0: de su empresa. Ampliamos la información con el periodista Ricardo Markkinen en Tallinn, Estonia. Ricardo, Rusia reconoce haber atacado centrales eléctricas, pero sostiene que abastecían a la industria militar ucraniana. ¿Qué busca Moscú con esta ofensiva y cómo encaja con la tregua energética anunciada por Trump que el Kremlin nunca confirmó?
1: Buenas noches. Bueno, Rusia lo que está intentando es un doble efecto. Por una parte, golpear al país de cara a un invierno que se promete extremadamente duro, posiblemente el más duro de estos 4 años y medio de guerra, con la intención de presionar a la población civil para que a su vez presione al gobierno de Zelensky. Y por otro, mofarse, ridiculizar a Zelensky de una manera bastante clara, porque con este ataque sobre infraestructuras energéticas ucranianas le estaría diciendo a Zelensky y también al mundo que esa tregua de Trump solo aplica realmente a los ucranianos, que los rusos pueden bombardear toda infraestructura energética ucraniana sin que sufran ningún tipo de reprimenda por parte de Washington. En cambio, seguramente si hoy estuviéramos viendo imágenes de refinerías ardiendo, habría una dura réplica de Washington. Digo, seguramente, estamos especulando, evidentemente, pero de esta manera Moscú quiere enfatizar que esa supuesta tregua no aplica a Moscú, simplemente aplica a Kiev.
0: Bueno, Ucrania, está ahora denunciando restricciones de Starlink, la empresa de Elon Musk. ¿Qué supone esta medida y hasta qué punto podría Rusia aprovechar esa vulnerabilidad en las comunicaciones ucranianas para obtener ventaja en el frente?
1: Pues si se confirma finalmente que Ucrania se queda sin acceso a Starlink, es un golpe durísimo, uno de los más duros en estos años de guerra, porque Starlink dejaría sin capacidad a Ucrania de golpear el dentro de Rusia. Hasta ahora, la mejor palanca de presión que tenía Ucrania frente a Rusia, quizás la única palanca de presión. Y esto podría ir incluso a peor si esas comunicaciones Starlink se continúan y no solo se limitan al interior de Rusia, sino que se limitan también al frente y a las comunicaciones terrestres. Ucrania estaría en un severísimo aprieto, ya que no tiene cómo suplir esas comunicaciones si no es con Starlink. De esta manera, Washington demuestra de una manera bastante clara y contundente que Ucrania necesita sí o sí de Estados Unidos para hacer frente a la invasión rusa y que si corta el grifo Estados Unidos, Ucrania estará en la peor de las situaciones posibles.
0: Muchísimas gracias, Ricardo Markkinen, por este análisis para nosotros.
1: A ustedes.
0: Y en la ciudad alemana de Hamburgo arrancó este miércoles el juicio contra el ex militar ucraniano acusado de hacer estallar el Nord Stream, el gasoducto que transportaba gas natural ruso a Alemania a través del mar Báltico. Sergei Kuznetsov está acusado de crímenes de guerra por la fiscalía tras hallarse pruebas de la presencia de explosivos en una embarcación que alquiló en 2022. Su defensa ha solicitado que se desestime el caso.
2: En septiembre de 2022, unas bombas dañaron los gasoductos Nord Stream en el mar Báltico. Alemania llevaba años importando gas ruso barato a través de esos gasoductos. Ahora, un exoficial del ejército ucraniano es juzgado por ser el presunto responsable del daño. La Fiscalía General alemana acusa a Sergi K. de cometer un crimen de guerra al atacar infraestructura civil en nombre de los organismos gubernamentales ucranianos. Por el momento, se trata solo de acusaciones y Kiev niega cualquier participación. Pero según los fiscales, la policía italiana grabó una llamada entre Sergi K. y su esposa en la que él describe el sabotaje como una operación militar oficial. Ahora bien, ¿qué pasaría si el tribunal declara a Sergi K. culpable de un crimen de guerra contra la infraestructura energética alemana en nombre del gobierno de Ucrania? Es poco probable que Alemania suspenda o reduzca de inmediato su apoyo militar a Kiev. Un político del Partido Cristiano Demócrata, actualmente en el gobierno alemán, declaró a Deutsche Welle:
3: independientemente del resultado del juicio, no debería haber consecuencias de ningún tipo porque nuestro apoyo a Ucrania redunda en nuestro propio interés de seguridad nacional y surge de nuestra responsabilidad por una Europa libre.
2: El partido de ultraderecha AfD, que lidera las encuestas a nivel nacional, rechaza la ayuda militar a Ucrania.
4: Deberíamos más bien exigir una indemnización por el ataque terrorista patrocinado por el Estado contra el gasoducto Nord Stream, que es vital para la infraestructura de Alemania.
2: Si el tribunal determina que el gobierno ucraniano estuvo detrás del ataque, la postura de la AfD respecto a la guerra en Ucrania saldría reforzada.

0: Y para el gobierno de coalición alemán, que ha perdido la mayoría en las encuestas, se volvería mucho más difícil justificar el apoyo militar a Ucrania.
1: Las autoridades turcas han intervenido este miércoles. La cadena de televisión Halk TV, una de las emisoras con mayor audiencia de Turquía, que tiene una línea crítica con el gobierno. La intervención de Halk TV se produce dos semanas después del bloqueo del sitio de noticias T24, uno de los más importantes del país, acusado de propaganda LGBT. Según un comunicado de la Fiscalía de Estambul, la toma se debe a una denuncia por delitos de corrupción. La intervención se produce en el día en el que tendrá lugar una sesión del juicio contra el alcalde encarcelado de Estambul, Ekrem İmamoğlu. Los últimos ataques a refinerías y buques en Oriente Medio han disparado los temores por el suministro y el precio del crudo. Expertos señalan que el alza de los precios se debe a las nuevas amenazas contra la infraestructura energética en el Golfo Pérsico. Singapur confirmó que uno de sus portacontenedores fue hundido en el estrecho de Hormuz tras ser alcanzado por proyectiles el martes. Hoy, otro de sus buques sufrió daños tras otro ataque. Esta semana, al menos 10 embarcaciones han sido atacadas en la región por Irán. En Arabia Saudita, los hutíes proiraníes de Yemen reivindicaron nuevos ataques contra la industria petrolera saudita. Economía ahora con Paco Furio.
2: Y no abandonamos este tema de la energía, Silvia, porque aumenta la presión sobre la matriz energética de la Unión Europea debido al conflicto en Medio Oriente, mientras que la Comisión Europea prevé la llegada de un invierno, dicen, difícil para el bloque europeo. El precio del gas natural alcanzó los 87 euros por megavatio hora, marcando un aumento del 170% respecto de los valores que mostraba previo al conflicto en el Golfo. Y en este contexto, un informe publicado este miércoles por el periódico Financial Times muestra cómo los márgenes operativos de las refinerías de petróleo en Europa se están desplomando, a pesar de que el diésel se vende a valores extraordinariamente elevados en las gasolineras. Y en el altiplano boliviano, el aumento del precio del combustible amenaza el sustento de los agricultores. Algunos de ellos han tenido que agudizar su ingenio para evitar pérdidas, como Edson Machaca, que construyó una pequeña planta que convierte residuos plásticos, neumáticos y aceite usado en energía para sus tractores.
3: Edson Machaca y su primo no se dedican a la recolección de desechos, pero los necesitan para hacer funcionar la planta que construyeron en Ancocala, La Paz. Ahora pueden convertir estos desechos en diésel para sus tractores, una alternativa para quienes no alcanzan a comprar diésel en las estaciones de servicio.
4: Nosotros recolectamos esos materiales en nuestra casa, ¿no? También en nuestra comunidad, en nuestro barrio, y luego salimos a los ríos también, ¿no? A los caminos, donde que botamos mayormente este producto, ¿no? Que es los plásticos. Entonces nosotros ya damos otra nueva alternativa para reutilizar este producto, que es el combustible.
3: Esta pequeña planta produce entre 80 y 150 litros de gasolina y diésel al día. El ahorro que significa ha sido la salvación para Machaca, después de que el nuevo gobierno de Bolivia eliminara el mes pasado los subsidios al diésel en un intento por reducir el déficit público. La planta aplica un proceso llamado pirólisis, que consiste en calentar materiales a altas temperaturas al vacío para descomponerlos en productos que pueden transformarse en combustible. El costo de este proceso está entre 7 y 10 bolivianos por litro, casi la mitad de los precios del diésel en las estaciones de servicio.
4: El costo del diésel por litro ha subido, por ejemplo, estamos hablando de 18 bolivianos casi, y eso ha dificultado nuestros bolsillos automáticamente a los productores de acá en el campo, porque nosotros utilizamos diésel para nuestros tractores, pero nosotros, gracias a Dios, tenemos esta planta que nos ayuda un 25 a 30% del abastecimiento del diésel para nuestros tractores, ¿no? Solamente para familia, así.
3: Este ahorro se ha hecho imprescindible para muchas familias del altiplano que han sustituido el ganado por tractores para trabajar sus campos, con una agricultura que depende cada vez más del diésel.
2: Y a 11 días de las elecciones presidenciales de Brasil, el Senado de este país vota hoy una enmienda constitucional de importante calado para el derecho laboral. Entre las modificaciones se contemplan el fin de la jornada laboral semanal de 6 días y una reducción escalonada de 44 a 40 horas semanales trabajadas, con 2 días libres y sin recorte salarial. Se trata de una de las medidas estrella impulsada por el gobierno del mandatario y candidato presidencial Luis Inácio Lula da Silva. Su contrincante electoral, Flavio Bolsonaro, que había criticado la medida por considerarla oportunista, finalmente confirmó su apoyo a la enmienda. Los economistas están divididos en cuanto al impacto para empresas y la macroeconomía. En Estados Unidos, cuando apenas quedan 20 días para las elecciones de medio mandato, las estadísticas oficializan la carga que supone la inflación. La lectura de septiembre revela que los precios han subido un 3,7% en los últimos 12 meses y que, aunque la gasolina fue la responsable de más de la mitad de la subida de septiembre, las alzas se están filtrando a otros precios. Ana Nieto. Los aranceles y las consecuencias de la guerra abierta por Estados Unidos e Israel sobre Irán son los principales factores de unos precios que están empujando a la baja la ya precaria popularidad de Donald Trump. ¿Qué cuenta el detalle de las cifras de inflación en Estados Unidos?
5: Pues que consumidores, muchos de ellos votantes, no solamente pagan más por los combustibles, también pagan más por los boletos de avión, por los autos usados, por la ropa, por el entretenimiento, por los servicios de salud. La inflación subyacente, que se calcula eliminando los elementos más volátiles, que son la alimentación y la energía, ha pasado del 2,4% al 2,6% en septiembre, con lo cual se reafirma la trayectoria al alza de una inflación que revive, como dices, con la crisis del petróleo y el refino, por las guerras en Oriente Medio y en Ucrania, por los aranceles de Donald Trump, que recientemente la Reserva Federal dijo que tardan en materializarse un año entero, y por la fuerte demanda tecnológica para la infraestructura de la IA. Así las cosas. Por sexto mes consecutivo, los salarios reales de los estadounidenses bajan por la subida de los precios y la inflación que surgió con la pandemia ya supera los 5 años. La trayectoria a la baja que comenzó con Joe Biden y permitió rebajas de tasas de interés se ha acabado y ahora se espera que la Reserva Federal suba tasas, si no 5 días antes de las elecciones, seguro antes de que acabe el año.
2: Y la inflación y la reacción con tasas al alza de la Fed no es la única razón por la que hoy Wall Street cierra con fuertes pérdidas. ¿Dónde suena la otra alarma?
5: Pues la otra alarma suena en el sector de la inteligencia artificial, no solamente con la caída de la volatilidad en el sector de los microchips, también CoreWeave, una empresa que provee servicios en la nube a empresas de inteligencia artificial, ha visto hoy cómo tanto sus acciones como sus bonos se desplomaban en los mercados. Y su deuda, de hecho, está demandando una rentabilidad cercana al 15%, lo que hace que sea casi prohibitivo la inversión con este encarecimiento del dinero. La debilidad de CoreWeave se ha trasladado también a otras empresas que proveen lo que se llaman el servicio del NeoCloud, que es distinto al que proveen tanto Microsoft como Google o como Amazon. Según la agencia Bloomberg, el consejero delegado de CoreWeave ha dicho que los mercados están portando irracionalmente, pero los analistas cuestionan el futuro de este modelo de negocio.
2: Gracias, Ana, desde Nueva York.
5: Gracias.
2: Dejamos la economía, más noticias.
1: Hablamos de Jorge Rodríguez y Venezuela, que continúa el acercamiento entre Estados Unidos y ese país. El Departamento del Tesoro estadounidense anunció este miércoles el levantamiento de las sanciones contra Jorge Rodríguez, presidente de la Asamblea Nacional de Venezuela y hermano de la presidenta encargada del país, Delcy Rodríguez. El número 2 del actual gobierno llevaba sancionado desde el 2018 durante el primer mandato de Donald Trump y ahora la misma administración lo ha perdonado. Esto significa que su nombre será retirado de la lista de personas sancionadas de la Oficina de Control de Activos Extranjeros. Estar en ella significa la prohibición de realizar transacciones financieras o comerciales con entidades o ciudadanos estadounidenses y también la prohibición de entrada a Estados Unidos. En 2018, el Tesoro estadounidense sancionó a los hermanos Rodríguez por ayudar a Maduro a mantenerse en el poder y fortalecer su régimen autoritario. Hablamos de todo esto con José Díaz Briceño en Washington. José, ¿qué ha cambiado para que Washington levante ahora las sanciones a Jorge Rodríguez y qué revela sobre sus prioridades en Venezuela?
6: Así es, en 2018, cuando Jorge Rodríguez era el ministro de Comunicación del régimen de Nicolás Maduro, el Departamento del Tesoro era duro al asegurar que había sido parte del círculo cercano a ese personaje para mantenerse en el poder en Venezuela y mantener lo que es un régimen autoritario. Ahora hay que decir que desde enero de este año, como sabemos, esto habría cambiado a los ojos de Washington. En principio, la administración del presidente Trump considera a Rodríguez un personaje clave para impulsar reformas como las energéticas desde su cargo en la Asamblea Nacional Venezolana, pero también, quizá más importante, es el rol que Jorge Rodríguez juega en las negociaciones actuales que se están manteniendo con una comisión de opositores, esto para avanzar en este plan de tres fases que el secretario de Estado Marco Rubio ha marcado para Venezuela. Pero para observadores aquí, quizá lo más importante es el mensaje que envía esta eliminación de sanciones a otras figuras en Venezuela de cooperar con Estados Unidos.
1: Bueno, y mientras Washington da ese paso con Jorge Rodríguez, Nicolás Maduro y Cilia Flores deben responder este jueves ante un tribunal de Nueva York por nuevos cargos de conspiración para cometer torturas. ¿Qué pruebas sustentan esta acusación y cómo podrían cambiar el rumbo del proceso judicial?
6: Así es, en esta nueva acusación que se suma a cargos de narcoterrorismo y narcotráfico previos contra Maduro y contra su esposa, hay que decir que se cita específicamente a 9 víctimas que narran distintas técnicas de tortura aplicadas contra ellos, incluso previo al inicio de la supuestamente liderazgo de Maduro en Venezuela a partir de 2013. Se cita específicamente casos de choques eléctricos, también de privación del sueño e incluso también ordenar a los detenidos, estas víctimas, a comer su propio vómito. En la acusación se detalla que Maduro habría estado al tanto de muchas de las técnicas que se aplicaron contra los detenidos, también que obligaba a dar reportes e incluso apretar más a aquellas personas. Recordemos, hay 3 víctimas estadounidenses que se citan y que son la base para estas nuevas acusaciones contra Maduro. Mañana el ex líder de Venezuela tendrá la oportunidad de declararse culpable o no culpable de estas acusaciones.
1: Ya estaremos muy pendientes de lo que ocurra. Muchísimas gracias, José Díaz Briceño, desde Washington. Y miles de colombianos salieron a las calles de Bogotá a manifestarse a favor de la defensa de los derechos laborales, la educación pública y la participación ciudadana. La protesta coincide con el nuevo decreto presentado por el gobierno que modifica las reglas sobre el uso de la fuerza pública durante las protestas y que está causando inquietud entre los manifestantes. Estos reclamaron además claridad sobre los recursos recaudados por la primera dama para apoyar a las víctimas del terremoto. A esto se suman las críticas por el freno a la reforma agraria, levantamiento de medidas de protección ambiental y la nueva política de importaciones que podría afectar a los productores nacionales. Pese al temor que, según algunos ciudadanos, genera exponerse a posibles enfrentamientos con la policía, las voces críticas frente al actual gobierno se hicieron sentir en la capital.
7: No, no tenemos que tener miedo. El miedo es lo que mata al ser humano. Pues, si salimos todos, no pasa nada. Y procurar no ir sola, bueno, yo no creo que tenga yo problema.
8: ¿Cómo así que un presidente, entre comillas, que dijo que no iba a hacer nada contra la Constitución y hace todos los días cosas contra la Constitución, como su decreto de anoche, impidiéndonos que saliéramos ahí a las calles?
9: O sea, acabamos de empezar y ya vemos cómo están afectando temas a Bogotá, particularmente hay un decreto que se está llevando el 50% de la sobretasa de la CPM. Eso nadie lo está hablando.
10: Este gobierno en 2 meses lo han quitado nuestros derechos a nosotros los campesinos. Como víctimas, lo han quitado nuestros derechos. Con el gobierno de Gustavo Petro avanzaron mucho nuestros proyectos.
1: Analizamos el tema ahora con Alexandra Correa desde Bogotá. Alexandra, protestas allá en Colombia, las primeras del gobierno. ¿Cuáles son las principales demandas de estas manifestaciones contra el gobierno de la Espriella por parte de sectores opositores?
11: Bueno, son muchas las demandas sociales, reivindicativas y sobre todo desde el punto de vista de la oposición. Pero mira, Silvia, sobre todo están criticando este decreto que ha modificado la protesta aquí en Colombia, y es que implica un ajuste profundo en el protocolo del manejo del orden público en el país. Se están delimitando los diálogos dentro de las protestas y las manifestaciones a una intervención rápida policial. El decreto que ha firmado de las PRIEY en el marco de estas manifestaciones en su contra por parte de la oposición mantienen la mediación como una primera instancia, pero está fijando unas causales específicas para dar por agotado el diálogo de manera expedita en medio de las manifestaciones o las protestas. Lo que está otorgando a los alcaldes y a las autoridades, Silvia, policiales, la facultad de dar orden inmediata de intervención a la policía antidisturbios, ante supuestos de bloqueos, a bloqueos de infraestructura crítica, las vías principales o a las afectaciones de misiones médicas. La oposición, Silvia, asegura que con este decreto se está restringiendo el derecho a la protesta, lo que hoy está suscitando un punto central en el debate jurídico y político. Los argumentos en contra advierten que facultar, autorizar estas intervenciones policiales pueden terminar en acciones desmedidas, en exceso de la fuerza pública y violaciones a los derechos humanos. Ahora, el gobierno de las PRIEY está defendiendo con este decreto, en el marco de las protestas en su contra, que no se está limitando la marcha ni están pretendiendo limitar la expresión pacífica, sino que lo que quieren es proteger los derechos a la movilidad, al trabajo, a la salud y a la educación. Además, está sosteniendo que definir con precisión las reglas del juego evita tanto la inacción policial ante actos delictivos como la arbitrariedad en el uso de la fuerza civil.
1: ¿Y qué implican, Alexandra, las medidas del gobierno de Abelardo de la Espriella para regular esa protesta social? ¿Hasta qué punto podrían limitar el derecho a manifestarse?
11: Bueno, que efectivamente puede invisibilizar las formas tradicionales de presión social aquí en Colombia, reduce el margen constitucional que protegen sentencias previas de las altas cortes y fallos de la Corte Suprema, condiciona la efectividad del reclamo social al elevar el umbral de intervención policial y acelerar efectivamente el fin de la concentración, pero sobre todo podrían, y repito, facilitar el uso excesivo de la fuerza pública, pero será, Silvia, la revisión del Consejo de Estado y las demandas de nulidad interpuestas las que determinen si el derecho o este decreto de las PRIEY sobrepasa o no el marco constitucional vigente. En todo caso, hay marchas de la oposición, hay marchas por parte de quienes no votaron por él a favor de revisar también el hueco fiscal, que para el próximo año tiene un pronóstico del 9% del Producto Interno Bruto.
1: Muchísimas gracias, Alexandra Correa, desde Bogotá. El Papa León se recupera de una cirugía para extirparle un tumor del pulmón. De momento se encuentra a la espera de los resultados de las pruebas que determinarán si el cáncer se ha extendido. El martes se extirpó parte del pulmón derecho del pontífice en el Hospital Gemelli de Roma. La visita del Papa a Uruguay, Argentina y Perú, prevista para noviembre, podría postergarse en función de cómo evolucione su recuperación.
12: En las afueras del Hospital Gemelli, donde León XIV se recupera de la cirugía, varios fieles rezan por su recuperación. El problema es que el tumor era maligno, pero lo detectaron a tiempo y lo extirparon por completo, así que no hay peligro. Aunque es un tipo de cáncer agresivo, hoy en día existen tratamientos, así que no creo que el Papa León esté en peligro. Aún no se sabe si el Papa podrá afrontar su primera gira latinoamericana prevista entre el 6 y 17 de noviembre por Uruguay, Argentina y Perú, donde el sumo pontífice pasó casi dos décadas y además tiene la nacionalidad. En Chiclayo, ciudad al norte de Perú, los fieles rezan por la pronta recuperación del Papa peruano y por el regreso de su antiguo obispo. León XIV, antes conocido simplemente como Robert Prevost, estuvo a cargo de la diócesis de la ciudad por más de 8 años.
13: Sí nos preocupa porque es una persona muy querida acá en Chiclayo, muy representativa. Y bueno, solo esperamos que se recupere, que todo vaya bien, porque también está el tema de su venida, los preparativos y que toda la gente se está preparando, ¿no?
12: León XIV, de 71 años, fue elegido papa en el cónclave de mayo de 2025 y en comparación a sus últimos predecesores es relativamente joven, por lo que su actual y repentino estado de salud ha causado preocupación en la Iglesia Católica. El Vaticano aún no se ha pronunciado sobre cambios en su gira por Latinoamérica, pero muchos se preguntan si hacer un viaje de gran magnitud no es aconsejable para alguien que acaba de ser operado de un tumor y se le ha extirpado una parte del pulmón. Sin embargo, aún queda por ver cuál será el diagnóstico del equipo médico del Papa.

Y por supuesto, desde TW estamos muy pendientes de lo que ocurra allí en Roma con el Papa León XIV. Con esto terminamos nuestro informativo. Muchísimas gracias por habernos acompañado. Hasta luego.

0: Serbia ante las elecciones. Desde hace casi dos años, los estudiantes protestan contra el presidente Vučić. Ahora quieren vencerle en las urnas. Han llevado su campaña a las calles. Jóvenes, vehementes, decididos contra la corrupción y las antiguas élites. ¿Logrará la lista de los estudiantes un cambio en el poder?
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2: La inteligencia artificial no es magia. Detrás de los sistemas que generan textos e imágenes, hay millones de personas entrenándolos y revisando contenidos. Un trabajo a menudo mal pagado y en condiciones precarias. En una entrevista exclusiva, la socióloga Milagros Miceli revela el coste humano de esta revolución tecnológica.
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0: Hola, ¿qué tal? Soy Valeria Risi y les doy la bienvenida a un nuevo capítulo de Enfoque Europa. Empezamos hoy en Serbia, donde un movimiento liderado por estudiantes tiene muchas posibilidades de cambiar radicalmente el panorama político del país. Eso al menos es lo que pronostican primeras encuestas. El nuevo partido surgió recién hace 2 años y se llama Lista Estudiantil, y los 3 dedos se convirtieron en su símbolo. Todo había empezado como una protesta contra la corrupción luego de una catástrofe en la construcción. Y hoy es un grupo político cuyo objetivo es sacar del poder al partido de este hombre, Aleksandar Vučić, el expresidente y actual candidato a primer ministro. Laura apoya a la Lista Estudiantil y está convencida de que el cambio es inevitable y quiere hacer llegar el mensaje de su partido a todo el país. Y lo hace en bicicleta.
1: Un movimiento juvenil se ha convertido en el mayor enemigo del autoritario gobierno serbio.
2: La gente debe decidirse entre Serbia o la mafia.
1: Este movimiento estudiantil surgió tras el desplome del techo de una estación hace 2 años que causó 16 muertos. Ahora se presenta a las elecciones. ¿Podrán los jóvenes derrocar a la élite política que domina Serbia desde hace 14 años? La campaña arrancó hace unos días en Belgrado, la capital serbia. Desde allí se unió Laura a una marcha ciclista por el país. Los 3 dedos significan la lista 3. Laura apoya la lista estudiantil que compite con el gobernante SNS. Las encuestas sitúan a la lista por encima del 40%. Con esta gira ciclista quieren llegar a todos los electores.

0: posibles.
1: Queremos mostrar a todo el país que algo tiene que cambiar y que el cambio es inevitable, porque todos merecemos un país en el que se respeten nuestros derechos, tal y como establecen nuestras leyes y nuestra Constitución. Por eso nuestro lema es: protejamos nuestra Constitución.

0: y apenas concede espacio a la oposición. Recorremos el país para llegar al mayor número posible de personas. Queremos hablar con quienes no pueden escuchar nuestros mensajes en televisión. Queremos transmitir nuestro punto de vista, pero también hablar con la gente sobre sus problemas, para que juntos podamos cambiar las cosas. El desencadenante de la protesta fue el derrumbe de una marquesina de la estación de Novi Sad hace 2 años. Murieron 16 personas. Para muchos, un símbolo de la corrupción y el fracaso del Estado. La rabia se extendió por el país. El eslogan de los manifestantes, la corrupción mata. Ilya Serdanovich apoyó el movimiento desde el principio. Este cardiólogo y catedrático de Novi Sad lidera hoy la lista estudiantil. Nunca detentó un cargo político, pero tiene grandes planes.
1: El país se enfrenta ahora a una decisión. ¿Estamos con Serbia o dejamos que la mafia siga gobernando? ¿Queremos liberar a nuestras instituciones del control político y restablecer el Estado de Derecho? Solo entonces podremos debatir sobre el futuro de Serbia.
0: Para Serdanovich, lo más importante es acabar con el control que ejerce el actual gobierno. Aleksandar Vučić domina la política serbia desde hace 12 años, primero como ministro y jefe de gobierno y luego como presidente. Sus críticos lo acusan de debilitar las instituciones democráticas, limitar la libertad de información y favorecer la corrupción. Ahora renunció a la presidencia para ser otra vez primer ministro. Para muchos, un intento de seguir en el poder. Observadores electorales consideran que el país se desliza cada vez más hacia el autoritarismo.
1: Estas elecciones no son ni libres ni justas. La oposición no parte de las mismas condiciones y no son libres porque disponemos de numerosos indicios e informes de personas que están siendo intimidadas y amenazadas.
0: La organización independiente CERTA examina las elecciones en Serbia desde hace años y evalúa si se respetan los estándares democráticos. Su labor es financiada en parte por la Unión Europea. Su director, Raša Nedeljkov, da ejemplos de prácticas autoritarias en Serbia.
1: Los empleados públicos, por ejemplo, deben ir a mítines de partidos oficialistas o asegurarles su apoyo en las elecciones. Si no lo hacen, se enfrentan a la pérdida de sus puestos de trabajo.
0: Bruselas también critica la situación. Serbia es candidata a entrar en la Unión Europea, pero las negociaciones llevan años estancadas. Entre los obstáculos está la corrupción y los déficits en el Estado de Derecho. Acto oficialista en Belgrado. Los seguidores de Vučić han llegado desde todo el país para apoyar al partido gobernante, el SNS.
1: Creo que Serbia va en la buena dirección, por eso debe seguir gobernando Vučić y ser primer ministro.
0: Gracias a él hay más paz y estabilidad en el país. Vučić tiene mi apoyo de todo corazón. Lo quiero como a mi hijo. En el mayor pabellón para eventos del país, el mitin está orquestado al detalle. El mensaje es que con Vučić el progreso continúa. La lista estudiantil, según el gobierno, es sinónimo de inestabilidad y caos.
1: No voy a permitir que destruyan nuestras escuelas. No voy a permitir que nuestras escuelas y universidades se conviertan en sedes de partidos políticos. Nuestros jubilados las construyeron con sus propias manos para todos los niños de Serbia, no para un grupo político.
0: Para muchos observadores, esta es una de las muchas acusaciones infundadas en el mitin. Los estudiantes llegaron a su meta del día, Novi Sad. Laura tiene hambre después de tantas horas pedaleando, pero está convencida de que merece la pena. En las próximas elecciones esperamos una gran victoria para la lista estudiantil. Y como la mayoría de nosotros, espero que se produzcan grandes cambios en nuestro país, que demos un giro radical al sistema. Los estudiantes quieren aprovechar cada minuto hasta el 25 de octubre. Su objetivo, acabar con el poder de las viejas élites.
2: En este mundo en el que la imagen vale tanto,

0: tanto, la obsesión por parecer más joven no es nada nuevo. Lo nuevo es querer vivir más tiempo. Muchas clínicas en Turquía, un destino muy popular para todo tipo de cirugía estética, prometen cumplir ambos sueños. En Estambul hay cada vez más terapias que dicen mejorarnos por dentro y así prolongar nuestra vida. Pero, ¿pueden estas cámaras frías como esta realmente prevenir o incluso detener el proceso biológico del envejecimiento? ¿O será que la propia industria corre riesgo de enfriarse?
1: Todos estos aparatos que ven envían rayos láser a la cabeza para rejuvenecer el cerebro.
2: Así empieza el día Ezra Çavuşoğlu. Todos sus aparatos cuestan más de lo que muchos gastan en salud en todo un año. Para ella son una inversión en una vida más saludable. La longevidad es para ella un estilo de vida y el tema central de su podcast semanal.
1: Creo que la longevidad es, en cierto modo, el intento de vivir más años y con mejor salud. Pero no creo que hayamos descubierto cómo vivir más, sino cómo mantenernos sanos durante el tiempo que vivimos.
2: Turquía es desde hace tiempo uno de los principales destinos del turismo estético. Decenas de miles de personas viajan hasta aquí para someterse a intervenciones estéticas y trasplantes capilares. Solo en esta clínica se realizan unas 80 al día. Burak Tuncer dirige junto a su padre 5 clínicas en Estambul. Recibimos entre 2.500 y 3.000 pacientes al mes. Cada año realizamos más de 30.000 operaciones a pacientes llegados de todos los rincones del planeta. La industria de la belleza sigue viviendo un boom. Ahora Tuncer apuesta también por la longevidad. Aquí ya se ofrecen algunos tratamientos. En la ozonoterapia, por ejemplo, se extrae sangre que se enriquece con oxígeno y ozono y se devuelve al organismo.
1: ¿Qué efecto tiene en el cuerpo? ¿Ayuda a mejorar las células o a mantenerse sano?
2: Ayuda a dormir mejor, mejora el ánimo y estimula la regeneración. De hecho, es uno de los tratamientos para la longevidad.
1: Me someto a este tratamiento una vez por semana. Tengo la sensación de que llego al trabajo con más energía y de mejor ánimo. Duermo mejor y me despierto más descansada.
2: Hasta ahora no hay pruebas científicas que respalden esa sensación, pero Tuncer ve aquí un gran negocio y quiere construir el mayor centro de longevidad de Europa. Este es el futuro de la salud, el futuro de la medicina. Dentro de 10 o 20 años, quizá incluso en 5, el sistema sanitario dejará de funcionar como ahora. Ya no iremos al médico cuando enfermemos, sino antes, para evitar enfermarnos. Aquí en Chile, junto al Mar Negro, a una hora en auto de Estambul, quiere abrir el centro dentro de 2 años. Para ello invertirá unos 250 millones de euros.
1: Es mucho dinero y mucho riesgo, pero usted cree que funcionará.
2: Exacto, no nos levantamos un día y decidimos abrir una clínica de longevidad. Es algo que nuestros clientes llevan tiempo pidiéndonos. Aquí los clientes tendrán atención médica exclusiva con mansiones, hotel de 5 estrellas y campo de golf. Habrá 2.000 plazas. 300 ya están reservadas, aunque el complejo aún no está terminado. Somos científicos. Yo soy médico. Pero para seguir avanzando necesito financiación. Y son los más ricos los que disponen de ella. Si empiezo con ellos, poco a poco podré hacerlo accesible a todos. Todavía hay más promesas que certezas, pero en Turquía muchos ven aquí un gran negocio. Hoteles, centros de bienestar y clínicas ofrecen todo tipo de tratamientos. Ahora bien, está estrictamente regulado lo que pueden prometer y cómo publicitarlo.
1: Una clínica o un médico pueden informar, pero la ley turca prohíbe la publicidad engañosa y las afirmaciones falsas. Las infracciones se castigan con fuertes multas.
2: El Bósforo al amanecer. Eren Töre viene aquí cada mañana a las 5:30 y se baña independientemente de la estación del año. Es su fórmula de la longevidad. Esto fortalece el sistema inmunitario. De hecho, no me he puesto enfermo en los últimos 10 años.
1: ¿Lo mantiene joven?
2: Muy joven. Para él es la mejor medicina para una vida larga y saludable, y además gratis.
0: En Alemania se discute mucho sobre la migración y sobre cómo integrar a personas provenientes de otras naciones. Curiosamente, los más reacios a aceptar a otras culturas son muchas veces los habitantes de regiones en las cuales el número de extranjeros es mínimo. En cambio, si las distintas culturas tienen contacto entre sí, la integración es el resultado casi lógico. Siguiendo esta idea, se desarrolló en el sur de Alemania el concepto de las Casas de la Esperanza. Alemanes y refugiados viven allí juntos, como Habiba y Rosa María.
2: Encontrar vivienda en Alemania no es fácil para los refugiados. Muchos viven en barrios asequibles sin apenas contacto con alemanes. Pero aquí es diferente. Hoffnungshäuser, Casas de la Esperanza, es un proyecto en el que refugiados y alemanes son vecinos. La idea es sencilla, fomentar la integración a través del contacto cotidiano, pero también hubo dudas.
1: Al principio nos daba miedo.
2: Los iniciadores del proyecto quieren dar un ejemplo de cohesión social. Pero, ¿de verdad funciona?
1: 250, eso es.
3: 250,
1: un poco más. Suelo echar limón. Rose usa otro tipo de azúcar. Es menos dulce y se conserva más tiempo que el mío. Quería aprender a hacerlo.
2: Habiba Ali huyó de Siria. Rosemarie Munz es alemana. Viven en una Hoffnungshaus en la ciudad de Schwäbisch Gmünd. Sin esta casa, probablemente nunca hubieran hecho amistad.
1: El contacto con Rose va más allá de la amistad y la vecindad. Me da la sensación de estar en casa.
2: Compartir la vida cotidiana es fundamental para facilitar la adaptación. Muchas dudas se solucionan de forma espontánea con el contacto entre vecinos. Hoy una vecina de Afganistán quería saber en qué consiste la costumbre alemana del cucurucho escolar. Por razones personales, desea no revelar su identidad. Denis Schechinger se lo explica.
1: La gente se queda al margen si no tiene nadie a quien preguntar. Y el cucurucho para el primer día de colegio es un buen ejemplo. Esta joven madre me ha preguntado en qué consistía. Se ha acercado a mí por iniciativa propia. Las dudas que surgen en el día a día las resolvemos juntos.
2: 40 casas de este tipo hay en Alemania. La financiación corre a cargo de una fundación cristiana. Los alquileres son un tercio más asequibles que el promedio local. La composición de la comunidad residencial se diseña deliberadamente para que autóctonos e inmigrantes convivan en igualdad de condiciones. Aquí residen 115 personas de diferentes nacionalidades, edades y religiones. Pero surgen tensiones. Nada impide que otros tengan otra religión. No te obliga a nada. Solo se trata de estar dispuesto a ayudar o a mantener una conversación. Y ahí la religión da igual. Siempre hay pequeñas cosas. Cuando los niños saltan a mi jardín, por ejemplo, voy al vecino y le digo que no lo hagan. Él se disculpa y me dice que no se ha dado cuenta y que no volverá a pasar. Denise Schechinger y su marido se reúnen regularmente con la familia de Habib Ali, una amistad que ha madurado con el tiempo.
1: La integración es trabajo. Y un proyecto de convivencia integradora como el que tenemos aquí supone esfuerzo. No llega sin más. Hay que hablar con los otros. Hay que saber resolver conflictos porque somos vecinos y nos volveremos a ver mañana. Y la semana que viene y el año que viene. Es trabajo. pero merece la pena.
2: Gabriele Negele también sabe lo importante que es hablar con personas desconocidas. Vive justo al lado de la Hoffnungshaus. Al principio tenía grandes reservas con el proyecto.
1: No nos gustaba, y no tanto por la idea en sí como por la cantidad de personas. Al principio eso nos asustó. Creamos una iniciativa ciudadana para pedir explicaciones sobre lo que se nos venía encima.
2: Desde 2020 vive enfrente de la Hoffnungshaus. Hoy está convencida de que el contacto cotidiano es clave para una integración exitosa.
1: Hay muy buen ambiente y eso me alegra. Al principio no lo creía posible, pero tengo que decir que funciona. Tenemos que procurar que no se formen guetos. La mezcla social es importante.
2: Compartir el día a día es clave, porque la integración empieza en las cosas pequeñas.
1: ¿Cuánto quieren aprender una de otra?
4: Mucho.
1: Ensalada de papas, panecillos integrales, Hefezopf. Queda mucho.
0: Ir al médico es algo necesario y no precisamente un pasatiempo agradable. Encima de que vamos por alguna dolencia, muchas veces salimos frustradas porque se nos despachó en pocos minutos y nos quedamos con muchas preguntas pendientes. En algunas zonas de Italia, donde faltan médicos, se crearon ahora los cafés médicos que se convirtieron en una alternativa fundamental para muchos pacientes. En cafeterías como esta, médicos jubilados se toman el tiempo de escuchar y aconsejar a las personas.
1: Las calles de Bolzano están abarrotadas de turistas todo el año. Aquí se mezclan el estilo de vida italiano y las tradiciones tirolesas. Pero una vez al mes, esta posada del centro abre sus puertas exclusivamente a los vecinos. El restaurante está reservado hoy para personas como Denis Mader, que acaba de cumplir 80 años y sufre dolores de espalda.
2: Los achaques de la edad son inevitables: dolor de espalda, problemas de la columna y demás. Tarde o temprano llegan estos problemas, no hay forma de evitarlos.
1: Por eso ha venido al Café Met. La idea es sencilla: la cafetería se convierte en sala de espera. Algunos llegan con problemas de rodilla, otros por dolores de estómago o para recibir apoyo psicológico. En la sala contigua se realizan las consultas médicas. Denis le explica sus problemas de columna al traumatólogo Günther Zienhold.
2: El ibuprofeno va bastante bien. Se escribe con B. Deberías tomar algo en esa línea.
1: Günther es uno de los 10 especialistas que hoy ofrecen asesoramiento gratuito y sin cita previa. Todos ellos están ya jubilados, lo que garantiza una orientación independiente. Además, insisten en que su labor no sustituye la de los médicos en activo, sino que la complementa.
2: No hacemos diagnósticos ni exploraciones, y tampoco derivamos a los pacientes. Eso es algo que no podemos ni queremos hacer.
1: Lo que sí pueden hacer aquí es tomarse el tiempo necesario para explicar diagnósticos ya establecidos, porque, sobre todo para muchos mayores, la información médica suele ser difícil de entender.
2: En los hospitales y las consultas no hay tiempo. Los médicos explican el problema y siguen con el siguiente paciente. Para muchas personas mayores eso no es suficiente. Aquí podemos dedicarles tiempo y aclarar sus dudas.
1: En el Café Met, una consulta puede durar una hora o incluso más. Y no solo son las personas mayores las que vienen aquí. Hace un momento, una pareja joven buscó asesoría psicológica, aunque prefirió no mostrarse frente a cámara. Denis Mader aprovechó la tarde para hablar con otros especialistas. Cree que esta iniciativa complementa la atención médica convencional.
2: Muchos pacientes van del médico de cabecera

0: al especialista. Pero el tiempo y la atención que se reciben aquí son algo excepcional. Por eso es tan importante que más personas conozcan la existencia de Café Med.
1: Los médicos atendieron hoy a 14 personas. A veces son muchas más. Para Günther, su labor tiene otro beneficio también muy importante.
0: Volver a encontrarme con otros colegas. Ese es un efecto secundario muy bonito.
1: Al final, todos salen ganando porque los unos reciben consejo médico y los otros disponen por fin del tiempo necesario para ofrecerlo.
2: Ahora, en pleno otoño europeo, son cada vez más los días grises y lluviosos en los cuales lo mejor sería pasar todo el día de pijama sin hacer nada. Y lo bueno es que cuando llegue el verano y el pijama esté más que gastado, le podrá ser útil a estos animales aquí. Les contamos toda la historia.
0: Estos burros disfrutan de una existencia apacible. Viven en un idílico refugio para burros abandonados en el condado de Devon. Todo sería perfecto si no fuera por las moscas. Beso, por ejemplo, hoy ya no puede más con los insectos. Por suerte aquí tiene un remedio. Los pantalones de pijama le quedan muy elegantes, pero no cumplen solo una función estética.
1: La mosca de otoño ataca sobre todo las patas. El pijama impide que la mosca se pose y pique a los burros.
0: Depende mucho de cada animal cuándo le molestan las moscas. La idea surgió en el refugio cuando alguien le contó a una de las cuidadoras que había visto burros con pijama en Francia. Así que lo probaron y ahora agradecen las donaciones de pantalones de pijama. A menudo los reciben cuando fallece alguien.
1: A veces las donaciones llegan con una carta. Tengo algunas acá. Una señora escribió: espero que les sean útiles. Eran de mi suegra ya fallecida. Se habría alegrado. Le gustaban mucho los animales.
0: En un vecino centro de visitantes se compran todo tipo de cosas relacionadas con los burros. Aquí también se pueden donar pijamas. Hoy fueron dos bolsas repletas de prendas para dormir.
2: Qué manera original de reciclar y dar nuevo uso a la ropa vieja. Y así se termina Enfoque Europa por hoy. Les agradezco mucho la atención y cuento con ustedes dentro de una semana, aquí mismo, para compartir nuevos reportajes sobre Europa y su gente. Hasta entonces, cuídense y ¡tschüss!

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2: Ucrania acusó este miércoles a Estados Unidos de ayudar a Rusia al no advertirle sobre ataques con misiles y limitar capacidades del sistema satelital Starlink, propiedad de Elon Musk, mientras Kiev sufrió nuevos ataques. Con esto comenzamos. Los saluda Silvia Cabrera en Berlín. Titulares. Rusia vuelve a golpear instalaciones energéticas de Ucrania. Los ataques dejan varios muertos y 600.000 personas sin electricidad. Kiev denuncia una violación de la tregua anunciada por Trump y acusa a Washington de no alertar sobre los misiles. 4 años después de las explosiones que dañaron los gasoductos Nord Stream en el Mar Báltico, un ex militar ucraniano es juzgado en Alemania, acusado de planear el ataque. El caso pondría a prueba el respaldo de Berlín a Kiev. El Papa León XIV evoluciona según lo previsto tras la operación de pulmón y el diagnóstico de cáncer, según el Vaticano. Sin embargo, su estado de salud podría obligar a modificar las fechas de su visita a América Latina prevista para noviembre. Bienvenidos. El presidente ucraniano Volodymyr Zelensky acusó al gobierno ruso de despreciar el llamado a tregua del presidente estadounidense Donald Trump. Lo hizo tras una nueva ola de bombardeos rusos contra la infraestructura energética de Ucrania, que dejó al menos 15 muertos y 600.000 hogares sin luz. Al mismo tiempo, Ucrania teme que Estados Unidos deje de compartir información de inteligencia porque esto dificultaría detectar los ataques rusos y coordinar su defensa. El gobierno ucraniano está preocupado por los cortes en el acceso a Starlink, el servicio de Internet satelital que usa el ejército ucraniano y que está desarrollado por SpaceX. Su propietario, Elon Musk, aclaró que las restricciones de Starshield, la versión militar de Starlink, dependen del gobierno de Estados Unidos y no de su empresa. Ampliamos la información con el periodista Ricardo Markkinen en Tallinn, Estonia. Ricardo, Rusia reconoce haber atacado centrales eléctricas, pero sostiene que abastecían a la industria militar ucraniana. ¿Qué busca Moscú con esta ofensiva y cómo encaja con la tregua energética anunciada por Trump que el Kremlin nunca confirmó?
3: Buenas noches. Bueno, Rusia lo que está intentando es un doble efecto. Por una parte, golpear al país de cara a un invierno que se promete extremadamente duro, posiblemente el más duro de estos 4 años y medio de guerra, con la intención de presionar a la población civil.

0: civil para que a su vez presione al gobierno de Zelensky. Y por otro, mofarse, ridiculizar a Zelensky de una manera bastante clara, porque con este ataque sobre infraestructuras energéticas ucranianas le estaría diciendo a Zelensky y también al mundo que esa tregua de Trump solo aplica realmente a los ucranianos, que los rusos pueden bombardear toda infraestructura energética ucraniana sin que sufran ningún tipo de reprimenda por parte de Washington. En cambio, seguramente si hoy estuviéramos viendo imágenes de refinerías ardiendo, habría una dura réplica de Washington. Digo, seguramente, estamos especulando, evidentemente, pero de esta manera Moscú quiere enfatizar que esa supuesta tregua no aplica a Moscú, simplemente aplica a Kiev.
1: Bueno, Ucrania, está ahora denunciando restricciones de Starlink, la empresa de Elon Musk. ¿Qué supone esta medida y hasta qué punto podría Rusia aprovechar esa vulnerabilidad en las comunicaciones ucranianas para obtener ventaja en el frente?
0: Pues si se confirma finalmente que Ucrania se queda sin acceso a Starlink, es un golpe durísimo, uno de los más duros en estos años de guerra, porque Starlink dejaría sin capacidad a Ucrania de golpear el dentro de Rusia. Hasta ahora, la mejor palanca de presión que tenía Ucrania frente a Rusia, quizás la única palanca de presión. Y esto podría ir incluso a peor si esas comunicaciones Starlink se continúan y no solo se limitan al interior de Rusia, sino que se limitan también al frente y a las comunicaciones terrestres. Ucrania estaría en un severísimo aprieto, ya que no tiene cómo suplir esas comunicaciones si no es con Starlink. De esta manera, Washington demuestra de una manera bastante clara y contundente que Ucrania necesita sí o sí de Estados Unidos para hacer frente a la invasión rusa y que si corta el grifo Estados Unidos, Ucrania estará en la peor de las situaciones posibles.
1: Muchísimas gracias, Ricardo Marquina, por este análisis para nosotros.
0: A ustedes.
1: Y en la ciudad alemana de Hamburgo arrancó este miércoles el juicio contra el ex militar ucraniano acusado de hacer estallar el Nord Stream, el gasoducto que transportaba gas natural ruso a Alemania a través del mar Báltico. Sergei Kuznetsov está acusado de crímenes de guerra por la fiscalía tras hallarse pruebas de la presencia de explosivos en una embarcación que alquiló en 2022. Su defensa ha solicitado que se desestime el caso.
2: En septiembre de 2022, unas bombas dañaron los gasoductos Nord Stream en el mar Báltico. Alemania llevaba años importando gas ruso barato a través de esos gasoductos. Ahora, un exoficial del ejército ucraniano es juzgado por ser el presunto responsable del daño. La Fiscalía General alemana acusa a Sergi K. de cometer un crimen de guerra al atacar infraestructura civil en nombre de los organismos gubernamentales ucranianos. Por el momento, se trata solo de acusaciones y Kiev niega cualquier participación. Pero según los fiscales, la policía italiana grabó una llamada entre Sergi K. y su esposa en la que él describe el sabotaje como una operación militar oficial. Ahora bien, ¿qué pasaría si el tribunal declara a Sergi K. culpable de un crimen de guerra contra la infraestructura energética alemana en nombre del gobierno de Ucrania? Es poco probable que Alemania suspenda o reduzca de inmediato su apoyo militar a Kiev. Un político del Partido Cristiano Demócrata, actualmente en el gobierno alemán, declaró a Deutsche Welle:
3: independientemente del resultado del juicio, no debería haber consecuencias de ningún tipo porque nuestro apoyo a Ucrania redunda en nuestro propio interés de seguridad nacional y surge de nuestra responsabilidad por una Europa libre.
2: El partido de ultraderecha AfD, que lidera las encuestas a nivel nacional, rechaza la ayuda militar a Ucrania.
4: Deberíamos más bien exigir una indemnización por el ataque terrorista patrocinado por el Estado contra el gasoducto Nord Stream, que es vital para la infraestructura de Alemania.
2: Si el tribunal determina que el gobierno ucraniano estuvo detrás del ataque, la postura de la AfD respecto a la guerra en Ucrania saldría reforzada. Y para el gobierno de coalición alemán, que ha perdido la mayoría en las encuestas, se volvería mucho más difícil justificar el apoyo militar a Ucrania.
1: Y nuestro corresponsal político Juan Gómez nos ofrece ahora más detalles de este juicio que arrancó en Hamburgo.
5: En la sala tercera de lo penal en el Tribunal Superior Regional de Hamburgo ha comenzado un juicio explosivo. La Fiscalía General Federal, que persigue delitos contra la seguridad del Estado alemán, acusa al ucraniano Sergei Kuznetsov, de 50 años, de un crimen de guerra por haber atacado bienes de carácter civil, por encargo de un país extranjero, Ucrania. Le imputa además estragos mediante explosión y daños y perturbación de servicios públicos. Según la acusación, Kuznetsov dirigió un comando de 7 personas con 4 buzos que zarpó de Rügen, una isla alemana, en un velero llamado Andrómeda, y colocó explosivos en los gasoductos de Nord Stream cerca de la isla danesa de Bornholm. El objetivo fue impedir que Rusia financie la guerra contra Ucrania mediante la venta de gas. Kiev niega cualquier implicación en los ataques, pero según los medios alemanes, los investigadores aquí lo consideran un oficial de la inteligencia ucraniana. La defensa pide la conclusión del proceso, alegan que el gasoducto era un arma rusa y que por tanto sería un objetivo legítimo de guerra. Kuznetsov, que niega los hechos, se acogió a su derecho a no hacer declaraciones. Sus abogados sostienen que no puede defenderse porque está obligado a guardar secretos de Estado ucranianos. Por su parte, Rusia dice que espera una sentencia justa que revele quién estuvo detrás de los ataques. Kuznetsov es por ahora el único acusado, pero en Ucrania está detenido Volodymyr Zeta, un presunto buzo del mismo grupo cuya extradición a Alemania ha sido autorizada, pero aún no es firme.
1: Y los últimos ataques a refinerías y buques en Oriente Medio han disparado los temores por el suministro y el precio del crudo. Expertos señalan que el alza de los precios se debe a las nuevas amenazas contra la infraestructura energética en el Golfo Pérsico. Singapur confirmó que uno de sus portacontenedores fue hundido en el estrecho de Hormuz tras ser alcanzado por proyectiles el martes. Hoy, otro de sus buques sufrió daños tras otro ataque. Esta semana, al menos 10 embarcaciones han sido atacadas en la región por Irán. En Arabia Saudita, los hutíes proiraníes de Yemen reivindicaron nuevos ataques contra la industria petrolera saudita. Y el presidente estadounidense Donald Trump participó en un acto de campaña en Arizona para impulsar las candidaturas republicanas de cara a las elecciones de medio mandato que se celebrarán en menos de 3 semanas. El acto buscaba promover especialmente a Andy Biggs, candidato republicano a gobernador. Su principal rival es la demócrata Katie Hobbs, quien busca la reelección. También están en juego los 9 escaños de Arizona en la Cámara de Representantes, actualmente con mayoría republicana. En este estado, el 35% de los votantes son republicanos registrados y 28% demócratas. Sin embargo, el 36% no está afiliado a ninguno de los dos partidos y sus votos serán decisivos en un estado considerado clave para las elecciones nacionales. Y continúa el acercamiento entre Estados Unidos y Venezuela. El Departamento del Tesoro estadounidense anunció este miércoles el levantamiento de las sanciones contra Jorge Rodríguez, presidente de la Asamblea Nacional de Venezuela y hermano de la presidenta encargada del país, Delcy Rodríguez. El número 2 del actual gobierno llevaba sancionado desde el 2018 durante el primer mandato de Donald Trump y ahora la misma administración lo ha perdonado. Esto significa que su nombre será retirado de la lista de personas sancionadas de la Oficina de Control de Activos Extranjeros. Estar en ella significa, a su vez, la prohibición de realizar transacciones financieras o comerciales con entidades o ciudadanos estadounidenses y también la prohibición de entrada a Estados Unidos. Y miles de colombianos salieron a las calles de Bogotá a manifestarse a favor de la defensa de los derechos laborales, la educación pública y la participación ciudadana. La protesta coincide con el nuevo decreto presentado por el gobierno que modifica las reglas sobre el uso de la fuerza pública durante las protestas y que está causando inquietud entre los manifestantes. Estos reclamaron además claridad sobre los recursos recaudados por la primera dama para apoyar a las víctimas del terremoto. A esto se suman las críticas por el freno la reforma agraria, levantamiento de medidas de protección ambiental y la nueva política de importaciones que podría afectar a los productores nacionales. El Papa León XIV se recupera de una cirugía para extirparle un tumor del pulmón. De momento se encuentra a la espera de los resultados de las pruebas que determinarán si el cáncer se ha extendido. El martes se extirpó parte del pulmón derecho del pontífice en el Hospital Gemelli de Roma. La visita del Papa a Uruguay, Argentina y Perú, prevista para noviembre, podría postergarse en función de cómo evoluciona su recuperación.
6: En las afueras del Hospital Gemelli, donde León XIV se recupera de la cirugía, varios fieles rezan por su recuperación. El problema es que el tumor era maligno, pero lo detectaron a tiempo y lo extirparon por completo, así que no hay peligro. Aunque es un tipo de cáncer agresivo, hoy en día existen tratamientos, así que no creo que el Papa León esté en peligro. Aún no se sabe si el Papa podrá afrontar su primera gira latinoamericana prevista entre el 6 y 17 de noviembre por Uruguay, Argentina y Perú, donde el sumo pontífice pasó casi 2 décadas y además tiene la nacionalidad. En Chiclayo, ciudad al norte de Perú, los fieles rezan por la pronta recuperación del Papa peruano y por el regreso de su antiguo obispo. León XIV, antes conocido simplemente como Robert Prevost, estuvo a cargo de la diócesis de la ciudad por más de 8 años.
7: Sí nos preocupa porque es una persona muy querida acá en Chiclayo, muy representativa. Y bueno, solo esperamos que se recupere, que todo vaya bien, porque también está el tema de su venida, los preparativos y que toda la gente se está preparando, ¿no?
6: León XIV, de 71 años, fue elegido papa en el cónclave de mayo de 2025 y en comparación a sus últimos predecesores, es relativamente joven, por lo que su actual y repentino estado de salud ha causado preocupación en la Iglesia Católica. El Vaticano aún no se ha pronunciado sobre cambios en su gira por Latinoamérica, pero muchos se preguntan si hacer un viaje de gran magnitud no es aconsejable para alguien que acaba de ser operado de un tumor y se le ha extirpado una parte del pulmón. Sin embargo, aún queda por ver cuál será el diagnóstico del equipo médico del Papa.
1: Y arqueólogos turcos creen haber descubierto lo que podría ser el barco hundido más antiguo del mundo. El pecio podría tener hasta 4.700 años. El hallazgo se produjo frente a la isla de Kekova, en la costa mediterránea de Turquía, a unos 30 metros de profundidad. Los investigadores encontraron más de 30 vasijas de cerámica y 3 anclas de piedra. Aunque el casco de madera no se ha conservado, los restos podrían aportar nuevas pistas sobre las antiguas rutas comerciales del Mediterráneo. Terminamos esta primera parte. Vamos a la pausa. En un minuto la economía con Paco Furió. Ya venimos con más.

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1: Bienvenidos a Economía. Aumenta la presión sobre la matriz energética de la Unión Europea debido al conflicto en Medio Oriente, mientras que la Comisión Europea prevé la llegada de un invierno difícil para el bloque. El precio del gas natural alcanzó los 87 euros por megavatio hora, marcando un aumento del 170% respecto de los valores que mostraba previo al conflicto en el Golfo. Y en este contexto, un informe publicado este miércoles por el periódico Financial Times muestra cómo los márgenes operativos de las refinerías de petróleo en Europa se están desplomando, a pesar de que el diésel se vende a valores extraordinariamente elevados en las gasolineras. Y nos vamos hasta la bolsa de Frankfurt para ampliar este tema con nuestro compañero Ezequiel Daray. Saludos, Ezequiel. Empecemos por el diésel. ¿Cómo se explica que caiga la rentabilidad de las refinadoras con el diésel cercano a sus máximos históricos?
2: Bueno, Paco, hubo un tremendo aumento de costos. Nosotros hablamos de que el barril de petróleo está a 106, 110 dólares el Brent, pero esto es el precio futuro, el precio para entrega de aquí a 30, 60 días. Cuando las refinadoras necesitan petróleo y lo tienen que salir a comprar al mercado que se llama de spot, el petróleo físico está en 170, 180 dólares. También aumentó mucho el costo de traslado. Traer un barril de petróleo desde los Estados Unidos en el mes de septiembre costaba 4 dólares por barril. Hoy está en 25 dólares por barril. Y también el otro tema es qué sale de un refinado de petróleo. Porque obviamente el diésel está en valores récord, pero hay un montón de derivados, el jet fuel, el fuel oil, un montón de derivados que salen de esa refinación. Una parte solamente es el diésel, cuyos precios no han crecido y muchos incluso están a pérdida. Por eso, hoy la rentabilidad ha caído de 54 dólares por barril que se refinaba en Europa a 3 dólares por barril. Y si sigue cayendo, corremos el riesgo de que baje el ritmo de refinado y esto podría hacer que aumente aún más el precio del diésel.
1: Y la Comisión Europea augura un invierno difícil. ¿Qué tan complicado puede ser con el gas a estos valores y las reservas históricamente bajas?
2: Bueno, la complicación viene por el lado del precio. Europa está pagando mucho más caro. Pasó de tener un gasoducto con un contrato que era mucho más estable a depender del gas natural licuado, que son contratos inestables, volátiles y con los cuales compite con Japón o Corea del Sur, países que solamente pueden importar gas a través del gas natural licuado y por eso los precios se han disparado. Las reservas bajas serían un problema en el caso de que hubiera una interrupción. Tengamos en cuenta que el gas no se abastece a través de las reservas cubrirían solamente un par de días de suministro, pero bueno, solamente son necesarias si hubiera algún problema, alguna interrupción. Lo que sí, el que se haya triplicado el gas es un problema para las empresas porque las empresas lo están pagando el gas al precio de spot y esto afecta la rentabilidad. En los hogares, en muchos hogares, por ejemplo en Alemania, el precio que se paga es fijo y recién al final del periodo, a fin de año, se hace un ajuste por la diferencia. Bueno, cuando llegue este ajuste por esta mayor tarifa, si el invierno es frío también, obviamente que la factura que van a pagar los consumidores alemanes va a ser mucho más alta y esto va a hacer que afecte el consumo porque va a haber menos ingresos disponibles para otro tipo de gastos.
1: Gracias, Ezequiel, desde la Bolsa de Frankfurt. Y en el altiplano boliviano, el aumento del precio del combustible amenaza el sustento de los agricultores. Algunos de ellos han tenido que agudizar su ingenio para evitar pérdidas, como Edson Machaca, que construyó una pequeña planta que convierte residuos plásticos, neumáticos y aceite usado en energía para sus tractores.
3: Edson Machaca y su primo no se dedican a la recolección de desechos. pero los necesitan para hacer funcionar la planta que construyeron en Ancocala, La Paz. Ahora pueden convertir estos desechos en diésel para sus tractores, una alternativa para quienes no alcanzan a comprar diésel en las estaciones de servicio.
4: Nosotros recolectamos esos materiales en nuestra casa, ¿no? También nuestra comunidad, nuestro barrio, y luego salimos a los ríos también, ¿no? A los caminos, donde que botamos mayormente este producto, ¿no? Que es los plásticos. Entonces nosotros ya damos otra nueva alternativa para reutilizar este producto, que es el combustible.
3: Esta pequeña planta produce entre 80 y 150 litros de gasolina y diésel al día. El ahorro que significa ha sido la salvación para Machaca, después de que el nuevo gobierno de Bolivia eliminara el mes pasado los subsidios al diésel en un intento por reducir el déficit público. La planta aplica un proceso llamado pirólisis, que consiste en calentar materiales a altas temperaturas al vacío para descomponerlos en productos que pueden transformarse en combustible. El costo de este proceso está entre 7 y 10 bolivianos por litro, casi la mitad de los precios del diésel en las estaciones de servicio.
4: El costo del diésel por litro ha subido, por ejemplo, estamos hablando de 18 bolivianos casi, y eso ha dificultado nuestros bolsillos automáticamente a los productores de acá en el campo, porque nosotros utilizamos diésel para nuestros tractores, pero nosotros, gracias a Dios, tenemos esta planta que nos ayuda un 25 a 30% del abastecimiento del diésel para nuestros tractores, ¿no? Solamente para familia, así.
3: Este ahorro se ha hecho imprescindible para muchas familias del altiplano que han sustituido el ganado por tractores para trabajar sus campos, con una agricultura que depende cada vez más del diésel.
1: En Chile, el Sindicato de Trabajadores de Escondida, la mayor mina de cobre del mundo por producción, aceptó este miércoles la última oferta de convenio colectivo presentada por la compañía minera BHP y anuló sus planes de huelga. La propuesta recibió el respaldo del 64% de los afiliados al sindicato, lo que permitió alcanzar un acuerdo y evitar una paralización que amenazaba con afectar el suministro mundial de cobre. El desenlace es relevante para el mercado internacional de este metal, considerado estratégico para el desarrollo de vehículos eléctricos, redes eléctricas, energías renovables e infraestructuras necesarias para la inteligencia artificial. Y a 11 días de las elecciones presidenciales de Brasil, el Senado de este país vota hoy una enmienda constitucional de importante calado para el derecho laboral. Entre las modificaciones se contemplan el fin de la jornada laboral semanal de 6 días y una reducción escalonada de 44 a 40 horas semanales trabajadas, con 2 días libres y sin recorte salarial. Se trata de una de las medidas estrella impulsada por el gobierno del mandatario y candidato presidencial Luis Inácio Lula da Silva. Su contrincante electoral, Flavio Bolsonaro, que había criticado la medida por considerarla oportunista, finalmente confirmó su apoyo a la enmienda. Los economistas están divididos en cuanto al impacto para empresas y la macroeconomía. En Estados Unidos, cuando apenas quedan 20 días para las elecciones de medio mandato, las estadísticas oficializan la carga que supone la inflación. La lectura de septiembre revela que los precios han subido un 3,7% en los últimos 12 meses y que, aunque la gasolina fue la responsable de más de la mitad de la subida de septiembre, las alzas se están filtrando a otros precios. Ana Nieto. Los aranceles y las consecuencias de la guerra abierta por Estados Unidos e Israel sobre Irán son los principales factores de unos precios que están empujando a la baja la ya precaria popularidad de Donald Trump. ¿Qué cuenta el detalle de las cifras de inflación en Estados Unidos?
5: Pues que consumidores, muchos de ellos votantes, no solamente pagan más por los combustibles, también pagan más por los boletos de avión, por los autos usados, por la ropa, por el entretenimiento, por los servicios de salud. La inflación subyacente, que se calcula eliminando los elementos más volátiles, que son la alimentación y la energía, ha pasado del 2,4% al 2,6% en septiembre, con lo cual se reafirma la trayectoria al alza de una inflación que revive, como dices, con la crisis del petróleo y el refino, por las guerras en Oriente Medio y en Ucrania, por los aranceles de Donald Trump, que recientemente la Reserva Federal dijo que tardan en materializarse un año entero, y por la fuerte demanda tecnológica para la infraestructura de la IA. Así las cosas. Por sexto mes consecutivo, los salarios reales de los estadounidenses bajan por la subida de los precios y la inflación que surgió con la pandemia ya supera los 5 años. La trayectoria a la baja que comenzó con Joe Biden y permitió rebajas de tasas de interés se ha acabado y ahora se espera que la Reserva Federal suba tasas. Si no 5 días antes de las elecciones, seguro antes de que acabe el año.
1: La inflación y la reacción con tasas al alza de la Fed no es la única razón por la que hoy Wall Street cierra con fuertes pérdidas. ¿Dónde suena la otra alarma?
5: Pues la otra alarma suena en el sector de la inteligencia artificial, no solamente con la caída de la volatilidad en el sector de los microchips, también CoreWeave, una empresa que provee servicios en la nube a empresas de inteligencia artificial, ha visto hoy cómo tanto sus acciones como sus bonos se desplomaban en los mercados. Y su deuda, de hecho, está demandando una rentabilidad cercana al 15%, lo que hace que sea casi prohibitivo la inversión con este encarecimiento del dinero. La debilidad de CoreWeave se ha trasladado también a otras empresas que proveen lo que se llaman el servicio del NeoCloud, que es distinto al que proveen tanto Microsoft como Google o como Amazon. Según la agencia Bloomberg, el consejero delegado de CoreWeave ha dicho que los mercados se están portando irracionalmente, pero los analistas cuestionan el futuro de este modelo de negocio.
1: Gracias, Ana, desde Nueva York.
5: Gracias.
1: Las exportaciones e importaciones de China se dispararon en septiembre superando las expectativas. El crecimiento se debe al auge de la inteligencia artificial que ha impulsado la demanda de componentes clave. Las exportaciones aumentaron un 36,3% interanual y las importaciones un 31% según la Administración General de Aduanas del país. Los analistas esperaban cifras considerablemente inferiores. El superávit comercial de China casi alcanzó la cifra de 1 billón en los primeros 9 meses del año, lo que hace prever que superará el récord total del año pasado de 1,2 billones de dólares. Los principales socios comerciales, incluida la UE, han instado a Pekín a atajar el desequilibrio comercial. El comisario europeo de comercio Marco Šefčovič y su homólogo chino Wang Wentao acordaron la semana pasada limitar las exportaciones de vehículos híbridos chinos a Europa. Y llegamos así al final de La Economía. Gracias por elegirnos. 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Gracias y hasta pronto.
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9: lo que vemos hoy con la inteligencia artificial es toda una industria que lleva a la creación de realidades que parecen incontestables, que parecen indiscutibles, porque además son presentadas, se nos presentan con una seguridad y con una, ¿no?, con un supuesto manto de objetividad que parece que así fueran. Siempre todo lo que se habla es cómo queremos que sean las inteligencias artificiales y cómo va a ser el futuro, si nos va a dejar sin trabajo, si no, si va a venir la revolución de las máquinas y hay riesgo existencial. Pero nadie nos plantea es, ¿podemos también vivir sin estas tecnologías?
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11: La primera pregunta que quería hacerte, porque me parece que las investigaciones que haces, bueno, además de que son pioneras reconocidas ya en diferentes ámbitos, son muy particulares. Teníamos o tengo la duda de cómo llegaste a esa idea de pensar que detrás de toda esta fanfarria, por ponerle algún nombre, de la inteligencia artificial, hay una máquina mucho más humana y que se esconde allí y que no todos vemos. ¿Cómo llegaste a pensar eso? ¿Cuál fue tu primera interacción con la inteligencia artificial? ¿Cómo pensaste eso? ¿De dónde surgió esa curiosidad?
9: Bueno, vos decís que no, es una idea especial. A mí la verdad es que no me parecía, a mí me parecía lo más normal del mundo, si te soy sincera. Yo, primero que nada, soy socióloga antes que ingeniera informática y cuando llegué aquí, a este lugar, al Weizmann Institute, me contratan en un grupo donde todos venían de la informática. Yo era la única socióloga. Y por supuesto que mis compañeros hablaban de cuestiones técnicas, lo cual es muy interesante, pero yo como socióloga me preguntaba, bueno, ¿y esto cómo se hace? ¿Y cómo está distribuido el poder dentro de este hacer, de estas tecnologías? Y además de eso, también viniendo, ¿no?, de una familia de clase trabajadora, la verdad es que nunca me pareció que si algo existe, siempre me pareció que si algo existe, alguien lo está haciendo y alguien trabaja para eso. Entonces, preguntarme un poco quiénes están produciendo estas tecnologías, porque de que son milagrosas o de que son mágicas, no me parecía. Me pareció como un poco la consecuencia natural, ¿no?
11: Yeah. Pero sí que es cierto.

cierto que, bueno, no sé si quizás los medios o la gente que quienes construimos la narrativa de la inteligencia artificial nos concentramos más en el, por ejemplo, en el famoso progreso de la tokenización, en cómo se vuelve una palabra, en un elemento que digamos, la máquina pueda entender.

0: otra parte, la del trabajo manual, no está tan visibilizada, ¿no? Y esto, en la charla vamos a ver que es intencional también. Esto por un lado. Y la segunda cosa es que también, por supuesto que es mucho más interesante y es mucho, ¿no? Brilla mucho más y tiene mucha más novedad el tema del avance tecnológico, ¿no? De cómo estas tecnologías vienen, en muchos casos, se dice, a romper con paradigmas de la tecnología y de la ciencia. Entonces, bueno, así es como, bueno, empecé a hacer esta carrera y me empecé a interesar por esto porque también entendí que alguien tenía que hacer este trabajo de investigación.
1: Ok, entonces, por un lado, digamos, sí que hay una operación más, vamos a ponerle un nombre computacional, en donde hay una información que sí tiene que ser indexada en un sistema. Esto tú también lo has analizado y señalas que esto también contiene un alto componente político. Pero por otro lado, hay toda una realidad laboral que muchos no conocíamos, que muchos aún no conocen, y que tiene que ver con un trabajo, como lo señalas tú, invisibilizado. ¿Qué es ese trabajo? ¿De quién estamos hablando? ¿Y en dónde se ve o dónde se está llevando a cabo ese trabajo?
0: Bueno, estamos hablando de cientos de millones de personas, según el Banco Mundial, ¿no? De hasta 430 millones de trabajadores y trabajadoras. Es increíble, ¿no? Estamos hablando de casi la población, un número que se parece a la población total de la Unión Europea. Entonces, digo, es un número enorme. Y esto solamente son los trabajadores que tienen el título de trabajador, trabajadora de datos. Ahora bien, hay un montón de trabajo que también lo hacemos vos, yo y todos nosotros, los usuarios, que también tiene que ver con seguir refinando y conseguir alineando esos sistemas para que cada vez funcionen mejor o cada vez funcionen mejor según lo deseado. Entonces, ¿de qué estamos hablando cuando hablamos de este tipo de trabajo? Estamos hablando básicamente de cuatro tipos de tareas. La primera tiene que ver con crear datos. Como sabemos, la inteligencia artificial vive de esos datos. El combustible de la inteligencia artificial son grandes cantidades de datos, grandes masas. Esos datos alguien los tiene que generar, ¿no? Y generar es a veces buscar imágenes o audios o textos que ya existen, pero otras veces hay que crear esos datos. Entonces, a un trabajador o una trabajadora, para poner un ejemplo, se les pide que se graben su propia voz, ¿no? Que lean un pasaje de dos oraciones y se graben su propia voz, que tomen una foto de su mascota y la suban, que busquen fotos de plantas determinadas en su área y la suban, bueno, etcétera. Eso sería una tarea de generación. Después, esos datos hay que interpretar, hay, como se les dice, que etiquetarlos, hay que anotarlos. Bueno, a partir de ahí, ¿no? Un trabajador lo que hace es mirar esas imágenes, por ejemplo, una imagen de una planta y decir, esto es una hoja, esto es el tronco, empieza a etiquetar qué es lo que ve dentro de esas imágenes, o si es un texto, empieza, ¿no?, a transcribir esos textos, o si es un audio.
1: O sea, lo que me estás diciendo es que la codificación, digamos, que ese proceso que muchos le llaman también tokenización de una forma un poco más amplia, ¿eso está mediado por la interacción humana?
0: Por supuesto, por supuesto. Por supuesto que...
1: Porque tenemos la idea de que está todo automatizado, no, y simplemente, no. Recuerdo recientemente lo presentamos aquí en Enlaces, estos libros que estaban siendo destruidos para ser automatizados y metidos, digamos, en una máquina de escáner que automáticamente iba...
0: Ese es el ejemplo perfecto. Esa es una tarea de generación de datos. Hay una persona que está escaneando esos libros. Esos libros no se escanean por el aire, digamos, en el éter. Bueno, hay una persona que va y los mete en un escáner, los escanea, después se destruyen, etc. Esa tarea es una tarea de generación de datos. Llevado al extremo, cuando hay cuestiones de copyright, cuando hay cuestiones, ¿no?, como empiezan a aparecer, ya un libro ya no se puede escanear o se les acabaron los textos de cierto tipo porque ya no existen, entonces contratan, por ejemplo, escritores que les escriban historias específicas para entrenar modelos específicos. Son tareas de generación de datos. Esto de que, esta idea de que esto se hace automático, esos datos se generan en el aire o en la nube, no es verdad y no era verdad hace 10 años cuando yo empecé a hacer este trabajo o a investigar este trabajo. Y no es verdad hoy, ¿no? A veces se habla de cómo el trabajo de datos también se va a automatizar. Por supuesto que hay partes del trabajo de datos que se van automatizando, pero las tareas fundamentales siguen existiendo.
1: Es decir, todas las gigantes tecnológicas están en la creación de contenido para alimentar sus modelos de inteligencia artificial.
0: Por supuesto. Y si no es eso, tareas que tienen que ver con... afinar o alinear mejor sus modelos, ¿no? Que esto también se hace, una interacción permanente del trabajador, del ser humano, con estos modelos para controlar a ver a dónde se va a salir de la raya, a dónde hay que ajustar un poquito la tuerca, ¿no? Esto es trabajo típico y otra vez se necesitan

0: miles de personas haciendo este trabajo todo el tiempo. Cada empresa contrata un montonazo de trabajadores que hagan esto. También es muy variado y en algunos casos las empresas por ahí que no se dedican específicamente a un tipo de desarrollo, de un tipo de modelo, en muchos casos desarrollan también conjuntos de datos por las dudas. Entonces, hay proyectos, ¿no? Esto lo vemos en algunas de estas empresas tercerizadoras. Si uno se pone a trabajar en una de estas empresas tercerizadoras o hacer investigación, ve que le llegan proyectos tanto de Meta, como de Google, como de OpenAI, como de distintas gigantes tecnológicas. Y los proyectos son muy variados. En algunos casos están etiquetando contenido que tiene que ver, bueno, con cosas terribles, ¿no? Contenido que tiene que ver con la guerra, contenido con imágenes de violencia. En otros casos se trata de texto. En otro caso se trata de generar imágenes. Entonces, bueno, hemos visto, por ejemplo, esta es una tarea que hemos visto en los últimos meses, que les piden a los trabajadores que usen como una vincha, ¿no? Como un headset. Ponen una cámara ahí y lo que sucede en ese sentido es que se les pide que graben o que tomen imágenes de su día a día, ¿no? Incluso con sus hijos, incluso con sus mascotas, incluso con sus familias. Entonces, bueno, digo, todo esto sucede y esto tiene que ver, se hace todo el tiempo y se necesita todo el tiempo esta nueva generación de datos porque los modelos se perfeccionan permanentemente.
1: Claro. El resultado de las investigaciones que has hecho y ha hecho tu equipo o las personas con las quienes has estado asociadas, instituciones, universidades, etcétera, han hecho cosas magníficas. Hay videos, hay cartillas, hay un montón de cosas, pero esto todo cuentan historias. Como aquí no las tenemos todas, te pido que nos cuentes un poco los highlights, las cosas más importantes que has descubierto de estos rostros invisibilizados.
0: Por supuesto. Sí, yo creo que más allá de los números, ¿no? Es muy importante ponerle cara a estas personas, porque, digamos, otra vez, cada una tiene su historia. Nosotros dentro del proyecto en el que estamos trabajando, que se llama Data Workers Inquiry, que es un proyecto especial en el sentido de que no somos nosotros, los y las investigadoras, primariamente quienes hacemos la investigación, sino que invitamos a estos y estas trabajadoras invisibilizadas a que vengan a hacer investigaciones propias y que vengan a hacer investigaciones que también sean importantes para ellos y ellas, ¿no? Que los ayuden en inicios de organización, incluso sindical, si así lo quieren, para reclamar mejores condiciones laborales, para entender un poco cómo funciona su sector, etc. Bueno, ahora en este momento tenemos 25 colaboradores y colaboradoras, trabajadores de datos de todo el mundo, diría que de 12 países en 5 continentes. Estas son las piezas que se pueden ver. Una gran parte de trabajadores de datos son mujeres, ¿no? Y esto también es importante decirlo porque, claro, al ser un trabajo que en muchos casos se puede hacer desde la casa, se cree que combina muy bien con tareas de cuidado. ¿Por qué? Porque estas personas trabajan desde las plataformas, etc. Entonces, hay muchas mujeres haciendo este trabajo. En los trabajos, en los reportes que ellos y ellas hacen, ¿no? Dentro de nuestro repositorio, lo que se puede ver es que en el caso de las mujeres también hay formas muy especiales de violencia que se ven, más allá de la violencia económica, la violencia laboral, ¿no? Esto de la falta de protección, el daño psicológico, ¿no? Que ahora voy a decir algo sobre esto porque tenemos varios trabajos sobre esto, pero en el caso de las mujeres a todo esto se le suma en muchos casos violencia de género. Hemos tenido trabajadoras que en sus reportes denuncian incluso violencia sexual dentro de los lugares de trabajo. El caso de las mujeres migrantes, ¿no? Que en muchos casos también un poco como que quedan presas de esta industria porque no tienen otra opción, ni hablar de las mujeres refugiadas. Tenemos el caso de Rukaya Alhamada, que es una mujer refugiada, es de Siria y está como refugiada en el Líbano, ¿no? Y en su reporte ella cuenta, bueno, nosotros, las personas refugiadas, tenemos esto de que por las leyes laborales que aplican a cada lugar de acogida, no podemos trabajar en cualquier industria, no podemos hacer cualquier tipo de trabajo, solo podemos trabajar algunas horas. Entonces quedamos medio presos, no nos queda otra opción que trabajar en esto, con toda la explotación que eso conlleva, ¿no? Y antes decía, bueno, esto de la cuestión del daño psicológico. Tenemos varios reportes, inclusive uno de una trabajadora de la región de Tigray, que es ¿no? en el cuerno de África, se lo conoce como así, que bueno, atravesó una guerra terrible, sanguinaria, con matanzas. Está en discusión si fue un genocidio entre 2020 y 2022, si no me equivoco, y ella escapa esas matanzas y esa situación tan terrible en su región,

0: y termina en Kenia siendo moderadora de contenido. Pero para su pesar, termina siendo moderadora de contenido, moderando contenido que venía de esa región y de las matanzas, ¿no? En muchos casos eran videos, estas tareas de las que hablábamos antes, ¿no? Enseñarle al modelo qué cosas no tiene que reproducir, enseñarle al modelo qué cosas están mal. Entonces ella recibía todo el tiempo videos, imágenes de estas matanzas de su país. Entonces había escapado a una guerra terrible, a una violencia, digamos, innombrable, y termina trabajando, sobreviviendo, haciendo trabajo, viendo esas mismas imágenes de esa misma violencia. Y finalmente, en este caso de la salud mental, tenemos el trabajo de Kauna Malwi, que es una mujer de Nigeria, que también termina trabajando en Kenia como trabajadora de datos, pero ella además termina haciendo este trabajo porque como migrante no la reconocen, ella es psicóloga, es terapeuta, no la reconocen su título y termina haciendo este trabajo. Y a partir de, ¿no?, de su conocimiento en psicología, ¿no?, y en salud mental, termina escribiendo todo un reporte sobre las dolencias de estos trabajadores y sobre lo terrible que es este trabajo sobre la salud mental, y con ella colaboramos también para crear una iniciativa para proveer algunos recursos de salud mental para esta población trabajadora.
1: De todos los impactos que tú pudiste ver, ¿cuál fue el que más te llamó la atención?
0: Yo creo que es justamente el impacto en la salud mental, ¿no? Porque el impacto en la salud mental tiene muchas aristas, digamos, y toca muchos, muchos puntos que son claves dentro del trabajo de datos. El tema de la salud mental tiene que ver con la incertidumbre de no saber si mañana vas a tener un trabajo. Tiene que ver con trabajar para una plataforma que te paga, digamos, por trabajo o por clic o por foto que uno sube o por imagen, pero uno no sabe si al final va a poder pagar el alquiler o si va a tener lo suficiente para poner comida en la mesa.
1: Que de nuevo no es una gran compañía, sino es una empresa contratada, ¿no?
0: Exactamente, o incluso una plataforma. Cuando hablo de plataformas, estoy hablando de una modalidad de trabajo parecida a la del Uber o la del Rappi, ¿no? Uh-huh. Esto de te pago por la tarea realizada, no te pago por tu tiempo. No tenés ningún tipo de protección, no te pago aportes, no hay jubilación el día de mañana, no hay obra social, digamos, o sistema de salud para contener si vos tenés algún problema. Esto por un lado. Ahora bien, recién hablábamos de la gente que trabaja con contenido violento, con contenido realmente que es muy terrible para la salud mental de uno, ¿no? Y a mí me parecía como al principio, ¿no? Yo sin saber decía, bueno, entiendo que alguien que trabaje leyendo, por ejemplo, los entrenadores de ChatGPT, ¿no?, en Kenia, trabajaron mucho tiempo revisando textos que contenían cosas terribles, descripciones gráficas de pedofilia, de violencia extrema, de matanzas, de tortura, ¿no? Puedo entender que esa gente quede con graves secuelas en la salud mental, pero una trabajadora me decía algo que a mí me impactó mucho, y ella decía, no, es el contenido, sí, el contenido es terrible y es un trabajo muy difícil que hacer, pero no es más difícil que el trabajo del minero o del bombero, no, son trabajos de riesgo y alguien lo tiene que hacer y estamos muy orgullosos de hacer este trabajo y de hacer este trabajo si ayuda al resto de los usuarios a no tener que confrontarse con estas cosas terribles. Digo, en un punto se sienten muy orgullosos y se sienten casi héroes haciendo este trabajo, pero lo que ella me decía es, no es solamente el contenido, es el contenido dado en un sistema de trabajo, en un sistema laboral donde las condiciones son de explotación. Es el contenido que yo tengo que ver y me dan solo 50 segundos para, no sé, ver un video donde hay una violación masiva, donde yo tengo que tomar una decisión y marcar qué es, ¿no?, etiquetarlo, tomar una decisión, recuperarme dentro de esos 50 segundos y pasar a la siguiente pieza de contenido que es igual o peor a la que acabo de ver. Entonces, todo eso, una jornada laboral de 8 horas donde tu tarea es cada 50 segundos ver algo terrible, sin pausa, sin descanso, sin contención psicológica, sin una obra social donde puedas hablar con un terapeuta, es terrible. Y además de eso, estas personas firman acuerdos de confidencialidad, y este era el segundo factor que nombraba esta trabajadora, y me decía, yo no tengo ni siquiera la posibilidad de hablar de esto con mi familia, no tengo la posibilidad de ir un fin de semana a hablar con un amigo, una amiga, y decirle, me está pasando esto, no estoy durmiendo, tengo pesadillas porque estoy trabajando en eso. Por supuesto que además hay cuestiones que tienen que ver con la vergüenza, con el miedo a que la gente piense que uno está haciendo algo ilegal. Esto lo decían varios trabajadores, ¿no?, que trabajaban revisando imágenes de pedofilia. Decían, no le quiero contar a mis amigos a ver si piensan que me gusta o que esto que hago es ilegal. Entonces digo, hay mucho secretismo y eso por supuesto que no ayuda con la cuestión de la salud mental.
1: Hay otra parte de todo el componente teórico que has desarrollado que me parece muy interesante y por eso la dejé para el final y tiene que ver con una perspectiva un poco más macro de todo lo que significa este trabajo, no solo este trabajo, ya has dicho que nosotros los usuarios también hacemos un montón de cosas cuando interactuamos con cualquier dispositivo de inteligencia o potenciado por inteligencia artificial, y es las poderosas consecuencias que tiene el resultado o el producto que entrega la inteligencia artificial todos los días. En la medida en que la construcción de lo que llamamos verdad, que es una cosa tan compleja, termina siendo una cosa mucho más política de lo que creemos, ¿no? Todo este trabajo que comporta una alta precarización laboral, unas historias tan difíciles como las que has contado aquí, deriva en una producción muy poderosa de un producto que es casi que incontestable y que tiene cada vez más poder. ¿Qué tanto podemos creer o cuál sería la perspectiva más crítica y más inteligente de asumir cuando estamos frente al robot de ChatGPT y le queremos pedir algo?
0: Bueno, la más inteligente siempre sería una asumir una perspectiva crítica. Digo, no creer a rajatabla nada que diga que esté
1: Nada.
0: mediado. No, no, nada que esté mediado, porque es justamente eso, está mediado, ¿no? Entonces, digo que la realidad es una construcción, no es nuevo. Esto lo se viene estudiando, sobre todo en las ciencias sociales, como decís vos, desde hace siglos. Pero lo que vemos hoy con la inteligencia artificial es toda una industria que lleva a la creación de realidades que parecen incontestables, que parecen indiscutibles, porque además son presentadas, se nos presentan con una seguridad y con una, ¿no? Con un supuesto manto de objetividad que parece que así fuera, ¿no? Cuando uno le pregunta, no sé, a Claude o ChatGPT, le hace una pregunta y te viene el resumen de lo que es esa pregunta, bueno, hay muchísimos casos donde hay alucinaciones, incluso cuando se le pide fuentes, alucina las fuentes.
1: Y eso se debe también en parte al entrenamiento de datos que, como tú lo has caracterizado, lo hacen personas en condiciones precarias.
0: Exacto. Bueno, acá viene esto ¿no? De la precarización de estos trabajadores. Y esto es muy importante también contárselo al usuario. La precarización de los y las trabajadoras de datos, que como ya dijimos, somos todos y todas. No es solamente una cuestión de, ay, bueno, preocupémonos, solidaridad con el trabajador, etcétera. Sí, ojalá que fuera también eso, pero no solamente eso. Tiene que ver con que esta precarización permite que a estos trabajadores se les impongan lineamientos ideológicos y que no tengan otra posibilidad que aceptarlos. Voy a dar un ejemplo. Nosotros hicimos un estudio hace un par de años donde analizábamos las instrucciones dadas a estos trabajadores. Las categorías, por ejemplo, para calificar la raza de las personas, la edad de las personas. Por ejemplo, otro ejemplo quizás un poco más político, las categorías para calificar qué es discurso de odio y qué no lo es, qué enunciación se considera que es, digamos, una enunciación haciendo uso de la libertad de expresión y qué enunciación se condena como y se banea también como discurso de odio, eran totalmente estáticas y eran totalmente arbitrarias. Digo, como cualquier clasificación, cualquier cientista social lo sabe, una clasificación es siempre arbitraria, ¿no? Entonces, digo, ¿de dónde vienen estas clasificaciones? Bueno, por supuesto que vienen de los lineamientos ideológicos de las gigantes tecnológicas. El trabajador de datos, cuando esto llega al trabajador de datos, que es quien finalmente con sus manos aplica estas clasificaciones, el trabajador no tiene ninguna posibilidad de ir a contestarle o cuestionarle al jefe o a quien da estas instrucciones y decirle, a mí esto no me parece, a mí esto, digamos, yo esto no lo entiendo, o en mi región, ¿no? Y esto es muy importante para América Latina, en mi región esto no se ve de esta manera, o no tenemos este mismo sentido sobre esta cuestión como es, por ejemplo, en Estados Unidos. Había tareas, por ejemplo, que tenían que ver con etiquetar imágenes de los autos o de los carteles, ¿no? Y los trabajadores, en este caso eran trabajadores de Venezuela, nos decían, bueno, esto la verdad es que no me hace ningún sentido, pero porque los carteles son distintos en mi región, pero bueno, yo tengo que hacer lo que quiere el cliente. Más grave era cuando eran tareas que tenían que ver con la clasificación de personas según categorías raciales que venían del censo de Estados Unidos, pero que no necesariamente tenían una resonancia con primero que nada, ¿no? Que ya es polémico clasificar a una persona a partir de una foto según una categoría racial. Pero incluso eso, más allá de eso, los trabajadores nos decían, estas categorías ¿Qué es African American? ¿Qué significa esto en el contexto, no sé, de un venezolano haciendo esta tarea, ¿no? Entonces, o de un argentino. Entonces, bueno, no suceden estas cosas y a partir, pero ¿qué opción le queda a estos trabajadores? Pueden ir a cuestionar, pueden ir a decir, incluso si fuera para construir mejores modelos, si fuera para construir mejores conjuntos de datos, no pueden hacerlo. ¿Por qué? Porque si es una plataforma, se los banea de la tarea. Si se quejan o si cuestionan algo, si no son lo suficientemente rápidos. En las empresas tercerizadoras, bueno, está esto de los targets por tiempo. Entonces, si se salen de los 50 segundos para estar pensando a ver si tiene sentido o no tiene sentido, también se los, digamos, se les reduce la paga o terminan siendo echados o no les renuevan el contrato.
1: Todas estas realidades que has caracterizado aquí llaman, ¿no?, poner una pregunta sobre el concepto mismo de inteligencia artificial, y esa etiqueta, bueno, tiene mucho de nominal, ¿no? Ponerle un nombre ahí y meter una definición, pero realmente es inteligencia artificial, podríamos llamarlo así. ¿Tú cómo lo ves?
0: Bueno, a mí me parece casi un sincericidio, ¿no? Pero la primera plataforma de trabajo de datos, ¿no?, que es la plataforma que crea Amazon hace ya 20 años, Amazon Mechanical Turk, el eslogan que tenían ellos para esa plataforma era inteligencia artificial artificial. Entonces, casi que decían, la inteligencia artificial también es artificial, es una mentira. ¿Por qué? Porque está, digamos, el combustible de esta supuesta inteligencia artificial son estos trabajadores. Entonces, a mí me parece que, por supuesto que podemos ir más profundo y empezar a pensar, bueno, ¿por qué el concepto de automatización se empieza a pensar a partir del concepto o el término inteligencia, ¿no? Y qué están pensando, que, digamos, qué quieren vendernos con eso, un poco sería la pregunta. A mí me gusta Emily Bender, que es una profesora y es una investigadora muy importante también dentro del campo de los modelos de lenguaje. Lo que ella dice es que hablar de inteligencia artificial y bueno, nos lleva a hacernos las preguntas equivocadas, que ella prefiere hablar de modelos de automatización. Y cuando uno habla de cuestiones de automatización, empieza a preguntarse qué se está automatizando, para qué, quién lo está automatizando y quiénes se benefician y quiénes se perjudican a partir de esta automatización. Y a mí me parece que esas preguntas son fundamentales, sobre todo el para qué, ¿no? Que el para qué es algo que en el mundo de la inteligencia artificial o de la así llamada inteligencia artificial, ahora podemos decir, no se hacen muchos, ¿no? Es como que ahora parece que hay que poner inteligencia artificial en todos, como uno le pone sal a la comida, y sin inteligencia artificial no funciona nada, cuando hace algunos años todos éramos perfectamente capaces de escribir nuestros mails sin consultarle a una inteligencia artificial generativa, todos podíamos, no sé, crear con mayor o menor capacidad alguna cuestión más gráfica sin usar un generador de imagen, pero parece que ahora todo tiene que estar mediado por una inteligencia artificial, incluso los modelos de negocios tienen que tener una inteligencia, o tienen que decir que tienen una inteligencia artificial en algún lugar de su modelo de negocio.
1: Decir, ¿no?
0: Claro, porque si no invitan a las inversiones.
1: Claro. Y en ese sentido, los consumidores, también insertos en este sistema, ¿cómo podemos ver la situación? ¿Qué podemos hacer? ¿Qué podemos pensar, sobre todo en Latinoamérica?
0: Yo creo que, otra vez, es importante tener una mirada, cada vez que uno se sienta frente a uno de estos modelos, ¿no? Y entiendo que en muchos casos es inevitable. Ya hoy en día no se puede googlear nada sin que te aparezca un resumen a partir de una inteligencia artificial,
1: sí,
0: generativa.
1: Claro, ya.
0: Digo, ya eso no se puede evitar, no se puede decir yo no uso nada de esto, porque está presente en casi todos los lugares y cosas que hacemos. Ahora bien, cuando a mí me aparece ese resumen, si yo pido una información a Google y me aparece ese resumen generado por un modelo de inteligencia artificial, bueno, mirarlo críticamente, ¿esta es la respuesta que lo que estoy buscando? ¿Esta es la única respuesta a lo que estoy preguntando? ¿Puede haber otras respuestas? Digo, antes el usuario se hacía una idea con respecto a las respuestas que estaba buscando a partir de consultar distintos, ¿no? Uno iba cliqueando en las distintas las páginas web y se hacía como una idea. Bueno, esto ahora está automatizado. Y así un montón de cosas. A mí me parece que esto de la mirada crítica, de fomentar el pensamiento crítico, también para las personas que, como yo, estamos en el sector de la educación, que tenemos estudiantes y alumnos a nuestro cargo, a mí me parece eso fundamental, ¿no? Seguir reforzando la cuestión del pensamiento crítico, de buscar distintas fuentes, de no resignarse a que eso que viene tan mediado y tan masticado son verdades absolutas. Y también permitirnos pensar, ¿no? Y esto también va al discurso de la inevitabilidad que acompaña estas tecnologías, ¿no? Siempre desde las empresas, siempre un poco desde la regulación, siempre todo lo que se habla es cómo queremos que sean las inteligencias artificiales y cómo va a ser el futuro, si nos va a dejar sin trabajo, si no, si va a venir la revolución de las máquinas y hay riesgo existencial. Pero nadie nos plantea es, ¿podemos también vivir sin estas tecnologías? Digo, lo hicimos, ¿no? La pregunta, no estoy diciendo que esto, con esto no quiero decir abolir la inteligencia artificial, romper las máquinas, no, no estoy diciendo esto, digo, pero hacernos la pregunta, si realmente, digo, y en lo micro el usuario, hacerse la pregunta de ¿realmente necesito una inteligencia artificial para esto o puedo resolverlo sin? También pensando en el costo ambiental, en el costo del agua que tienen estas inteligencias, estos modelos, ¿no? Si muchos de nosotros tenemos prácticas de cuidar el agua, de no ducharnos 3 horas o no dejar el agua corriendo, lavar los platos de forma, no sé, digo, todos tenemos estas medidas de cuidado, de no tirar basura en la calle, ¿por qué usamos indiscriminadamente estas tecnologías cuando sabemos lo que contamina y la cantidad de agua y de energía que consumen?
1: Muchas gracias por compartir todo este rato con nosotros.
0: Por favor.
1: A ustedes, muchas gracias también por haber visto esta entrevista, los comentarios. Siempre nos gusta saber qué piensan, fomentar el debate. Ojalá te podamos tener pronto, incluso si vas a la Argentina o cuando regreses a Berlín, aquí estaremos.
0: Perfecto, gracias. Muchas gracias.
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2: Antes de convertirse en las Amazonas de Yaxchuná, su trabajo apenas tenía reconocimiento.
4: De mi trabajo me quito y vengo a hacer otro trabajo. Tengo que limpiar mi casa, tengo que lavar mis trastes, tengo que chapear, tengo que ver mis gastos y tengo que sacar la hora para ir a jugar. Siento que las mujeres trabajamos más que los hombres.
2: En esta selva de la península de Yucatán, en el sureste de México, los sonidos de la naturaleza se ven interrumpidos cada vez que un bate golpea una bola en los entrenamientos. Yaxchuná, una comunidad maya que conserva la sabiduría y las tradiciones de esta gran civilización mesoamericana, ganó notoriedad gracias a unas mujeres que, descalzas y ataviadas con sus tradicionales huipiles, han cambiado la percepción de este deporte para muchos.
5: Yo soy Alfi Yajaira Díaz Canul, soy ama de casa y pertenezco al equipo de softball Las Amazonas de Yaxchuná.
4: Cuando entro al campo, se me olvida todo, se me olvida mi casa, se me olvida mis hijos, se me olvida todo por completo. Mi mente solo está en el campo, atrapar la pelota, correr como venado. Y es algo que me hace sentirme feliz.
6: Soy doña Nedina Canul Pot, soy ama de casa, soy artesana y soy softbolista.
2: El equipo multigeneracional de las Amazonas se caracteriza por jugar sin el uniforme típico de esta disciplina y por mostrar sobre la cancha la misma entrega con la que realizan su duro trabajo en casa.
3: Pues un día normal es llevar a mi hija a la escuela, regresar a casa, hacer la limpieza de la casa, cocinar. Y en el transcurso del día, pues ir por mi hija. Y en las tardes, cuando el tiempo nos lo permite, vamos a un entrenamiento para mejorar un poquito más.
2: Mejorar su juego no es el principal desafío para un equipo cuyo mayor rival resulta ser el machismo imperante en su sociedad. Y sin embargo, las mujeres de esta pequeña comunidad indígena son quienes se ocupan a diario de la educación de sus hijos y las tareas del hogar. Muchas van a trabajar a ciudades cercanas, como Mérida o Cancún, y regresan los fines de semana para cuidar de sus familias. Albi es una de ellas. Para esta ama de casa, unirse al equipo de las Amazonas no solo significó un desafío personal, sino que incluso afectó en gran medida a su matrimonio. Su esposo no aceptaba su decisión e incluso llegaron a separarse durante algún tiempo.
3: Sentía que mi vida se me iba de plano. O era mi esposo o era el juego. Pero pues creo que si esa noche no hubiese salido de mi casa, creo que no estaría ahorita en Amazonas. Y no estaría yendo a conocer lugares. Hemos ido en ciudades grandes que ni en sueños creo que podíamos hacer eso. Yo siento que sí fue la mejor decisión.
2: Su esposo se negaba a que ella jugase, convencido de que las mujeres deben dedicarse por completo al cuidado del hogar y de los niños, una idea habitual entre los Yashuná.
3: Yo siento que como ama de casa sí es cansancio. Y es un, vamos a decir que un trabajo que casi no se reconoce. Así a veces hay personas que me dicen, ¿qué trabajo haces si solo eres ama de casa?
2: Entre las labores domésticas se incluyen limpiar, cocinar, cuidar de los niños, ancianos y enfermos, así como recoger agua y combustible. En todo el planeta, las mujeres realizan el 76% de estas tareas no remuneradas. Pese a todas las horas que Albi dedica a su hija y su casa, la necesidad financiera la obliga a asumir más trabajo.
3: La idea de vender fue la de mi hermana. Le digo, bueno, vamos a cocinar para que podamos apoyar a nuestros esposos, para que no sientan tanto la presión de, ay, no tengo dinero hoy, o ay, ¿cuándo es quincena? O sea, ayudar un poquito en la casa. Además de ser ama de casa, podemos hacer un poquito más.
2: Tras más de 3 horas de viaje en autobús desde Mérida, Enedina llega finalmente a su casa en Yashuná. Su nuevo trabajo en la capital yucateca mantiene su mente ocupada, sin apenas tiempo para seguir llorando la muerte de su esposo.
6: Yo nací acá en este pueblo, era un pueblo más pequeño como está ahorita. Empecé a jugar el béisbol desde la edad de 6-7 años. Y así crecí, yo nunca jugué con muñecas.
2: Enedina juega un papel esencial para las Amazonas. De pequeña, su amor por el béisbol la hizo cuestionarse los roles de género.
6: Acá en el pueblo hay mucho machismo. Yo quería estudiar, pero mi papá me dijo, las mujeres no tienen derecho de ir a estudiar. Lo que tienen que hacer es casarse y ya, se quedan a atender a sus hijos. Cuando empezamos como Amazonas en el año 2017, fue cuando empezamos a cambiar.
2: Aunque el equipo ayudó a replantear los roles de género en la comunidad, el regreso de Enedina a su deporte favorito no fue del todo sencillo.
6: Fue por un programa de Sede Sol que llegó un médico para decirnos que tenemos que hacer activación física. Y yo pues les dije a las señoras que a mí me gustaría jugar el béisbol. Y entonces algunas dijeron, ¿cómo vamos a jugarlo? No tenemos bate, no tenemos guante. Le digo, eso no es problema, podemos jugarlo atrapando con la mano. Y la pelota, pues mi esposo tiene pelotas de béisbol. Y le digo, claro que sí vamos a poder.
2: Cuando un video de las Amazonas se hizo viral y fue visto por las autoridades de Yucatán y las grandes ligas, fueron invitadas a Estados Unidos para jugar un partido y hacer el primer lanzamiento en un encuentro entre los Arizona Diamondbacks y los San Francisco Giants. Pero este reconocimiento no fue suficiente para la fundadora del equipo. Casi 2 millones de mexicanas dedicadas al trabajo del hogar no gozan de ningún tipo de seguridad social, lo que genera estrés financiero y aumenta la brecha de la desigualdad.
6: De mi trabajo me quito y vengo a hacer otro trabajo. Tengo que limpiar mi casa, tengo que lavar mis trastes, tengo que chapear, tengo que ver mis gastos y tengo que sacar la hora para ir a jugar. Siento que las mujeres trabajamos más que los hombres.
2: Enedina teje hamacas que vende luego en Mérida. Tras la muerte de su esposo, se vio obligada a ganar dinero ya que tiene aún a su cuidado a uno de sus hijos. Es día de partido y las amazonas deben desplazarse a Peto, a más de 70 kilómetros de Yashuná, ya que su propio terreno está siendo reacondicionado. Estos viajes no solo suponen toda una aventura para las jugadoras. Muchas, incluida Albi, se llevan con ellas a sus hijos para cuidarlos y compartir con ellos. Las amazonas destacan por su rol en su comunidad, pero también quieren ganar partidos. Citlali, su capitana, se encarga de motivarlas.
7: Daniela Caché, primera base. Shirley Mesh para dos puntos. Citlali más, field central. Mariela Pacheco, tercera base.
8: Entonces, nosotros como Piles, parador, segunda, como team.
9: Catcher, pitcher.
8: Primera base, segunda, tercera, que le echen ganas. Porque no que les haya pasado una pelota, no lo van a buscar, ¿no? Porque es una vergüenza, la neta. No hay que dejar las cosas así, sino pues hay que ir atacarlo.
2: También cuentan con una fiel afición, lo que además de su merecida fama, atestigua el crecimiento del softball en México.
10: Y ahí están. Y el aplauso muy fuerte para estos dos equipos de estas chicas, las Amazonas y las Felinas.
11: Pueden pedir la primera.
2: Enedina no se pierde un detalle del juego. Tras su etapa como jugadora, espera poder entrenar a otras mujeres y niñas para continuar el legado de las Amazonas. Yashuná comienza con buen pie, adelantándose rápidamente a las Felinas. Areli Carrillo, la lanzadora, demuestra por qué es la joven talento del equipo. Estas guerreras hacen honor a su nombre, mostrando su valentía cuando las cosas se ponen duras.
11: Y no pasó nada.
12: Está jugando, está jugando.
2: En la última entrada, las Amazonas están a un out de la victoria. Y ahí está, ganaron. Pero aún más importante que el marcador final es el reconocimiento que obtienen, incluso de sus rivales.
13: Me da gusto verlas jugar. Implementan que las mujeres, como amas de casa, podemos hacer ese deporte, podemos jugar. No solo es estar cocinando, que estar barriendo, que estar atendiendo a los hijos, al marido, que también podemos hacer deporte como los hombres.
14: He visto que han ido lejos, han puesto el nombre de Yucatán por lo alto y todo, ¿no? Quiere decir que, pues, sí, vamos por buen camino.
15: Mientras que una mujer le gusta lo que está haciendo, así como nosotras somos amas de casa, pero logramos superar todo ese machismo que hubo acá en el pueblo y ahorita ya viajamos mucho, ya salimos fuera del país. Quiero que mis nietos, cuando vean el foto de las Amazonas, se sientan orgullosas por mí, por ser una mujer luchona, por llevar el nombre de Yashuná en alto, por jugar el softball.
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Cada cosecha es fruto de lo que vino antes. Cada avance nace del conocimiento, antiguo y nuevo. Cuando la innovación llega a las personas, la cosecha del futuro puede echar raíces. Innovar hoy para nutrir mañana.

Sí. Tuvimos 9 atentados en 12 meses. Cada 6 semanas hubo personas afectadas en Alemania por un ataque terrorista. Si realmente queremos dañar a las organizaciones terroristas, hay que empezar por su financiación. Transferencias bancarias, hawala, criptomonedas, banca móvil, todo lo que sirve para transferir dinero, lógicamente se utiliza.

0: En Renania del Norte, Westfalia, ha sido desarticulada una presunta célula terrorista islamista. La fiscalía detuvo a 7 hombres de Tayikistán, Kirguistán y Turkmenistán. Se les considera simpatizantes de la organización terrorista Estado Islámico.
1: Un golpe importante contra las redes islamistas. Más de 200 agentes de la Policía Federal e investigadores del Estado Federado de Renania del Norte, Westfalia, participan en el operativo. Los sospechosos son trasladados a Karlsruhe para ser interrogados por la Fiscalía.
0: La amenaza del terrorismo islamista sigue siendo muy grave. Lo vemos en las detenciones de hoy. Una vez más, se trataba de la preparación de un atentado, pero sobre todo de la financiación del terrorismo. Nos hemos propuesto precisamente eso, cortar de raíz lo antes posible la financiación de organizaciones terroristas. Por eso nos congratulamos por las detenciones de hoy.
1: Pero este caso evidenciará sobre todo lo difícil que resulta llevar a juicio a los simpatizantes del terrorismo en Alemania. Especialmente cuando se los acusa de financiar el terrorismo, como mencionaba la entonces ministra del Interior.
2: En Alemania se complica al máximo la labor de los investigadores cuando se trata de lograr una condena.
1: Esta mujer vivió en Siria con su esposo, un combatiente de Estado Islámico. Se hace llamar Chloe. Este no es su verdadero nombre. Prefiere permanecer en el anonimato. Ella misma comprobó lo fácil que resulta para organizaciones como Estado Islámico conseguir dinero y para qué lo utilizan.
0: Siempre habrá maneras. No creo que eso pueda detenerse por completo. Al menos no

0: desde Alemania.
1: Nos cuenta que ella pasó 5 años con Estado Islámico en Siria.
0: Se sabía lo que ocurría allí, también que acabaría en una guerra. Quien diga lo contrario miente.

0: Chloe describe su infancia como difícil. A los 15 años fue enviada a una institución. Más tarde se convirtió al Islam. Después conoció a su esposo, un musulmán. Al principio todo marchaba bien. Se casaron. Pero a los pocos meses, él comenzó a radicalizarse.
1: Un mes después de la boda, un mes o dos, estábamos en casa de una amiga y los hombres estaban en una habitación viendo noticias árabes.
0: El tema era la lucha armada del autodenominado Estado Islámico en Siria.
1: El ex esposo de mi amiga hizo un gran trabajo de persuasión. Decía que había que ir y ayudar, y que la ayuda no debía ser solo humanitaria, sino también combatir. A partir de ahí empezó la planificación del viaje.
0: Chloe y su esposo querían ir a Siria. Él deseaba unirse a Estado Islámico. Este grupo radical islamista surgió de una rama de Al-Qaeda en Irak y estuvo activa allí durante mucho tiempo. A partir de 2013, la organización terrorista aprovechó la guerra civil en Siria para expandirse. Según su relato, Chloe y su esposo pagaron el viaje y la primera etapa con Estado Islámico con sus ahorros. Otros, sin embargo, habían conseguido el dinero de distintas formas.
1: Había quienes pedían créditos o encargaban cosas, no las pagaban y luego las vendían. Por ejemplo, uno era empleado de banca. No tenía historial crediticio negativo y tenía un empleo fijo. Logró un crédito de unos 50.000 euros y se fue con ese dinero.
0: Como muchos simpatizantes de Estado Islámico en Alemania, Chloe y su esposo volaron primero a Turquía. Cuenta que desde allí cruzaron la frontera hacia Siria con ayuda de traficantes. Una ruta frecuentada y a veces incluso pagada con dinero proveniente del sistema de asistencia social alemán.
2: Primero vaciaban sus cuentas, luego quienes recibían asistencia social sencillamente no se daban de baja. Nadie que cobrara un subsidio de desempleo fue a la administración a decir: me voy a Siria para unirme al Estado Islámico, por favor cancelen mis pagos. Por eso llevaban la tarjeta bancaria y retiraban el dinero en el cajero más cercano, que solía estar en Turquía.
0: Hans Jakob Schindler se dedica desde hace años a estudiar la financiación del terrorismo. Asesora a gobiernos y empresas fintech sobre cómo detectar incluso pequeñas sumas, como aquí, en un curso en Berlín. Porque precisamente los pequeños montos suelen ser una fuente de ingresos clave para las organizaciones terroristas.
2: La financiación con pequeñas cantidades es un método muy antiguo. Hoy se le llama crowdfunding. Se trata de que muchas personas aporten pequeñas sumas para una causa. No existe organización terrorista islamista de relevancia que no tenga donaciones y operaciones de crowdfunding como parte de su financiación. Todas lo hacen. También con criptomonedas o de la forma clásica, haciendo uso indebido de supuestas operaciones humanitarias para recaudar fondos o extorsionando a organizaciones humanitarias en zonas de crisis. No conozco ninguna organización terrorista que no lo haga.
0: Un año y medio después de la gran operación policial. Es el día 37 del juicio contra los hombres que el 6 de julio de 2023 fueron trasladados en helicóptero a la Fiscalía Federal. Están acusados de formar una organización terrorista y de planear atentados. Además, de apoyar financieramente a una organización terrorista, porque habrían recaudado miles de euros para miembros de Estado Islámico. Estos son los abogados de oficio de uno de los acusados. Serkan Alkan y Martin Heising ya han representado a varios islamistas.
2: Según la acusación, el dinero se envió desde Alemania a Turquía y desde allí a Siria, aunque también a otras regiones del mundo. Si el dinero llegó realmente a los campamentos, es algo que nosotros ponemos en duda. Hay información, se afirma que llegó, hay chats en los que se dice eso, pero no creemos que eso baste para sostener una sospecha penal que permita una condena.
0: Un macrojuicio. Las investigaciones duran meses. También contra Said S., el cliente de Heising y Alkan. La acusación reúne más de 300 páginas. El esfuerzo de las autoridades alemanas y la fiscalía es enorme. En este punto del proceso, los acusados se enfrentan hasta 10 años de prisión. Aquí causó estragos alguna vez el grupo Estado Islámico. Pero aún hoy, Siria sigue fragmentada e inestable políticamente. Estado Islámico fue derrotado en 2019. Pero la red terrorista sigue activa en la clandestinidad. Y cada vez más, según algunos expertos, temen que los hechos puedan volver a repetirse. A partir de 2013, Estado Islámico arrasó grandes zonas del norte del país y también extensas regiones de Irak. Y en 2014 proclamó un estado propio, el Califato. La organización terrorista es responsable de asesinatos masivos de civiles y de ejecuciones de rehenes frente a las cámaras. Según el gobierno alemán, en Alemania unas 1.150 personas del espectro islamista viajaron a Siria o Irak. Fue la época en la que también Chloe y su esposo llegaron a Siria.
1: A la mañana siguiente, él ya tenía que ir al campo de entrenamiento. Estuvo allí 2 meses, mientras yo me quedaba sola en la casa de un conocido suyo y su esposa.
0: En el campamento de Estado Islámico, su esposo recibió equipamiento de combate, incluida un arma.
1: Todos recibieron material. Pero muchos también compraron sus propias cosas, porque querían tener lo suyo o porque lo que había ya estaba muy deteriorado. Con los precios de las armas no se puede generalizar. Había fusiles automáticos baratos, imitaciones, se consiguen a buen precio, creo que por unos $500 o $600 y de ahí para arriba.
0: Para poder costear más equipamiento, los miembros de Estado Islámico también obtenían dinero desde Alemania y así complementaban el pago que recibían del grupo.
1: Él recibía un pago mensual para costearnos la vida. No se le llamaba salario, sino medios de subsistencia. Con eso no se podía hacer gran cosa. Apenas alcanzaba para pagar un poco de electricidad extra, cargar el celular y comprar comida el resto del mes.
2: ¿Cuánto era?
1: En ese entonces eran $100 para los dos.
0: Los combatientes y sus familias usaban las redes sociales para pedir donaciones, sobre todo Telegram. Pero, ¿cómo llegaban esas donaciones a la zona de guerra? Allí ya no había bancos ni cajeros automáticos.
1: Se hacía a través de Western Union hasta Turquía. Y entonces había que conocer a un sirio que pudiera transferirlo a Siria o llevarlo personalmente cruzando la frontera.
0: Western Union. Uno de los servicios de pago con los que se puede enviar o recibir dinero en efectivo en todo el mundo sin necesidad de cuenta bancaria. También lo aprovechan quienes apoyan el terrorismo. Pero en lugares como el noreste de Siria, esos servicios

0: Ellos no existían en ese momento. El dinero debía cruzar la frontera de otra manera.
1: Cuando se trata de grandes grupos terroristas, siempre surge el mismo problema para quienes los financian: ¿cómo hacerles llegar el dinero? Se puede recurrir a mensajeros, pero se necesita un ejército de personas muy confiables, porque se les dan decenas de miles de dólares esperando que los entreguen al otro lado, y no que se lo queden en el camino y digan muchas gracias y hasta la vista.
0: La solución: Hawala, un sistema que también existe en Alemania. Algo que casi siempre se opera sin licencia y, por lo tanto, de forma ilegal. Desde afuera es casi invisible. Se esconde detrás de locutorios, joyerías o agencias de viajes.
1: En principio, Hawala no es algo malo. Es la forma más antigua de transacción bancaria desarrollada en el mundo árabe. Se trata de mover dinero sin correr el riesgo de que sea robado en el camino por bandidos o cruzados. ¿Cómo consigo mover sumas sin enviar una caravana? La idea es tener dos puntos, uno en Alemania y otro en otro lugar. Las dos personas se conocen bien, suelen pertenecer a la misma familia o clan, con absoluta confianza. Aquí se deposita dinero y allá se paga. No fluye dinero real. El socio en Alemania llama a su contacto en la zona de crisis y le dice: por favor, paga a la persona X con estas señas y esta contraseña la suma. Así, 100 euros aquí se convierten en 100 euros allá, en la zona de guerra. Lo único necesario es una comunicación y la confianza absoluta de que quien queda en deuda compensará el pago más adelante.
0: Para realizar estas operaciones de manera legal, los comerciantes de Hawala, llamados hawaladares, necesitarían una licencia de la agencia financiera BaFin. Pero casi ninguno la solicita. Muchos realizan estas transacciones de manera ilegal.
1: Evidentemente, el hawaladar no tiene el menor interés en crear aquí pruebas que acrediten su actividad ilícita, guardando datos de quién le entregó dinero y a quién se le pagó en la zona de crisis. Al contrario, apenas termina la transacción, borra todo, destruye los papeles para no dejar evidencia.
0: En la mayoría de los casos, las autoridades no pueden rastrear cómo y dónde termina el dinero en el sistema Hawala. De modo que no solo lo usan familias que envían dinero a su país, sino también simpatizantes y organizaciones terroristas. Aquí tiene su despacho el abogado Martin Heising. Él y Serkan Alkan dicen haber participado en 1.400 jornadas de juicio en procesos de seguridad del Estado. En el actual proceso en Düsseldorf, su cliente, Said S., está acusado de haber enviado varios miles de euros a su hermano, al que la fiscalía considera miembro de Estado Islámico. Para la fiscalía, eso es apoyo financiero a una organización terrorista. Los abogados lo ven distinto.
2: No niego que haya transferido dinero a su hermano, pero según lo que la evidencia realmente muestra, la intención era brindar asistencia humanitaria a personas que, si bien guardaban relación con el Estado Islámico, se encuentran en situación de necesidad, como huérfanos en la escuela coránica del hermano de nuestro cliente en Turquía, o mujeres en condiciones terribles en los campamentos.
0: En esos campamentos fueron alojadas a partir de 2019 las familias de los combatientes de Estado Islámico. El campo de Al-Hol, con más de 70.000 internos, fue el mayor de su tipo. A principios de 2026, aún vivían unas 24.000 personas allí. Hasta mediados de enero, fuerzas kurdas controlaban la región y el campo. Ahora el gobierno sirio ha desalojado Al-Hol. Muchos expertos consideran estos campos un factor de riesgo, lugares donde puede afianzarse la radicalización. Durante nuestra filmación,

0: alimentaria.
1: 200.000 libras sirias equivalían en ese momento a unos 13 euros. Hinan Hanan, del antiguo equipo kurdo de administración, sabía que había otras vías.
0: En el campo hay oficinas de transferencia de dinero bajo supervisión de las agencias de seguridad. Solo se pueden recibir montos limitados, hasta 100 o 300 dólares. Más no está permitido. A través de Hawala solo se permiten cantidades pequeñas para necesidades diarias. Las grandes sumas entran ilegalmente por contrabando.
1: Para impedir ese contrabando, unidades kurdas patrullaban día y noche dentro y alrededor del campo. Pero no solo entra y sale dinero, también extremistas. Para sacar a miembros de Estado Islámico, los traficantes sencillamente abrían agujeros en la cerca. Aquí ya hubo un intento de fuga, dice el soldado.
2: En los últimos 6 meses, tras la caída de Assad, la situación se volvió más peligrosa. Estado Islámico está más activo. Parece que se reorganiza. Contrabando de dinero y material logístico, celulares y otros medios de comunicación. Todo eso nos complica la vida. Trabajamos para impedirlo.
1: Ese mismo día, la patrulla detectó a 2 sospechosos a unos cientos de metros. Al final, los capturaron. El interrogatorio se realizó sin nuestra presencia. No sabemos si eran civiles o miembros de Estado Islámico. Tras la retirada de las fuerzas kurdas y el avance del ejército sirio, la situación alrededor del campo se volvió caótica. Observadores hablaban de intentos de fuga, pero no hay cifras verificables. En su tiempo con Estado Islámico, Chloe comprobó que las mujeres no eran menos radicales que los hombres y que eran especialmente importantes para conseguir dinero.
0: Yo siempre las llamaba hooligans de Estado Islámico. Como las fanáticas de un grupo musical, así eran. Y muchas veces eran peores que los hombres.
1: Mientras los hombres combatían, las mujeres actuaban en segundo plano.
0: Las mujeres estaban todo el día en casa y reclutaban por internet a otras para ayudar, recaudar donaciones, abrir canales o conseguir tarjetas SIM. Porque si cerraban un canal de Telegram, necesitaban un nuevo número para abrir otro. Así que creo que estaban muy motivadas en la causa y no eran nada inofensivas.

0: ¿Cómo deben actuar las plataformas de redes sociales frente a las campañas de donaciones de organizaciones terroristas?
1: De manera proactiva, según la legislación actual, casi no tienen que hacer nada, salvo que sea una publicación que diga hoy a las 16 horas quiero matar a Hans Schindler en Berlín. Entonces, la plataforma debe intervenir. Fuera de ese margen muy estrecho, peligro para la vida e integridad, no tienen que hacer nada.
0: La Ley de Servicios Digitales establece: a los proveedores de servicios de intermediación no se les impone ninguna obligación general de supervisar la información que transmiten o almacenan, ni de investigar activamente circunstancias que indiquen una actividad ilícita.
1: Hay que adaptar la base legal. Hay que obligar a las plataformas digitales a colaborar. Se les debe dar un marco normativo, como en la industria financiera, y decirles, según estos criterios, están legalmente obligados a revisar su contenido. Y si detectan una campaña de donaciones que pueda estar vinculada a la financiación del terrorismo, deben notificarlo a las autoridades alemanas.
0: Aquí vive uno de los principales presuntos recaudadores de fondos para el terrorismo islamista en el ámbito germanoparlante.

0: un austríaco de origen palestino llamado Mustafa A. Está en la mira de la Fiscalía de Frankfurt porque a través de su canal de Telegram Gaza Now habría hecho apología del terrorismo y pedido donaciones para Hamas. El 27 de marzo de 2024, agentes allanaron su vivienda en Linz. La acusación, financiación del terrorismo. Mustafa A. publicó una foto mostrando las secuelas del registro. Ese mismo día, el Reino Unido y Estados Unidos lo incluyeron en sus listas de sanciones, a diferencia de la Unión Europea. Se estima que recaudó donaciones por 4,5 millones de dólares, parte de las cuales habrían terminado en cuentas de Hamas. Principalmente a través de muchas pequeñas aportaciones. Con un código QR como este, Gaza Now pedía donaciones en billeteras de criptomonedas. ¿Qué dice Mustafa A sobre las acusaciones? Grabamos con cámara oculta. En su dirección en Linz no damos con él. Tal vez un vecino sepa más sobre el supuesto recaudador.
1: Hola. ¿Conoce a Mustafa A?
2: ¿El palestino?
1: Sí, exacto.
2: Estoy 1000% seguro de que está en Turquía, porque solo allí está seguro.
0: La recaudación continuó pese a sanciones e investigaciones, mezclada con propaganda pro-Hamás para las brigadas Al-Qassam. También se publicaron nuevos códigos QR. Pero, ¿qué dice Mustafa A sobre las acusaciones? Realizamos una llamada a mediados de septiembre. Confirma que es el administrador de Gaza Now, pero asegura que las acusaciones de las autoridades son falsas. Citamos según acta de memoria. Nosotros no promovemos grupos militares. Y nunca hemos recaudado dinero para Hamas. En agosto de 2025, la Fiscalía de Linz emitió una orden internacional de búsqueda contra Mustafa A por sospecha de financiación del terrorismo. En septiembre fue detenido en el aeropuerto de Ámsterdam y posteriormente extraditado a Austria. Febrero de 2025, el centro de Múnich, una zona muy vigilada. En la conferencia anual de seguridad se reúnen jefes de Estado, ministros, diplomáticos y expertos de todo el mundo. En las conversaciones confidenciales que aquí se mantienen, figura el tema de la financiación del terrorismo. Para ello viajó desde Estados Unidos uno de los expertos más reconocidos en este campo, el hombre que ayudó a destapar el caso de Mustafa A.
3: Los fondos recaudados por Gaza Now fueron canalizados hacia Hamas. En este caso, se trataba de rastrear los flujos de dinero de los donantes a través de una organización humanitaria que apoyaba a Hamas. Con esas pruebas, se pudo demostrar que efectivamente se estaba financiando terrorismo.
0: El caso muestra que las transacciones con criptomonedas son cada vez más importantes para las organizaciones terroristas, especialmente en la captación de donaciones.
3: Las criptomonedas son muy prácticas para cualquiera en el mundo que quiera hacer transacciones. Es un sistema de pago transfronterizo, barato, y permite mover dinero fácilmente entre distintos lugares. Cuando pensamos en cómo usan la tecnología los terroristas, debe ser algo fácil de manejar y disponible para todos, así como usan teléfonos móviles, cuentas bancarias tradicionales y tarjetas de regalo. También usan criptomonedas de la misma manera.
0: Pero las criptomonedas ofrecen una oportunidad para los investigadores. Pueden rastrear el camino del dinero a través de estas billeteras digitales con relativa facilidad. En el caso de Gaza

0: Sanau, se habla de 4,5 millones de dólares.
1: Lo bueno de las criptomonedas es que se tiene un flujo de inteligencia en tiempo real. Es uno de los pocos sistemas financieros realmente abiertos, donde los servicios secretos y la policía tienen acceso inmediato a los registros de transacciones. Y se puede tener sistemas de detección en tiempo real que observan cambios en los saldos de cuentas específicas. Así, si esa persona ya era conocida por las autoridades, si había conexión con una billetera de criptomonedas identificada, entonces existe la posibilidad de detectar indicios antes de un ataque y no después. De esta manera, se pueden analizar transacciones mucho más rápido, en minutos en lugar de días. Antes había que esperar a que los bancos respondieran a órdenes judiciales o que instituciones financieras extranjeras entregaran documentos. Ahora estas investigaciones avanzan mucho más rápido.
0: Pero con nuevos métodos de investigación, también se adaptan las formas de financiar el terrorismo.
2: Si hago un llamado en Internet y no quiero usar PayPal ni otros servicios de pago porque tienen controles internos, pido donaciones en criptomonedas. Y Bitcoin ya es cosa del pasado. Hoy se hace de manera mucho más sofisticada. Se usan Zcash o Monero, las denominadas privacy coins, donde la billetera o la cadena de bloques o ambas están encriptadas. Es decir, desde afuera ya no se ve nada.
0: Para los investigadores resulta cada vez más difícil demostrar que el dinero llega a las organizaciones terroristas y cómo lo hace. Y precisamente eso es lo decisivo ante un tribunal. El día de la sentencia.

0: La acusación de formar una organización terrorista ya fue retirada. Pero el cliente de Serkan Alkan y Martin Heising aún puede ser condenado porque, según la fiscalía alemana, habría enviado dinero a Estado Islámico. Podría ser sentenciado según el párrafo 129A, apartado 5, que establece: quien apoye a una organización terrorista será castigado con pena de prisión de 6 meses a 10 años. Para ello, el tribunal debe estar convencido de que el dinero efectivamente llegó a Estado Islámico.
1: La base probatoria es muy débil, incluso sobre si el hermano de nuestro cliente es miembro de Estado Islámico. Para condenarlo, tendría que demostrarse que el dinero enviado a Turquía llegó a manos del grupo yihadista. Y eso solo sería posible si su hermano fuera miembro del grupo, lo cual no está probado. Y tampoco se puede demostrar que el dinero en el campo haya llegado a un miembro de Estado Islámico, por tanto creemos que debe ser absuelto.
0: El Ministerio de Justicia quiere facilitar las investigaciones. En el futuro, también será punible el intento de enviar dinero a una organización terrorista. En verano de 2025 publicó un proyecto de ley al respecto. Este incluye una ampliación del párrafo 89C del Código Penal, que trata de la financiación del terrorismo. Aquí no es decisivo si el dinero llega. En cambio, debe probarse para qué estaba destinado. La ley enumera: por la comisión de asesinato, homicidio, crimen de guerra, lesiones, secuestro extorsivo o toma de rehenes.
2: Eso significa, de facto, que el fiscal debe vincular cada euro con un delito concreto. Es un nivel de estupidez que pocos financiadores del terrorismo alcanzan. Eso ocurrió hace algunos años con un

0: idiota que dijo, te envío 500 euros, asesina al primer ministro iraquí durante su visita a Berlín. Fue muy concreto y efectivamente fue condenado por financiar el terrorismo. De lo contrario, en Alemania los financiadores están bastante seguros.
1: La consecuencia es que apenas hay procesos por financiación del terrorismo. En 2018 hubo 57 investigaciones en la Fiscalía Federal, pero solo 3 acusaciones. En 2019 fueron 56 investigaciones y 5 acusaciones. En 2020, 41 investigaciones y 4 acusaciones.
0: Una medida interesante sería aplicar algo parecido a lo que tienen los estadounidenses, apoyo material. La ley estadounidense dice, no importa para qué dones dinero. Incluso si le envías un chicle a una organización terrorista incluida en nuestra lista, eres financiador del terrorismo y la pena mínima son 10 años.
1: En contrario a lo dicho por la ex ministra del Interior, Nancy Faeser, ninguno de los hombres en Düsseldorf fue acusado de financiar el terrorismo. Pero en el caso de Said S., la fiscalía ve la posibilidad de una condena por apoyo financiero a una organización terrorista, siempre que se demuestre que el dinero llegó a Estado Islámico.
0: En nombre del pueblo, doy a conocer la sentencia.
1: ¿Cuánto dinero fluye en total desde Alemania hacia organizaciones terroristas? El Ministerio de Finanzas responde. El Ministerio Federal de Finanzas no dispone de información estadística fiable para responder a esa pregunta. Las prácticas de financiación del terrorismo ocurren lógicamente en la clandestinidad criminal, lo que solo puede esclarecerse parcialmente. A petición, el Ministerio entrega cifras de reportes de sospecha en el ámbito de lavado de dinero sobre financiación con pequeñas cantidades. Si en 2020 el volumen total de reportes fue de unos 1,3 millones de euros, para 2024 aumentó a más de 2,1 millones. Las cifras son solo parcialmente representativas. No incluyen la parte de la financiación terrorista con pequeñas sumas que no está vinculada al lavado de dinero. Tampoco las donaciones por llamados en redes sociales.
0: Por supuesto que necesitamos un mejor marco. Nunca se está lo bastante preparado. En esta carrera armamentista entre prevención y financiación del terrorismo, el Estado debe seguir desarrollándose, porque la otra parte también se adapta. Ahora mismo estamos atrasados unos 20 años en la lucha contra la financiación del terrorismo. Sería bueno estar solo 5 años atrás.
1: El día de la sentencia. Solo 3 de los 7 acusados son declarados culpables de apoyo financiero a una organización terrorista. ¿Cuál fue el veredicto para Said S., cliente de Martin Heising y Serkan Alkan?
2: ¿Ya se dictó la sentencia?
0: Sí.
2: ¿Su reacción?
0: Fue como esperaba. La pena un poco menor de lo que pensaba. Creí que sería más alta. Con 4 años, si asumimos las conclusiones del tribunal, podemos estar satisfechos. También podría haber sido menos. Esperamos que cumpla 2/3 y, considerando el tiempo que ya pasó en prisión preventiva, le quedarían unos 11 meses. Soy optimista de que lo lograremos.
1: El tribunal finalmente declaró culpable a Said S. por pertenencia a una organización terrorista extranjera y por vulnerar la ley de comercio exterior. El entonces esposo de Chloe acabó, al parecer, en una prisión de Estado Islámico en Siria, sin juicio.
2: Mi esposo fue arrestado por Estado Islámico porque ya no iba a trabajar, entre comillas. Ni se presentaba en ningún lado. Lo buscaron, hubo un control en la ciudad, estaba con un amigo haciendo compras. Habían ido a cambiar dinero o algo así, y de allí no volvió.
1: Para Chloe fue la oportunidad de escapar. Consiguió una tarjeta SIM en la ciudad y contactó a un traficante de personas.
2: Al principio tenía mucho miedo, porque cualquiera podía ser pro-Estado Islámico y delatarme.

0: Pero llega un momento en que estás tan desgastada que te da igual. Piensas, si muero aquí por una bomba o si me dispara alguien al intentar huir, al final es lo mismo.
1: El traficante le escribió que la recogería durante la oración del viernes, cuando todos estuvieran en la mezquita.
0: Estaba nerviosa, pero por otro lado, no sé cómo explicarlo. Al mismo tiempo, también estaba serena, porque tenía que funcionar. No había otra opción.
1: Y funcionó. Logró salir de Siria y finalmente regresar a Alemania. De vuelta en Alemania, Chloe fue condenada a 2 años de prisión por el tiempo que pasó con Estado Islámico.
0: Siempre habrá personas que por simpatía o compasión envíen dinero, aunque estén en contra de lo que pasó allí, porque consideran injusto que se les deje solos, que los niños mueran de hambre o de enfermedades. Eso está mal. Y eso abre la puerta a esas redes de apoyo a los radicales.
1: Y así sigue fluyendo dinero desde Alemania por canales oscuros, mientras la amenaza de los grupos islamistas crece también en Europa.

0: El Transrapid fue uno de los proyectos ferroviarios más conocidos de Alemania y fracasó. El tren de alta velocidad con levitación magnética se consideraba la cumbre de la ingeniería alemana. De una rapidez insuperable, relativamente económico y, sobre todo, sostenible. ¿Se hará realidad algún día?
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4: Antes, las locomotoras viajaban lentas y más o menos seguras. Hoy los trenes de alta velocidad compiten por ser el más rápido. En 1964, el Shinkansen japonés superó los 200 kilómetros por hora. Luego vinieron el TGV francés y el ICE alemán. Hoy China tiene la red de alta velocidad más extensa del mundo. Pero el tren más rápido del mundo es el maglev japonés con 603 kilómetros por hora. Funciona con levitación magnética, un tipo de tecnología de origen alemán. ¿Qué pasó con el icónico Transrapid de Alemania?

0: Es como volver al pasado.
1: Oh, look.
0: Miren, ahí está. Cuando tenía 16 años, tuve un viaje en tren inolvidable. Lamentablemente, no tengo fotos de aquel día. Subí por esas escaleras para entrar a un tren sin ruedas.
2: Die Zukunft hat begonnen.
0: El Transrapid flotaba, literalmente sobre la vía, sostenido e impulsado por imanes. Alcanzaba velocidades de vértigo, llevando a sus pasajeros a dar vueltas de prueba. Fijar la vista en el medidor de velocidad me parecía cautivador. Superaba los 400 kilómetros por hora. Se sentían suaves. Este era el tren del futuro. Pero no fue así. Fue una maravilla de la ingeniería alemana que quedó abandonada. Por decirlo delicadamente. Fíjense, todo está oxidado. Las cosas no salieron bien. ¿Qué pasó? En Alemania, en los años 90 y 2000, era imposible no oír hablar del Transrapid. Era un tema constante en los medios.
3: Das Transrapid-Projekt.
4: Die Magnetschwebebahn Transrapid.
0: Era el proyecto estrella de políticos. Se trataba de un tren de levitación magnética de alta velocidad, con planes para conectar Hamburgo y Berlín en menos de una hora. También se buscaba conectar la cuenca del Ruhr, una de las mayores áreas metropolitanas de Europa, y viajar de la estación central de Múnich al aeropuerto en 10 minutos en vez de 40.
5: Hier ist der Transrapid die goldene Lösung.
0: China y Estados Unidos pretendían comprar la tecnología para construir sus propias líneas. No era ninguna utopía. La tecnología estaba lista para su uso y había sido probada exhaustivamente. Aquí estamos, en el noroeste de Alemania, en la vía de pruebas de hace 20 años.
6: Moin.
0: Ansgar Schlüter nos enseña la antigua estación de tren. Es copresidente de una asociación local que quiere preservar el recuerdo del Transrapid. Me acuerdo de esto. Aquí subíamos para tomar el tren. Venir aquí es un viaje al pasado.
7: Sí lo es, así es.
0: Ansgar Schlüter trabajó para la empresa que gestionó la vía de pruebas. Recuerda que algunos días había hasta 2.000 visitantes ansiosos por conocer el tren flotante.
7: Cuanto más rápido iba, más silencioso era. A partir de los 50 kilómetros por hora, la gente sentía que flotaba. Y lo bonito eran también las curvas, porque la vía estaba inclinada y el Transrapid se ladeaba, como en el avión. Así eran las curvas.
0: ¿Extraña esa sensación?
7: No, el capítulo del Transrapid se cerró para mí.
0: A lo largo de los años, hubo muchos prototipos e iteraciones diferentes del Transrapid. Uno de los más destacados, el TR-07, sigue estando aquí mismo. ¿Y este tren circuló por la vía de pruebas?
7: Sí, circuló desde el 88-89 hasta el 2000 y alcanzaba los 450 kilómetros por hora.
6: Okay.
0: Fue en 1993. Yo tenía 4 años. Este tren iba más rápido que cualquier tren de hoy en día.

0: Aún están los asientos antiguos.
1: Sí, por detrás se ven bien, pero no por delante. Se nota el paso del tiempo. Se mojaron bastante, por eso se arruinaron.
2: El tren está en mal estado, pero Ansgar y su asociación Todos Voluntarios se propusieron arreglarlo. Algo que también lo hace especial es que el motor no está dentro del tren, sino en la vía. Se trata de un motor eléctrico desenrollado. Hay bobinas que generan un campo electromagnético y propulsan el tren. No solo funcionaba en las animaciones 3D de la época, sino en la vida real. Entretanto, el primer Transrapid del mundo se hizo realidad, pero fuera de Alemania. Fue en Shanghái, con un tramo de 30 kilómetros entre el aeropuerto y la ciudad. Pero el resto de países interesados en el Transrapid querían verlo andar en Alemania antes de seguir adelante. Las esperanzas recaían en el proyecto de Múnich, hasta que llegó el 22 de septiembre de 2006.
3: Hier ist das erste deutsche Fernsehen mit der Tagesschau.
4: Guten Abend, meine Damen und Herren. Auf der Teststrecke des Transrapid im Emsland hat sich heute ein schwerer Unfall ereignet.
2: 23 personas fallecieron y 11 resultaron heridas. Poco después de salir de la estación, el tren chocó contra un vehículo de mantenimiento que no debería haber estado ahí. Una investigación reveló que el accidente se debió a un error humano y no a un problema técnico. Las pruebas habrían podido continuar, pero ya no hubo voluntad política. La conexión con el aeropuerto de Múnich se suspendió en 2008. El tramo de pruebas se cerró finalmente en 2011. Así terminó el sueño de un tren de levitación magnética de alta velocidad hecho en Alemania. Pero 15 años después, hay quien vuelve a soñar. El Transrapid tiene ventajas que ningún otro sistema puede igualar. David Harda es un activista que lucha por recuperar el Transrapid. Dirige una plataforma online que recopila y publica información sobre esta tecnología. Una de las ventajas es que consume menos energía que los trenes de alta velocidad convencionales. Además, no hay fricción, lo que abarata su mantenimiento. Puede tomar curvas muy cerradas y superar pendientes pronunciadas, lo que permite trazar las vías con bastante flexibilidad. Se integra perfectamente en el entorno como aquí. Lo bueno es que estamos en medio del bosque y la vía no amenaza al venado silvestre. Tampoco afecta al bosque ni a los árboles que pueden crecer tranquilamente. Pero viendo los avances de los trenes de levitación magnética en el mundo, parece que el modelo no logrará imponerse. Estados Unidos descartó una conexión de tren magnético prevista tras una década de planificación. La conexión con el aeropuerto de Shanghái sigue funcionando. Es la única línea operativa en el mundo. En Alemania, la empresa Max Bögl desarrolló un tren de levitación magnética para el transporte urbano. Es silencioso y alcanza los 150 kilómetros por hora. Es distinto a lo que el Transrapid pretendía ser, un tren de una velocidad impresionante. Pero, al parecer, esta visión fracasó. Van a desmantelar la vía de pruebas. Pese a ello, Ansgar y su asociación quieren conservar el recuerdo del Transrapid.
1: Queremos impermeabilizarlo y restaurar las partes oxidadas. Todavía tenemos bastantes asientos guardados en un almacén que podríamos instalar aquí.
2: ¿Originales?
1: Sí.
2: Para tener una última idea de lo que pudo haber sido, este fue el último Transrapid. Se suponía que iba a circular en Múnich. En cambio, acabó reconvirtiéndose en espacio de reunión de una fábrica de salchichas, dirigida por el bisnieto del hombre que registró la patente original. Un tren nuevo y reluciente que no se mueve. Es raro. Antes, la gente pensaba que este sería el futuro. Pero el futuro ya es ahora, y este tren es parte del pasado. Y estos son los otros temas hoy en Hecho en Alemania. ¿Aguas poco profundas hacen falta barcos especiales? ¿Robots vendedores en los comercios de Hong Kong? ¿Y la soledad que acompaña a los puestos directivos? Empezamos por el río Rin. nunca había tenido menos caudal. Hace poco el nivel del agua descendió a 2 centímetros en Renania-Palatinado. En Düsseldorf y Colonia también se alcanzaron mínimos históricos. Los barcos de carga apenas pueden navegar. Muchos tuvieron que reducir su carga. Por eso se buscan nuevos diseños para aguas poco profundas.
5: Sin lluvia no hay agua. Navegar por el Rin es cada vez más difícil.
2: La presión es muy alta.
5: ¿Podrían los barcos de bajo calado ayudar a mantener las cadenas de suministro?
2: Cada vez más empresas quieren embarcaciones para aguas poco profundas.
5: ¿Pero cómo funcionan estas naves? ¿Cómo se diseñan y por qué aún siguen siendo tan escasas? Este buque transporta solo unos pocos contenedores. Si se añadiera más peso, podría encallar. Los niveles de agua en la vía fluvial más importante de Europa siguen en mínimos históricos. En Duisburgo están más de 2,5 metros por debajo de la media histórica. ¿Pueden diseñarse barcos capaces de seguir operando en estas condiciones? En un lago cerca de Duisburgo, científicos ensayan diferentes posibilidades.
2: Contamos con equipos para medir la carga de la hélice, su velocidad de giro y el desempeño de los 6 timones.
5: Esta maqueta es una reproducción de una embarcación diseñada para navegar en aguas poco profundas. El barco original es unas 10 veces mayor y ya opera en el río Rin.
2: Es un buque de gran tamaño, 135 metros de largo y más de 17 de ancho. Es el más grande que puede navegar por el Rin.
5: Los investigadores analizan cómo maniobra el buque, ya que las embarcaciones para aguas poco profundas tienen un diseño distinto. Un buque fluvial convencional tiene un mayor calado y una gran hélice. Por eso es muy eficiente en cuanto al consumo de combustible en condiciones normales. Por el contrario, los barcos para aguas bajas son más anchos, largos y ligeros, con hélices más pequeñas para navegar en aguas poco profundas. Pero este diseño también modifica la forma en que maniobra la embarcación. Los datos recolectados se analizarán en un simulador.
2: El comportamiento de maniobra de un barco de este tipo cambia según la profundidad del agua. En el lago realizamos pruebas con un modelo a escala, con el que llevamos a cabo mediciones sobre la maniobrabilidad. Luego los resultados se analizan y se modelan matemáticamente para su uso en estos simuladores.
5: El interés por las embarcaciones para aguas bajas está creciendo. Tras la última gran sequía en 2018, la naviera HGK comenzó a rediseñar parte de su flota.
2: La sequía nos hizo replantearnos el diseño. Desde entonces, hemos construido 11 nuevas embarcaciones diseñadas para periodos de aguas bajas.
5: Cuando el nivel del agua desciende, estas embarcaciones tienen una clara ventaja. Gracias a su menor calado, pueden transportar hasta 3 veces más carga que una embarcación convencional. Cuando el nivel del agua desciende, cada centímetro de calado adicional cuenta.
2: Unos 10 centímetros equivalen a hasta 150 toneladas. Por tanto, una ventaja de 50 centímetros supone poder ofrecer a nuestros clientes una capacidad adicional de 750 toneladas.
5: Sin embargo, estas embarcaciones tienen una desventaja. Consumen alrededor de un 30% más de combustible, por lo que en condiciones normales son más caras de operar. Para las compañías navieras, un delicado asunto de costo-beneficio.
2: Debemos garantizar que el consumo de combustible sea lo más bajo posible, ya que todo el mundo busca medios de transporte sostenibles. Por eso es necesario combinar la optimización para aguas poco profundas con un diseño de embarcación sostenible.
5: Las embarcaciones para aguas bajas pueden garantizar el transporte cuando las convencionales alcanzan sus límites. Pero la navegación fluvial siempre necesitará agua, un recurso cada vez más escaso debido al cambio climático.
2: Los robots están cada vez más presentes en la vida cotidiana. China busca ser líder mundial en inteligencia artificial y robótica para 2030. Y está introduciendo robots humanoides en todo tipo de ámbitos. Estos robots no solo imitan a las personas, sino que también interactúan con ellas. En Hong Kong ya venden incluso bebidas.
6: Hi there.
2: Hola, soy Galbot. Soy el vendedor en esta cápsula espacial.
5: Galbot atiende en la primera tienda de barrio en Hong Kong regentada por un robot humanoide.
2: Es bastante nuevo y bueno. No está nada mal.
5: Vende bebidas y juguetes y funciona como una máquina expendedora de alta tecnología. Este es uno de los tres locales abiertos en Hong Kong por Beijing Galaxy General Robot, una empresa especializada en robótica con inteligencia artificial incorporada. En la China continental ya hay unos 200 comercios en unas 50 ciudades atendidos por un Galbot. Esta novedad, lanzada en septiembre, despierta el temor a grandes cambios en el mundo laboral.
2: ¿Crees que la IA o los robots como tú sustituirán a los trabajadores en Hong Kong? Es un tema complejo, pero recuerda que los robots somos herramientas diseñadas para asistir, no para sustituir.
5: Pero en Hong Kong muchos creen que esto es solo el comienzo.
2: Creo que es bastante inteligente. Este robot es de la China continental. Allí han desarrollado tecnologías muy avanzadas. Hong Kong aún tiene mucho margen de mejora en el ámbito tecnológico.
5: En los últimos años, China ha avanzado mucho en el desarrollo de robots humanoides. Un estudio del Instituto Mercator estima que en 2025 el país produjo unos 13.000, el 90% del total global. En Hong Kong, las compañías también apuestan por esta tecnología, pero muchas dependen de China para fabricar estos robots. En Shenzhen, cerca de Hong Kong, las compañías han dado ya el paso a la producción comercial a gran escala. El reto para Hong Kong es hacerse un hueco en esta industria. Jun Liu dirige el Laboratorio de Robots Inteligentes de la Universidad de Hong Kong. El laboratorio se centra en la robótica de alto impacto que conecta la ingeniería mecánica, la IA y su aplicación en el mundo real. Según Liu, el papel de Hong Kong podría centrarse en el talento y la investigación.
2: Hong Kong tiene ventajas especiales: capital, mercado y talento de primer nivel. En la China continental, la investigación y el desarrollo avanzan más rápido que en Hong Kong, pero las revoluciones a veces surgen de una idea genial. Por eso la calidad y el talento son lo más importante.
5: En su recién publicado Plan Quinquenal de Desarrollo, Hong Kong define la robótica como una industria estratégica y apuesta por este sector con sistemas inteligentes y producción con la IA. La idea es que la investigación desemboque en la producción para el día a día. El objetivo no es simplemente construir robots humanoides, se trata de desarrollar tecnología que pueda tener una aplicación práctica.
2: La meta última para los seres humanos es crear nuevas herramientas. Yo no los llamaría robots, sino nuevas herramientas que pueden facilitarnos la vida, mejorar nuestro entorno y contribuir al bienestar del planeta.
5: Por ahora, Hong Kong sigue buscando su lugar en la revolución robótica de China. En la tienda de Galbot, un ser humano se mantiene cerca para asegurarse de que todo funcione bien. La tecnología de los robots humanoides avanza a gran velocidad, obligando a Hong Kong a esforzarse por mantener el ritmo.
7: Thank you.
2: Sigue habiendo muy pocas mujeres en el sector de las tecnológicas. Los altos directivos de grandes empresas como Amazon, Google o Facebook son hombres. En Europa se busca feminizar más el rubro de las tecnologías de la información. En la India, una mujer logró abrirse camino y ahora ayuda a otras para que lo logren.
5: Hay muy pocas organizaciones lideradas por mujeres. Cuando me topo con una, me encanta. Siempre fui una líder. En la escuela fui delegada de clase durante años. Había mucha competencia, pero nadie podía superarme. También tenía miedo, pero sentía que tenía que tomar la iniciativa. Al mirar atrás, me sorprenden muchas cosas que logré. No sé cómo lo hice, simplemente lo hice. Así fue como llegué a la universidad y empecé en ingeniería. Soy Bansi, soy de Pune, India, y soy la directora ejecutiva de una premiada agencia de diseño de experiencia de usuario. En Pune causé un gran revuelo porque nadie pensaba que una chica no solo podía marcharse de la ciudad, sino salir del estado para estudiar y valerse por sí misma. Tenía un enorme respeto por mi padre y a veces no era capaz de hablar con él. Solía escribir cartas, páginas y páginas, y así expresaba lo que pensaba. Y ya no hubo vuelta atrás. En el cuarto año, cuando todos estaban terminando, conseguí un trabajo a tiempo completo en un estudio de diseño muy pequeño. Y luego una cosa llevó a la otra. Y empecé a orientarme hacia el diseño. En 2011 fundé Koru, una startup. No tuve que esforzarme demasiado en aprender a liderar. Creo que liderar y gestionar era algo que llevaba dentro. Trabajábamos mucho. Y había una persona que destacaba por su trabajo. Pero un día renunció y fue devastador. Pero no podía dejar que mi equipo lo notara. Recuerdo que salí de la oficina, me subí al auto y me puse a llorar. Tampoco hay muchas personas a las que puedas recurrir. Forma parte de dirigir un negocio. Así que efectivamente te sientes sola en la cima. Y ahí es cuando tienes que mirar hacia afuera. Me tomó 10 u 11 años en el sector reconocer que no hay nada malo en pedir ayuda. Fue entonces cuando pensé, voy a buscar mentores serios que conozcan bien esta industria. Solo necesitas un pequeño empujón de alguien, o a veces simplemente una persona sabia que te haga las preguntas correctas. La respuesta surge del interior. Nuestros clientes están en Estados Unidos. Yo voy a los Estados Unidos y viajo por carretera. Y estas son empresas tecnológicas con las que trabajamos. Casi nunca hay mujeres en este sector. Así que cuando entras en una sala o en un entorno así, la proporción está totalmente desequilibrada. A menudo soy la única mujer en la sala.

0: in that room.
1: En cuanto al liderazgo, este es uno de los retos más difíciles de superar. Requiere un esfuerzo extra lograr entrar, ser aceptada en este entorno informal, formar parte de ello. Y es muy fácil quedarse fuera. Hay muy pocas organizaciones lideradas por mujeres. Pero cuando me topo con una, me encanta. Es decir, son mujeres comprometidas y muy pragmáticas que han encontrado su propio camino. Hay solo unas pocas personas con las que puedo conversar, que están en un ámbito similar y a las que puedo acudir. He tenido suerte, pero también he buscado crear mi propio entorno y mi sistema de apoyo. Creé mi propia empresa y por eso, sin importar lo que tenga que pasar, siempre siento que todo vale la pena. La autonomía y la independencia que me ha dado permitiéndome establecer mis propias reglas, eso pesa mucho más que cualquier cosa por la que una tenga que pasar. Mi primera responsabilidad es asegurarme de actuar correctamente en beneficio de la empresa. Pero dentro de ese marco, si surge la oportunidad de impulsar a las mujeres hacia puestos directivos o de brindarles un apoyo adicional, siempre lo haré.
2: Esto fue todo por hoy. Visitamos lo que queda del proyecto del Transrapid y hablamos de navegación fluvial y de robots humanoides. Hasta la próxima.

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0: A veces durante mis oraciones lloraba de felicidad. Felicidad por poder servir de esta forma a mi país y al sistema y por poder incluso morir como mártir por el Islam. Dakhme es una sala de oración en la que se decide matar. Es una máquina de matar.
1: Desde su fundación, el régimen iraní se ha sostenido gracias a un aparato de seguridad brutal y en constante expansión, utilizado a menudo contra sus opositores. El hombre se volvió hacia mí, sonrió maliciosamente y apuntó. ¿Quiénes son las personas que cometen y ordenan semejantes atrocidades en nombre del líder supremo? ¿Aquellos sin cuyo apoyo el régimen se derrumbaría?
0: He malgastado 10, 11 años de mi vida al servicio de un sistema cruel.
1: Durante meses, dos desertores de alto rango compartieron con la unidad de investigación de DW documentos y fotografías que retratan sus vidas dentro del aparato de seguridad iraní.
0: El régimen intenta sobrevivir, como un hombre que se ahoga y se agarra a un clavo ardiendo.

0: Durante meses hemos mantenido contacto con dos desertores de alto rango pertenecientes a las más altas esferas del régimen iraní. Para protegerlos hemos utilizado teléfonos desechables, aplicaciones de mensajería cifrada y palabras clave. Ahora viajamos desde Berlín para grabar con uno de ellos una entrevista en secreto. Lo llamaremos Reza.
1: Quiero que la gente en el mundo libre comprenda lo que ocurre en Irán. La gente da por sentadas la democracia, los derechos humanos y la igualdad. Pero en Irán, quienes luchan por esos derechos son asesinados, encarcelados y torturados.
0: Durante años, Reza recabó información de inteligencia para el régimen iraní. Como muchos miembros del aparato de seguridad, procede de una familia religiosa, afirma, y muchos de sus parientes ocupan puestos destacados dentro del régimen. No le fue fácil tomar la decisión de hablar con nosotros, ya que el régimen persigue a los desertores.
1: Cuando te enfrentas a un régimen que no se atiene a ningún principio moral, tienes que estar preparado para cualquier cosa.
0: En 1979, la Revolución Islámica llevó al poder al régimen iraní, una república islámica gobernada por un líder supremo todopoderoso.
1: No funciona como un gobierno, sino como un movimiento revolucionario.
0: Bajo el puño de hierro de los mulás, ha sobrevivido a las sanciones internacionales y a las dificultades económicas. Y recientemente, Irán ha soportado dos guerras

0: contra sus principales enemigos, Israel y Estados Unidos, que acabaron con la vida de sus máximos dirigentes políticos y militares, incluido el líder supremo, Ali Jamenei. Aún así, bajo un nuevo líder, el régimen no ha caído.
1: Algunos miembros de los servicios de inteligencia trabajan ahora

0: entidades y la información que nos pasaban. Analizamos las fotos, los videos, los documentos y las ubicaciones que nos proporcionaron. Habían sido enviados para darnos información falsa y socavar la credibilidad de DW, cuya redacción persa ha sido sancionada por Irán. Finalmente, llegamos a la conclusión de que eran desertores de alto rango. El suyo es un testimonio excepcional sobre el poderoso y ultrasecreto aparato de seguridad iraní.
1: Como muchos jóvenes, me alisté a los 18 años, con muchas esperanzas y un profundo sentido del deber hacia mi país. Pero con el tiempo entendí que la realidad era muy distinta de lo que nos habían prometido.
0: Este hombre, a quien llamaremos Omid, tuvo el rango de comandante en las Fuerzas Especiales de Élite iraníes. Compartió con nosotros documentos y fotos, registros de su exhaustiva instrucción, que incluyó desde prácticas de francotirador y labores de vigilancia, hasta guerra urbana, control de disturbios y cursos de paracaidismo.
1: En la academia militar estás bajo su control durante 4 años, día y noche. Te someten al entrenamiento militar y a rezos y discursos diarios. Forjan la mente de los jóvenes cadetes. Dan por sentado que alguien que se une a ellos a una edad tan temprana es como una hoja en blanco y que pueden moldearlo como quieran.
0: A medida que ascendía en la jerarquía, Omid obtuvo acceso a un mundo exclusivo y privilegiado, un mundo en el que las élites fieles son recompensadas con incentivos económicos y lucrativas oportunidades de negocio.
1: Este es el cuartel general de las Fuerzas Especiales. Este es el hospital para las Fuerzas Especiales. Aquí se pasa lista a las Fuerzas de Seguridad. Esta zona es de la Guardia Revolucionaria.
0: Omid nos cuenta que, como miembro de las Fuerzas Especiales, disfrutaba de los privilegios que el régimen reserva para los suyos. Viven en complejos separados con sus propias mezquitas, escuelas y hospitales. Se espera que cumplan con los preceptos religiosos. Antes de autorizar un matrimonio, el régimen investiga al potencial cónyuge. El acceso a información del exterior es limitado y las antenas parabólicas están prohibidas.
1: Ni siquiera con mi mujer podía hablar sobre mi trabajo. Eso te va consumiendo. Nos dijeron, no establezcan contacto con gente normal. En general, en la República Islámica, los oficiales están aislados del resto de la sociedad. No te permiten ir a una boda o viajar sin más. Te confiscan el pasaporte. Incluso deciden a qué escuelas está permitido que vayan tus hijos. El control es total. Gracias a este aislamiento, pueden controlar más de cerca a sus fuerzas de seguridad. Pueden crear presión de grupo y adoctrinar con mucha más eficacia.
0: Said Golkar, docente de Ciencias Políticas en Estados Unidos, ha investigado en profundidad la estructura de mando del aparato de seguridad iraní.
1: Debido a ese aislamiento, cuando van a la ciudad a reprimir a otros iraníes, les resulta mucho más fácil emplear métodos brutales.
0: Las fuerzas especiales a las que pertenecía Omid son unidades de élite. Están entrenadas para actuar en misiones especiales, desde crisis con rehenes dentro del país hasta operaciones clandestinas en el extranjero.
1: Las fuerzas especiales tienen tareas claramente definidas, pero en las últimas décadas esas funciones se han transformado hasta el punto de que ahora están al servicio del régimen para reprimir protestas y a la población.
0: Frente a las protestas, no solo se despliegan las fuerzas especiales. El aparato de seguridad lo componen diferentes unidades y cuerpos que a menudo compiten entre sí. En última instancia, todos están controlados por el líder supremo. Los principales actores son la policía, la Guardia Revolucionaria Islámica, una de las fuerzas más poderosas de Irán, y la milicia paramilitar Basij, formada por voluntarios. A estas se suman el Ministerio de Inteligencia y el Ejército. Cada uno de estos organismos

0: organismo se compone de muchas subunidades, fuerzas especiales y servicios de inteligencia que se han expandido con los años.
1: Es muy opaco. Están diseñadas deliberadamente de forma que puedan operar por separado y vigilarse mutuamente.
0: Mead Maleki es un exfuncionario del Departamento del Tesoro de Estados Unidos que diseñó programas de sanciones contra el aparato de seguridad iraní.
1: Una cosa que hacen muy bien es crear un sistema de seguridad capaz de frustrar cualquier movimiento opositor, dentro o fuera de Irán, que pueda derrocar al régimen.
0: Con los años, el régimen se ha enfrentado a oleadas de protestas cada vez mayores. En septiembre de 2022, la muerte de la joven Mahsa Amini, mientras se encontraba bajo custodia policial, dio origen al movimiento Mujer, Vida, Libertad. La represión cegó la vida de cientos de personas. Miles fueron detenidas. Cuatro años después, estallaron nuevas protestas por la subida del costo de la vida. Pronto los manifestantes empezaron a exigir el fin del régimen islámico. La noche del 8 de enero, el régimen abrió fuego. Y miles de personas murieron.
1: Fue una masacre.
0: El mensaje era que no se toleraría ninguna forma de disidencia y que el castigo sería letal, sería la muerte.
1: Era un mensaje para infundir miedo. No importa a cuánta gente haya que matar, la que haga falta para sofocar cualquier protesta.
0: Como la policía no logra sofocar las protestas, entran en acción las fuerzas especiales de la Guardia Revolucionaria y la policía, nos cuenta Omid. Dibuja para nosotros una sala secreta que dice haber visitado en varias ocasiones. Un centro de mando que presuntamente se activa cuando se pierde el control de las protestas. Desde aquí se dirige a las fuerzas especiales desplegadas sobre el terreno.
1: En los monitores pueden ver toda la ciudad de Teherán, a los manifestantes y cómo y hacia dónde se desplazan. Sentados alrededor de la gran mesa de reuniones están el comandante en jefe, el comandante responsable de operaciones e inteligencia, un miembro del Consejo de Seguridad Nacional y representantes de todas las agencias de operaciones. Imágenes de cámaras de videovigilancia, información procedente de las fuerzas desplegadas sobre el terreno y de Twitter, Telegram y otras redes sociales, así como datos obtenidos de dispositivos de vigilancia e interceptación. Allí se recopila toda la información. El representante del líder supremo tenía carta blanca. En la sala de monitoreo decidía qué operaciones debían llevarse a cabo y dónde, y con cuánta dureza tratar a los manifestantes.
0: Obtuvimos documentos confidenciales que revelan el meticuloso diseño de las fuerzas de seguridad. Uno enumera las armas suministradas al batallón Iman Ali, una unidad desplegada a menudo en las protestas, entre las que hay pistolas, rifles de paintball y escopetas. En Londres, mostramos ambos documentos a Raha Bahraini, experta en Irán de Amnistía Internacional. Bahraini ha investigado la respuesta del régimen a las protestas a lo largo de los años. Cuando observas estos documentos y sus declaraciones oficiales, te das cuenta de que todo está diseñado así. No es aleatorio. Se ha reflexionado para concebir un sistema que opera sistemáticamente de forma brutal.
1: Si alguien actúa a instancias del enemigo, dejaremos de considerarlo un manifestante y lo trataremos como tratamos al enemigo. Nuestras fuerzas policiales tienen el dedo en el gatillo. Están listas para defender la revolución.
0: Me llamo Koshar Eftekhari. He participado en las protestas en Irán desde que tenía 18 años. Era enemiga del régimen iraní. Mi ojo es una prueba de los crímenes del régimen iraní. En 2022, Koshar Eftekhari estudiaba literatura árabe en Teherán. Dice que había sido detenida 8 veces por no llevar el velo. Entonces, tras la muerte de Mahsa Amini, las protestas volvieron a estallar. Cuando me enteré de la muerte de Mahsa Amini, dejó de preocuparme vivir o morir. Estaba llena de rabia. Solo quería protestar y no me importaba a qué precio. El 12 de octubre se encontraba en las calles protestando, pese a la fuerte presencia de fuerzas de seguridad. Ese día se cruzó con un miembro de los temidos guardianes de la revolución, armado con un arma de paintball. Dijo, disuélvanse, tengo órdenes de disparar. Me di cuenta de que hablaba en serio y de que tenía la orden de disparar a los ojos. Nos cuenta que pese a ello, se negó a marcharse. Entonces el hombre que me había amenazado se volvió hacia mí. Sonrió maliciosamente y apuntó. Sentí el impacto. El mundo se puso patas arriba y la sangre me corría por la cara. Ese día perdí la vista. Este video, grabado por un transeúnte, muestra los momentos inmediatamente después. Todavía puedo sentir la rabia que sentí aquel día. Es increíble que un régimen mate y deje ciegas a tantas personas para garantizar su propia supervivencia. El uso de la fuerza por parte de los agentes está regulado por la ley iraní sobre armas de fuego. Les permite hacer uso de ellas para poner fin a las protestas cuando lograrlo se considere, según palabras textuales, imposible sin el uso de armas de fuego.
1: Nadie dice disparen. La orden es detengan la protesta. Cómo lo hagas depende de ti. Cuando se despliegan las fuerzas especiales con un subfusil o un Kalashnikov y armamento pesado, entonces está claro que los agentes tienen permitido utilizarlos.
0: Hemos documentado el uso de ametralladoras automáticas y semiautomáticas y ametralladoras pesadas montadas en la parte superior de camionetas. El hecho de que las fuerzas de seguridad estén equipadas con armas de fuego de uso militar, diseñadas para situaciones de combate, para responder a protestas, demuestra que las muertes de manifestantes son intencionadas. Ambos desertores nos dijeron que fue esa continua brutalidad contra los manifestantes la que los motivó a hablar con nosotros. En repetidas ocasiones preguntamos a Omid si él, como comandante en las fuerzas especiales, había disparado alguna vez a manifestantes o dado órdenes de hacerlo. Él insistió en que nunca hizo ninguna de las dos cosas. ¿Alguna vez vio que mataban a manifestantes durante su servicio?
1: Sí.
0: ¿Puede contarnos algo más al respecto?
1: Si revelo detalles, podrían identificarme.
0: Lo que sí nos contó es cómo el régimen despliega agentes vestidos de civiles que se infiltran entre los manifestantes, a veces durante meses.
1: Para asegurarse de no ser descubiertos, los agentes se tiñen el pelo de verde, celebran fiestas a altas horas de la noche, bailan mejor que los bailarines profesionales y rápidamente cautivan a las mujeres. Son agentes altamente entrenados, especializados en hacerse pasar por manifestantes para poder identificar a los líderes de las protestas. Tienen que confraternizar con los manifestantes para identificar a sus líderes. Un dron vigila desde arriba la protesta. Entonces, se ordena a los agentes vestidos de civiles que desvíen la marcha hacia una determinada calle. Asumen el papel de líderes y así dirigen a los manifestantes como convenga a las fuerzas de seguridad.
0: Siempre tuve más miedo de los agentes infiltrados que de cualquier fuerza de seguridad armada. Muchas veces vi con horror cómo personas que se unían a las conversaciones e incluso criticaban a Jamenei y al régimen, al final resultaban ser agentes. Según afirma, en una ocasión fue detenida y obligada a permanecer en el suelo de una furgoneta junto a otras manifestantes, rodeada de agentes mujeres. Aún recuerda con claridad al conductor, un hombre corpulento y estiloso, con los brazos cubiertos de tatuajes. Cuando llegamos a la base en Teherán, se acercó a sus colegas para hablar con ellos. Se arrancó los tatuajes de los brazos y los dejó sobre la mesa. Solo los tenía pegados. Y según Omid, hay algo más detrás de la supervivencia del régimen. Operaciones clandestinas cuya existencia nunca queda registrada oficialmente, planificadas y ejecutadas por sus seguidores más radicales, completamente al margen de las estructuras gubernamentales. Omid nos habla de la localidad de Rai, en las afueras de Teherán. Es allí, afirma, donde un círculo clandestino de altos mandos se reúne para planear asesinatos y secuestros de opositores políticos. Los hombres se juntan en una sala de oración aparentemente anodina de una calle residencial. Se la conoce como Beit al-Shohada, la Casa de los Mártires. Obtuvimos una fotografía reciente del lugar al que muchos siguen llamando por su antiguo nombre más siniestro, la cripta o tumba Dahme.
1: Dahme es una sala de oración en la que se decide matar. Es una máquina de matar. En interés del líder supremo y de la supervivencia de la República Islámica, estos hombres no dudan en matar a personas sin el debido proceso, sin hacer preguntas.
0: La existencia de Dahme salió a la luz hace más de 2 décadas en relación con el intento de asesinato del asesor de un presidente reformista. Ese complot de asesinato, afirma Omid, fue solo uno de muchos. Hasta hace poco, asegura, él mismo asistió regularmente a reuniones secretas en Dahme. Lo que sigue se basa en su testimonio.
1: Podría describirse como un club, un lugar en el que especialistas veteranos de las fuerzas especiales y las operaciones de inteligencia se reúnen para tomar decisiones sobre operaciones sucias. Operaciones con las que Irán no quiere ser vinculado.
0: Omid nos proporcionó imágenes inéditas de encuentros en Dahme en los últimos años. Nos explicó que estas reuniones suelen comenzar bajo la apariencia de ceremonias religiosas. En una sala frecuentemente adornada con cortinajes verdes y estandartes religiosos. Tras cenar en grupo, los que no pertenecen al círculo interno se marchan. Quienes se quedan entregan sus celulares que se guardan bajo llave. Es entonces cuando los hombres discuten asesinatos y secuestros de opositores al régimen, a menudo hasta tarde en la noche. Planifican misiones dentro y fuera de Irán y tienen acceso a recursos ilimitados, según Omid.
1: Para ellos no importa mucho el rango de una persona. Si consideran que alguien es una amenaza para el líder supremo de la República Islámica, se lo toman muy en serio y pasan a la acción. Coordinan la operación entre ellos, lo encubren y borran cualquier rastro.
0: Omid reveló detalles sobre secuestros y asesinatos de opositores al régimen cometidos por este grupo. No pudimos verificarlos de forma independiente, por lo que no los podemos mencionar. Tampoco podemos afirmar con seguridad si hay otros círculos similares de leales al régimen dispuestos a perpetrar asesinatos.
1: Es muy plausible que las fuerzas de seguridad se reúnan de manera informal y decidan qué persona debe convertirse en objetivo. Creo que la República Islámica probablemente siente ahora una mayor necesidad de que este tipo de grupos existan y reciban apoyo. Así que me sorprendería que no hubiera grupos así.
0: A ojos del régimen, Omid y Reza son traidores. Ambos afirman haber sido condenados a muerte en ausencia. Temen que si el régimen los encuentra, no habrá misericordia para ellos. El aparato de seguridad iraní persigue a quienes se interponen en su camino, dentro y fuera del país.
1: Lo que el régimen iraní ha aprendido es la importancia de la represalia. A las fuerzas de seguridad se les enseña que todo ataque debe responderse con un contraataque. El mensaje es claro: si alguien recibe una bofetada, debe responder con cinco. Los dirigentes de la República Islámica están sancionados. No pueden hacer las maletas y marcharse, y eso es lo que conduce a esta brutal represión y estos asesinatos. Para ellos es luchar o morir.
0: Ante el deterioro de la economía y la persistencia de la represión, es probable que las protestas se reanuden. Y si lo hacen, afirman los dos desertores, todos los hombres del Ayatolá están preparados para garantizar la supervivencia del régimen, cueste lo que cueste.

0: inteligencia artificial no es magia. Detrás de los sistemas que generan textos e imágenes, hay millones de personas entrenándolos y revisando contenidos. Un trabajo a menudo mal pagado y en condiciones precarias. En una entrevista exclusiva, la socióloga Milagros Miceli revela el coste humano de esta revolución tecnológica.
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1: Lo que vemos hoy con la inteligencia artificial es toda una industria que lleva a la creación de realidades que parecen incontestables, que parecen indiscutibles, porque además son presentadas, se nos presentan con una seguridad y con una, ¿no?, con un supuesto manto de objetividad que parece que así fueran. Siempre todo lo que se habla es cómo queremos que sean las inteligencias artificiales y cómo va a ser el futuro, si nos va a dejar sin trabajo, si no, si va a venir la revolución de las máquinas y hay riesgo existencial. Pero nadie nos plantea es, ¿podemos también vivir sin estas tecnologías?
2: Hoy día parece imposible, pero ¿qué parte de lo que sucede detrás de la inteligencia artificial conocemos realmente? Las investigaciones de Milagros Miceli en torno al trabajo humano que sostiene a la IA la llevaron a ser reconocida en 2025 por la revista Time como una de las 100 personalidades más influyentes del mundo en esta tecnología. ¿Cómo se construye la IA a partir de las relaciones de poder, del trabajo precarizado y la explotación? ¿Y cuáles son las perspectivas para el sur global? De eso y más conversamos en una entrevista exclusiva para Enlaces. Bienvenidos. La primera pregunta que quería hacerte, porque me parece que las investigaciones que haces, bueno, además de que son pioneras reconocidas ya en diferentes ámbitos, son muy particulares. Teníamos o tengo la duda de cómo llegaste a esa idea de pensar que detrás de toda esta fanfarria, por ponerle algún nombre, de la inteligencia artificial, hay una máquina mucho más humana y que se esconde allí que no todos vemos. ¿Cómo llegaste a pensar eso? ¿Cuál fue tu primera interacción con la inteligencia artificial? ¿Cómo pensaste eso? ¿De dónde surgió esa curiosidad?
1: Bueno, vos decís que no, es una idea especial. A mí la verdad es que no me parecía, a mí me parecía lo más normal del mundo, si te soy sincera. Yo, primero que nada, soy socióloga antes que ingeniera informática y cuando llegué aquí, a este lugar, al Weizmann Institute, me contratan en un grupo donde todos venían de la informática. Yo era la única socióloga. Y por supuesto que mis compañeros hablaban de cuestiones técnicas, lo cual es muy interesante, pero yo como socióloga me preguntaba, bueno, ¿y esto cómo se hace? ¿Y cómo está distribuido el poder dentro de este hacer, de estas tecnologías? Y además de eso, también viniendo, ¿no?, de una familia de clase trabajadora, la verdad es que nunca me pareció que si algo siempre me pareció que si algo existe, alguien lo está haciendo y alguien trabaja para eso. Entonces, preguntarme un poco quiénes están produciendo estas tecnologías, porque de que son milagrosas o de que son mágicas no me parecía, me pareció como un poco la consecuencia natural, ¿no? Yeah.
2: Pero sí que es cierto que, bueno, no sé si quizás los medios o la gente que quienes construimos la narrativa de la inteligencia artificial nos concentramos más en el, por ejemplo, en el famoso progreso de la tokenización, en cómo se vuelve una palabra en un elemento que digamos, la máquina pueda entender y leer y codificar, etcétera.
1: Bueno, a ver, vamos por partes. Creo que acá pasan dos cosas, ¿no? La primera es por qué por qué la narrativa se concentra no en estas personas, sino en esto del algoritmo, de la tecnología, del poder de cómputo. La primera es porque esta es la parte que visibilizan quienes crean estas tecnologías. La otra parte, la del trabajo manual, no está tan visibilizada, ¿no? Y esto, en la charla vamos a ver que es intencional también. Esto por un lado. Y la segunda cosa es que también, por supuesto que es mucho más interesante y es mucho, ¿no?, brilla mucho más y tiene mucha más novedad el tema del avance tecnológico, ¿no?, de cómo estas tecnologías vienen, en muchos casos, se dice, a romper con paradigmas de la tecnología y de la ciencia. Entonces, bueno, así es como, bueno, empecé a hacer esta carrera y me empecé a interesar por esto porque también entendí que alguien tenía que hacer este trabajo de investigación.
2: Ok, entonces, por un lado, digamos, sí que hay una operación más, vamos a ponerle un nombre, computacional, en donde hay una información que sí tiene que ser indexada en un sistema. Esto tú también lo has analizado y señalas que esto también contiene un alto componente político. Pero por otro lado, hay toda una realidad laboral que muchos no conocíamos, que muchos aún no conocen, y que tiene que ver con un trabajo, como lo señalas tú, invisibilizado. ¿Qué es ese trabajo? ¿De quién estamos hablando? ¿Y en dónde se ve o dónde se está llevando a cabo ese trabajo?
1: Bueno, estamos hablando de cientos de millones de personas, según el Banco Mundial, ¿no? De hasta 430 millones de trabajadores y trabajadoras. Es increíble, ¿no? Estamos hablando de casi la población.

0: un número que se parece a la población total de la Unión Europea. Entonces, digo, es un número enorme. Y estos solamente son los trabajadores que tienen el título de trabajador, trabajadora de datos. Ahora bien, hay un montón de trabajo que también lo hacemos vos, yo y todos nosotros, los usuarios, que también tiene que ver con seguir refinando y conseguir alineando esos sistemas para que cada vez funcionen mejor o cada vez funcionen según, mejor según lo deseado. Entonces, ¿de qué estamos hablando cuando hablamos de este tipo de trabajo? Estamos hablando básicamente de cuatro tipos de tareas. La primera tiene que ver con crear datos. Como sabemos, la inteligencia artificial vive de esos datos. El combustible de la inteligencia artificial son grandes cantidades de datos, grandes masas. Esos datos alguien los tiene que generar, ¿no? Y generar es a veces buscar imágenes o audios o textos que ya existen, pero otras veces hay que crear esos datos. Entonces, a un trabajador o una trabajadora, para poner un ejemplo, se les pide que se graben su propia voz, ¿no? Que lean un pasaje de dos oraciones y se graben su propia voz, que tomen una foto de su mascota y la suban, que busquen fotos de plantas determinadas en su área y la suban, bueno, etc. Eso sería una tarea de generación. Después, esos datos hay que interpretar. Hay, como se les dice, que etiquetarlos, hay que anotarlos. Bueno, a partir de ahí, ¿no? Un trabajador lo que hace es mirar esas imágenes, por ejemplo, una imagen de una planta y decir, esto es una hoja, esto es el tronco, empieza a etiquetar qué es lo que ve dentro de esas imágenes, o si es un texto, empieza, ¿no?, a transcribir esos textos, o si es un audio.
1: O sea, lo que me estás diciendo es que la codificación, digamos, que ese proceso que muchos le llaman también tokenización de una forma un poco más amplia, ¿eso está mediado por la interacción humana?
2: Por supuesto. Por supuesto. Por supuesto que...
1: Porque tenemos la idea de que está todo automatizado, no. Y simplemente, recuerdo recientemente lo presentamos aquí en Enlaces, estos libros que estaban siendo destruidos para ser automatizados y metidos, digamos, en una máquina de escáner que automáticamente iba...
0: Ese es el ejemplo perfecto. Esa es una tarea de generación de datos. Hay una persona que está escaneando esos libros. Esos libros no se escanean por el aire, digamos, en el éter. Bueno, hay una persona que va y los mete en un escáner, los escanea, después se destruyen, etc. Esa tarea es una tarea de generación de datos. Llevado al extremo, cuando hay cuestiones de copyright, cuando hay cuestiones, ¿no?, como empiezan a aparecer, ya un libro ya no se puede escanear o se les acabaron los textos de cierto tipo porque ya no existen, entonces contratan, por ejemplo, escritores que les escriban historias específicas para entrenar modelos específicos. Son tareas de generación de datos. Esto de que, esta idea de que esto se hace automático, esos datos se generan en el aire o en la nube, no es verdad y no era verdad hace 10 años cuando yo empecé a hacer este trabajo o a investigar este trabajo. Y no es verdad hoy, ¿no? A veces se habla de cómo el trabajo de datos también se va a automatizar. Por supuesto que hay partes del trabajo de datos que se van automatizando, pero las tareas fundamentales siguen existiendo.
1: Es decir, todas las gigantes tecnológicas están en la creación de contenido para alimentar sus modelos de inteligencia artificial.
0: Por supuesto. Y si no es eso, tareas que tienen que ver con afinar o alinear mejor sus modelos, ¿no? Que esto también se hace, una interacción permanente del trabajador, del ser humano, con estos modelos para controlar a ver a dónde se va a salir de la raya, a dónde hay que ajustar un poquito la tuerca, ¿no? Esto es trabajo típico y otra vez se necesitan miles de personas haciendo este trabajo todo el tiempo. Cada empresa contrata un montonazo de trabajadores que hagan esto. También es muy variado y en algunos casos las empresas por ahí no se dedican específicamente a un tipo de desarrollo, de un tipo de modelo, en muchos casos desarrollan también conjuntos de datos por las dudas. Entonces, hay proyectos, ¿no? Esto lo vemos en algunas de estas empresas tercerizadoras. Si uno se pone a trabajar en una de estas empresas tercerizadoras o hacer investigación, ve que le llegan proyectos tanto de Meta, como de Google, como de OpenAI, como de distintas gigantes tecnológicas. Y los proyectos son muy variados. En algunos casos están etiquetando contenido que tiene que ver, bueno, con cosas terribles, ¿no? Contenido que tiene que ver con la guerra, contenido con imágenes de violencia. En otros casos se trata de texto. En otros casos se trata de generar imágenes. Entonces, bueno, hemos visto, por ejemplo, esta es una tarea que hemos visto en los últimos meses, que les piden a los trabajadores que usen como una vincha, ¿no? Como un headset, ponen una cámara ahí y lo que sucede en ese sentido es que se les pide que graben o que tomen imágenes de su día a día, ¿no? Incluso con sus hijos, incluso con sus mascotas, incluso con sus familias. Entonces, bueno, digo, todo esto sucede y esto tiene que ver, se hace todo el tiempo y se necesita todo el tiempo esta nueva

0: nueva generación de datos porque los modelos se perfeccionan permanentemente.
1: Claro. El resultado de las investigaciones que has hecho y ha hecho tu equipo o las personas con las quienes has estado asociadas, instituciones, universidades, etcétera, han hecho cosas magníficas. Hay videos, hay cartillas, hay un montón de cosas, pero esto todo cuentan historias. Como aquí no las tenemos todas, te pido que nos cuentes un poco los highlights, las cosas más importantes que has descubierto de estos rostros invisibilizados.
0: Por supuesto. Sí, sí, yo creo que más allá de los números, ¿no? Es muy importante ponerle cara a estas personas, porque, digamos, otra vez, cada una tiene su historia. Nosotros dentro del proyecto en el que estamos trabajando, que se llama Data Workers Inquiry, que es un proyecto especial en el sentido de que no somos nosotros, los y las investigadoras, primariamente quienes hacemos la investigación, sino que invitamos a estos y estas trabajadoras invisibilizadas a que vengan a hacer investigaciones propias y que vengan a hacer investigaciones que también sean importantes para ellos y ellas, ¿no? Que los ayuden en inicios de organización, incluso sindical, si así lo quieren, para reclamar mejores condiciones laborales, para entender un poco cómo funciona su sector, etcétera. Bueno, ahora en este momento tenemos 25 colaboradores y colaboradoras, trabajadores de datos de todo el mundo, diría que de 12 países en 5 continentes. Y estas son las piezas que se pueden ver. Una gran parte de trabajadores de datos son mujeres, ¿no? Y esto también es importante decirlo porque, claro, al ser un trabajo que en muchos casos se puede hacer desde la casa, se cree que combina muy bien con tareas de cuidado. ¿Por qué? Porque estas personas trabajan desde las plataformas, etc. Entonces, hay muchas mujeres haciendo este trabajo. En los trabajos, en los reportes que ellos y ellas hacen, ¿no? Dentro de nuestro repositorio, lo que se puede ver es que en el caso de las mujeres también hay formas muy especiales de violencia que se ven, más allá de la violencia económica, la violencia laboral, ¿no? Esto de la falta de protección, el daño psicológico, ¿no? Que ahora voy a decir algo sobre esto porque tenemos varios trabajos sobre esto, pero en el caso de las mujeres a todo esto se le suma en muchos casos violencia de género. Hemos tenido trabajadoras que en sus reportes denuncian incluso violencia sexual dentro de los lugares de trabajo. El caso de las mujeres migrantes, ¿no? Que en muchos casos también un poco como que quedan presas de esta industria porque no tienen otra opción, ni hablar de las mujeres refugiadas. Tenemos el caso de Rukaya Alhamada, que es una mujer refugiada, es de Siria y está como refugiada en el Líbano, ¿no? Y en su reporte ella cuenta, bueno, nosotros, las personas refugiadas, tenemos esto de que por las leyes laborales que aplican a cada lugar de acogida, no podemos trabajar en cualquier industria, no podemos hacer cualquier tipo de trabajo, solo podemos trabajar algunas horas. Entonces quedamos medio presos, no nos queda otra opción que trabajar en esto, con toda la explotación que eso conlleva, ¿no? Y antes decía, bueno, esto de la cuestión del daño psicológico. Tenemos varios reportes, inclusive uno de una trabajadora de la región de Tigray, que es ¿no? en el cuerno de África, se lo conoce como así, que bueno, atravesó una guerra terrible, sanguinaria, con matanzas. Está en discusión si fue un genocidio entre 2020 y 2022, si no me equivoco, y ella escapa esas matanzas y esa situación tan terrible en su región y termina en Kenia siendo moderadora de contenido. Pero para su pesar, termina siendo moderadora de contenido, moderando contenido que venía de esa región y de las matanzas, ¿no? En muchos casos eran videos, estas tareas de las que hablábamos antes, ¿no? Enseñarle al modelo qué cosas no tiene que reproducir, enseñarle al modelo qué cosas están mal. Entonces ella recibía todo el tiempo videos, imágenes de estas matanzas de su país. Entonces había escapado a una guerra terrible, a una violencia, digamos, innombrable, y termina trabajando, sobreviviendo, haciendo trabajo, viendo esas mismas imágenes de esa misma violencia. Y finalmente, en este caso de la salud mental, tenemos el trabajo de Kauna Malwi, que es una mujer de Nigeria, que también termina trabajando en Kenia como trabajadora de datos, pero ella además termina haciendo este trabajo porque como migrante no la reconocen, ella es psicóloga, es terapeuta, no la reconocen su título y termina haciendo este trabajo. Y a partir de, ¿no? de su conocimiento en psicología, ¿no? y en salud mental, termina escribiendo todo un reporte sobre las dolencias de estos trabajadores y sobre lo terrible que es este trabajo sobre la salud mental, y con ella colaboramos también para crear una iniciativa para proveer algunos recursos de salud mental para esta población trabajadora.
1: De todos los impactos que tú pudiste ver, ¿cuál fue el que más te llamó la atención?
0: Yo creo que

0: Es justamente el impacto en la salud mental, ¿no? Porque el impacto en la salud mental tiene muchas aristas, digamos, y toca muchos, muchos puntos que son claves dentro del trabajo de datos. El tema de la salud mental tiene que ver con la incertidumbre de no saber si mañana vas a tener un trabajo. Tiene que ver con trabajar para una plataforma que te paga, digamos, por trabajo o por clic o por foto que uno sube o por imagen, pero uno no sabe si al final va a poder pagar el alquiler o si va a tener lo suficiente para poner comida en la mesa.
1: Que de nuevo no es una gran compañía, sino es una empresa contratada, ¿no?
0: Exactamente, o incluso una plataforma. Cuando hablo de plataformas, estoy hablando de una modalidad de trabajo parecida a la del Uber o la del Rappi, ¿no? Esto de te pago por la tarea realizada, no te pago por tu tiempo. No tenés ningún tipo de protección, no te pago aportes, no hay jubilación el día de mañana, no hay obra social, digamos, o sistema de salud para contener si vos tenés algún problema. Esto por un lado. Ahora bien, recién hablábamos de la gente que trabaja con contenido violento, con contenido realmente que es muy terrible para la salud mental de uno, ¿no? Y a mí me parecía como al principio, ¿no? Yo sin saber decía, bueno, entiendo que alguien que trabaje leyendo, por ejemplo, los entrenadores de ChatGPT, ¿no? En Kenia, trabajaron mucho tiempo revisando textos que contenían cosas terribles, descripciones gráficas de pedofilia, de violencia extrema, de matanzas, de tortura, ¿no? Puedo entender que esa gente quede con graves secuelas en la salud mental, pero una trabajadora me decía algo que a mí me impactó mucho y ella decía, no, es el contenido, sí, el contenido es terrible y es un trabajo muy difícil que hacer, pero no es más difícil que el trabajo del minero o del bombero, ¿no? Son trabajos de riesgo y alguien lo tiene que hacer y estamos muy orgullosos de hacer este trabajo y de hacer este trabajo si ayuda al resto de los usuarios a no tener que confrontarse con estas cosas terribles. Digo, en un punto se sienten muy orgullosos y se sienten casi héroes haciendo este trabajo, pero lo que ella me decía es, no es solamente el contenido, es el contenido dado en un sistema de trabajo, en un sistema laboral donde las condiciones son de explotación. Es el contenido que yo tengo que ver y me dan solo 50 segundos para, no sé, ver un video donde hay una violación masiva, donde yo tengo que tomar una decisión y marcar qué es, ¿no? Etiquetarlo, tomar una decisión, recuperarme dentro de esos 50 segundos y pasar a la siguiente pieza de contenido que es igual o peor a la que acabo de ver. Entonces, todo eso, una jornada laboral de 8 horas donde tu tarea es cada 50 segundos ver algo terrible, sin pausa, sin descanso, sin contención psicológica, sin una obra social donde puedas hablar con un terapeuta, es terrible. Y además de eso, estas personas firman acuerdos de confidencialidad y este era el segundo factor que nombraba esta trabajadora y me decía, yo no tengo ni siquiera la posibilidad de hablar de esto con mi familia, no tengo la posibilidad de ir un fin de semana a hablar con un amigo, una amiga y decirle, me está pasando esto, no estoy durmiendo, tengo pesadillas porque estoy trabajando en eso. Por supuesto que además hay cuestiones que tienen que ver con la vergüenza, con el miedo a que la gente piense que uno está haciendo algo ilegal. Esto lo decían varios trabajadores, ¿no? Que trabajaban revisando imágenes de pedofilia. Decían, no le quiero contar a mis amigos a ver si piensan que me gusta o que esto que hago es ilegal. Entonces digo, hay mucho secretismo y eso por supuesto que no ayuda con la cuestión de la salud mental.
1: Hay otra parte de todo el componente teórico que has desarrollado que me parece muy interesante y por eso la dejé para el final y tiene que ver con una perspectiva un poco más macro de todo lo que significa este trabajo. No solo este trabajo, ya has dicho que nosotros los usuarios también hacemos un montón de cosas cuando interactuamos con cualquier dispositivo de inteligencia o potenciado por inteligencia artificial y es las poderosas consecuencias que tiene el resultado o el producto que entrega la inteligencia artificial todos los días. En la medida en que la construcción de lo que llamamos verdad, que es una cosa tan compleja, termina siendo una cosa mucho más política de lo que creemos, ¿no? Todo este trabajo que comporta una alta precarización laboral, unas historias tan difíciles como las que has contado aquí, deriva en una producción muy poderosa de un producto que es casi que incontestable y que tiene cada vez más poder. ¿qué tanto podemos creer o cuál sería la perspectiva más crítica y más inteligente de asumir cuando estamos frente al robot de ChatGPT y le queremos pedir algo?
0: Bueno, la más inteligente siempre sería asumir una perspectiva crítica. Digo, no creer a rajatabla nada que diga que ¿nada? Esté mediado. No, nada que esté mediado, porque es justamente eso, está mediado, ¿no? Entonces, digo que la realidad es una construcción, no es nuevo. Esto lo se viene estudiando, sobre todo en las ciencias sociales, como decís vos, desde hace siglos. Pero lo que vemos hoy con la inteligencia artificial es toda una industria que lleva a la creación de realidades que parecen incontestables, que parecen indiscutibles, porque además son presentadas, se nos presentan con una seguridad y con una, ¿no?, con un supuesto manto de objetividad que parece que así fuera, ¿no? Cuando uno le pregunta, no sé, a Claude o ChatGPT, le hace una pregunta y te viene el resumen de lo que es esa pregunta, bueno, hay muchísimos casos donde hay alucinaciones, incluso cuando se le pide fuentes, alucina las fuentes.
1: Y eso se debe también en parte al entrenamiento de datos que, como tú lo has caracterizado, lo hacen personas en condiciones precarias.
0: Exacto. Bueno, acá viene esto de, ¿no?, de la precarización de estos trabajadores. Y esto es muy importante también contárselo al usuario. La precarización de los y las trabajadoras de datos, que como ya dijimos, somos todos y todas, no es solamente una cuestión de, ay, bueno, preocupémonos, solidaridad con el trabajador, etcétera. Sí, ojalá que fuera también eso, pero no solamente eso. Tiene que ver con que esta precarización permite que a estos trabajadores se les impongan lineamientos ideológicos y que no tengan otra posibilidad que aceptarlos. Voy a dar un ejemplo. Nosotros hicimos un estudio hace un par de años donde analizábamos las instrucciones dadas a estos trabajadores. Las categorías, por ejemplo, para calificar la raza de las personas, la edad de las personas. Por ejemplo, otro ejemplo quizás un poco más político, las categorías para calificar qué es discurso de odio y qué no lo es, qué enunciación se considera que es, digamos, una enunciación haciendo uso de la libertad de expresión y qué enunciación se condena como y se banea también como discurso de odio, eran totalmente estáticas y eran totalmente arbitrarias. Digo, como cualquier clasificación, cualquier cientista social lo sabe, una clasificación es siempre arbitraria, ¿no? Entonces, digo, ¿de dónde vienen estas clasificaciones? Bueno, por supuesto que vienen de los lineamientos ideológicos de las gigantes tecnológicas. El trabajador de datos, cuando esto llega al trabajador de datos, que es quien finalmente con sus manos aplica estas clasificaciones, el trabajador no tiene ninguna posibilidad de ir a contestarle o cuestionarle al jefe o a quien da estas instrucciones y decirle, a mí esto no me parece, a mí esto, digamos, yo esto no lo entiendo, o en mi región, ¿no?, y esto es muy importante para América Latina, en mi región esto no se ve de esta manera o no tenemos este mismo sentido sobre esta cuestión como es, por ejemplo, en Estados Unidos. Había tareas, por ejemplo, que tenían que ver con etiquetar imágenes de los autos o de los carteles, ¿no? Y los trabajadores, en este caso eran trabajadores de Venezuela, nos decían, bueno, esto la verdad es que no me hace ningún sentido, pero porque los carteles son distintos en mi región, pero bueno, yo tengo que hacer lo que quiere el cliente. Más grave era cuando eran tareas que tenían que ver con la clasificación de personas según categorías raciales que venían del censo de Estados Unidos, pero que no necesariamente tenían una resonancia con, primero que nada, ya es polémico clasificar a una persona a partir de una foto según una categoría racial. Pero incluso eso, más allá de eso, los trabajadores nos decían, estas categorías, ¿qué es African American? ¿Qué significa esto en el contexto, no sé, de un venezolano haciendo esta tarea, ¿no? Entonces, o de un argentino. Entonces, bueno, no, suceden estas cosas y a partir, pero ¿qué opción le queda a estos trabajadores? Pueden ir a cuestionar, pueden ir a decir, incluso si fuera para construir mejores modelos, si fuera para construir mejores conjuntos de datos, no pueden hacerlo. ¿Por qué? Porque si es una plataforma, se los banea de la tarea, si se quejan o si cuestionan algo, si no son lo suficientemente rápidos. En las empresas tercerizadoras, bueno, está esto de los targets por tiempo, entonces si se salen de los 50 segundos para estar pensando a ver si tiene sentido o no tiene sentido, también se los, digamos, se les reduce la paga o terminan siendo echados o no les renuevan el contrato.
1: todas estas realidades que has caracterizado aquí llaman, ¿no?, poner una pregunta sobre el concepto mismo de inteligencia artificial y esa etiqueta, bueno, tiene mucho de nominal, ¿no? Ponerle un nombre ahí y meter una definición, pero realmente es inteligencia artificial, podríamos llamarlo así. ¿Tú cómo lo ves?
0: Bueno, a mí me parece casi un sincericidio, ¿no? Pero la primera plataforma de trabajo de datos, ¿no?, que es la plataforma que crea Amazon hace ya 20 años, Amazon Mechanical Turk, el eslogan que tenían ellos para esa plataforma era inteligencia artificial artificial. Entonces, casi que decían, la inteligencia artificial también es artificial, es una mentira. ¿Por qué? Porque está, digamos, el combustible de esta supuesta inteligencia artificial son estos trabajadores. Entonces, a mí me parece que, por supuesto que podemos ir más profundo y empezar a pensar, bueno, ¿por qué el concepto de automatización se empieza a pensar a partir del concepto o el término inteligencia, ¿no? Y qué están pensando, que, digamos, qué quieren vendernos con eso, un poco sería la pregunta. A mí me gusta Emily Bender, que es una profesora y es una investigadora muy importante también dentro del campo de los modelos de lenguaje. Lo que ella dice es que hablar de inteligencia artificial, y bueno, nos lleva a hacernos las preguntas equivocadas, que ella prefiere hablar de modelos de automatización. Y cuando uno habla de cuestiones de automatización, empieza a preguntarse qué se está automatizando, para qué, quién lo está automatizando y quiénes se benefician y quiénes se perjudican a partir de esta automatización. Y a mí me parece que esas preguntas son fundamentales, sobre todo el para qué, ¿no? Que el para qué es algo que en el mundo de la inteligencia artificial o de la así llamada inteligencia artificial, ahora podemos decir, no se hacen muchos, ¿no? Es como que ahora parece que hay que poner inteligencia artificial en todos, como uno le pone sal a la comida, y sin inteligencia artificial no funciona nada, cuando hace algunos años todos éramos perfectamente capaces de escribir nuestros mails sin consultarle a una inteligencia artificial generativa, todos podíamos, no sé, crear con mayor o menor capacidad alguna cuestión más gráfica sin usar un generador de imagen, pero parece que ahora todo tiene que estar mediado por una inteligencia artificial, incluso los modelos de negocios tienen que tener una inteligencia o tienen que decir que tienen una inteligencia artificial en algún lugar de su modelo de
1: Más
0: negocios,
1: decir, ¿no?
0: claro, porque si no invitan a las
1: Claro.
0: inversiones.
1: Y en ese sentido, los consumidores también insertos en este sistema, ¿cómo podemos ver la situación? ¿Qué podemos hacer? ¿Qué podemos pensar, sobre todo en Latinoamérica?
0: Yo creo que otra vez es importante tener una mirada cada vez que uno se sienta frente a uno de estos modelos, ¿no? Y entiendo que en muchos casos es inevitable. Ya hoy en día no se puede googlear nada sin que te aparezca un resumen a partir de una inteligencia artificial
1: Sí, ya sé.
0: generativa. Digo, ya eso no se puede evitar, no se puede decir yo no uso nada de esto, porque está presente en casi todos los lugares y cosas que hacemos. Ahora bien, cuando a mí me aparece ese resumen, si yo pido una información a Google y me aparece ese resumen generado por un modelo de inteligencia artificial, bueno, mirarlo críticamente. Esta es la respuesta que lo que estoy buscando, esta es la única respuesta a lo que estoy preguntando. Puede haber otras respuestas. Digo, antes el usuario se hacía una idea con respecto a las respuestas que estaba buscando a partir de consultar distintos, ¿no? Uno iba cliqueando en las distintas las páginas web y se hacía como una idea. Bueno, esto ahora está automatizado. Y así un montón de cosas. A mí me parece que esto de la mirada crítica, del pensamiento, de fomentar el pensamiento crítico, también para las personas que como yo estamos en el sector de la educación, que tenemos estudiantes y alumnos a nuestro cargo, a mí me parece eso fundamental, ¿no? Seguir reforzando la cuestión del pensamiento crítico, de buscar distintas fuentes, de no resignarse a que eso que viene tan mediado y tan masticado son verdades absolutas. Y también permitirnos pensar, ¿no? Y esto también va al discurso de la inevitabilidad que acompaña estas tecnologías, ¿no? Siempre desde las empresas, siempre un poco desde la regulación. Siempre todo lo que se habla es cómo queremos que sean las inteligencias artificiales y cómo va a ser el futuro, si nos va a dejar sin trabajo, si no, si va a venir la revolución de las máquinas y hay riesgo existencial. Pero nadie nos plantea es podemos también vivir sin estas tecnologías. Digo, lo hicimos, ¿no? La pregunta, no estoy diciendo que esto, con esto no quiero decir abolir la inteligencia artificial, romper las máquinas, no estoy diciendo esto, digo, pero hacernos la pregunta, si realmente, digo, y en lo micro el usuario, hacerse la pregunta de, ¿realmente necesito una inteligencia artificial para esto o puedo resolverlo sin? también pensando en el costo ambiental, en el costo del agua que tienen estas inteligencias, estos modelos, ¿no? Si muchos de nosotros tenemos prácticas de cuidar el agua, de no ducharnos 3 horas o no dejar el agua corriendo, lavar los platos de forma, no sé, digo, todos tenemos estas medidas de cuidado, de no tirar basura en la calle. ¿Por qué usamos indiscriminadamente estas tecnologías cuando sabemos lo que contamina y la cantidad de agua y de energía que consumen?
1: Muchas gracias por compartir todo este rato con nosotros.
0: Por favor.
1: A ustedes, muchas gracias también por haber visto esta entrevista. Los comentarios, siempre nos gusta saber qué

0: بالرنج. Gotopo, una gran venezolana que encontró su lugar aquí en Alemania. Ella representa a la comunidad afroindígena de Venezuela con un éxito terrible porque mezcla ritmos de folclore que están tan de moda de nuestra Latinoamérica con lo mejor de la música electrónica que ofrece la capital alemana.
1: Mi música es una mezcla de la ancestralidad afroindígena de América Latina y unos ritmitos bien pow, pow, pow, electrónicos para gozarla. Directamente desde Caracas a Berlín. Bebé.

0: reina, Gotopo, que te venís a sentar acá a veces, a escribir, a producir, a hacer tu trabajo musical en estos alrededores. Me trajiste un lugar divino que tiene todo que ver con la música. Y a mí me encanta la música. Bueno, sabés lo que es la decoración de este lugar. Entonces yo me pregunto,
1: es divina, ¿no?
0: ¿Cuántos productores habrá sentados acá? ¿Cuántos DJs habrá sentados acá que no conocemos? ¿Cuánta claro. gente habrá sentada que busque el anonimato que tiene Berlín siendo una gran estrella?
1: Pues es que esa es un poco la vibra. Este espacio es como para venir a respirarnos unos entre otros las personas creativas, ¿sabes?
0: Wow.
1: Es un espacio seguro para los loquitos de la ciudad. Pero de todos los, sin importar el género musical, sin importar la subcultura, todo el mundo está aquí. Los rockeros, los punquetos, los DJs, todo el mundo.
0: O sea que Berlín es una ciudad musicalmente inclusiva.
1: Es que siempre está todo mezclado. O sea, sí hay un poco subculturas y tal, pero yo creo que las comunidades donde nos juntamos todos son, es inevitable cruzarse, juntarse y rejuntarse, porque no hay esa línea, no hay, además, ¿sabes? Es Kreuzberg, no hay Köln.
0: Son barrios que ustedes tienen que venir. Vayan anotando todo lo que
1: Gotopo. Anoten para que sepan a dónde venir.
0: Saben a dónde venir, así que les estamos dando doble información. ¿Cómo es emigrar? ¿Cuál fue tu carrera? ¿Cómo lo lograste en una de las ciudades musicales más importantes del mundo? Y encima te damos tips para hacer turismo.
1: Ahora yo quiero...

0: cuán personaje sos, cuán eres tú con todo este outfit, porque Berlín también es muy oscuro, reina.
1: Es. Hay una oscuridad. Y también hay una, o sea, yo siento que esa oscuridad está en mi música también. Y no es solo Berlín, es una oscuridad que está en la guerrera ancestral. O sea, tú hablabas del personaje, ¿no? Yo siento que el outfit del día y el personaje es una guerrera ancestral, pero del futuro, como te decía, ¿no? De un futuro que quizá un humano del 2026 no piensa que es posible, pero ella demuestra que sí es posible, ¿no?
0: ¿Cómo demuestras que es posible? Bueno, Dios del futuro, divinidad, mi bella.
1: O sea, es una guerrera ancestral afroindígena,
0: ¿sí?,
1: que viene de un tiempo en el que somos realeza, en el que mantuvimos nuestra cultura, nuestra identidad, pero obviamente evolucionó, cambió, se mutó.
0: Claro, afro, indígena, venezolana, en el mundo de la música, el electrónica, mezclando que son los sonidos futuristas,
1: sí,
0: con la ancestralidad que de nuestro folclore.
1: En mi caso particular, de esa identidad afroindígena que es muy compleja, ¿no? Tiene un encuentro de mundos que, sobre todo cuando creciste, en mi caso particular, cuando creces desarraigado de esto, ¿no? Porque una de las razones por las cuales el futurismo ancestral para mí, o ese pensamiento futurista ancestral, es porque no crecí en comunidad, no crecí en mi contexto afroindígena un poco. O sea, yo lo empecé a buscar desde chica a mi manera, pero yo crecí adoptada, yo crecí fuera de
0: mí. Pero entonces, ¿qué es ser afroindígena? Para alguien que no viene de Venezuela, porque estamos hablando de

0: comunidades donde no se habla mucho. Entonces yo quiero entender qué es ser afroindígena, qué es crecer ahí y qué te llevaste, como decís, que adoptada, ¿no? Me llevaron, me sacaron, me fui.
1: Sí. Yo siento que es algo muy latinoamericano el estar...

0: contame un poco, ¿cómo se vive como afrocaribeño o en Venezuela?
1: Una belleza. O sea, una belleza y llena de complejidades también, porque, como te digo, cuando digo adoptada son dos significados. Uno, fui adoptada literalmente.
0: Wow.
1: O sea, no crecí, mi madre murió cuando tenía 5 años y mi padre nunca fue un padre, siempre fue un padre ausente, ¿no? Mi mamá murió muy temprano y mi padre, curiosamente, era, o sea, el poco tiempo que yo pasé con él, los pocos momentos, que eran más que todo, fueron como unos 3-4 veranos, o sea, vacaciones de escolares. Yo no vivía con él, pero era vivir en ese contexto caribeño de donde él viene. Él era un hombre, era la parte más afro de la parte afroindígena de mi ancestralidad. Y era Caribe, y era mucha playa, era mucha palma, era ese sistema de solidaridad de las familias de clase trabajadora, que se tienen más que todo a sí mismos, tienen un sistema a su alrededor que siempre los ha marginalizado, pero se tienen a sí mismos. Y esa solidaridad y ese encuentro, a pesar de que papá no me dio eso en su paternidad, yo tengo esa memoria de vivirla ahí, de haber ido a ver a mis tías, a mis abuelas, a mis tías abuelas, y eso se queda.
0: ¿Y lo representas en tu música?
1: Claro, yo creo que mientras menos lo tienes, más lo representas. Y,
0: qué lindo eso.
1: Y a pesar de que, obviamente, yo siempre responsabilizaría a los padres ausentes que me están viendo, por ahí me están escuchando, o a los niños de padres ausentes que saben lo que se siente, también sé y reconozco que la vida tiene esas complejidades y las memorias que yo tengo de mis tías abuelas, de mis tías, de parte de papá, del lado más afro de la afroindígena, son inolvidables. Porque
0: pero es música afroindígena.
1: Es la moneda.
0: La moneda.
1: ¿Sabes?
0: ¿Y tu música cómo se plasma con toda esta tradición?
1: Mi música es ese juego, un poquito medio sci-fi, ¿sabes? Ese pensamiento de, ¿qué tal si yo me puedo imaginar un futuro? Que de repente no está aquí en este momento, pero es lo que siempre hemos hecho como humanidad, imaginar los futuros.
0: ¿Con textos o con la electrónica, con el bajo, con los sintetizadores? ¿Con qué imaginamos el futuro de tu música?
1: Claro, o sea, yo siempre he partido de como de las maderas y de las voces, de samplear voces y de samplear maderas, y de empezar a jugar y convertirlas y transformarlas. Y esa parte de la música electrónica y del sampleo empezó en Berlín. Yo nunca había hecho esto en Venezuela jamás. O sea, esto es algo de verdad que me dio Berlín.
0: El sampleo entre lo antiguo y lo nuevo, el folclore y lo nuevo. O sea, que vos traías el
1: folclore. La herramienta.
0: La herramienta.
1: La herramienta de experimentarlo, porque la cultura venía conmigo, pero las herramientas y el contexto de la música electrónica es algo que vino de él.
0: Y el interés, porque hay que decir que comenzó toda una ola hace muchos años de mezclar todo lo que es el folclore, nuestras tradiciones ancestrales en Latinoamérica con la música electrónica. Yo personalmente pensé que era una movida o era una ola que iba a terminar, y acá estamos y no termina, y la curiosidad es inmensa afuera por nuestras raíces.
1: Me pasa igual, cuando yo empecé Gotopo, yo me sentía sola, aislada, mucho. Y me tomó un tiempito entender y empezar a usar las redes sociales para entender, wow, pero es que es un movimiento mundial. Y yo me quedé muy impactada, pero gratamente sorprendida, y aquí está, ¿no?
0: ¿Una canción que nos quieras mostrar, un track que no quieras mostrar, que podamos ver, que se defina lo que es Gotopo?
1: Yo creo que el track Bebé, el track que inició todo, que es Malembe.
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0: Bueno, entonces contame un poco por ahí un poquito más en profundidad cuando llegaste con toda esta tradición afroindígena venezolana a Berlín, capital de la electrónica, que trajiste un valor agregado en donde te diste cuenta, wow, yo puedo aquí. ¿Cómo fue eso? A ver.
1: Bueno, para mí mi influencia principal era la música afrovenezolana, que siento que es algo que ni siquiera en Venezuela tiene el lugar que es muy curioso que debería tener. Y además es muy rítmica y muy bailable. Y yo dije, es una rave ancestral. O sea, poner a la gente a bailar esto en un club nocturno, esa es la rave. Entonces, ya la rave, o sea, la cultura rave, ya es un ritual urbano. Yo me puse a analizar todo eso y dije, wow, o sea, es un ritual urbano y siempre ha sido un espacio seguro para las personas alternativas, raras, locas. Y yo dije, pero ahora yo quiero un toque ancestral, yo quiero traer esa ancestralidad y esa...
0: No, esa identidad.
1: Sí.
0: Esa identidad que no conocemos, que yo te estoy pidiendo a por favor que me la expliques y me la cuentes.
1: ¿Tú has escuchado música afrovenezolana?
0: Con vos sí, antes no.
1: Exacto, entonces es eso.
0: Conozco todo el rap venezolano y el funk venezolano.
1: Ya, no, pero esto es otra cosa. Es como, básicamente la música afrovenezolana es percusiones y un montón de gente cantando a voces, gritos. Y esa energía, yo dije, esa es mi tecno. Ese va a ser mi tecno. Ese es el tecno de Gotopo, que es un tecno que está informado de la cultura afroindígena venezolana. Y dije, es por ahí.
0: ¿Y cuando
1: es por ahí, pero toma mucha experimentación, mucho laboratorio, muchas cosas para llegar a un sonido nuevo. Y eso fue la búsqueda, ¿no?
0: ¿Y las letras tienen que ver con lo ser afroindígena venezolano?
1: Todo nació por ahí. O sea, Malembe fue la primera canción que yo escribí.
0: ¿Qué es Malembe?
1: Malembe es una palabra del Kikongo que significa... muchas cosas, pero el significado más universal es como decir lentamente, poco a poco, ¿no?
0: Entonces, suave, mija.
1: Pero tiene otro significado, que es más alegórico y más sociopolítico, si se quiere, porque este canto, Malembe manita, Malembe nomás, es una frase que esa sí la tomé yo de la cultura afrovenezolana, y era prácticamente un himno que usaban los esclavos, las personas esclavizadas, para celebrar y despedir a los espíritus de aquellos que fueron muertos en las manos de los esclavistas sin derechos humanos y sin respeto a sus almas.
0: ¿Y vos sabés dónde venían los esclavos de África? ¿De qué región?
1: Esa es la cuestión. Por ejemplo, hay países de América Latina donde sí se sabe. Sí. En Venezuela es muy borroso, es muy complicado. Hay muchos antropólogos que han buscado esa respuesta. Hasta el momento no tengo mucha información de que la hayan encontrado. Con la claridad, por ejemplo, se tiene en Brasil, se tiene mucha más claridad de dónde vienen.
0: En el Caribe,
1: en el
0: Cuba,
1: Caribe, entonces, hay algunas regiones, pero en Venezuela es un poquito complicado.
0: Borroso. Entonces, perfecto.
1: Sí, hay mucha pérdida de memoria.
0: Kikongo, dijiste un idioma.
1: Kikongo.
0: Kikongo. Explícame.
1: Kikongo, hasta donde yo sé, pues una lengua que se habla entre otros países en el Congo. Entonces, ahí tienes una posible puente y una posible respuesta de dónde vinieron algunos de los pueblos africanos que llegaron a Venezuela.
0: ¿Algunas palabras que vos hayas escuchado en tu niñez, con las tías, con las abuelas, con el papá que no estuvo siempre, pero que algunos veranos pasaste en la parte afroindígena?
1: Yo creo que no tantas. Hay mucha pérdida de memoria histórica. Malembe es una, mamba quizás es otra. Es complicado. Complicado porque la razón por la que yo elegí el nombre Gotopo, para empezar, es justamente eso, que Yo fui la que me di cuenta en el tiempo que era un nombre indígena, pero en mi familia absolutamente nadie lo sabía y tampoco es que les interese tanto. Cuando yo empecé con esa obsesión de que, oye, mira, pero esto, tal, no sé qué, era como, ¿qué tanto importa? Como una desidia, y eso para mí fue un gran choque porque fue entender que eso nos hizo la colonización, no solo nos robó la memoria histórica, sino esa pasión por lo que somos y ese amor y esa apropiación de que somos negros, somos marrones, somos afroindígenas. Es como esa cosa de querer seguir queriendo ser blanco.
0: Bueno, a mí me pasa, según mi experiencia, que allá nadie te pregunta realmente cuáles son nuestros acentos, de dónde venimos, quién era el bisabuelo. Acá todo el mundo te pregunta todo. Quieren saber el árbol genealógico. ¿Nos hace pensar estando afuera quiénes somos?
1: Sí, 100% también. Es algo que también juega un rol muy grande. Y yo, mi proceso venía conmigo cuando yo me vine, pero sí me encontré mucho ya cuando empecé, cuando Gotopo empezó a nacer, empecé a hacer los primeros shows, que empecé a hacer Gotopo acústico antes de irme a la electrónica al 100%. Y había mucha gente con ancestralidades afro, pero de todo el mundo, ¿no?
0: En tus shows.
1: En mis shows. Y la gente se enloqueció. O sea, gente... gente muy joven, de entre 20 y 30, entre 18 y 30, y que venían al final a decirme, pero esta música, ¿de dónde viene? Pero me hace sentir como esta... ¡Ah! Y yo dije, wow, es eso. Y todos nos encontramos en esos ritmos. El ritmo es un código universal que nos conectó a todos los hijos de las memorias históricas perdidas.
0: Te quiero.
1: En cualquier parte del mundo.
0: Te quiero, amor.
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1: No es un secreto para nadie lo que está pasando en Venezuela, ¿no? Y cuando tú estás tan lejos, es muy. Son muchos sentimientos y muchas emociones. Y yo soy artista, lo que hago es escribir y hacer música. Y acabo de lanzar una canción que se llama Tonada 26, que es de Venezuela y para Venezuela.

0: Berlín. ¿Qué impresiones, bella?
1: Bueno, el punk que llevas por dentro se te exacerba total. O sea, no es que nació, pero ya estaba y se exacerbó porque, o sea, no solo esto que ves, o sea, esto que ves es un espacio perfecto para entender esa vibra de Berlín, pero esa vena política que tiene la ciudad, la gente como que se ocupa, ¿no?, de su democracia, de su cosa y de cuestionar las cosas que tienen que ser cuestionadas. Yo, por ejemplo, crecí en una familia 1000% católica turbo. Y
0: católica turbo.
1: O sea, no seré la primera ni la última, es algo muy latino también, eso de la iglesia católica y la cosa y la influencia que tiene en tantas esferas de la vida, ¿no? Yo imagino que mucho más para las abuelitas, o sea, en la época de las abuelitas, de muchas tías y cosas. Y hay muchas cosas que, demasiadas agarradas de mecha que tuve con mis tías,
0: Y la revolucionaria.
1: O sea, es que
0: no por nada terminamos todos en Berlín.
1: Pero es que no es por nada, pero es que además, o sea, abuelita, yo te adoro, de verdad. Pero eso de que, o sea, ya son cientos de miles de casos de abusos infantiles. Y para la abuelita todavía es decir, ay, no, pero es que no son tan malos. No, pero es que ellos también hacen cosas buenas y tal. Sí, claro, no digo que no.
0: De
1: no estoy diciendo,
0: ¿quién habla?
1: Y no, estoy hablando de la institución. De la Iglesia Católica. No de la fe, no de las personas que tienen una fe. No estoy hablando de eso, ojo, antes que me vengan a querer castrar.
0: No.
1: Estoy hablando de la institución y la sistematización del abuso. Abuelita, yo te adoro y te quiero, pero ya basta. Eso ahí no.
0: ¿Y eso te diste cuenta en Berlín? ¿Es tu propia revolución? Acá viste que cuando uno viene acá, cada uno tiene su propia guerra. Yo elegí una muy personal que no la voy a contar ahora, pero por ahí lo tuyo es. Che, me doy cuenta que acá encontré libertad, que traigo muchos prejuicios, mucha tradición, mucha educación, mucha abuelita, mucha madre, mucha iglesia, mucho, yo qué sé.
1: No, yo empecé a luchar con esa abuelita desde los 8 o 9, ya
0: bueno,
1: no lo recuerdo claramente.
0: Guerrera.
1: Pero obviamente no fue nada fácil. Yo como eso de los 10, conocí una amiga en la escuela que se convirtió como en mi mejor amiga y yo era de muy pocos amigos, la verdad. Y ella era, ¿sabes?, una chica así toda machorra, toda medio tomboy, con su pelo así todo. No le importaba nada, no encajaba en ningún estereotipo de belleza, pero no le importaba. Y eso a mí me caló, o sea, fue como que, ¿qué? Yo tampoco calaba mucho en aquel tiempo porque el estereotipo de belleza era blanca, respingada, obviamente.
0: Y, sigue siendo en muchas partes.
1: Y sigue siendo, obviamente, pero aquí estamos.
0: Acá estamos. Acá estamos.
1: Pero el asunto
0: vamos a dar una vuelta. Uno, dos y tres, vamos a dar una vuelta.
1: A vueltica.
0: El una vueltica divina. Sacate todo esto, vení, que acá no hay iglesia. Vení, sacate. Mirá lo que es esta chica, hablando de todo esto. Y sí, a Berlín se viene a hacer su propia revolución interna.
1: Claro.
0: Acá están las ovejas negras del mundo. ¿A dónde me llevas ahora?
1: Vamos, estamos en el EAB Gelände, sí. Y te llevo a la Urban Spree Galerie.
0: No, latinízame eso. Uno, dos y tres.
1: Urban Spree Galerie.
0: ¿Y qué hay ahí?
1: Bueno, es una galería enfocada en arte urbano y está muy chula.
0: Y que no solo chula, señores, va todo el mundo ahí, así que yo te voy a llevar a vos con ella. Gracias,
1: vamos.
0: Che, por abrirnos las puertas.
1: Claro, vamos.
0: Todo es arte acá.
1: Sí, es galería, es sala de exposiciones y es inspiración.
0: Es inspiración para todos los artistas que quieran participar en todos estos colectivos que hay. Pues está lleno de colectivos, mira.
1: Sí, yo vengo y me respiro.
0: Espacios.
1: ¡Ah! ¡Mira lo que me encontré yo! ¡Bebé!
0: Se encontró con alguien.
1: ¿Cómo estás?
0: Vamos a saludarnos. Pero bueno, acá se exhibe. Este es un lugar. Curadora, curatorin.
2: Ja, genau. Ja, ich kuratiere ein bisschen. Ich bin aber hauptsächlich Künstlerin, ja. Visuell und Performance. Und
0: sehr schön. Willst du unser lateinamerikanisches Publikum einladen, hierher zu kommen? Und warum? Ich übersetze das ganz schnell.
2: Kommt für alle Leute, die sich für Kunst interessieren. Es lohnt sich. Es sind sexy Vibes und gute Kunst.

0: Bueno, entonces esta vibra, ¿sabes? Así un poquito... O sea, yo siempre vengo a caminar, a inspirarme, a motivarme, pero estos espacios, o sea, interdisciplinarios, hay arte clásico, hay arte urbano, está Banksy, que no puede faltar jamás, obviamente. Y bueno, amor, nada, esos son los lugares donde nos inspiramos y donde trabajamos los artistas.
1: Y donde todos pueden, porque este es un lugar para el que no es tan famoso, para poder llegar a ser famoso.
0: Claro, y eso es algo muy Berlín, ¿no? Aquí los famosos y los no famosos están muy mezclados a veces y estos espacios son clave para eso, para que nos encontremos, ¿sabes? Porque los que son famosos tienen el ojo para ver quiénes son los talentos, que tienen algo nuevo para refrescar las escenas.
1: Bonito. No hay clasismo.
0: No, Berlín no... No tiene tanto esto, en mi experiencia personal. Para mí, Berlín es... O sea, esas líneas de clasismo que uno siente a veces están marcadas en América Latina, aquí yo no las he sentido, realmente. En mi experiencia no ha sido así y eso es algo muy cool. Que para mí es muy Berlín.
1: Give me five, baby.

0: Bueno, detrás de la meca del fashion berlinés se llama Humana, cariño.
1: ¿Qué es el vintage? Todo
0: bueno,
1: vintage.
0: Humana, todas estas tiendas de comprar cosas de segunda mano, o sea, mira, es lo que tú ves, la única cosa nueva, realmente nueva que tú ves es este de ti. Todo lo demás es usado, cariño. Todo lo demás es usado. Entonces, cariño, ya tú sabes, mira esto. Usado, bebé. De segunda mano, mi amor, mira esto.
1: 3 euros. Vení, decí, vos no sabes las cosas que se consiguen acá, decilo.
0: 3 euros, bebé. No tienes ni idea, no tienes ni idea. El potencial es infinito, amor.
2: Bueno, me faltó hablar un poquitito de algo que está hablando todo el mundo. Venezuela, mi amor. Contame Venezuela. Un poco, ¿puedes resumir? Venezuela de mi vida.
0: Bueno, mi amor, nada, ser venezolano y buscar un refugio en un rincón del mundo en el que puedas no solo sobrevivir, porque tenemos derecho a vivir también, ¿no? Entonces yo busqué mi espacio para poder ser lo que yo soñaba ser, que es artista, y espero estar haciéndole honra al arte, porque tengo muchas cosas que decir y están todas en mi música, vayan y óiganla, presten la atención a las letras. Y nada, no solo sobrevivir, sino vivir, ser venezolano en Europa es una cosa muy rara, pero espectacular. Aquí somos diosas, amor, obvio. ¡Ah! Y nada, muy agradecida con Alemania, con Berlín, porque ha sido un espacio, un paraíso y un oasis para mi creatividad y para
2: Te miraste para mi sola felicidad. Hace mucho, contá rápido.
0: Bueno, rápido, tengo más de 6 añitos en esta ciudad y son tantas cosas, mira, tantas historias que hay en estas calles, tantos trabajos, tantos restaurantes, tanta limpiar mesas, ahí hubo de todo, amor, de todo. Y ahora, finalmente me puedo dedicar a lo que amo y a lo que hago y eso para mí es oro.
2: Y acá estamos presentándola con mucho orgullo y presentando tu historia, que me encanta, porque aparte de no tener solamente una historia interesante, hay mucho talento ya ahí detrás y estás visibilizando algo que no se visibiliza mucho en tu país, que son también las minorías en un lugar que es en el corazón de Europa, con tanto talento y música. Y baile, que es lo que a mí me gusta. Chao, Lizy, chao. Señor director, si no me pone música acá, somos unas ridículas.

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0: mirada única al interior de un país aislado. Pese al conflicto y a la opresión, hay algo que ofrece destellos de alegría y cierta libertad.
1: Afghanistan cricket is like football in Brazil. It's everything for the lives of Afghan people. It's everything.
0: Visitamos a las estrellas afganas mientras preparan un torneo internacional. ¿Cómo llegaron a la cima? ¿Cuáles son sus sueños y esperanzas? ¿Para ellos y para su país? ¿Qué piensan los afganos de a pie? ¿Qué significa para ellos el éxito de la selección nacional? ¿Y qué depara a las jugadoras exiliadas que tienen prohibido jugar en su país? ¿Pueden imaginar un futuro para las mujeres en Afganistán? Cricket en Afganistán.

Cada cosecha es fruto de lo que vino antes. Cada avance nace del conocimiento, antiguo y nuevo. Cuando la innovación llega a las personas, la cosecha del futuro puede echar raíces. Innovar hoy para nutrir mañana.

Bienvenidos a Economía. Aumenta la presión sobre la matriz energética de la Unión Europea debido al conflicto en Medio Oriente, mientras que la Comisión Europea prevé la llegada de un invierno difícil para el bloque. El precio del gas natural alcanzó los 87 € por megavatio hora, marcando un aumento del 170%.

0: 40% respecto de los valores que mostraba previo al conflicto en el Golfo. Y en este contexto, un informe publicado este miércoles por el periódico Financial Times muestra cómo los márgenes operativos de las refinerías de petróleo en Europa se están desplomando, a pesar de que el diésel se vende a valores extraordinariamente elevados en las gasolineras. Y nos vamos hasta la bolsa de Frankfurt para ampliar este tema con nuestro compañero Ezequiel Daray. Saludos, Ezequiel. Empecemos por el diésel. ¿Cómo se explica que caiga la rentabilidad de las refinadoras con el diésel cercano a sus máximos históricos?
1: Bueno, Paco, hubo un tremendo aumento de costos. Nosotros hablamos de que el barril de petróleo está a 106, 110 dólares el Brent, pero esto es el precio futuro, el precio para entrega de aquí a 30, 60 días. Cuando las refinadoras necesitan petróleo y lo tienen que salir a comprar al mercado que se llama de spot, el petróleo físico está en 170, 180 dólares. También aumentó mucho el costo de traslado. Traer un barril de petróleo desde los Estados Unidos en el mes de septiembre costaba 4 dólares por barril. Hoy está en 25 dólares por barril. Y también el otro tema es qué sale de un refinado de petróleo. Porque obviamente el diésel está en valores récord, pero hay un montón de derivados, el jet fuel, el fuel oil, un montón de derivados que salen de esa refinación. Una parte solamente es el diésel, cuyos precios no han crecido y muchos incluso están a pérdida. Por eso hoy la rentabilidad ha caído de 54 dólares por barril que se refinaba en Europa a 3 dólares por barril. Y si sigue cayendo, corremos el riesgo de que baje el ritmo de refinado y esto podría hacer que aumente aún más el precio del diésel.
0: Y la Comisión Europea augura un invierno difícil. ¿Qué tan complicado puede ser con el gas a estos valores y las reservas históricamente bajas?
1: Bueno, la complicación viene por el lado del precio. Europa está pagando mucho más caro. Pasó de tener un gasoducto con un contrato que era mucho más estable a depender del gas natural licuado, que son contratos inestables, volátiles y con los cuales compite con Japón o Corea del Sur, países que solamente pueden importar gas a través del gas natural licuado y por eso los precios se han disparado. Las reservas bajas serían un problema en el caso de que hubiera una interrupción. Tengamos en cuenta que el gas no se abastece a través de las reservas cubrirían solamente un par de días de suministro, pero bueno, solamente son necesarias si hubiera algún problema, alguna interrupción. Lo que sí, el que se haya triplicado el gas es un problema para las empresas porque las empresas lo están pagando el gas al precio de spot y esto afecta la rentabilidad. En los hogares, en muchos hogares, por ejemplo en Alemania, el precio que se paga es fijo y recién al final del periodo, a fin de año, se hace un ajuste por la diferencia. Bueno, cuando llegue este ajuste por esta mayor tarifa, si el invierno es frío también, obviamente que la factura que van a pagar los consumidores alemanes va a ser mucho más alta y esto va a hacer que afecte el consumo porque va a haber menos ingreso disponible para otro tipo de gastos.
0: Gracias, Ezequiel, desde la Bolsa de Frankfurt. Y en el altiplano boliviano, el aumento del precio del combustible amenaza el sustento de los agricultores. Algunos de ellos han tenido que agudizar su ingenio para evitar pérdidas, como Edson Machaca, que construyó una pequeña planta que convierte residuos plásticos, neumáticos y aceite usado en energía para sus tractores.
2: Edson Machaca y su primo no se dedican a la recolección de desechos, pero los necesitan para hacer funcionar la planta que construyeron en Ancocala, La Paz. Ahora pueden convertir estos desechos en diésel para sus tractores, una alternativa para quienes no alcanzan a comprar diésel en las estaciones de servicio.
3: Nosotros recolectamos esos materiales en nuestra casa, ¿no? También nuestra comunidad, nuestro barrio, y luego salimos a los ríos también, ¿no? A los caminos, donde que botamos mayormente este producto, ¿no? Que es los plásticos. Entonces nosotros ya damos otra nueva alternativa para reutilizar este producto, que es el combustible.
2: Esta pequeña planta produce entre 80 y 150 litros de gasolina y diésel al día. El ahorro que significa ha sido la salvación para Machaca, después de que el nuevo gobierno de Bolivia eliminara el mes pasado los subsidios al diésel en un intento por reducir el déficit público. La planta aplica un proceso llamado pirólisis, que consiste en calentar materiales a altas temperaturas al vacío para descomponerlos en productos que pueden transformarse en combustible.

0: El costo de este proceso está entre 7 y 10 bolivianos por litro, casi la mitad de los precios del diésel en las estaciones de servicio.
1: El costo del diésel por litro ha subido, por ejemplo, estamos hablando de 18 bolivianos casi, y eso ha dificultado nuestros bolsillos automáticamente a los productores de acá en el campo, porque nosotros utilizamos diésel para nuestros tractores, pero nosotros, gracias a Dios, tenemos esta planta que nos ayuda un 25 a 30% del abastecimiento del diésel para nuestros tractores, ¿no? Solamente para familia, así.
0: Este ahorro se ha hecho imprescindible para muchas familias del altiplano que han sustituido el ganado por tractores para trabajar sus campos, con una agricultura que depende cada vez más del diésel.
2: A 11 días de las elecciones presidenciales de Brasil, el Senado de este país comienza a votar hoy una enmienda constitucional de importante calado para el derecho laboral. Entre las modificaciones se contemplan el fin de la jornada laboral semanal de 6 días y una reducción escalonada de 44 a 40 horas semanales trabajadas con 2 días libres y sin recorte salarial. Se trata de una de las medidas estrella impulsada por el gobierno del mandatario y candidato presidencial Luis Ignacio Lula da Silva. Su contrincante electoral, Flavio Bolsonaro, que había criticado la medida por considerarla oportunista, finalmente confirmó su apoyo a la enmienda. Los economistas están divididos en cuanto al impacto para empresas y la macroeconomía. En Estados Unidos, cuando apenas quedan 20 días para las elecciones de medio mandato, las estadísticas oficializan la carga que supone la inflación. La lectura de septiembre revela que los precios han subido un 3,7% en los últimos 12 meses y que, aunque la gasolina fue la responsable de más de la mitad de la subida de septiembre, las alzas se están filtrando a otros precios. Ana Nieto. Los aranceles y las consecuencias de la guerra abierta por Estados Unidos e Israel sobre Irán son los principales factores de unos precios que están empujando a la baja la ya precaria popularidad de Donald Trump. ¿Qué cuenta el detalle de las cifras de inflación en Estados Unidos?
3: Pues que consumidores, muchos de ellos votantes, no solamente pagan más por los combustibles, también pagan más por los boletos de avión, por los autos usados, por la ropa, por el entretenimiento, por los servicios de salud. La inflación subyacente, que se calcula eliminando los elementos más volátiles, que son la alimentación y la energía, ha pasado del 2,4% al 2,6% en septiembre, con lo cual se reafirma la trayectoria al alza de una inflación que revive, como dices, con la crisis del petróleo y el refino, por las guerras en Oriente Medio y en Ucrania, por los aranceles de Donald Trump, que recientemente la Reserva Federal dijo que tardan en materializarse un año entero, y por la fuerte demanda tecnológica para la infraestructura de la IA. Así las cosas. Por sexto mes consecutivo, los salarios reales de los estadounidenses bajan por la subida de los precios y la inflación que surgió con la pandemia ya supera los 5 años. La trayectoria a la baja que comenzó con Joe Biden y permitió rebajas de tasas de interés se ha acabado y ahora se espera que la Reserva Federal suba tasas. Si no 5 días antes de las elecciones, seguro antes de que acabe el año.
2: Y la inflación y la reacción con tasas al alza de la Fed no es la única razón por la que hoy Wall Street cierra con fuertes pérdidas. ¿Dónde suena la otra alarma?
3: Pues la otra alarma suena en el sector de la inteligencia artificial, no solamente con la caída de la volatilidad en el sector de los microchips, también CoreWeave, una empresa que provee servicios en la nube a empresas de inteligencia artificial, ha visto hoy cómo tanto sus acciones como sus bonos se desplomaban en los mercados. Y su deuda, de hecho, está demandando una rentabilidad cercana al 15%, lo que hace que sea casi prohibitivo la inversión con este encarecimiento del dinero. La debilidad de CoreWeave se ha trasladado también a otras empresas que proveen lo que se llaman el servicio del NeoCloud, que es distinto al que proveen tanto Microsoft como Google o como Amazon. Según la agencia Bloomberg, el consejero delegado de CoreWeave ha dicho que los mercados están portando irracionalmente, pero los analistas cuestionan el futuro de este modelo de negocio.
2: Gracias, Ana, desde Nueva York.
3: Gracias.
2: Lufthansa se hará con una importante participación de la aerolínea portuguesa TAP. El gobierno luso eligió al grupo aeronáutico alemán como socio preferente para adquirir el 44,9% de su aerolínea estatal. Lufthansa presentó una oferta de 1.200 millones de euros por las acciones, según informó el presidente portugués Luis Montenegro. Se impuso así a la propuesta de su rival franco-neerlandés Air France KLM, que anteriormente se adjudicó la mayoría de la escandinava SAS. Tras esta privatización parcial, el Estado portugués conservará la mayoría de TAP, que dispone de más de 100 aviones y unos 9.400 empleados. Cuando concluyan las negociaciones del contrato, serán necesarias otras autorizaciones, entre otras, de la Unión Europea. Las exportaciones e importaciones de China se dispararon en septiembre, superando las expectativas. El crecimiento se debe al auge de la inteligencia artificial, que ha impulsado la demanda de componentes clave. Las exportaciones aumentaron un 36,3% interanual en dólares estadounidenses y las importaciones un 31%, según la Administración General de Aduanas del país. Los analistas esperaban cifras considerablemente inferiores. El superávit comercial de China casi alcanzó la cifra de 1 billón en los primeros 9 meses del año, lo que hace prever que superará el récord total del año pasado de 1,2 billones de dólares. Los principales socios comerciales, incluida la UE, han instado a Pekín a atajar el desequilibrio comercial. El comisario europeo de comercio, Marco Šefčovič, y su homólogo chino, Wang Wentao, acordaron la semana pasada limitar las exportaciones de vehículos híbridos chinos a Europa. Y así llegamos al final de la economía. Gracias por elegirnos y hasta pronto.

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3: Serbia ante las elecciones. Desde hace casi dos años, los estudiantes protestan contra el presidente Vučić. Ahora quieren vencerle en las urnas. Han llevado su campaña a las calles. 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

0: huipil viene del náhuatl huipil, que significa blusa o vestido adornado. Hoy esta prenda ya no es exclusiva de las mujeres indígenas.
1: Si yo intervengo en una pieza que una persona de la comunidad me vendió o que me lo elaboró para ese propósito, es el término co-creación, es decir, que le doy los créditos a la tejedora y los créditos del diseñador.
0: Pero cuando un textil indígena como el huipil se convierte en moda de alta costura, ¿quién se queda con su valor?
2: Las tejedoras son personas humildes, son personas campesinas y no pueden pelear su estatus. No pueden pelear. ¿Cómo lo van a pelear si no tienen dinero?
0: Hoy conoceremos el recorrido de una prenda, desde los textiles indígenas hasta la alta costura. Ramona y Lucy, dos hermanas, recolectan huipiles en distintas aldeas de Guatemala para comercializarlos en las ciudades. Entre quienes los compran y los transforman está Isabela Springmull, diseñadora de la marca Down to Chabel.
3: Guatemala es lindo de contar la historia de la belleza, de la mística cultura de nuestros tejidos. Antes que nada, gracias por venir hoy en día. Estoy contenta y feliz y orgullosa a que vengas acá conmigo. Qué feliz me siento de verdad, Coya.
4: Muchas gracias, querida Isabel. Vamos. Dices que este taller es de magia. ¿Por qué lo llamas así?
3: ¿Por qué de magia? Porque hay unos colores llamativos. Es magia de colores que a uno les encanta. A mí me llaman los colores llamativos. Me gustan los textiles, la cultura, la historia, la mística de cada textil o indígena en cada paso acá. Aquí tenemos un equipo de trabajo completo. Comunidades que vienen aquí y de mente es algo increíble enormemente. Y proveedoras. Ellas son las que proveen textiles y jaspes que tenemos aquí presente, al derecho, allá, allí y abajo son los resultados de cada el textil que aquí presente. Hay de Quetzaltenango, hay de Quiché, hay de Sololá, de Guatemala, el mar es distinto. Lo que más me encanta es su cultura, su historia.
0: Ramona y Lucy son hermanas. Vamos a llamarlas recolectoras de textiles. Exploran pueblos y comunidades recolectando huipiles y prendas indígenas para venderlos en la ciudad o incluso en otros países. Su trabajo es el legado familiar que les ha dejado su mamá.
4: Muchas veces estas se heredan, ¿no?
5: Sí, se heredan. Es como estos huipiles duran años. Y ya, digamos, la mamá ya no lo pudo usar, se queda. Un ejemplo, mi mamita se quedó con varios huipiles cuando descansó, se quedó como unos 50 huipiles. Y se quedó de herencia a los 5 hermanos. Entonces se nos quedó los huipiles. Y esos huipiles, como no se gastan rápido, lo dejamos a nuestros hijos y así va de generación en generación los huipiles.
4: ¿Qué representan esos colores, esas figuras? Hay mujeres que visten con tejidos bordados bellísimos.
2: Mire, en Totonicapán se viste un huipil rojo, que significa la sangre y fuerza. En lugares como Santiago Atitlán, ellos bordan muchas aves, ni se da cuenta, aves. Entonces es lo que andan viendo y es lo que hacen.
4: ¿Quiénes son las mujeres que les venden a ustedes?
5: Sí, son varias clases de mujeres porque hay señoritas, a veces no tienen recursos para ir a... porque ellos quieren salir adelante, ya no quieren quedar lo mismo como quedamos nosotras, sin estudio. Entonces quieren superar y a veces tienen herencia de huipiles o ellas han comprado, entonces venden sus huipiles para estudiar, o madres solteras que quieren sacar adelante a sus hijas, o madres ya de avanzada edad también, son las personas que venden los huipiles.
2: Ellos me dicen el precio. Bueno, está bien, el pago es el dinero. Y ellos felices me lo dan. Sí, porque los ayudan. Comprar medicina, para comprar víveres. Porque en esos lugares, un poco escasos de recursos.
4: ¿Cuánto costaría, o sea, de todas las prendas que han recogido, cuál ha sido el más caro y cuál ha sido el más barato? ¿Y qué características tenía?
5: El más barato es una tela simple, que solo es, digámosle, rota, tienen defectos, puede ser gastados y todo. Te costaría unos 100 quetzales.
4: ¿Unos 100 quetzales?
5: Sí, y ahora el más caro ya costaría unos 2,000, 3,000 quetzales.
4: 2,000 y 3,000 quetzales. ¿Y qué características tendría esa prenda? Supongo que son bordados mucho más...
5: Mucho más elaborados y tejidos más finitos. Traen el hilo de seda de gusano, el ishkako, el morado criollo.
4: ¿Hay un pago justo por estas telas, tanto a las señoras que venden y tú al momento de venderlas? ¿Hay un reconocimiento al valor del tiempo en el que se demora?
2: El valor del tiempo lo reconocemos nosotras mismas. Pero las personas que fuera de no lo reconocen. Así como esta tela se lleva 6 meses la hechura. Y más todo al tiempo final, 1 año. Las señoras que lo usan lo reconocen. Vale 8,000, 10,000 quetzales. Y las señoras lo compran. Las que usan esto, pero ya usados, ya no lo reconocen.
4: ¿Y qué tipo de prendas haces? Porque dijiste que vestidos no hacías,
3: no.
4: Pero ¿a qué prendas has enfocado tu trabajo?
3: Lo que te tenemos puesto, chalecos, petos, yo intervengo chumpas también, y esos son mis diseños icónicos. ¿Por qué icónicos? Me especializo a partir de ahora, no de pantalones ni vestidos, realmente hago lo que tú viste en el taller y lo hemos puesto.

0: también trabajas, bueno, por lo menos lo he visto acá, con billutería, ¿no? Con perlas, con piedras. Sí. ¿Lo haces tú?
1: No, yo me enfoco en el diseño textil. Voy al taller y diseño mentalmente más la hoja para hacerlo y hago las indicaciones. Es lo que hago yo. Se siente como diseñadora que yo diseño, digamos. Y lo que más me encanta es que yo tengo un gran equipo de trabajo.
2: En Santa María de Jesús y Antigua Guatemala se encuentran las manos que terminan de transformar estas prendas. Bordadoras de mostacillas que repasan los tejidos coloridos. Tejedoras de macramé que elaboran las redes, los flecos y los burlados que dan volumen y movimiento a la prenda. Y artesanos de bisutería que crean los accesorios y adornos que complementan la pieza.
3: El trabajo que hago son, bueno, diseñar collares. Entonces me encanta, pues, cada vez que saco un diseño, pues me fascina cómo realza al final mezclando las texturas, piedras, cuero, perlas, todo. Entonces, pues es lo que a mí me encanta, ¿no? Y obviamente la representación en la cual yo le impregno a cada pieza.
4: Sí, la combinación de color de coral, falso rosa, con el verde quedó súper espectacular.
3: Con Isabela ya llevamos bastante tiempo. Conectamos al final. Entonces ella me planteó lo que ella tenía planeado con Isabel, entonces al final hemos trabajado juntos y la verdad que ha sido una buena persona en ese sentido. Me ha dado la oportunidad de como que conocerme, usar bastantes texturas, entonces es una bendición y la verdad que una oportunidad en la cual trabajo con ella en ese sentido y lleno de mucho cariño, la verdad.
0: Por ejemplo, el tupido normalmente llevan como unas 3,000 puntadas de hilo, tal vez, porque a veces lo hacemos en chales también. Entonces lleva un montón de trabajo y todo eso, pues gracias a Dios que siempre hemos estado trabajando durante todo este tiempo y gracias a Dios también que Dios puso a Isabela en mi camino, porque a través de ella pues también nos genera a nosotros dinero, entonces para sostener a nuestra familia y así. Querida Gaby, yo quisiera preguntarte cuánto tiempo se demoran ustedes, más o menos, en un tejido. Sí, dependiendo del tamaño, ¿verdad? Porque, por ejemplo, este que es grande, más o menos dedicándole unas 8 horas al día, aproximadamente son 15 días de que se hace, si fuera esta y esta parte, entre las tres.
5: Así como esto es mostacilla grande, ¿verdad? Que la utilizamos también dentro de algunos diseños que van conforme al tamaño de las flores, ¿verdad? Entonces, dependiendo del diseño, así usamos la mostacilla. Si es un diseño de una flor muy grande, entonces usamos la mostacilla grande, ¿verdad? Si la flor es pequeñita, entonces usamos la mostacilla que es más pequeña y tiene variación de colores. Hay algunos diseños donde también llevamos lo que es el canutillo, dependiendo si son ramitas, si son larguitos y todo así. Entonces, incluimos dentro de esto el canutillo, ya sea que para usar también en alas, como este que está acá, ¿verdad? Y así también podemos usar acá lo que es el canutillo.
0: Rosy, ¿tú desde hace cuánto haces este tipo de trabajo? ¿Quién te enseñó?
6: Mi mamá, ajá, porque igual ella teje también, esa tejía mucho, huipiles y todo, y como aquí también nosotros utilizamos lo que es la chalina, entonces ya ella me enseñó cómo se hacía y todo, entonces yo fui aprendiendo también de ella.
7: ¿Tú también tienes familiares que han vestido huipil o algunas prendas típicas?
8: Nuestra bisabuela usaba traje típico
0: Solamente ella de parte de mi familia, ¿verdad? Entonces, pero sí, es un orgullo saber de que nuestros ancestros usaron esa vestidura.
7: ¿Y por qué crees que algunas jóvenes están dejando de usar esta prenda?
0: Considero que también es parte de la economía, porque esta ropa es cara. Y muchos, desde pequeños, ya no nos pusieron esa ropa, entonces dejamos de utilizarla ya desde entonces.
2: Pero detrás de cada diseño hay alguien que debe convertir esa idea en una pieza real, hasta conseguir la estructura que imaginó la diseñadora.
1: Es lindo, me encanta, porque este equipo me permite a mí a facilitar un proceso más fluido. No soy una diseñadora que tenga un proceso estructurado. Un proceso es fluido, porque llegamos a acuerdos, digamos, vamos al taller, recomendaciones, tengo un sastre. Este sastre era de mi abuelita, una materna, claro, y ahora resulta que ahora es mi sastre y es el que me está ayudando a ser real al diseño. Sea en exhibición o no, ven el resultado final o en el equipo que yo tengo yo.
8: Ella me entrega el diseño en un panfleto. Entonces yo agarro los materiales, corto, le voy dando las formas, los cortes, para que vaya saliendo lo mejor que se pueda y lo que ella necesita. Aquí precisamente le damos nueva vida a las telas. Si a mí me trae unos pantalones de lona, yo los deshago, corto y puedo sacarles piezas nuevas, modificando todo eso. Entonces estamos reciclando todo lo que son telas y sacando cosas nuevas. Y eso a mí me encanta hacer.
9: ¿Y las prendas que hace son solo para mujeres?
1: Esta marca, Down to Chabel, se enfoca basado en chicos y chicas con mi condición, síndrome de Down. ¿Por qué enfocado en ellos? Nosotros tenemos extremidades cortísimas. Mírame a mí, tengo pies chicos, manos chicos, brazos chicos y

0: con tanto chico que tenemos extremidades cortas como el cuello del torso, la blusa o la camisa, ¡ay, me molesta! ¡Ay, qué sé qué! Entonces, la suya se enfocó en chicos down.
1: Isabela, ¿qué buscas tú conseguir con tus diseños? ¿Cuál es tu objetivo?
0: Oh, tengo muchos objetivos, muchos. Pero mi primer objetivo es dar conocer a una persona con mi condición, con síndrome de Down, como ejemplo a seguir a todo el mundo que exista. Dar mi voz en alto, mi nombre en alto, dar más reconocimiento. Ese es mi objetivo de mi marca. Y también me encanta que me reconozca a mí mismo como persona, una chica como síndrome de Down. No me gusta que me etiqueten, no me gustan los estereotipos, que hagan rumores.
2: Tener mi propia boutique, lo que ella quería lograr de su vida. Y lo ha logrado.
3: Recibió Isabela una invitación para participar como invitada a el Fashion Week de Londres.
1: Querida Isabela, tú cuando ves un huipil, un jaspe, estos textiles, estas texturas, yo te veo como muy asombrada, emocionada. ¿Qué es lo que te llama la atención de estas prendas?
0: Yo soy una mujer apasionada, emocional. Soy, bien emocional, sentimental. Entonces, cada vez que yo veo un jaspe, yo, ¡mamá mía, me encanta! ¡Wow! Mi mamá y yo somos muy, muy emocionales, soy muy apasionada.
3: Este es mi mundo favorito. Es un mundo lleno de color, lleno de alegría, de movimiento, de brillo. Y esa es Isabela. Ellos tienen la capacidad de ver la vida con una alegría como ninguno. Ellos no juzgan. Ellos no viven preocupados por el futuro. Ellos quieren a todos, quieren de verdad. Y ese corazón abierto es hermoso encontrarlo en una persona. Y yo tengo la dicha de tener en mi casa, en mi familia, alguien que nos ha enseñado a abrir el corazón a todos. Yo les digo que Isabela es mi mejor maestra de vida. Me ha enseñado verdaderamente lo que vale la pena.
1: ¿Te emocionan los colores?
0: Me emocionan los colores llamativos. Y cada color que me emociona me representa algo valor. Ponerle, por ejemplo, este es el rojo, amor, elegante. Y el valor es ser tú misma en el amor que tú das a través de la elegancia. O sea, cada valor define con lo que tu diseño das. Por decirte, te veo a ti con muchos colores, porque para mí tú eres una mujer creativa con mucho color. Entonces, cada color representa un significado con un valor que define. Y por esa razón me emociono, me asombro por el valor que define el color que representa el jaspe o el textil. Por eso me emociono cada vez más.
4: Pero los tejidos tradicionales enfrentan amenazas. Hay cada vez menos tejedoras. Menos mujeres usan estos textiles. Y las imitaciones más baratas están desplazando a la producción artesanal en Guatemala.
5: Ahora están peleando que nuestros tejidos lo patenticen porque los chinos están copiando. Y se están levantando las tejedoras de Guatemala para patentizarlo, para prohibir a que lo hagan, porque lamentablemente, yo le comento, hay un huipil que vale $2,000, $2,500. Y ahora el chino lo está sublimando, una tela simple, le ponen el dibujo. ¿Cuánto vale? 75, 100 quetzales.
6: los diseñadores deberían de darle los créditos a las tejedoras, ¿verdad? Que les producen el tejido y la diseñadora, por supuesto, o el diseñador, por supuesto, también tiene derecho a ser reconocido porque tiene su marca también impresa en esto. Entonces, el término adecuado para que esto se dé como en cordialidad es la co-creación. Isa lo que hace es darle una segunda oportunidad a algunas prendas. Los textiles tradicionalmente nunca llegan a la basura, ¿verdad? O sea, siempre le dan, tradicionalmente siempre se le da un segundo uso. Sin embargo, yo creo que lo que hace Isa es eso, ¿verdad? Darle la segunda oportunidad a la pieza. En lugar de mandarlo a otro espacio que no se merece el textil, ella le da como ese plus para que pueda ser utilizado nuevamente. Es darle este aporte de diseño contemporáneo. Esta pieza me parece muy interesante. Esta es una pieza de la comunidad de San Mateo Ixtatán. Es un huipil.
0: Todo bordado.
6: Todo bordado y es impresionante, ¿verdad? La cantidad de material que y el grosor del bordado. ¿Por qué es tan grueso? Porque San Mateo Ixtatán
0: claro.
6: Es muy frío y necesitan cubrirse el cuerpo con más tela.
1: Quería saber, si mañana no existieran estos tejidos, ¿qué perdería Guatemala?
0: Menos si eso pasara, ¿qué va a pasar en Guatemala? Nada, no hay nada, no sé nada. Nada, que me van a hacer nada, sino el textil típico, porque Guatemala, nuestro Guatemala, es la tradicional de Guatemala, es la artesanía, es el jaspe, es todo para nosotros, porque no se representa una historia, la cultura detrás de ese textil. Por eso yo digo, nada, si no existe el textil, Guatemala no va a ser Guatemala la misma. Porque la belleza es la artesanía, lo que viene hoy en el mercado. Ese es el motivo, ese es la verdadera belleza o el verdadero textil que representa Guatemala.
1: Si hubiera una diseñadora de Totonicapán usando tus prendas, llevando todo esto a Londres, a las grandes pasarelas, pero que sea de Totonicapán, ¿cómo te sentirías?
5: Orgullosa y feliz. Pero no, la verdad le digo, mire, yo le vendo a muchas personas diseñadoras, ¿verdad? Veo que es un mundo muy grande, mucha inversión, y yo viendo que no puedo, me siento feliz vendiéndoles. Que gane lo justo y se acabó. Si ellos tienen margen mayor de ganancia, ya será sus problemas, sus gastos y todo lo que corresponde.
1: Ramona, muchas veces en la industria de la moda se hace más un reconocimiento a la diseñadora, al diseñador, pero no a los sastres, a los bordadores, a los tejedores. ¿Tú qué opinas sobre eso?
5: Es que lamentablemente yo le voy a explicar, las tejedoras son personas humildes, son personas campesinas y no pueden pelear su estatus, no pueden pelear. ¿Cómo lo van a pelear si no tienen dinero? Ellos hacen, mire, juntan su hilo, lo juntan poco a poco y dicen, voy a hacer un mi corte. Lo que me sobra de mi gasto, lo guardo. Y guardan poquito a poquito, poquito a poquito, y cuando ya tienen, compran el hilo poquito a poquito y empiezan a tejer. Y en medio de todos sus quehaceres domésticos, apartan un tiempo para tejer sus cosas. Y entonces empiezan a hacer su huipil a su estilo, a su gusto, a todo. Así son los huipiles. Únicos, por eso son únicos los huipiles.

0: Serbia ante las elecciones. 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Ahora quieren vencerle en las urnas. Han llevado su campaña a las calles. 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

0: Hola, ¿qué tal? Soy Valeria Risi y les doy la bienvenida a un nuevo capítulo de Enfoque Europa. Empezamos hoy en Serbia, donde un movimiento liderado por estudiantes tiene muchas posibilidades de cambiar radicalmente el panorama político del país. Eso al menos es lo que pronostican primeras encuestas. El nuevo partido surgió recién hace 2 años y se llama Lista Estudiantil, y los 3 dedos se convirtieron en su símbolo. Todo había empezado como una protesta contra la corrupción luego de una catástrofe en la construcción. Y hoy es un grupo político cuyo objetivo es sacar del poder al partido de este hombre, Aleksandar Vučić, el expresidente y actual candidato a primer ministro. Laura apoya a la Lista Estudiantil y está convencida de que el cambio es inevitable y quiere hacer llegar el mensaje de su partido a todo el país. Y lo hace en bicicleta.
1: Un movimiento juvenil se ha convertido en el mayor enemigo del autoritario gobierno serbio.
2: La gente debe decidirse entre Serbia o la mafia.
1: Este movimiento estudiantil surgió tras el desplome del techo de una estación hace 2 años que causó 16 muertos. Ahora se presenta a las elecciones. ¿Podrán los jóvenes derrocar a la élite política que domina Serbia desde hace 14 años? La campaña arrancó hace unos días en Belgrado, la capital serbia. Desde allí se unió Laura a una marcha ciclista por el país. Los 3 dedos significan la lista 3. Laura apoya la lista estudiantil que compite con el gobernante SNS. Las encuestas sitúan a la lista por encima del 40%. Con esta gira ciclista quieren llegar a todos los electores posibles. Queremos mostrar a todo el país que algo tiene que cambiar y que el cambio es inevitable, porque todos merecemos un país en el que se respeten nuestros derechos, tal y como establecen nuestras leyes y nuestra Constitución. Por eso nuestro lema es «Protejamos nuestra Constitución». Su entusiasmo parece contagioso. Después de década y media con el mismo partido en el gobierno, muchos esperan que este movimiento cambie por fin algo. Su estrategia, ir a donde están los electores, ya que el partido oficialista domina los medios desde hace años y apenas concede espacio a la oposición. Recorremos el país para llegar al mayor número posible de personas. Queremos hablar con quienes no pueden escuchar nuestros mensajes en televisión. Queremos transmitir nuestro punto de vista, pero también hablar con la gente sobre sus problemas, para que juntos podamos cambiar las cosas. El desencadenante de la protesta fue el derrumbe de una marquesina de la estación de Novi Sad hace 2 años. Murieron 16 personas. Para muchos, un símbolo de la corrupción y el fracaso del Estado. La rabia se extendió por el país. El eslogan de los manifestantes, la corrupción mata. Ilija Serdanović apoyó el movimiento desde el principio. Este cardiólogo y catedrático de Novi Sad lidera hoy la lista estudiantil. Nunca detentó un cargo político, pero tiene grandes planes.
2: El país se enfrenta ahora a una decisión. ¿Estamos con Serbia o dejamos que la mafia siga gobernando? Queremos liberar a nuestras instituciones del control político y restablecer el Estado de Derecho. Solo entonces podremos debatir sobre el futuro de Serbia.
1: Para Serdanović, lo más importante es acabar con el control que ejerce el actual gobierno. Aleksandar Vučić domina la política serbia desde hace 12 años, primero como ministro y jefe de gobierno y luego como presidente. Sus críticos lo acusan de debilitar las instituciones democráticas, limitar la libertad de información y favorecer la corrupción. Ahora renunció a la presidencia para ser otra vez primer ministro. Para muchos, un intento de seguir en el poder. Observadores electorales consideran que el país se desliza cada vez más hacia el autoritarismo.
2: Estas elecciones no son ni libres ni justas. La oposición no parte de las mismas condiciones y no son libres porque disponemos de numerosos indicios e informes de personas que están siendo intimidadas y amenazadas.
1: La organización independiente CERTA examina las elecciones en Serbia desde hace años y evalúa si se respetan los estándares democráticos. Su labor es financiada en parte por la Unión Europea. Su director, Raša Nedeljkov, da ejemplos de prácticas autoritarias en Serbia.
2: Los empleados públicos, por ejemplo, deben ir a mítines de partidos oficialistas o asegurarles su apoyo en las elecciones. Si no lo hacen, se enfrentan a la pérdida de sus puestos de trabajo.
1: Bruselas también critica la situación. Serbia es candidata a entrar en la Unión Europea, pero las negociaciones llevan años estancadas. Entre los obstáculos está la corrupción y los déficits en el Estado de Derecho. Acto oficialista en Belgrado. Los seguidores de Vučić han llegado desde todo el país para apoyar al partido gobernante, el SNS.
2: Creo que Serbia va en la buena dirección.

0: por eso debe seguir gobernando Vučić y ser primer ministro.
1: Gracias a él hay más paz y estabilidad en el país. Vučić tiene mi apoyo de todo corazón. Lo quiero como a mi hijo. En el mayor pabellón para eventos del país, el mitin está orquestado al detalle. El mensaje es que con Vučić el progreso continúa.

0: soldados las construyeron con sus propias manos para todos los niños de Serbia, no para un grupo político.
1: Para muchos observadores, esta es una de las muchas acusaciones infundadas en el mitin. Los estudiantes llegaron a su meta del día, Novi Sad. Laura tiene hambre después de tantas horas pedaleando, pero está convencida de que merece la pena. En las próximas elecciones esperamos una gran victoria para la lista estudiantil. Y como la mayoría de nosotros, espero que se produzcan grandes cambios en nuestro país, que demos un giro radical al sistema. Los estudiantes quieren aprovechar cada minuto hasta el 25 de octubre. Su objetivo, acabar con el poder de las viejas élites.
2: En este mundo en el que la imagen vale tanto, la obsesión por parecer más joven no es nada nuevo. Lo nuevo es querer vivir más tiempo. Muchas clínicas en Turquía, un destino muy popular para todo tipo de cirugía estética, prometen cumplir ambos sueños. En Estambul hay cada vez más terapias que dicen mejorarnos por dentro y así prolongar nuestra vida. Pero, ¿pueden estas cámaras frías como esta realmente prevenir o incluso detener el proceso biológico del envejecimiento? ¿O será que la propia industria corre riesgo de enfriarse?
1: Todos estos aparatos que ven envían rayos láser a la cabeza para rejuvenecer el cerebro.
0: Así empieza el día Esra Çavuşoğlu. Todos sus aparatos cuestan más de lo que muchos gastan en salud en todo un año. Para ella son una inversión en una vida más saludable. La longevidad es para ella un estilo de vida y el tema central de su podcast semanal.
1: Creo que la longevidad es, en cierto modo, el intento de vivir más años y con mejor salud. Pero no creo que hayamos descubierto cómo vivir más, sino cómo mantenernos sanos durante el tiempo que vivimos.
0: Turquía es desde hace tiempo uno de los principales destinos del turismo estético. Decenas de miles de personas viajan hasta aquí para someterse a intervenciones estéticas y trasplantes capilares. Solo en esta clínica se realizan unas 80 al día. Burak Tuncer dirige junto a su padre 5 clínicas en Estambul. Recibimos entre 2.500 y 3.000 pacientes al mes. Cada año realizamos más de 30.000 operaciones a pacientes llegados de todos los rincones del planeta. La industria de la belleza sigue viviendo un boom. Ahora Tuncer apuesta también por la longevidad. Aquí ya se ofrecen algunos tratamientos. En la ozonoterapia, por ejemplo, se extrae sangre que se enriquece con oxígeno y ozono y se devuelve al organismo.
1: ¿Qué efecto tiene en el cuerpo? ¿Ayuda a mejorar las células o a mantenerse sano?
0: Ayuda a dormir mejor, mejora el ánimo y estimula la regeneración. De hecho, es uno de los tratamientos para la longevidad.
1: Me someto a este tratamiento una vez por semana. Tengo la sensación de que llego al trabajo con más energía y de mejor ánimo. Duermo mejor y me despierto más descansada.
0: Hasta ahora no hay pruebas científicas que respalden esa sensación, pero Tuncer ve aquí un gran negocio y quiere construir el mayor centro de longevidad de Europa. Este es el futuro de la salud, el futuro de la medicina. Dentro de 10 o 20 años, quizá incluso en 5, el sistema sanitario dejará de funcionar como ahora. Ya no iremos al médico cuando enfermemos, sino antes para evitar enfermarnos. Aquí en Chile, junto al Mar Negro, a una hora en auto de Estambul, quiere abrir el centro dentro de 2 años. Para ello invertirá unos 250 millones de euros.
1: Es mucho dinero y mucho riesgo, pero usted cree que funcionará.
0: Exacto, no nos levantamos un día y decidimos abrir una clínica de longevidad. Es algo que nuestros clientes llevan tiempo pidiéndonos. Aquí los clientes tendrán atención médica exclusiva con mansiones, hotel de 5 estrellas y campo de golf. Habrá 2.000 plazas. 300 ya están reservadas, aunque

0: El complejo aún no está terminado. Somos científicos. Yo soy médico. Pero para seguir avanzando necesito financiación. Y son los más ricos los que disponen de ella. Si empiezo con ellos, poco a poco podré hacerlo accesible a todos. Todavía hay más promesas que certezas, pero en Turquía muchos ven aquí un gran negocio. Hoteles, centros de bienestar y clínicas ofrecen todo tipo de tratamientos. Ahora bien, está estrictamente regulado lo que pueden prometer y cómo publicitarlo.
1: Una clínica o un médico pueden informar, pero la ley turca prohíbe la publicidad engañosa y las afirmaciones falsas. Las infracciones se castigan con fuertes multas.
0: El Bósforo al amanecer. Eren Töre viene aquí cada mañana a las 5:30 y se baña independientemente de la estación del año. Es su fórmula de la longevidad. Esto fortalece el sistema inmunitario. De hecho, no me he puesto enfermo en los últimos 10 años.
1: ¿Lo mantiene joven?
0: Muy joven. Para él es la mejor medicina para una vida larga y saludable. Y además, gratis.
2: En Alemania se discute mucho sobre la migración y sobre cómo integrar a personas provenientes de otras naciones. Curiosamente, los más reacios a aceptar a otras culturas son muchas veces los habitantes de regiones en las cuales el número de extranjeros es mínimo. En cambio, si las distintas culturas tienen contacto entre sí, la integración es el resultado casi lógico. Siguiendo esta idea, se desarrolló en el sur de Alemania el concepto de las Casas de la Esperanza. Alemanes y refugiados viven allí juntos, como Habiba y Rosa María.
0: Encontrar vivienda en Alemania no es fácil para los refugiados. Muchos viven en barrios asequibles sin apenas contacto con alemanes. Pero aquí es diferente. Hoffnungshäuser, Casas de la Esperanza, es un proyecto en el que refugiados y alemanes son vecinos. La idea es sencilla, fomentar la integración a través del contacto cotidiano. Pero también hubo dudas.
1: Al principio nos daba miedo.
0: Los iniciadores del proyecto quieren dar un ejemplo de cohesión social. Pero, ¿de verdad funciona?
1: 250, eso es. Un poco más. Suelo echar limón. Rose usa otro tipo de azúcar. Es menos dulce y se conserva más tiempo que el mío. Quería aprender a hacerlo.
0: Habiba Ali huyó de Siria. Rosemarie Munz es alemana. Viven en una Hoffnungshaus en la ciudad de Schwäbisch Gmünd. Sin esta casa, probablemente nunca hubieran hecho amistad.
1: El contacto con Rose va más allá de la amistad y la vecindad. Me da la sensación de estar en casa.
0: Compartir la vida cotidiana es fundamental para facilitar la adaptación. Muchas dudas se solucionan de forma espontánea con el contacto entre vecinos. Hoy una vecina de Afganistán quería saber en qué consiste la costumbre alemana del cucurucho escolar. Por razones personales, desea no revelar su identidad. Denise Schechinger se lo explica.
1: La gente se queda al margen si no tiene nadie a quien preguntar. Y el cucurucho para el primer día de colegio es un buen ejemplo. Esta joven madre me ha preguntado en qué consistía. Se ha acercado a mí por iniciativa propia. Las dudas que surgen en el día a día las resolvemos juntos.
0: 40 casas de este tipo hay en Alemania. La financiación corre a cargo de una fundación cristiana. Los alquileres son un tercio más asequibles que el promedio local. La composición de la comunidad residencial se diseña deliberadamente para que autóctonos e inmigrantes convivan en igualdad de condiciones. Aquí residen 115 personas de diferentes nacionalidades, edades y religiones. Pero, ¿surgen tensiones? Nada impide que otros tengan otra religión. No te obliga a nada. Solo se trata de estar dispuesto

0: dispuesto a ayudar o a mantener una conversación. Y ahí la religión da igual. Siempre hay pequeñas cosas. Cuando los niños saltan a mi jardín, por ejemplo, voy al vecino y le digo que no lo hagan. Él se disculpa y me dice que no se ha dado cuenta y que no volverá a pasar. Denise Shehinga y su marido se reúnen regularmente con la familia de Habib Ali, una amistad que ha madurado con el tiempo.
1: La integración es trabajo. Y un proyecto de convivencia integradora como el que tenemos aquí supone esfuerzo. No llega sin más. Hay que hablar con los otros. Hay que saber resolver conflictos porque somos vecinos y nos volveremos a ver mañana. Y la semana que viene y el año que viene. Es trabajo, pero merece la pena.
0: Gabriele Negele también sabe lo importante que es hablar con personas desconocidas. Vive justo al lado de la Hoffnungshaus. Al principio tenía grandes reservas con el proyecto.
1: No nos gustaba, y no tanto por la idea en sí como por la cantidad de personas. Al principio eso nos asustó. Creamos una iniciativa ciudadana para pedir explicaciones sobre lo que se nos venía encima.
0: Desde 2020 vive enfrente de la Hoffnungshaus. Hoy está convencida de que el contacto cotidiano es clave para una integración exitosa.
1: Hay muy buen ambiente y eso me alegra. Al principio no lo creía posible, pero tengo que decir que funciona. Tenemos que procurar que no se formen guetos. La mezcla social es importante.
0: Compartir el día a día es clave, porque la integración empieza en las cosas pequeñas.
1: ¿Cuánto quieren aprender una de otra? Mucho. Ensalada de papas, panecillos integrales, Hefezopf. Queda mucho.
2: Ir al médico es algo necesario y no precisamente un pasatiempo agradable. Encima de que vamos por alguna dolencia, muchas veces salimos frustradas porque se nos despachó en pocos minutos y nos quedamos con muchas preguntas pendientes. En algunas zonas de Italia, donde faltan médicos, se crearon ahora los cafés médicos que se convirtieron en una alternativa fundamental para muchos pacientes. En cafeterías como esta, médicos jubilados se toman el tiempo de escuchar y aconsejar a las personas.
1: Las calles de Bolzano están abarrotadas de turistas todo el año. Aquí se mezclan el estilo de vida italiano y las tradiciones tirolesas. Pero una vez al mes, esta posada del centro abre sus puertas exclusivamente a los vecinos. El restaurante está reservado hoy para personas como Denis Mader, que acaba de cumplir 80 años y sufre dolores de espalda.
0: Los achaques de la edad son inevitables. Dolor de espalda, problemas de la columna y demás. Tarde o temprano llegan estos problemas. No hay forma de evitarlos.
1: Por eso ha venido al Café Med. La idea es sencilla. La cafetería se convierte en sala de espera. Algunos llegan con problemas de rodilla, otros por dolores de estómago o para recibir apoyo psicológico. En la sala contigua se realizan las consultas médicas. Denis le explica sus problemas de columna al traumatólogo Günther Zienhöld.
0: El ibuprofeno va bastante bien. Se escribe con B. Deberías tomar algo en esa línea.
1: Günther es uno de los 10 especialistas que hoy ofrecen asesoramiento gratuito y sin cita previa. Todos ellos están ya jubilados, lo que garantiza una orientación independiente. Además, insisten en que su labor no sustituye la de los médicos en activo, sino que la complementa.
0: No hacemos diagnósticos ni exploraciones y tampoco derivamos a los pacientes. Eso es algo que no podemos ni queremos hacer.
1: Lo que sí pueden hacer aquí es tomarse el tiempo necesario para explicar diagnósticos ya establecidos, porque, sobre todo para muchos mayores, la información médica suele ser difícil de entender.
0: En los hospitales y las consultas no hay tiempo. Los médicos explican el problema y siguen con el siguiente paciente. Para muchas personas mayores eso no es suficiente. Aquí podemos dedicarles tiempo y aclarar sus dudas.
1: En el Café Med, una consulta puede durar una hora o incluso más. Y no solo son las personas mayores las que vienen aquí. Hace un momento, una pareja joven buscó asesoría psicológica, aunque prefirió no mostrarse frente a cámara. Dennis Mather aprovechó la tarde para hablar con otros especialistas. Cree que esta iniciativa complementa la atención médica convencional.
0: Muchos pacientes van del médico de cabecera al especialista, pero el tiempo y la atención que se reciben aquí son algo excepcional. Por eso es tan importante que más personas conozcan la existencia de Café Med.
1: Los médicos atendieron hoy a 14 personas. A veces son muchas más. Para Günther, su labor tiene otro beneficio también muy importante.
0: Volver a encontrarme con otros colegas. Ese es un efecto secundario muy bonito.
1: Al final, todos salen ganando porque los unos reciben consejo médico y los otros disponen por fin del tiempo necesario para ofrecerlo.
2: Ahora, en pleno otoño europeo, son cada vez más los días grises y lluviosos en los cuales lo mejor sería pasar todo el día de pijama sin hacer nada. Y lo bueno es que cuando llegue el verano y el pijama esté más que gastado, le podrá ser útil a estos animales aquí. Les contamos toda la historia.
0: Estos burros disfrutan de una existencia apacible. Viven en un idílico refugio para burros abandonados en el condado de Devon. Todo sería perfecto si no fuera por las moscas. Beso, por ejemplo, hoy ya no puede más con los insectos. Por suerte aquí tiene un remedio. Los pantalones de pijama le quedan muy elegantes, pero no cumplen solo una función estética.
1: La mosca de otoño ataca sobre todo las patas. El pijama impide que la mosca se pose y pique a los burros.
0: Depende mucho de cada animal cuándo le molestan las moscas. La idea surgió en el refugio cuando alguien le contó a una de las cuidadoras que había visto burros con pijama en Francia. Así que lo probaron y ahora agradecen las donaciones de pantalones de pijama. A menudo los reciben cuando fallece alguien.
1: A veces las donaciones llegan con una carta. Tengo algunas acá. Una señora escribió: espero que les sean útiles. Eran de mi suegra ya fallecida. Se habría alegrado. Le gustaban mucho los animales.
0: En un vecino centro de visitantes se compran todo tipo de cosas relacionadas con los burros. Aquí también se pueden donar pijamas. Hoy fueron dos bolsas repletas de prendas para dormir.
2: Qué manera original de reciclar y dar nuevo uso a la ropa vieja. Y así se termina Enfoque Europa por hoy. Les agradezco mucho la atención y cuento con ustedes dentro de una semana, aquí mismo, para compartir nuevos reportajes sobre Europa y su gente. Hasta entonces, cuídense y ¡tschüss!

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0: Bienvenidos a Economía. Aumenta la presión sobre la matriz energética de la Unión Europea debido al conflicto en Medio Oriente, mientras que la Comisión Europea prevé la llegada de un invierno difícil para el bloque. El precio del gas natural alcanzó los 87 euros por megavatio hora, marcando un aumento del 170% respecto de los valores que mostraba previo al conflicto en el Golfo. Y en este contexto, un informe publicado este miércoles por el periódico Financial Times muestra cómo los márgenes operativos de las refinerías de petróleo en Europa se están desplomando, a pesar de que el diésel se vende a valores extraordinariamente elevados en las gasolineras. Y nos vamos hasta la bolsa de Frankfurt para ampliar este tema con nuestro compañero Ezequiel Daray. Saludos, Ezequiel. Empecemos por el diésel. ¿Cómo se explica que caiga la rentabilidad de las refinadoras con el diésel cercano a sus máximos históricos?
1: Bueno, Paco, hubo un tremendo aumento de costos. Nosotros hablamos de que el barril de petróleo está a 106, 110 dólares el Brent, pero esto es el precio futuro, el precio para entrega de aquí a 30, 60 días. Cuando las refinadoras necesitan petróleo y lo tienen que salir a comprar al mercado que se llama de spot, el petróleo físico está en 170, 180 dólares. También aumentó mucho el costo de traslado. Traer un barril de petróleo desde los Estados Unidos en el mes de septiembre costaba 4 dólares por barril. Hoy está en 25 dólares por barril. Y también el otro tema es qué sale de un refinado de petróleo.

0: Porque obviamente el diésel está en valores récord, pero hay un montón de derivados, el jet fuel, el fuel oil, un montón de derivados que salen de esa refinación, una parte solamente es el diésel, cuyos precios no han crecido y muchos incluso están a pérdida. Por eso hoy la rentabilidad ha caído de 54 dólares por barril que se refinaba en Europa a 3 dólares por barril. Y si sigue cayendo, corremos el riesgo de que baje el ritmo de refinado. Y esto podría hacer que aumente aún más el precio del diésel.
1: Y la Comisión Europea augura un invierno difícil. ¿Qué tan complicado puede ser con el gas a estos valores y las reservas históricamente bajas?
0: Bueno, la complicación viene por el lado del precio. Europa está pagando mucho más caro. Pasó de tener un gasoducto con un contrato que era mucho más estable a depender del gas natural licuado, que son contratos inestables, volátiles y con los cuales compite con Japón o Corea del Sur, países que solamente pueden importar gas a través del gas natural licuado, y por eso los precios se han disparado. Las reservas bajas serían un problema en el caso de que hubiera una interrupción. Tengamos en cuenta que el gas no se abastece a través de las reservas cubrirían solamente un par de días de suministro, pero bueno, solamente son necesarias si hubiera algún problema, alguna interrupción. Lo que sí, el que se haya triplicado el gas es un problema para las empresas porque las empresas lo están pagando el gas al precio de spot y esto afecta la rentabilidad. En los hogares, en muchos hogares, por ejemplo en Alemania, el precio que se paga es fijo y recién al final del periodo, a fin de año, se hace un ajuste por la diferencia. Bueno, cuando llegue este ajuste por esta mayor tarifa, si el invierno es frío también, obviamente que la factura que van a pagar los consumidores alemanes va a ser mucho más alta y esto va a hacer que afecte el consumo porque va a haber menos ingresos disponibles para otro tipo de gastos.
1: Gracias, Ezequiel, desde la Bolsa de Frankfurt. Y en el altiplano boliviano, el aumento del precio del combustible amenaza el sustento de los agricultores. Algunos de ellos han tenido que agudizar su ingenio para evitar pérdidas, como Edson Machaca, que construyó una pequeña planta que convierte residuos plásticos, neumáticos y aceite usado en energía para sus tractores.
2: Edson Machaca y su primo no se dedican a la recolección de desechos, pero los necesitan para hacer funcionar la planta que construyeron en Ancocala, La Paz. Ahora pueden convertir estos desechos en diésel para sus tractores, una alternativa para quienes no alcanzan a comprar diésel en las estaciones de servicio.
3: Nosotros recolectamos esos materiales en nuestra casa, ¿no? También nuestra comunidad, nuestro barrio, y luego salimos a los ríos también, ¿no? A los caminos, donde que botamos mayormente este producto, ¿no? Que es los plásticos. Entonces nosotros ya damos otra nueva alternativa para reutilizar este producto, que es el combustible.
2: Esta pequeña planta produce entre 80 y 150 litros de gasolina y diésel al día. El ahorro que significa ha sido la salvación para Machaca, después de que el nuevo gobierno de Bolivia eliminara el mes pasado los subsidios al diésel en un intento por reducir el déficit público. La planta aplica un proceso llamado pirólisis, que consiste en calentar materiales a altas temperaturas al vacío para descomponerlos en productos que pueden transformarse en combustible. El costo de este proceso está entre 7 y 10 bolivianos por litro, casi la mitad de los precios del diésel en las estaciones de servicio.
3: El costo del diésel por litro ha subido, por ejemplo, estamos hablando de 18 bolivianos casi, y eso ha dificultado nuestros bolsillos automáticamente a los productores de acá en el campo, porque nosotros utilizamos diésel para nuestros tractores, pero nosotros, gracias a Dios, tenemos esta planta que nos ayuda un 25 a 30% del abastecimiento del diésel para nuestros tractores, ¿no? Solamente para familia, así.
2: Este ahorro se ha hecho imprescindible para muchas familias del altiplano que han sustituido el ganado por tractores para trabajar sus campos, con una agricultura que depende cada vez más del diésel.
1: A 11 días de las elecciones presidenciales de Brasil, el Senado de este país comienza a votar hoy una enmienda constitucional de importante calado para el derecho laboral. Entre las modificaciones se contemplan el fin de la jornada laboral semanal de 6 días y una reducción escalonada de 44 a 40 horas semanales trabajadas con 2 días libres y sin recorte salarial. Se trata de una de las medidas estrella impulsada por el gobierno del mandatario y candidato presidencial

0: Luis Inácio Lula da Silva. Su contrincante electoral, Flavio Bolsonaro, que había criticado la medida por considerarla oportunista, finalmente confirmó su apoyo a la enmienda. Los economistas están divididos en cuanto al impacto para empresas y la macroeconomía. En Estados Unidos, cuando apenas quedan 20 días para las elecciones de medio mandato, las estadísticas oficializan la carga que supone la inflación. La lectura de septiembre revela que los precios han subido un 3,7% en los últimos 12 meses y que, aunque la gasolina fue la responsable de más de la mitad de la subida de septiembre, las alzas se están filtrando a otros precios. Ana Nieto. Los aranceles y las consecuencias de la guerra abierta por Estados Unidos e Israel sobre Irán son los principales factores de unos precios que están empujando a la baja la ya precaria popularidad de Donald Trump. ¿Qué cuenta el detalle de las cifras de inflación en Estados Unidos?
1: Pues que consumidores, muchos de ellos votantes, no solamente pagan más por los combustibles, también pagan más por los boletos de avión, por los autos usados, por la ropa, por el entretenimiento, por los servicios de salud. La inflación subyacente, que se calcula eliminando los elementos más volátiles, que son la alimentación y la energía, ha pasado del 2,4% al 2,6% en septiembre, con lo cual se reafirma la trayectoria al alza de una inflación que revive, como dices, con la crisis del petróleo y el refino, por las guerras en Oriente Medio y en Ucrania, por los aranceles de Donald Trump, que recientemente la Reserva Federal dijo que tardan en materializarse un año entero, y por la fuerte demanda tecnológica para la infraestructura de la IA. Así las cosas. Por sexto mes consecutivo, los salarios reales de los estadounidenses bajan por la subida de los precios y la inflación que surgió con la pandemia ya supera los 5 años. La trayectoria a la baja que comenzó con Joe Biden y permitió rebajas de tasas de interés se ha acabado y ahora se espera que la Reserva Federal suba tasas, si no 5 días antes de las elecciones, seguro antes de que acabe el año.
0: La inflación y la reacción con tasas al alza de la Fed no es la única razón por la que hoy Wall Street cierra con fuertes pérdidas. ¿Dónde suena la otra alarma?
1: Pues la otra alarma suena en el sector de la inteligencia artificial, no solamente con la caída de la volatilidad en el sector de los microchips, también CoreWeave, una empresa que provee servicios en la nube a empresas de inteligencia artificial, ha visto hoy cómo tanto sus acciones como sus bonos se desplomaban en los mercados. Y su deuda, de hecho, está demandando una rentabilidad cercana al 15%, lo que hace que sea casi prohibitivo la inversión con este encarecimiento del dinero. La debilidad de CoreWeave se ha trasladado también a otras empresas que proveen lo que se llaman el servicio del NeoCloud, que es distinto al que proveen tanto Microsoft como Google o como Amazon. Según la agencia Bloomberg, el consejero delegado de CoreWeave ha dicho que los mercados se están portando irracionalmente, pero los analistas cuestionan el futuro de este modelo de negocio.
0: Gracias, Ana, desde Nueva York.
1: Gracias.
0: Lufthansa se hará con una importante participación de la aerolínea portuguesa TAP. El gobierno luso eligió al grupo aeronáutico alemán como socio preferente para adquirir el 44,9% de su aerolínea estatal. Lufthansa presentó una oferta de 1.200 millones de euros por las acciones, según informó el presidente portugués Luis Montenegro. Se impuso así a la propuesta de su rival franco-neerlandés Air France KLM, que anteriormente se adjudicó la mayoría de la escandinava SAS. Tras esta privatización parcial, el Estado portugués conservará la mayoría de TAP, que dispone de más de 100 aviones y unos 9.400 empleados. Cuando concluyan las negociaciones del contrato, serán necesarias otras autorizaciones, entre otras, de la Unión Europea. Las exportaciones e importaciones de China se dispararon en septiembre superando las expectativas. El crecimiento se debe al auge de la inteligencia artificial que ha impulsado la demanda de componentes clave. Las exportaciones aumentaron un 36,3% interanual en dólares estadounidenses y las importaciones un 31% según la Administración General de Aduanas del país. Los analistas esperaban cifras considerablemente inferiores. El superávit comercial de China casi alcanzó la cifra de 1 billón en los primeros 9 meses del año, lo que hace prever que superará el récord total del año pasado de 1,2 billones de dólares. Los principales socios comerciales, incluida la UE, han instado a Pekín a atajar el desequilibrio comercial. El comisario europeo de comercio, Marco Šefčovič, y su homólogo chino Wang Wentao acordaron la semana pasada limitar las exportaciones de vehículos híbridos chinos a Europa. Y así llegamos al final de la economía. Gracias por elegirnos y hasta pronto.

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Tuvimos 9 atentados en 12 meses. Cada 6 semanas hubo personas afectadas en Alemania por un ataque terrorista. Si realmente queremos dañar a las organizaciones terroristas, hay que empezar por su financiación. Transferencias bancarias, hawala, criptomonedas, banca móvil, todo lo que sirve para transferir dinero, lógicamente se utiliza.

0: En Renania del Norte, Westfalia, ha sido desarticulada una presunta célula terrorista islamista. La fiscalía detuvo a 7 hombres de Tayikistán, Kirguistán y Turkmenistán. Se les considera simpatizantes de la organización terrorista Estado Islámico.
1: Un golpe importante contra las redes islamistas. Más de 200 agentes de la Policía Federal e investigadores del Estado Federado de Renania del Norte, Westfalia, participan en el operativo. Los sospechosos son trasladados a Karlsruhe para ser interrogados por la Fiscalía.
0: La amenaza del terrorismo islamista sigue siendo muy grave, lo vemos en las detenciones de hoy. Una vez más, se trataba de la preparación de un atentado, pero sobre todo de la financiación del terrorismo. Nos hemos propuesto precisamente eso, cortar de raíz lo antes posible la financiación de organizaciones terroristas. Por eso nos congratulamos por las detenciones de hoy.
1: Pero este caso evidenciará sobre todo lo difícil que resulta llevar a juicio a los simpatizantes del terrorismo en Alemania. Especialmente cuando se los acusa de financiar el terrorismo, como mencionaba la entonces ministra del Interior.
2: En Alemania se complica al máximo la labor de los investigadores cuando se trata de lograr una condena.
1: Esta mujer vivió en Siria con su esposo, un combatiente de Estado Islámico. Se hace llamar Chloe. Este no es su verdadero nombre. Prefiere permanecer en el anonimato. Ella misma comprobó lo fácil que resulta para organizaciones como Estado Islámico conseguir dinero y para qué lo utilizan.
0: Siempre habrá maneras. No creo que eso pueda detenerse por completo. Al menos no desde Alemania.
1: Nos cuenta que ella pasó 5 años con Estado Islámico en Siria.
0: Se sabía lo que ocurría allí, también que acabaría en una guerra. Quien diga lo contrario miente.

0: Chloe describe su infancia como difícil. A los 15 años fue enviada a una institución. Más tarde se convirtió al Islam. Después conoció a su esposo, un musulmán. Al principio todo marchaba bien. Se casaron. Pero a los pocos meses, él comenzó a radicalizarse.
1: Un mes después de la boda, un mes o dos, estábamos en casa de una amiga y los hombres estaban en una habitación viendo noticias árabes.
0: El tema era la lucha armada del autodenominado Estado Islámico en Siria.
1: El ex esposo de mi amiga hizo un gran trabajo de persuasión. Decía que había que ir y ayudar, y que la ayuda no debía ser solo humanitaria, sino también combatir. A partir de ahí empezó la planificación del viaje.
0: Chloe y su esposo querían ir a Siria. Él deseaba unirse a Estado Islámico. Este grupo radical islamista surgió de una rama de Al-Qaeda en Irak y estuvo activa allí durante mucho tiempo. A partir de 2013, la organización terrorista aprovechó la guerra civil en Siria para expandirse. Según su relato, Chloe y su esposo pagaron el viaje y la primera etapa con Estado Islámico con sus ahorros. Otros, sin embargo, habían conseguido el dinero de distintas formas.
1: Había quienes pedían créditos o encargaban cosas, no las pagaban y luego las vendían. Por ejemplo, uno era empleado de banca. No tenía historial crediticio negativo y tenía un empleo fijo. Logró un crédito de unos 50.000 euros y se fue con ese dinero.
0: Como muchos simpatizantes de Estado Islámico en Alemania, Chloe y su esposo volaron primero a Turquía. Cuenta que desde allí cruzaron la frontera hacia Siria con ayuda de traficantes. Una ruta frecuentada y a veces incluso pagada con dinero proveniente del sistema de asistencia social alemán.
2: Primero vaciaban sus cuentas, luego quienes recibían asistencia social sencillamente no se daban de baja. Nadie que cobrara un subsidio de desempleo fue a la administración a decir: me voy a Siria para unirme al Estado Islámico, por favor cancelen mis pagos. Por eso llevaban la tarjeta bancaria y retiraban el dinero en el cajero más cercano, que solía estar en Turquía.
0: Hans Jakob Schindler se dedica desde hace años a estudiar la financiación del terrorismo. Asesora a gobiernos y empresas fintech sobre cómo detectar incluso pequeñas sumas, como aquí, en un curso en Berlín. Porque precisamente los pequeños montos suelen ser una fuente de ingresos clave para las organizaciones terroristas.
2: La financiación con pequeñas cantidades es un método muy antiguo. Hoy se le llama crowdfunding. Se trata de que muchas personas aporten pequeñas sumas para una causa. No existe organización terrorista islamista de relevancia que no tenga donaciones y operaciones de crowdfunding como parte de su financiación. Todas lo hacen. También con criptomonedas o de la forma clásica, haciendo uso indebido de supuestas operaciones humanitarias para recaudar fondos o extorsionando a organizaciones humanitarias en zonas de crisis. No conozco ninguna organización terrorista que no lo haga.
0: Un año y medio después de la gran operación policial. Es el día 37 del juicio contra los hombres que el 6 de julio de 2023 fueron trasladados en helicóptero a la Fiscalía Federal. Están acusados de formar una organización terrorista y de planear atentados. Además, de apoyar financieramente a una organización terrorista, porque habrían recaudado miles de euros para miembros de Estado Islámico. Estos son los abogados de oficio de uno de los acusados. Serkan Alkan y Martin Heising ya han representado a varios islamistas.
2: Según la acusación, el dinero se envió desde Alemania a Turquía y desde allí a Siria, aunque también a otras regiones del mundo. Si el dinero llegó realmente a los campamentos, es algo que nosotros ponemos en duda. Hay información, se afirma que llegó, hay chats en los que se dice eso, pero no creemos que eso baste para sostener una sospecha penal que permita una condena.
0: Un macrojuicio. Las investigaciones duran meses. También contra Said S., el cliente de Heising y Alkan. La acusación reúne más de 300 páginas. El esfuerzo de las autoridades alemanas y la fiscalía es enorme. En este punto del proceso, los acusados se enfrentan hasta 10 años de prisión. Aquí causó estragos alguna vez el grupo Estado Islámico. Pero aún hoy, Siria sigue fragmentada e inestable políticamente. Estado Islámico fue derrotado en 2019. Pero la red terrorista sigue activa en la clandestinidad. Y cada vez más, según algunos expertos, temen que los hechos puedan volver a repetirse. A partir de 2013, Estado Islámico arrasó grandes zonas del norte del país y también extensas regiones de Irak. Y en 2014 proclamó un estado propio, el Califato. La organización terrorista es responsable de asesinatos masivos de civiles y de ejecuciones de rehenes frente a las cámaras. Según el gobierno alemán, en Alemania unas 1.150 personas del espectro islamista viajaron a Siria o Irak. Fue la época en la que también Chloe y su esposo llegaron a Siria.
1: A la mañana siguiente, él ya tenía que ir al campo de entrenamiento. Estuvo allí 2 meses, mientras yo me quedaba sola en la casa de un conocido suyo y su esposa.
0: En el campamento de Estado Islámico, su esposo recibió equipamiento de combate, incluida un arma.
1: Todos recibieron material. Pero muchos también compraron sus propias cosas, porque querían tener lo suyo o porque lo que había ya estaba muy deteriorado. Con los precios de las armas no se puede generalizar. Había fusiles automáticos baratos, imitaciones, se consiguen a buen precio. Creo que por unos $500 o $600 y de ahí para arriba.
0: Para poder costear más equipamiento, los miembros de Estado Islámico también obtenían dinero desde Alemania y así complementaban el pago que recibían del grupo.
1: Él recibía un pago mensual para costearnos la vida. No se le llamaba salario, sino medios de subsistencia. Con eso no se podía hacer gran cosa. Apenas alcanzaba para pagar un poco de electricidad extra, cargar el celular y comprar comida el resto del mes.
2: ¿Cuánto era?
1: En ese entonces eran $100 para los dos.
0: Los combatientes y sus familias usaban las redes sociales para pedir donaciones, sobre todo Telegram. Pero, ¿cómo llegaban esas donaciones a la zona de guerra? Allí ya no había bancos ni cajeros automáticos.
1: Se hacía a través de Western Union hasta Turquía. Y entonces había que conocer a un sirio que pudiera transferirlo a Siria o llevarlo personalmente cruzando la frontera.
0: Western Union. Uno de los servicios de pago con los que se puede enviar o recibir dinero en efectivo en todo el mundo sin necesidad de cuenta bancaria. También lo aprovechan quienes apoyan el terrorismo. Pero en lugares como el noreste de Siria, esos servicios no existían en ese momento. El dinero debía cruzar la frontera de otra manera.
2: Cuando se trata de grandes grupos terroristas, siempre surge el mismo problema para quienes los financian. ¿Cómo hacerles llegar el dinero? Se puede recurrir a mensajeros, pero se necesita un ejército de personas muy confiables, porque se les dan decenas de miles de dólares esperando que los entreguen al otro lado, y no que se lo queden en el camino y digan muchas gracias y hasta la vista.
0: La solución, Hawala, un sistema que también existe en Alemania. Algo que casi siempre se opera sin licencia y, por lo tanto, de forma ilegal. Desde afuera es casi invisible. Se esconde detrás de locutorios, joyerías o agencias de viajes.
2: En principio, Hawala no es algo malo. Es la forma más antigua de transacción bancaria desarrollada en el mundo árabe. Se trata de mover dinero sin correr el riesgo de que sea robado en el camino por bandidos o cruzados. ¿Cómo consigo mover sumas sin enviar una caravana? La idea es tener dos puntos, uno en Alemania y otro en otro lugar. Las dos personas se conocen bien, suelen pertenecer a la misma familia o clan, con absoluta confianza. Aquí se deposita dinero y allá se paga. No fluye dinero real. El socio en Alemania llama a su contacto en la zona de crisis y le dice, por favor, paga a la persona X con estas señas y esta contraseña la suma. Así, 100 euros aquí se convierten en 100 euros allá, en la zona de guerra. Lo único necesario es una comunicación y la confianza absoluta de que quien queda en deuda compensará el pago más adelante.
0: Para realizar estas operaciones de manera legal, los comerciantes de Hawala, llamados hawaladares, necesitarían una licencia de la agencia financiera BaFin. Pero casi ninguno la solicita. Muchos realizan estas transacciones de manera ilegal.
2: Evidentemente, el hawaladar no tiene el menor interés en crear aquí pruebas que acrediten su actividad ilícita, guardando datos de quién le entregó dinero y a quién se le pagó en la zona de crisis. Al contrario, apenas termina la transacción, borra todo, destruye los papeles para no dejar evidencia.
0: En la mayoría de los casos, las autoridades no pueden rastrear cómo y dónde termina el dinero en el sistema Hawala. De modo que no solo lo usan familias que envían dinero a su país, sino también simpatizantes y organizaciones terroristas. Aquí tiene su despacho el abogado Martin Heising. Él y Serkan Alkan dicen haber participado en 1.400 jornadas de juicio en procesos de seguridad del Estado. En el actual proceso en Düsseldorf, su cliente, Said S., está acusado de haber enviado varios miles de euros a su hermano, al que la fiscalía considera miembro de Estado Islámico. Para la fiscalía, eso es apoyo financiero a una organización terrorista. Los abogados lo ven distinto.
3: No niego que haya transferido dinero a su hermano, pero según lo que la evidencia realmente muestra, la intención era brindar asistencia humanitaria a personas que, si bien guardaban relación con el Estado Islámico, se encuentran en situación de necesidad, como huérfanos en la escuela coránica del hermano de nuestro cliente en Turquía, o mujeres en condiciones terribles en los campamentos.
0: En esos campamentos fueron alojadas a partir de 2019 las familias de los combatientes de Estado Islámico. El campo de Al-Hol, con más de 70.000 internos, fue el mayor de su tipo. A principios de 2026, aún vivían unas 24.000 personas allí. Hasta mediados de enero, fuerzas kurdas controlaban la región y el campo. Ahora, el gobierno sirio ha desalojado Al-Hol. Muchos expertos consideran estos campos un factor de riesgo, lugares donde puede afianzarse la radicalización. Durante nuestra filmación, el campo aún estaba bajo administración kurda. Hinan Hanan lo dirigía y nos mostró el lugar. En el campo había una oficina de Hawala por la que llegaba dinero.
1: Recién recibí una transferencia de 200.000 libras sirias de mi hijo. Hace 3 meses que no recibimos ayuda alimentaria.
0: 200.000 libras sirias equivalían en ese momento a unos 13 euros. Hinan Hanan, del antiguo equipo kurdo de administración, sabía que había otras vías.
1: En el campo hay oficinas de transferencia de dinero bajo supervisión de las agencias de seguridad. Solo se pueden recibir montos limitados, hasta 100 o 300 dólares. Más no está permitido. A través de Hawala solo se permiten cantidades pequeñas para necesidades diarias. Las grandes sumas entran ilegalmente por contrabando.
0: Para impedir ese contrabando, unidades kurdas patrullaban día y noche dentro y alrededor del campo. Pero no solo entra y sale dinero, también extremistas. Para sacar a miembros de Estado Islámico, los traficantes sencillamente abrían agujeros en la cerca. Aquí ya hubo un intento de fuga, dice el soldado.
2: En los últimos 6 meses, tras la caída de Assad, la situación se volvió más peligrosa. Estado Islámico está más activo. Parece que se reorganiza. Contrabando de dinero y material logístico, celulares y otros medios de comunicación. Todo eso nos complica la vida. Trabajamos para impedirlo.
0: Ese mismo día, la patrulla detectó a 2 sospechosos a unos cientos de metros. Al final, los capturaron. El interrogatorio se realizó sin nuestra presencia. No sabemos si eran civiles o miembros de Estado Islámico. Tras la retirada de las fuerzas kurdas y el avance del ejército sirio, la situación alrededor del campo se volvió caótica. Observadores hablaban de intentos de fuga, pero no hay cifras verificables. En su tiempo con Estado Islámico, Chloe comprobó que las mujeres no eran menos radicales que los hombres y que eran especialmente importantes para conseguir dinero.
1: Yo siempre las llamaba hooligans de Estado Islámico.

0: como las fanáticas de un grupo musical, así eran. Y muchas veces eran peores que los hombres.
1: Mientras los hombres combatían, las mujeres actuaban en segundo plano.
0: Las mujeres estaban todo el día en casa y reclutaban por internet a

0: ¿Cómo deben actuar las plataformas de redes sociales frente a las campañas de donaciones de organizaciones terroristas?
1: De manera proactiva, según la legislación actual, casi no tienen que hacer nada, salvo que sea una publicación que diga hoy a las 16 horas quiero matar a Hans Schindler en Berlín. Entonces, la plataforma debe intervenir. Fuera de ese margen muy estrecho, peligro para la vida e integridad, no tienen que hacer nada.
0: La Ley de Servicios Digitales establece: a los proveedores de servicios de intermediación no se les impone ninguna obligación general de supervisar la información que transmiten o almacenan, ni de investigar activamente circunstancias que indiquen una actividad ilícita.
1: Hay que adaptar la base legal. Hay que obligar a las plataformas digitales a colaborar. Se les debe dar un marco normativo, como en la industria financiera, y decirles, según estos criterios, están legalmente obligados a revisar su contenido. Y si detectan una campaña de donaciones que pueda estar vinculada a la financiación del terrorismo, deben notificarlo a las autoridades alemanas.
0: Aquí vive uno de los principales presuntos recaudadores de fondos para el terrorismo islamista en el ámbito germanoparlante. Un austríaco de origen palestino llamado Mustafa A. está en la mira de la Fiscalía de Frankfurt porque a través de su canal de Telegram Gaza Now habría hecho apología del terrorismo y pedido donaciones para Hamas. El 27 de marzo de 2024, agentes allanaron su vivienda en Linz. La acusación: financiación del terrorismo. Mustafa A. publicó una foto mostrando las secuelas del registro. Ese mismo día, el Reino Unido y Estados Unidos lo incluyeron en sus listas de sanciones, a diferencia de la Unión Europea. Se estima que recaudó donaciones por 4,5 millones de dólares, parte de las cuales habrían terminado en cuentas de Hamas, principalmente a través de muchas pequeñas aportaciones. Con un código QR como este, Gaza Now pedía donaciones en billeteras de criptomonedas. ¿Qué dice Mustafa A. sobre las acusaciones? Grabamos con cámara oculta. En su dirección en Linz no damos con él. Tal vez un vecino sepa más sobre el supuesto recaudador.
2: Hola. ¿Conoce a Mustafa A?
3: ¿El palestino?
2: Sí, exacto.
3: Estoy 1000% seguro de que está en Turquía, porque solo allí está seguro.
0: La recaudación continuó pese a sanciones e investigaciones, mezclada con propaganda pro-Hamás para las brigadas Al-Qassam. También se publicaron nuevos códigos QR. Pero, ¿qué dice Mustafa A. sobre las acusaciones? Realizamos una llamada a mediados de septiembre. Confirma que es el administrador de Gaza Now, pero asegura que las acusaciones de las autoridades son falsas. Citamos, según acta de memoria: nosotros no promovemos grupos militares. Y nunca hemos recaudado dinero para Hamas. En agosto de 2025, la Fiscalía de Linz emitió una orden internacional de búsqueda contra Mustafa A. por sospecha de financiación del terrorismo. En septiembre fue detenido en el aeropuerto de Ámsterdam y posteriormente extraditado a Austria. Febrero de 2025, el centro de Múnich, una zona muy vigilada. En la conferencia anual de seguridad se reúnen jefes de Estado, ministros, diplomáticos y expertos de todo el mundo. En las conversaciones confidenciales que aquí se mantienen, figura el tema de la financiación del terrorismo. Para ello viajó desde Estados Unidos uno de los expertos más reconocidos en este campo, el hombre que ayudó a destapar el caso

0: de Mustafa.
1: Los fondos recaudados por Gaza Now fueron canalizados hacia Hamas. En este caso, se trataba de rastrear los flujos de dinero de los donantes a través de una organización humanitaria que apoyaba a Hamas. Con esas pruebas, se pudo demostrar que efectivamente se estaba financiando terrorismo.
0: El caso muestra que las transacciones con criptomonedas son cada vez más importantes para las organizaciones terroristas, especialmente en la captación de donaciones.
1: Las criptomonedas son muy prácticas para cualquiera en el mundo que quiera hacer transacciones. Es un sistema de pago transfronterizo, barato, y permite mover dinero fácilmente entre distintos lugares. Cuando pensamos en cómo usan la tecnología los terroristas, debe ser algo fácil de manejar y disponible para todos, así como usan teléfonos móviles, cuentas bancarias tradicionales y tarjetas de regalo. También usan criptomonedas de la misma manera.
0: Pero las criptomonedas ofrecen una oportunidad para los investigadores. Pueden rastrear el camino del dinero a través de estas billeteras digitales con relativa facilidad. En el caso de Gaza Now, se habla de 4,5 millones de dólares.
1: Lo bueno de las criptomonedas es que se tiene un flujo de inteligencia en tiempo real. Es uno de los pocos sistemas financieros realmente abiertos, donde los servicios secretos y la policía tienen acceso inmediato a los registros de transacciones. Y se puede tener sistemas de detección en tiempo real que observan cambios en los saldos de cuentas específicas. Así, si esa persona ya era conocida por las autoridades, si había conexión con una billetera de criptomonedas identificada, entonces existe la posibilidad de detectar indicios antes de un ataque y no después. De esta manera, se pueden analizar transacciones mucho más rápido, en minutos en lugar de días. Antes había que esperar a que los bancos respondieran a órdenes judiciales o que instituciones financieras extranjeras entregaran documentos. Ahora estas investigaciones avanzan mucho más rápido.
0: Pero con nuevos métodos de investigación, también se adaptan las formas de financiar el terrorismo.
2: Si hago un llamado en Internet y no quiero usar PayPal ni otros servicios de pago porque tienen controles internos, pido donaciones en criptomonedas. Y Bitcoin ya es cosa del pasado. Hoy se hace de manera mucho más sofisticada. Se usan Zcash o Monero, las denominadas privacy coins, donde la billetera o la cadena de bloques o ambas están encriptadas. Es decir, desde afuera ya no se ve nada.
0: Para los investigadores resulta cada vez más difícil demostrar que el dinero llega a las organizaciones terroristas y cómo lo hace. Y precisamente eso es lo decisivo ante un tribunal. El día de la sentencia.

0: La acusación de formar una organización terrorista ya fue retirada. Pero el cliente de Serkan Alkan y Martin Heising aún puede ser condenado porque, según la fiscalía alemana, habría enviado dinero a Estado Islámico. Podría ser sentenciado según el párrafo 129A, apartado 5, que establece: quien apoye a una organización terrorista será castigado con pena de prisión de 6 meses a 10 años. Para ello, el tribunal debe estar convencido de que el dinero efectivamente llegó a Estado Islámico.
1: La base probatoria es muy débil, incluso sobre si el hermano de nuestro cliente es miembro de Estado Islámico. Para condenarlo, tendría que demostrarse que el dinero enviado a Turquía llegó a manos del grupo yihadista, y eso solo sería posible si su hermano fuera miembro del grupo, lo cual no está probado, y tampoco se puede demostrar que el dinero en el campo haya llegado a un miembro de Estado Islámico, por tanto creemos que debe ser absuelto.
0: El Ministerio de Justicia quiere facilitar las investigaciones. En el futuro, también será punible el intento de enviar dinero a una organización terrorista. En verano de 2025 publicó un proyecto de ley al respecto. Este incluye una ampliación del párrafo 89C del Código Penal, que trata de la financiación del terrorismo. Aquí no es decisivo si el dinero llega. En cambio, debe probarse para qué estaba destinado. La ley enumera: por la comisión de asesinato, homicidio, crimen de guerra, lesiones, secuestro extorsivo o toma de rehenes.
2: Eso significa, de facto, que el fiscal debe vincular cada euro con un delito concreto. Es un nivel de estupidez que pocos financiadores del terrorismo alcanzan. Eso ocurrió hace algunos años con un idiota que dijo: te envío 500 euros, asesina al primer ministro iraquí durante su visita a Berlín. Fue muy concreto y efectivamente fue condenado por financiar el terrorismo. De lo contrario, en Alemania los financiadores están bastante seguros.
0: La consecuencia es que apenas hay procesos por financiación del terrorismo. En 2018 hubo 57 investigaciones en la Fiscalía Federal, pero solo 3 acusaciones. En 2019 fueron 56 investigaciones y 5 acusaciones. En 2020, 41 investigaciones y 4 acusaciones.
3: Una medida interesante sería aplicar algo parecido a lo que tienen los estadounidenses: apoyo material. La ley estadounidense dice: no importa para qué dones dinero, incluso si le envías un chicle a una organización terrorista incluida en nuestra lista, eres financiador del terrorismo y la pena mínima son 10 años.
0: En contrario a lo dicho por la ex ministra del Interior, Nancy Faeser, ninguno de los hombres en Düsseldorf fue acusado de financiar el terrorismo. Pero en el caso de Said S., la fiscalía ve la posibilidad de una condena por apoyo financiero a una organización terrorista, siempre que se demuestre que el dinero llegó a Estado Islámico.
4: En nombre del pueblo, doy a conocer la sentencia.
0: ¿Cuánto dinero fluye en total desde Alemania hacia organizaciones terroristas? El Ministerio de Finanzas responde: el Ministerio Federal de Finanzas no dispone de información estadística fiable para responder a esa pregunta. Las prácticas de financiación del terrorismo ocurren lógicamente en la clandestinidad criminal, lo que solo puede esclarecerse parcialmente. A petición, el Ministerio entrega cifras de reportes de sospecha en el ámbito de lavado de dinero sobre financiación con pequeñas cantidades. Si en 2020 el volumen total de reportes fue de unos 1,3 millones de euros, para 2024 aumentó a más de 2,1 millones. Las cifras son solo parcialmente representativas. No incluyen la parte de la financiación terrorista con pequeñas sumas que no está vinculada al lavado de dinero. Tampoco las donaciones por llamados en redes sociales.
2: Por supuesto que necesitamos un mejor marco. Nunca se está lo bastante preparado. En esta carrera armamentista entre prevención y financiación del terrorismo, el Estado debe seguir desarrollándose, porque la otra parte también se adapta. Ahora mismo estamos atrasados unos 20 años en la lucha contra la financiación del terrorismo. Sería bueno estar solo 5 años atrás.
0: El día de la sentencia. Solo 3 de los 7 acusados son declarados culpables de apoyo financiero a una organización terrorista. ¿Cuál fue el veredicto para Said S., cliente de Martin Heising y Serkan Alkan?
5: ¿Ya se dictó la sentencia?
2: Sí.
5: ¿Su reacción?
2: Fue como esperaba. La pena un poco menor de lo que pensaba. Creí que sería más alta. Con 4 años, si asumimos las conclusiones del tribunal, podemos estar satisfechos. También podría haber sido menos. Esperamos que cumpla 2/3 y, considerando el tiempo que ya pasó en prisión preventiva, le quedarían unos 11 meses. Soy optimista de que lo lograremos.
0: El tribunal finalmente declaró culpable a Said S. por pertenencia a una organización terrorista extranjera y por vulnerar la ley de comercio exterior. El entonces esposo de Chloe acabó, al parecer, en una prisión de Estado Islámico en Siria, sin juicio.
5: Mi esposo fue arrestado por Estado Islámico porque ya no iba a trabajar, entre comillas, ni se presentaba en ningún lado. Lo buscaron, hubo un control en la ciudad, estaba con un amigo haciendo compras. Habían ido a cambiar dinero o algo así, y de allí no volvió.
0: Para Chloe fue la oportunidad de escapar. Consiguió una tarjeta SIM en la ciudad y contactó a un traficante de personas.
5: Al principio tenía mucho miedo porque cualquiera podía ser pro-Estado Islámico y delatarme. Pero llega un momento en que estás tan desgastada que te da igual. Piensas, si muero aquí por una bomba o si me dispara alguien al intentar huir, al final es lo mismo.
0: El traficante le escribió que la recogería durante la oración del viernes, cuando todos estuvieran en la mezquita.
5: Estaba nerviosa, pero por otro lado, no sé cómo explicarlo. Al mismo tiempo, también estaba serena, porque tenía que funcionar. No había otra opción.
0: Y funcionó. Logró salir de Siria y finalmente regresar a Alemania. De vuelta en Alemania, Chloe fue condenada a 2 años de prisión por el tiempo que pasó con Estado Islámico.
5: Siempre habrá personas que por simpatía o compasión envíen dinero, aunque estén en contra de lo que pasó allí, porque consideran injusto que se les deje solos, que los niños mueran de hambre o de enfermedades. Eso está mal. Y eso abre la puerta a esas redes de apoyo a los radicales.
0: Y así sigue fluyendo dinero desde Alemania por canales oscuros, mientras la amenaza de los grupos islamistas crece también en Europa.

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1: Andernach, cerca de Coblenza. Son jóvenes, son chicas y quieren divertirse de una forma nueva, en un baile literario, en el castillo de Namedy. Entre los invitados también está la bloguera literaria Jess.
2: De alguna manera es una comunidad tan linda en la que simplemente te sientes como en casa. Porque antes no tenía eso, antes no tenía amigos que leyeran, ni amigos a quienes les gustaran los libros.
1: Los nuevos ratones de biblioteca celebran su pasión por la lectura. Sus libros de New Adult suelen ser de color rosa, brillantes y decorativos. La autora Kim Leopold está a punto de subir al escenario.
3: Ahí afuera nos esperan ahora, no sé, como 150 o 200 lectoras, todas tan emocionadas como nosotros, a las que simplemente les encanta el género, les encantan los libros, les encantan las buenas historias y que ahora solo quieren pasarla bien con nosotros.
1: Hoy se leerá por primera vez en público el nuevo libro de Kim, del género More Mature, New Adult, con una estrella del mundo literario. ¿Tendrá buena acogida? Dos semanas antes, en Rheine, una pequeña localidad en el oeste de Alemania, la nueva obra de Kim Leopold aún está en imprenta y ya está escribiendo la segunda parte de su trilogía. Para ella, es todo un reto poner en el centro de la historia a heroínas con su propia familia, porque por lo general, las novelas New Adult tratan sobre jóvenes solteras descubriéndose a sí mismas.
3: Para mí, el género New Adult básicamente consiste en presentar temas difíciles de una manera ligera. Es decir, que en el género romántico New Adult también les damos un toque romántico, que tenemos personajes que simplemente tienen que lidiar con sus propios problemas. Pero estas historias no son tan pesadas como para que tengas que dejar el libro a un lado de vez en cuando para tomar aliento.
1: Kim quiere conmover, entretener y empoderar a las mujeres de entre 18 y 30 años. Como su público es joven, escribe sobre relaciones saludables. Los protagonistas masculinos suelen ser guapos, sin duda, a veces comprensivos y feministas, otras veces más bien del tipo chico malo. A sus 33 años ya ha escrito 17 libros. Le da pena que casi solo las mujeres la lean.
3: El hombre de estas historias también suele tener su propia carga que soportar. También tiene problemas de salud mental, también cambia de trabajo o se enfrenta a cualquier otro reto. Es decir, este género no es solo para mujeres, también es para hombres, pero muchos hombres no quieren mostrarse tan abiertos y vulnerables consigo mismos.
4: Es cierto. De hecho, ya hemos hablado muchas veces de que sería estupendo que más hombres se interesaran por estos temas, pero no lo hacen y, en otros géneros, esto no ocurre en la misma medida.
1: Junto con su esposo Jens y su hijo pequeño, prepara las llamadas Blogger Boxes para los influencers de redes sociales que ya hicieron una reseña de su nuevo libro.
3: El corazón, luego uno negro en medio y después el nombre. Aquí todos tienen que ayudar sin excepción, así que aunque mis papás estén de visita o algo así, también tienen que colaborar.
1: En las pulseras de la amistad dirá Briella, en honor a la protagonista de la historia, una diseñadora de lencería para tallas grandes que no la tiene fácil en el mundo de la moda y que además tiene que salvar su matrimonio. Pronto saldrá a la venta The Worst Kind of Perfect. Pero antes,
3: si alguien recibe una caja bien empaquetada, por lo general la abre mientras la cámara está grabando y tal vez la suba a TikTok e Instagram. Y claro, con eso esperas ganar más presencia. Y así es la primera pulsera Briella. Tenemos que ser expertos en redes sociales. Tenemos que ser expertos en marketing. O sea, la profesión de escritora cambió muchísimo en los últimos 10 a 15 años. A estas alturas, ya tienes la sensación de que tienes que ser influencer tú misma para poder seguir siendo escritora. Y eso siempre me pone muy triste. Que en este mundo en el que vivimos ahora, el alcance valga mucho más que el buen trabajo.
1: Jess es una bookfluencer y suele reseñar libros en línea. Como Miss Nerdstagram, defiende los valores que hay detrás de los libros de New Adult con pasión, ingenio y a veces casi como un activista. No empezó a leer hasta bastante tarde.
2: Hay una frase que tengo desde hace muchísimo tiempo en mi descripción de Instagram. Soy demasiado pobre para viajar, por eso leo. Y es que mientras veía cómo todos mis amigos se iban de vacaciones con su familia y recorrían nuevas ciudades, nuevos lugares y nuevos países, yo me quedaba en mi pueblito de Wetzlar durante las vacaciones de verano.
1: Los libros le abrieron las puertas al mundo. A menudo, la estudiante toma notas minuciosas en el libro.
2: Por ejemplo, ese color lo uso cuando se trata de algo que, de alguna manera, es tierno. Es para el protagonista masculino. El rosa lo uso para female rage, es decir, para algo que sea feminista. Todas las novelas románticas son iguales. Todos los libros de New Adult son iguales. Yo digo que no. ¿Quieres echarte una siesta o tienes resaca literaria? Tú y yo hoy vamos a pasar una noche de lectura de Halloween.
1: Jess publica sobre todo en BookTok, que está en TikTok. La nueva burbuja de blogs de lectura surgió durante la pandemia. Jess también empezó a expresar ahí sin parar su amor por los libros. Los bookies tienen sus propios rituales.
2: Estas dos estanterías de aquí son mi pila de lo que no he leído. O mejor dicho, mi estantería de libros sin leer. También tenemos un término para eso, que se llama PLSL, es decir, pila de libros sin leer. Es como una jerga de los amantes de los libros, diría yo, porque a menudo tendemos a tener más de los que probablemente podamos leer en toda la vida. Libros sin leer especiales, es decir, son ediciones únicas con detalles particulares. Por ejemplo, tienen un borde de color, una lámina holográfica, o se ha puesto mucho amor en los detalles. Aquí, por ejemplo, también hay una portada alternativa. Siempre se dice, "Don't judge a book by its cover", o sea, no juzgues un libro solo por su portada. Pero a cambio, nuestras estanterías siempre quedan muy, muy lindas. Otros compran jarrones, nosotros compramos libros.
1: Volvemos con la autora Kim. Además de escribir, antes también diseñaba portadas de libros. Su esposo es asesor energético. ¿Puede ganarse la vida escribiendo?

0: Porque tengo un esposo, sí.
1: Ya durante el proceso de creación de un libro, Kim establece contactos e incorpora las críticas de un grupo selecto de lectores, incluso antes de que llegue a la editorial. Corina, que también escribe, ya leyó el segundo libro de su serie sobre Roma.
0: ¿Tienes algo que contarme? Leíste mi libro.
2: Me gusta que Salvo tenga ataques de pánico. Suena un poco tonto, pero creo que sabes a qué me refiero. Es, no quiero decir blando, pero vulnerable. Es la palabra en inglés. No me sale la palabra en alemán.
0: En el fondo, es ese factor de voz propia lo que influye aquí. Después de mi cáncer de mama o incluso durante el tratamiento, mientras recibía la quimioterapia, tuve dificultad para respirar junto con una reacción alérgica. Y desde entonces, siempre he tenido problemas cuando lloraba mucho o algo así, ya que eso se convertía rápidamente en hiperventilación y luego en un ataque de pánico. Así que sí, es algo que me toca muy de cerca.
1: Hace 10 años, Kim se enfermó de cáncer. Entonces todavía era estudiante de filología alemana. Después decidió hacer realidad su sueño de escribir. Ahora, a menudo, entreteje sus propias experiencias en temas como la salud mental, el TDAH y la neurodiversidad. Por eso se la considera una autora own voice. El deseo de una representación auténtica y correcta de temas delicados ha ido creciendo en el ámbito literario, pero hay una cara oculta.
0: En este género, a menudo nos acusan diciendo, ya no se puede escribir eso, es discriminatorio hacia las personas con discapacidad, no es feminista, deberías escribir de forma neutra en cuanto al género. Creo que precisamente por esta cercanía a las redes sociales, existe un gran temor entre los autores y autoras de que si hacemos algo mal, nos veamos envueltos en una tormenta de críticas. Y eso es una gran presión que, en mi opinión, también es algo muy nuevo para nuestro sector.
1: La presión también proviene de la comunidad digital que sigue creciendo. Los 83,000 seguidores que tiene Jess en BookTok le proporcionan unos pequeños ingresos extra para sus estudios. Muchos la acompañan cuando lleva a cabo un ritual que le encanta, una retransmisión en directo de lectura, 4 horas de convivencia digital y analógica. Aquí ya han surgido muchas amistades en torno a los libros.
3: Hola a todos, bienvenidos a otra transmisión en vivo de lectura. Espero que hayan tenido un buen fin de semana hasta ahora. Traje este libro, Shield of Sparrows. Regla número 1, no hagamos spam. Si escriben sus preguntas en los comentarios, con una vez basta. Regla número 2, seamos amables y respetuosos unos con otros. No juzgamos lo que leen los demás. Aquí cada uno puede leer lo que quiera. Y recuerden beber suficiente agua, eso también es muy importante. Al principio lo hice porque simplemente quería que la cámara estuviera grabando y así poder concentrarme en leer sin tener que estar revisando mi celular. De hecho, tampoco puedo hacerlo porque la cámara está grabando. Pero de alguna manera se ha convertido en un ritual al que se conectan y participan muchísimas personas. Y cada uno lee su propio libro, pero de alguna forma lo hacemos juntos. Diría que mi comunidad definitivamente me motiva a seguir adelante, porque a menudo tengo la sensación de que mi presencia en línea se ha convertido, en parte, en un hogar para otros. Hola, bienvenidos al primer descanso.
1: Después de 35 minutos de lectura, es hora de compartir opiniones de forma digital, claro. La comunidad también se preocupa constantemente por la opinión de los críticos reconocidos sobre la tendencia literaria New Adult.
3: Deja tu opinión en los comentarios. Pero sí, creo que esto es algo de lo que estoy relativamente segura, que todos pensamos lo mismo. Mi moderadora acaba de destacar un comentario. Fina escribe, antes se criticaba que los jóvenes ya no leyeran y ahora se critica lo que leen. Y creo que Fina tiene bastante razón.
1: La autora Kim va a participar hoy en un evento de Buchwald en Renania-Palatinado, en el oeste de Alemania. Su esposo Jens la acompaña. Va a conducir, grabar y apoyarla.
0: En la mayoría de los eventos uso lápiz labial. Es como un pequeño cambio de papel. Saber que ahora eres esa Kim un poco más atrevida.
1: El castillo de Nam.

0: Comedy está en la ciudad de Andernach. Una editorial de Múnich, especializada en literatura New Adult, alquiló la propiedad junto con una librería regional. Hoy es el día en que se presenta a lo grande el nuevo libro de Kim. ¿Crees que la impresión salió bien?
1: Estoy muy contenta cómo quedó.
0: Un castillo como lugar para eventos, libros como inspiración para mundos de aventuras. Muchas editoriales se están esforzando para poder competir en el segmento New Adult e incluso están creando sus propias subeditoriales. A Jess también la invitaron. Ella escribe algunas reflexiones en el libro de una seguidora.
2: Este cuaderno es de una espectadora. Nos pidió que escribiéramos algo ahí. O sea, sus blogueras favoritas, sus autoras favoritas y cosas así.
0: Los nuevos libros crean un vínculo que une a la comunidad, pero también surge la necesidad de aprender más sobre temas delicados. Es el caso de Jackie, una educadora de Frankfurt.
3: Para mí, valores como la igualdad y también esa conciencia mental, bueno, es algo más profundo que solo novelas románticas donde se besan y todo es maravilloso. La vida tiene mucho más que eso.
0: A continuación, un pequeño juego. Las notitas servirán para crear al novio literario perfecto, el book boyfriend, como lo llaman ellas. Kim participará junto con otras autoras. La primera decisión ya está tomada.
1: Tiene un complejo de Salvador, también en lo que respecta a su familia, donde siempre se entromete demasiado. Y al mismo tiempo tiene esa presión increíble de querer hacerlo todo bien, tanto en el trabajo como en la familia, y eso hace que acabe por derrumbarse. Bueno, pasemos al aspecto físico. ¿Qué tipo de cabello tiene?
2: ¡Rubio!
1: ¿Y quién está a favor del rojo?
0: Las mujeres reflexionan en voz alta sobre el aspecto de su hombre ideal.
1: Esto también se refleja un poco en los libros, en el sentido de que los hombres siempre son muy perfectos. Claro que también tienen sus defectos, pero en cierto modo es en parte una visión idealizada del hombre. Esa es mi impresión. Y también algo que muchas mujeres no tienen necesariamente en casa, sino que es algo con lo que les gusta soñar.
0: Después de tanta actuación, un pequeño momento Bridgerton para la comunidad lectora ávida de experiencias, seguido de la sesión de autógrafos de Kim. Y ahora, el momento de la verdad. Kim está nerviosa. Empieza la lectura con la narradora de audiolibros, Pia Rona Sachs.
3: Buenos días, amor. Le di un beso suave mientras seguía acariciándole la barriga. ¿Dormiste bien? De maravilla. Como no pude resistirme, deslicé mis pulgares por la parte de abajo de sus senos. Ella inhaló aire sorprendida. Espero que tú también, porque hoy tenemos mucho que hacer. Y pensaba que esto iba a ser una de esas llamadas para despertarte. Sigue siendo así de atrevida. Pero no te sorprendas si mañana tu trasero tiene una huella de mano roja como el fuego.
4: Lío.
3: A veces era tan fácil ponerle en apuros.
0: No solo las escenas eróticas con cambios de perspectiva cautivaron a los fans, sino también el tema de la positividad corporal.
5: En realidad debería seguir avanzando hacia allá.
0: Son dos jóvenes emprendedoras que han construido su futuro a partir de su amor por los libros nuevos. Se conocieron en una presentación de ballet en Jaffa. Una es bailarina y la otra coreógrafa.
5: Creatividad, imaginación y dar rienda suelta a las cosas que te apasionan. Creo que esas son cosas que también unen la danza y los libros. En realidad fue a través del amor por los libros, porque Rike me lo transmitió, cómo surgió esa conexión. Y entonces tuve claro que ese era, en realidad, el camino que quería seguir. Trabajar por cuenta propia, montar mi propia tienda, ser mi propia jefa, junto con Rike.
0: Se hacen llamar en broma Rike 1 y Rike 2. Rike 2 tiene 23 años y Rike 1, 29. La más joven trabajaba como dependiente en una librería y la mayor era educadora. Las dos estaban insatisfechas con sus trabajos. Así que decidieron abrir una librería especializada en New Adult justo en el centro de Jaffa, en el norte de Alemania, al lado del castillo. Al Bookish Empire llegan visitantes de toda la región de habla alemana porque su publicidad en Instagram y BookTok da resultado. Pronto se dieron cuenta de que en la red tenían buena acogida como pareja peculiar. Desde entonces, graban videos divertidos sobre su tienda y los eventos especiales que organizan.
5: Chicos, ya estamos en la pantalla. Ya estamos preparando todo poco a poco para mañana por la noche para nuestra lectura X del evento de brujas. Las cajas ya están listas, chicas. Solo les digo que las cajas ya están listas, que comience la cacería.
0: Son un dúo de chicas con grandes planes para la tienda. Pijamadas, lecturas interactivas y fiestas temáticas de libros, por ejemplo. Eligen los libros según los gustos de la comunidad, la combinación de colores y las tendencias actuales. Los géneros son, por ejemplo, romance, fantasía, fantástica romántica y romance oscuro. Y a ellas también les encanta jugar con los personajes populares de los libros.
3: Bueno, claro que también tenemos al novio literario del mes, que elegimos cada mes en las redes sociales. De hecho, son nuestros seguidores quienes lo eligen. Siempre decimos, vale, ya es fin de mes, ¿a quién les apetece? ¿Novia literaria? ¿Novio literario?
0: El chico de moda, actual de los bookies, por así decirlo. En ese sentido, la ambigüedad moral de los personajes cautiva especialmente a la comunidad.
3: Por supuesto, lo moralmente gris es un tema muy, muy polémico en este momento. El moralmente gris es eso que está entre ser bueno y ser malo, esa zona gris moral.
5: Creo que también tiene mucho que ver con que a las mujeres les gusta leer, que hay que salvar a los hombres, más o menos. Y a menudo son precisamente esos hombres los que tienen problemas para comprometerse.
0: Celebran sus pequeñas debilidades. Las dos Rikes también se suman a la moda de las cajas de libros. Impreso en el exterior, los llamados tropos, es decir, los patrones narrativos del libro, pero el interior elegante es igual de importante.
3: Por ejemplo, esta es la caja de Bücher Buchse, que viene con el libro claro, Globe of the Everflame, y también incluye una calcomanía firmada que puedes pegar dentro del libro. Y lo que a mí personalmente me encanta es la corona. Es lo más destacado para nosotros. Principalmente para todos los lectores de fantasía, la corona es muy importante. Y la daga. También está muy bien hecha.
5: Sí, es de una calidad increíble, sí. Quizás se pueda comparar bastante bien con los coleccionistas de trenes, que también se construyen todo un mundo. Y eso es en principio lo que hacemos nosotros en nuestra estantería. Se trata sobre todo de ese sentido de pertenencia a este mundo de los libros y los personajes. Es decir, así uno se siente un poco más cerca de los personajes.
0: En su librería también venden un género erótico bastante polémico, el dark romance, una especie de thriller romántico con un protagonista macho, chico malo.
5: A él le encanta esta mierda retorcida tanto como a nosotros. Giro la cara hacia Arrow, que le sonríe a su amigo. Es tan posesivo, tan tóxico, que cada día me quita mi feminismo y me priva de la necesidad de hacer otra cosa que no sea someterme a su voluntad para mi propio placer enfermizo y retorcido.
0: Las Rikes tienen que lidiar con este género que a menudo está lleno de estereotipos de género. En estos libros, los acosadores, los machos y los chicos malos suelen encontrarse con una mujer aparentemente débil, pero que al final sigue su propio camino. ¿Feminismo 2.0? A pesar de todos esos clichés sobre los hombres, en la tienda han habilitado un rincón específico para ello. Una y otra vez se enfrentan al acalorado debate sobre el género.
5: Hay quien dice que esto no debe hacerse público porque es demasiado pornográfico. Hay quien dice que no es más que una kink, es decir, una preferencia que también se puede vivir. Y que las advertencias de contenido están, por supuesto, ahí para proteger al lector o lectora y evitar que se vea afectado involuntariamente.
0: Para los fans acérrimos, sin embargo, son casi un incentivo para comprar, ya que las advertencias de contenido señalan lo que está en el límite. En algunos libros se idealiza el sexo abusivo, incluso la violación. Ahí está su límite claro. Han desarrollado una postura respecto al fenómeno del dark romance.
5: Como librería, nuestra postura es muy clara. No vendemos dark romance a menores de edad. El problema es que los libros no tienen clasificación por edades, sino que cada uno debe decidir por sí mismo si los vende o no. Muchos padres no saben de qué tratan, y ahí es donde vemos la responsabilidad de las librerías de profundizar más en el tema y asesorar en consecuencia. Muchas editoriales han empezado a pegar pegatinas en los libros en las que se indica claramente que son solo para mayores de 18 años, y eso nos parece muy acertado.
0: En la pasada Feria del Libro de Frankfurt, protagonista, New Adult, por segunda vez el género consiguió su propio pabellón. Se percibe un entusiasmo generalizado por este nuevo fenómeno editorial. La temática sigue ampliándose cada vez más, desde el LGBTQ hasta la dark romantasy. Las editoriales de moda celebran a sus autoras como si fueran estrellas, y los fans hacen cola durante horas. Rike y Rike también han venido. El año pasado vinieron a título personal. Ahora son pequeñas celebridades. La autora Kim también está aquí, y más solicitada que nunca. Firma y firma, y se reúne con otras autoras.
1: Para mí es súper emocionante estar en la Feria del Libro de Frankfurt. A diferencia de los eventos normales, ahora me produce una emoción más intensa.
0: Lucha por el prestigio de su gremio. Es miembro de la Asociación de Escritoras de Novelas Románticas, Delia.
1: Creo que el intercambio con otros autores y autoras es muy importante, también para saber que no estás sola ante los problemas que puedas tener. Al fin y al cabo, todavía se sigue menospreciando ese típico cliché de la novela femenina. Con Delia, intentamos defender que detrás de todo ello también pueden haber libros de gran calidad.
0: Justo a tiempo para la Feria del Libro, un periódico conocido escribe que el fenómeno del New Adult es trágico para las mujeres jóvenes. Esto empaña un poco el ánimo de los fans, pero también despierta una reacción de defensa, como en el caso de Jackie, la educadora de Frankfurt, que escribe un blog literario. En realidad, solo quería informarse sobre nuevas editoriales de moda mientras daba un paseo, pero la crítica no le da tregua.
3: Deseo más reconocimiento, más amor por este género, porque es genial ver a tanta gente que disfruta leyéndolo y lo mucho que les apasiona. Y creo que eso hay que reconocerlo.
0: En la fiesta del stand de una editorial de New Adult de Múnich, celebran el éxito de los nuevos libros. Rike y Rike están invitadas. La bloguera literaria Jess y Kim, la autora. Le preocupaba que la trama, sobre una pareja que quiere salvar su amor, resultara demasiado exigente para sus fans, sobre todo porque el libro también aborda temas como la positividad corporal y el TDAH. ¿Y ahora? ¿Qué acogida tuvo?
1: En mi última feria solo había una persona en la sesión de firmas, pero ahora me di cuenta de que, en comparación con hoy, había mucha, mucha más gente haciendo fila por mí. Sí, eso demuestra que mi estrategia de marketing ha dado resultado y que mi libro les encanta. Y he tenido tantas conversaciones geniales. En el fondo, esa es la recompensa por el trabajo. Aunque claro, me gustaría que también llegara el dinero.
0: ¿Y qué se llevan las fundadoras de Jeffa de la fiesta del libro?
5: Bueno, nosotras todavía no notamos que las librerías estén desapareciendo.
3: Todavía estamos aquí. Estamos creciendo, solo creciendo.
5: Y como librería normal e independiente, se va a poner difícil. Nunca ha sido tan importante como ahora destacar entre la multitud con algo especial.
0: El fenómeno editorial de New Adult ha dado lugar a nuevas lectoras. Escribir, leer, hablar de ello y escribir en blogs lo hacen a su manera. En un mundo en el que cada vez lee menos gente, eso es una buena noticia.

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0: La educación ambiental en las escuelas es una pieza fundamental para promover la conciencia ecológica y el desarrollo sostenible desde la infancia. Ayuda a los estudiantes a entender cómo sus acciones diarias afectan al medio ambiente. Fomenta el aprendizaje de prácticas útiles como el reciclaje, el ahorro de agua y el consumo responsable. Y fomenta la capacidad de buscar soluciones.
1: En nuestra edición de hoy visitaremos escuelas y proyectos educativos en distintos rincones de América Latina que han incluido la defensa del medio ambiente en sus currículas con resultados asombrosos. Acompáñennos a descubrirlas. ¡Bienvenidos! Circulando Energías, un concurso de proyectos de energía limpia en Jujuy incluye a colegios y cárceles de la provincia argentina. Filtro para descontaminar el aire a base de zeolitas. Un alumno de Peñalolén, en Santiago de Chile, gana un premio por su invento. El Bosque Escuela de Ecuador. En el bosque nublado del Chocó Andino, los niños aprenden el respeto y el cuidado por la naturaleza.
0: La provincia argentina de Jujuy, en el norte del país, ha apostado fuerte por la transición energética en las últimas décadas. Es la segunda en generación de energía solar, la primera en extracción de litio para baterías de coches eléctricos y ha inaugurado el primer tren interurbano del mundo a baterías. Y no solo eso.
1: También en materia educativa, esta provincia apuesta por sembrar la semilla ambiental desde temprano. Un concurso ambiental une a 90 escuelas públicas y privadas que compiten en proyectos de energía limpia. Se llama Circulando Energía, se incluye también escuelas en cárceles. Los ganadores recibirán equipamiento y materiales para talleres de oficios vinculados al ambiente.
2: Estos alumnos son de una de las 90 escuelas públicas y privadas de la provincia argentina de Jujuy, en el norte del país, que compiten en un concurso de proyectos de energía limpia. Se llama Circulando Energías e incluye también escuelas en cárceles. La directora de energía de Jujuy es una de las organizadoras del

0: concurso.
1: Tiene que ver con el trabajo en la educación, en las escuelas, para implementar hábitos de cuidado de la energía y del ambiente, pero también para que estos niños y estos jóvenes de nuestra provincia sean los motores de transmisión de nuevos hábitos de consumo a la sociedad entera.
0: Estos niños construyen cocinas solares con cajas de cartón y bandejas de aluminio y al mismo tiempo aprenden a cuidar la energía. Las escuelas ganadoras del concurso recibirán equipamiento para educación física y los jardines de infantes juegos didácticos. Las instituciones en prisiones, instrumentos musicales y materiales para talleres de oficios vinculados al ambiente. Jujuy es una de las provincias argentinas que más ha apostado por la transición energética. Es la segunda en generación de energía solar, la primera en extracción de litio para baterías de coches eléctricos y ha inaugurado el primer tren interurbano del mundo a baterías. Los alumnos llevan las cocinas al patio para que capten el sol. No por nada en Jujuy está el segundo parque solar más grande de Argentina, Cauchari.
2: Quisimos llevarlo a los niños para que ya comiencen a crear su conciencia ambiental, con el mismo hecho de que a lo largo de sus años y su vida también tengan un buen cuidado del planeta en el cual viven.
0: Tras unos minutos, el sol hace su trabajo.
3: Voy a cocinar como chocolate, ¿qué más? Pollo, milanesa.
4: No usamos tanta energía como usando la cocina.
5: No hay que aprender y dejar todo el día la luz encendida.
0: De la ciudad de San Salvador de Jujuy vamos a la vecina Palpalá, al Colegio San Alberto Magno. Aquí los alumnos del primer año de la secundaria montan biodigestores, contenedores sellados que convierten residuos orgánicos en energía y fertilizante natural.
6: Adentro hay unas bacterias que se llaman bacterias anaeróbicas, son las encargadas de descomponer esos residuos. Y de ahí, de esa digestión, se va desprendiendo un gas inflamable que se llama biogás. El biogás sirve para calentar, o sea, para cocinar, calefaccionar y también como se puede utilizar para iluminar. Y los residuos que quedan adentro sirven como abono, como biofertilizante.
0: Los estudiantes corroboran que no haya una fuga con una esponja. Los biodigestores se donarán a Hogares de la Puna, una meseta de alta montaña de Jujuy. ¿Y qué es lo que más les gustó a los estudiantes del proyecto?
7: Haber conocido una nueva fuente de energía que puede ayudar a muchas personas en varias partes del mundo.
8: Me mostraron el proyecto y decían, no sé, capaz que funciona, capaz que no, no estaba seguro. Es bastante útil para la vida cotidiana.
9: Yo no sabía esto que pasaba en el medio ambiente, de que causamos un gran impacto ambiental.
0: De Palpalá al municipio vecino de El Carmen, a la secundaria técnica Luis Michaud, donde estudiantes del último año de la secundaria montan un panel solar para abastecer la iluminación y los enchufes de uno de los patios. Primero miden el voltaje de la batería que almacenará la energía de la placa.
10: Consideré, por mi parte, que era un gran proyecto empezar a implementar en las aulas con los alumnos el tema de lo que es las energías renovables. Aprovechando que acá en Jujuy estamos en uno de los puntos de mayor radiación solar que tiene el país.
0: Los alumnos conectan la batería a la célula solar. Las energías renovables despiertan el interés de estos alumnos avanzados, mientras que el cambio climático les preocupa.
11: Es un problema que viene ya hace años por grandes empresas, por la explotación de la tierra. Y es preocupante, sí, pero también es bueno ver y buscar nuevo tipo de energía renovable y limpia.
12: Deberían haber más centrales eléctricas, o centrales donde podemos utilizar la naturaleza, el agua, el sol.
0: La escuela recibió la donación de los materiales por parte de la provincia y ahora organiza una colecta para financiar la estructura que sostendrá el panel solar. Para estos estudiantes, el objetivo va más allá de un concurso. Se trata de entender que el futuro energético

0: también está en sus manos.
1: Las zeolitas son minerales porosos extremadamente versátiles, útiles como filtros, purificadores, catalizadores o mejoradores de suelo, gracias a su increíble capacidad para capturar y separar sustancias. Un joven estudiante investigó cómo podía utilizarlo.

0: Hola, yo soy Esteban Castro, tengo 14 años, estamos en el Colegio Mayor de Peñalolén, en Santiago de Chile, y me gustaría mostrarles el invento ambiental que he realizado.
1: Se trata de un filtro para coches que descontamina el aire urbano a base de zeolita, un mineral microporoso que se encuentra en las rocas.
0: Bueno, este proyecto nació en una salida pedagógica dentro de este colegio por el ramo de educación física, en donde escalando el cerro fue que pude observar la cantidad de smog que se encuentra en la capital. Esto sumado con las diferentes vistas que tenía de la emisión de contaminantes por parte de los vehículos petroleros, fue que fueron generando esa reflexión de buscar una solución a este tema, naciendo la idea de este proyecto.
1: Su proyecto fue distinguido en la Feria de Ciencias de Chile y después lo invitaron a exponerlo en Fortaleza.
0: Este proyecto consiste en reducir la cantidad de contaminantes que se encuentran en el medio ambiente por medio de un filtro, el cual está hecho en base de zeolita. Que tiene como fin reducir esta cantidad por medio de una capacidad que tiene este mineral, en donde la aprovechamos creando un filtro el cual podría ir instalado en el tubo de escape de los autos en un futuro, logrando reducir hasta un 83% de esta contaminación dentro de una zona urbana. Di con este mineral después de mucha investigación. Originalmente había comenzado a investigar otros elementos que también realizaban el mismo efecto. Sin embargo, gracias a un poco de ayuda de un profesor, el cual me comenzó a guiar con el tema del estudio de las piedras, fue que logré llegar con la zeolita. En ese momento es que comencé mayor investigación. También me ayudé de muchos libros entre páginas de investigación y pude profundizar así en el tema.
2: Me acompañaba en el laboratorio, trabajando con los otros estudiantes de quinto y sexto que tenían sus propios proyectos. Y en ese camino fue que Esteban, yo les invito a todos a la Expo Ciencias del colegio, que la estaba organizando con el equipo de ciencias, y con los más pequeñitos. Y ahí Esteban, yo le digo, ¿quieres hacer un proyecto? Y ahí empieza todo este vaivén de ideas donde él llega con mucha investigación. Y a una como profesora, cuando llega un estudiante que es súper responsable, un estudiante que realmente busca la información en su casa y tiene esta mente, una mente brillante, que es lo que yo vi en Esteban, una se motiva más.
0: He logrado sopesar un poco la relevancia que está teniendo, sobre todo que va a tener no solamente en Santiago, sino también alrededor del mundo. Si este proyecto logra llevarse a cabo con la magnitud con la que yo lo tengo pensado, podría llegar a ser un agente muy beneficioso para toda la humanidad, lo que podría llegar a ser una solución provisoria para varios de los problemas que estamos enfrentando en este minuto.
1: Viajó a explicar su invento a la Feria Científica de Brasil.
2: Infinitamente orgullosa también porque ver a un estudiante que tiene tantas capacidades y que sea tan humilde, es muy humilde, él no, en ningún momento y en ningún caso era como quiero ganar o profesora quiero ser el mejor de todos, sino que era como profesora quiero aprender.
1: Su filtro de zeolita obtuvo el primer lugar en la Feria Científica de Fortaleza.
0: Asistí al escenario perplejo. Sin embargo, muy emocionado también, orgulloso de que todo por lo que había trabajado había llegado tan lejos y dándome incluso más esperanza a poder llegar a que mi proyecto esté presente en las ciudades, sea comercializado y sea un eje de apoyo para toda la sociedad. Sigue la idea de seguir perfeccionando este proyecto. En un futuro también continuar con el proceso de patentación de este, sacarlo a la luz y que el beneficio sea real dentro de lo que tengo esperado. No seríamos nada sin el medio ambiente, sin todo lo que conlleva y lo que engloba. Por lo tanto, creo que es importante cuidarlo, es importante respetarlo y es importante buscarle soluciones a los problemas que nosotros mismos estamos generándole a este. Porque al fin y al cabo es de nosotros cuidar lo que es de nosotros.

0: proteger las palmeras que ellos mismos sembraron cuando eran chiquitos. Esta misión llevó a un grupo de alumnos del Colegio Santa Elena de Uruguay a desarrollar un método para detectar al picudo rojo, un escarabajo invasor que aniquila esos árboles desde adentro. Con placas de sonido logran detectar la presencia de las larvas y los árboles pueden ser tratados a tiempo.
1: Somos estudiantes del Colegio Santa Elena en Uruguay. Nosotros estuvimos trabajando en un proyecto para detectar una plaga llamada picudo rojo.
2: Es un escarabajo exótico y amenaza la salud de las palmeras. Muchas de ellas son emblemáticas para este pequeño país sudamericano.
3: Es como una cucaracha roja y tiene como manchas negritas por la cabeza.
4: El que le hace más daño a la palmera es la larva, que va comiendo adentro de la palmera y después llega un momento que hace tipo un capullo y ahí se forma picudo.
2: Una vez que la palmera empieza a perder hojas, es muy difícil salvarla. Por lo que este grupo de estudiantes diseñó un sistema para detectar la presencia del insecto antes de que sea demasiado tarde.
5: 10 años atrás, cuando el colegio cumplía 130 años, plantó 130 palmeras a lo largo de toda la costa. Lo hicieron las familias, lo hicieron alumnos que estuvieron trabajando en este proyecto cuando eran niños, estaban en el nivel inicial. Y además, a lo largo de los años, ellos las fueron cuidando también.
6: Para nosotros eran muy importantes porque era como un recuerdo de nuestra infancia.
7: Encontramos una palmera que se nota que una hoja de palmera que se nota que no está cortada, o sea, que se cayó por culpa del picudo, porque no está simétrico. Esto es lo que puede provocar el picudo al atacar la palmera.
8: Ya estaban trabajando con las placas programables, sabían que podían detectar sonido, entonces empezaron a investigar si había publicado en algún lado en internet qué frecuencias de sonido podía llegar a ser el picudo. Se nos ocurrió con los motores vibradores, que son los que tienen los celulares, a ver si se podía generar esa frecuencia que sea el picudo a comer. Entonces, con la placa programable y con otro programa de tablets para dispositivos móviles, para tablets y teléfonos, que detecta frecuencias de sonido, empezaron a medir sonidos.
2: No solo midieron la frecuencia de las larvas, sino también la de autos, bicicletas y ruidos de la calle, para afinar su herramienta de detección.
9: El primer paso es poner la placa programable con una espuma plas para que rebote el sonido cerca de la corona de la palmera. Luego lo dejamos un rato y cuando haya completo silencio, o sea, que no viene ningún auto, nos quedamos en silencio y esperamos unos 3-4 minutos y después vamos al historial del sonido. Y nos fijamos si va de 150 a 250 de frecuencia de sonido.
10: Encontramos una pupa.
11: Ay, no, está infectada.
12: Íbamos a unas palmeras que pensamos que estaban afectadas y otras que no, para ver si el ruido que hacía el picudo coincidía con el robotito que hicimos.
13: Cuando sabes que una palmera tiene picudo, mucho no podés prevenir, pero podés prevenir a las que están cercas vacunándolas y para que no les pase lo mismo.
14: Y se puede hacer cosas para que la plaga no se expanda.
2: Si se detecta a tiempo, es posible salvar a la palmera al aplicarle endoterapia, un método por el cual se la perfora y se le inyectan productos químicos que matan a las larvas.
15: Es importante que la detección sea muy precoz para que eliminemos la larva cuando es muy pequeñita y no dejarla crecer. A medida que crece la larva, va a generar más excrementos y más pudrición.
2: Y el proyecto no terminó con los escarabajos. Recientemente, un grupo de productores rurales contactó a los niños para pedirles ayuda para resolver otro problema: las loras que se comen sus cultivos.
9: Nos vamos a estar juntando ahora en un laboratorio para ver qué sonido les molesta a las loras y si podemos hacer algo con una placa programable para hacer que se vayan las loras de ese lugar.
2: Los docentes creen que los estudiantes podrán ayudar a los productores a espantar a las loras, pero subrayan que lo más valioso es que ya aprendieron a pensar críticamente y a encontrar soluciones creativas para los problemas de su comunidad.
16: En el bosque nublado del Chocó Andino, declarado Reserva de Biosfera por la UNESCO, la Reserva Ecológica de Santa Lucía impulsa la conservación activa, la investigación científica y la educación ambiental. Su proyecto Bosque Escuela promueve en los estudiantes de Nanegal el respeto y el cuidado por la naturaleza.
17: Bajo este manto de nubes se encuentra el Bosque Escuela de Santa Lucía, ubicado en el bosque nublado del Chocó Andino, a tan solo 35 kilómetros de Quito. Un santuario natural enclavado en el corazón de una reserva de biosfera reconocida por la UNESCO. De sus 720 hectáreas, el 85% lo compone bosque primario, convirtiéndolo en un importante refugio de biodiversidad. Un ecosistema intacto que alberga una gran variedad de especies endémicas y donde un grupo de profesionales trabaja día a día en su conservación. Denise Merino y Olger Beck forman parte del equipo que apuesta por la educación y la ciencia. Aquí, ellos fundaron el Bosque Escuela.
18: Un Bosque Escuela es un concepto donde queremos sacar niños y adolescentes de sus aulas, de una escuela típica, una escuela como se conoce, al aire libre, a la naturaleza, para que el bosque o la naturaleza que nos rodea en este momento sea nuestra escuela. La idea principal es realmente instigar interés, inspiración en la naturaleza, amor para la naturaleza.
17: Gracias a su riqueza biológica y al buen estado de conservación, el Bosque Escuela ha establecido alianzas con universidades e instituciones académicas de Europa y Estados Unidos. Estas colaboraciones han permitido el desarrollo de proyectos de investigación en temas como ecología tropical, cambio climático, biodiversidad, restauración de hábitats y monitoreo de especies.
18: La idea de la investigación científica en este sitio es sobre todo conocer mejor el bosque que estamos protegiendo. Y necesitamos saber qué tipo de especies, sea planta, sea animal, sea hongo, hay por acá para ajustar nuestra estrategia de conservación. También necesitamos entender cómo funcionan esos bosques para protegerles efectivamente, cómo es la dinámica, cuáles son las plantas que son polinizadas por colibríes, cuáles son las plantas que son polinizadas por los insectos, porque eso también tiene un impacto, por ejemplo, a nuestro manejo de la reserva.
19: Es importante la conexión del ser humano. Nosotros necesitamos estos bosques. Los necesitamos para nuestro día a día. Queremos agua, aquí está. Queremos aire puro, aquí está donde se está purificando. Queremos estas florecitas de nuestras casas estén lindas, florecidas. Necesitamos esos insectos. Y en la parte científica es un mundo de cosas por descubrir todavía. Entonces la ciencia atrae este digamos, nicho de mercado que es el turismo científico.
18: Muchas de estas investigaciones son pagadas por universidades o por científicos en el extranjero y con eso estamos creando puestos de trabajo para gente de la comunidad o de las localidades alrededor de la reserva para que trabajen acá como paraecólogos, como asistentes de campo.
17: Noé Morales empezó como voluntario. Hoy se desempeña como coordinador de la reserva y guía naturalista, compartiendo sus conocimientos del bosque. A lo largo del tiempo, ha estrechado lazos de amistad con cientos de estudiantes de todo el mundo.
20: Y mi mayor anhelo es hacer entender a la gente la importancia de la conservación. Pero hay que transmitir para que ellos también entiendan, ¿no? Eso es lo importante. Porque si se queda con uno, no sirve de nada. Lo importante es transmitir.
17: Y el bosque es un aula viva a la que acude un grupo de niños de la comunidad vecina de Nanegal en la Reserva Santa Lucía. Ahí los educan en el arte de la conservación y el cuidado del bosque que los rodea. Aprenden sobre sus servicios ecosistémicos, como la calidad del aire y el agua, fundamentales para la vida de animales, plantas e insectos. Descubren además que ellos mismos forman parte de una cadena natural que beneficia directa e indirectamente a la salud del medio ambiente y del ser humano.
19: Que ellos asimilen qué tan importante es el agua para ellos. Necesitamos esa agua, qué tipo de agua queremos, qué tipo de agua necesitamos. Y al final llegamos a una conclusión. Entonces, ¿necesitamos este bosque en conservación? ¿O queremos que aquí hayan muchas casas con servicios higiénicos y muchas otras cosas? Entonces, que los niños vean que la alternativa de la conservación es necesaria y esencial. Es un aula que no tiene paredes. Lo que tiene es un montón de cosas para investigar.
17: El Bosque Escuela transforma la educación ambiental en una experiencia real y cercana.
0: ¿No tenemos por qué tenerles miedo? No nos pueden hacer nada, igualmente somos demasiado grandes para ellas, no nos pueden comer. Esta de aquí se llama falsa coral porque finge ser esta para que los animales le tengan miedo. Piensen que es esta y cuando le comen piensen que se van a envenenar.
17: En el bosque nublado de Santa Lucía, la niebla se condensa constantemente sobre las hojas, creando un ambiente húmedo. Pero la llovizna persistente no logra frenar la curiosidad de los niños, que exploran su entorno con entusiasmo y con asombro.
21: A mí me gusta mucho que en el Bosque Escuela podemos aprender mucho de la naturaleza y en especialmente los temas que nosotros queramos.
22: A mí me gustan los pájaros, las plantas, los mamíferos y los colibríes.
23: Si sin la naturaleza no pudiéramos tener comida ni agua. Sin las plantas no pudiéramos tener oxígeno. Tenemos que cuidarla porque ella... Por ella es como que nos dará la vida.
24: Me gusta recoger flores, piedras y... Ver a pájaros, aves.
25: Y pues aquí con Holger, por ejemplo, he ido a nuevas rutas, explorando cosas, aprendiendo cosas que realmente son útiles. Imagínate, me pierdo en un bosque y pues de alguna manera yo necesito sobrevivir, entonces.
26: Nos enseñan de que cualquier planta, bicho o especie tiene una característica importante, peligrosa o hermosa.
17: Educar a través de la exploración, la observación y el juego es el camino que esta pequeña comunidad, enclavada en el bosque nublado, ha elegido para enfrentar los desafíos de un mundo en constante cambio.
16: ¡Qué proyectos tan geniales y constructivos! La educación es una apuesta exitosa para comenzar desde temprano con la defensa del medio ambiente y el cambio de hábitos.
27: Esperamos que estas historias les hayan gustado y motivado tanto como a nosotros. Aquí suena, ahora, el timbre del recreo. Así que nos despedimos hasta la próxima semana con nuevos temas aquí, en Eco Latinoamérica. Hasta entonces.

0: Dirige tu vida al volante de un autobús. Code maneja con soltura por la vibrante Bangkok y suscita preguntas entre sus pasajeros. ¿Mujeres al volante? ¿Al frente de un autobús? Y sin embargo, ella demuestra que las mujeres manejan el sector por la vía rápida.
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2: La desaparición de los glaciares es irreversible. 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

0: Los icónicos matatu de Kenia se electrifican. Con los precios del combustible al alza, el transporte de pasajeros busca soluciones. Pero, ¿pueden los minibuses más famosos de África impulsar una revolución del transporte?
1: Mantener la camioneta eléctrica cuesta la mitad. Y a los pasajeros les gusta porque es silenciosa. En 5 a 10 años, los vehículos diésel serán piezas de museo. Así como uno va al Museo del Ferrocarril y ve los antiguos trenes a vapor, espero ver pronto esos Matatu diésel en el Museo del Matatu.
0: El transporte público en Kenia está en manos de empresas privadas y cooperativas. Los coloridos matatus kenianos son famosos en todo el mundo. ¿Cómo llegaron a ser una parte tan importante de la vida cotidiana? Antes de los años 70, el transporte público en el interior de Kenia estaba dominado por la empresa londinense Overseas Transport Company. El servicio estatal Kenya Bus Service operaba dentro de las ciudades. Las furgonetas y minibuses privados, más tarde llamados matatu, eran taxis ilegales y perseguidos por la policía. Eso cambió en 1973, cuando el presidente Jomo Kenyatta legalizó sus servicios.
1: El ecosistema de transporte de Kenia, principalmente en Nairobi, consta de autobuses de 33 o 51 asientos. En Kenia los llamamos Nissan a todos, pero en realidad muy pocos lo son. La mayoría son de otra marca. Pero así es aquí. Así se mueven los kenianos.
0: Hoy los matatus son la columna vertebral del transporte de pasajeros y mueven a millones de personas cada día. Pero, ¿están listos para el siguiente gran cambio? Para averiguarlo, viajamos a 200 kilómetros de Nairobi hasta una empresa de transporte que ya está probando la transición a la electromovilidad. Aquí los surtidores están vacíos. Las pérdidas se le acumulan a una de las compañías de transporte público más conocidas del país, Ford NTE. La mitad de su flota está parada por falta de combustible. Al aumento de precios se suma el retraso en el suministro. Así que

0: que la movilidad eléctrica empieza a ser una alternativa práctica y necesaria.
1: En nuestra cooperativa hay más de 550 vehículos diésel y los socios están dispuestos a cambiar a vehículos eléctricos porque el precio del diésel se disparó.
0: Según las autoridades, Kenia importa unos 10.000 millones de litros de combustible por año, en gran parte para el transporte público. Dentro del sector se cree que la electrificación podría permitir ahorrar divisas y respaldar un futuro más limpio para Kenia.
1: Al aumentar la cantidad de vehículos eléctricos, nuestro gasto en divisas se reducirá. En lo que más gastamos divisas en este país es en importar combustible. Creo que la última cifra es de 551 millones de dólares. Reducirla, aunque sea en un 10%, le daría al país cierto margen para invertir en desarrollo e infraestructura eléctrica.
0: Con el vertiginoso aumento de los precios del diésel, ¿podría una colaboración entre los ensambladores de vehículos eléctricos y los operadores de Matatu llevar el sector a una transición sostenible? Basigo trabaja con Ford NT, que viene sintiendo desde hace años el impacto del creciente costo del combustible. La popularidad de los Matatus los llevó a aumentar los pedidos de camionetas eléctricas. A 700 kilómetros de distancia, en la ciudad portuaria de Mombasa, Dorin Orishaba y su equipo de ingenieros tienen en cuenta la situación actual.
2: En este momento, nuestros proveedores están en China buscando las piezas. Hay una gran variedad de partes que hay que conseguir a través de la cadena de suministro. Sin embargo, también tenemos componentes de fabricación local. Los asientos se fabrican, diseñan e integran aquí. También hacemos los pisos de los buses y los vidrios.
0: Aquí, en Associated Vehicle Assemblers, Basigo es la primera empresa en ensamblar camionetas eléctricas en el país. Hay una gran competencia y aún no tienen una línea de ensamblaje exclusiva. Trabajan con lo que tienen y hay poco tiempo para los primeros 20 pedidos. Para Dorin Orishaba, ingeniera ugandesa, Kenia es ahora su hogar. Esta no es su primera experiencia en el sector de la electromovilidad. Comenzó su carrera en Kiira Motors de Uganda, donde desempeñó un papel clave en el desarrollo y expansión de los primeros vehículos eléctricos hechos en África.
2: Me abrió los ojos sobre la necesidad de impulsar la movilidad eléctrica. Recuerdo que antes la gente pensaba que el vehículo eléctrico era un lujo, pero ya no es así. Ahora es una necesidad.
0: Desde hace 5 años, Basigo trabaja con empresas de autobuses en Nairobi bajo un modelo de arrendamiento por uso. Hoy la empresa opera más de 100 autobuses y ensambla matatus eléctricos de 16 plazas diseñados para rutas largas. Esperan que esto les abra oportunidades más allá de la capital.
1: Soñamos con reemplazar los vehículos diésel. Ese es nuestro sueño. Cuando se lo planteas a un operador, le propones el siguiente cálculo. Cuestan entre un 15 y un 20% más, pero luego gastan un 30% menos. No es un debate fácil, pero con este argumento se vuelve más fácil.
0: La primera de las 20 camionetas eléctricas está lista para las pruebas. Después de 32 años al volante, Peter Mwaura presencia de primera mano el cambio de los vehículos de combustibles fósiles a la movilidad eléctrica.
1: Antes hablábamos del futuro eléctrico, ahora lo tenemos delante. En términos de ensamblaje, este vehículo eléctrico es un poco más fácil de construir porque donde antes instalábamos el motor, ahora ponemos la batería y el motor eléctrico. Me quedan muy pocos años para jubilarme y creo que me retiraré manejando uno de estos vehículos eléctricos. Me volveré a casa en él.
0: Mientras tanto, en Nyahururu, una de las ciudades a mayor altura de Kenia y famosa por sus cascadas, John Mathenge se prepara para su segundo viaje del día. Su matatu eléctrico tarda 1 hora y media en cargarse. Recorre más de 300 kilómetros diarios.
1: Hay una diferencia enorme entre la camioneta diésel y esta eléctrica. Mantener la camioneta eléctrica cuesta la mitad. Y a los pasajeros les gusta porque es silenciosa. A mí me encanta porque es más rentable.
0: Así es, los pasajeros parecen disfrutar del viaje.
2: Me encanta este vehículo porque es silencioso y además no contamina el medio ambiente porque utiliza energía verde.
0: Cuando Dorin Orishaba no está atendiendo nuevos pedidos, es fácil encontrarla en una pista virtual con sus amigos. Aquí viene a menudo a cerrar la semana disfrutando de su pasatiempo favorito. Otro tipo de movilidad.
2: La Fórmula 1 ya se incorporó a la movilidad eléctrica. En la Fórmula E los vehículos dependen exclusivamente de sus baterías. Sé que a la gente todavía le gusta escuchar el rugido del motor y el cambio de marchas. Pero creo que por el bien de nuestro planeta es positivo empezar a integrar ya el componente E en esta competición.
0: Aún no está claro si el transporte público de Kenia logrará despegar pronto. Las lagunas legales, la limitada infraestructura de recarga y el costo inicial de los vehículos son desafíos importantes. Pero en las calles, la adopción ya está ganando impulso. Frente al aumento del combustible, los propietarios de matatus empiezan a ver los vehículos eléctricos no solo como una opción más limpia, sino también más rentable. La transición eléctrica de Kenia ya está en marcha. La rapidez y ritmo con el que avance dependerá de la infraestructura de recarga y la inversión en el sector. En Berlín, como en cualquier otra gran ciudad, hay muchos problemas. Hace 6 años se puso en marcha un amplio proyecto con participación ciudadana. El objetivo era volver la metrópoli más verde, limpia y sostenible. ¿En qué quedó? En 2020, más de 2.000 voluntarios recorrieron las calles para regar árboles, sobre todo en los veranos calurosos. Todo gracias a la plataforma Riega el Barrio. ¿Y ahora?
2: En los últimos 5 años, la iniciativa ha utilizado más de 2 millones de litros de agua. En Berlín hay una comunidad de Riega el Barrio muy activa, de más de 11.000 personas.
0: Una comunidad que cuida de los 440.000 árboles que hay en Berlín y de los de varias ciudades más.
2: Empezó en Leipzig. Luego se extendió a Magdeburgo, que lanzó su propia versión. Se creó Potsdam Riega y se adoptó incluso en otros países.
0: En Barcelona y París hay voluntarios que riegan los árboles. El proyecto más reciente es el TreeBot, un árbol que dialoga gracias a la inteligencia artificial.
3: I was wondering, is there anything I could do to make you feel even better?
4: Ah, how kind of you. Simply appreciating and nurturing nature around you is wonderful. Planting more trees or reducing waste in your daily life helps me thrive too.
5: Profitez de votre temps près des arbres. Ils ont tant à offrir, surtout en cette belle journée.
6: Der Treebot, der kann überall stehen.
2: Con el Treebot usamos la IA para una buena causa, entre comillas. Tiene autonomía energética, así que podemos colgarlo de cualquier árbol. Y como es multilingüe, puede ser en Berlín o, por ejemplo, en Boston. Ya lo llevamos a París. Eso es lo bonito.
6: City
0: Lab es un laboratorio de

0: innovación urbana que trabaja en soluciones digitales para Berlín. Por ejemplo, el panel climático. Aquí se han procesado datos sobre el clima y cualquiera puede consultarlos en línea.
1: Tenemos 16,5 días al año con más de 30 grados. En los años 50 eran 5,5 días. ¿Cómo será en el futuro? En Berlín contamos con una buena base de datos para poder usar este tipo de herramientas digitales. Disponemos de una gran cantidad de mapas accesibles sobre zonas de calor potencial, sobre zonas de estrés térmico y zonas con mucho sellado del suelo.
0: En 2020 lanzó la aplicación Fix My Berlin con la red de ciclovías de la ciudad, en la que se podían solicitar nuevas ciclovías y aparcamientos para bicis. Entre tanto, han surgido muchas iniciativas ciudadanas, como las Supermanzanas en el barrio de Kreuzberg.
1: La idea original procede de Barcelona. Es un concepto pensado para barrios residenciales con mucho tráfico y muy pocos espacios verdes. Eso es lo que se quiere cambiar, reducir el tráfico y reverdecer la zona.
0: Los autos deben circular por calles de un solo sentido y finalmente evitan pasar por esa zona.
1: Se logra que se cambie de medio de transporte. La gente no es tonta. Si es más fácil ir a pie o en bici, dejará el auto en casa. A largo plazo, se cambia la movilidad.
0: Simon Bohr y su ONG participaron en el proyecto, que tuvo buena acogida en el barrio Grefekiss.
2: En Alemania hay 650 autos por cada 1.000 habitantes. En Berlín son unos 350 propietarios de coche por cada 1.000 habitantes. En cambio, en este barrio solo son 170. Por eso hay más disposición a destinar este espacio vial a algo más que aparcar vehículos.
0: Y es que no solo se desvía el tráfico rodado, sino que casi 80 plazas de parqueo se transformaron en lugar de descanso. En otros puntos de Berlín, la transición de la movilidad fracasó. El anterior gobierno berlinés limitó la Friedrichstrasse, uno de los grandes ejes urbanos, a ciclistas y peatones, pero se abrió de nuevo a todo tipo de vehículos. Otro ejemplo es una especie de bicipista de 9 kilómetros de longitud por debajo de una línea de metro elevada. Pero solo se aprobaron 200 metros. El resto aún tendrá que esperar.
2: La ventaja es que estás en medio de los dos carriles, pero protegido del tráfico rodado y sin autos que crucen. Al igual que el tranvía, que circula por el medio de la calle, como suele pasar en Berlín.
0: El agua cobra cada vez más importancia en Berlín, en gran parte debido a los veranos cada vez más calurosos. Es uno de los recursos más importantes de la ciudad. Entre sus soluciones digitales, CityLab también desarrolló la plataforma Smart Water, en la que se puede simular la gestión de riesgos ante el cambio climático.
1: El objetivo de este programa es diseñar y remodelar las infraestructuras, por ejemplo, instalando cubiertas y fachadas verdes, creando zanjas de drenaje o depósitos de agua bajo la superficie del suelo o simplemente plantando nuevos árboles para que la ciudad sea más habitable, menos calurosa y menos propensa a las inundaciones.
0: Berlín tiene una gestión del tráfico controvertida. Construye nuevas ciclovías, pero al mismo tiempo sigue priorizando el auto y dejando poco espacio a ciclistas y peatones.
2: Ese es el gran problema que tiene Berlín. No existe una verdadera visión, sino que los gobiernos cambian las políticas una y otra vez. Otras ciudades como París o Barcelona nos llevan ventaja en este sentido, porque más allá de las legislaturas tienen un objetivo acordado entre todos y para el que se trabaja en conjunto.
0: Pero hay esperanza. Se ven más zonas verdes en la ciudad gracias a las iniciativas ciudadanas y a un movimiento ecologista que busca una vida más sostenible.
1: Gracias a la iniciativa Riega el Barrio, en Berlín el tema ha calado. Ahora todo el mundo sabe que una ciudad verde es una ciudad habitable.
3: lebenswerte Stadt ist.
1: La población está concienciada.
3: In der Bevölkerung stetig gewachsen.
4: Los drones podrían convertirse en una herramienta habitual para los equipos de rescate. Pueden escanear zonas de desastre, identificar áreas de alto riesgo y buscar sobrevivientes. Transmiten videos e información a los equipos de rescate.
5: ¿Cómo se controlan a distancia? Necesitamos una conexión de máxima velocidad, continua y fiable. No puede interrumpirse ni por un instante. Hay vidas en juego que dependen de ello.
4: Wolfgang Kellerer y sus colegas se centran en 6G, la próxima tecnología de redes móviles. Sucesora de la 5G, podría optimizar la conexión entre humanos y máquinas. La idea es simple. Primero, enviar robots a las zonas peligrosas. Equipados con sensores, los robots brindan información y su tecnología térmica de imágenes localiza a las víctimas. Los drones y otros dispositivos impulsados por IA son ya herramientas importantes en rescates. Ayudan a encontrar excursionistas perdidos y a asistir a personas atrapadas por inundaciones. En 2023, 55.000 personas murieron en Turquía y Siria en devastadores terremotos. Los drones alemanes de Quantum Systems brindaron mapas aéreos en tiempo real.
5: Lo que ven nuestros operadores de drones está sucediendo en tiempo real. No hay retraso, no hay que esperar que los satélites pasen por la zona. Y en situaciones de rescate, contar con datos en tiempo real es absolutamente crucial.
4: Pero el control de los robots depende de una conexión fiable. Para garantizarla, los investigadores despliegan nodos de malla o mesh nodes que amplían el alcance de la red y mantienen la conexión activa.
1: Estoy orgullosa de mi trabajo, de llevar gente a destino de forma segura.

Si tengo turno a las 4:30, me levanto a las 3 para ducharme, vestirme e ir a trabajar. Llego 10 minutos antes de salir para revisar mi autobús. Arrancamos entre las 4:40 y las 4:50 de la mañana. Soy Ho Chakorn Yompamplae, tengo 43 años y me llaman Coach. Empecé con 25 años, primero como cobradora. A los 33 postulé para trabajar en el transporte público de Bangkok. Pasé de cobradora a conductora al cabo de 2 años. Nos formaron durante 45 días. Los primeros 7 nos evaluaban en el patio de prácticas. Después de sacar la licencia, empezamos a conducir en la calle. El instructor explicaba todo en detalle. Coach, ve desde acá hasta allá. Tenía que hacer maniobras difíciles, como subir un puente, bajar y girar. Me daba miedo que el bus se fuera para atrás y chocara, pero el instructor me animaba.

Cuando empecé a conducir el autobús, la gente me miraba raro. Al verme desde una parada, decían, una mujer manejando. Ni siquiera habían subido y habían visto cómo manejo, cómo recojo a los pasajeros, cómo sigo la ruta. Si una mujer conduce, la gente no se fía de ella. Les asusta que no maneje bien.

0: าณนี้นะอัวอะไรประมาณนี้แต่มันจะขับดีแล้วอะไรประมาณ
1: Lo vi muchas veces, gente que no sube al bus si ve a una mujer al volante. Quiero decirles a esas personas que hay muchas mujeres que manejan bien. Somos tan capaces de conducir como los hombres. Conducir de madrugada o bien tarde en la noche, y si la cobradora también es mujer, da algo de miedo. ¿Qué hacer si pasa algo? Cruzar los dedos. A veces hay personas borrachas o algo así, que se suben al bus. Si se ponen a gritar o a armar escándalo, ¿qué podemos hacer? Si me toca con un cobrador hombre es más fácil, porque sé que estará detrás de mí. Pero si solo estoy con otra mujer, tengo más cuidado, miro más los retrovisores. A algunas personas les pone nerviosas que mire tanto los retrovisores. Por las cámaras veo que quieren bajar rápido.

0: Estoy orgullosa de mi trabajo, de llevar a la gente a su destino. Es como salir de viaje. Es pasear por Bangkok todos los días, aunque haya mucho tráfico. Es difícil saber cuánto durarán las rutas. Siempre debemos llevar comida, café y dulces por si hay muchos atascos. A veces por eso llego a casa tarde y solo puedo darme una ducha. Cuando me siento desanimada y extraño a mi familia, los llamo. Hablo con mis nietos o hago una videollamada con mis padres. En cuanto escucho su voz, la fatiga desaparece. Hablar con ellos me calma y sigo adelante. Mañana será otro día y lo haré lo mejor posible, como siempre.
1: Y esto fue todo por hoy en RPM. Hasta la próxima.

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3: Donde antes una inmensa capa de hielo cubría el paisaje, hoy solo quedan piedras y roca, desolación y peligro. 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
3: 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Con casi 3.000 metros de altura, el Zugspitze es la cumbre más alta de Alemania. Desde aquí se pueden observar varios glaciares alpinos como el Schneefern a norte. En los últimos años, este glaciar se ha reducido rápidamente, afectando a los valles cercanos. Cada vez resulta más difícil ver el glaciar. Sinceramente, ya casi no tiene sentido llamarlo glaciar. Técnicamente sigue siéndolo porque el hielo aún se desplaza, pero no deja de reducirse. Es algo triste de ver. Incluso los científicos se sorprenden de la rapidez del proceso. En una generación, el glaciar Schneefern Norte casi ha desaparecido.
4: Este glaciar solía ser una zona de esquí, la única de este tipo existente en Alemania. El glaciar ayudaba a prolongar la temporada de esquí en el Zugspitze. La primera nieve que caía se quedaba allí sobre el suelo helado y permanecía allí más que en cualquier otro lugar en primavera. Era una larga temporada de esquí. Aún conservo un pase de octubre de 1967. Entonces era normal que la temporada de esquí en el Zugspitze comenzara después de la Oktoberfest.
5: Es una einzige große Skiwiese, das Zugspitzplatt, mit den neuesten Errungenschaften der Skilifttechnik und mit allen Einrichtungen, die einem jungen Skihaserl oder einem alten Schneebock das Leben auf der Piste angenehm machen.
3: Son imágenes de 1910. En las últimas décadas, la sección norte del glaciar se ha reducido drásticamente y cada verano la situación empeora. Estas cubiertas protectoras se utilizaron con el fin de frenar el deshielo, pero el hielo siguió derritiéndose.
4: Intentaron cubrir el glaciar para mantener las pistas de esquí en funcionamiento, algo que se hace en muchos lugares, pero su efecto es meramente cosmético.
3: En una exposición en Múnich se proyectan imágenes del glaciar Blau Eis, situado más al este, sobre lonas protectoras.
4: Tomé más de 20.000 fotos del glaciar y sus

0: alrededores. Mediante un proceso llamado fotogrametría, convertí esas imágenes en un modelo 3D digital en una computadora, creando una especie de molde del glaciar o de máscara mortuoria digital.
1: El glaciar Blue Ice es ya muy pequeño. Salvarlo ya no es posible, por lo que solo queda documentar su desaparición y preservarlo en la memoria. En tan solo 5 años, algunas partes han reducido su espesor en 3,5 metros.
0: El glaciar Blue Ice corre un riesgo inmediato de desaparecer. El año pasado, en 2025, casi dábamos por hecho que habría desaparecido por completo, pero no me atreví a declararlo extinto. Es muy escarpado y, aunque el hielo es delgado, la fuerte pendiente favorece el movimiento en su interior, así que técnicamente todavía cumple con los criterios de un glaciar, pero creo que tendremos que despedirnos de él muy pronto.
1: ¿Es la destrucción de los glaciares alemanes un caso aislado o una clara advertencia? La situación es similar en la vecina Austria. Durante muchos años, el glaciar Pasterze fue considerado el más grande de los Alpes orientales, pero pronto podría perder ese estatus. En los últimos años, el glaciar ha perdido más de 4 metros de espesor al año.
0: Esta lengua de hielo ha llegado a un punto en el que ya no puede sobrevivir. Por eso se ha derretido tan rápidamente y ahora se está separando del resto del glaciar.
1: El realizador Harry Putz documentó este proceso de desaparición en su documental Requiem en Blanco. Cuando se desprende una lengua, el glaciar pierde superficie y entra en una nueva fase de retroceso. También en Austria, en los Alpes de Ötztal, se encuentra uno de los glaciares más estudiados del mundo, el Hintereisferner. Se han realizado mediciones desde 1952. Recientemente ha ido perdiendo unos 4 metros de espesor al año, hasta 40 metros en la última década. Este retroceso se encuentra entre los mayores registrados. Se han perdido 3 kilómetros de glaciar desde 1850. Y más del 40% de su superficie original ha desaparecido.
0: También se está perdiendo todo lo que rodea al glaciar y que se adaptó a él a lo largo de miles de años. Si este retroceso ocurriera a un ritmo normal, la naturaleza podría adaptarse, pero todo sucede tan rápido que los ecosistemas no pueden adaptarse a la velocidad del cambio.
1: ¿Qué sostiene a una montaña cuando el hielo desaparece? Durante algunas décadas, los glaciares alpinos llegaron a crecer, pero por motivos no tan positivos.
0: En las décadas de 1960 y 70, muchos glaciares crecieron, también en los Alpes. Incluso se llegó a temer la llegada de una nueva era glacial. Pero hoy sabemos que aquel enfriamiento fue causado por la actividad humana. La contaminación atmosférica era tal que llegó a bloquear la luz solar. Con las normativas ambientales de los años 80, la atmósfera se volvió más limpia, entró más radiación solar y el deshielo de los glaciares se aceleró notablemente.
1: Los últimos 3 años figuran entre los más cálidos desde que comenzaron los registros a nivel global.
0: El retroceso de los glaciares tendrá graves consecuencias. Cuando ya no estén, descubriremos qué sucede ante las lluvias extremas, especialmente en las montañas. Veremos qué bajará por las laderas y a qué velocidad.
1: De vuelta al Zugspitze. Algunos glaciares resisten más, como el Höllentalferner, gracias a que se encuentra en una cuenca profunda y en sombra. Aún así, según los expertos, su desaparición es cuestión de años, no de generaciones. A medida que se derrite, el Höllentalferner se vuelve cada vez más escarpado. Esto dificulta el ascenso y aumenta el riesgo de desprendimientos de rocas. ¿Es esta la venganza de la naturaleza? Aquí aún puede practicarse el montañismo, pero si el hielo se vuelve inestable, las rutas se hacen peligrosas.
0: Como el hielo ya no sostiene la roca, en los últimos años hubo 2 grandes desprendimientos. Tarde o temprano es probable que haya que cambiar esta ruta de escalada. Actualmente atraviesa el glaciar. Pero cuando este desaparezca, necesitaremos otra vía segura para llegar hasta la cima.

0: man dann noch sicher hochkommt.
1: El Schneeferner Sur en el Zugspitze ya ha desaparecido. Desde 2022 ya no se clasifica como glaciar. Donde antes había impresionantes glaciares, ahora solo quedan rocas, hábitats destruidos.

0: Del Zugspitze, la cumbre más alta de Alemania, los científicos estudian el deshielo del permafrost. El investigador Michael Krautblätter nos mostrará la vida secreta del hielo. Desde la estación científica Schneefernerhaus caminamos más de un kilómetro hacia la cima. Allí la roca ha estado congelada durante miles de años.
1: Hay 30 metros de permafrost entre nosotros y la pared norte.
0: Este túnel nos lleva a la zona de permafrost. Aquí Michael Krautblätter ha instalado docenas de sensores.
1: Este sensor UTL es de 2007 y ha estado registrando la temperatura de la roca desde entonces. Hoy marca una temperatura ligeramente inferior a cero, unos menos 0,8 grados. Cuando comenzamos, medía menos 1,2 grados. Esta roca comienza a descongelarse alrededor de los menos 0,5 grados. Si la tendencia continúa, podría descongelarse en 8 o 10 años.
0: Durante el deshielo se producen diversos procesos y todos ellos reducen la estabilidad de la montaña. El permafrost actúa como una barrera que impide la entrada de agua. Al descongelarse, el agua puede penetrar a mayor profundidad. Esto transmite calor a la roca y el agua puede quedar atrapada en el interior generando presión. Cuando el hielo entra en las grietas se calienta, pierde capacidad para mantener unida la roca. Además, la roca más cálida se fractura con mayor facilidad, lo que puede provocar desprendimientos. El Zugspitze todavía se considera estable, pero se está descongelando.
1: Esta es la zona descongelada. El año pasado el deshielo llegó hasta donde están los carámbanos. Hasta 2018 el área de deshielo no superaba los 10 metros. Ahora alcanza entre 12 y 13 metros. Los carámbanos lo muestran claramente y nuestros sensores lo confirman.
0: Las consecuencias del deshielo del permafrost en los Alpes quedaron patentes en 2025. Un enorme desprendimiento de roca se precipitó desde el monte Nesthorn, en el cantón suizo de Valais, hasta el valle, sepultando el pueblo de Blatten bajo millones de metros cúbicos de piedras. En la Universidad Técnica de Múnich, en el sur de Alemania, Michael Krautblätter investiga qué provocó tal deslizamiento. Para ello, utiliza muestras de roca del Nesthorn.
1: Estas son las muestras de Blatten, enfriadas a 3 grados bajo cero. ¿Por qué 3 grados bajo cero? En 1980, antes de que comenzaran a subir las temperaturas, el Nesthorn rondaba los menos 3 grados. Esa es la referencia de la roca en estado de congelación. Luego descongelamos la muestra y la analizamos de nuevo para ver cuánta resistencia ha perdido. Ahora aplicamos presión hasta que se rompa, lo que nos permite medir la resistencia de la roca congelada.
0: Así es como se fractura la muestra congelada, basándose en las condiciones de 1980. Ahora las condiciones actuales de la muestra descongelada. Una serie inicial de pruebas muestra que la roca congelada se fracturó con una presión media de 150 kilogramos por centímetro cuadrado, la descongelada con solo 115. Esto supone una pérdida de resistencia del 20%.
1: La roca se rompe por las microfracturas ya existentes, siguiendo el punto más débil. Esas grietas están reforzadas por hielo, que tiene una gran resistencia a la tracción, especialmente en fisuras estrechas. Por eso el hielo fortalece la roca.
0: El permafrost es solo uno de los factores.

0: los movimientos geológicos acumulados durante miles de años también suelen ser decisivos. Aún así, las investigaciones muestran que el deshielo está desestabilizando las montañas y acelerando ese proceso. ¿Qué piensa el investigador al respecto?
1: Intento verlo de forma positiva por mis estudiantes y mis hijos. Si entendemos mejor dónde ocurrirán estos procesos, podremos usar los Alpes de forma más segura. Creo que la tarea de los científicos es averiguar si pueden predecirse.
0: Los Alpes, un destino vacacional para algunos, un hogar para otros. Aquí, el monitoreo del permafrost, como el que se realiza en el Zugspitze, es fundamental para garantizar la protección de todos frente a los riesgos naturales. El deshielo del permafrost y el retroceso de los glaciares tienen otra consecuencia directa: menos agua de deshielo durante el verano.

0: Los Alpes son la reserva de agua de Europa. Alrededor del 40% del agua dulce del continente procede de aquí. Un equipo de la Universidad de Augsburgo ha puesto en marcha un proyecto para estudiar el balance hídrico de la región. Aquí, en el lago Königssee, operan tres estaciones de control a diferentes alturas. La del medio está situada en Kuhreutalm, un pastizal a 1.400 metros sobre el nivel del mar.
1: Los Alpes son clave en el balance hídrico de Europa y de Baviera, porque es donde más precipitaciones se registran. Cualquier cambio en el clima, ya sea en la temperatura o en las precipitaciones, afecta directamente a nuestros ríos y, en última instancia, a la cantidad de agua disponible en toda Baviera.
0: Los investigadores miden la temperatura, las precipitaciones, el viento y la humedad del suelo. Los resultados son alarmantes. Las temperaturas aumentan al igual que la evaporación.
1: Cuanta más agua se evapora, menos penetra en el suelo, llega menos a las aguas subterráneas y a los ríos. En general, los niveles de agua están bajando, tanto bajo tierra como en la superficie.
0: Los Alpes están especialmente amenazados por el cambio climático. El equipo de Kunstmann ha medido aquí un aumento de la temperatura de casi 1,5 grados en solo los últimos 10 años. En comparación, las temperaturas en toda Alemania han aumentado 2 grados en los últimos 140 años. Esta estación, operada por el Servicio Bávaro de Alerta de Avalanchas, mide las precipitaciones. Los resultados muestran que la lluvia escasea precisamente cuando más se necesita.
1: La lluvia disminuye notablemente en verano en toda la región alpina, también aquí, en la zona de Berchtesgaden. Además, el aumento de las temperaturas hace que aumente la evaporación. Como resultado, llega menos agua a los ríos, a los depósitos subterráneos y también a los afluentes del Danubio en Baviera.
0: La escasez de lluvias, sobre todo en verano, plantea graves problemas para el abastecimiento de agua. No es un problema local, toda la región alpina se ve afectada. Incluso en los meses más fríos, los Alpes se enfrentan a otro problema relacionado con la nieve, como han descubierto investigadores suizos.
1: Hoy haremos mediciones en la nieve para determinar cuánta agua almacena. Es una parte importante de nuestra investigación sobre la reposición de las aguas subterráneas y la escorrentía.
0: Al sur del lago de Zurich, el equipo se dirige a una estación de control en las estribaciones de los Alpes. Aún estamos en marzo, pero hay claras señales de alarma. El agua de deshielo llega antes y la nieve se derrite antes. Antiguamente, en esta época del año, toda esta zona estaba cubierta de nieve. Ahora se ven muchos huecos. El equipo empieza con sus mediciones. Los investigadores determinan la profundidad, la dureza de la nieve y su consistencia.

0: Es de grano bastante grueso y está cristalizada.
1: A continuación se lleva a cabo la medición más importante. Mediante un cilindro se determina la densidad de la nieve. Esto les permite calcular cuánta agua se almacena en su interior.
0: En el futuro, con la disminución de la capa de nieve y el adelanto del deshielo, se reducirá esta capacidad de almacenamiento y bajará el nivel de las aguas. En el Rin se espera que descienda alrededor de un 20%.
1: La falta de nieve también es evidente en otros lugares de los Alpes. Su impacto en la escorrentía de los ríos es aún más grave que el deshielo de los glaciares.
0: Los campos de nieve y el deshielo son mucho más importantes. Los glaciares aportan el 2% de agua que llega a la ciudad de Basilea. Los campos de nieve y el deshielo, unos dos tercios. Por eso es más probable que haya poca agua en verano.
1: La mengua de los campos de nieve y de las precipitaciones, especialmente en verano, podrían afectar pronto al suministro de agua en gran parte de Europa.
2: El deshielo de glaciares y neveros es un fenómeno global que también afecta a Sudamérica. En las cumbres de la Patagonia, las intensas nevadas, de hasta 30 metros al año, evitaban la escasez de agua, en parte debido también a que es una región poco poblada. Pero incluso aquí, las mediciones precisas podrían ser clave para los pronósticos y la investigación del clima. Hoy acompañamos a Tobias Sauter, investigador de glaciares, climatólogo y geógrafo, al glaciar Hintereisferner en Austria. Sauter intenta responder a una pregunta: ¿cuál es la situación de los glaciares en el mundo? Las señales a lo largo del sendero muestran el retroceso del glaciar, con fechas que indican hasta dónde llegaba antiguamente, cuando este valle estaba cubierto de nieve y hielo. El proyecto Glacier Space, impulsado por la Universidad Humboldt y la Universidad de Innsbruck, mide el cambio climático directamente sobre el glaciar. Una torre de medición de 8 metros registra temperaturas, vientos y turbulencias, permitiendo calcular con precisión cuánto hielo se derrite y a qué velocidad. El retroceso de los glaciares afecta al clima de la región. Nos preguntamos si su reducción puede provocar que el deshielo de los glaciares avance aún más rápido de lo que ya lo hace. Sauter se pone en contacto con su colega, el investigador Alexander Georgi. Está impresionado por la infraestructura del lugar, el mástil y el lidar. Desde siempre me han encantado las montañas, sobre todo hacer senderismo y escalada. Ahora lo he convertido en mi profesión. Y cuando miro mi oficina aquí, no puedo imaginarme una mejor. Estar sobre un glaciar, hacer mediciones y aportar nuevos conocimientos sobre un lugar que me fascina. Me parece maravilloso. Tobias y Alexander acuerdan realizar algunos ajustes en los paneles solares. A 3.000 metros de altura, en la estación de montaña, los científicos conviven e investigan juntos. Alex y Elinor han venido desde Berlín. Junto con su colega Leo de Innsbruck han instalado la torre de medición. Cebollas, aceitunas, alcaparras. Ahora se reúnen para preparar la cena de hoy, pasta. Nuestras provisiones frescas se están acabando.
3: El agua es el tema central de nuestro grupo de investigación. Tenemos varios proyectos en curso.

0: Este es un proyecto de investigación básica para comprender cómo funcionan los procesos en esta región montañosa. Y luego tenemos proyectos en Costa Rica y Uzbekistán. Allí la cuestión es cómo desarrollar estrategias de adaptación para el futuro, cuando el problema del agua sea aún más extremo de lo que ya es en algunas regiones. Pero, ¿qué impacto tiene en el agua la pérdida de glaciares? Los glaciares alimentan los ríos, pero en muchas regiones ya se ha superado el llamado pico hídrico, es decir, el momento en el que el glaciar libera la mayor cantidad de agua. En los Alpes esto ya ha sucedido y en el Himalaya se prevé que ocurra entre 2040 y 50, con graves inundaciones primero y luego sequías. Zauta no solo enseña en el aula. También acompaña a sus estudiantes en excursiones desde Berlín hasta el valle austríaco de Ötztal. Conferencias, debates y prácticas dejan claro que los cambios en los glaciares son un anticipo de lo que se avecina en el planeta, sobre todo si se incumple el objetivo climático de 1,5 grados.
1: Cuando hablas con otros estudiantes sobre lo desesperante y frustrante que parece todo, encuentras un punto en común. Todos queremos hacer algo. Y eso puede ser muy alentador, incluso cuando los datos son tan negativos.
0: Aún no es demasiado tarde. Probablemente ya habremos superado la frontera de 1,5 grados, pero todavía estamos a tiempo de reducir las emisiones y estabilizar el clima para conservar nuestros glaciares durante algunos años más.
1: Y esto fue todo por hoy en Visión Futuro, el magazine científico de DW. Gracias por acompañarnos y hasta la próxima. ¡Chus!

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0: Chambord, realidad y sueño a la vez. Todo es también verdadero y falso a la vez en su constructor, un guerrero ávido de poder y un amante de las bellas letras, Francisco I. Pero sí, claro que existe Chambord, el mayor de los castillos de Loira, con sus más de 400 habitaciones, su singular escalinata y sus famosas terrazas. Pero Chambord es más. Es el ideal arquitectónico de la nueva era renacentista. Un castillo en el umbral del medioevo a los tiempos modernos. La fortaleza se transforma en un pabellón de recreo. Su aspecto defensivo es mera apariencia, demostración del poder del rey como preservador de lo bello y bueno. Chambord trastorna toda la organización social de la época hacia el año 1550. En el centro, el reino con la corona y el lirio real que sobresale por encima del resto. El ala izquierda, la capilla, cuya cruz es algo más baja, y las demás torres con almenas más modestas, representan al clero y la nobleza, ambos sometidos al poder del monarca. Por último, los edificios de abajo, articulados horizontalmente, soportan la ciudad de las terrazas, del mismo modo que el pueblo agachado bajo el trono soporta el peso del reino. Pero, ¿qué se oculta realmente bajo el lirio y la corona? ¿Cómo se llega desde abajo hasta arriba, si no en la vida, al menos, en este castillo de cuentos de hadas?
1: La escalinata es el más peculiar y caprichoso elemento de todo el edificio. Está diseñada de manera tal que una persona que sube y otra que baja pueden verse una a otra sin encontrarse. Al dueño de la casa le gustaba librarse a este juego conmigo. Él bajaba cuando yo subía. La idea de que yo creía tropezarme con él en el camino le resultaba muy divertida. Yo me divertía con él.
0: El pasaje ha sido tomado de las memorias de Mademoiselle de Montpensier, escritas en 1659. Un prodigio arquitectónico. La gran escalinata abierta, integrada por dos escaleras de caracol superpuestas que ascienden en espiral alrededor de un huso hueco. En la base hay un pasadizo que permite llegar sin rodeos a la entrada de la escalera de caracol opuesta. Es obra de Leonardo da Vinci, a quien Francisco I había hecho venir a Loira. La gran escalinata hace también posible la menos conocida pero verdadera maravilla de Chambord. Probablemente con el donjon, el edificio central del castillo, haya surgido aquí, siguiendo los bocetos de da Vinci, el primer edificio de apartamentos moderno. Por primera vez se construyen pisos iguales superpuestos con apartamentos idénticos. De la gran escalinata parten amplios recintos en forma de cruz griega que hacen las veces de calles, creando conexiones y espacio público. Por ejemplo, para funciones de teatro. Cada uno de los pisos de las esquinas y torres alberga cuatro apartamentos de planta cuadrada o redonda. Los apartamentos constan de una desahogada sala de puntal alto y de otras seis habitaciones separadas por un techo intermedio y unidas por escalerillas de caracol. Un laberinto ideal para intrigas y conspiraciones. Además, en el punto de intersección, entre los apartamentos redondos y cuadrados y hacia el patio, corren otras escaleras internas y externas continuas. De manera que, en total, Chambord cuenta con no menos de 77 escaleras. El gabinete de trabajo de Francisco I. Por doquier aparece la F inicial de Francisco y Francia a la vez. Y el animal heráldico del rey, la salamandra, encarnación

0: siempre agobiado por el tiempo, Francisco I solo se alojaba en su suntuoso castillo por breves periodos y en raras ocasiones. En total, no llegaron a 100 los días que pasó en Chambord. Sin embargo, a sus ojos valieron la pena los enormes desembolsos y esfuerzos invertidos en la obra, pues con este castillo logró impresionar a su mayor enemigo, Carlos V.
1: ¿A mi residencia?
0: Esa fue la pregunta que le hizo al titular del Sacro Imperio, refiriéndose a Chambord. Y en efecto su rival vino, vio y se dice que exclamó asombrado.
1: Es la suma de cuanto es capaz de hacer el arte humano.
0: El mayor genio del entorno del rey jamás vio el castillo. Leonardo da Vinci murió a comienzos de las obras, supuestamente entre los brazos de su mecenas. Pero el edificio no se terminó nunca. Al respecto comenta el propio Francisco I en persona. A la muerte de Francisco I, su hijo Enrique II continúa los trabajos de construcción. Luego, el monumental edificio permanece muchos años vacío. Hasta que llega el Rey Sol y con la capilla pone a punto el último ala del castillo. De ahí que la salamandra y la F de Francisco y Francia alternen aquí con el Sol y la L de Luis XIV. El Rey Sol, seguidor del ideario absolutista de Francisco I, admira a su predecesor, cuyo fabuloso castillo servirá de telón de fondo a obras de Molière. Por encargo del rey se estrena en este lugar la comedia El burgués gentilhombre, que no gusta en su debut. Los cortesanos abuchean a los actores, pero la compañía de Molière obtiene una segunda oportunidad y el rey, esta vez de mejor humor, se entusiasma con el modo en que los actores se mofan de la nobleza de sangre y de la nobleza de dinero.
1: Señor mío, nunca ha escrito usted nada que me haya divertido tanto.
0: Ahora también los cortesanos se deshacen en elogios, pero para su disgusto tienen que ver tres veces seguidas la comedia de la que tanto se habían burlado. Como su predecesor, Luis XIV viene a casar a Chambord, aunque se rumora que lo hace también por asuntos de faldas. En particular, las llamadas terrazas ofrecen miles de escondites adecuados para las aventuras amorosas de la época galante, o sea, para recrearse bucólicamente en los aireados tejados del castillo.

0: Tras el periodo del Rey Sol, el castillo vuelve a quedar desierto. Más adelante se abre un breve interludio gracias a la presencia del destronado rey polaco Stanislas Leszczynski y su consorte, los suegros de Luis XV. Aunque el desafortunado ex monarca polaco hace tapar los fosos del castillo y plantar jardines, los mosquitos y la malaria acaban expulsándolo y desaparece tan silenciosamente como había llegado. En cambio, el siguiente interludio de reanimación del castillo se caracteriza por su pompa y espectacularidad. Gracias a sus éxitos militares, Mauricio de Sajonia, hijo ilegítimo de Augusto II el Fuerte, había recibido el castillo como regalo. He aquí una de las estufas de cerámica que trajo consigo de Sajonia. En Chambord, el victorioso espadón se rodea de una auténtica corte real. Junto al regimiento del rey, integrado por los llamados voluntarios sajones, centenares de soldados de todos los países efectúan ejercicios y paradas todos los días. Cuentan que a consecuencia de un duelo con el celoso conde de Conti, Mauricio de Sajonia fallece en Chambord a los 54 años de edad.
1: La vida es un sueño. Mi sueño fue bello, pero breve.
0: Tras la muerte de Mauricio de Sajonia, el castillo queda desocupado durante periodos cada vez más largos y se deteriora. Hasta que a fines del siglo XIX se restaura el castillo, cuyas puertas quedan abiertas al público en general. El novelista Flaubert visita Chambord cuando el castillo aún dormía su largo sueño de Cenicienta y reflexiona sobre su extraño destino.
1: Recorrimos las habitaciones abandonadas donde las arañas tejían sus redes sobre las salamandras de Francisco I. Todo ha querido contribuir a la humillación de Chambord. Ha sido entregado a todos como si nadie quisiera poseerlo o quedarse con él. Parece como si nunca lo hubiesen usado y siempre hubiera sido demasiado grande. Es como un hotel abandonado en el cual los viajeros no han dejado ni siquiera sus nombres en las paredes.
0: Chambord sigue siendo lo que siempre fue. Un hotel para un viaje imaginario, un sueño, un quimérico castillo de piedra en el Valle del Loira.

0: Un viaje por Kazajistán centrado en la salud.
1: Todos reciben asistencia médica gratuita.
0: En una clínica sobre raíles, 35 médicos comparten una misión: brindarles esperanza a quienes viven lejos del hospital más cercano. 20.000 kilómetros, 8 meses para cambiar y salvar vidas. Kazajistán en tren. 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El Transrapid fue uno de los proyectos ferroviarios más conocidos de Alemania y fracasó. El tren de alta velocidad con levitación magnética se consideraba la cumbre de la ingeniería alemana. De una rapidez insuperable, relativamente económico y sobre todo sostenible. ¿Se hará realidad algún día?
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0: El Transrapid fue uno de los proyectos ferroviarios más conocidos de Alemania y fracasó. El tren de alta velocidad con levitación magnética se consideraba la cumbre de la ingeniería alemana. De una rapidez insuperable, relativamente económico y sobre todo sostenible. ¿Se hará realidad algún día?
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Antes, las locomotoras viajaban lentas y más o menos seguras. Hoy los trenes de alta velocidad compiten por ser el más rápido. En 1964, el Shinkansen japonés superó los 200 kilómetros por hora. Luego vinieron el TGV francés y el ICE alemán. Hoy China tiene la red de alta velocidad más extensa del mundo. Pero el tren más rápido del mundo es el maglev japonés con 603 kilómetros por hora. Funciona con levitación magnética, un tipo de tecnología de origen alemán. ¿Qué pasó con el icónico Transrapid de Alemania?

0: Es como volver al pasado.
1: Oh, look.
0: Miren, ahí está. Cuando tenía 16 años, tuve un viaje en tren inolvidable. Lamentablemente, no tengo fotos de aquel día. Subí por esas escaleras para entrar a un tren sin ruedas.
2: Die Zukunft hat begonnen.
0: El Transrapid flotaba, literalmente sobre la vía, sostenido e impulsado por imanes. Alcanzaba velocidades de vértigo, llevando a sus pasajeros a dar vueltas de prueba. Fijar la vista en el medidor de velocidad me parecía cautivador. Superaba los 400 kilómetros por hora. Se sentían suaves. Este era el tren del futuro. Pero no fue así. Fue una maravilla de la ingeniería alemana que quedó abandonada. Por decirlo delicadamente. Fíjense, todo está oxidado. Las cosas no salieron bien. ¿Qué pasó? En Alemania, en los años 90 y 2000, era imposible no oír hablar del Transrapid. Era un tema constante en los medios.
3: Das Transrapid-Projekt.
4: Die Magnetschwebebahn Transrapid.
0: Era el proyecto estrella de políticos. Se trataba de un tren de levitación magnética de alta velocidad, con planes para conectar Hamburgo y Berlín en menos de una hora. También se buscaba conectar la cuenca del Ruhr, una de las mayores áreas metropolitanas de Europa, y viajar de la estación central de Múnich al aeropuerto en 10 minutos en vez de 40.
5: Hier ist der Transrapid, die goldene Lösung.
0: China y Estados Unidos pretendían comprar la tecnología para construir sus propias líneas. No era ninguna utopía. La tecnología estaba lista para su uso y había sido probada exhaustivamente. Aquí estamos, en el noroeste de Alemania, en la vía de pruebas de hace 20 años.
6: Moin.
0: Ansgar Schlüter nos enseña la antigua estación de tren. Es copresidente de una asociación local que quiere preservar el recuerdo del Transrapid. Me acuerdo de esto. Aquí subíamos para tomar el tren. Venir aquí es un viaje al pasado.
7: Sí lo es, así es.
0: Ansgar Schlüter trabajó para la empresa que gestionó la vía de pruebas. Recuerda que algunos días había hasta 2.000 visitantes ansiosos por conocer el tren flotante.
7: Cuanto más rápido iba, más silencioso era. A partir de los 50 kilómetros por hora, la gente sentía que flotaba. Y lo bonito eran también las curvas, porque la vía estaba inclinada y el Transrapid se ladeaba, como en el avión. Así eran las curvas.
0: ¿Extraña esa sensación?
7: No, el capítulo del Transrapid se cerró para mí.
0: A lo largo de los años, hubo muchos prototipos e iteraciones diferentes del Transrapid. Uno de los más destacados, el TR-07, sigue estando aquí mismo. ¿Y este tren circuló por la vía de pruebas?
7: Sí, circuló desde el 88-89 hasta el 2000 y alcanzaba los 450 kilómetros por hora.
6: Okay.
0: Fue en 1993. Yo tenía 4 años. Este tren iba más rápido que cualquier tren de hoy en día.

0: Aún están los asientos antiguos.
1: Sí, por detrás se ven bien, pero no por delante. Se nota el paso del tiempo. Se mojaron bastante, por eso se arruinaron.
0: El tren está en mal estado, pero Ansgar y su asociación Todos Voluntarios se propusieron arreglarlo. Algo que también lo hace especial es que el motor no está dentro del tren, sino en la vía. Se trata de un motor eléctrico desenrollado. Hay bobinas que generan un campo electromagnético y propulsan el tren. No solo funcionaba en las animaciones 3D de la época, sino en la vida real. Entretanto, el primer Transrapid del mundo se hizo realidad, pero fuera de Alemania. Fue en Shanghái, con un tramo de 30 kilómetros entre el aeropuerto y la ciudad. Pero el resto de países interesados en el Transrapid querían verlo andar en Alemania antes de seguir adelante. Las esperanzas recaían en el proyecto de Múnich, hasta que llegó el 22 de septiembre de 2006.
2: Hier ist das erste deutsche Fernsehen mit der Tagesschau.
3: Guten Abend, meine Damen und Herren. Auf der Teststrecke des Transrapid im Emsland hat sich heute ein schwerer Unfall ereignet.
0: 23 personas fallecieron y 11 resultaron heridas. Poco después de salir de la estación, el tren chocó contra un vehículo de mantenimiento que no debería haber estado ahí. Una investigación reveló que el accidente se debió a un error humano y no a un problema técnico. Las pruebas habrían podido continuar, pero ya no hubo voluntad política. La conexión con el aeropuerto de Múnich se suspendió en 2008. El tramo de pruebas se cerró finalmente en 2011. Así terminó el sueño de un tren de levitación magnética de alta velocidad hecho en Alemania. Pero 15 años después, hay quien vuelve a soñar. El Transrapid tiene ventajas que ningún otro sistema puede igualar. David Harda es un activista que lucha por recuperar el Transrapid. Dirige una plataforma online que recopila y publica información sobre esta tecnología. Una de las ventajas es que consume menos energía que los trenes de alta velocidad convencionales. Además, no hay fricción, lo que abarata su mantenimiento. Puede tomar curvas muy cerradas y superar pendientes pronunciadas, lo que permite trazar las vías con bastante flexibilidad. Se integra perfectamente en el entorno como aquí. Lo bueno es que estamos en medio del bosque y la vía no amenaza al venado silvestre. Tampoco afecta al bosque ni a los árboles que pueden crecer tranquilamente. Pero viendo los avances de los trenes de levitación magnética en el mundo, parece que el modelo no logrará imponerse. Estados Unidos descartó una conexión de tren magnético prevista tras una década de planificación. La conexión con el aeropuerto de Shanghái sigue funcionando. Es la única línea operativa en el mundo. En Alemania, la empresa Max Bögl desarrolló un tren de levitación magnética para el transporte urbano. Es silencioso y alcanza los 150 kilómetros por hora. Es distinto a lo que el Transrapid pretendía ser, un tren de una velocidad impresionante. Pero, al parecer, esta visión fracasó. Van a desmantelar la vía de pruebas. Pese a ello, Ansgar y su asociación quieren conservar el recuerdo del Transrapid.
1: Queremos impermeabilizarlo y restaurar las partes oxidadas. Todavía tenemos bastantes asientos guardados en un almacén que podríamos instalar aquí.
0: ¿Originales?
1: Sí.

0: para tener una última idea de lo que pudo haber sido. Este fue el último Transrapid. Se suponía que iba a circular en Múnich. En cambio, acabó reconvirtiéndose en espacio de reunión de una fábrica de salchichas, dirigida por el bisnieto del hombre que registró la patente original. Un tren nuevo y reluciente que no se mueve. Es raro. Antes la gente pensaba que este sería el futuro, pero el futuro ya es ahora y este tren es parte del pasado. Y estos son los otros temas hoy en Hecho en Alemania. ¿Aguas poco profundas hacen falta barcos especiales? Robots vendedores en los comercios de Hong Kong. Y la soledad que acompaña a los puestos directivos. Empezamos por el río Rin. Nunca había tenido menos caudal. Hace poco el nivel del agua descendió a 2 centímetros en Renania-Palatinado. En Düsseldorf y Colonia también se alcanzaron mínimos históricos. Los barcos de carga apenas pueden navegar. Muchos tuvieron que reducir su carga. Por eso se buscan nuevos diseños para aguas poco profundas.
1: Sin lluvia no hay agua. Navegar por el Rin es cada vez más difícil.
0: La presión es muy alta.
1: ¿Podrían los barcos de bajo calado ayudar a mantener las cadenas de suministro?
0: Cada vez más empresas quieren embarcaciones para aguas poco profundas.
1: ¿Pero cómo funcionan estas naves? ¿Cómo se diseñan y por qué aún siguen siendo tan escasas? Este buque transporta solo unos pocos contenedores. Si se añadiera más peso, podría encallar. Los niveles de agua en la vía fluvial más importante de Europa siguen en mínimos históricos. En Duisburgo están más de 2,5 metros por debajo de la media histórica. ¿Pueden diseñarse barcos capaces de seguir operando en estas condiciones? En un lago cerca de Duisburgo, científicos ensayan diferentes posibilidades.
0: Contamos con equipos para medir la carga de la hélice, su velocidad de giro y el desempeño de los 6 timones.
1: Esta maqueta es una reproducción de una embarcación diseñada para navegar en aguas poco profundas. El barco original es unas 10 veces mayor y ya opera en el río Rin.
0: Es un buque de gran tamaño, 135 metros de largo y más de 17 de ancho. Es el más grande que puede navegar por el Rin.
1: Los investigadores analizan cómo maniobra el buque, ya que las embarcaciones para aguas poco profundas tienen un diseño distinto. Un buque fluvial convencional tiene un mayor calado y una gran hélice. Por eso es muy eficiente en cuanto al consumo de combustible en condiciones normales. Por el contrario, los barcos para aguas bajas son más anchos, largos y ligeros, con hélices más pequeñas para navegar en aguas poco profundas. Pero este diseño también modifica la forma en que maniobra la embarcación. Los datos recolectados se analizarán en un simulador.
0: El comportamiento de maniobra de un barco de este tipo cambia según la profundidad del agua. En el lago realizamos pruebas con un modelo a escala, con el que llevamos a cabo mediciones sobre la maniobrabilidad. Luego los resultados se analizan y se modelan matemáticamente para su uso en estos simuladores.
1: El interés por las embarcaciones para aguas bajas está creciendo. Tras la última gran sequía en 2018, la naviera HGK comenzó a rediseñar parte de su flota.
0: La sequía nos hizo replantearnos el diseño. Desde entonces, hemos construido 11 nuevas embarcaciones diseñadas para periodos de aguas bajas.
1: Cuando el nivel del agua desciende, estas embarcaciones tienen una clara ventaja. Gracias a su menor calado, pueden transportar hasta 3 veces más carga que una embarcación convencional. Cuando el nivel del agua desciende, cada centímetro de calado adicional cuenta.
0: Unos 10 centímetros equivalen a hasta 150 toneladas. Por tanto, una ventaja de 50 centímetros supone poder ofrecer a nuestros clientes una capacidad adicional de 750 toneladas.
1: Sin embargo, estas embarcaciones tienen una desventaja. Consumen alrededor de un 30% más de combustible, por lo que en condiciones normales son más caras de operar. Para las compañías navieras, un delicado asunto de costo-beneficio.
0: Debemos garantizar que el consumo de combustible sea lo más bajo posible.

0: posible, ya que todo el mundo busca medios de transporte sostenibles. Por eso es necesario combinar la optimización para aguas poco profundas con un diseño de embarcación sostenible.
1: Las embarcaciones para aguas bajas pueden garantizar el transporte cuando las convencionales alcanzan sus límites. Pero la navegación fluvial siempre necesitará agua, un recurso cada vez más escaso debido al cambio climático.
0: Los robots están cada vez más presentes en la vida cotidiana. China busca ser líder mundial en inteligencia artificial y robótica para 2030 y está introduciendo robots humanoides en todo tipo de ámbitos. Estos robots no solo imitan a las personas, sino que también interactúan con ellas. En Hong Kong ya venden incluso bebidas.
2: Hi there.
0: Hola, soy Galbot. Soy el vendedor en esta cápsula espacial.
1: Galbot atiende en la primera tienda de barrio en Hong Kong, regentada por un robot humanoide.
0: Es bastante nuevo y bueno, no está nada mal.
1: Vende bebidas y juguetes y funciona como una máquina expendedora de alta tecnología. Este es uno de los tres locales abiertos en Hong Kong por Beijing Galaxy General Robot, una empresa especializada en robótica con inteligencia artificial incorporada. En la China continental ya hay unos 200 comercios en unas 50 ciudades atendidos por un Galbot. Esta novedad, lanzada en septiembre, despierta el temor a grandes cambios en el mundo laboral.
0: ¿Crees que la IA o los robots como tú sustituirán a los trabajadores en Hong Kong? Es un tema complejo, pero recuerda que los robots somos herramientas diseñadas para asistir, no para sustituir.
1: Pero en Hong Kong muchos creen que esto es solo el comienzo.
0: Creo que es bastante inteligente. Este robot es de la China continental. Allí han desarrollado tecnologías muy avanzadas. Hong Kong aún tiene mucho margen de mejora en el ámbito tecnológico.
1: En los últimos años, China ha avanzado mucho en el desarrollo de robots humanoides. Un estudio del Instituto Mercator estima que en 2025 el país produjo unos 13.000, el 90% del total global. En Hong Kong, las compañías también apuestan por esta tecnología, pero muchas dependen de China para fabricar estos robots. En Shenzhen, cerca de Hong Kong, las compañías han dado ya el paso a la producción comercial a gran escala. El reto para Hong Kong es hacerse un hueco en esta industria. Jun Liu dirige el Laboratorio de Robots Inteligentes de la Universidad de Hong Kong. El laboratorio se centra en la robótica de alto impacto que conecta la ingeniería mecánica, la IA y su aplicación en el mundo real. Según Liu, el papel de Hong Kong podría centrarse en el talento y la investigación.
0: Hong Kong tiene ventajas especiales: capital, mercado y talento de primer nivel. En la China continental, la investigación y el desarrollo avanzan más rápido que en Hong Kong, pero las revoluciones a veces surgen de una idea genial. Por eso la calidad y el talento son lo más importante.
1: En su recién publicado Plan Quinquenal de Desarrollo, Hong Kong define la robótica como una industria estratégica y apuesta por este sector con sistemas inteligentes y producción con la IA. La idea es que la investigación desemboque en la producción para el día a día. El objetivo no es simplemente construir robots humanoides, se trata de desarrollar tecnología que pueda tener una aplicación práctica.
0: La meta última para los seres humanos es crear nuevas herramientas. Yo no los llamaría robots, sino nuevas herramientas que pueden facilitarnos la vida, mejorar nuestro entorno y contribuir al bienestar del planeta.
1: Por ahora, Hong Kong sigue buscando su lugar en la revolución robótica de China. En la tienda de Galbot, un ser humano se mantiene cerca para asegurarse de que todo funcione bien. La tecnología de los robots humanoides avanza a gran velocidad, obligando a Hong Kong a esforzarse por mantener el ritmo.
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0: Sigue habiendo muy pocas mujeres en el sector de las tecnológicas. Los altos directivos de grandes empresas como Amazon, Google o Facebook son hombres. En Europa se busca feminizar más el rubro de las tecnologías de la información. En la India, una mujer logró abrirse camino y ahora ayuda a otras para que lo logren.
1: Hay muy pocas organizaciones lideradas por mujeres. Cuando me topo con una, me encanta. Siempre fui una líder. En la escuela fui delegada de clase durante años. Había mucha competencia, pero nadie podía superarme. También tenía miedo, pero sentía que tenía que tomar la iniciativa. Al mirar atrás, me sorprenden muchas cosas que logré. No sé cómo lo hice, simplemente lo hice. Así fue como llegué a la universidad y empecé en ingeniería. Soy Bansi, soy de Pune, India, y soy la directora ejecutiva de una premiada agencia de diseño de experiencia de usuario. En Pune causé un gran revuelo porque nadie pensaba que una chica no solo podía marcharse de la ciudad, sino salir del estado para estudiar y valerse por sí misma. Tenía un enorme respeto por mi padre y a veces no era capaz de hablar con él. Solía escribir cartas, páginas y páginas, y así expresaba lo que pensaba. Y ya no hubo vuelta atrás. En el cuarto año, cuando todos estaban terminando, conseguí un trabajo a tiempo completo en un estudio de diseño muy pequeño. Y luego una cosa llevó a la otra. Y empecé a orientarme hacia el diseño. En 2011 fundé Koru, una startup. No tuve que esforzarme demasiado en aprender a liderar. Creo que liderar y gestionar era algo que llevaba dentro. Trabajábamos mucho. Y había una persona que destacaba por su trabajo. Pero un día renunció y fue devastador. Pero no podía dejar que mi equipo lo notara. Recuerdo que salí de la oficina, me subí al auto y me puse a llorar. Tampoco hay muchas personas a las que puedas recurrir. Forma parte de dirigir un negocio. Así que efectivamente te sientes sola en la cima. Y ahí es cuando tienes que mirar hacia afuera. Me tomó 10 u 11 años en el sector reconocer que no hay nada malo en pedir ayuda. Fue entonces cuando pensé, voy a buscar mentores serios que conozcan bien esta industria. Solo necesitas un pequeño empujón de alguien, o a veces simplemente una persona sabia que te haga las preguntas correctas. La respuesta surge del interior. Nuestros clientes están en Estados Unidos. Yo voy a los Estados Unidos y viajo por carretera. Y estas son empresas tecnológicas con las que trabajamos. Casi nunca hay mujeres en este sector. Así que cuando entras en una sala o en un entorno así, la proporción está totalmente desequilibrada. A menudo soy la única mujer en la sala. En cuanto al liderazgo, este es uno de los retos más difíciles de superar. Requiere un esfuerzo extra lograr entrar, ser aceptada en este entorno informal, formar parte de ello. Y es muy fácil quedarse fuera. Hay muy pocas organizaciones lideradas por mujeres. Pero cuando me topo con una, me encanta. Es decir, son mujeres comprometidas y muy pragmáticas que han encontrado su propio camino. Hay solo unas pocas personas con las que puedo conversar, que están en un ámbito similar y a las que puedo acudir. He tenido suerte, pero también he buscado crear mi propio entorno y mi sistema de apoyo. Creé mi propia empresa y por eso, sin importar lo que tenga que pasar, siempre siento que todo vale la pena. La autonomía y la independencia que me ha dado permitiéndome establecer mis propias reglas, eso pesa mucho más que cualquier cosa por la que una tenga que pasar. Mi primera responsabilidad es asegurarme de actuar correctamente en beneficio de la empresa. Pero dentro de ese marco, si surge la oportunidad de impulsar a las mujeres hacia puestos directivos o de brindarles un apoyo adicional, siempre lo haré.
0: Esto fue todo por hoy. Visitamos lo que queda del proyecto del Transrapid y hablamos de navegación fluvial y de robots humanoides. Hasta la próxima.

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1: Lo que vemos hoy con la inteligencia artificial es toda una industria que lleva a la creación de realidades que parecen incontestables, que parecen indiscutibles, porque además son presentadas, se nos presentan con una seguridad y con una, ¿no?, con un supuesto manto de objetividad que parece que así fueran. Siempre todo lo que se habla es cómo queremos que sean las inteligencias artificiales y cómo va a ser el futuro, si nos va a dejar sin trabajo, si no, si va a venir la revolución de las máquinas y hay riesgo existencial. Pero nadie nos plantea es, ¿podemos también vivir sin estas tecnologías?
2: Hoy día parece imposible, pero ¿qué parte de lo que sucede detrás de la inteligencia artificial conocemos realmente? Las investigaciones de Milagros Miceli en torno al trabajo humano que sostiene a la IA la llevaron a ser reconocida en 2025 por la revista Time como una de las 100 personalidades más influyentes del mundo en esta tecnología. ¿Cómo se construye la IA a partir de las relaciones de poder, del trabajo precarizado y la explotación? ¿Y cuáles son las perspectivas para el sur global? De eso y más conversamos en una entrevista exclusiva para Enlaces. Bienvenidos.
3: La primera pregunta que quería hacerte, porque me parece que las investigaciones que haces, bueno, además de que son pioneras reconocidas ya en diferentes ámbitos, son muy particulares. Tengo la duda de cómo llegaste a esa idea de pensar que detrás de toda esta fanfarria, por ponerle algún nombre, de la inteligencia artificial, hay una máquina mucho más humana y que se esconde allí que no todos vemos. ¿Cómo llegaste a pensar eso? ¿Cuál fue tu primera interacción con la inteligencia artificial? ¿Cómo pensaste eso? ¿De dónde surgió esa curiosidad?
1: Bueno, vos decís que no, es una idea especial. A mí la verdad es que no me parecía, a mí me parecía lo más normal del mundo, si te soy sincera. Yo, primero que nada, soy socióloga antes que ingeniera informática y cuando llegué aquí, a este lugar, al Weizmann Institute, me contratan en un grupo donde todos venían de la informática. Yo era la única socióloga. Y por supuesto que mis compañeros hablaban de cuestiones técnicas, lo cual es muy interesante, pero yo como socióloga me preguntaba, bueno, ¿y esto cómo se hace? ¿Y cómo está distribuido el poder dentro de este hacer, de estas tecnologías? Y además de eso, también viniendo, ¿no?, de una familia de clase trabajadora, la verdad es que nunca me pareció que si algo existe, siempre me pareció que si algo existe, alguien lo está haciendo y alguien trabaja para eso. Entonces, preguntarme un poco quiénes están produciendo estas tecnologías, porque de que son milagrosas o de que son mágicas no me parecía, me pareció como un poco la consecuencia natural, ¿no? Yeah.
3: Pero sí que es cierto que, bueno, no sé si quizás los medios o la gente quienes construimos la narrativa de la inteligencia artificial nos concentramos más en el, por ejemplo, en el famoso progreso de la tokenización, en cómo se vuelve una palabra en un elemento que digamos, la máquina pueda entender y leer y codificar, etcétera.
1: Bueno, a ver, vamos por partes. Creo que acá pasan dos cosas, ¿no? La primera es por qué la narrativa se concentra no en estas personas, sino en esto del algoritmo, de la tecnología, del poder de cómputo. La primera es porque esta es la parte que visibilizan quienes crean estas tecnologías. La otra parte, la del trabajo manual, no está tan visibilizada, ¿no? Y esto, en la charla vamos a ver que es intencional también. Esto por un lado. Y la segunda cosa es que también, por supuesto que es mucho más interesante y es mucho, ¿no?, brilla mucho más y tiene mucha más novedad el tema del avance tecnológico, ¿no?, de cómo estas tecnologías vienen, en muchos casos, se dice, a romper con paradigmas de la tecnología y de la ciencia. Entonces, bueno, así es como, bueno, empecé a hacer esta carrera y me empecé a interesar por esto porque también entendí que alguien tenía que hacer este trabajo de investigación.
3: Ok, entonces, por un lado, digamos, sí que hay una operación más, vamos a ponerle un nombre, computacional, en donde hay una información que sí tiene que ser indexada a un sistema. Esto tú también lo has analizado y señalas que esto también contiene un alto componente político. Pero por otro lado, hay toda una realidad laboral que muchos no conocíamos, que muchos aún no conocen, y que tiene que ver con un trabajo, como lo señalas tú, invisibilizado. ¿Qué es ese trabajo? ¿De quién estamos hablando? ¿Y en dónde se ve o dónde se está llevando a cabo ese trabajo?
1: Bueno, estamos hablando de cientos de millones de personas, según el Banco Mundial, ¿no? De hasta 430 millones de trabajadores y trabajadoras. Es increíble, ¿no? Estamos hablando de casi la población, un número que se parece a la población total de la Unión Europea. Entonces, digo, es un número enorme. Y estos solamente son los trabajadores que tienen el título de trabajador, trabajadora de datos. Ahora bien, hay un montón de trabajo que también lo hacemos vos, yo y todos nosotros, los usuarios, que también tiene que ver con seguir refinando y conseguir alineando esos sistemas para que cada vez funcionen mejor o cada vez funcionen según, mejor según lo deseado. Entonces, ¿de qué estamos hablando cuando hablamos de este tipo de trabajo? Estamos hablando básicamente de cuatro tipos de tareas. La primera tiene que ver con crear datos. Como sabemos, la inteligencia artificial vive de esos datos. El combustible de la inteligencia artificial son grandes cantidades de datos, grandes masas. Esos datos alguien los tiene que generar, ¿no? Y generar es a veces buscar imágenes o audios o textos que ya existen, pero otras veces hay que crear esos datos. Entonces, a un trabajador o una trabajadora, para poner un ejemplo, se les pide que se graben su propia voz, ¿no? Que lean un pasaje de dos oraciones y se graben su propia voz, que tomen una foto de su mascota y la suban, que busquen fotos de plantas determinadas en su área y la suban, bueno, etcétera. Eso sería una tarea de generación. Después, esos datos hay que interpretar. Hay, como se les dice, que etiquetarlos, hay que anotarlos. Bueno, a partir de ahí, ¿no? Un trabajador lo que hace es mirar esas imágenes, por ejemplo, una imagen de una planta y decir, esto es una hoja, esto es el tronco, empieza a etiquetar qué es lo que ve dentro de esas imágenes, o si es un texto, empieza, ¿no?, a transcribir esos textos, o si es un audio.
3: O sea, lo que me estás diciendo es que la codificación, digamos, que ese proceso que muchos le llaman también tokenización de una forma un poco más amplia, ¿eso está mediado por la interacción humana?
4: Por supuesto. Por supuesto. Por supuesto que...
3: Porque tenemos la idea de que está todo automatizado, no. Y simplemente, recuerdo recientemente lo presentamos aquí en Enlaces, estos libros que estaban siendo destruidos para ser automatizados y metidos, digamos, en una máquina de escáner que automáticamente iba...
1: Ese es el ejemplo perfecto. Esa es una tarea de generación de datos. Hay una persona que está escaneando esos libros. Esos libros no se escanean por el aire, digamos, en el éter. Bueno, hay una persona que va y los mete en un escáner, los escanea, después se destruyen, etc. Esa tarea es una tarea de generación de datos. Llevado al extremo, cuando hay cuestiones de copyright, cuando hay cuestiones, ¿no?, como empiezan a aparecer, ya un libro ya no se puede escanear o se les acabaron los textos de cierto tipo porque ya no existen, entonces contratan, por ejemplo, escritores que les escriban historias específicas para entrenar modelos específicos. Son tareas de generación de datos. Esto de que, esta idea de que esto se hace automático, esos datos se generan en el aire o en la nube, no es verdad y no era verdad hace 10 años cuando yo empecé a hacer este trabajo o a investigar este trabajo. Y no es verdad hoy, ¿no? A veces se habla de cómo el trabajo de datos también se va a automatizar. Por supuesto que hay partes del trabajo de datos que se van automatizando, pero las tareas fundamentales siguen existiendo.
3: Es decir, todas las gigantes tecnológicas están en la creación de contenido para alimentar sus modelos de inteligencia artificial.
1: Por supuesto. Y si no es eso, tareas que tienen que ver con... afinar o alinear mejor sus modelos, ¿no? Que esto también se hace, una interacción permanente del trabajador, del ser humano, con estos modelos para controlar a ver a dónde se va a salir de la raya, a dónde hay que ajustar un poquito la tuerca, ¿no? Esto es trabajo típico y otra vez se necesitan miles de personas haciendo este trabajo todo el tiempo. Cada empresa contrata un montonazo de trabajadores que hagan esto. También es muy variado y en algunos casos las empresas por ahí no se dedican específicamente a un tipo de desarrollo, de un tipo de modelo, en muchos casos desarrollan también conjuntos de datos por las dudas. Entonces, hay proyectos, ¿no? Esto lo vemos en algunas de estas empresas tercerizadoras. Si uno se pone a trabajar en una de estas empresas tercerizadoras o hacer investigación, ve que le llegan proyectos tanto de Meta, como de Google, como de OpenAI, como de distintas gigantes tecnológicas. Y los proyectos son muy variados. En algunos casos están etiquetando contenido que tiene que ver, bueno, con cosas terribles, ¿no? Contenido que tiene que ver con la guerra, contenido con imágenes de violencia. En otros casos se trata de texto. En otro caso se trata de generar imágenes. Entonces, bueno, hemos visto, por ejemplo, esta es una tarea que hemos visto en los últimos meses, que les piden a los trabajadores que usen como una vincha, ¿no? Como un headset, ponen una cámara ahí y lo que sucede en ese sentido es que se les pide que graben o que tomen imágenes de su día a día, ¿no? Incluso con sus hijos, incluso con sus mascotas, incluso con

0: cuentan historias, como aquí no las tenemos todas, te pido que nos cuentes
1: Por
0: un
1: supuesto.
0: poco los highlights, las cosas más importantes que has descubierto de estos rostros
1: Por
0: invisibilizados.
1: supuesto. Sí, yo creo que más allá de los números, ¿no? Es muy importante ponerle cara a estas personas, porque digamos, otra vez, cada una tiene su historia. Nosotros dentro del proyecto en el que estamos trabajando, que se llama Data Workers Inquiry, que es un proyecto especial en el sentido de que no somos nosotros los y las investigadoras primariamente quienes hacemos la investigación, sino que invitamos a estos y estas trabajadoras invisibilizadas a que vengan a hacer investigaciones propias y que vengan a hacer investigaciones que también sean importantes para ellos y ellas, ¿no? Que los ayuden en inicios de organización, incluso sindical, si así lo quieren, para reclamar mejores condiciones laborales, para entender un poco cómo funciona su sector, etcétera. Bueno, ahora en este momento tenemos 25 colaboradores y colaboradoras, trabajadores de datos de todo el mundo, diría que de 12 países en 5 continentes. Y estas son las piezas que se pueden ver. Una gran parte de trabajadores de datos son mujeres, ¿no? Y esto también es importante decirlo, porque claro, al ser un trabajo que en muchos casos se puede hacer desde la casa, se cree que combina muy bien con tareas de cuidado. ¿Por qué? Porque estas personas trabajan desde las plataformas, etcétera. Entonces, hay muchas mujeres haciendo este trabajo. En los trabajos, en los reportes que ellos y ellas hacen, ¿no? Dentro de nuestro repositorio, lo que se puede ver es que en el caso de las mujeres también hay formas muy especiales de violencia que se ven, más allá de la violencia económica, la violencia laboral, ¿no? Esto de la falta de protección, el daño psicológico, ¿no? Que ahora voy a decir algo sobre esto porque tenemos varios trabajos sobre esto, pero en el caso de las mujeres a todo esto se le suma en muchos casos violencia de género. Hemos tenido trabajadoras que en sus reportes denuncian incluso violencia sexual dentro de los lugares de trabajo. El caso de las mujeres migrantes, ¿no? Que en muchos casos también un poco como que quedan presas de esta industria porque no tienen otra opción, ni hablar de las mujeres refugiadas. Tenemos el caso de Rukaya Alhamada, que es una mujer refugiada, es de Siria y está como refugiada en el Líbano, ¿no? Y en su reporte ella cuenta, bueno, nosotros, las personas refugiadas, tenemos esto de que por las leyes laborales que aplican a cada lugar de acogida, no podemos trabajar en cualquier industria, no podemos hacer cualquier tipo de trabajo, solo podemos trabajar algunas horas. Entonces quedamos medio presos, no nos queda otra opción que trabajar en esto, con toda la explotación que eso conlleva, ¿no? Y antes decía, bueno, esto de la cuestión del daño psicológico. Tenemos varios reportes, inclusive uno de una trabajadora de la región de Tigray, que es ¿no? en el cuerno de África, se lo conoce como así, que bueno, atravesó una guerra terrible, sanguinaria, con matanzas. Está en discusión si fue un genocidio entre 2020 y 2022, si no me equivoco, y ella escapa esas matanzas y esa situación tan terrible en su región y termina en Kenia siendo moderadora de contenido. Pero para su pesar, termina siendo moderadora de contenido, moderando contenido que venía de esa región y de las matanzas, ¿no? En muchos casos eran videos, estas tareas de las que hablábamos antes, ¿no? Enseñarle al modelo qué cosas no tiene que reproducir, enseñarle al modelo qué cosas están mal. Entonces ella recibía todo el tiempo videos, imágenes de estas matanzas de su país. Entonces había escapado a una guerra terrible, a una violencia, digamos, innombrable, y termina trabajando, sobreviviendo, haciendo trabajo, viendo esas mismas imágenes de esa misma violencia. Y finalmente, en este caso de la salud mental, tenemos el trabajo de Kauna Malwi, que es una mujer de Nigeria, que también termina trabajando en Kenia como trabajadora de datos, pero ella además termina haciendo este trabajo porque como migrante no la reconocen, ella es psicóloga, es terapeuta, no la reconocen su título y termina haciendo este trabajo. Y a partir de, ¿no? de su conocimiento en psicología, ¿no? y en salud mental, termina escribiendo todo un reporte sobre las dolencias de estos trabajadores y sobre lo terrible que es este trabajo sobre la salud mental, y con ella colaboramos también para crear una iniciativa para proveer algunos recursos de salud mental para esta población trabajadora.
0: De todos los impactos que tú pudiste ver, ¿cuál fue el que más te llamó la atención?
1: Yo creo que es justamente el impacto en la salud mental, ¿no? Porque el impacto en la salud mental tiene muchas aristas, digamos, y toca muchos puntos que son claves dentro del trabajo de datos. El tema de la salud mental tiene que ver con la incertidumbre de no saber si mañana vas a tener un trabajo. Tiene que ver

0: con trabajar para una plataforma que te paga, digamos, por trabajo o por clic o por foto que uno sube o por imagen, pero uno no sabe si al final va a poder pagar el alquiler o si va a tener lo suficiente para poner comida en la mesa.
1: Que de nuevo no es una gran compañía, sino es una empresa contratada, ¿no?
0: Exactamente, o incluso una plataforma. Cuando hablo de plataformas, estoy hablando de una modalidad de trabajo parecida a la del Uber o la del Rappi, ¿no? Uh-huh. Esto de te pago por la tarea realizada, no te pago por tu tiempo. No tenés ningún tipo de protección, no te pago aportes, no hay jubilación el día de mañana, no hay obra social, digamos, o sistema de salud para contener si vos tenés algún problema. Esto por un lado. Ahora bien, recién hablábamos de la gente que trabaja con contenido violento, con contenido realmente que es muy terrible para la salud mental de uno, ¿no? Y a mí me parecía como al principio, ¿no? Yo sin saber decía, bueno, entiendo que alguien que trabaje leyendo, por ejemplo, los entrenadores de ChatGPT, ¿no? En Kenia, trabajaron mucho tiempo revisando textos que contenían cosas terribles, descripciones gráficas de pedofilia, de violencia extrema, de matanzas, de tortura, ¿no? Puedo entender que esa gente quede con graves secuelas en la salud mental, pero una trabajadora me decía algo que a mí me impactó mucho y ella decía, no, es el contenido, sí, el contenido es terrible y es un trabajo muy difícil que hacer, pero no es más difícil que el trabajo del minero o del bombero, ¿no? Son trabajos de riesgo y alguien lo tiene que hacer y estamos muy orgullosos de hacer este trabajo y de hacer este trabajo si ayuda al resto de los usuarios a no tener que confrontarse con estas cosas terribles. Digo, en un punto se sienten muy orgullosos y se sienten casi héroes haciendo este trabajo, pero lo que ella me decía es, no es solamente el contenido, es el contenido dado en un sistema de trabajo, en un sistema laboral donde las condiciones son de explotación. Es el contenido que yo tengo que ver y me dan solo 50 segundos para, no sé, ver un video donde hay una violación masiva, donde yo tengo que tomar una decisión y marcar qué es, ¿no? Etiquetarlo, tomar una decisión, recuperarme dentro de esos 50 segundos y pasar a la siguiente pieza de contenido que es igual o peor a la que acabo de ver. Entonces, todo eso, una jornada laboral de 8 horas donde tu tarea es cada 50 segundos ver algo terrible, sin pausa, sin descanso, sin contención psicológica, sin una obra social donde puedas hablar con un terapeuta, es terrible. Y además de eso, estas personas firman acuerdos de confidencialidad y este era el segundo factor que nombraba esta trabajadora y me decía, yo no tengo ni siquiera la posibilidad de hablar de esto con mi familia, no tengo la posibilidad de ir un fin de semana a hablar con un amigo, una amiga y decirle, me está pasando esto, no estoy durmiendo, tengo pesadillas porque estoy trabajando en eso. Por supuesto que además hay cuestiones que tienen que ver con la vergüenza, con el miedo a que la gente piense que uno está haciendo algo ilegal. Esto lo decían varios trabajadores, ¿no? Que trabajaban revisando imágenes de pedofilia y decían, no le quiero contar a mis amigos a ver si piensan que me gusta o que esto que hago es ilegal. Entonces digo, hay mucho secretismo y eso por supuesto que no ayuda con la cuestión de la salud mental.
1: Hay otra parte de todo el componente teórico que has desarrollado que me parece muy interesante y por eso la dejé para el final y tiene que ver con una perspectiva un poco más macro de todo lo que significa este trabajo. No solo este trabajo, ya has dicho que nosotros los usuarios también hacemos un montón de cosas cuando interactuamos con cualquier dispositivo de inteligencia o potenciado por inteligencia artificial y es las poderosas consecuencias que tiene el resultado o el producto que entrega la inteligencia artificial todos los días. En la medida en que la construcción de lo que llamamos verdad, que es una cosa tan compleja, termina siendo una cosa mucho más política de lo que creemos, ¿no? Todo este trabajo que comporta una alta precarización laboral, unas historias tan difíciles como las que has contado aquí, deriva en una producción muy poderosa de un producto que es casi que incontestable y que tiene cada vez más poder. ¿Qué tanto podemos creer o cuál sería la perspectiva más crítica y más inteligente de asumir cuando estamos frente al robot de ChatGPT y le queremos pedir algo?
0: Bueno, la más inteligente siempre sería asumir una perspectiva crítica. Digo, no creer a rajatabla nada que diga que ¿nada? Esté mediado. No, nada que esté mediado, porque es justamente eso, está mediado, ¿no? Entonces, digo que la realidad es una construcción, no es nuevo. Esto lo se viene estudiando, sobre todo en las ciencias sociales, como decís vos, desde hace siglos. Pero Lo que vemos hoy con la inteligencia artificial es toda una industria que lleva a la creación de realidades que parecen incontestables, que parecen indiscutibles, porque además son presentadas, se nos presentan con una seguridad y con una, ¿no?, con una supuesto, con un supuesto manto de objetividad que parece que así fuera, ¿no? Cuando uno le pregunta, no sé, a Claude o ChatGPT, le hace una pregunta y te viene el resumen de lo que es esa pregunta, bueno, hay muchísimos casos donde hay alucinaciones, incluso cuando se le pide fuentes, alucina las fuentes.
1: Y eso se debe también en parte al entrenamiento de datos que, como tú lo has caracterizado, lo hacen personas en condiciones precarias.
0: Exacto. Bueno, acá viene esto de, ¿no?, de la precarización de estos trabajadores. Y esto es muy importante también contárselo al usuario. La precarización de los y las trabajadoras de datos, que como ya dijimos, somos todos y todas, no es solamente una cuestión de, ay, bueno, preocupémonos, solidaridad con el trabajador, etcétera. Sí, ojalá que fuera también eso, pero no solamente eso. Tiene que ver con que esta precarización permite que a estos trabajadores se les impongan lineamientos ideológicos y que no tengan otra posibilidad que aceptarlos. Voy a dar un ejemplo. Nosotros hicimos un estudio hace un par de años donde analizábamos las instrucciones dadas a estos trabajadores. Las categorías, por ejemplo, para calificar la raza de las personas, la edad de las personas, por ejemplo, otro ejemplo quizás un poco más político, las categorías para calificar qué es discurso de odio y qué no lo es, qué enunciación se considera que es, digamos, una enunciación haciendo uso de la libertad de expresión y qué enunciación se condena como y se banea también como discurso de odio, eran totalmente estáticas y eran totalmente arbitrarias. Digo, como cualquier clasificación, cualquier cientista social lo sabe, una clasificación es siempre arbitraria, ¿no? Entonces, digo, ¿de dónde vienen estas clasificaciones? Bueno, por supuesto que vienen de los lineamientos ideológicos de las gigantes tecnológicas. El trabajador de datos, cuando esto llega al trabajador de datos, que es quien finalmente con sus manos aplica estas clasificaciones, el trabajador no tiene ninguna posibilidad de ir a contestarle o cuestionarle al jefe o a quien da estas instrucciones y decirle, a mí esto no me parece, a mí esto, digamos, yo esto no lo entiendo, o en mi región, ¿no?, y esto es muy importante para América Latina, en mi región esto no se ve de esta manera o no tenemos este mismo sentido sobre esta cuestión como es, por ejemplo, en Estados Unidos. Había tareas, por ejemplo, que tenían que ver con etiquetar imágenes de los autos o de los carteles, ¿no?, y los trabajadores, en este caso eran trabajadores de Venezuela, nos decían, bueno, esto la verdad es que no me hace ningún sentido, pero porque los carteles son distintos en mi región, pero bueno, yo tengo que hacer lo que quiere el cliente. Más grave era cuando eran tareas que tenían que ver con la clasificación de personas según categorías raciales que venían del censo de Estados Unidos, pero que no necesariamente tenían una resonancia con primero que nada, que ya es polémico clasificar a una persona a partir de una foto según una categoría racial. Pero incluso eso, más allá de eso, los trabajadores nos decían, estas categorías, ¿qué es African American? ¿Qué significa esto en el contexto, no sé, de un venezolano haciendo esta tarea, ¿no? Entonces, o de un argentino. Entonces, bueno, no suceden estas cosas y a partir, pero ¿qué opción le queda a estos trabajadores? Pueden ir a cuestionar, pueden ir a decir, incluso si fuera para construir mejores modelos, si fuera para construir mejores conjuntos de datos, no pueden hacerlo. ¿Por qué? Porque si es una plataforma, se los banea de la tarea. Si se quejan o si cuestionan algo, si no son lo suficientemente rápidos. En las empresas tercerizadoras, bueno, está esto de los targets por tiempo. Entonces, si se salen de los 50 segundos para estar pensando a ver si tiene sentido o no tiene sentido, también se los, digamos, se les reduce la paga o terminan siendo echados o no les renuevan el contrato.
1: Todas estas realidades que has caracterizado aquí llaman, ¿no?, poner una pregunta sobre el concepto mismo de inteligencia artificial y esa etiqueta, bueno, tiene mucho de nominal, ¿no?, ponerle un nombre ahí y meter una definición, pero realmente es inteligencia artificial, podríamos llamarlo así. ¿Tú cómo lo ves?
0: Bueno, a mí me parece casi un sincericidio, ¿no?, pero la primera plataforma de trabajo de datos, ¿no?, que es la plataforma que crea Amazon hace ya 20 años, Amazon Mechanical Turk, el eslogan que tenían ellos para esa plataforma era inteligencia artificial, artificial. Entonces, casi que decían, la inteligencia artificial también es artificial, es una mentira. ¿Por qué? Porque está, digamos, el combustible de esta supuesta inteligencia artificial son estos trabajadores. Entonces, a mí me parece que, por supuesto,

0: Que podemos ir más profundo y empezar a pensar, bueno, ¿por qué el concepto de automatización se empieza a pensar a partir del concepto o el término inteligencia, ¿no? Y qué están pensando, que, digamos, qué quieren vendernos con eso, un poco sería la pregunta. A mí me gusta Emily Bender, que es una profesora y es una investigadora muy importante también dentro del campo de los modelos de lenguaje. Lo que ella dice es que hablar de inteligencia artificial y bueno, nos lleva a hacernos las preguntas equivocadas, que ella prefiere hablar de modelos de automatización. Y cuando uno habla de cuestiones de automatización, empieza a preguntarse qué se está automatizando, para qué, quién lo está automatizando y quiénes se benefician y quiénes se perjudican a partir de esta automatización. Y a mí me parece que esas preguntas son fundamentales, sobre todo el para qué, ¿no? Que el para qué es algo que en el mundo de la inteligencia artificial o de la así llamada inteligencia artificial, ahora podemos decir, no se hacen muchos, ¿no? Es como que ahora parece que hay que poner inteligencia artificial en todos, como uno le pone sal a la comida, y sin inteligencia artificial no funciona nada, cuando hace algunos años todos éramos perfectamente capaces de escribir nuestros mails sin consultarle a una inteligencia artificial generativa, todos podíamos, no sé, crear con mayor o menor capacidad alguna cuestión más gráfica sin usar un generador de imagen, pero parece que ahora todo tiene que estar mediado por una inteligencia artificial, incluso los modelos de negocios tienen que tener una inteligencia o tienen que decir que tienen una inteligencia artificial en algún lugar de su modelo de
1: Más
0: negocios,
1: decir, ¿no?
0: claro, porque si no invitan a las
1: Claro.
0: inversiones.
1: Y en ese sentido, los consumidores también insertos en este sistema, ¿cómo podemos ver la situación? ¿Qué podemos hacer? ¿Qué podemos pensar, sobre todo en Latinoamérica?
0: Yo creo que otra vez es importante tener una mirada cada vez que uno se sienta frente a uno de estos modelos, ¿no? Y entiendo que en muchos casos es inevitable. Ya hoy en día no se puede googlear nada sin que te aparezca un resumen a partir de una inteligencia artificial
1: Sí, ya sé.
0: generativa. Digo, ya eso no se puede evitar, no se puede decir yo no uso nada de esto, porque está presente en casi todos los lugares y cosas que hacemos. Ahora bien, cuando a mí me aparece ese resumen, si yo pido una información a Google y me aparece ese resumen generado por un modelo de inteligencia artificial, bueno, mirarlo críticamente. Esta es la respuesta que lo que estoy buscando, esta es la única respuesta a lo que estoy preguntando. Puede haber otras respuestas. Digo, antes el usuario se hacía una idea con respecto a las respuestas que estaba buscando a partir de consultar distintos, ¿no? Uno iba cliqueando en las distintas las páginas web y se hacía como una idea. Bueno, esto ahora está automatizado. Y así un montón de cosas. A mí me parece que esto de la mirada crítica, del pensamiento, de fomentar el pensamiento crítico, también para las personas que como yo estamos en el sector de la educación, que tenemos estudiantes y alumnos a nuestro cargo, a mí me parece eso fundamental, ¿no? Seguir reforzando la cuestión del pensamiento crítico, de buscar distintas fuentes, de no resignarse a que eso que viene tan mediado y tan masticado son verdades absolutas. Y también permitirnos pensar, ¿no? Y esto también va al discurso de la inevitabilidad que acompaña estas tecnologías, ¿no? Siempre desde las empresas, siempre un poco desde la regulación. Siempre todo lo que se habla es cómo queremos que sean las inteligencias artificiales y cómo va a ser el futuro, si nos va a dejar sin trabajo, si no, si va a venir la revolución de las máquinas y hay riesgo existencial. Pero nadie nos plantea es. Podemos también vivir sin estas tecnologías. Digo, lo hicimos sin, ¿no? La pregunta, no estoy diciendo que esto, con esto no quiero decir abolir la inteligencia artificial, romper las máquinas, no estoy diciendo esto, digo, pero hacernos la pregunta, si realmente, digo, y en lo micro el usuario, hacerse la pregunta de ¿realmente necesito una inteligencia artificial para esto o puedo resolverlo sin? También pensando en el costo ambiental, en el costo del agua que tienen estas inteligencias, estos modelos, ¿no? Si muchos de nosotros tenemos prácticas de cuidar el agua, de no ducharnos 3 horas o no dejar el agua corriendo, lavar los platos de forma, no sé, digo, todos tenemos estas medidas de cuidado, de no tirar basura en la calle, ¿por qué usamos indiscriminadamente estas tecnologías cuando sabemos lo que contamina y la cantidad de agua y de energía que consumen?
1: Muchas gracias por compartir todo este rato con nosotros.
0: Por
1: A
0: favor.
1: ustedes, muchas gracias también por haber visto esta entrevista, los comentarios. Siempre nos gusta saber qué piensan, fomentar el debate. Ojalá te podamos tener pronto, incluso si vas a la Argentina o cuando regreses a Berlín, aquí estaremos.
0: Perfecto,
1: Gracias.
0: muchas gracias.

0: huipil viene del náhuatl huipil, que significa blusa o vestido adornado. Hoy esta prenda ya no es exclusiva de las mujeres indígenas.
1: Si yo intervengo en una pieza que una persona de la comunidad me vendió o que me lo elaboró para ese propósito, es el término co-creación, es decir, que le doy los créditos a la tejedora y los créditos del diseñador.
0: Pero cuando un textil indígena como el huipil se convierte en moda de alta costura, ¿quién se queda con su valor?
2: Las tejedoras son personas humildes, son personas campesinas y no pueden pelear su estatus. No pueden pelear. ¿Cómo lo van a pelear si no tienen dinero?
0: Hoy conoceremos el recorrido de una prenda, desde los textiles indígenas hasta la alta costura. Ramona y Lucy, dos hermanas, recolectan huipiles en distintas aldeas de Guatemala para comercializarlos en las ciudades. Entre quienes los compran y los transforman está Isabela Springmull, diseñadora de la marca Down to Chabel.
3: Guatemala es lindo de contar la historia de la belleza, de la mística cultura de nuestros tejidos. Antes que nada, gracias por venir hoy en día. Estoy contenta y feliz y orgullosa a que vengas acá conmigo. Qué feliz me siento de verdad, Coya.
4: Muchas gracias, querida Isabel. Vamos. Dices que este taller es de magia. ¿Por qué lo llamas así?
3: ¿Por qué de magia? Porque hay unos colores llamativos. Es magia de colores que a uno les encanta. A mí me llaman los colores llamativos. Me gustan los textiles, la cultura, la historia, la mística de cada textil o indígena en cada paso acá. Aquí tenemos un equipo de trabajo completo. Comunidades que vienen aquí y realmente es algo increíble enormemente. Y proveedoras. Ellas son las que proveen textiles y jaspes que tenemos aquí presente, al derecho, allá, allí y abajo son los resultados de cada el textil que aquí presente. Hay de Quetzaltenango, hay de Quiché, hay de Sololá, de Guatemala, el mar es distinto. Lo que más me encanta es su cultura, su historia.
0: Ramona y Lucy son hermanas. Vamos a llamarlas recolectoras de textiles. Exploran pueblos y comunidades recolectando huipiles y prendas indígenas para venderlos en la ciudad o incluso en otros países. Su trabajo es el legado familiar que les ha dejado su mamá.
4: Muchas veces estas se heredan, ¿no?
5: Sí, se heredan. Es como estos huipiles duran años. Y ya, digamos, la mamá ya no lo pudo usar, se queda. Un ejemplo, mi mamita se quedó con varios huipiles cuando descansó, se quedó como unos 50 huipiles. Y se quedó de herencia a los 5 hermanos. Entonces se nos quedó los huipiles. Y esos huipiles, como no se gastan rápido, lo dejamos a nuestros hijos y así va de generación en generación los huipiles.
4: ¿Qué representan esos colores, esas figuras? Hay mujeres que visten con tejidos bordados bellísimos.
2: Mire, en Totonicapán se viste un huipil rojo, que significa la sangre y fuerza. En lugares como Santiago Atitlán, ellos bordan muchas aves, ni se da cuenta, aves. Entonces es lo que andan viendo y es lo que hacen.
4: ¿Quiénes son las mujeres que les venden a ustedes?
5: Sí, son varias clases de mujeres porque hay señoritas, a veces no tienen recursos para ir a... porque ellos quieren salir adelante, ya no quieren quedar lo mismo como quedamos nosotras, sin estudio. Entonces quieren superar y a veces tienen herencia de huipiles o ellas han comprado, entonces venden sus huipiles para estudiar, o madres solteras que quieren sacar adelante a sus hijas, o madres ya de avanzada edad también, son las personas que venden los huipiles.
2: Ellos me dicen el precio. Bueno, está bien, el pago es el dinero. Y ellos felices me lo dan. Sí, porque los ayudan. Comprar medicina, para comprar víveres. Porque en esos lugares, un poco escasos de recursos.
4: ¿Cuánto costaría, o sea, de todas las prendas que han recogido, cuál ha sido el más caro y cuál ha sido el más barato? ¿Y qué características tenía?
5: El más barato es una tela simple, que solo es, digámosle, rota, tienen defectos, puede ser gastados y todo. Te costaría unos 100 quetzales.
4: ¿Unos 100 quetzales?
5: Sí, y ahora el más caro ya costaría unos 2,000, 3,000 quetzales.
4: 2,000 y 3,000 quetzales. ¿Y qué características tendría esa prenda? Supongo que son bordados mucho más...
5: Mucho más elaborados y tejidos más finitos. Traen el hilo de seda de gusano, el ishkako, el morado criollo.
4: ¿Hay un pago justo por estas telas, tanto a las señoras que venden y tú al momento de venderlas? ¿Hay un reconocimiento al valor del tiempo en el que se demora?
2: El valor del tiempo lo reconocemos nosotras mismas. Pero las personas que fuera de no lo reconocen. Así como esta tela se lleva 6 meses la hechura. Y más todo al tiempo final, 1 año. Las señoras que lo usan lo reconocen. Vale 8,000, 10,000 quetzales. Y las señoras lo compran. Las que usan esto, pero ya usados, ya no lo reconocen.
4: ¿Y qué tipo de prendas haces? Porque dijiste que vestidos no hacías,
3: no.
4: Pero ¿a qué prendas has enfocado tu trabajo?
3: Lo que te tenemos puesto, chalecos, petos, yo intervengo chumpas también, y esos son mis diseños icónicos. ¿Por qué icónicos? Me especializo a partir de ahora, no de pantalones ni vestidos, realmente hago lo que tú viste en el taller y lo hemos puesto.

0: también trabajas, bueno, por lo menos lo he visto acá, con billutería, ¿no? Con perlas, con piedras. Sí. ¿Lo haces tú?
1: No, yo me enfoco en el diseño textil. Voy al taller y diseño mentalmente más la hoja para hacerlo y hago las indicaciones. Es lo que hago yo. Se siente como diseñadora que yo diseño, digamos. Y lo que más me encanta es que yo tengo un gran equipo de trabajo.
2: En Santa María de Jesús y Antigua Guatemala se encuentran las manos que terminan de transformar estas prendas. Bordadoras de mostacillas que repasan los tejidos coloridos. Tejedoras de macramé que elaboran las redes, los flecos y los burlados que dan volumen y movimiento a la prenda. Y artesanos de bisutería que crean los accesorios y adornos que complementan la pieza.
3: El trabajo que hago son, bueno, diseñar collares. Entonces me encanta, pues, cada vez que saco un diseño, pues me fascina cómo realza al final mezclando las texturas, piedras, cuero, perlas, todo. Entonces, pues es lo que a mí me encanta, ¿no? Y obviamente la representación en la cual yo le impregno a cada pieza.
4: Sí, la combinación de color de coral, falso rosa, con el verde quedó súper espectacular.
3: Con Isabela ya llevamos bastante tiempo. Conectamos al final. Entonces ella me planteó lo que ella tenía planeado con Isabel, entonces al final hemos trabajado juntos y la verdad que ha sido una buena persona en ese sentido.

0: me ha dado la oportunidad de como que conocerme, usar bastantes texturas, entonces es una bendición y la verdad que una oportunidad en la cual trabajo con ella en ese sentido y lleno de mucho cariño, la verdad.
1: Por ejemplo, el tupido normalmente llevan como unas 3.000 puntadas de hilo, tal vez, porque a veces lo hacemos en chales también. Entonces lleva un montón de trabajo y todo eso, pues gracias a Dios que siempre hemos estado trabajando durante todo este tiempo y gracias a Dios también que Dios puso a Isabela en mi camino, porque a través de ella pues también nos genera a nosotros dinero, entonces para sostener a nuestra familia y así.
2: Querida Gaby, yo quisiera preguntarte cuánto tiempo se demoran ustedes, más o menos, en un tejido. Sí, dependiendo del tamaño, ¿verdad? Porque, por ejemplo, este que es grande, más o menos dedicándole unas 8 horas al día, aproximadamente son 15 días de que se hace, si fuera esta y esta parte, entre las tres.
3: Así como esto es mostacilla grande, ¿verdad? Que la utilizamos también dentro de algunos diseños que van conforme al tamaño de las flores, ¿verdad? Entonces, dependiendo del diseño, así usamos la mostacilla. Si es un diseño de una flor muy grande, entonces usamos la mostacilla grande, ¿verdad? Si la flor es pequeñita, entonces usamos la mostacilla que es más pequeña y tiene variación de colores. Hay algunos diseños donde también llevamos lo que es el canutillo, dependiendo si son ramitas, si son larguitos y todo así. Entonces, incluimos dentro de esto el canutillo, ya sea que para usar también en alas, como este que está acá, ¿verdad? Y así también podemos usar acá lo que es el canutillo.
4: Rosy, ¿tú desde hace cuánto haces este tipo de trabajo? ¿Quién te enseñó?
1: Mi mamá, ajá, porque igual ella teje también, esa tejía mucho, huipiles y todo. Y como aquí también nosotros utilizamos lo que es la chalina, entonces ya ella me enseñó cómo se hacía y todo. Entonces yo fui aprendiendo también de ella.
5: ¿Tú también tienes familiares que han vestido huipil o algunas prendas típicas?
3: Nuestra bisabuela usaba traje típico. Solamente ella de parte de mi familia, ¿verdad? Entonces, pero sí, es un orgullo saber de que nuestros ancestros usaron esa vestidura.
5: ¿Y por qué crees que algunas jóvenes están dejando de usar esta prenda?
3: Considero que también es parte de la economía, porque esta ropa es cara. Y muchos, desde pequeños, ya no nos pusieron esa ropa, entonces dejamos de utilizarla ya desde entonces.
6: Pero detrás de cada diseño hay alguien que debe convertir esa idea en una pieza real, hasta conseguir la estructura que imaginó la diseñadora.
7: Es lindo, me encanta, porque este equipo me permite a mí a facilitar un proceso más fluido. No soy una diseñadora que tenga un proceso estructurado. Un proceso es fluido, porque llegamos a acuerdos, digamos, vamos al taller, recomendaciones. Tengo un sastre. Este sastre era de mi abuelita. Ahora, materna, claro, y ahora resulta que ahora es mi sastre y es el que me está ayudando a ser real al diseño. Sea exhibición o no, ven el resultado final con el equipo que yo tengo yo.
8: Ella me entrega el diseño en un panfleto. Entonces yo agarro los materiales, corto, le voy dando las formas, los cortes, para que vaya saliendo lo mejor que se pueda y lo que ella necesita. Aquí precisamente le damos nueva vida a las telas. Si a mí me trae unos pantalones de lona, yo los deshago, corto y puedo sacarles piezas nuevas, modificando todo eso. Entonces estamos reciclando todo lo que son telas y sacando cosas nuevas. Y eso a mí me encanta hacer.
4: ¿Y las prendas que haces son solo para mujeres?
7: Esta marca, Down to Chabel, se enfoca a basado en chicos y chicas con mi condición, síndrome de Down, porque enfocado en ellos. Nosotros tenemos extremidades cortísimas. Mírame a mí, tengo pies chicos, manos chicos, brazos chicos. Y con tanto chico que tenemos extremidades cortas como el cuello y el torso, la blusa o la camisa, ¡ay, me aprieta! ¡Ay, qué sé qué! Entonces, Danzuja Boy se enfocó en chicos Down.
4: Isabela, ¿qué buscas tú conseguir con tus diseños? ¿Cuál es tu objetivo?
7: Oh, tengo muchos objetivos, muchos. Pero mi primer objetivo es dar a conocer a una persona con mi condición, con síndrome de Down, como ejemplo a seguir a todo el mundo que exista. Dar mi voz en alto, mi nombre en alto, dar más reconocimiento. Ese es mi objetivo de mi marca. Y también me encanta que me reconozca a mí como persona, una chica como síndrome de Down. No me gusta que me etiqueten, no me gustan los estereotipos, que hagan humores.
9: Tener mi propia boutique, lo que ella quería lograr de su vida. Y lo ha logrado.
10: Recibió Isabela una invitación para participar como invitada a el Fashion Week de Londres.
5: Querida Isabela, tú cuando ves un huipil, un jaspe, estos textiles, estas texturas, yo te veo como muy asombrada, emocionada. ¿Qué es lo que te llama la atención de estas prendas?
7: Yo soy una mujer apasionada, emocional. Soy, bien emocional, sentimental. Entonces, cada vez que yo veo un jaspe, yo, ¡mamá mía, me encanta! ¡Wow! Mi mamá y yo somos muy, muy emocionales, soy muy apasionada.
10: Este es mi mundo favorito. Es un mundo lleno de color, lleno de alegría, de movimiento, de brillo. Y esa es Isabela. Ellos tienen la capacidad de ver la vida con una alegría como ninguno. Ellos no juzgan. Ellos no viven preocupados por el futuro. Ellos quieren a todos, quieren de verdad. Y ese corazón abierto es hermoso encontrarlo en una persona. Y yo tengo la dicha de tener en mi casa, en mi familia, alguien que nos ha enseñado a abrir el corazón a todos. Yo les digo que Isabela es mi mejor maestra de vida. Me ha enseñado verdaderamente lo que vale la pena.
5: ¿Te emocionan los colores?
7: Me emocionan los colores llamativos. Y cada color que me emociona me representa algo valor. Ponerle, por ejemplo, el rojo, amor, elegante. Y el valor es ser tú misma en el amor que tú das a través de la elegancia. O sea, cada valor define con lo que tu diseño das. Por decirte, te veo a ti con muchos colores, porque para mí tú eres una mujer creativa con mucho color. Entonces, cada color representa un significado con un valor que define. Y por esa razón me emociono, me asombro por el valor que define el color

0: que representa el jaspe o el textil. Por eso me emocionó cada vez más.
1: Pero los tejidos tradicionales enfrentan amenazas. Hay cada vez menos tejedoras. Menos mujeres usan estos textiles. Y las imitaciones más baratas están desplazando a la producción artesanal en Guatemala.
2: Ahora están peleando que nuestros tejidos lo patenticen porque los chinos están copiando. Y se están levantando las tejedoras de Guatemala para patentizarlo, para prohibir a que lo hagan, porque lamentablemente, yo le comento, hay un huipil que vale $2,000, $2,500. Y ahora el chino lo está sublimando, una tela simple, le ponen el dibujo. ¿Cuánto vale? 75, 100 quetzales.
3: Los diseñadores deberían de darle los créditos a las tejedoras, ¿verdad? Que les producen el tejido y la diseñadora, por supuesto, o el diseñador, por supuesto, también tiene derecho a ser reconocido porque tiene su marca también impresa en esto. Entonces, el término adecuado para que esto se dé como en cordialidad es la co-creación. Isa lo que hace es darle una segunda oportunidad a algunas prendas. Los textiles tradicionalmente nunca llegan a la basura, ¿verdad? O sea, tradicionalmente siempre se le da un segundo uso. Sin embargo, yo creo que lo que hace Isa es eso, ¿verdad? Darle la segunda oportunidad a la pieza. En lugar de mandarlo a otro espacio que no se merece el textil, ella le da como ese plus para que pueda ser utilizado nuevamente. Es darle este aporte de diseño contemporáneo. Esta pieza me parece muy interesante. Esta es una pieza de la comunidad de San Mateo Ixtatán. Es un huipil.
0: Todo bordado.
3: Todo bordado y es impresionante, ¿verdad? La cantidad de material y el grosor del bordado. ¿Por qué es tan grueso? Porque San Mateo Ixtatán es muy frío y necesitan cubrirse el cuerpo con más tela.
4: Querida Isabel, si mañana no existieran estos tejidos, ¿qué perdería Guatemala?
0: Bueno, si eso pasara, ¿qué va a pasar en Guatemala? Nada, no hay nada, no sé nada. ¿Qué vamos a hacer? Nada, si no hay textil típico, porque Guatemala, nuestro Guatemala, la tradicional de Guatemala es la artesanía, es el jaspe, es todo para nosotros, porque no se representa una historia, la cultura detrás de ese textil. Por eso yo digo, nada, si no existe el textil, Guatemala no va a ser Guatemala la misma. Porque la belleza es la artesanía, lo que viene hoy en el mercado. Ese es el motivo, ese es la verdadera belleza o el verdadero textil que representa Guatemala.
4: Si hubiera una diseñadora de Totonicapán usando tus prendas, llevando todo esto a Londres, a las grandes pasarelas, pero que sea de Totonicapán, ¿cómo te sentirías?
2: Orgullosa y feliz. Pero no, la verdad le digo, mire, yo le vendo a muchas personas diseñadoras, ¿verdad? Veo que es un mundo muy grande, mucha inversión, y yo viendo que no puedo, me siento feliz vendiéndoles. Que gane lo justo y se acabó. Si ellos tienen margen mayor de ganancia, ya será sus problemas, sus gastos y todo lo que corresponde.
4: Ramona, muchas veces en la industria de la moda se hace más un reconocimiento a la diseñadora, al diseñador, pero no a los sastres, a los bordadores, a los tejedores. ¿Tú qué opinas sobre eso?
2: Es que lamentablemente yo le voy a explicar, las tejedoras son personas humildes, son personas campesinas.

pueden pelear su estatus. No pueden pelear. ¿Cómo lo van a pelear si no tienen dinero? Ellos hacen, mire, juntan su hilo, lo juntan poco a poco, y dicen, voy a hacer un mi corte. Lo que me sobra de mi gasto, lo guardo. Y guardan poquito a poquito, poquito a poquito, y cuando ya tienen, compran el hilo poquito a poquito y empiezan a tejer. Y en medio de todos sus quehaceres domésticos, apartan un tiempo para tejer sus cosas. Y entonces empiezan a hacer su huipil a su estilo, a su gusto, a todo. Así son los huipiles, únicos. Por eso son únicos los huipiles.

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0: En la ciudad de Rinteln está a punto de comenzar una caminata multitudinaria. Casi 900 personas recorrerán 100 kilómetros a pie. Selina y Johannes acompañarán a la reportera Leanne Lemibe porque, según los organizadores, la ruta no debe hacerse en solitario. Aún falta Bernd. Su tren tiene retraso.
1: Él nos alcanza corriendo. Es un colega de mi mamá. Entrena muchísimo todo el año. Suele hacer unos 2.000 kilómetros. Entonces tenemos un experto que nos motive.
0: Hoy solo el 65% de los participantes llegará a la meta. Lea quiere ser una de ellas.
1: Ya me veo llegando con ustedes a la meta, aunque sea arrastrándome. Equipo, lo lograremos. Vamos. 4, 3, 2, 1. ¡Adelante! Ahora mismo no me parece que esté en una caminata de 100 kilómetros. Se siente como estar recorriendo un museo.
0: Los participantes tienen 24 horas para completar los 100 kilómetros. La ruta, con salida y meta en Rinteln, atraviesa la región montañosa de Weserbergland. Es más exigente que pruebas similares en zonas más llanas. Exige superar 1.230 metros de desnivel acumulado. La subida más dura es en el kilómetro 60. Cada 20 kilómetros hay puntos de asistencia con aseos, comida y bebida. Además, hay voluntarios de la Cruz Roja Alemana a lo largo del recorrido. Selina y Johannes son pareja y quieren afrontar juntos este desafío.
1: Si Johannes tuviera que abandonar, ¿te irías con él o seguirías adelante por tu cuenta? Eso mismo nos preguntamos hace un momento. Depende de cuándo abandonara la marcha uno de los dos. En principio queremos hacerla juntos. Así que probablemente abandonaríamos los dos. Pero nuestro objetivo es llegar a la meta.
0: Selina y Johannes nunca han participado en una caminata de 100 kilómetros, pero se han preparado para este reto.
1: Llevan un paso muy ágil, están en forma. Yo los sigo como puedo desde que salimos. ¿Cómo se prepararon?
2: Lo máximo que caminamos fueron 50 kilómetros y antes hicimos 5 o 6 rutas de 30 o 35 kilómetros.
1: ¿5 o 6 rutas? Adivinen cuántas veces caminé yo. Hice 30 kilómetros una vez y ni siquiera es la mitad del recorrido de esta caminata. Debería haberme preparado mejor.
0: ¿Será suficiente para alcanzar juntos la meta mañana? Hasta ahora, la única experiencia de Lea en caminatas de larga distancia es su travesía de los Alpes del año pasado.
1: Me duelen los pies. No recuerdo la última vez que me dolieron tanto.
0: Y fueron 66 kilómetros en 4 días. Lea ya vio entonces que sin el equipo adecuado no se llega muy lejos. Por eso, decidió que llevaría consigo todo lo necesario. Buscó consejos en internet y mostró su lista a Sophie y Katrin. ¿Qué más necesita?
1: Sobre todo ropa de lluvia. Y celular, cargador, agua y comida. Eso es todo. Quizás curitas para las ampollas, vaselina. ¿Por qué? Vas a descubrir que hay partes del cuerpo que se rozan y no lo sabías. Un segundo par de medias. Si transpiras mucho, agradecerás poder cambiarlas.
0: Pero el calzado es lo más importante.
1: Yo llevaba estas botas de senderismo. Son muy cómodas y al mismo tiempo son ligeras, para que caminar no se haga tan pesado. Estas las llevo cada día. Son mis zapatos favoritos. En la caminata de 100 kilómetros, ¿llevarían este ritmo o irían más rápido? Más rápido. Empezamos bastante rápido, a casi 6 kilómetros por hora, para completar los primeros 20 kilómetros. Luego sigues a los demás.

0: Llega un momento en el que el verdadero desafío es mental. Seguir caminando aunque te duela y te falten fuerzas.
1: Tras la caminata de prueba, es obvio que la de 100 kilómetros no será un paseo.
0: Y hoy solo fueron 30 kilómetros, ni la mitad de lo que nos espera. Ya lo veo, va a ser muy duro.
1: Enseguida veremos cómo continúa la aventura de Lea. En una caminata así, los pies son los que más sufren. Y si tienen deformidades, caminar puede ser una tortura.
0: En la Clínica Universitaria de Maguncia, el fisioterapeuta Ulrich Wetz ha creado un centro muy especial, una escuela del pie. Aquí los pacientes aprenden a corregir las deformidades de los pies que se producen cuando los huesos se desplazan de su sitio. El objetivo es evitar la necesidad de cirugía.
1: Al final, el problema es que apenas somos conscientes de nuestros pies porque siempre están dentro de zapatos. Si le dices a alguien, siéntate bien, sabe cómo hacerlo. Pero si en cambio le dices que coloque correctamente el pie, no sabe cómo.
0: Las plantillas corrigen estas alteraciones, pero de forma pasiva, sin que el pie trabaje.
1: Las plantillas colocan el pie en una posición corregida. En la escuela del pie, en cambio, los pacientes aprenden a llevarlo a esa posición utilizando su propia musculatura.
0: Dita Wernicke de Maguncia lleva un mes siguiendo tratamiento en la escuela del pie.
1: Mis problemas empezaron hace unos 9 meses. Me di cuenta de que el dedo pequeño del pie derecho me dolía mucho dentro del zapato, sobre todo durante largas caminatas.
0: Padece de pie plano transverso y presenta además un inicio de hallux valgus o juanete, una deformidad del dedo gordo. En la escuela del pie ha aprendido diversos ejercicios. Hoy profundiza la técnica junto al fisioterapeuta Tim Höpner, que vuelve a examinar su pie.
1: Hay algo que llama la atención. El dedo gordo ya tiende a girarse hacia adentro. Aún no es un juanete, pero podría estar relacionado con la forma en que apoya y desplaza el peso al caminar.
0: Para un análisis más preciso, se utiliza un aparato que mide cómo se distribuye la presión al apoyar los pies.
1: Si comparamos el pie derecho y el izquierdo, vemos que este tiende a girarse hacia adentro. Intente empujar el talón un poco más hacia afuera.
0: Las mediciones muestran claramente que Dita sobrecarga determinadas zonas de la planta del pie, lo que podría ser una de las causas de la deformidad. Tim Höpner le enseña ejercicios específicos para mejorar la postura del pie.
1: Aquí tengo unas cáscaras de nuez. Mantenga la cáscara bajo el pie. Póngalo ahí e intente agarrarla haciendo este movimiento, curvando el arco transversal del pie. Con este ejercicio, buscamos fortalecer al máximo la musculatura.
0: Un segundo ejercicio está pensado para mejorar la forma de apoyar el pie al caminar.
1: Con la banda elástica queremos que, al desplazar el peso hacia adelante, el movimiento vaya primero hacia afuera y después poco a poco hacia adentro. Como ve, la banda tira ligeramente del pie hacia adentro. Puede practicarlo en casa usando algún tejido firme, como un pantalón. Inténtelo. Ahora retire la banda y camine de manera normal.
2: Oh ja, das.
1: Ah, qué interesante.
2: Interesante, ja.
1: Es una sensación completamente diferente, ¿verdad? Se siente como trabaja el pie. Esto no me lo esperaba. está evolucionando muy bien. Para su edad, los resultados son realmente positivos. Revertir por completo la deformidad es poco realista. El objetivo es más bien frenar su progresión tanto como sea posible. Si se mantiene activo y continúa haciendo los ejercicios, es menos probable que el juanete empeore.

0: habían reducido de forma notable gracias a los ejercicios.
1: Las posibilidades de corregir estas alteraciones son especialmente buenas en pacientes jóvenes. Pero Dita Wernicke también quiere seguir con los ejercicios.
0: De vuelta en la caminata de 100 kilómetros, Lea resiste bien, pero en el kilómetro 7 le espera el primer gran desafío. Una subida con una pendiente del 19%.
1: Ahora sí que me duelen las pantorrillas. Esto es auténtico ejercicio. ¿No había una ruta más fácil? Si esta es la subida pequeña, ¿cómo será la grande? Me trae muchos recuerdos de la travesía de los Alpes.
0: Por suerte, el terreno vuelve a ser plano. Tras recuperar el aliento, Lea le pregunta a Celina por qué decidieron hacer esto.
1: ¿Eres siempre tan deportista? No, pero me gusta hacer senderismo. Vi este evento en internet y me dieron ganas de participar.
0: A diferencia de un maratón, en estas caminatas el objetivo no es competir. No hay cronometraje ni clasificación oficial. La meta es simplemente llegar.
1: Logramos 10 kilómetros.
0: Caminar consume muchísima energía. En 24 horas el cuerpo quema miles de calorías y pierde grandes cantidades de líquido. Por eso, la próxima meta es alcanzar el primer punto de asistencia en el kilómetro 20 para reponer fuerzas.
1: La verdad es que sigo estando de muy buen ánimo. Qué ganas de llegar al primer punto de asistencia.
0: Los pies empiezan a molestar. Ahora, un merecido descanso.
1: Me voy a poner unas curitas. Me duelen mucho los pies al caminar. No sé muy bien por qué, pero me rozan.
0: Más vale prevenir que curar. Las pequeñas lesiones son muy habituales en largas distancias. Y es que las caminatas suponen una exigencia física extrema. A lo largo de los cerca de 130.000 pasos hasta la meta, los pies son los que más sufren. Muchos acaban con ampollas, dolores articulares o molestias en los tendones. La carga constante también puede provocar problemas musculares como calambres. Y muchos abandonan por agotamiento. Por eso este tipo de retos se recomiendan solo a personas con una buena condición física de base. De momento todos se sienten bien, pero aún quedan 80 kilómetros por delante. Antes de seguir, aparece Bernd, que ha logrado alcanzar al grupo. Es un experimentado corredor de larga distancia.
1: He oído hablar mucho de ti. Dicen que eres una máquina. Tengo muchas ganas de caminar contigo.
0: Solo tengo que repetir lo que hice la última vez, 78 kilómetros a pie. Quise volver andando desde casa de mi hijo, que vive a 78 kilómetros, para demostrarle que no hace falta ir siempre en auto. Por cierto, en esta caminata participan personas de todas las edades. Comienza la segunda etapa, rumbo al siguiente punto de asistencia. Por el camino, esperan nuevas subidas y se avecina el anochecer. Bernd tiene sus estrategias. Ya completó varias pruebas de 100 kilómetros y sabe que en un reto así lo más decisivo es la mente. Este tramo lo tenemos asegurado y superaremos el siguiente sin problemas. Unos 15 kilómetros de asfalto sin obstáculos y después aún habrá luz. Bernd tiene muy buena preparación mental y solo va equipado con lo imprescindible.
1: Qué bonito es este paisaje. Pero ya noto dolor en las rodillas y un poco en los dedos de los pies y en la cadera.
0: Después de caminar unos kilómetros con Lea, pienso que llegará bastante lejos.
1: ¿Hasta dónde crees que llegaré?
0: Por lo menos 100 kilómetros.
1: ¿Por lo menos 100?
0: Poco después, Johannes y Celina nos alcanzan.
1: ¿Qué pasó? ¿Dónde estaban? Cambiándonos las medias y curando sus heridas. ¡Ay, pobre! Volvemos a estar juntos y eso me tranquiliza. Estaba preocupada por ustedes.
0: Sin embargo, los pies de Johannes volverán a dar problemas más adelante.
1: 30 kilómetros. Acabo

0: Debatir mi récord personal. Mi máximo hasta ahora eran los 30 kilómetros de la caminata de prueba y los he superado. Se está poniendo el sol, ya oscurece.
1: Por suerte es principios de junio y los días son largos, pero ¿seguirán todos en marcha cuando salga el sol? Porque caminar en la oscuridad no es fácil. Al cansancio se suman el sueño y además dolor en la cadera.
0: Me duele mucho. Ahora mismo tengo que tragarme el dolor. Pero solo quedan 4 kilómetros hasta el próximo punto de asistencia.
1: Hace apenas 5 kilómetros, Lea era optimista. Ahora por primera vez se pregunta si realmente será capaz de completar los 100 kilómetros. Hagan sus apuestas. ¿Conseguirá Lea completar los 100 kilómetros o se rendirá antes? Y si piensan que caminar no es nada, esperen a ver lo siguiente.
0: Soy Dagma y el walking football es mi deporte favorito. El walking football o fútbol andando nació en el Reino Unido en 2011. Desde entonces no ha dejado de ganar popularidad en muchos países. Las reglas son parecidas a las del fútbol tradicional, pero con algunas diferencias. Está prohibido correr, mantener el balón demasiado tiempo, levantarlo en exceso o realizar pases agresivos. Aquí la pelota siempre se mantiene baja, pero ¿es realmente saludable como deporte? Para Dagma no se trata de algo nuevo, sino de volver a su afición de siempre. Ha jugado fútbol toda la vida. Ya de niña pateaba la pelota con su hermano mayor. Y llegó muy lejos, hasta la Bundesliga femenina alemana. El gran momento de su carrera llegó en 1991 con el título de campeonas de Europa. Dejé de jugar porque después de 13 años compitiendo, sin apenas lesiones, empezaron a llegar los problemas físicos. Entonces pensé que quizá mi cuerpo necesitaba un descanso. Fue su marido, Alexander, quien la introdujo en el walking football, 28 años después de retirarse del fútbol profesional. Lo probó y le gustó. Es muy divertido. Me recuerda a los viejos tiempos en la cancha, bromeando con las compañeras. Se juega 6-6 en una cancha que ocupa una cuarta parte de un campo de fútbol convencional. Con menos jugadores, se reduce más. Los arcos son más pequeños y no hay arquero. Entrar en el área se sanciona con tiro libre. Pero la infracción más importante es otra.
1: ¡Stop! ¡Alto! ¡Corriste! Es una de las cosas más difíciles al principio porque mucha gente aún tiene el impulso de correr. Además, aquí no sirve dar un pase largo y esperar que alguien salga disparado. Lo importante es mover el balón con inteligencia, encontrar los huecos y generar ocasiones para marcar el gol.
0: Por eso el juego es tan exigente. Desde el punto de vista médico, esta variante es una buena alternativa al fútbol tradicional, dice el doctor Ralf Deutscher.
1: Al no correr se protege la musculatura que permite acelerar y son precisamente esos movimientos los que provocan muchas de las lesiones típicas del fútbol convencional.
0: Sabe de lo que habla. Durante 8 años fue médico de un equipo de la Bundesliga.
1: Hay mucho menos contacto físico y cuando lo hay es más controlado y menos intenso. Por eso disminuye el riesgo de lesiones en articulaciones y ligamentos.
0: Este deporte se desarrolló para quienes el fútbol tradicional es demasiado rápido, duro o exigente. Pero también atrae a jugadores jóvenes. Para el fisioterapeuta Oliver Schmidlein, el walking football es especialmente beneficioso para el sistema cardiovascular.
1: Activar el sistema cardiovascular es muy saludable. Caminar despacio equivale a 3 o 4 kilómetros por hora y caminar deprisa a 5 o 6. A esa intensidad se alcanza del 60 al 70% de la frecuencia cardíaca máxima, ideal para entrenar el corazón y la circulación.
0: Los juegos de pelota invitan a participar a personas de todas las edades. Desde el punto de vista terapéutico, el walking football también puede usarse en rehabilitación si correr es demasiado exigente.
1: Hay muchas personas a las que les cuesta motivarse o que llevan años sin practicar deportes de equipo debido a una enfermedad o lesión. De repente tienen la posibilidad de volver a jugar con una pelota y eso me parece fantástico.
0: Y quien piense que caminar no cansa, se equivoca. Por fin hago algo con lo que sudo y lo doy todo como antes. Y yo decido cuánto me esfuerzo en entrenamientos y partidos. En el fútbol tradicional, las lesiones forman parte del juego. En el walking football son mucho menos frecuentes. Aún así, no se descartan del todo. Los jugadores pueden chocarse entre sí y sufrir, por ejemplo, lesiones en la pantorrilla. Como los tiros se realizan prácticamente sin tomar carrera, este deporte exige una buena movilidad de cadera.
1: Si estoy aquí y quiero tirar el balón hacia allí, tendría que girar sobre la pierna de apoyo, y no es lo más recomendable. Es más saludable hacerlo así, para pasarle el balón a un compañero o rematar al arco.
0: Pero no es un fútbol para jubilados. Si ves los partidos benéficos de antiguos profesionales, también son walking football. La gran ventaja es que puedes seguir practicando tu deporte favorito, el fútbol.
1: Dagmar aconseja a todo futbolista probar el reto del walking football. Y a propósito de retos, ¿logrará Lea llegar a la meta? La siguiente etapa lleva al grupo hasta el tercer punto de asistencia. Es de noche y la temperatura ya bajó a 12 grados. Lea utiliza su comodín, la música.
0: Si hay algo que me salva en esta vida, es escuchar música y cantar. Ahora veo lo brutal que es esta caminata. Es una locura. Y no llevamos ni la mitad. Quedan solo 6 kilómetros hasta el punto de asistencia. Ahora mismo estoy teniendo un bajón. Voy arrastrando los pies. Me duele cada paso. Estoy pasando un momento de crisis. Today, to see if I still feel, I focus on the pain, the only thing that's real.
1: Selina y Johannes ya no siguen.
0: ¿Abandonaron? ¿Sabes en qué kilómetro?
1: A las 3 de la madrugada, Johannes tenía los pies ensangrentados y Selina decidió ir con él.
0: Qué pena.
1: Ahora llega la etapa más dura de todo el recorrido. Varias subidas que suman más de 300 metros de desnivel. Lea no sabe si podrá superarlas.
0: Bernd va muy por delante. Ya me han adelantado muchos porque voy muy despacio.
1: Lea prefiere no retener a Bernd a su lado y dejar que siga a su ritmo.
0: Lo estoy frenando muchísimo.
1: Ponte un objetivo como llegar al amanecer o completar los 60 kilómetros. Ya habrías duplicado tu mejor marca.
0: Claro. Cuídate, Bernd.
1: Nos vemos en la meta.
2: Chao.
0: Tengo la sensación de no recordar lo sucedido en las últimas 30 horas. Todo parece un delirio. No me sorprendería despertarme y ver que todo lo imaginé.
1: Lea quiere alcanzar al menos una meta.
0: Logré los 60 kilómetros. Increíble. 60. Tras esta subida, tengo que parar un momento y pensar si abandono, porque ahora mismo ya no camino, solo cojeo.
1: Y ahí está, el amanecer. Tras 86.000 pasos, Lea tiene que admitirlo. Esta vez no lo logrará.
0: Abandonamos todos. Y salió el sol. Parece que me sonríe y me dice, Lea, puedes estar orgullosa. Has caminado 60 kilómetros sin entrenar. Es suficiente. Ha sido increíblemente intenso y muy bonito. Lo mejor ha sido la gente que te anima a ver de qué eres capaz.
1: 8 horas después, de vuelta en la plaza del mercado de Rinteln. De los 885 participantes, 574 completan los 100 kilómetros. Bernd llega a la meta tras casi 23 horas de caminata.
0: Lo conseguiste. Me alegro muchísimo por ti, máquina. Gracias por darme ánimos al comienzo. Me ayudó muchísimo.
1: Que te vaya muy bien.
0: Me voy a casa.
1: Sin duda, el mejor lugar para descansar. Y, por supuesto, para ver más ediciones de En Forma. Hasta la próxima.

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9: Arabia Saudita tiene uno de los mayores presupuestos de defensa del mundo. Recibe apoyo de Estados Unidos y cuenta con algunos de los equipos militares más sofisticados de la actualidad. Nos preguntamos, por eso, ¿por qué Arabia Saudita, tras más de una década de conflicto, sigue sin poder derrotar a los rebeldes hutíes de Yemen, uno de los países más pobres de Oriente Medio?
10: The Houthi strength is derived from the weakness of the anti-Houthi coalition.
9: Hisham Al-Omeisi es experto en temas de seguridad y conflictos. Él mismo es yemení y es un crítico abierto de los hutíes,

0: pero también del gobierno de Yemen. Fue arrestado por los hutíes en 2017 y pasó varios meses en prisión. Ahora vive en Egipto. Al-Omeisi explica cómo un movimiento que nació como un grupo insurgente local ha conseguido resistir durante tantos años frente a rivales más poderosos.
1: Well, they had a lot of time to prepare for this, a lot of training for the past, the better part of the past two decades. And through the war that started in 2015, they got technical expertise and technology transfer from the Iranians and from Hezbollah. And the recruitment drive over the past couple of years was immense. They recruited right and left from villages, from communities, from different governorates, and they amassed all those troops towards the western part of the country. And of course, at the behest of the IRGC, of course, there are a lot of IRGC officers on the ground that are helping the advance.
0: Para entender por qué Arabia Saudita no consigue doblegar a los hutíes, es importante comprender cómo fue posible que acumularan tanto poder. El grupo se llama a sí mismo Ansar Allah y proviene de una tribu del norte de Yemen. Se convirtieron pronto en una milicia y capturaron la capital, Sana'a, en 2014, en medio de una brutal guerra civil. Incrementaron su poder gracias a la Guardia Revolucionaria iraní, que les dio armas y tecnologías modernas, además de instrucción militar. En septiembre de 2026, los hutíes consiguieron conquistar gran parte de la costa yemení sobre el Mar Rojo, algo que les permite, ahora, potencialmente, cerrar una de las principales rutas comerciales del mundo. Arabia Saudita los ve como una amenaza en la región y ha intentado doblegarlos por la vía militar, aunque sin éxito.
2: Saudi military spending is among the highest in the world, both in terms of its actual amount and as a proportion of GDP. And the Saudi armed forces have access to extremely advanced technology, not just from the United States, but also from other European partners, for example. And Saudi Arabia is also, of course, a major non-NATO ally for the United States. It's also part of the Mecca Defense Pact, which brings together Turkey, Pakistan, and Saudi Arabia, some of the largest armies in the region. And so in terms of its hard power, Saudi Arabia's army is incredibly capable.
0: Megan Sutcliffe es una analista de inteligencia para geopolítica y seguridad especializada en Oriente Medio y en África. Tal y como ella explica, la pelea es bastante desigual, al menos sobre el papel. Ambas partes tienen una población similar, de unos 35 millones de habitantes. Los sauditas tienen una fuerza militar activa con al menos 250.000 hombres. Los hutíes cuentan con unos 350.000. Pero los soldados importan menos que el gasto y la capacidad militar. Arabia Saudita está entre los 10 países del mundo que más gastan en defensa. Recientemente recibió luz verde para gastar unos 25.000 millones de dólares en una flota de los nuevos cazas F-35 de Estados Unidos. Su presupuesto de defensa anual es de más de 80.000 millones. No se conocen cifras sobre lo que gastan los hutíes, pero se considera que son cifras mucho menores. ¿Por qué entonces las ventajas de los sauditas no se traducen en una victoria?
1: The thing is that they're using conventional deterrence means to fight an asymmetric political and military campaign. For the Houthis, they don't need to win the war against the Saudis. All they need to do, the Houthis, is to make the war more expensive, more costly for the Saudis on the long run.
0: Guerra asimétrica significa que los hutíes no intentan igualar las capacidades sauditas tanque por tanque, avión por avión u hombre por hombre, porque no necesitan derrotar a Arabia Saudita, solo evitar que logre sus objetivos.
2: But that's not the only thing that we need to look at when it comes to combat effectiveness. One also needs to look at soft factors such as the culture, the training capabilities, the general mobilization capacity of an army, as well as its strategy and its history.
0: En otras palabras, el gasto militar no garantiza el éxito por sí solo. También son importantes factores como la estrategia, la disciplina y la forma como se toman decisiones. Al-Omeisi considera que estos puntos son algunos de los fuertes de los hutíes.
1: They're very, very organized. The Houthi movement did not start overnight. They also absorbed a lot of the officers that used to be part of the Yemeni government, that received a lot of training from abroad, from the Americans, from the Brits, from other parts of the world, and they incorporated them into their own structure. On top of course, receiving training from Hezbollah and Iran as well, from the IRGC. So yes, they run a tight ship, honestly.
0: y si la estrategia actual de Arabia Saudita

0: esta no funciona, ¿cómo podrían derrotar entonces a los hutíes?
1: What you actually need is a coalition of forces on the ground, yeah, the Yemeni government and the Yemeni tribes and the other various factions that are opposing the Houthis, to come together and recapture territories from the Houthis. And that's how you weaken the Houthis. Because at the end of the day, Yemenis need to fight the Houthis to regain state institutions, to regain territory, to weaken the Houthis. This is not about Houthis and Saudis, this is about Yemenis and the Houthis.
0: La coalición anti-Houthi en Yemen no es una fuerza unida. Está formada por el gobierno reconocido internacionalmente, por grupos tribales y varios grupos armados, muchos de ellos con prioridades distintas e intereses enfrentados.
1: The anti-Houthi coalition is fragmented. And part of why Hodeidah fell over the past few weeks is because that coalition had divergent agendas. They had a lot of bickering between themselves, and they could have done a lot better job in defending that territory. And the Houthis are actually quite good in exploiting cracks within the opposing camp.
0: Y también hay grietas en el frente internacional. En septiembre de 2026 circularon informaciones de que Donald Trump había cancelado ataques contra objetivos hutíes, pese a que Arabia Saudita había pedido ayuda a Estados Unidos. Al mismo tiempo, los hutíes buscan el diálogo con Washington, prometiendo a cambio no atacar barcos estadounidenses en el Mar Rojo. ¿Por qué Estados Unidos parece tan reacio a involucrarse en este conflicto?
2: Washington DC has been very clear, it is not willing to wade into this conflict at this point in time. This likely speaks to a broader aversion among the Trump administration regarding the so-called forever wars in the Middle East.
0: Pero mientras Estados Unidos duda, otros actores sí parecen dispuestos a ayudar. Reino Unido y Francia han prometido respaldar a Arabia Saudita. Y Pakistán y Turquía han anunciado que apoyarán a Riad como parte de su nueva alianza de seguridad. Al-Omeisi no cree, eso sí, que el conflicto pueda solucionarse pronto. Por el contrario, este experto considera que los hutíes seguirán probablemente buscando conquistar más territorio y ampliar su influencia.
1: Los hutíes will continue to seek additional territories because they can use this leverage against Saudi Arabia and against the international community. They will continue to threaten Saudi interests. One of the reasons why the Houthis are doing this is because, of course, to extract concessions from the Saudis, to attain notoriety, international notoriety, but also for leverage, economic, military, and political leverage in any forthcoming negotiations. But the question is, do you go into that room having leverage or being the weaker party? And at this point, for Saudi, for the Yemeni government, they need to go into that room with a stronger stance, with more territory under their control, with a weakened Houthi group. Otherwise, Houthis will have the upper hand.
0: Pero las opciones empiezan a ser cada vez más difíciles para Arabia Saudita.
2: So essentially, right now, I think what we're looking at is Riyadh between a rock and a hard place, where they either need to decide that they are going to engage, that they are going to bear the brunt of Houthi retaliation and attempt to dominate them militarily, or essentially giving in to the Houthis, negotiating from a position of weakness and giving the Houthis what they want, which not only sets a dangerous precedent for Yemen, but also sets a dangerous precedent for other armed groups that may want to see the end of Saudi dominance in the region, such as Iranian-backed proxies within Iraq.
0: En la región es urgente poner fin al conflicto y no solo por motivos de estrategia militar, por las disrupciones al comercio global, sobre todo por el petróleo, o las tensiones geopolíticas, sino porque el precio más alto lo está pagando la población yemení.
1: About 80% of the population is in need of some form of aid. There's a lack of basic services, there's a lack of clean water, there's a lack of electricity, there's a lot of drugs and medicine. They're virtually, the economy has crashed, so there's virtually very little job opportunities. It was pretty bad. And now, with the recent escalation, I believe there was about 130,000 IDPs, internally displaced people. A lot of people lost their lands, lost their homes. They were forced out of their areas, into, again, for the first, second, and third time now, to move to other territories where it's safer, where they have no access to money, water, food, what have you.
0: La situación es muy dura ahora para los yemeníes y por ahora no se vislumbra, lamentablemente, el final de este conflicto, pese a esos problemas para la población. Arabia Saudita tiene que decidir si escala el conflicto y se arriesga a un costoso enfrentamiento o si negocia con unos hutíes más poderosos e influyentes que nunca. y esa fortaleza de los rebeldes depende menos de lo que los hutíes decidan hacer a partir de ahora y más de si sus rivales superan esta fase de debilidad para plantarles cara.
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reina, Gotopo, que te venís a sentar acá a veces, a escribir, a producir, a hacer tu trabajo musical en estos alrededores. Me trajiste un lugar divino.

0: que tiene todo que ver con la música. Y a mí me encanta la música. Vos no sabés lo que es la decoración de este lugar. Entonces yo me pregunto,
1: divina, ¿no?
0: ¿Cuántos productores habrá sentados acá? ¿Cuántos DJs habrá sentados acá que no conocemos? ¿Cuánta gente habrá sentada que busque el anonimato que tiene Berlín siendo una gran estrella?
1: Pues es que esa es un poco la vibra. Este espacio es como para venir a respirarnos unos entre otros las personas creativas, ¿sabes?
0: Wow.
1: Es un espacio seguro para los loquitos de la ciudad. Pero de todos los, sin importar el género musical, sin importar la subcultura, todo el mundo está aquí. Los rockeros, los punquetos, los DJs, todo el mundo.
0: Y... O sea que Berlín es una ciudad musicalmente inclusiva.
1: Es que siempre está todo mezclado. O sea, es, sí hay un poco subculturas y tal, pero yo creo que las comunidades donde nos juntamos todos son, es inevitable cruzarse, juntarse y rejuntarse, porque no hay esa línea, no hay, además, ¿sabes? Es Kreuzberg, es Köln.
0: Son barrios que ustedes tienen que venir, vayan anotando todo lo que
1: yo topo. Anoten, que sepan a dónde venir.
0: Saben a dónde venir, así que les estamos dando doble información. ¿Cómo es emigrar? ¿Cuál fue tu carrera? ¿Cómo lo lograste en una de las ciudades musicales más importantes del mundo? Y encima te damos tips para hacer turismo.
1: Ahora yo quiero...

0: cuán personaje sos, cuán eres tú con todo este outfit, porque Berlín también es muy oscuro, reina.
1: Es. Hay una oscuridad. Y también hay una, o sea, yo siento que esa oscuridad está en mi música también. Y no es solo Berlín, es una oscuridad que está en la guerrera ancestral. O sea, tú hablabas del personaje, ¿no? Yo siento que el outfit del día y el personaje es una guerrera ancestral, pero del futuro, como te decía, ¿no? De un futuro que quizá un humano del 2026 no piensa que es posible, pero ella demuestra que sí es posible, ¿no?
0: ¿Cómo demuestras que es posible? Bueno, Dios del futuro, divinidad, mi bella.
1: O sea, es una guerrera ancestral afroindígena,
0: ¿sí?,
1: que viene de un tiempo en el que somos realeza, en el que mantuvimos nuestra cultura, nuestra identidad, pero obviamente evolucionó, cambió, se mutó.
0: Claro, afro, indígena, venezolana, en el mundo de la música, el electrónica, mezclando que son los sonidos futuristas,
1: sí,
0: con la ancestralidad que de nuestro folclore.
1: En mi caso particular, de esa identidad afroindígena que es muy compleja, ¿no? Tiene un encuentro de mundos que, sobre todo cuando creciste, en mi caso particular, cuando creces desarraigado de esto, ¿no? Porque una de las razones por las cuales el futurismo ancestral para mí, o ese pensamiento futurista ancestral, es porque no crecí en comunidad, no crecí en mi contexto afroindígena un poco. O sea, yo lo empecé a buscar desde chica a mi manera, pero yo crecí adoptada, yo crecí fuera de
0: mí. Pero entonces, ¿qué es ser afroindígena? Para alguien que no viene de Venezuela, porque estamos hablando de comunidades donde no se habla mucho. Entonces yo quiero entender, ¿qué es ser afroindígena? ¿Qué es crecer ahí? ¿Y qué te llevaste? Como decís, que adoptada, ¿no? Me llevaron, me sacaron, me fui.
1: Sí. Yo siento que es algo muy latinoamericano el estar, el ser y no saber. Creo que es un fruto y una consecuencia de la colonización, es una consecuencia del borrón histórico de muchas identidades que no te enseñaron en la escuela. O sea, yo recuerdo, para mí, en la escuela era mucha historia europea, mucha historia universal que no incluía
0: todas
1: las ancestralidades que son parte de nuestra historia.
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0: contame un poco, ¿cómo se vive como afrocaribeño o en Venezuela?
1: Una belleza. O sea, una belleza y llena de complejidades también, porque, como te digo, cuando digo adoptada son dos significados. Uno, fui adoptada literalmente.
0: Wow.
1: O sea, no crecí, mi madre murió cuando yo tenía 5 años. Y mi padre nunca fue un

0: padre, siempre fue un padre ausente, ¿no? Mi mamá murió muy temprano y mi padre, curiosamente, era... O sea, el poco tiempo que yo pasé con él, los pocos momentos, que eran más que todo, fueron como unos 3-4 veranos, o sea, vacaciones de escolares. Yo no vivía con él, pero era pasar, era vivir en ese contexto caribeño de donde él viene. Él era un hombre, era la parte más afro de la parte afroindígena de mi ancestralidad. Y era Caribe, y era mucha playa, era mucha palma, era ese sistema de solidaridad de las familias de clase trabajadora, que se tienen más que todo a sí mismos. Tienen un sistema a su alrededor que siempre los ha marginalizado, pero se tienen a sí mismos. Y esa solidaridad y ese encuentro, a pesar de que papá no me dio eso en su paternidad, yo tengo esa memoria de vivirla ahí, de haber ido a ver a mis tías, a mis abuelas, a mis tías abuelas. Y eso se queda.
1: O sea, ¿y lo representas en tu música?
0: Claro, yo creo que mientras menos lo tienes, más lo representas. Y,
1: qué lindo eso.
0: Y a pesar de que, obviamente, yo siempre responsabilizaré a los padres ausentes que me están viendo, por ahí me están escuchando, o a los niños de padres ausentes que saben lo que se siente, también sé y reconozco que la vida tiene esas complejidades. Y las memorias que yo tengo de mis tías abuelas, de mis tías, de parte de papá, del lado más afro de la afroindígena, son inolvidables. Mm. Porque...
1: Pero es música afroindígena.
0: La moneda.
1: La moneda.
0: ¿Sabes?
1: ¿Y tu música cómo se plasma con toda esta tradición?
0: Mi música es ese juego, un poquito medio sci-fi, ¿sabes? Ese pensamiento de, ¿qué tal si yo me puedo imaginar un futuro? Que de repente no está aquí en este momento, pero es lo que siempre hemos hecho como humanidad, imaginar los futuros.
1: ¿Con textos o con la electrónica, con el bajo, con los sintetizadores? ¿Con qué imaginamos el futuro de tu música?
0: Claro, o sea, yo siempre he partido de como de las maderas y de las voces, de samplear voces y de samplear maderas, y de empezar a jugar y convertirlas y transformarlas. Y esa parte de la música electrónica y del sampleo empezó en Berlín. Yo nunca había hecho esto en Venezuela jamás. O sea, esto es algo de verdad que me dio Berlín.
1: Y... el sampleo entre lo antiguo y lo nuevo, el folclore
0: 100%.
1: Y lo nuevo. O sea, que vos traías el folclore.
0: La herramienta. La herramienta de experimentarlo, porque la cultura venía conmigo, pero las herramientas y el contexto de la música electrónica es algo que vino de él.
1: Y el interés, porque hay que decir que comenzó toda una ola hace muchos años de mezclar todo lo que es el folclore, nuestras tradiciones ancestrales en Latinoamérica con la música electrónica. Yo personalmente pensé que era una movida o era una ola que iba a terminar, y acá estamos y no termina, y la curiosidad es inmensa afuera, por nuestras raíces.
0: Me pasa igual, cuando yo empecé Gotopo, yo me sentía sola, aislada, mucho. Y me tomó un tiempito entender y empezar a usar las redes sociales para entender, wow, pero es que es un movimiento mundial. Y yo me quedé muy impactada, pero gratamente sorprendida, y aquí está, ¿no?
1: ¿Una canción que nos quieras mostrar, un track que no quieras mostrar, que podamos ver, que se defina lo que es Gotopo?
0: Yo creo que el track bebé, el track que inició todo, que es Malembe.
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0: Bueno, entonces contame un por ahí un poquito más en profundidad cuando llegaste con toda esta tradición afroindígena venezolana a Berlín, capital de la electrónica, que trajiste un valor agregado en donde te diste cuenta, wow, yo puedo aquí. ¿Cómo fue eso? A ver.
1: Bueno, para mí mi influencia principal era la música afrovenezolana, que siento que es algo que ni siquiera en Venezuela tiene el lugar que es muy curioso que debería tener. Y además es muy rítmica y muy bailable. Yo dije, es una rave ancestral. O sea, poner a la gente a bailar esto en un club nocturno, esa es la rave. Entonces, ya la rave, o sea, la cultura rave, ya es un ritual urbano. Yo me puse a analizar todo eso y dije, wow, o sea, es un ritual urbano y siempre ha sido un espacio seguro para las personas alternativas, raras, locas. Y yo dije, pero ahora yo quiero un toque ancestral, yo quiero traer esa ancestralidad y esa...
0: No, esa identidad. Sí. Esa identidad que no conocemos, que yo te estoy pidiendo a por favor, que me la expliques y me la cuentes.
1: ¿Tú has escuchado música afrovenezolana?
0: Con vos sí, antes no.
1: Exacto. Entonces es eso.
0: Conozco todo el rap venezolano y el funk venezolano.
1: Ya. No, pero esto es otra cosa. Es como, básicamente la música afrovenezolana es percusiones y un montón de gente cantando a voces, grito. Y esa energía, yo dije, ese es mi tecno. Ese va a ser mi tecno. Ese es el tecno de Gotopo, porque es un tecno que está informado de la cultura afroindígena venezolana. Y dije, es por ahí.
0: ¿Y cuando
1: es por ahí, pero toma mucha experimentación, mucho laboratorio, muchas cosas para llegar a un sonido nuevo. Y eso fue la búsqueda, ¿no?
0: ¿Y las letras tienen que ver con lo ser afroindígena venezolano?
1: Todo nació por ahí. O sea, Malembe fue la primera canción que yo escribí.
0: ¿Qué es Malembe?
1: Malembe es una palabra del Kikongo que significa... muchas cosas, pero el significado más universal es como decir lentamente, poco a poco, ¿no?
0: Entonces, suave, mija.
1: Pero tiene otro significado, que es más alegórico y más sociopolítico, si se quiere, porque este canto, Malembe manita, Malembe nomás, es una frase que esa sí la tomé yo de la cultura afrovenezolana, y era prácticamente un himno que usaban los esclavos, las personas esclavizadas, para celebrar y despedir a los espíritus de aquellos que fueron muertos en las manos de los esclavistas sin derechos humanos y sin respeto a sus almas.
0: ¿Y vos sabés dónde venían los esclavos de África? ¿De qué región?
1: Esa es la cuestión. Por ejemplo, hay países de América Latina donde sí se sabe. Sí. En Venezuela es muy borroso, es muy complicado. Hay muchos antropólogos que han buscado esa respuesta. Hasta el momento no tengo mucha información de que la hayan encontrado. Con la claridad, por ejemplo, se tiene en Brasil, se tiene mucha más claridad de dónde viene.
0: En el Caribe, en Cuba,
1: Caribe, entonces, hay algunas regiones, pero en Venezuela es un poquito complicado.
0: Borroso, entonces, perfecto.
1: Mucha pérdida de memoria.
0: Kikongo, dijiste un idioma.
1: Kikongo.
0: Kikongo. Explícame.
1: Kikongo, hasta donde yo sé, pues una lengua que se habla entre otros países en el Congo. Entonces ahí tienes una posible puente y una posible respuesta de dónde vinieron algunos de los pueblos africanos que llegaron a Venezuela.
0: ¿Algunas palabras que vos hayas escuchado en tu niñez, con las tías, con las abuelas, con el papá que no estuvo siempre, pero que algunos veranos pasaste en la parte afroindígena?
1: Yo creo que no tantas. Hay mucha pérdida de memoria histórica. Malembe es una, mamba quizás es otra. Es complicado. Complicado porque la razón por la que yo elegí el nombre Gotopo, para empezar, es justamente eso, que... Yo fui la que me di cuenta en el tiempo que era un nombre indígena, pero en mi familia absolutamente nadie lo sabía y tampoco es que les interese tanto. Cuando yo empecé con esa obsesión de que, oye, mira, pero esto, tal, no sé qué, era como, ah, ¿qué tanto importa? Como una desidia, como una... Y eso para mí fue un gran choque porque fue entender que eso nos hizo la colonización, no solo nos robó la memoria histórica, sino... esa pasión por lo que somos y ese amor y esa apropiación de que somos. Somos negros, somos marrones, somos afroindígenas. Es como esa cosa de querer seguir queriendo ser blanco.
0: Bueno, a mí me pasa, según mi experiencia, que allá nadie te pregunta realmente cuáles son nuestros acentos, de dónde venimos, quién era bisabuelo. Acá todo el mundo te pregunta todo. Quieren saber el árbol genealógico. ¿Nos hace pensar, estando afuera, quiénes somos?
1: Sí, 100% también. Es algo que también juega un rol muy grande. Y yo, mi proceso venía conmigo cuando yo me vine, pero sí me encontré mucho ya cuando empecé, cuando Gotopo empezó a nacer, empecé a hacer los primeros shows, que empecé a hacer Gotopo acústico antes de irme a la electrónica al 100%. Y había mucha gente con ancestralidades afro, pero de todo el mundo, ¿no?
0: En tus shows.
1: En mis shows. Y la gente se enloqueció. O sea, gente... gente muy joven, de entre 20, 30, entre 18 y 30, y que venía al final a decirme, pero esta música, ¿de dónde viene? Pero me hace sentir como esta... ¡Ah! Y yo dije, wow, es eso. Y todos nos encontramos en esos ritmos. El ritmo es un código universal que nos conectó a todos los hijos de las memorias históricas perdidas.
0: Te quiero.
1: En cualquier parte del mundo.
0: Te quiero, amor.
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1: No es un secreto para nadie lo que está pasando en Venezuela, ¿no? Y cuando tú estás tan lejos, es muy... Son muchos sentimientos y muchas emociones. Y

0: Berlín, ¿qué impresiones de ella?
1: Bueno, el punk que llevas por dentro se te exacerba total. O sea, no es que nació, pero ya estaba y se exacerbó porque, o sea, no solo esto que ves, o sea, esto que ves es un espacio perfecto para entender esa vibra de Berlín, pero esa vena política que tiene la ciudad, la gente como que se ocupa, ¿no?, de su democracia, de su cosa y de cuestionar las cosas que tienen que ser cuestionadas. Yo, por ejemplo, crecí en una familia 1000% católica turbo. Y
0: católica turbo.
1: O sea, no seré la primera ni la última, es algo muy latino también, eso de la iglesia católica y la cosa y la influencia que tiene en tantas esferas de la vida, ¿no? Yo imagino que mucho más para las abuelitas, o sea, en la época de las abuelitas, de muchas tías y cosas. Y hay muchas cosas que, demasiadas agarradas de mecha que tuve con mis tías,
0: Y la revolucionaria.
1: O sea, es que
0: no por nada terminamos todos en Berlín.
1: Pero es que no es por nada, pero es que además, o sea, abuelita, yo te adoro, de verdad. Pero eso de que, o sea, ya son cientos de miles de casos de abusos infantiles. Y para la abuelita todavía es decir, ay, no, pero es que no son tan malos, no, pero es que ellos también hacen cosas buenas y tal. Sí, claro, no digo que no.
0: De
1: no estoy diciendo,
0: habla.
1: Y no, estoy
0: ellos...
1: hablando de la institución. Ah. De la Iglesia Católica. No de la fe, no de las personas que tienen una fe. No estoy hablando de eso, ojo, antes que me vengan a querer castrar.
0: No.
1: Estoy hablando de la institución y la sistematización del abuso. Abuelita, yo te adoro y te quiero, pero ya basta. Eso ahí no...
0: ¿Y eso te diste cuenta en Berlín? ¿Es tu propia revolución? Acá, viste, que cuando uno viene acá, cada uno tiene su propia guerra. Yo elegí una muy personal que no la voy a contar ahora, pero por ahí lo tuyo es... Che, me doy cuenta que acá encontré libertad, que traigo muchos prejuicios, mucha tradición, mucha educación, mucha abuelita, mucha madre, mucha iglesia, mucho, yo qué sé.
1: No, yo empecé a luchar con esa abuelita desde los 8 o 9, ya
0: bueno,
1: no recuerdo claramente.
0: Guerrera.
1: Pero obviamente no fue nada fácil. Yo como eso de los 10, conocí una amiga en la escuela, que se convirtió como en mi mejor amiga, y yo era de muy pocos amigos, la verdad. Y ella era, ¿sabes?, una chica así toda machorra, toda medio tomboy, con su pelo así todo. No le importaba nada, no encajaba en ningún estereotipo de belleza, pero no le importaba. Y eso a mí me caló, o sea, fue como que, ¿qué? Yo tampoco calaba mucho en aquel tiempo porque el estereotipo de belleza era blanca, respingada, obviamente.
0: Y, sigue siendo en muchas partes.
1: Y sigue siendo, obviamente, pero aquí estamos.
0: Acá estamos. Acá estamos.
1: Pero
0: vuelta,
1: el asunto
0: vamos a dar una vuelta. Uno, dos y tres, vamos a dar una vuelta.
1: A vueltica.
0: El una outfit. Vueltica divina. Sacate todo esto, vení, que acá no hay iglesia. Vení, sacate. Mira lo que es esta chica, hablando de todo esto. Y sí, a Berlín se vino a hacer su propia revolución interna.
1: Claro.
0: Acá están las ovejas negras del mundo. ¿A dónde me llevas ahora?
1: Vamos, estamos en el EAB Gelände, sí. Y te llevo a la Urban Spree Galerie.
0: No, latinízame eso. Uno, dos y tres.
1: Urban Spree Galerie.
0: ¿Y qué hay ahí?
1: Bueno, es una galería enfocada en arte urbano y está muy chula.
0: Y que no solo chula, señores, va todo el mundo ahí, así que yo te voy a llevar a vos con ella. Gracias,
1: vamos.
0: Che, por abrirnos las puertas.
1: Claro, vamos.
0: Vamos. Todo es arte acá.
1: Sí, es galería, es sala de exposiciones y es inspiración.
0: Es inspiración para todos los artistas que quieran participar en todos estos colectivos que hay. Pues está lleno de colectivos, mira.
1: Sí, yo vengo y me respiro.
0: Espacios.
1: ¡Ah! ¡Mira lo que me encontré yo! ¡Bebé!
0: Se encontró con alguien.
1: ¿Cómo estás?
0: Vamos a saludarnos. Pero bueno, acá se exhibe. Este es un lugar. Curadora, curatorin.
2: Ja, genau. Ja. Ich kuratiere ein bisschen, ich bin aber hauptsächlich Künstlerin, visuell und Performance. Und
0: sehr schön. Willst du unser lateinamerikanisches Publikum einladen, hierher zu kommen? Und warum? Ich übersetze das ganz schnell.
2: Kommt für alle Leute, die sich für Kunst interessieren. Es lohnt sich. Es sind sexy Vibes und gute Kunst.

0: Bueno, entonces esta vibra, ¿sabes? Así un poquito... O sea, yo siempre vengo a caminar, a inspirarme, a motivarme, pero estos espacios, o sea, interdisciplinarios, hay arte clásico, hay arte urbano, está Banksy, que no puede faltar jamás, obviamente. Y bueno, amor, nada, esos son los lugares donde nos inspiramos y donde trabajamos los artistas.
1: Y donde todos pueden, porque este es un lugar para el que no es tan famoso, para poder llegar a ser famoso.
0: Claro, y eso es algo muy Berlín, ¿no? Aquí los famosos y los no famosos están muy mezclados a veces y estos espacios son clave para eso, para que nos encontremos, ¿sabes? Porque los que son famosos tienen el ojo para ver quiénes son los talentos, que tienen algo nuevo para refrescar las escenas.
1: Qué bonito, y no hay clasismo.
0: No, Berlín no... No tiene tanto esto, en mi experiencia personal. Para mí, Berlín es, o sea, esas líneas de clasismo que uno siente a veces están marcadas en América Latina, aquí yo no las he sentido, realmente. En mi experiencia no ha sido así y eso es algo muy cool, que para mí es muy Berlín.
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0: Bueno, te traje a la meca del fashion berlinés, se llama Humana, cariño.
1: ¿Qué es el vintage? Todo
0: bueno,
1: vintage.
0: Bueno, Humana, todas estas tiendas de comprar cosas de segunda mano, o sea, mira, es lo que tú ves, la única cosa nueva, realmente nueva que tú ves es este de ti. Todo lo demás es usado, cariño. Todo lo demás es usado. Entonces, cariño, ya tú sabes, mira esto, usado, bebé. De segunda mano, mi amor, mira esto.
1: 3 euros. Vení, si vos no sabes las cosas que se consiguen acá, decilo.
0: 3 euros, bebé. No tienes ni idea, el potencial es infinito, amor.
2: Bueno, me faltó hablar un poquitito de algo que está hablando todo el mundo. Venezuela, mi amor, contame Venezuela. Un poco, ¿puedes resumir? Venezuela de mi vida.
0: Bueno, mi amor, nada, ser venezolano y buscar un refugio en un rincón del mundo en el que puedas no solo sobrevivir, porque tenemos derecho a vivir también, ¿no? Entonces yo busqué mi espacio para poder ser lo que yo soñaba ser, que es artista, y espero estar haciéndole honra al arte, porque tengo muchas cosas que decir y están todas en mi música, vayan y óiganla, presten la atención a las letras. Y nada, no solo sobrevivir, sino vivir, ser venezolano en Europa es una cosa muy rara, pero espectacular. Aquí somos diosas, amor, obvio. Y nada, muy agradecida con Alemania, con Berlín, porque ha sido un espacio, un paraíso y un oasis para mi creatividad y para
2: Te miraste para mi sola felicidad. Hace mucho, contá rápido.
0: Bueno, rápido, tengo más de 6 añitos en esta ciudad y son tantas cosas, mira, tantas historias que hay en estas calles, tantos trabajos, tantos restaurantes, tanta limpiar mesas, ahí hubo de todo, amor, de todo. Y ahora, finalmente me puedo dedicar a lo que amo y a lo que hago y eso para mí es oro.
2: Y acá estamos presentándola con mucho orgullo y presentando tu historia, que me encanta, porque aparte de no tener solamente una historia interesante, hay mucho talento ya ahí detrás y estás visibilizando algo que no se visibiliza mucho en tu país, que son también las minorías en un lugar que es en el corazón de Europa, con tanto talento y música. Y baile, que es lo que a mí me gusta. Chao, Lizy, chao. Señor director, si no me pone música acá, somos unas ridículas.

0: trajo la democracia a Alemania, la caída del emperador y el fin de la monarquía, y otorgó a las mujeres el derecho al voto. La Revolución de Noviembre de 1918. Sin embargo, hoy en día no se celebra en Alemania. ¿Por qué?
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0: En 1918 y 1919, una revolución acabó con la monarquía en Alemania. ¿Pero por qué este país no lo celebra? Todo comenzó con una revuelta de marinos alemanes cansados de luchar en la Primera Guerra Mundial. Y en pocas semanas, el pueblo alemán derrocó al emperador. Mi nombre es Laura Iglesias y en este episodio de nuestra serie Desmitificando Revoluciones buscaremos respuestas a esa pregunta con ayuda de tres historiadores. Con el historiador irlandés Mark Jones.
1: Cuando la rebelión surge dentro de la Marina, es una rebelión contra el orden social, la jerarquía social, la cultura y el propio significado de la monarquía. Los marinos ya no quieren morir por estos ideales, y eso implica, realmente, poner fin al orden mundial tal y como era entonces.
0: La historiadora alemana Nadine Rosol.
2: Y la revolución da voz a la gente corriente gracias a los cambios políticos que propicia. Permite a las personas, hombres y mujeres por igual, expresar su opinión política mediante el voto y también ser elegidas para ocupar cargos políticos.
0: Y el periodista e historiador de Deutsche Welle, Jaime González Arguedas.
3: Se relaciona con una época de enorme caos, en el que no estaban claras las opciones que se iban a tomar y, sobre todo, es una revolución que desemboca también en baños de sangre.
0: Para entender lo ocurrido, remontémonos a 1918, cuando Alemania aún era un imperio y estaba a punto de perder la Primera Guerra Mundial.
1: De la negación a la derrota.
2: El ambiente en Alemania al final de la Primera Guerra Mundial era, para ser sinceros, bastante deprimente. Para entonces, la gente llevaba 4 años sufriendo una guerra que ya se había prolongado mucho más de lo que jamás habrían imaginado.
0: Además, tras una rápida serie de victorias aliadas, el ejército alemán empezaba a desmoronarse. A finales de septiembre, los altos mandos militares alemanes comunicaron al Kaiser que su imperio había perdido la guerra y que necesitaban solicitar a los aliados un armisticio inmediato. Hasta entonces, la guerra solo se había librado fuera del imperio alemán. De pronto, una invasión aliada del territorio alemán parecía inevitable. La verdad es que Alemania se había convertido silenciosamente en una dictadura militar. Aunque oficialmente el país seguía gobernado por el Kaiser, en realidad sus altos mandos militares, Hindenburg y Ludendorff, llevaban 2 años en el poder. Y cuando fueron conscientes de que habían perdido la guerra, intentaron echar la culpa a otros. Querían entregar el poder a un nuevo gobierno civil que asumiera la responsabilidad de la derrota de Alemania y negociara la paz. En respuesta, el Kaiser nombró nuevo canciller a un aristócrata liberal. El príncipe Max von Baden, que no era miembro de ningún partido, pasaría a la historia como el último canciller imperial de Alemania, como el hombre que supervisó la transición de Alemania desde la monarquía a la república. El 9 de noviembre de 1918 transfirió el poder al socialdemócrata Friedrich Ebert. Pero de eso hablaremos más tarde. El nuevo gobierno de von Baden envió inmediatamente una nota al presidente estadounidense Woodrow Wilson solicitando un armisticio y negociaciones de paz. La carta equivalía a una capitulación.
3: En estos primeros intercambios, Wilson deja bastante claro al gobierno alemán que, en primer lugar, la paz no la va a dictar Alemania, sino la van a dictar los aliados. Y, en segundo lugar, y más importante, Wilson deja caer que no puede haber una negociación con una monarquía autocrática, que en ese caso solo puede haber rendición.
0: En Berlín, el canciller Max von Baden y su nuevo gobierno trataban de transformar el sistema político en una monarquía parlamentaria. Así impulsaron cambios que fueron bautizados como las reformas de octubre.
2: Otorgaban al Parlamento mucho más poder del que había tenido nunca. Se había formado un nuevo gobierno que, por primera vez, incluía al partido mayoritario, a los representantes del partido mayoritario, los socialdemócratas.
0: Desde ese momento, el canciller debía responder ante el Parlamento y no solo ante el Kaiser, que se convertía en una figura representativa sin poder real. Pero aún no estaba claro cómo funcionaría exactamente el nuevo sistema. Además, la Primera Guerra Mundial aún no había terminado.
1: La última apuesta de la Marina.
0: Mientras en Berlín se producían todos esos cambios, la Armada Imperial Alemana actuaba por su cuenta. Sin la aprobación del gobierno, preparaba una batalla contra la Armada Británica, que en realidad era muy superior. La Armada Alemana no había logrado ni una sola victoria clave en la guerra. Por eso los comandantes de la Marina se habían propuesto restaurar su honor con una heroica batalla final. También esperaban romper el bloqueo británico que provocaba escasez de alimentos en Alemania. Y pensaron que una gran victoria naval podría reactivar la guerra y demostrar que los esfuerzos de paz del canciller von Baden habían sido un error. Pero nada de eso ocurrió, porque los marineros alemanes se negaron a navegar hacia la muerte.
1: Cuando los marineros se preparaban para zarpar y poner en marcha la misión, varios cientos de ellos se rebelaron en varios barcos. Los comandantes ya no tenían el control de sus naves. Es una forma de combate que requiere mucha mano de obra. Los barcos necesitan carbón y hay que echar ese carbón a las calderas. Eran marinos que trabajaban bajo cubierta, en condiciones de calor extremo y de gran esfuerzo físico. Si ellos se detenían, el comandante no podía poner la nave en movimiento. Eso ocurrió en varios barcos, generando el pánico de los comandantes que acabaron cancelando toda la operación.
0: Aunque cientos de marineros habían sido detenidos por el mando naval, ya era demasiado tarde. El motín se había extendido rápidamente desde el puerto de Wilhelmshaven hasta la ciudad de Kiel, en donde se convirtió en una rebelión generalizada. A principios de noviembre, el movimiento contaba ya con unas 20.000 personas.
1: Estalla el polvorín.
0: A lo largo de todo el imperio se exigía la paz en manifestaciones multitudinarias. También se pedía la abdicación del Kaiser y la transformación del imperio alemán en una república democrática.
2: En Berlín, los dirigentes eran conscientes de la importancia del momento. Sabían que se requería de un liderazgo político para que la situación no se saliera de control. Max Prinz von Baden, que ya había mantenido conversaciones infructuosas con Guillermo II para sugerirle que abdicara, declaró la abdicación del Kaiser, aunque este, en realidad, aún no había dado su consentimiento definitivo. Pero von Baden ya tenía claro que era preciso hacer concesiones y dar a la gente lo que exigía para evitar problemas mayores.
0: El canciller tomó la decisión por el Kaiser, que ni siquiera estaba en Berlín. Se encontraba en el cuartel general del ejército alemán, en la Bélgica ocupada. Von Baden entregó entonces las riendas del gobierno a Friedrich Ebert, líder del entonces mayor partido del Parlamento, el Partido Socialdemócrata Alemán. Hasta ese momento, el movimiento revolucionario no tenía una visión clara del sistema político que debía tener Alemania. Y eso empezaba a tener consecuencias.
3: Bueno, desde el principio de la Revolución de Noviembre entran en competencia dos posibles desarrollos de la Revolución. Uno, que sería el proyecto de la extrema izquierda, de fundamentalmente el USPD y la Liga Espartaquista, que es más o menos lograr una revolución bolchevique y una salida bolchevique a los acontecimientos que se están produciendo en Alemania. El otro proyecto era el del SPD y que consistía en tratar de lograr un sistema democrático parlamentario. Estos dos proyectos están en competencia, lo que significa que tanto el SPD como el USPD están en continua competencia por tratar de liderar la revolución.
0: En realidad, el mismo día 9 de noviembre de 1918, se proclamaron dos repúblicas alemanas diferentes, Veamos qué personalidades lo hicieron. El primero fue el político socialdemócrata Philipp Scheidemann, miembro del gabinete de Max von Baden. Él proclamó la República Alemana el 9 de noviembre y más tarde formó parte del gobierno provisional. La Segunda República fue declarada por Karl Liebknecht. Él lideró la izquierda radical, contraria a los socialistas moderados como Philipp Scheidemann y Friedrich Ebert. El 9 de noviembre, Karl Liebknecht proclamó una república socialista libre. Fue fundador de la Liga Espartaco y cofundador del Partido Comunista de Alemania, el KPD. Pero volvamos ahora al 9 de noviembre. En ese día, Philipp Scheidemann, durante su pausa en el comedor del Parlamento, tomó una decisión rápida. Había oído que Liebknecht iba a declarar una república socialista, así que para mantener el poder en manos de los moderados y evitar el caos, se adelantó a Liebknecht. Hacia las 2 de la tarde salió al balcón del Parlamento y proclamó la República Alemana. Unas 2 horas después, hacia las 4 de la tarde, Liebknecht proclamaba su visión para Alemania, la República Socialista.

0: Libre. En pocas horas, el Kaiser fue destituido y se declararon dos repúblicas rivales. Todo ello de forma pacífica, como destacaron los periódicos de entonces.
1: El primer titular fue: no están disparando.

0: Mensaje Distinto encabezaba los pocos diarios que simpatizaban con la Liga Espartaco. Seguid en las calles, mantened las protestas, no dejéis que os roben la revolución.
1: Así que, a finales de 1918, la población de Alemania había recibido dos mensajes muy diferentes. Las tensiones entre estas dos visiones políticas terminarían en un baño de sangre.
0: De los desacuerdos a la guerra civil.
1: Al principio, ambas partes llegaron a un acuerdo. El 10 de noviembre, los socialdemócratas moderados y el USPD, el Partido Socialdemócrata Independiente de Alemania, de extrema izquierda, formaron el Consejo de Diputados del Pueblo, un gobierno provisional copresidido a partes iguales por Friedrich Ebert, del SPD, y Hugo Haase, del USPD. En el Consejo no había miembros del partido de derechas ni de la vieja élite. Pero en la judicatura, la educación, la función pública y sobre todo en el ejército, muchos todavía respaldaban al antiguo régimen. Y eso fue fatal para la joven república. ¿Y cómo terminó la Primera Guerra Mundial? El 8 de noviembre, una delegación alemana llegó a la ciudad francesa de Compiègne, en donde le fueron presentadas las condiciones de los aliados para un armisticio. Eran condiciones muy severas. La realidad es que apenas había margen de discusión. Los alemanes podían plantear pequeñas cuestiones técnicas y formular objeciones formales, pero las condiciones no eran negociables. En virtud del armisticio, Alemania tuvo que entregar grandes cantidades de material militar, retirarse de todos los territorios ocupados, entregar su flota y aceptar la ocupación aliada de Renania. El bloqueo naval aliado también iba a continuar. La delegación alemana encabezada por el político Matthias Erzberger firmó el armisticio el 11 de noviembre de 1918, un pacto que entró en vigor a las 11 de la mañana de ese mismo día. Así terminaba, por fin, una guerra que había dejado más de 10 millones de muertos y más de 20 millones de heridos. Pero mientras París, Londres y Nueva York celebraban la victoria, el ambiente en Alemania era muy distinto. Los alemanes sintieron alivio por el fin de los combates, pero también quedaron conmocionados por la repentina derrota y por la humillación que suponían los términos del pacto. El país estaba inmerso en una revolución, en pleno caos político y con millones de personas muriendo de hambre a causa del bloqueo. Entonces, la multitud salió a la calle y no para celebrar la paz, sino para convertir la revolución en realidad. Pero en Navidad, la revolución que había comenzado sin apenas disturbios se tornó violenta cuando unidades del ejército leales al gobierno se enfrentaron en Berlín a marineros revolucionarios. Entonces Friedrich Ebert envió más tropas. Los enfrentamientos dejaron decenas de muertos, muchos de ellos civiles. También hicieron añicos las esperanzas de un frente socialista unido. Al recurrir a la fuerza militar, Ebert agravió a muchos trabajadores y soldados y ahondó la brecha entre los socialdemócratas moderados y la izquierda radical.
0: El orden político se desmorona y la violencia se convierte en una herramienta de comunicación que se utiliza para transmitir el mensaje de que se restablecerá el orden, pero al final permite que se cometan atrocidades.
1: A principios de enero, las tensiones generaron el choque definitivo. El 5 de enero de 1919, la extrema izquierda se subleva en Berlín para derrocar al gobierno provisional e instaurar una república socialista. Entre los impulsores de la sublevación está la Liga Espartaco, el grupo revolucionario cofundado por Karl Liebknecht. Entonces el gobierno, decidido a restablecer el orden, despliega al ejército y los Freikorps, los grupos paramilitares integrados por antiguos soldados.
2: Pero había muy pocos soldados disponibles. Así que lo que el gobierno provisional reconoce estar haciendo es, sí, recurrir a fuerzas antidemocráticas, antirrepublicanas y bastante violentas, con el fin de salvaguardar lo que ellos consideran los logros de la revolución.
1: La intervención fue brutal. El 12 de enero, tras la muerte de más de 150 insurgentes, el levantamiento había sido aplastado. Los líderes de la Liga Espartaco, Rosa Luxemburg,

0: Luxemburg y Karl Liebknecht pasaban luego a la clandestinidad. Pero el 15 de enero, miembros de un grupo parapolicial fueron tras ellos. Los soldados dispararon a Karl Liebknecht en el parque Tiergarten. A Rosa Luxemburg le dispararon cuando viajaba en un coche. Su cuerpo fue arrojado a un canal en Berlín, en donde no fue encontrado hasta meses más tarde.
1: Podríamos decir que es el pecado original de la República de Weimar. Es decir, que fue un enorme error entregar las llaves de la custodia de la República a los Freikorps, que eran grupos paramilitares con una ideología ultranacionalista, militarista.
0: Los comunistas nunca olvidarían que los socialdemócratas permitieron que extremistas de derechas mataran a sus camaradas. La derrota de la Liga Espartaco selló el destino de la revolución alemana. La nueva república quedaría bajo el liderazgo de fuerzas moderadas, pero la profunda polarización política y la violencia surgida durante el proceso perseguirían a Alemania durante años. El 19 de enero de 1919, los alemanes acudieron a las urnas para elegir a los miembros de su nueva Asamblea Nacional. Y fue un gran día para el país, pese a que estaba ensombrecido por la violencia de las semanas anteriores. Eran las primeras elecciones alemanas en las que las mujeres podían votar y presentarse como candidatas. Un 83% del electorado participó en unos comicios de los que resultaron elegidos 423 diputados, 37 de ellos mujeres, además de otros 4 representantes que se incorporaron más tarde. Los socialdemócratas fueron el partido más votado, con el 37,9% de los sufragios, pero no obtuvieron la mayoría absoluta. Pero sin el apoyo del Partido Comunista de Alemania, el KPD, que había boicoteado las elecciones, los socialdemócratas formaron entonces la coalición de Weimar con el Partido Católico de Centro y el Partido Democrático Alemán.
1: De esta manera, Alemania se convirtió en uno de los primeros países del mundo en dar pleno derecho a voto a las mujeres, haciéndolo antes, por ejemplo, que Francia, el Reino Unido o Estados Unidos.
0: La Asamblea Nacional se reunió por primera vez el 6 de febrero de 1919. Actuó como Parlamento Provisional de Alemania y redactó una nueva constitución. La Revolución Alemana había logrado transformar el país, que pasó de ser una monarquía autoritaria a convertirse en una democracia parlamentaria. Pero no todo el mundo aceptaba el nuevo orden democrático de Alemania, ni su derrota en la Primera Guerra Mundial. Así es como los logros de la revolución no tardaron en ser combatidos con una de las mentiras más venenosas de toda la historia de Alemania.
2: El mito de la puñalada por la espalda.
0: La guerra entre Alemania y las potencias aliadas había terminado oficialmente en junio de 1919, cuando Alemania se vio obligada a firmar el Tratado de Versalles. Imponía condiciones aún más duras que las del armisticio. Alemania tendría que pagar indemnizaciones masivas y ceder territorio. Esas condiciones desestabilizaron aún más a la joven república y alimentaron el resentimiento en todo el país. ¿Recuerdan a Paul von Hindenburg y a Erich Ludendorff? Fueron ellos los mandos militares que debían repartirse la responsabilidad por la derrota de Alemania. Pero empezaron a difundir una mentira sobre las causas de la derrota, una mentira conocida como el mito de la puñalada por la espalda. Según esa teoría de la conspiración, Alemania no había sido derrotada en el campo de batalla, sino que había sido traicionada desde dentro por demócratas, socialistas y judíos que supuestamente habían iniciado una revolución y firmado un armisticio humillante. Según los creadores de esta teoría, era la única manera de explicar que Alemania hubiera sido derrotada cuando las tropas aún se encontraban luchando en suelo extranjero al declararse el fin de la guerra.
3: Para algunos sectores de la sociedad, que no eran pocos, aquel mito explicaba lo sucedido. No tenían acceso a otras formas de explicar lo ocurrido y quienes podrían haberlo explicado mejor, los altos mandos militares, decidieron no hacerlo y decidieron ayudar a propagar aquel mito.
0: Era una teoría completa.

0: Completamente falsa. El ejército alemán sí había sido derrotado. El propio Ludendorff había pedido el armisticio y la revolución había llegado tras el colapso militar de Alemania, no antes. Las consecuencias fueron catastróficas. El mito de la puñalada por la espalda deslegitimó a la nueva República de Weimar, provocó asesinatos políticos y, en última instancia, impulsó la llegada de los nazis al poder.
1: Las consecuencias de la revolución.
0: Desde el principio, la República de Weimar se vio lastrada por la agitación política y también por una economía que sufría bajo el peso de las elevadas reparaciones de guerra exigidas a Alemania. Y a todo esto se le sumó luego una crisis financiera mundial, la Gran Depresión. A principios de la década de los años 30 del siglo XX, el entusiasmo inicial por la República se había desvanecido en Alemania y los nazis sacaron partido de ello. Son ellos quienes pusieron fin a una era democrática que había comenzado con mucha esperanza. En 1933 se hicieron con el poder. Los nazis detestaban a la República de Weimar y querían reescribir el significado del 9 de noviembre, la jornada de la Revolución Democrática. También en esa misma jornada de 1923 resultó fallido el intento de descabezar el régimen con un ataque al gobernador de Baviera en una cervecería de Múnich. Aunque Hitler fue procesado y condenado por aquel ataque, supo utilizar su procesamiento y posterior condena a 5 años de prisión para reforzar un liderazgo que lo llevó al poder en 1933. También fue un 9 de noviembre, el de 1938, cuando comenzó la primera gran campaña violenta de los nazis contra los judíos alemanes, conocida como la Noche de los Cristales Rotos. No está claro hasta qué punto fue una coincidencia que todos esos hechos ocurrieran en un 9 de noviembre. Pero muestran que es una fecha con muchos significados para Alemania. Dos de ellos están vinculados a los nazis. Por eso, el 9 de noviembre no pudo ser escogido para conmemorar la proclamación de la Primera República Democrática del país. Entonces, ¿qué queda hoy de la Revolución Alemana de 1918 y 1919?
2: The revolution creates a democracy.
1: La Revolución creó una dependencia que en realidad no estuvo condenada al fracaso desde el principio. Se intentó convertir al país en una nación industrializada moderna que no cayera en un conflicto de clases. Fue un experimento para desarrollar una sociedad moderna. En los años 20 del siglo pasado, se buscó, por primera vez, la igualdad entre hombres y mujeres. Nadie había intentado esa idea antes. Fue el logro de la Constitución que creó las condiciones para efectuar el experimento de la República de Weimar.
0: Alemania instauró una democracia, pero la perdió con la llegada de los nazis. Hicieron falta muchos años para recuperar algunas de las libertades fundamentales que el país había tenido décadas antes.

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1: No puedo más.
2: Nuestra reportera se pone a prueba. Participa en una caminata de 100 kilómetros en 24 horas.
1: 10 kilómetros superados.
2: Aún quedan 90. Una prueba extrema para el sistema cardiovascular, óseo y articular. Sobre todo para los pies.
1: Tengo un bajón. Apenas consigo arrastrarme.
2: Lea y la caminata de 100 kilómetros, ahora en Enforma.

0: En la ciudad de Rinteln está a punto de comenzar una caminata multitudinaria. Casi 900 personas recorrerán 100 kilómetros a pie. Selina y Johannes acompañarán a la reportera Leanne Lemibe porque, según los organizadores, la ruta no debe hacerse en solitario. Aún falta Bernd. Su tren tiene retraso.
1: Él nos alcanza corriendo. Es un colega de mi mamá. Entrena muchísimo todo el año. Suele hacer unos 2.000 kilómetros. Entonces tenemos un experto que nos motive.
0: Hoy solo el 65% de los participantes llegará a la meta. Lea quiere ser una de ellas.
1: Ya me veo llegando con ustedes a la meta, aunque sea arrastrándome. Equipo, lo lograremos. Vamos. 4, 3, 2, 1. ¡Adelante! Ahora mismo no me parece que esté en una caminata de 100 kilómetros. Se siente como estar recorriendo un museo.
0: Los participantes tienen 24 horas para completar los 100 kilómetros. La ruta, con salida y meta en Rinteln, atraviesa la región montañosa

0: de Weser Bergland. Es más exigente que pruebas similares en zonas más llanas. Exige superar 1.230 metros de desnivel acumulado. La subida más dura es en el kilómetro 60. Cada 20 kilómetros hay puntos de asistencia con aseos, comida y bebida. Además, hay voluntarios de la Cruz Roja Alemana a lo largo del recorrido. Selina y Johannes son pareja y quieren afrontar juntos este desafío.
1: Si Johannes tuviera que abandonar, ¿te irías con él o seguirías adelante por tu cuenta? Eso mismo nos preguntamos hace un momento. Depende de cuándo abandonara la marcha uno de los dos. En principio queremos hacerla juntos. Así que probablemente abandonaríamos los dos. Pero nuestro objetivo es llegar a la meta.
0: Selina y Johannes nunca han participado en una caminata de 100 kilómetros, pero se han preparado para este reto.
1: Llevan un paso muy ágil, están en forma. Yo lo sigo como puedo desde que salimos. ¿Cómo se prepararon?
2: Lo máximo que caminamos fueron 50 kilómetros y antes hicimos 5 o 6 rutas de 30 o 35 kilómetros.
1: ¿5 o 6 rutas? Adivinen cuántas veces caminé yo. Hice 30 kilómetros una vez y ni siquiera es la mitad del recorrido de esta caminata. Debería haberme preparado mejor.
0: ¿Será suficiente para alcanzar juntos la meta mañana? Hasta ahora, la única experiencia de Lea en caminatas de larga distancia es su travesía de los Alpes del año pasado.
1: Me duelen los pies. No recuerdo la última vez que me dolieron tanto.
0: Y fueron 66 kilómetros en 4 días. Lea ya vio entonces que sin el equipo adecuado no se llega muy lejos. Por eso, decidió que llevaría consigo todo lo necesario. Buscó consejos en internet y mostró su lista a Sophie y Katrin. ¿Qué más necesita?
1: Sobre todo ropa de lluvia. Y celular, cargador, agua y comida. Eso es todo. Quizás curitas para las ampollas, vaselina. ¿Por qué? Vas a descubrir que hay partes del cuerpo que se rozan y no lo sabías. Un segundo par de medias. Si transpiras mucho, agradecerás poder cambiarlas.
0: Pero el calzado es lo más importante.
1: Yo llevaba estas botas de senderismo. Son muy cómodas y al mismo tiempo son ligeras, para que caminar no se haga tan pesado. Estas las llevo cada día. Son mis zapatos favoritos. En la caminata de 100 kilómetros, ¿llevarían este ritmo o irían más rápido? Más rápido. Empezamos bastante rápido, a casi 6 kilómetros por hora, para completar los primeros 20 kilómetros. Luego sigues a los demás. Llega un momento en el que el verdadero desafío es mental. Seguir caminando aunque te duela y te falten fuerzas.
0: Tras la caminata de prueba, es obvio que la de 100 kilómetros no será un paseo.
1: Y hoy solo fueron 30 kilómetros, ni la mitad de lo que nos espera. Ya lo veo, va a ser muy duro.
0: Enseguida veremos cómo continúa la aventura de Lea. En una caminata así, los pies son los que más sufren. Y si tienen deformidades, caminar puede ser una tortura.
1: En la Clínica Universitaria de Maguncia, el fisioterapeuta Ulrich Wetz ha creado un centro muy especial, una escuela del pie. Aquí los pacientes aprenden a corregir las deformidades de los pies que se producen cuando los huesos se desplazan de su sitio. El objetivo es evitar la necesidad de cirugía.
0: Al final, el problema es que apenas somos conscientes de nuestros pies porque siempre están dentro de zapatos. Si le dices a alguien, siéntate bien, sabe cómo hacerlo. Pero si en cambio le dices que coloque correctamente el pie, no sabe cómo.
1: Las plantillas corrigen estas alteraciones, pero de forma pasiva, sin que el pie trabaje.
0: Las plantillas colocan el pie en una posición corregida. En la escuela del pie, en cambio, los pacientes aprenden a llevarlo a esa posición utilizando su propia musculatura.
1: Dita Wernicke de Maguncia lleva un mes siguiendo tratamiento en la escuela del pie.
0: Mis problemas empezaron hace unos 9 meses. Me di cuenta de que el dedo pequeño del pie derecho me dolía mucho dentro del zapato, sobre todo durante largas caminatas.

0: Padece de pie plano transverso y presenta además un inicio de hallux valgus o juanete, una deformidad del dedo gordo. En la escuela del pie ha aprendido diversos ejercicios. Hoy profundiza la técnica junto al fisioterapeuta Tim Höpner, que vuelve a examinar su pie.
1: Hay algo que llama la atención. El dedo gordo ya tiende a girarse hacia adentro. Aún no es un juanete, pero podría estar relacionado con la forma en que apoya y desplaza el peso al caminar.
0: Para un análisis más preciso, se utiliza un aparato que mide cómo se distribuye la presión al apoyar los pies.
1: Si comparamos el pie derecho y el izquierdo, vemos que este tiende a girarse hacia adentro. Intente empujar el talón un poco más hacia afuera.
0: Las mediciones muestran claramente que Dita sobrecarga determinadas zonas de la planta del pie, lo que podría ser una de las causas de la deformidad. Tim Höpner le enseña ejercicios específicos para mejorar la postura del pie.
1: Aquí tengo unas cáscaras de nuez. Mantenga la cáscara bajo el pie. Póngalo ahí e intente agarrarla haciendo este movimiento, curvando el arco transversal del pie. Con este ejercicio, buscamos fortalecer al máximo la musculatura.
0: Un segundo ejercicio está pensado para mejorar la forma de apoyar el pie al caminar.
1: Con la banda elástica queremos que, al desplazar el peso hacia adelante, el movimiento vaya primero hacia afuera y después poco a poco hacia adentro. Como ve, la banda tira ligeramente del pie hacia adentro. Puede practicarlo en casa usando algún tejido firme, como un pantalón. Inténtelo. Ahora retire la banda y camine de manera normal.
2: Oh ja, das.
1: Ah, qué interesante.
2: Interesante, ja.
1: Es una sensación completamente diferente, ¿verdad? Se siente como trabaja el pie. Esto no me lo esperaba. Está evolucionando muy bien. Para su edad, los resultados son realmente positivos. Revertir por completo la deformidad es poco realista. El objetivo es más bien frenar su progresión tanto como sea posible. Si se mantiene activo y continúa haciendo los ejercicios, es menos probable que el juanete empeore.
0: Todavía no hay estudios que demuestren la eficacia de los ejercicios de fisioterapia para corregir las deformidades de los pies y de los dedos. Pero para evaluar sus resultados, la Escuela del Pie realizó una encuesta entre sus pacientes.
1: En nuestra encuesta de seguimiento, el 73% de los pacientes afirmó que sus molestias se habían reducido de forma notable gracias a los ejercicios.
0: Las posibilidades de corregir estas alteraciones son especialmente buenas en pacientes jóvenes. Pero Dita Wernicke también quiere seguir con los ejercicios.
1: De vuelta en la caminata de 100 kilómetros. Lea resiste bien, pero en el kilómetro 7 le espera el primer gran desafío. Una subida con una pendiente del 19%.
0: Ahora sí que me duelen las pantorrillas. Esto es auténtico ejercicio. ¿No había una ruta más fácil? Si esta es la subida pequeña, ¿cómo será la grande? Me trae muchos recuerdos de la travesía de los Alpes.
1: Por suerte, el terreno vuelve a ser plano. Tras recuperar el aliento, Lea le pregunta a Selina por qué decidieron hacer esto.
0: ¿Eres siempre tan deportista? No, pero me gusta hacer senderismo. Vi este evento en internet y me dieron ganas de participar.
1: A diferencia de un maratón, en estas caminatas el objetivo no es competir. No hay cronometraje ni clasificación oficial. La meta es simplemente llegar.
0: Logramos 10 kilómetros.
3: ¡Yay!

0: Caminar consume muchísima energía. En 24 horas el cuerpo quema miles de calorías y pierde grandes cantidades de líquido. Por eso, la próxima meta es alcanzar el primer punto de asistencia en el kilómetro 20 para reponer fuerzas.
1: La verdad es que sigo estando de muy buen ánimo. Qué ganas de llegar al primer punto de asistencia.
0: Los pies empiezan a molestar. Ahora, un merecido descanso.
1: Me voy a poner unas curitas. Me duelen mucho los pies al caminar. No sé muy bien por qué, pero me rozan.
0: Más vale prevenir que curar. Las pequeñas lesiones son muy habituales en largas distancias. Y es que las caminatas suponen una exigencia física extrema. A lo largo de los cerca de 130.000 pasos hasta la meta, los pies son los que más sufren. Muchos acaban con ampollas, dolores articulares o molestias en los tendones. La carga constante también puede provocar problemas musculares como calambres. Y muchos abandonan por agotamiento. Por eso este tipo de retos se recomiendan solo a personas con una buena condición física de base. De momento todos se sienten bien, pero aún quedan 80 kilómetros por delante. Antes de seguir, aparece Bernd, que ha logrado alcanzar al grupo. Es un experimentado corredor de larga distancia.
1: He oído hablar mucho de ti. Dicen que eres una máquina. Tengo muchas ganas de caminar contigo.
0: Solo tengo que repetir lo que hice la última vez, 78 kilómetros a pie. Quise volver andando desde casa de mi hijo, que vive a 78 kilómetros, para demostrarle que no hace falta ir siempre en auto. Por cierto, en esta caminata participan personas de todas las edades. Comienza la segunda etapa, rumbo al siguiente punto de asistencia. Por el camino, esperan nuevas subidas y se avecina el anochecer. Bernd tiene sus estrategias. Ya completó varias pruebas de 100 kilómetros y sabe que en un reto así lo más decisivo es la mente. Este tramo lo tenemos asegurado y superaremos el siguiente sin problemas. Unos 15 kilómetros de asfalto sin obstáculos y después aún habrá luz. Dan tiene muy buena preparación mental y solo va equipado con lo imprescindible.
1: ¡Qué bonito es este paisaje! Pero ya noto dolor en las rodillas. Y un poco en los dedos de los pies y en la cadera.
0: Después de caminar unos kilómetros con Lea, pienso que llegará bastante lejos.
1: ¿Hasta dónde crees que llegaré?
0: Por lo menos 100 kilómetros.
1: ¿Por lo menos 100?
0: Poco después, Johannes y Selina nos alcanzan.
1: ¿Qué pasó? ¿Dónde estaban? Cambiándonos las medias y curando sus heridas. ¡Ay, pobre! Volvemos a estar juntos y eso me tranquiliza. Estaba preocupada por ustedes.
0: Sin embargo, los pies de Johannes volverán a dar problemas más adelante.
1: 30 kilómetros. Acabo de batir mi récord personal. Mi máximo hasta ahora eran los 30 kilómetros de la caminata de prueba y los he superado. Se está poniendo el sol, ya oscurece.
0: Por suerte es principios de junio y los días son largos, pero ¿seguirán todos en marcha cuando salga el sol? Porque caminar en la oscuridad no es fácil. Al cansancio se suman el sueño y además dolor en la cadera.
1: Me duele mucho. Ahora mismo tengo que tragarme el dolor. Pero solo quedan 4 kilómetros hasta el próximo punto de asistencia.
0: Hace apenas 5 kilómetros, Lea era optimista. Ahora por primera vez se pregunta si realmente será capaz de completar los 100 kilómetros. Hagan sus apuestas. ¿Conseguirá Lea completar los 100 kilómetros o se rendirá antes? Y si piensan que caminar no es nada, esperen a ver lo siguiente.
1: Soy Dagma y el walking football es mi deporte favorito. El walking football o fútbol andando nació en el Reino Unido en 2011. Desde entonces no ha dejado de ganar popularidad en muchos países. Las reglas son parecidas a las del fútbol tradicional, pero con algunas diferencias. Está prohibido correr, mantener el balón demasiado tiempo, levantarlo en exceso o realizar pases agresivos. Aquí la pelota siempre se mantiene baja,

0: ¿Pero es realmente saludable como deporte? Para Dagma no se trata de algo nuevo, sino de volver a su afición de siempre. Ha jugado fútbol toda la vida. Ya de niña pateaba la pelota con su hermano mayor. Y llegó muy lejos, hasta la Bundesliga femenina alemana. El gran momento de su carrera llegó en 1991 con el título de campeonas de Europa. Dejé de jugar porque después de 13 años compitiendo, sin apenas lesiones, empezaron a llegar los problemas físicos. Entonces pensé que quizá mi cuerpo necesitaba un descanso. Fue su marido, Alexander, quien la introdujo en el walking football, 28 años después de retirarse del fútbol profesional. Lo probó y le gustó. Es muy divertido. Me recuerda a los viejos tiempos en la cancha, bromeando con las compañeras. Se juega 6 contra 6 en una cancha que ocupa una cuarta parte de un campo de fútbol convencional. Con menos jugadores, se reduce más. Los arcos son más pequeños y no hay arquero. Entrar en el área se sanciona con tiro libre. Pero la infracción más importante es otra.
1: Stop. ¡Alto! ¡Corriste! Es una de las cosas más difíciles al principio porque mucha gente aún tiene el impulso de correr. Además, aquí no sirve dar un pase largo y esperar que alguien salga disparado. Lo importante es mover el balón con inteligencia, encontrar los huecos y generar ocasiones para marcar el gol.
0: Por eso el juego es tan exigente. Desde el punto de vista médico, esta variante es una buena alternativa al fútbol tradicional, dice el doctor Ralf Deutscher.
1: Al no correr se protege la musculatura que permite acelerar, y son precisamente esos movimientos los que provocan muchas de las lesiones típicas del fútbol convencional.
0: Sabe de lo que habla. Durante 8 años fue médico de un equipo de la Bundesliga.
1: Hay mucho menos contacto físico y cuando lo hay es más controlado y menos intenso. Por eso disminuye el riesgo de lesiones en articulaciones y ligamentos.
0: Este deporte se desarrolló para quienes el fútbol tradicional es demasiado rápido, duro o exigente. Pero también atrae a jugadores jóvenes. Para el fisioterapeuta Oliver Schmidlein, el walking football es especialmente beneficioso para el sistema cardiovascular.
1: Activar el sistema cardiovascular es muy saludable. Caminar despacio equivale a 3 o 4 kilómetros por hora y caminar deprisa a 5 o 6. A esa intensidad se alcanza del 60 al 70% de la frecuencia cardíaca máxima, ideal para entrenar el corazón y la circulación.
0: Los juegos de pelota invitan a participar a personas de todas las edades. Desde el punto de vista terapéutico, el walking football también puede usarse en rehabilitación si correr es demasiado exigente.
1: Hay muchas personas a las que les cuesta motivarse o que llevan años sin practicar deportes de equipo debido a una enfermedad o lesión. De repente tienen la posibilidad de volver a jugar con una pelota y eso me parece fantástico.
0: Y quien piense que caminar no cansa, se equivoca. Por fin hago algo con lo que sudo y lo doy todo como antes. Y yo decido cuánto me esfuerzo en entrenamientos y partidos. En el fútbol tradicional, las lesiones forman parte del juego. En el walking football son mucho menos frecuentes. Aún así, no se descartan del todo. Los jugadores pueden chocarse entre sí y sufrir, por ejemplo, lesiones en la pantorrilla. Como los tiros se realizan prácticamente sin tomar carrera, este deporte exige una buena movilidad de cadera.
1: Si estoy aquí y quiero tirar el balón hacia allí, tendría que girar sobre la pierna de apoyo, y no es lo más recomendable. Es más saludable hacerlo así, para pasarle el balón a un compañero o rematar al arco.
0: Pero no es un fútbol para jubilados. Si ves los partidos benéficos de antiguos profesionales, también son walking football. La gran ventaja es que puedes seguir practicando tu deporte favorito, el fútbol.
1: Dagmar aconseja a todo futbolista probar el reto del walking football. Y a propósito de retos, ¿logrará Lea llegar a la meta? La siguiente etapa lleva al grupo hasta el tercer punto de asistencia. Es de noche y la temperatura ya bajó a 12 grados. Lea utiliza su comodín, la música.
2: ¡Tararata!
3: Ich hab das auch nicht.
0: Si hay algo que me salva en esta vida, es escuchar música y cantar. Ahora veo lo brutal que es esta caminata. Es una locura. Y no llevamos ni la mitad. Quedan solo 6 kilómetros hasta el punto de asistencia. Ahora mismo estoy teniendo un bajón. Voy arrastrando los pies. Me duele cada paso. Estoy pasando un momento de crisis. Today, to see if I still feel, I focus on the pain, the only thing that's real.
1: Celina y Johannes ya no siguen.
0: ¿Abandonaron? ¿Sabes en qué kilómetro?
1: A las 3 de la madrugada, Johannes tenía los pies ensangrentados y Celina decidió ir con él.
0: ¡Qué pena!
1: Ahora llega la etapa más dura de todo el recorrido. Varias subidas que suman más de 300 metros de desnivel. Lea no sabe si podrá superarlas.
0: Bernd va muy por delante. Ya me han adelantado muchos porque voy muy despacio.
1: Lea prefiere no retener a Bernd a su lado y dejar que siga su ritmo.
0: Lo estoy frenando muchísimo.
1: Ponte un objetivo como llegar al amanecer o completar los 60 kilómetros. Ya habrías duplicado tu mejor marca.
0: Claro. Cuídate, Bernd.
1: Nos vemos en la meta.
2: Chao.
0: Tengo la sensación de no recordar lo sucedido en las últimas 30 horas. Todo parece un delirio. No me sorprendería despertarme y ver que todo lo imaginé.
1: Lea quiere alcanzar al menos una meta.
0: Logré los 60 kilómetros. Increíble. 60. Tras esta subida, tengo que parar un momento y pensar si abandono, porque ahora mismo ya no camino, solo cojeo.
1: Y ahí está, el amanecer. Tras 86.000 pasos, Lea tiene que admitirlo. Esta vez no lo logrará.
0: Abandonamos todos. Y salió el sol. Parece que me sonríe y me dice, Lea, puedes estar orgullosa. Has caminado 60 kilómetros sin entrenar. Es suficiente. Ha sido increíblemente intenso y muy bonito. Lo mejor ha sido la gente que te anima a ver de qué eres capaz.
1: 8 horas después, de vuelta en la plaza del mercado de Rinteln. De los 885 participantes, 574 completan los 100 kilómetros. Bernd llega a la meta tras casi 23 horas de caminata.
0: Lo conseguiste. Me alegro muchísimo por ti, máquina. Gracias por darme ánimos al comienzo. Me ayudó muchísimo.
1: Que te vaya muy bien.
0: Me voy a casa.
1: Sin duda, el mejor lugar para descansar. Y, por supuesto, para ver más ediciones de En Forma. Hasta la próxima.

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0: Hola gente linda viajera, soy Lucas de Deutsche Welle y una vez más llegó el momento de ponernos la mochila y descubrir nuevos destinos. Aquí en Escápate les traemos hoy temas que seguro les van a encantar. Mejor que la pizza, les mostramos una delicia de Georgia. Cambio climático y turismo en la isla más grande del mundo. Visitamos Groenlandia. Y queremos saber, ¿es Dubrovnik en Croacia tan espectacular como en Instagram? Empezamos con un destino que tal vez no tenían en mente, Georgia, un país situado en la región del Cáucaso entre Europa del Este y Asia Occidental. Su capital sorprende bastante. Mi compañera Anya Koch nos muestra la fascinante Tiflis.
1: Hoy recorreré una de las capitales menos tenidas en cuenta que hay, Tiflis, el corazón de una palpitante Georgia. Tiene casas de madera del siglo XIX, edificios soviéticos, riquísima comida e increíbles vistas. Visitaré los legendarios baños de azufre. Probaré un plato tradicional georgiano. Descenderé al misterioso subsuelo de la ciudad y conoceré su vida nocturna. Tiflis queda en el centro de Georgia y es la ciudad más grande del país. Empiezo el día en el cable carril, una forma bastante práctica de llegar a nuestro primer punto destacado de la ciudad para disfrutar de unas vistas increíbles. El cable carril me lleva sobre el río y el casco antiguo, ofreciendo unas fantásticas vistas. El trayecto dura apenas unos minutos. Arriba la vista es mejor aún. Lindo, ¿no? En la cima están las ruinas de la fortaleza de Narikala del siglo IV y el monumento a la madre de Kartli de 20 metros de altura. Contempla la ciudad con una jarra de vino en una mano para los amigos y una espada en la otra para los enemigos. Un paseo tranquilo hacia abajo nos lleva a la ciudad vieja con sus encantadores callejones y sus famosos balcones. La mayoría de las casas de aquí tienen balcones tallados en madera y están construidas alrededor de un patio, algo típico del estilo de vida georgiano. Baya Staknitze es una bloguera de viajes crecida en Tiflis que conoce muy bien la ciudad. Me muestra uno de los patios más famosos que hay. Aquí los balcones no solo son bonitos, sino que generan cierta interacción social. Invitan a hablar entre unos y otros, a saber qué hace tu vecino, si tiene invitados o qué rutinas diarias tiene. Otra cosa que observo en Tiflis es que conviven casas restauradas con otras que necesitarían ser arregladas. Esto es algo que deviene de la mentalidad soviética, porque cuando pasamos a formar parte de la Unión Soviética, las autoridades se encargaron siempre de todo. El gobierno gestionaba y daba apartamentos con servicios gratuitos. Por eso, aún hoy, mucha gente piensa que el gobierno debería seguir ocupándose. Continuamos hasta la Torre del Reloj, todo un ícono de Tiflis. Llama la atención porque está inclinada. Algo más allá queda la Catedral de Sioni de 1500 años de antigüedad. La religión es muy importante en Georgia. La Iglesia Ortodoxa tiene mucha influencia. Hora de relajarse. Esta zona es el lugar perfecto. ¿Por qué? Veamos. Esto es un baño termal con agua sulfurosa proveniente de una fuente termal. A los georgianos les encanta bañarse aquí a 35 grados centígrados. Huele a huevo podrido, pero al parecer es bueno para la salud. El agua sulfurosa es buena para la piel, el sistema respiratorio y fomenta la circulación sanguínea.
2: Aquí buscamos eso que ayude al sistema nervioso para poder tranquilizarse, descansar y relajarse.
1: Los baños tienen cuartos separados con pequeñas piscinas individuales. Estos manantiales dieron en su día nombre a la ciudad. Tiflis significa lugar cálido. Tengo hambre y muchas ganas de probar la comida georgiana. A la gente aquí le encanta pedir diversos platos a la vez, como crema de remolacha y espinaca para untar, ensalada y el plato nacional jinkali, unas bolsitas rellenas de carne y caldo. Para comerlos hay que darlos vuelta, hacerles un agujerito, beber el caldo y luego se come el resto. Delicioso. Georgia formó parte de la Unión Soviética hasta 1991. Esto también dejó huella en su arquitectura. Por ejemplo, estos edificios de estilo brutalista, con estructuras de hormigón crudo y formas geométricas audaces. Este puente entre edificios está abierto al público. Las huellas de la Unión Soviética también se encuentran bajo tierra. A Tinatin Owatse le encanta explorar el subsuelo de la ciudad formado por antiguos búnkeres y túneles. Esta era la sala de control. Me enseña el búnker de mando más grande del país. La KGB tuvo aquí su base. Tiene una sala de control para comunicarse con el mundo exterior y tubos para medir la radiación en caso de un ataque nuclear. Una aquí.

0: y se siente transportada a la época de la Guerra Fría. Es muy interesante imaginarse cómo era todo esto antes. Esa es la razón por la cual me gusta venir a este tipo de lugares. Tinatin Gowatse lleva a los turistas por diversas zonas subterráneas. Antes de hacerlo, tuvo que arreglar los búnkeres que estaban llenos de basura. Empezamos a limpiar y reacondicionar estos lugares pensando en que, si ocurriese algo, deberíamos estar preparados. Estos espacios son muy útiles. Aquí la gente podría sobrevivir de alguna manera si pasase algo. ¿Crees que podrían necesitarse de nuevo? Habría que estar preparado. Mi día en Tiflis termina aquí, en fábrica. Esta antigua fábrica textil es un centro cultural con un hostal, talleres de artistas, cafés y barcitos para disfrutar de la vida nocturna. Es hora de probar el vino georgiano.
1: Cheers.
0: Salud, o como se dice aquí, gaumajos.
2: Creo que debería ir urgentemente a Georgia. Y no solo por lo que ofrece Tiflis, sino que también por su cocina. Con eso llegamos al siguiente reportaje. Como ya saben, me encanta la pizza. Creo que cada vez que puedo lo menciono en este programa. Pero en Georgia tienen una alternativa a la pizza que promete bastante. Por cierto, tenía tanta curiosidad que lo probé este fin de semana con mi familia en Alemania. ¿Quieren saber qué es?
3: En Georgia no necesitan pizzas, ya tienen su hachapuri. El hachapuri es uno de los platos nacionales de los que los georgianos se sienten más orgullosos, pero ¿qué lo hace tan especial? El hachapuri es sencillamente lo mejor. Sabe muy bien y a todo auténtico georgiano le encanta el hachapuri. Cada región del país tiene su propia versión. Más adelante explicaremos el porqué. Hoy les mostraremos aquí la de la región de Ayaria. El hachapuri es la especialidad de esta panadería de la capital, Tiflis. El hachapuri forma parte del ADN georgiano. Cuando era niño, mi madre solía hacer hachapuri conmigo. Es un recuerdo muy especial para mí. Para este hachapuri no se necesitan muchos ingredientes: harina, levadura, sal, agua y, por supuesto, queso. Queso georgiano. Para la versión de la región de Ayaria, también se necesitan un huevo y mantequilla. Primero se mezclan la harina y el agua. Añadimos la levadura y lo amasamos todo. La masa no está lista hasta que no empieza a verse como brillante. Eso significa que el gluten está cumpliendo con su función. Y eso puede llevar algún tiempo. Si tiene este aspecto es que aún no está lista. A continuación, la masa tiene que fermentar durante 30 minutos. Tiempo suficiente para encender el horno de leña. Después de esa media hora, se hacen como bolas con la masa que luego se van aplanando con las manos. Ahora añadimos el queso. Simplemente lo repartimos con una cuchara. Después le damos la forma típica del hachapuri de Ayaria, doblando los lados y las esquinas para que se parezca a un barco. El hachapuri tiene la misma cantidad de masa que de queso. Para ello, se mezclan dos quesos georgianos de leche de vaca diferentes. Una vez terminado, se introduce en el horno durante 15 minutos. Mientras tanto, veamos qué otras variedades existen. Los investigadores dicen que hay 47. El de la región de Imericia es redondo, plano y solo lleva queso, pareciéndose un poco a una pizza. Mientras que el ajma de Abjasia tiene varias capas, como una lasaña. Cada región tiene su forma típica. Es algo de lo que los georgianos estamos muy orgullosos. En algunas regiones hay pueblos que, a pesar de estar a

0: momento de añadirle el huevo y una nuez de mantequilla. Pero, ¿cómo se come?
1: Voilà.
0: ¿Con cuchillo y tenedor? Por supuesto que no. En su lugar, partimos un trozo de pan del borde y lo utilizamos para mezclar el huevo y la mantequilla. Lo mezclamos también con el queso y luego lo usamos a modo de tenedor. Ya sea para comer entre horas o como complemento de un buen plato de carne, a los georgianos les encanta el hachapuri a cualquier hora del día y en cualquier lugar.
2: Ahora dejamos de comer y seguimos recorriendo el mundo. Y nos vamos a Groenlandia, un lugar que cada vez atrae a más turistas. ¿A qué se debe?
3: Groenlandia, la isla más grande del mundo, se ubica entre el Ártico y el Océano Atlántico. Las temperaturas aumentaron drásticamente en los últimos años y el frío extremo es un fenómeno cada vez más raro aquí. Aunque el calentamiento tiene graves consecuencias para el medio ambiente, en Groenlandia, que tiene un 80% de superficie cubierta de hielo, ahora surgen nuevas oportunidades para el turismo. Las vías fluviales se volvieron más navegables y hay más vuelos al país. ¿Cómo puede Groenlandia gestionar el aumento de turistas, cuidando a la vez su entorno? Mi Winding es investigadora del clima en Nuuk, la capital. Le preocupan los efectos del cambio climático. El hielo del mar es cada vez más delgado y se deshace mucho más rápido. Hay más quiebres de hielo en el mar en meses en los que normalmente no pasaba esto. El océano se calienta y los glaciares se derriten. El impacto del cambio climático es observable en varios niveles. El mejor ejemplo es el fiordo helado de Ilulissat, que está perdiendo masa por el aumento de la temperatura. Es la maravilla natural más emblemática de Groenlandia y una visita obligada para cualquier turista. Declarado Patrimonio Mundial de la UNESCO en 2004, el fiordo es testigo del cambio climático. Hablamos con un capitán de barco que pasó su vida navegando a través de los icebergs. Él conoce de primera mano los efectos del calentamiento global.
4: Navego con mi padre desde que era un niño. Recuerdo que esos enormes icebergs eran antes más grandes.
3: Nils nos confirma que ahora hay más cruceros durante el invierno.
4: Hay más turismo que hace 5 años.
3: En el centro del fiordo helado de Ilulissat, los visitantes pueden aprender sobre la cultura de la región y los impactos del cambio climático. Nos reunimos con Carl Sandgren, su director.
4: La naturaleza de Groenlandia es muy vulnerable al cambio climático. Aquí se siente el impacto directamente. Tenemos unas grietas enormes en la costa porque el permafrost se está derritiendo muy rápido y las casas se hunden. Debemos pensar si deseamos que vengan tantos turistas a futuro o no. No queremos que sea algo masificado porque las emisiones de carbono de los aviones y los barcos dejan su huella. Queremos tener turistas, pero necesitamos un equilibrio.
3: Nuuk, la capital de Groenlandia, tiene menos de 20.000 habitantes, pero el auge del turismo ya provocó muchos cambios. Este verano, los operadores turísticos esperan que atraquen más de 70 cruceros, algunos con hasta 5.000 pasajeros, mucha gente. En los últimos años, surgieron nuevas empresas turísticas para satisfacer la demanda, como Meaningful Travels. El guía Robert Cullen cree que esto responde a que ahora hace menos frío en Groenlandia.
4: En los últimos 2 años que llevo trabajando en el sector turístico, observo que aumentó la demanda de gente que viene a Groenlandia a conocer sus ciudades, no solo Nuuk. Hay gran interés por saber cómo es este país. Creo que esto conlleva retos y oportunidades. Uno de los retos es el de la población local. El aumento de la cantidad de gente en las ciudades provoca cierto choque cultural, porque aquí no están acostumbrados a tanta gente. Tendrán que aprender a lidiar con eso porque llegó para quedarse. Dentro de las oportunidades está

0: todo lo que económicamente ofrece el turismo para la gente y empresas locales y proveedores turísticos. En general, veo esto como algo positivo, pero llevará tiempo acostumbrarse a los cambios.
1: La Oficina Nacional de Turismo del país, Visit Greenland, se propuso hacer de Groenlandia un destino turístico sostenible. Anette Grönger, presidenta de Visit Greenland y gerenta del hotel Sisimiut, apoya una nueva ley destinada a gestionar de forma responsable el aumento del turismo. Exige que al menos 2/3 de los propietarios de una empresa turística residan y estén sujetos a impuestos en el país. La ley es un paso vital hacia la protección del medio ambiente, las empresas y las comunidades de Groenlandia. La nueva ley garantiza que el turismo crezca en Groenlandia y que los beneficios del turismo no salgan de Groenlandia, sino que queden en el país. Además, hace que la gente que visita Groenlandia se diga, bien, estoy contratando a un proveedor turístico local. Eso contribuye a la comunidad. Al contratar una excursión o a una empresa aquí, eso sirve para ayudar a sus escuelas, hospitales, los hogares de ancianos o las residencias estudiantiles. Todo eso implica una gran contribución a la comunidad y la sociedad de Groenlandia. Los expertos creen que las decisiones que tome ahora el sector turístico definirán el futuro del país. Groenlandia se abre al mundo. Y a la par del turismo, también aumenta la responsabilidad de proteger la naturaleza, a la gente y al medio ambiente de todo un planeta.
2: Espero que ahora no todos quieran ir a Groenlandia, porque tendríamos un problema. Demasiada gente suele quitarle el encanto a un lugar. Y lo que se ve en redes sociales ya no corresponde con la realidad. Pues, ¿qué tan reales son las fotos que vemos sobre un sitio en Instagram? Vamos ahora hasta Croacia, a una ciudad muy popular, y comparamos.
0: Dubrovnik, Croacia. Las redes sociales están llenas de increíbles fotos de esta ciudad sobre el mar Adriático. Pero, ¿cuán reales son? Ahora compararemos porque estuvimos ahí. El Centro Histórico de Dubrovnik es Patrimonio Mundial de la UNESCO desde 1979. El casco antiguo ganó fama internacional en 2011 como escenario de la serie de televisión Juego de Tronos. Esto hace de Dubrovnik uno de los mayores destinos turísticos de Europa. La ciudad atrae a visitantes de todo el mundo, quizá demasiados. Dubrovnik tiene una población de unos 40.000 habitantes y en temporada alta recibe hasta 15.000 turistas al día. Nuestro primer punto de interés, la muralla de la ciudad vieja, ofrece excelentes vistas panorámicas. Es parte de una fortificación del siglo VIII y es de las murallas medievales mejor conservadas de Europa. Tiene 16 torres. 3 de ellas alcanzan hasta 25 metros de altura. Muchos turistas reconocerán la muralla por Juego de Tronos, pero los residentes de Dubrovnik no quieren que la serie eclipse la historia de la ciudad.
1: Fue todo un cambio. Ahora la gente viene por Juego de Tronos. Yo querría que la gente conociera la historia de la muralla y no que vea a la ciudad como escenario de una serie.
0: La muralla tiene unos 2 kilómetros de largo y rodea el casco antiguo. Este breve paseo da una buena idea de lo que ofrece la ciudad vieja. Vale la pena recorrer la muralla.
1: Primero recorreremos la muralla para tener una vista general, para ver la ciudad desde arriba y también el mar. Luego, a partir de lo que veamos, ya decidiremos.
0: Nuestra siguiente escala es la calle peatonal Stradum, que atraviesa el casco antiguo. Las redes sociales la muestran en todo su esplendor. ¿Qué tal es? A lo largo de su recorrido hay tiendas, cafés y un palacio. Las casas de aquí se construyeron luego de un gran terremoto que tuvo lugar en 1667. Cuando puse un pie aquí, me sentí transportado en el tiempo, como 1000 años atrás. Atravesar el portal es toda una experiencia, con la muralla y las callecitas. Es algo muy entretenido. Igual que en fotos, la peatonal merece realmente una visita, pero aquí todo está orientado al turismo. Los únicos lugareños que se ven trabajan en las tiendas y en los caros cafés de la zona. No dejen de visitar el pintoresco Puerto Viejo al final de Stradum. Data del siglo XV y sigue en uso. Es el lugar perfecto para hacer una breve pausa antes de pasar al tercer punto de interés, las vistas desde el Monte Serge. Más de 400.000 turistas al año suben en este cable carril. El trayecto dura 4 minutos y el billete de ida y vuelta cuesta 27 euros. Ivan Bukvich lo maneja desde hace 8 años. El primer teleférico se construyó en 1969, pero por desgracia resultó destruido durante la guerra. Luego fue reconstruido en el 2010 y es la mayor atracción turística de la ciudad. Un trabajo que le trajo suerte a Iván. Este es mi trabajo, pero también es parte de la historia de mi vida. Aquí conocí a mi esposa, con quien sigo felizmente casado. Una vez arriba, se puede disfrutar de increíbles vistas. La luz del atardecer es única. Es la primera vez que vengo al Serge. Cuando llegué arriba, no lo podía creer. No es como en fotos, es diferente. Estamos de acuerdo, en persona es mucho más lindo. Y quien no quiera pagar el cable carril puede tomar un autobús hasta la cima por unos 2 euros. El trayecto dura 20 minutos. ¿Qué conclusión sacamos de la visita de Dubrovnik? La muralla de la ciudad vieja, Stradum, la principal calle peatonal del casco antiguo, y las vistas desde el Monte Serge igualan o superan a las fotos. Dubrovnik ofrece material de sobra para las redes sociales y para nuestras vivencias en vacaciones.
2: También me gustaría ir a Dubrovnik, pero no para poner fotos en Insta, sino que simplemente para mí. Eso fue todo por hoy en Escápate. Gracias por seguirnos. Adiós, chao. Nos vemos pronto.

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10: Emoción en las vías, el boom turístico de la calle del tren de Hanoi. 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

0: esperando a que abran la estación. Son las 5:30 de la mañana, casi el amanecer. Estos campesinos de edad avanzada necesitan llegar al centro de la ciudad. Llega el primer metro a la estación. Jen Fanping se levantó a las 4 de la madrugada. Su cesto de verduras pesa bastantes kilos. Tiene 75 años. Aquí, la mayoría está en edad de jubilación. La jubilación no existe para las comunidades rurales. Viajar en metro es gratuito para todos los residentes de Chongqing mayores de 65 años. Nuestro país, el presidente Xi, nos ha concedido una tarjeta de tercera edad. Hay dinero en ella. Una hora y media más tarde llegan al centro de la ciudad. El trayecto sigue a pie. Ahora comienza la carrera por conseguir el mejor sitio en el mercado. Jen Fanping debe ser rápida. Los últimos metros son los más difíciles. Tiene suerte. Justo a la entrada encuentra un sitio. Pero el vendedor de enfrente quiere correrla. Dice que estoy bloqueando el paso y que le quito espacio. Aquí, en el corazón de la mega ciudad de Chongqing, en el suroeste del país, Jen Fanping espera ganar un poco de dinero. En las últimas décadas, la ciudad se ha convertido en una metrópolis económica futurista. Actualmente alberga a unos 32 millones de personas. Ricos y pobres conviven codo a codo. Algunos se han convertido en millonarios, como Jin Fulin.
1: Soy del campo, pero quería vivir en la ciudad.
0: Tenía 14 años cuando se mudó a Chongqing con sus padres. Su sueño consistía simplemente en ganar dinero, mucho dinero.
1: Buscaba constantemente la oportunidad adecuada, un negocio que me permitiera ganar mucho dinero.
0: Se reúne con amigos para hablar sobre ideas de negocio. Empezó vendiendo celulares hace más de 10 años, durante el auge económico de China.
1: Empecé vendiendo teléfonos de segunda mano. Después abrí varios locales y vendí teléfonos nuevos. Y también puse en marcha otros canales de venta.
0: Hoy en día tiene una arrendadora de vehículos de lujo. Uno de sus empleados documenta los movimientos de su jefe para publicarlos en las redes sociales. Pero debe tener cuidado. El gobierno chino y la dirección del partido controlan severamente Internet y durante años han censurado las muestras ostentosas de riqueza, alegando que el materialismo desenfrenado erosiona la moral. La brecha social no debe generar descontento. Quienes incumplan las normas corren el riesgo de que se les cierre la cuenta. Pero frente a nosotros posa encantado ante la cámara. La empresa de leasing de Jin Fulin cuenta con 8 empleados y decenas de coches de lujo en un polígono industrial de alquiler bajo. El centro comercial está desierto, algo que refleja la desaceleración económica china.
1: Muchos empresarios adinerados que solían poseer un auto de alta gama lo han vendido y ahora alquilan uno. Ya no disponen de tanto dinero en efectivo, pero todavía pueden permitirse la cuota de alquiler.
0: Sin embargo, quienes están en lo más bajo de la escala social apenas ven esa riqueza. En China hay más de 100 millones de agricultores. Muchos sobreviven con pensiones de entre 20 y 30 euros al mes.
1: Los agricultores no tenemos seguridad económica. La pensión mensual, si se tiene más de 60 años, es de unos 24 euros. Y no existe la seguridad social.
0: Jen Fanping no se queja. El año pasado sufrió un ictus, pero ahora se encuentra mejor. El trayecto de vuelta a casa le lleva unas 2 horas y su cesto aún no está vacío. Pronto habrá estado de pie durante 12 horas. Las bajas pensiones rurales se debatieron en la Asamblea Popular Nacional, pero la contribución mínima solo subió 2,5 euros al mes. El presidente Xi Jinping parece creer que todo el mundo debería trabajar. Rechaza un mayor gasto en bienestar social, defiende la prosperidad común, pero afirma que un estado del bienestar generoso solo genera personas perezosas. Y eso no es todo. La economía china se está desacelerando y la población está envejeciendo, mientras el gobierno invierte el equivalente a cientos de miles de millones de euros en inteligencia artificial para no quedarse atrás respecto a Estados Unidos. Aquí es donde vive Jen Fanping con su marido. Como suele ocurrir en China, también reciben ayuda de sus hijos adultos, que son trabajadores migrantes. Los productos que no consumen los venden. En esta ocasión, ella ganó el equivalente a 5 euros. Nuestra pensión no nos da para vivir, así que tenemos que ver cómo salir adelante. Me gano un dinero vendiendo verduras. ¿Qué otra cosa puedo hacer? Además, necesita medicinas que tiene que costearse ella misma. Por eso, la semana que viene, volverá al mercado de Chongqing para vender verduras.
1: Incluso dentro del centro médico, la gruesa capa de polvo cubre todas las superficies. En las comunidades mineras del este de la India es imposible huir del carbón. Nos cuesta respirar, hay polvo por todas partes. Se nos mete polvo en la nariz, en la boca.

0: todas partes.
1: Cuando hay tormenta, el polvo se extiende por todas partes y se deposita en la ropa y los utensilios. Al meterlos en el agua, esta se pone negra.
0: La mayoría de las minas y centrales eléctricas son estatales. El humo de las numerosas plantas de Bocaro causa problemas de salud. Por eso, las mujeres locales se enfrentan a un sistema que no protege a la población. El carbón, la energía térmica y la industria pesada marcan el paisaje de Bocaro en el estado de Jharkhand. Tras años de contaminación, la población local convive con ella porque depende del carbón para subsistir. Pero mujeres locales como Dipmala Devi ya no están dispuestas a aceptar el daño. Ahora utilizan medidores para registrar los niveles de contaminación.
1: Fíjese cuánto polvo se ha acumulado en las escaleras aquí en el centro de salud. Tenemos que estar limpiando todo el día.
0: Dipmala Devi vive en Yarandí, un pueblo minero del este de Bocaro. Los camiones de carbón transitan constantemente por carreteras negras y un aire cargado de contaminación. Residentes como Mohamed Akram afirman que, tras años inhalando polvo de carbón, su salud se ha visto gravemente afectada. Tomamos medicamentos que pagamos de nuestro propio bolsillo. Al igual que Mohamed Akram, muchas familias de aquí padecen problemas de salud crónicos y destinan gran parte de sus ingresos a los medicamentos. El acceso a la asistencia sanitaria también es limitado en muchas de estas comunidades mineras. En el centro médico local, la doctora Sunita Mahato atiende a diario enfermedades por contaminación. Jharkhand es una de las regiones mineras de carbón más grandes de la India. Su producción supera los 200 millones de toneladas anuales, aportando una quinta parte del total nacional.
1: Es una zona con mucho polvo. La tos y otros problemas relacionados con el polvo son muy comunes. Estos problemas constituyen la mayoría de los casos. El motivo son las minas de carbón. La mayoría de los pacientes tiene problemas respiratorios como el asma, la EPOC, etc. También atendemos casos de tuberculosis.
0: Los niños se exponen al polvo de carbón desde muy temprano. En familias de extrema pobreza, incluso ayudan a recoger restos en las minas para venderlos y comprar comida. Las consecuencias pueden ser graves.
1: Los niños sufren problemas de la vista y tienen dificultades respiratorias. Además, les cuesta recordar lo que se les enseña. Lo olvidan de inmediato.
0: La contaminación del aire causa más de 2 millones de muertes anuales en la India. En localidades carboníferas como Dhanbad y Bocaro, donde los niveles son críticos, Dipmala Devi y otras mujeres monitorean la calidad del aire bajo el nombre de Pariavaran Sakhis, que significa amigas del medio ambiente.
1: Cuando llegué a Yarandí tras casarme, todo el mundo dependía del carbón para ganarse la vida. Además, cocinaban con estufas de leña o carbón. Vi a mujeres sufrir ataques de tos mientras cocinaban. Cuando escupían, su saliva era negra por el polvo. Cuando tenían tos, tardaban mucho tiempo en recuperarse.
0: Dipmala y otras 9 mujeres fueron capacitadas por una organización local para medir la contaminación del aire en sus pueblos. Usan dispositivos que detectan partículas nocivas capaces de penetrar en los pulmones y el torrente sanguíneo. Las minas de carbón en la India deben monitorizar la calidad del aire en sus instalaciones y en un radio de 3 kilómetros de las zonas habitadas. Sin embargo, Central Coalfield Ltd., una empresa estatal de la zona, no cumplió con esta obligación y las autoridades tampoco velaron por su cumplimiento. Las primeras personas que recopilaron datos sobre la contaminación fueron estas Pariavaran Sakhis. Monitorizaron el aire en colegios, mercados y hospitales, donde detectaron niveles extremadamente elevados de contaminación.
1: En la mina, el índice de calidad del aire alcanzaba valores de entre 300 y 400. Por la noche podía llegar a 500 o 600. El medidor emitía pitidos.

0: 2 debido a la extrema contaminación.
1: Sin embargo, cuando comenzaron, muchos se mostraron recelosos, incluso otros vecinos del pueblo. Registraron la calidad del aire en 69 ubicaciones, identificando 26 puntos críticos de contaminación. Con esos datos, ahora disponían de pruebas y podían ejercer presión sobre la empresa carbonífera y las autoridades. Las AQUIS presentaron sus hallazgos como prueba de negligencia ante Central Coalfield LTD y las autoridades, así como ante el Departamento de Salud. El arduo trabajo de las mujeres dio resultados. La empresa carbonífera introdujo medidas de control del polvo en la zona. Ahora los camiones de carbón van cubiertos con lonas y se instalaron aspersores en la carretera principal, lo que ayuda a mitigar el impacto del polvo. También se instalaron vallas metálicas y medidores alrededor de las minas, y las carreteras se barren con regularidad. Y se han plantado árboles para ayudar a purificar el aire.
0: Gracias a las mediciones, la población ha tomado mayor conciencia de lo limpio o contaminado que está el aire que respira.
1: Sin embargo, las mujeres exigen más. Aunque el control del polvo trajo mejoras, reducir la exposición y apoyar a quienes ya sufren problemas de salud sigue siendo un proceso a largo plazo.
0: Los casos se han reducido ligeramente, pero es necesario que se reduzcan aún más. Queremos que todas las personas de aquí se mantengan sanas y respiren aire limpio. El aire limpio es un derecho.
1: Las mujeres tomaron la iniciativa allí donde las autoridades no hacían suficiente, aportando pruebas que ya no pudieron ignorarse.

0: El Cairo es un paraíso para muchos inquilinos, al menos por ahora. Situada frente a las antiguas pirámides, la capital egipcia es la metrópolis más grande de África, con más de 20 millones de habitantes. Algunos apenas pagan alquiler. Para muchos propietarios, en cambio, la ciudad supone un desafío. Walid Al-Anshasi es dueño de un edificio. En cada planta alquila cientos de metros cuadrados. Un piso está vacío, los otros 15 están alquilados, y ese es precisamente su problema. Lleva décadas con los mismos inquilinos y no se le ha permitido subir los alquileres.
1: Los inquilinos llevan más de 50 años viviendo en este edificio y básicamente no pagan casi nada. Sobre el papel soy el propietario, pero no siento que posea nada. Apenas tengo ingresos. Pero ¿qué puedo hacer? Así es la ley.
0: Explica lo que significan para él, en la práctica, las obsoletas leyes de arrendamiento de Egipto. Recibe 5 libras egipcias de alquiler por cada piso. No al día, no a la semana, al mes. El equivalente a menos de 10 céntimos de euro.
1: Esas 5 libras no tienen ningún valor. Absolutamente ninguno. Un billete sencillo del metro me cuesta más, 7 libras.
0: Heredó el edificio de su padre. La fachada, en su día magnífica, se desmorona y no tiene dinero para repararla. El edificio está situado en Heliópolis, uno de los barrios más exclusivos de El Cairo. Algunos de los otros propietarios de la zona, que no cuentan con viejos inquilinos, cobran más de 1.000 euros al mes. No es de extrañar que los inquilinos de Al-Anshasi no quieran marcharse. La ley se remonta a la década de 1960.
1: Los apartamentos de estos bloques, y esto es sin duda un problema, tienen que adaptarse a los ingresos extremadamente bajos del trabajador egipcio. Por eso el programa de construcción de viviendas es de suma importancia.
0: En 1962, el presidente Gamal Abdel Nasser congeló los alquileres como parte de sus reformas socialistas. A los inquilinos se les permite incluso transferir sus alquileres muy asequibles a sus descendientes directos. Ahora, 60 años y 4 presidentes después, el presidente Abdel Fattah el-Sisi se ha atrevido a reformar el antiguo sistema. El Parlamento aprobó enmiendas históricas a las leyes de alquiler vigentes desde hace décadas. Ahora se pueden aumentar gradualmente.

0: actualmente los alquileres bajos y dentro de 7 años incluso se podrán rescindir los contratos en vigor. Cerca de 1,5 millones de hogares sufren el impacto. Sonia Fifi ha vivido en este piso en Tanta, al norte del Cairo, casi toda su vida. Es madre soltera y cuida de su hijo Mohmen, que es autista. Afirma que la familia nunca ha recibido ayuda económica del gobierno. El bajo alquiler ha sido su única seguridad. Este apartamento es perfecto para mí como mujer en silla de ruedas que tiene que mantenerse. Se están construyendo muy pocos apartamentos nuevos y son muy caros. No podríamos permitírnoslo. Teme que con la nueva normativa, su arrendador pueda desalojarla dentro de 7 años para cobrar alquileres a precio de mercado. Que suba un poco el alquiler, lo acepto. El propietario tiene derecho a hacerlo, pero sacar a la gente de sus hogares y destruir así su subsistencia, especialmente en casos de extrema necesidad, es simplemente desgarrador. Perder tu hogar es como morir. De vuelta en Heliópolis, el arrendador Walid ha podido subir el alquiler, gracias a la reforma. De 10 céntimos al mes a 17 euros por 170 metros cuadrados. Sigue sin ser mucho, pero es un comienzo.
1: Hay un atisbo de esperanza de que, por fin, se restablezcan nuestros derechos. Creo que los propietarios, por fin, seremos felices.
0: Tras décadas de estancamiento, la nueva norma cambia la vida de millones de personas, entre el optimismo y la incertidumbre. La reforma del mercado del alquiler en Egipto no ha hecho más que empezar.

0: Son imágenes como estas las que muestran la auténtica belleza de Vietnam, encantadoras, tranquilas y hermosas. Aquí no hay rastro de las catástrofes del siglo pasado, cuando franceses, estadounidenses y chinos sumieron a Vietnam en la guerra y un cruel conflicto civil volvió a la realidad de este pueblo un absoluto infierno. Tras la reunificación en 1976, bajo el liderazgo del Partido Comunista, el país ha resurgido hasta convertirse en un motor económico del sudeste asiático. Es una potencia con un crecimiento anual del 8% o más. Además, es un importante destino turístico. Uno de los muchos atractivos es el viaje en tren desde Saigón, en el sur, hasta Hanoi, en el norte, que recorre casi 1.800 kilómetros. Los turistas se sientan con bebidas y cocos a lo largo de la vía férrea, allí donde esta atraviesa una zona densamente urbanizada. Se conoce como la calle del tren. Se sale a las vías pasando por un pequeño comercio de muebles. La policía suele bloquear el acceso por los pasos a nivel. Harry es una especie de maestro de ceremonias. El pequeño negocio de muebles es de su padre. Él mismo regenta un bar junto a las vías. Cada noche aquí es un reto para los dueños de los bares. El mayor de ellos es la policía. Llegan, hacen sonar el silbato y agitan las porras. No les importa si hay turistas, solo les preocupan las sillas en las vías. Cuando aparecen, avisamos: policía, a correr. Todo el mundo se levanta, las recoge y las guarda. Ese es el gran reto. Pero ahora mismo no hay ni rastro de la policía. Todo el mundo está relajado y disfrutando del ambiente. ¿Cómo se enteró de este lugar?
1: Por las redes sociales. Por internet. Y hay muchos TikToks que recomiendan ese sitio.
0: He visto tantos videos virales en Instagram sobre este sitio que tenía que venir. Fotos y publicaciones para redes sociales. Hasta hace unos años, esta zona era una de las más pobres de Hanoi. Pero entonces ocurrió algo que lo cambió todo. Tengo que darle las gracias a una persona desconocida que pasó por aquí. Ella o él grabó un video realmente bueno, unas imágenes excelentes, y lo publicó en las redes sociales, quizá en Instagram, y se hizo viral. Ahora la calle del tren se ha convertido en uno de los principales puntos de interés en las redes sociales a nivel mundial. Una visita obligada para la mayoría de los turistas que vienen a Hanoi y una fuente de ingresos para los residentes. De repente la situación se vuelve un poco caótica. Las sillas

0: comienzan a desaparecer de las vías, Harry da instrucciones a todo el mundo sobre qué hacer. Giren las rodillas hacia su lado izquierdo, el tren viene por ahí. Porque además de la policía, Harry y sus ayudantes se enfrentan a otro reto: garantizar que nadie resulte herido ni muera. Eso supondría sin duda el fin de su negocio. Hemos tenido turistas muy necios que no querían hacer nada de lo que les decíamos. No hay cifras oficiales sobre fallecidos o heridos, pero abundan los informes de accidentes evitados por los pelos ocasionados por turistas temerarios. Esta vía férrea es la principal conexión para los trenes de pasajeros entre Hanoi al norte y la ciudad de Ho Chi Minh al sur. Los trenes atraviesan el estrecho pasaje varias veces al día. El sonido de la bocina anuncia su llegada. El momento que todos estaban esperando. El tren se abre paso a duras penas por el estrecho callejón entre las casas. Solo unos pocos centímetros separan a los turistas de la muerte o de sufrir lesiones. Una emoción real para una generación digital. En menos de un minuto, todo ha terminado. Te ves muy contento. Sí, fue emocionante. ¿Por qué? El tren pasó tan cerca que el miedo se convirtió en alegría. Quienes deseen repetir pueden esperar al siguiente tren. Aquellos que no quieran sentarse tan cerca pueden observarlo desde el balcón. Sin duda se siente una gran emoción cuando esa máquina gigante pasa zumbando a tu lado. Una vez que el tren ha pasado, llega la siguiente experiencia.
1: Queremos probar el café con huevo. Sí, aún no lo hemos probado. Todo el mundo dice que está delicioso y es algo tradicional, así que queremos probarlo.
0: Café con huevos crudos. Necesitamos dos. Las gallinas asiáticas son pequeñas. Harry también es camarero y nos prepara esta especialidad de café. Huevos crudos, una cucharadita de azúcar, miel y un chisguete de ron. Se mezcla, se añade un chorrito de leche condensada, se vierte el café y se cubre con la crema de huevo. Esta especialidad nació por la escasez de leche tras la Segunda Guerra Mundial, usando la espuma de huevo como sustituto.
1: Está muy bueno, sí. Es muy ligero, cremoso y espumoso, y no se nota demasiado el sabor a huevo. Es muy dulce.
0: No obstante, el principal atractivo es la emoción de ver pasar el tren. Al parecer, existen planes para derribar todo el lugar. La calle del tren se convertirá en una autopista, marcando el final de la línea para este atractivo turístico.

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0: El Transrapid fue uno de los proyectos ferroviarios más conocidos de Alemania y fracasó. El tren de alta velocidad con levitación magnética se consideraba la cumbre de la ingeniería alemana. De una rapidez insuperable, relativamente económico y, sobre todo, sostenible. ¿Se hará realidad algún día?
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0: huipil viene del náhuatl huipil, que significa blusa o vestido adornado. Hoy esta prenda ya no es exclusiva de las mujeres indígenas.
1: Si yo intervengo en una pieza que una persona de la comunidad me vendió o que me lo elaboró para ese propósito, es el término co-creación, es decir, que le doy los créditos a la tejedora y los créditos del diseñador.
0: Pero cuando un textil indígena como el huipil se convierte en moda de alta costura, ¿quién se queda con su valor?
2: Las tejedoras son personas humildes, son personas campesinas y no pueden pelear su estatus. No pueden pelear. ¿Cómo lo van a pelear si no tienen dinero?
0: Hoy conoceremos el recorrido de una prenda, desde los textiles indígenas hasta la alta costura. Ramona y Lucy, dos hermanas, recolectan huipiles en distintas aldeas de Guatemala para comercializarlos en las ciudades. Entre quienes los compran y los transforman está Isabela Springmull, diseñadora de la marca Down to Chabel.
3: Guatemala es lindo de contar la historia de la belleza, de la mística cultura de nuestros tejidos. Antes que nada, gracias por venir hoy en día. Estoy contenta y feliz y orgullosa a que tú vengas acá conmigo. Qué feliz me siento de verdad, Coya.
4: Muchas gracias, querida bien. Isabel. Vamos. Dices que este taller es de magia. ¿Por qué lo llamas así?
3: ¿Por qué de magia? Porque hay unos colores llamativos. Es magia de colores que uno les encanta. A mí me llaman los colores llamativos. Me gustan los textiles, la cultura, la historia, la mística de cada textil o indígena de cada paso acá. Aquí tenemos un equipo de trabajo completo. Comunidades que vienen aquí y realmente es algo increíble enormemente. Y proveedoras. Ellas son las que proveen textiles y jaspes que tienes aquí presente, a derecho, allá, allí y abajo son los resultados de cada el textil que aquí presente. Hay de Quetzaltenango, hay de Quiché, hay de Sololá, de Guatemala, el mar es distinto. Lo que más me encanta es su cultura, su historia.
0: Ramona y Lucy son hermanas. Vamos a llamarlas recolectoras de textiles. Exploran pueblos y comunidades recolectando huipiles y prendas indígenas para venderlos en la ciudad o incluso en otros países. Su trabajo es el legado familiar que les ha dejado su mamá.
4: Muchas veces estas se heredan, ¿no?
5: Sí, se heredan. Es como estos huipiles duran años. Y ya, digamos, la mamá ya no lo pudo usar, se queda. Un ejemplo, mi mamita se quedó con varios huipiles cuando descansó, se quedó como unos 50 huipiles. Y se quedó de herencia a los 5 hermanos. Entonces se nos quedó los huipiles. Y esos huipiles, como no se gastan rápido, lo dejamos a nuestros hijos y así va de generación en generación los huipiles.
4: ¿Qué representan esos colores, esas figuras? Hay mujeres que visten con tejidos bordados bellísimos.
6: Mire, en Totonicapán se viste un huipil rojo, que significa la sangre y fuerza. En lugares como Santiago Atitlán, ellos bordan muchas aves, ni se da cuenta, aves. Entonces es lo que andan viendo y es lo que hacen.
4: ¿Quiénes son las mujeres que les venden a ustedes?
5: Sí, son varias clases de mujeres porque hay señoritas, a veces no tienen recursos para ir a... porque ellos quieren salir adelante, ya no quieren quedar lo mismo como quedamos nosotras, sin estudio. Entonces quieren superar y a veces tienen herencia de huipiles o ellas han comprado, entonces venden sus huipiles para... estudiar, o madres solteras que quieren sacar adelante a sus hijas, o madres ya de avanzada edad también, son las personas que venden los huipiles.
6: Ellos me dicen el precio. Bueno, está bien, le pago bien el dinero. Y ellos felices me lo dan. Sí, porque los ayudan. Comprar medicina, para comprar víveres. Porque en esos lugares, un poco escasos de recursos.
4: ¿Cuánto costaría, o sea, de todas las prendas que han recogido, cuál ha sido el más caro y cuál ha sido el más barato? ¿Y qué características tenía?
5: El más barato es una tela simple, que solo es, rota, tienen defectos por ser gastados y todo. Te costaría unos 100 quetzales.
4: ¿Unos 100 quetzales?
5: Sí, y ahora el más caro ya costaría unos 2.000, 3.000 quetzales.
4: 2.000 y 3.000 quetzales. ¿Y qué características tendría esa prenda? Supongo que son bordados mucho más...
5: Mucho más elaborados y tejidos más finitos. Traen el hilo de seda de gusano, el ishcaco, el morado criollo.
4: ¿Hay un pago justo por estas telas, tanto a las señoras que venden y tú al momento de venderlas? ¿Hay un reconocimiento al valor del tiempo en el que se demora?
6: El valor del tiempo lo reconocemos nosotras mismas. Pero las personas que fuera de no lo reconocen. Así como esta tela se lleva 6 meses la hechura. Y más todo al tiempo final, 1 año. Las señoras que lo usan lo reconocen. Vale 8.000, 10.000 quetzales. Y las señoras lo compran. Las que usan esto, pero ya usados, ya no lo reconocen.
4: ¿Y qué tipo de prendas haces? Porque dijiste que vestidos no hacías,
3: no.
4: Pero ¿a qué prendas has enfocado tu trabajo?
3: Lo que tenemos puesto, chalecos, pechos.

gatos. Yo intervengo chumpas también. Y esos son mis diseños icónicos. ¿Por qué icónicos? Me especializo a partir de ahora. No de pantalones ni vestidos. Realmente hago lo que tú dices en el taller y lo hemos puesto.

0: también trabajas, bueno, por lo menos lo he visto acá, con bijutería, ¿no? Con perlas, con piedras. Sí. ¿Lo haces tú?
1: No, yo me enfoco en el diseño textil. Voy al taller y diseño mentalmente más la hoja para hacerlo y hago las indicaciones. Es lo que hago yo. Se siente como diseñadora que yo diseño, digamos. Y lo que más me encanta es que yo tengo un gran equipo de trabajo.
2: En Santa María de Jesús y Antigua Guatemala se encuentran las manos que terminan de transformar estas prendas. Bordadoras de mostacillas que repasan los tejidos coloridos. Tejedoras de macramé que elaboran las redes, los flecos y los burlados que dan volumen y movimiento a la prenda. Y artesanos de bisutería que crean los accesorios y adornos que complementan la pieza.
3: El trabajo que hago son, bueno, diseñar collares. Entonces me encanta, pues, cada vez que saco un diseño, pues me fascina cómo realza al final mezclando las texturas, piedras, cuero, perlas, todo. Entonces, pues es lo que a mí me encanta, ¿no? Y obviamente la representación en la cual yo le impregno a cada pieza.
4: Sí, la combinación de color de coral, cuarzo rosa, con el verde quedó súper espectacular.
3: Con Isabela ya llevamos bastante tiempo. Conectamos al final. Entonces ella me planteó lo que ella tenía planeado con Isabela. Entonces al final hemos trabajado juntos y la verdad que ha sido una buena persona en ese sentido. Me ha dado la oportunidad de como que conocerme, usar bastantes texturas. Entonces es una bendición y la verdad que una oportunidad en la cual trabajo con ella en ese sentido y lleno de mucho cariño, la verdad.
0: Por ejemplo, el tupido normalmente llevan como unas 3.000 puntadas de hilo, tal vez, porque a veces lo hacemos en chales también. Entonces lleva un montón de trabajo y todo eso, pues gracias a Dios que siempre hemos estado trabajando durante todo este tiempo y gracias a Dios también que Dios puso a Isabela en mi camino, porque a través de ella pues también nos genera a nosotros dinero, entonces, para sostener a nuestra familia y así.
5: Querida Gaby, yo quisiera preguntarte cuánto tiempo se demoran ustedes, más o menos, en un tejido. Sí, dependiendo del tamaño, ¿verdad? Porque, por ejemplo, este que es grande, más o menos dedicándole unas 8 horas al día, aproximadamente son 15 días de que se hace, si fuera esta y esta parte, entre las tres. Así como esto es mostacilla grande, ¿verdad? Que la utilizamos también dentro de algunos diseños que van conforme al tamaño de las flores, ¿verdad? Entonces, dependiendo del diseño, así usamos la mostacilla. Si es un diseño de una flor muy grande, entonces usamos la mostacilla grande, ¿verdad? Si la flor es pequeñita, entonces usamos la mostacilla que es más pequeña y tiene variación de colores. Hay algunos diseños donde también llevamos lo que es el canutillo, dependiendo si son ramitas, si son larguitos y todo así, entonces incluimos dentro de esto el canutillo, ya sea que para usar también en alas como este que está acá, ¿verdad? Y así también podemos usar acá lo que es el canutillo.
6: Rosy, ¿tú desde hace cuánto haces este tipo de trabajo? ¿Quién te enseñó?
0: Mi mamá, ajá, porque igual ella teje también, esa tejía mucho. Huipiles y todo, y como aquí también nosotros utilizamos

0: hacíamos lo que es la chalina. Entonces ya ella me enseñó cómo se hacía y todo. Entonces yo fui aprendiendo también de ella.
1: ¿Tú también tienes familiares que han vestido huipil o algunas prendas típicas?
0: Nuestra bisabuela.

0: es, están dejando de usar esta prenda.
1: Considero que también es parte de la economía, porque esta ropa es cara. Y muchos, desde pequeños, ya no nos pusieron esa ropa, entonces dejamos de utilizarla ya desde entonces.
2: Pero detrás de cada diseño hay alguien que debe convertir esa idea en una pieza real, hasta conseguir la estructura que imaginó la diseñadora.
3: Es lindo, me encanta, porque este equipo me permite a mí a facilitar un proceso más fluido. No soy una diseñadora que tenga un proceso estructurado. Un proceso es fluido, porque llegamos a acuerdos, digamos, vamos al taller, recomendaciones, tengo un sastre. Este sastre era de mi abuelita, una materna, claro, y ahora resulta que ahora es mi sastre y es el que me está ayudando a ser real al diseño. Sea exhibición o no, ven el resultado final o en el equipo que yo tengo yo.
4: Ella me entrega el diseño en un panfleto. Entonces yo agarro los materiales, corto, le voy dando las formas, los cortes, para que vaya saliendo lo mejor que se pueda y lo que ella necesita. Aquí precisamente le damos nueva vida a las telas. Si a mí me traen unos pantalones de lona, yo los deshago, corto, y puedo sacarles piezas nuevas, modificando todo eso. Entonces estamos reciclando todo lo que son telas y sacando cosas nuevas. Y eso a mí me encanta hacer.
5: ¿Y las prendas que hace son solo para mujeres?
3: Esta marca, Down to Chabel, se enfoca a basado en chicos y chicas con mi condición, síndrome de Down, porque enfocado en ellos. Nosotros tenemos extremidades cortísimas. Mírame a mí, tengo pies chicos, manos chicos, brazos chicos. Y con tanto chico que tenemos extremidades cortas como el cuello del torso, la blusa o la camisa, ¡ay, me aprieta! ¡Ay, qué sé qué! Entonces, la suya se enfocó en chicos down.
5: Isabela, ¿qué buscas tú conseguir con tus diseños? ¿Cuál es tu objetivo?
3: Oh, tengo muchos objetivos, muchos. Pero mi primer objetivo es dar conocer a una persona con mi condición, con síndrome de Down, como ejemplo a seguir a todo el mundo que exista. Dar mi voz en alto, mi nombre en alto, dar más de conocimiento. Ese es mi objetivo de mi marca. Y también me encanta que me reconozca a mí como persona, una chica como síndrome de Down. No me gusta que me etiqueten, no me gustan los estereotipos, que hagan rumores.
6: Tener mi propia boutique, lo que ella quería lograr de su vida. Y lo ha logrado.
7: Recibió Isabela una invitación para participar como invitada a el Fashion Week de Londres.
5: Querida Isabela, tú cuando ves un huipil, un jaspe, estos textiles, estas texturas, yo te veo como muy asombrada, emocionada. ¿Qué es lo que te llama la atención de estas prendas?
3: Yo soy una mujer apasionada, emocional. Soy, bien emocional, sentimental. Entonces, cada vez que yo veo un enjaste, yo, ¡mamá mía, me encanta! ¡Wow! Mi mamá y yo somos muy, muy emocionales, soy muy apasionada.
7: Este es mi mundo favorito. Es un mundo lleno de color, lleno de alegría, de movimiento, de brillo. Y esa es Isabela.

0: Ellos tienen la capacidad de ver la vida con una alegría como ninguno. Ellos no juzgan. Ellos no viven preocupados por el futuro. Ellos quieren a todos. Quieren de verdad. Y ese corazón abierto es hermoso encontrarlo en una persona. Yo tengo la dicha de tener en mi casa, en mi familia, alguien que nos ha enseñado a abrir el corazón a todos. Yo les digo que Isabela es mi mejor maestra de vida. Me ha enseñado verdaderamente lo que vale la pena.
1: ¿Te emocionan los colores?
2: Me emocionan los colores llamativos. Y cada color que me emociona me representa algo valor. Ponerle, por ejemplo, este es el rojo, amor, elegante. Y el valor es ser tú misma en el amor que tú das a través de la elegancia. O sea, cada valor define con el que tu diseño das. Por decirte, te veo a ti con muchos colores, porque para mí tú eres una mujer creativa con mucho color. Entonces, cada color representa un significado con un valor que define. Y por esa razón me emociono, me asombro por el valor que define el color que representa el jaspe o el textil. Por eso me emociono cada vez más.
3: Pero los tejidos tradicionales enfrentan amenazas. Hay cada vez menos tejedoras. Menos mujeres usan estos textiles. Y las imitaciones más baratas están desplazando a la producción artesanal en Guatemala.
4: Ahora están peleando que nuestros tejidos lo patenticen porque los chinos están copiando. Y se están levantando las tejedoras de Guatemala para patentizarlo, para prohibir a que lo hagan, porque lamentablemente, yo le comento, hay un huipil que vale $2,000, $2,500. Y ahora el chino lo está sublimando, una tela simple, le ponen el dibujo. ¿Cuánto vale? 75, 100 quetzales.
5: Los diseñadores deberían de darle los créditos a las tejedoras, ¿verdad?, que les producen el tejido, y la diseñadora, por supuesto, o el diseñador, por supuesto, también tiene derecho a ser reconocido porque tiene su marca también impresa en esto. Entonces, el término adecuado para que esto se dé como en cordialidad es la co-creación. Isa lo que hace es darle una segunda oportunidad a algunas prendas. Los textiles tradicionalmente nunca llegan a la basura, ¿verdad? O sea, tradicionalmente siempre se le da un segundo uso. Sin embargo, yo creo que lo que hace Isa es eso, ¿verdad? Darle la segunda oportunidad a la pieza. En lugar de mandarlo a otro espacio que no se merece el textil, ella le da como ese plus para que pueda ser utilizado nuevamente. Es darle este aporte de diseño contemporáneo. Esta pieza me parece muy interesante. Esta es una pieza de la comunidad de San Mateo Ixtatán. Es un huipil.
2: Todo bordado.
5: Todo bordado, y es impresionante, ¿verdad?, la cantidad de material y el grosor del bordado. ¿Por qué es tan grueso? Porque San Mateo Ixtatán,
2: claro,
5: es muy frío y necesitan cubrirse el cuerpo con más tela.
1: Querida Isabela, si mañana no existieran estos tejidos, ¿qué perdería Guatemala?
2: Menos si eso pasara, ¿qué va a pasar en Guatemala? Nada, no hay nada, no sé nada. Nada, que me van a hacer nada, sino hay textil típico, porque Guatemala, en nuestro Guatemala, es la tradicional de Guatemala, es la artesanía, es el jaspe, es todo para nosotros, porque no se representa una historia, la cultura detrás de ese textil. Por eso yo digo, nada, si no existe el textil, Guatemala no va a ser Guatemala la misma. Porque la belleza es la artesanía. Lo que viene hoy en el mercado. Ese es el motivo, ese es la verdadera belleza o el verdadero textil que representa Guatemala.
6: Si hubiera una diseñadora de Totonicapán usando tus prendas, llevando todo esto a Londres, a las grandes pasarelas, pero que sea de Totonicapán, ¿cómo te sentirías?
4: Orgullosa y feliz. Pero no, la verdad le digo, mire, yo le vendo a muchas personas diseñadoras, ¿verdad? Veo que es un mundo muy grande, mucha inversión, y yo viendo que no puedo, me siento feliz vendiéndoles. Me siento feliz vendiéndoles. Que gane lo justo y se acabó. Si ellos tienen margen mayor de ganancia, ya será sus problemas, sus gastos y todo lo que corresponde.
6: Ramona, muchas veces en la industria de la moda se hace más un reconocimiento a la diseñadora, al diseñador, pero no a los sastres, a los bordadores, a los tejedores. ¿Tú qué opinas sobre eso?
4: Es que lamentablemente yo le voy a explicar, las tejedoras son personas humildes, son personas campesinas y no pueden pelear su estatus, no pueden pelear. ¿Cómo lo van a pelear si no tienen dinero? Ellos hacen, mire, juntan su hilo, lo juntan poco a poco y dicen, voy a hacer un mi corte. Lo que me sobra de mi gasto, lo guardo. Y guardan poquito a poquito, poquito a poquito, y cuando ya tienen, compran el hilo poquito a poquito y empiezan a tejer. Y en medio de todos sus quehaceres domésticos, apartan un tiempo para tejer sus cosas. Y entonces empiezan a hacer su huipil a su estilo, a su gusto, a todo. Así son los huipiles únicos, por eso son únicos los huipiles.

0: Para unos, un ícono. Para otros, un tirano. 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Ahora.
1: El Transrapid fue uno de los proyectos ferroviarios más conocidos de Alemania y fracasó. El tren de alta velocidad con levitación magnética se consideraba la cumbre de la ingeniería alemana. De una rapidez insuperable, relativamente económico y sobre todo sostenible. ¿Se hará realidad algún día?
0: Hecho en Alemania. 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

0: En 1958, el gran salto adelante de Mao Zedong está a toda marcha. Millones de chinos abandonan sus empleos para producir acero en hornos improvisados. Mao busca transformar así a China en una potencia industrial en pocos años.
1: No solo se quería alcanzar a Inglaterra y todos esos países industrializados, sino superarlos en muy poco tiempo. Y creo que es injusto no intentar comprender el entusiasmo que existía en aquel momento.
0: Sin embargo, pronto se revela la faceta nefasta de la política de Mao.
2: Básicamente, el aparato burocrático se salió por completo de control.
0: Los funcionarios locales del partido habían retirado a muchos campesinos de los campos para cumplir con cuotas utópicas de producción de acero. A esto se sumó la colectivización forzada de las tierras agrícolas, provocando el desplome de la producción.
3: A fines de 1958, Mao recibe los primeros informes que indican que miles de personas están muriendo de hambre, por ejemplo, en Yunnan.
0: A pesar de estas alarmantes noticias, Mao ignora todas las advertencias y agrava la crisis al aumentar las metas de producción de acero.
4: Se trata de un Mao completamente alejado de la realidad. Está desconectado de la realidad y carece de toda referencia a los límites de lo humanamente posible.
1: Era un loco, un demente. No estaba sometido a ningún tipo de control. Lo cierto es que fue una catástrofe provocada por el hombre.

0: En los años posteriores a 1958, en China se desencadena una tragedia de dimensiones inimaginables. La producción de alimentos se hunde de forma dramática, en algunas regiones casi a la mitad. Mientras que en las ciudades un sistema de racionamiento garantiza al menos un suministro mínimo, en el campo reina la miseria más absoluta.
1: La gente comía cualquier cosa: sapos, ranas, insectos. Se comían los cinturones y chaquetas de cuero, los cortaban en trozos pequeños, los hervían durante días y se los comían. A esto se sumaba que la gente no podía desplazarse libremente. Instalaron puestos de control a las afueras de los pueblos para evitar que los campesinos huyeran a las ciudades. Quedaron atrapados en sus aldeas, muriendo de hambre.
2: Si alguien moría y quedaba al costado del camino, sencillamente quedaba ahí. Nadie lo enterraba, porque ya no quedaba nadie con fuerzas para sepultar a los muertos.
3: El gran salto adelante desembocó en la hambruna más terrible que China había sufrido jamás. Se cobró más de 30 millones de vidas.
0: Los tres años amargos, como se les conoce en China, constituyen incluso la hambruna más devastadora de la historia de la humanidad. El Partido Comunista atribuye la muerte de millones de personas a catástrofes naturales.
4: Mao intentó ocultar lo que estaba sucediendo. Sin embargo, los soviéticos empezaron a recibir información a través de su embajada sobre la terrible situación económica en China. El problema es que el colapso del Gran Salto Adelante y el inicio de la Gran Hambruna coincidieron con la ruptura sino-soviética.
0: La llamada ruptura sino-soviética, ocurrida a finales de la década de 1950, marca el inicio del distanciamiento entre la Unión Soviética y China. Mientras Mao critica duramente la política de coexistencia pacífica con Occidente, impulsada por Jrushchev, este último insiste en dictar el rumbo del desarrollo socialista.
4: A pesar de que el pueblo chino estaba muriendo y pereciendo de hambre, Jrushchev endureció la postura política soviética, retiró a todos los asesores soviéticos, lo que significó el fin de numerosos proyectos industriales en China.
0: El aislamiento en política exterior y los millones de muertos hacen que lo impensable se convierta en realidad. Dentro del Partido Comunista de China crecen las críticas contra Mao.
3: Los dirigentes más modernos intentan frenar el fervor revolucionario de Mao.
0: Ya en julio de 1959, el ministro de Defensa Peng Dehuai había criticado los efectos negativos del Gran Salto Adelante.
5: Mao respondió con mano dura e inició una segunda campaña antiderechista, dirigida contra todo aquel que pusiera en duda los logros del Gran Salto Adelante.
0: En contra de todos los hechos, Mao insiste en que las catástrofes naturales son las únicas responsables de las pérdidas humanas. Pasan dos años antes de que vuelvan a escucharse críticas. Liu Shaoqi, presidente de la República Popular desde 1959, visita en 1961 su aldea natal y presencia los devastadores efectos del Gran Salto Adelante. A pesar de los considerables riesgos políticos, se atreve a presentar en un congreso del partido un análisis delicado. La responsabilidad recaía solo en un 30% sobre la naturaleza, pero en un 70% sobre el ser humano. Esta crítica prudente pero clara a la política de Mao encuentra eco entre muchos miembros del partido.
5: En ese momento, Mao comprendió con claridad que la mayoría de los líderes del partido no compartía su visión.
0: Mao reconoce parte de la responsabilidad, da un paso atrás y deja en gran medida el protagonismo político al presidente Liu Shaoqi. ¿El fin de una era? ¿O una maniobra táctica para que otros tuvieran que asumir las consecuencias de sus errores? Mucho apunta a lo segundo, ya que Mao

0: seguía marcando las directrices de la política exterior y conservaba los cargos clave de presidente del partido y de la comisión militar.
1: Comienza una etapa en la que otros dirigentes del partido, entre ellos Deng Xiaoping y Liu Shaoqi, desempeñan un papel importante y vuelven a permitir parcialmente la introducción de elementos de mercado.
0: Con reformas cautelosas, Liu Shaoqi y Deng Xiaoping intentan sacar al país de la crisis.
2: Disolvieron las cooperativas agrícolas y restituyeron las tierras a las familias para que las pudieran cultivar para sus propias necesidades y abastecerse de alimentos.
0: Aunque Mao permanece en segundo plano, está perfectamente informado.
2: Mao sabía perfectamente quién hablaba con quién y qué se decían. Tenía métodos para enterarse de las conversaciones, incluso cuando él no estaba presente.
0: Tiene informantes dentro del partido. Sus reportes lo ponen en alerta.
2: Mao pensaba, por Dios, le están devolviendo las tierras a los campesinos. ¿Qué van a hacer cuando yo muera?
1: Su gran temor, por lo tanto, es que tras su muerte se desmantelen y reviertan todos los logros de la revolución.
0: En la China actual se han hecho realidad las pesadillas de Mao, al menos las económicas. Si bien la tierra sigue perteneciendo al Estado o a colectivos, los particulares y las empresas pueden adquirir derechos de uso por un tiempo limitado. Esto combina elementos de la economía de mercado con control socialista.
3: En las últimas décadas, en China ha existido un pacto tácito entre la población y el régimen. La dirigencia garantiza la prosperidad y, a cambio, la sociedad se abstiene de criticar o de poner en duda el poder del Partido Comunista.
0: El progreso económico de China es uno de los más impresionantes de la historia moderna. Con un crecimiento anual de alrededor del 9% durante décadas, la economía del país se ha multiplicado por más de 30 desde la década de 1970.
3: Como consecuencia de este vertiginoso crecimiento, la brecha entre ricos y pobres se ha ampliado enormemente en las últimas décadas.
4: Hoy en día la brecha de ingresos es tan abismal que el 1% más rico de la población posee más del 31% de la riqueza nacional.
0: La desigualdad de ingresos no ha parado de crecer desde principios de los años 80, convirtiendo a China en uno de los países con más desigualdades del mundo.
4: Hay quienes añoran la época de Mao. En aquel entonces todos eran pobres, pero eran igual de pobres. Por eso algunos sienten nostalgia por el pasado y, en cierto modo, le están agradecidos a Mao.
0: Esta imagen positiva también se debe a que, bajo el mandato de Mao, China se convirtió en un actor clave de la política internacional. En la década de 1960, Mao reorienta la política exterior con el objetivo de convertir a China en un país independiente y fuerte. Entra así en competencia con su nación hermana comunista, la Unión Soviética.
3: Detrás de esto subyace la idea de, no solo haremos todo por nuestra cuenta, gestionándolo de forma independiente, que era el objetivo principal, sino que haremos todo aún mejor, y de ahí surgirán los éxitos.
0: A pesar de la retirada de los ingenieros y científicos soviéticos por orden de Jrushchev, en octubre de 1964, China logra lo que parecía imposible, tras un tiempo sorprendentemente breve.

0: la detonación con éxito de su primera bomba atómica.
1: Fue un gran paso, porque para ello se recibió mucho menos apoyo de la Unión Soviética del que se había previsto. Por eso fue algo que también se celebró a gran escala y que la propaganda explotó por todas partes.
0: La República Popular se convierte así en la quinta potencia nuclear del mundo. La nueva cúpula soviética encabezada por Brezhnev lo observa con recelo. La prueba nuclear socava la pretensión de liderazgo soviético en el mundo comunista y agrava drásticamente las tensiones.

0: tensiones entre ambos países.
1: Los belicistas podrían arrojar bombas atómicas. Si lo hacen, responderemos al golpe. Puede que la mitad de la humanidad muera en el proceso, pero la otra mitad sobrevivirá. ¿Por qué vivir con miedo a la guerra todos los días? Si viene, que venga.
0: La postura intrépida de Mao despierta admiración en todo el mundo, en especial en los países en desarrollo. Para reforzar su posición dentro del bloque comunista, Mao busca nuevos aliados. Su objetivo a largo plazo es impulsar el reconocimiento internacional de China y, en última instancia, ocupar el puesto de Taiwán en las Naciones Unidas.
2: A partir de la década de 1960, por encargo de Mao, Chou Enlai emprendió numerosos viajes para convencer a una gran cantidad de países, especialmente en África, pero también en Asia, de que era China y no la Unión Soviética la que representaba el camino correcto hacia el socialismo. Esta estrategia se apoyó en la financiación de infraestructuras, instalaciones deportivas y muchos otros proyectos.
0: Algunos observadores ven la nueva ruta de la seda de Xi Jinping como una continuación de la presencia de China en África y otras partes del sur global. Se trata de un programa estratégico de inversión, orientado a rutas comerciales e infraestructura en más de 100 países. China consolida así su posición geográfica y económica como potencia mundial. Mientras China cosecha éxitos en política exterior, a mediados de la década de 1960, crece la insatisfacción de Mao con la política interna, que había dejado principalmente en manos de sus adversarios. En particular, le disgusta el rumbo pragmático que consiste en devolver las tierras a los campesinos.
3: Mao ve que los dirigentes más moderados del partido están desviando el rumbo de la revolución.
0: Mao planea una nueva campaña. La revolución cultural. En una carta dirigida a su esposa, revela la estrategia.
1: La revolución es una maniobra de alcance nacional. La izquierda, la derecha y el centro indeciso aprenderán su lección. Una cosa es segura: el futuro es prometedor, pero el camino para llegar a él es pedregoso.
3: Para Mao, la revolución debe reavivarse constantemente. Una revolución permanente que impida el estancamiento del partido y el regreso sigiloso del capitalismo.
4: Cuando relanzó la revolución, Mao tenía dos objetivos: imponer su visión y asegurarse que incluso después de su muerte fuera algo irreversible.
2: Inicia un movimiento sin precedentes, incluso en la historia mundial del comunismo. Un movimiento que en los dos o tres años siguientes sacudiría los cimientos mismos del partido y del Estado.
0: Para su revolución cultural, un Mao ya envejecido recurre a la juventud. Cree que su legado solo perdurará si las nuevas generaciones son inmunizadas, como él dice, contra el revisionismo, es decir, contra el capitalismo. Pero, ¿cómo puede Mao, que ya tiene 72 años, demostrar a los jóvenes chinos que él encarna el futuro del país? El 16 de julio de 1966, Mao Zedong sorprende a la población con una triunfal reaparición pública. Para la ocasión, elige un escenario con gran carga simbólica: el imponente río Yangtze, la arteria vital de China. Durante una competencia de natación, no solo demuestra su vitalidad, sino que se proyecta como el domador de las fuerzas de la naturaleza. Las imágenes se propagan rápidamente por todo el país. Sobre todo, los jóvenes quedan fascinados e inspirados por la imponente puesta en escena de Mao.
4: Hay que tener en cuenta que muchos de aquellos jóvenes crecieron en un sistema educativo en el que Mao era venerado como una figura casi divina.
0: La revolución cobra impulso. Los Guardias Rojos, una organización integrada por estudiantes secundarios y universitarios,

0: comienzan a convertirse en un movimiento de masas. Pocas semanas después del famoso nado en el Yangtze, Mao convoca a los jóvenes a una gran concentración en Pekín.
1: Los guardias rojos se congregaron en la plaza de Tiananmen. La multitud esperó durante toda la noche. Al amanecer, a las 5 de la mañana, salió el sol y el presidente Mao apareció de repente en lo alto de la Puerta de la Paz Celestial. La multitud estalló en júbilo, lloraba y algunos incluso se desmayaron. Dios había aparecido.
2: Mao permanece allí en silencio, saludando a la multitud. Es aclamado, casi como una estrella de rock.
0: Mao dominaba las masas con su sola presencia, sin pronunciar una palabra. Esa tarea la deja en manos de Lin Biao, el ministro de Defensa.
3: Es él quien organiza el culto a Mao y, en cierto modo, quien hace posible la revolución cultural.
0: Lin Biao llama a combatir los cuatro viejos. Las ideas, culturas, costumbres y hábitos considerados obsoletos deben ser erradicados. Entusiasmados por esta visión radical, estudiantes y alumnos juran a Mao una lealtad incondicional.
4: El mundo les pertenece. Ustedes, los jóvenes, están llenos de energía y se encuentran en la flor de la vida como el sol de la mañana. En ustedes reside la esperanza. Rebelarse está justificado. Una sola chispa puede incendiar la pradera.
1: Al comienzo de la Revolución Cultural, hubo fases de destrucción brutal en las que los guardias rojos y otros grupos irrumpían en los templos y derribaban las imágenes sagradas. Tesoros culturales fueron destruidos. Quienes eran considerados burgueses o vestían a la moda se convertían en blanco de los ataques. Medias de rejilla me las habrían hecho pedazos de inmediato. Pelo rizado me lo habrían cortado.
0: A diferencia de Mao, Xi Jinping hoy se proyecta como el protector de la cultura tradicional china.
3: Xi Jinping se diferencia de Mao. No basa su legitimidad únicamente en la ideología socialista, sino que también recurre a la cultura tradicional china que Mao condenaba.
5: Actualmente existe un modelo de desarrollo que incorpora claramente elementos del marxismo o leninismo, pero también elementos del confucianismo.
0: Xi Jinping selecciona deliberadamente ciertos aspectos del pasado de China, como el confucianismo y sus valores de lealtad, armonía y piedad filial. Promueve la medicina tradicional y la literatura clásica y ordena la restauración de lugares históricos. Este resurgimiento selectivo refuerza la identidad nacional y contribuye a legitimar su poder.
3: Xi Jinping no solo está volviendo a la cultura tradicional, sino que también insta a los intelectuales a que la reinterpreten. China debe volver a sentirse orgullosa de su pasado.
0: Sin embargo, este retorno a las raíces tiene límites muy claros. Cuando no encaja en la línea del partido, el debate sobre la propia historia se reprime de manera deliberada, como ocurre en el caso de la Revolución Cultural.
6: Cuando comenzó la Revolución Cultural, yo tenía 13 años. Cursaba el primer año de la escuela secundaria para niñas de la Universidad Pedagógica de Pekín. Corría el rumor de que nuestra directora iba a unirse a un motín, a un golpe de Estado. Y por todas partes había carteles con grandes caracteres. Estaban llenos de palabras muy sucias y malintencionadas, insultando a la directora y a otros profesores. Era el 5 de agosto. Jamás olvidaré ese día.

0: 迹的一天。
1: Hacia el mediodía dijeron que iban a celebrar una sesión pública de denuncia. Había 5 profesores, entre ellos la directora. Los alumnos los arrastraron hasta el patio situado detrás de la escuela. Les colocaron unos sombreros y les colgaron carteles del cuello. En ellos se decía que estaban en contra del partido y del socialismo. Comenzaron a golpearlos. Nunca había visto nada parecido. Me quedé allí parada durante 10 o 20 minutos. Luego regresé a nuestra habitación. Luego alguien habló por el altavoz. Dijeron que nuestra directora había muerto.
2: La directora de la escuela, Bian Chong-jung, fue brutalmente asesinada a golpes por sus alumnas con garrotes provistos de clavos. Fue el comienzo de una ola de violencia sin precedentes. En todo el país, profesores, catedráticos y superiores fueron asesinados.
1: Pensé que tenía que dejar constancia de aquello, que tenía que escribirlo. Y eso fue lo que hice. Escribí lo que llevaba dentro. Sabía que eso no cambiaría nada, pero necesitaba escribirlo. Tenía mucho miedo de que alguien lo encontrara. Por aquella época había leído el diario de Anne Frank, y ella había llamado Kitty a su diario. Entonces pensé que iba a escribir mi propio diario y que también lo llamaría Kitty. A principios del año 2000, creé un sitio web, un espacio conmemorativo para las víctimas en Internet. El gobierno prohibió la página en marzo de 2000. Dijeron que no estaba permitido escribir sobre la revolución cultural.
2: En 1981, el Partido Comunista calificó oficialmente la Revolución Cultural como un grave error. Sin embargo, nunca se llevó a cabo una revisión pública exhaustiva de aquel periodo, ya que ello podría haber puesto en cuestión la autoridad y la legitimidad del Partido Comunista. De este modo, Xi Jinping evita también conflictos con los afectados por la Revolución Cultural y sus familias, ya sean perpetradores o víctimas.
3: Casi no hay familia china que no haya sufrido algún tipo de persecución política. Y eso explica también el profundo impacto traumático que la Revolución Cultural siguió teniendo hasta bien entrada la década de 2000, porque realmente casi nadie salió indemne.
2: La Revolución Cultural es un movimiento de masas. Los eventos de propaganda son un instrumento clave para movilizar y manipular a los jóvenes. En aquel entonces, Marianne Bastide Bruguier enseñaba francés a jóvenes estudiantes en China.
4: En el verano de 1966, durante la gran manifestación en la plaza de Tiananmen, a algunos guardias rojos se les permitió estrecharle la mano a Mao. Después, ya no se lavaban las manos. Por pura devoción. Se parece bastante a nuestras peregrinaciones europeas a la Virgen María. Tenía la misma profundidad.
5: Son actos multitudinarios de carácter religioso con un mensaje muy claro. Si participo en esto, contribuyo a una causa noble, ayudo a Dios, ayudo a la causa correcta, a la buena causa.
6: Se trata de mecanismos psicológicos que encontramos en muchas dictaduras, es decir, situaciones en las que existe un gran líder y una gran masa, de modo que la multitud acaba fusionándose con la figura dirigente en un poderoso proceso de identificación.
2: Entre los estruendosos vítores de la juventud, una muchacha coloca a Mao el brazalete de la Guardia Roja. El mensaje

0: que es inequívoco. Mao es uno de ellos. La revolución continúa. A esta altura, no solo los estudiantes de secundaria y universitarios se unen a la campaña, también lo hacen trabajadores, partes del ejército y funcionarios del partido.
1: El movimiento que ha convulsionado al país comienza a dirigirse contra personas dentro del partido que, según la visión de Mao, han tomado el camino del capitalismo. Y este movimiento fue precisamente lo que dio a la revolución cultural su carácter tan particular. Por un lado, la violencia contra todo aquello que representara de alguna forma el conocimiento burgués o la antigua cultura china. Y por otro, una brutal campaña de exterminio dentro del propio partido, de la que acabaría siendo víctima incluso el presidente del estado, Liu Shaoqi, además de muchos otros altos dirigentes del partido.
0: Liu Shaoqi es puesto bajo arresto domiciliario. Deng Xiaoping también cae en desgracia. Ambos terminan siendo víctimas de la purga política de Mao. Los críticos también acusan a Xi Jinping de utilizar la humillación pública para apartar a sus rivales internos. De igual modo, el incidente protagonizado por el expresidente Hu Jintao en el Congreso del Partido de 2022 fue objeto de intenso debate internacional. La agencia estatal de noticias Xinhua justificó su salida del recinto alegando problemas de salud. Además de la humillación pública, la delación es un instrumento fundamental de la revolución cultural.
2: Los niños pueden decir: denuncio a mi familia porque son enemigos del Estado. Y también voy a tomar las armas, a cambiarme el apellido y a denunciar a mis padres para poder unirme a los guardias rojos.
3: Se trataba de quebrar mentalmente a las personas y destruir su personalidad, de modo que después estuvieran dispuestas a creer y hacer cualquier cosa que les exigieran las autoridades.
0: La táctica da resultado. Mao se muestra encantado.
4: Reina un gran caos bajo el cielo. La situación es excelente.
5: Había una minoría de personas que creían sinceramente en todo aquello, pero los rituales públicos generaban una enorme presión sobre todos los demás para que se conformaran. Y no había salida posible, ninguna. No se podía abandonar.
0: Carteles, afiches o pancartas. Mao es omnipresente. A diario, millones de chinos deben inclinarse ante el retrato del gran timonel. Como prueba de su lealtad incondicional, llevan consigo el libro rojo, una recopilación con citas de Mao.
1: El libro rojo fue desarrollado inicialmente en el ejército por Lin Biao como un instrumento para la formación ideológica de los reclutas. Pero a lo largo de 1966, se convierte en un fenómeno que abarcó a toda la sociedad.
6: Querían que todos llevaran ese libro consigo en todo momento. E incluso antes de comer tenías que gritar: ¡Viva el presidente Mao! Y recitar una cita suya antes de poder comenzar a comer.
7: Aún hoy, recuerdo muchas de las citas. Por ejemplo, la revolución es un acto de violencia mediante el cual una clase derroca a otra.
8: Mao decía: la revolución no es una cena de gala. La revolución consiste en aplastar a tus enemigos.
9: Es el Mao que fascinó a los movimientos del 68 en todo el mundo, a través de sus escritos, porque llamaba a rebelarse contra las autoridades, y llegado el caso, incluso a hacerlo mediante la violencia.
0: Mientras la revolución cultural está en pleno apogeo en China, Mao se convierte en un ícono para el emergente movimiento estudiantil en Occidente.
4: Todo aquello no tenía nada que ver con lo que estaba ocurriendo en China, salvo por un paralelismo. Era un conflicto generacional. Los jóvenes derrocaban a los viejos detentadores del poder. Mao ya era una leyenda en vida. Y precisamente porque era una figura histórica, era posible proyectar en él todo tipo de ideas.
0: Declararse seguidor de Mao es una expresión de rebelión contra el Estado, contra el sistema, contra el imperialismo. Los símbolos de los guardias rojos se convierten en herramientas idóneas para la provocación.
4: Y el libro rojo se convirtió en una especie de accesorio entre los movimientos juveniles occidentales. La gente lo agitaba un poco. Era, por así decirlo, como un diente de ajo contra los malos espíritus del mundo burgués. Era parte de ese chic revolucionario. Y sí, también tenía algo de fiesta de disfraces.
0: Pero, ¿cómo reaccionan los estudiantes ante los informes de los medios occidentales sobre las persecuciones y atrocidades en China?
4: Se recibían fragmentos de noticias y se estaba completamente convencido de que la prensa había manipulado todo aquello y lo había orientado en una dirección muy concreta y además negativa. Aún así, no dejaba de resultar desconcertante.
0: Mientras estudiantes en Occidente glorifican a Mao, este sigue permitiendo en China la violencia y el caos.
5: Comenzó con los estudiantes y empezó a extenderse, pero lo hizo de formas que Mao no había previsto. Quienes se rebelaban eran principalmente los cuadros del partido contra sus propios superiores. Derrocaron a sus propios jefes, pero eso condujo a otros 2 años de caos y violencia.
1: Por todas partes se producen tomas de poder y luchas por determinar quién representa la línea más revolucionaria. China se sume, especialmente en el verano de 1967, en un estado prácticamente anárquico.
0: China se ve amenazada nuevamente por una guerra civil. Grupos rivales, con el apoyo de milicias y del ejército, asesinan a presuntos enemigos.
8: También recuerdo ver personas sobre camiones militares. Tenían el rostro muy pálido y mantenían la cabeza baja. Nos decían que eran enemigos del Estado y que iban a ser ejecutados a tiros. En Chengdu había un lugar de ejecución pública. Después de las ejecuciones, el suelo quedaba repleto de casquillos de bala. Los niños íbamos hasta allí para recoger los casquillos. Luego se los vendíamos a las autoridades locales para ganar algo de dinero, porque lo necesitábamos para comprar comida.
0: El número de víctimas de la revolución cultural sigue siendo objeto de debate. Algunas estimaciones hablan de alrededor de 1,5 millones de muertos, la mayoría de ellos a manos de órganos militares y del partido.
1: El número de perseguidos políticos es muchísimo mayor. Estamos hablando de cientos de millones de casos.
5: Creo que Mao era consciente de que la revolución cultural se había convertido en algo que él no había imaginado. Sin embargo, tenía que guardar las apariencias, mantener la compostura y aparentar que todo marchaba de acuerdo con lo previsto en el plan.
1: Mao solo logra salir de todo esto llamando al ejército a la acción, que interviene para imponer disciplina, en ocasiones de forma brutal.
0: Lo que comenzó como un movimiento revolucionario juvenil finalmente termina bajo el control del ejército. Los 17 millones de guardias rojos y otros rebeldes ahora representan un potencial problema. Algunos de ellos siguieron a Mao ciegamente, ejercieron la violencia e incluso mataron en su nombre.
5: todos los estudiantes secundarios de las ciudades fueron obligados a abandonar los estudios y enviados al campo para realizar trabajos manuales. No había garantía.

0: garantía de que alguna vez pudieran regresar.
1: Entre los millones de jóvenes desarraigados se encuentran también hijos de dirigentes del partido caídos en desgracia, como el hijo de Xi Chongxun. Su nombre es Xi Jinping.
2: El propio Xi Jinping también vivió una época de penurias bajo el régimen de Mao. Xi Jinping, al igual que muchos otros, en aquel momento fue enviado al campo. La versión difundida por la narrativa comunista sostiene que, ya por entonces, él era un joven capaz y emprendedor, que tomó muchas iniciativas y ayudó a los habitantes de la aldea a mejorar sus condiciones de vida. Según ese relato, desde muy temprana edad ya se perfilaba como un futuro cuadro del partido, llamado a asumir responsabilidades cada vez mayores. Creo que el camino que finalmente emprendió es el de un gran hombre que, precisamente por haber experimentado la impotencia en aquel momento, se dijo a sí mismo: llegará el día en que sea yo quien esté en lo más alto.
1: Xi Jinping hizo abolir en 2018, a través de la Asamblea Popular Nacional, el límite de mandatos presidenciales. Con ello, también para él, se abrió la posibilidad de ejercer un poder prolongado, como el que había ostentado Mao Zedong.
3: Xi Jinping quiere emular al presidente Mao. Lo quiere imitar. Busca convertirse en una figura destacada, como Mao.
1: En 1969, Mao se encuentra en una situación difícil. La revolución cultural ha fracturado profundamente al país y ha dejado a la sociedad traumatizada. Paralelamente, se avecina una crisis que amenaza con escalar.
4: A finales de 1960 y comienzos de 1970 se produce un gran cambio geopolítico. Esto se debe a que las relaciones de Mao Zedong y de la República Popular China con la Unión Soviética se deterioran de forma radical.
1: La tensa relación se transformó en una crisis abierta. A lo largo de los 4.000 kilómetros de frontera entre China y la Unión Soviética, llevaban años latentes diversos conflictos, especialmente por desacuerdos sobre el trazado fronterizo. En 1969 la situación se agravó. Tropas soviéticas y chinas se enfrentaron en combates a orillas del río Ussuri.
4: En China crece el temor de que la Unión Soviética pueda llegar a utilizar bombas atómicas para atacar la región del norte del país. En este contexto, comenzó todo un proceso de replanteamiento dentro de Mao y de la dirigencia china. La fase más radical de la revolución cultural llegó a su fin. Pekín y otras grandes ciudades fueron dotadas de refugios antiaéreos ante una posible guerra. Desde la perspectiva china, un ataque nuclear representa una amenaza real y se intensifica por el hecho de que Mao empieza a plantearse cuál es la postura de Lin Biao, el entonces ministro de Defensa y su sucesor designado, ante esta cuestión.
1: Lin Biao había sido elegido oficialmente como sucesor de Mao en un congreso del partido.
5: Lin Biao se consolidó como el sucesor de Mao. Siempre lo había respaldado, tanto en su papel de comandante en jefe del ejército como en el de ministro de defensa.
1: Mao ve en Lin Biao a su hombre de mayor confianza, hasta que un hecho trascendental durante el conflicto con la Unión Soviética lo cambia todo.
4: Lin Biao ordena una movilización general del ejército chino y, debido a una casualidad, Mao se entera demasiado tarde. Naturalmente, Mao se siente profundamente alarmado al comprobar que todo el ejército podía ser puesto en estado de alerta sin su intervención.
1: La relación de Mao con Lin Biao se deteriora de forma acelerada. Después de 4 décadas de estrecha colaboración, su alianza queda marcada por una profunda desconfianza. Mao sospecha que Lin Biao podría estar preparando un golpe de estado para derrocarlo.
0: Aquí es donde la historia se vuelve misteriosa. Informes creíbles apuntan a que Lin Biao comprendió que Mao lo había convertido en su próximo objetivo dentro de las purgas.
1: Presa del pánico, Lin Biao huye en un avión rumbo a la Unión Soviética.

0: Sin embargo, su aeronave se estrella sobre territorio de Mongolia.
1: Desde la perspectiva de Mao, el intento de fuga de Lin Biao y, por tanto, su traición, es un punto de inflexión decisivo. Antes era su mejor aliado.

0: pero también llegan noticias positivas. La estrategia exterior de largo plazo de Mao resulta exitosa. En 1971, la ONU reconoce a la República Popular China gracias a los votos de los estados africanos y al apoyo de varios países occidentales. Una victoria diplomática de Mao sobre Chiang Kai-shek. China pasa a ocupar el asiento permanente en el Consejo de Seguridad de la ONU, que hasta entonces ostentaba Taiwán.
1: Al mismo tiempo, Mao se plantea cómo contrarrestar en el gran escenario político la amenaza que representa su adversario, la Unión Soviética. A partir de ese momento, la Realpolitik empieza a imponerse. La idea era que el enemigo de tu enemigo quizá no pudiera convertirse en un amigo, pero sí al menos en un socio. Mao envía las primeras señales a Estados Unidos sobre la posibilidad de un acercamiento.
0: El Campeonato Mundial de Tenis de Mesa en Japón resulta ser un golpe de suerte inesperado. El campeón estadounidense Glenn Cowan pierde el autobús de su equipo y se sube espontáneamente al de los chinos. Uno de los jugadores que recibe a Cowan con los brazos abiertos es precisamente Chuang Zedong. Las fotografías de aquel encuentro dan la vuelta al mundo y marcan el inicio de la era de la diplomacia del ping-pong.
1: Supieron aprovechar la oportunidad invitando al jugador a China, desarrollando una forma de diplomacia cultural a través del deporte.
0: El equipo estadounidense acepta la invitación y envía una delegación de visita al país comunista. Es la primera visita oficial de representantes estadounidenses desde la fundación de la República Popular. Sin embargo, el mayor éxito de Mao en el terreno de la Realpolitik aún está por llegar. El presidente estadounidense Richard Nixon acepta la invitación de Mao para realizar una visita de Estado. Esto plantea un problema para el envejecido líder chino.
2: Existen muchas fotografías con dignatarios extranjeros en las que ni logra mantener la cabeza erguida.
0: Mao no quiere proyectar debilidad ante el mandatario estadounidense. Durante la semana previa al encuentro, el gran timonel se ejercita arduamente en el simple acto de sentarse y ponerse de pie. En febrero de 1972, Richard Nixon y su asesor de seguridad nacional, Henry Kissinger, viajan a Pekín. La laboriosa preparación da sus frutos. Mao se muestra ágil y nadie ve el respirador oculto tras el sofá ni las botellas de oxígeno. Las imágenes de aquel encuentro histórico dan la vuelta al mundo.
3: El encuentro con Mao marcó un punto de inflexión histórico. Su carisma era inconfundible. Yo estaba nervioso, mientras que él sorprendentemente mostró mucho sentido del humor. Parecíamos tres viejos amigos charlando distendidamente sobre el futuro de nuestros países.
0: La visita de Nixon pone fin a la hostilidad entre China y Estados Unidos, permitiendo a Mao sumar a Washington como aliado estratégico. Un golpe maestro político que rehabilita la imagen de Mao en la escena internacional.
2: A principios de 1970 se vivió una etapa de euforia.
0: Jefes de Estado y de gobierno de todo el mundo viajan ahora a China para reunirse con Mao. Y Andy Warhol, a través de una célebre serie de retratos pop, lo convierte en algo que no puede ser en la vida real: inmortal.
4: Lo que más temen todos los dictadores es la pérdida de poder y su propio fin. Gobiernan hasta el último de sus días.
1: La cuestión de la sucesión siempre es el talón de Aquiles de la mayoría de los sistemas de partido comunistas. Y Mao tampoco logró resolver ese problema.
0: A mediados de la década de 1970, Mao se encuentra exhausto, marcado por graves afecciones neurológicas y varios accidentes cerebrovasculares. Aquel entusiasta nadador que se presentaba como el domador de las aguas, yace postrado en una cama. Fallece el 9 de septiembre de 1976. Inmediatamente después de la muerte de Mao, estalla la lucha por el poder en China. Paradójicamente, es Deng Xiaoping, apartado por Mao durante la Revolución Cultural, quien acaba convirtiéndose en su sucesor a partir de 1978.
1: En aquel momento se redactó la llamada Segunda Resolución sobre la Historia del Partido, en la que se describe a Mao como un gran e importante líder político, pero señalando que comenzó

0: cometió errores fundamentales. No obstante, el documento enfatiza que ha logrado extraordinarios aportes para el pueblo chino y el Partido Comunista que jamás podrán ser borrados.
1: El veredicto oficial del Partido Comunista Chino dictaminó 70% de aciertos y un 30% de errores. El mensaje de fondo era que Mao actuó correctamente en la mayoría de los casos. No hubo un debate abierto, una lástima.
2: Mao estuvo en el poder durante 27 años y su sueño de una China fuerte se hizo realidad. Pero el precio fue devastador. El régimen de Mao costó la vida de decenas de millones de personas y provocó un sufrimiento inconmensurable. Aquellas experiencias traumáticas dejaron profundas huellas en la sociedad china.
3: En China existe una expresión, miedo arraigado en el corazón. Surgió en la época de la Revolución Cultural y describe cómo el miedo permanece en el interior de las personas. Un miedo tan profundo que es como si la vida hubiera terminado.
4: Todos esos crímenes fueron silenciados. Y tiene que ver, por supuesto, con el hecho de que los principales responsables de aquel desastre siguieron en el poder y, en cierto modo, continúan estándolo aún hoy.
2: Con el fin de preservar su propia legitimidad, el aparato del partido bajo la gestión de Xi Jinping mantiene intacta la imagen de Mao como el heroico fundador del Estado.
1: Mao era mucho más complejo que la imagen de un simple monstruo. Pero incluso si lo hubiera sido, el propio sistema también cargaba con parte de la responsabilidad. Creó al monstruo y fue incapaz de frenarlo.
2: La sombra de Mao se extiende hasta nuestros días. Su legado sigue moldeando el presente de China y pervive en la política de Xi Jinping. Comprender la China contemporánea exige examinar las raíces históricas sobre las que se asienta.

0: robots que practican artes marciales, que juegan al fútbol. Y bueno, quizás el más viral de todos, un robot que habría batido un récord mundial humano. Va más rápido que Usain Bolt, el rey de los 100 metros. ¡Toma! ¿Es esto un adelanto de lo que veremos en nuestros hogares y fábricas en el futuro? ¿O más una estrategia para mostrar la superioridad china? Porque es así como muchos expertos describen los Juegos Mundiales de Robots Humanoides, como una enorme campaña de promoción para la industria robótica china. ¿Cambiará realmente la inteligencia artificial física nuestras vidas y nuestro entorno? ¿Y qué significa para nosotros la apuesta de China por los robots humanoides? Volvamos al robot velocista. Corrió 100 metros en 9,39 segundos y después mejoró su tiempo hasta los 8,86 segundos. ¿Es esto más marketing o un verdadero avance tecnológico? Bueno, pues es ambas cosas. Para moverse a esa velocidad, el robot necesita materiales avanzados, sensores y software capaces de ajustar su equilibrio en cuestión de milisegundos. Conseguir que una máquina bípeda se mueva rápido sin dañar sus articulaciones sigue siendo un gran desafío para la industria robótica en el mundo. Por cierto, la caída al final de la carrera no es necesariamente algo malo para los desarrolladores.
1: Some of the things that we humans think are super easy, like walking, stopping, just standing, is a very complex task. Testing these under these conditions, every failure is data.
0: Por otro lado, correr en línea recta sobre una pista plana es mucho más sencillo que caminar por un pasillo lleno de gente. Correr rápido demuestra capacidad mecánica, pero no necesariamente capacidad de tomar decisiones de manera autónoma. En los Juegos Mundiales de Robots Humanoides hubo pruebas menos espectaculares, pero mucho más exigentes. Los robots tuvieron que resolver problemas que requerían muchas decisiones autónomas. En algunos casos, estaba permitido ayudar a los robots mediante teleoperación, aunque esto implicaba penalizaciones. Así que sí, los robots

0: son cada vez más rápidos y un poco más inteligentes. Ahora, ¿significa esto, por ejemplo, que pronto harán cosas mucho más complejas como las tareas domésticas por nosotros? El mercado de robots humanoides está creciendo rápidamente. Se estima que durante el primer semestre de 2026 se enviaron más de 22,000 unidades a todo el mundo. Esto representa un aumento interanual del 300%. Y al ver videos como estos, pues uno podría pensar que los robots domésticos ya están aquí para quedarse. Pero una cosa es vender robots y otra muy distinta es lo que realmente pueden hacer estos robots. En entornos de prueba, pueden planchar, doblar ropa o lavar platos. Pero una casa real es mucho más complicada, ¿o no?
1: There's something going on that I call humanoid theater, where people are making videos. They're all the humanoids. You'll notice they're mostly black and white, and the background is black and white. It looks very clean, but in real life, nothing's like that.
0: En pocas palabras, nuestros hogares no están estandarizados aún. Para los sensores de un robot humanoide, interpretar el caos cotidiano de una vivienda resulta muy, muy difícil. Por ahora, la idea de que un robot entra en nuestra casa, la limpia por completo sin ayuda, sigue siendo ciencia ficción.
1: People think that maybe we can just put LLMs on robots and suddenly they'll be intelligent. But the LLMs are not really intelligent in the sense that they don't understand the physical world and they don't understand consequences of action.
0: Uno de los mayores desafíos técnicos sigue siendo el tacto, o más concretamente la sensibilidad táctil. Cuando tomamos un vaso, sentimos su peso. Si empieza a resbalarse, ajustamos el agarre automáticamente. Los robots cuentan con sensores de fuerza y contacto, pero todavía están lejos de igualar la sensibilidad de la mano humana. El director ejecutivo de la empresa china Unitree reconoció recientemente que los robots humanoides podrían necesitar hasta 10 años para alcanzar su verdadero punto de inflexión. Ahora bien, veamos, ¿en qué van los avances de los robots en el lugar de trabajo? ¿Nos quitarán nuestros empleos manuales? Varias empresas ya están probando robots humanoides en fábricas, en almacenes y en entornos de trabajo peligrosos. Desde la perspectiva de los empleadores, tienen una gran ventaja. Están diseñados para trabajar en espacios creados originalmente para seres humanos. Eso podría reducir la necesidad de modificar fábricas, herramientas e infraestructuras. Pero hay una buena noticia para los trabajadores. El Foro Económico Mundial estima que la robótica creará más empleos de los que destruirá. Además, aunque los robots humanoides acaparan titulares, la inteligencia artificial de software ya está transformando el trabajo mucho más que ellos. Sin embargo, el rápido avance de la robótica plantea otra pregunta importante. ¿Qué significa que casi todos los robots del mundo provengan de China? Bueno, este país no solo tiene algunos de los robots más llamativos del momento, también lidera la producción masiva de robots humanoides. El año pasado, los fabricantes chinos representaron aproximadamente el 85% de la producción mundial de robots humanoides. Se está formando una nueva carrera tecnológica. Estados Unidos avanza hacia restricciones, incluso prohibiciones de importación para robots humanoides autónomos procedentes de China, principalmente por motivos de seguridad nacional. Otros países también observan la situación de cerca. Estos robots recopilan y procesan grandes cantidades de datos sobre las personas y los entornos que los rodean, lo que genera preocupaciones relacionadas con la privacidad y la seguridad nacional. Fíjense, en América Latina la robótica está liderada por México y Brasil. México destaca por su industria automotriz altamente automatizada, mientras que Brasil concentra más del 40% del mercado regional de robótica según recientes estudios de mercadeo. Chile también avanza en la automatización minera, por ejemplo. Pero la región sigue dependiendo del exterior. Más del 85% de los robots industriales en funcionamiento hoy son importados. Vamos avanzando, pero muy lento. En resumen, lo más probable es que aún no veamos una invasión de robots chinos en nuestro entorno inmediato, especialmente para nosotros en Latinoamérica, donde la implementación de esta tecnología es especialmente cara y la producción de nuestros propios robots, pues, todavía va muy retrasada. Pero la inteligencia artificial física sí que podría transformar el mundo laboral, y eso es algo que ninguno de nosotros puede permitirse ignorar. ¿Ustedes qué piensan? ¿Están listos para la llegada de los robots humanoides? Esperamos sus comentarios.
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6: Ucrania reanuda sus ataques contra las refinerías rusas en un desafío a la tregua energética anunciada por el presidente Donald Trump e insta a Estados Unidos a no ponerse del lado del agresor en su guerra contra Moscú. Con esto comenzamos. Los saluda Silvia Cabrera en Berlín. Titulares. Ucrania reanuda los ataques contra refinerías rusas en respuesta a los bombardeos de Moscú contra su infraestructura energética y objetivos civiles. Zelensky denuncia que las restricciones de Starshield dificultan su defensa antiaérea y las operaciones con drones. Líderes de la Unión Europea se reúnen hoy y mañana en Bruselas para abordar el apoyo a Ucrania y los altos precios de la energía. La cita llega tras la decisión de Washington de comprar diésel a Moscú. Bienvenidos. Ucrania atacó este jueves una refinería de petróleo rusa. El presidente ucraniano Volodymyr Zelensky anunció que daba así por terminado el alto al fuego sobre objetivos energéticos impulsado por el presidente estadounidense Donald Trump y que Rusia había ignorado. El ataque ocurre un día después de que se restringiera el acceso de Ucrania a la versión militar de Starlink, el servicio de Internet satelital perteneciente a SpaceX, lo que limitó su capacidad para pilotar drones e interceptar ataques rusos. Zelensky lo achacó a una decisión política. En una entrevista dijo el miércoles que se sentía traicionado por Estados Unidos tras el acuerdo sobre el diésel alcanzado entre Donald Trump y Putin y la limitación de Starlink. El fundador de SpaceX, Elon Musk, afirmó que el acceso a la versión militar de Starlink depende en última instancia del presidente de Estados Unidos. En las últimas horas, el Ministerio de Defensa de Ucrania ha anunciado que se ha restablecido ya el acceso a Starlink. Ricardo Marquina en Tallinn, ¿en qué medida se vieron afectadas las capacidades militares y de defensa de Ucrania por las restricciones de Starlink? ¿Y cuánto depende Kiev de la información y las comunicaciones proporcionadas por Estados Unidos?
7: Buenas noches desde el Báltico. Pues se vieron interrumpidas en todo aquello que tenía que ver con drones. Y esto es la guerra moderna, la guerra de la actualidad y la guerra de Ucrania es casi todo, básicamente todo. Sobre todo se vio afectado la capacidad ucraniana de interceptar ataques rusos, dejando a la infantería ucraniana pues vendida a lo largo y ancho de todo el frente. ¿Cuánto depende Kiev de Estados Unidos? Pues depende mucho más de lo que ella quisiese, porque no hay manera de que los socios europeos de Ucrania puedan suplir lo que supone Starlink, esa red satelital que cubre y que permite las comunicaciones en todo el frente. Depende mucho y sin Starlink, si Estados Unidos termina cortando completamente Starlink, Ucrania estará ante el mayor reto de esta guerra.
6: Ricardo, Ucrania vuelve a atacar, sin embargo, refinerías rusas y da por terminada la tregua energética. ¿Qué incentivo tiene Putin para respetar un acuerdo si puede seguir golpeando a Ucrania y negociar con Washington la venta de su diésel?
7: No tiene ningún incentivo realmente. Esta supuesta tregua nunca ha ido sobre Moscú. La presión recaía única y exclusivamente sobre Kiev. Esta tregua era para forzar a Zelensky a no dar orden de atacar las refinerías rusas, pero no, con Putin la conversación ha sido mucho más amable. Se hizo ese acuerdo sin presentar nada a cambio por parte de Rusia. Todo lo contrario, se ha presentado como un gesto de buena voluntad de Moscú hacia Washington, incluso un gesto de buena voluntad hacia todo el mundo, con lo cual, insisto, esta supuesta tregua ha ido solo y exclusivamente de poner presión sobre las espaldas de Zelensky.
6: Bueno, el ministro de Exteriores ruso, Sergei Lavrov, rechaza el plan de paz filtrado y dice que todo se va a decidir por las armas. ¿Realmente puede conseguir más el Kremlin en el campo de batalla o es una estrategia para mejorar su posición en una eventual negociación con Ucrania?
7: Esas dos ideas son perfectamente compatibles. Desde luego tiene una posición de fuerza ahora mismo Rusia, tiene la iniciativa y por eso puede negociar desde una posición de fuerza, pero al mismo tiempo Rusia ha dicho por activa y por pasiva que no quiere paz. Ha rechazado todas las propuestas de paz de Ucrania y de países occidentales. Treguas puntuales, de semanas, de meses, definitivas. Ha dicho básicamente que quieren continuar la guerra, por lo menos para conquistar Donetsk mano militar. Y otra cosa es que tengan capacidad para llegar más lejos. Eso demuestra la línea del frente ahora mismo que no es posible porque Rusia avanza extremadamente lento, pero queda meridianamente claro que en Moscú no tienen ninguna necesidad ahora mismo de negociar la paz.
6: Muchísimas gracias, Ricardo Marquina, desde Tallinn.
7: A ustedes.
6: Y mientras tanto, los líderes de la Unión Europea se están reuniendo hoy en Bruselas para debatir cómo reforzar el apoyo a Ucrania tras la decisión de Estados Unidos de retomar el comercio energético con Rusia. Después del anuncio de la Casa Blanca, Moscú lanzó una nueva oleada masiva, como lo escuchamos, de misiles contra territorio ucraniano. Y en este contexto de tensión con Washington, los europeos buscan coordinar su respuesta.
8: No será una cumbre fácil para los líderes europeos. La decisión del presidente estadounidense Donald Trump de permitir la compra de diésel ruso cayó como un balde de agua fría.
9: Esta mañana, en reuniones reducidas, pedí que ayudemos a los ucranianos como sea a superar este invierno y el próximo año.
8: Los 27 seguirán apoyando a Ucrania en los contraataques a refinerías rusas, pese a la presión de la Casa Blanca para que cesen.
9: Cuanto antes queden reducidas a escombros todas las refinerías rusas y su capacidad para vender energía, mejor. Rusia financia la guerra mediante la flota fantasma y las refinerías.
8: Mucho antes de que Estados Unidos decidiera volver a comprar diésel ruso, Kiev ya había advertido de sus problemas económicos para seguir luchando. En Europa se ha abierto un intenso debate sobre cómo reestructurar la financiación actual.
9: Supone una cerveza menos al año por cada europeo. Para nosotros, esa cerveza es solo un coste que podemos asumir, mientras que en Ucrania es cuestión de vida o muerte. Nosotros bebemos menos y ellos salvan su vida.
8: Además de intentar resolver sus diferencias en cuanto al aporte de cada país al presupuesto del bloque, los líderes europeos estudiarán endurecer las sanciones contra Rusia. Entre las medidas figura la prohibición total de conceder visados para la Unión Europea a ciudadanos rusos, especialmente a soldados que hayan combatido contra Ucrania. El presidente Volodymyr Zelensky asistirá también a la cumbre, donde informará a sus homólogos de la intensificación de los ataques de Rusia contra la población ucraniana.
6: Y ampliamos el tema con Ana Lázaro-Bosch en Bruselas. Ana, acabamos de escuchar voces europeas a favor de mantener el apoyo a Ucrania, pero ¿hasta qué punto está la Unión Europea unida en apoyo a Zelensky y dispuesta a una confrontación con Estados Unidos por este punto?
10: Buenas noches desde Bruselas. Pues los líderes europeos están más unidos que nunca y lo han expresado con contundencia precisamente para demostrar que no van a seguir a Estados Unidos. Han dejado claro que no están de acuerdo con su decisión de levantar las sanciones al diésel ruso, pero más allá de expresar su frustración y su enfado, no parece probable que estén dispuestos a enfrentarse a Estados Unidos. Cabe recordar que ni tan solo lo hicieron cuando sus propios intereses económicos estaban en juego. Me refiero a cuando Washington decidió imponer aranceles a los productos europeos. Por aquel entonces, Bruselas optó por aceptar un acuerdo asimétrico, poco favorable para sus intereses, pero el objetivo era evitar una guerra comercial. Así pues, el objetivo ahora es seguir apoyando a Ucrania con dinero, con armas, incluso aprobando que Kiev vuelva a bombardear refinerías rusas, pero la Unión Europea va a evitar un choque frontal más allá de las declaraciones, porque todavía depende de Washington para muchas cosas, y concretamente para la defensa de su territorio.
6: Ana, la guerra en Ucrania y el conflicto en Oriente Medio han disparado el coste de la energía en Europa. La Comisión Europea prepara medidas para intentar contrarrestar esos altos precios, pero los líderes reclaman a Bruselas más iniciativas a corto plazo. ¿Cuáles son esas iniciativas?
10: Pues es verdad que todos los líderes están reclamando medidas para hacer frente a la situación, pero también es verdad que están divididos sobre cómo conseguirlo.

0: Hay países como España que han planteado un impuesto sobre los beneficios extraordinarios de las compañías energéticas. Italia, por su parte, pide permiso para endeudarse más y así poder ayudar a los hogares y a las empresas. Y también hay quien apuesta por diluir algunas de las medidas de lucha contra el cambio climático, como el denominado mercado de emisiones. Pero por el momento yo diría que las ideas que tienen más apoyo son las que ha planteado la propia Comisión Europea y que son, por una parte, aumentar la capacidad de producción de las refinerías y, en segundo lugar, agrupar las compras para poder negociar mejor los precios de la energía. Así que, como conclusión, me permitiría decir que las decisiones tardan en llegar y los precios siguen aumentando.
1: Muchísimas gracias, Ana. Lázaro Bosch, desde Bruselas.
0: A vosotros.
1: Bueno, y el secretario general de la OTAN, Mark Rutte, aseguró este jueves a Bulgaria y Rumania que la alianza seguirá defendiéndose ante los ataques en el Mar Negro. El presidente rumano, Nicu Ordan, aseguró que los recientes ataques contra bloques mercantes en el Mar Negro son intentos rusos de desestabilizar el flanco oriental y debilitar el apoyo a Ucrania. Bucarest denunció hoy la desaparición de 7 marineros de una embarcación que sufrió un incendio en el Mar Negro. El siniestro se produjo tras una noche de máxima tensión en la que Rumania llegó a movilizar casas de combate cuando sus radares militares detectaron varios drones. La proliferación de drones vinculados al conflicto bélico con Rusia ha provocado reiteradas alarmas de seguridad. Y nos vamos a la economía directamente a Bruselas, Paco.
2: Así es, Silvia, seguimos en Bruselas porque los líderes de la Unión Europea también comenzaron en esta ciudad una negociación decisiva sobre el próximo presupuesto comunitario que financiará las políticas europeas entre 2028 y 2034. La discusión enfrenta distintas posturas. La propuesta inicial de la Comisión Europea proponía un gasto de 1,76 billones de euros para dicho periodo. Irlanda, que ejerce la presidencia pro tempore de la Comisión, propuso un recorte de casi 15.000 millones de euros. Sin embargo, Alemania, el principal aportante al presupuesto, y Suecia no están conformes y piden reducir aún más el gasto comunitario. En la cumbre se debate también un paquete de ayuda de hasta 100.000 millones de euros para Ucrania. Y nos vamos directos hasta la Bolsa de Frankfurt para conocer más detalles de esta discusión con nuestro analista Ezequiel Daray. Saludos, Ezequiel. ¿A qué se destina principalmente el presupuesto europeo y qué importancia tiene frente a los presupuestos nacionales de cada Estado miembro?
3: Hola, Paco. Bueno, para muchos estados es muy importante. Es un gran complemento que, por ejemplo, se destina en su mayor parte, la mayor parte del presupuesto, en subsidios a la agricultura. Y ya vimos lo importante que es por el lobby que tienen estos sectores. También para cohesión. Recordemos, por ejemplo, los fondos Next Generation que se establecieron después de la pandemia para recuperar la estructura productiva en muchos países. Los principales países beneficiados son los países del sur, Italia y España, y los estuvieron recibiendo inclusive hasta el año 2026, también para inversiones estratégicas o, como decías, para ayudar a Ucrania. 100.000 millones de euros es lo que se está debatiendo. ¿Cómo se financia? Con el aporte de los estados, entre el 1 y el 1,2% del Producto Bruto, con parte del IVA que se cobra en toda la economía y también con los aranceles. Bueno, España lo que está proponiendo es crear un impuesto nuevo, crear un impuesto hacia los beneficios extraordinarios de las empresas energéticas para poder aumentar este presupuesto. Pero bueno, tanto Alemania como Suecia se oponen a esta medida.
2: Como decías, Alemania y Suecia proponen aún más recortes. ¿En qué áreas proponen reducir el gasto comunitario?
3: Bueno, la tesis alemana es que gran parte del presupuesto, como te decía, va a la agricultura, que es un sector de baja productividad en Europa, es decir, no genera mucho valor agregado cada euro que se invierte en la agricultura, y propone quitar fondos de la agricultura o de cohesión social y llevarlos hacia sectores que aporten más competitividad, sobre todo el sector tecnológico, el desarrollo de la inteligencia artificial y también defensa, que es lo que Europa necesita. Y acá hay que entender. Para entender este conflicto hay que entender quiénes son aportantes netos. Alemania es el mayor aportante neto y quiénes son receptores netos. Por ejemplo, España recibe más de lo que aporta. Por eso unos proponen subir el gasto y otros proponen recortarlo. Bueno, esto lo tendrá que mediar Antonio Costa, que es el presidente del Consejo Europeo, y también tendrá que tener en cuenta la crisis energética. Por un tiempo, los europeos van a pagar la energía mucho más cara, hay que aumentar la producción y hay que ver cómo se mete todo esto en un presupuesto que está muy discutido.
2: Gracias, Ezequiel, desde la Bolsa de Frankfurt. Y uno de los temas que también resurgen periódicamente entre los líderes comunitarios es qué hacer con los fondos rusos congelados en Europa desde el inicio de la guerra contra Ucrania. Algunos países abogan por retomar el debate sobre el posible uso de los más de 200.000 millones de euros suspendidos en activos para apoyar a Ucrania. Según informa el medio Financial Times, Estados Unidos ha propuesto desbloquear y transferir precisamente algunos de estos activos a una entidad supervisada por Washington para tratar de reactivar las conversaciones de paz. Un reporte sobre el que por ahora no se ha pronunciado la Casa Blanca, pero que sí ha querido comentar el canciller federal de Alemania a su llegada a la cumbre europea en Bruselas.
4: Son activos que están congelados en Europa y deben permanecer congelados en Europa. Es asunto nuestro y somos nosotros quienes decidiremos.
2: Seguimos con más noticias, Silvia.
1: Nos vamos directamente a Estados Unidos. Allí el presidente Donald Trump anunció el jueves que no será transmitido en directo el fusilamiento del autor de un tiroteo en una base militar de Texas en 2009. El plan del secretario de Defensa, Pete Hegseth, de transmitir en vivo la ejecución de Nigel Hassan, un psiquiatra del ejército declarado culpable de haber matado a 13 personas en Fort Hood, fue ampliamente rechazada tanto dentro como fuera de Estados Unidos. El vicepresidente J.D. Vance, así como líderes religiosos y observadores internacionales, habían expresado sus dudas sobre la transmisión de la ejecución por fusilamiento militar, la primera por este método en Estados Unidos desde 1945. Y el expresidente de Venezuela, Nicolás Maduro, y su esposa Cilia Flores se declararon no culpables ante un tribunal federal de Nueva York de sus nuevos cargos por conspiración para cometer torturas. El depuesto presidente y su esposa debieron responder ante la acusación de haber encabezado una campaña de represión estatal que incluyó torturas contra decenas de víctimas, entre ellas tres ciudadanos estadounidenses. En la audiencia se abordaron además los cargos de conspiración para cometer narcoterrorismo dirigidos contra Maduro y Flores. El expresidente venezolano dijo que la nueva acusación de la Fiscalía estadounidense se basa en falsas acusaciones y testimonios. El juez resolvió una próxima audiencia el 17 de diciembre para presentar los argumentos orales sobre los cargos de narcotráfico. Y Costa Rica inauguró una prisión de máxima seguridad inspirada en la megacárcel de El Salvador. La presidenta Laura Fernández la presentó como parte de su estrategia de mano dura contra el narcotráfico y el crimen organizado. Fernández viajará a El Salvador para conocer de cerca el modelo impulsado por Nayib Bukele. El nuevo penal, con capacidad para más de 5.000 reclusos, tendrá estrictas medidas de control. Solo una hora de sol al día, visitas limitadas y prohibición de objetos personales. Opositores y organizaciones de derechos humanos critican que Costa Rica adopte un sistema acusado de violaciones a los derechos fundamentales. Y miles de personas marcharon el miércoles en las principales ciudades de Colombia en contra del gobierno de Abelardo de la Espriella. Fue la primera jornada de protestas contra el mandatario a 2 meses de haber asumido su cargo. La protesta nacional fue convocada por diversos gremios opositores en defensa de los logros de la agenda social de la administración anterior, como el aumento del salario mínimo y el fomento de la educación pública.
5: Consignas a viva voz y miles de pancartas inundaron este miércoles las calles de Bogotá, la capital de Colombia, y otras ciudades del país en rechazo a las políticas del presidente Abelardo de la Espriella. Estudiantes, sindicalistas, representantes indígenas y activistas por los derechos de la mujer y la comunidad LGBTQ se unieron a las manifestaciones convocadas por la oposición liderada por el expresidente Gustavo Petro. Muchos dicen que ven amenazados los derechos humanos por las políticas de mano dura de De la Espriella y temen retroceder en las reformas sociales alcanzadas en la administración anterior.
6: Nosotros defendemos fundamentalmente la educación pública, la educación pública financiada y administrada por el Estado. Estamos en contra de la privatización.
7: Especialmente por el país, por nosotros, porque merecemos tener un buen país, tenemos muchas cosas muy buenas y merecemos seguir luchando por lo que desde hace rato hemos venido luchando.
5: La oposición denuncia también la vulneración del laicismo del Estado por sus frecuentes alusiones religiosas.
8: En la Constitución está consagrado que es un país laico, entonces que hay libertad de credos, entonces no pueden, como el gobierno ahorita pretende, que todo sea católico y cristiano y exagerado, y está violentando los derechos de muchas personas de la diversidad.
5: Los manifestantes temían ser blanco de represión luego de que el ultraderechista del Espriella firmara un decreto para regular la protesta social. Sin embargo, la jornada transcurrió de forma pacífica. Al final de las primeras protestas que enfrentó el presidente colombiano a 2 meses de haber asumido el poder, reiteró su llamado de cero tolerancia ante actos de violencia.
9: Es una pequeña minoría la que quiere parar a Colombia. La gran mayoría de los colombianos queremos desarrollo, progreso, futuro y que el país avance. Las marchas pacíficas siempre serán bienvenidas, pero habrá cero tolerancia contra el terrorismo urbano, contra el caos y la violencia.
5: Voces opositoras advirtieron por su parte de que el plan de convocar una huelga general en noviembre sigue vigente en caso de que el gobierno tome decisiones por encima de los derechos de la población.
1: Y seguimos en Colombia porque a pesar de los problemas tuvo vacaciones la semana pasada y el turismo en el departamento del Magdalena y su capital Santa Marta mostraron algunas señales de recuperación. Esto tras el paro armado decretado por una organización criminal que tuvo el comercio y la movilidad por 3 días a fines de septiembre. Uno de los lugares más visitados allí por visitantes extranjeros es el Parque Natural Tayrona, uno de los destinos recomendados por Lonely Planet en este 2026.
10: Estas playas solían estar llenas de turistas y ahora se encuentran vacías. Para Julián, esto significa una buena pesca. Pero es una mala noticia para el turismo de la región, que a fines de septiembre vivió 3 días seguidos de paro armado de un grupo criminal.
11: Pues la verdad es que estamos acostumbrados a vivir acá todo el tiempo y sí, no deja uno de sentir un poco de nervios y de miedo, pero igual toca seguir.
10: El paro armado fue una respuesta del grupo paramilitar Autodefensas Conquistadoras de la Sierra a operaciones militares que terminaron con la vida de uno de sus cabecillas, alias Cholo. Durante 3 días estuvo prohibido abrir negocios y circular por carreteras. Aunque el gobierno anunció el control de la situación, los turistas vuelven de a poco.
12: Esperábamos más gente, ahora como son vacaciones, esperábamos más turismo y más que se llenara un poquito más. Pero como ha pasado todo eso, lo de los paros y todo, siento que a la gente ya le da como miedo al venir para acá o algo, que se vayan a encontrar con un paro y vayan a quedar aquí.
10: Los paros armados de grupos criminales obligan a la población a suspender todas sus actividades. Es la primera vez que afecta durante tanto tiempo a la capital de la región, Santa Marta, que vive principalmente del turismo. Para el experto Lerber Dimas, es claro que fue una demostración de poder.
13: La ciudad vivió un caos y el paro se levantó única y exclusivamente cuando las autodefensas conquistadoras de la sierra así lo determinaron. Entonces, digamos que de alguna manera lo que muestran es un poder incrustado dentro del Estado, como una estructura que se ha, digamos, como que se ha autodenominado como un Estado dentro del mismo Estado y que ejerce un poder de gobernanza armada en un territorio que controla muy bien.
10: Desde sus inicios hace 2 décadas, como supuesta respuesta a la guerrilla, las organizaciones paramilitares extendieron su poder al narcotráfico, la financiación política, el control de las vías y la extorsión.
13: Es que el poder del paramilitarismo en este territorio se mide por décadas y la gente sabe perfectamente del poder que han tenido, del daño que han causado y la presión que ejercen en los territorios.
10: Por su parte, el gremio turístico insiste en que la situación ya está controlada y que los turistas pueden volver a Santa Marta y otros puntos turísticos de la región.
14: En los momentos de crisis hemos estado unidos. Hoy, repito, las autoridades nacionales, liderado por el Ministerio de Industria, Comercio y Turismo, la alcaldía, la gobernación, los gremios, Cotelco, los restaurantes, los guías, estamos con un solo propósito, es la recuperación del turismo, la hotelería y los viajes, porque entendemos que también es el medio de subsistencia de muchas comunidades.
10: La actividad comienza a normalizarse, sobre todo en la capital, donde se busca recuperar el auge de turismo vivido en los últimos años, cuando se consolidó como uno de los destinos más visitados en Colombia.
15: En Santa Marta se está recuperando el turismo, pero la gran incógnita es cuándo se recuperará en los pueblos que están sobre esta carretera, que es la troncal del Caribe, que conecta Santa Marta con el norte de Colombia. Acá también se encuentra el Parque Nacional Tayrona, que es uno de los atractivos de la región y que fue recomendado por Lonely Planet como uno de los destinos a conocer en este 2026. Aunque estamos en temporada alta, el parque se encuentra vacío por la desconfianza que tienen los turistas de volver. El Estado colombiano está haciendo un gran esfuerzo para recuperar la confianza, en especial de los turistas internacionales, que son los que más visitan estos lugares.
1: Y cambiamos ahora completamente de tema. Nos vamos a Pakistán con una noticia que enluta a muchas familias. El techo de una escuela en el noroeste de ese país se derrumbó y causó la muerte de al menos 34 niños y un profesor. Los equipos de rescate pasaron horas sacando a los menores de entre los escombros de la escuela privada Al-Kair. La mayoría de los alumnos fallecidos tenían menos de 13 años. El propietario del centro fue detenido y la policía investiga ahora las causas del derrumbe.
16: Un día de escuela cualquiera en Peshawar termina en tragedia. Un maestro que resultó herido dijo que parecía como si el cielo se hubiera caído. Los techos de dos aulas se derrumbaron poco después de iniciar las clases. Entre los escombros, niños de segundo y tercer grado, algunos de apenas 6 años. Un testigo presencial narró que su sobrina se salvó por poco del derrumbe.
17: Mi sobrina pequeña había salido del colegio para comprar un lápiz. Me contó que de vuelta a la escuela llegó a la escalera y el techo se derrumbó. Consiguió salir al exterior y me dijo, el colegio se ha derrumbado. Cuando llegué al lugar, vi a unos 10 o 15 niños atrapados entre los escombros hasta el cuello. Los sacamos rápidamente. Había fragmentos gigantes de escombros por todas partes.
16: La causa del derrumbe no está clara. Las personas que han perdido a seres queridos exigen responsabilidades al propietario del colegio.
17: Hago un llamamiento al gobierno para que adopte las medidas más estrictas posibles contra los responsables de la construcción de la escuela, incluido el contratista. Él levantó este gran edificio con materiales de construcción de calidad inferior a la exigida.
16: Los derrumbes de tejados y edificios no son raros en Pakistán. A menudo se atribuyen a unas normas de seguridad deficientes y al uso de materiales de construcción de baja calidad.
17: El edificio se construyó en un callejón estrecho. En la cubierta se utilizaron materiales de calidad insuficiente. Se trataba de un edificio de 3 plantas con 3 aulas situadas en las partes superiores. El propietario está bajo detención provisional.
16: El gobierno provincial ha anunciado que llevará a cabo una investigación exhaustiva sobre el incidente.
1: Y con esto terminamos nuestro informativo. Muchísimas gracias por habernos acompañado. La invitación es, como siempre, para que sigan acá en DW Deutsche Welle. Hasta luego.

0: El Transrapid fue uno de los proyectos ferroviarios más conocidos de Alemania y fracasó. El tren de alta velocidad con levitación magnética se consideraba la cumbre de la ingeniería alemana. De una rapidez insuperable, relativamente económico y, sobre todo, sostenible. ¿Se hará realidad algún día?
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3: Antes, las locomotoras viajaban lentas y más o menos seguras. Hoy los trenes de alta velocidad compiten por ser el más rápido. En 1964, el Shinkansen japonés superó los 200 kilómetros por hora. Luego vinieron el TGV francés y el ICE alemán. Hoy China tiene la red de alta velocidad más extensa del mundo. Pero el tren más rápido del mundo es el maglev japonés con 603 kilómetros por hora. Funciona con levitación magnética, un tipo de tecnología de origen alemán. ¿Qué pasó con el icónico Transrapid de Alemania?

0: Es como volver al pasado.
1: Oh, look.
0: Miren, ahí está. Cuando tenía 16 años, tuve un viaje en tren inolvidable. Lamentablemente, no tengo fotos de aquel día. Subí por esas escaleras para entrar a un tren sin ruedas.
2: Die Zukunft hat begonnen.
0: El Transrapid flotaba, literalmente sobre la vía, sostenido e impulsado por imanes. Alcanzaba velocidades de vértigo, llevando a sus pasajeros a dar vueltas de prueba. Fijar la vista en el medidor de velocidad me parecía cautivador. Superaba los 400 kilómetros por hora. Se sentían suaves. Este era el tren del futuro. Pero no fue así. Fue una maravilla de la ingeniería alemana que quedó abandonada. Por decirlo delicadamente. Fíjense, todo está oxidado. Las cosas no salieron bien. ¿Qué pasó? En Alemania, en los años 90 y 2000, era imposible no oír hablar del Transrapid. Era un tema constante en los medios.
3: Das Transrapid-Projekt.
4: Die Magnetschwebebahn Transrapid.
0: Era el proyecto estrella de políticos. Se trataba de un tren de levitación magnética de alta velocidad, con planes para conectar Hamburgo y Berlín en menos de una hora. También se buscaba conectar la cuenca del Ruhr, una de las mayores áreas metropolitanas de Europa, y viajar de la estación central de Múnich al aeropuerto en 10 minutos en vez de 40.
5: Hier ist der Transrapid, die goldene Lösung.
0: China y Estados Unidos pretendían comprar la tecnología para construir sus propias líneas. No era ninguna utopía. La tecnología estaba lista para su uso y había sido probada exhaustivamente. Aquí estamos, en el noroeste de Alemania, en la vía de pruebas de hace 20 años.
6: Moin.
0: Ansgar Schlüter nos enseña la antigua estación de tren. Es copresidente de una asociación local que quiere preservar el recuerdo del Transrapid. Me acuerdo de esto. Aquí subíamos para tomar el tren. Venir aquí es un viaje al pasado.
7: Sí lo es, así es.
0: Ansgar Schlüter trabajó para la empresa que gestionó la vía de pruebas. Recuerda que algunos días había hasta 2.000 visitantes ansiosos por conocer el tren flotante.
7: Cuanto más rápido iba, más silencioso era. A partir de los 50 kilómetros por hora, la gente sentía que flotaba. Y lo bonito eran también las curvas, porque la vía estaba inclinada y el Transrapid se ladeaba, como en el avión. Así eran las curvas.
0: ¿Extraña esa sensación?
7: No, el capítulo del Transrapid se cerró para mí.
0: A lo largo de los años, hubo muchos prototipos e iteraciones diferentes del Transrapid. Uno de los más destacados, el TR-07, sigue estando aquí mismo. ¿Y este tren circuló por la vía de pruebas?
7: Sí, circuló desde el 88-89 hasta el 2000 y alcanzaba los 450 kilómetros por hora.
6: Okay.
0: Fue en 1993. Yo tenía 4 años. Este tren iba más rápido que cualquier tren de hoy en día.

0: Aún están los asientos antiguos.
1: Sí, por detrás se ven bien, pero no por delante. Se nota el paso del tiempo. Se mojaron bastante, por eso se arruinaron.
0: El tren está en mal estado, pero Ansgar y su asociación Todos Voluntarios se propusieron arreglarlo. Algo que también lo hace especial es que el motor no está dentro del tren, sino en la vía. Se trata de un motor eléctrico desenrollado. Hay bobinas que generan un campo electromagnético y propulsan el tren. No solo funcionaba en las animaciones 3D de la época, sino en la vida real. Entretanto, el primer Transrapid del mundo se hizo realidad, pero fuera de Alemania. Fue en Shanghái, con un tramo de 30 kilómetros entre el aeropuerto y la ciudad. Pero el resto de países interesados en el Transrapid querían verlo andar en Alemania antes de seguir adelante. Las esperanzas recaían en el proyecto de Múnich, hasta que llegó el 22 de septiembre de 2006.
2: Hier ist das erste deutsche Fernsehen mit der Tagesschau.
3: Guten Abend, meine Damen und Herren. Auf der Teststrecke des Transrapid im Emsland hat sich heute ein schwerer Unfall ereignet.
0: 23 personas fallecieron y 11 resultaron heridas. Poco después de salir de la estación, el tren chocó contra un vehículo de mantenimiento que no debería haber estado ahí. Una investigación reveló que el accidente se debió a un error humano y no a un problema técnico. Las pruebas habrían podido continuar, pero ya no hubo voluntad política. La conexión con el aeropuerto de Múnich se suspendió en 2008. El tramo de pruebas se cerró finalmente en 2011. Así terminó el sueño de un tren de levitación magnética de alta velocidad hecho en Alemania. Pero 15 años después, hay quien vuelve a soñar. El Transrapid tiene ventajas que ningún otro sistema puede igualar. David Harda es un activista que lucha por recuperar el Transrapid. Dirige una plataforma online que recopila y publica información sobre esta tecnología. Una de las ventajas es que consume menos energía que los trenes de alta velocidad convencionales. Además, no hay fricción, lo que abarata su mantenimiento. Puede tomar curvas muy cerradas y superar pendientes pronunciadas, lo que permite trazar las vías con bastante flexibilidad. Se integra perfectamente en el entorno como aquí. Lo bueno es que estamos en medio del bosque y la vía no amenaza al venado silvestre. Tampoco afecta al bosque ni a los árboles que pueden crecer tranquilamente. Pero viendo los avances de los trenes de levitación magnética en el mundo, parece que el modelo no logrará imponerse. Estados Unidos descartó una conexión de tren magnético prevista tras una década de planificación. La conexión con el aeropuerto de Shanghái sigue funcionando. Es la única línea operativa en el mundo. En Alemania, la empresa Max Bögl desarrolló un tren de levitación magnética para el transporte urbano. Es silencioso y alcanza los 150 kilómetros por hora. Es distinto a lo que el Transrapid pretendía ser, un tren de una velocidad impresionante. Pero, al parecer, esta visión fracasó. Van a desmantelar la vía de pruebas. Pese a ello, Ansgar y su asociación quieren conservar el recuerdo del Transrapid.

0: Queremos impermeabilizarlo y restaurar las partes oxidadas. Todavía tenemos bastantes asientos guardados en un almacén que podríamos instalar aquí.
1: ¿Originales?
0: Sí.
2: Para tener una última idea de lo que pudo haber sido, este fue el último Transrapid. Se suponía que iba a circular en Múnich. En cambio, acabó reconvirtiéndose en espacio de reunión de una fábrica de salchichas, dirigida por el bisnieto del hombre que registró la patente original. Un tren nuevo y reluciente que no se mueve. Es raro. Antes la gente pensaba que este sería el futuro, pero el futuro ya es ahora y este tren es parte del pasado. Y estos son los otros temas hoy en Hecho en Alemania. ¿Aguas poco profundas hacen falta barcos especiales? Robots vendedores en los comercios de Hong Kong. Y la soledad que acompaña a los puestos directivos. Empezamos por el río Rin. Nunca había tenido menos caudal. Hace poco el nivel del agua descendió a 2 centímetros en Renania-Palatinado. En Düsseldorf y Colonia también se alcanzaron mínimos históricos. Los barcos de carga apenas pueden navegar. Muchos tuvieron que reducir su carga. Por eso se buscan nuevos diseños para aguas poco profundas.
3: Sin lluvia no hay agua. Navegar por el Rin es cada vez más difícil.
2: La presión es muy alta.
3: ¿Podrían los barcos de bajo calado ayudar a mantener las cadenas de suministro?
2: Cada vez más empresas quieren embarcaciones para aguas poco profundas.
3: ¿Pero cómo funcionan estas naves? ¿Cómo se diseñan y por qué aún siguen siendo tan escasas? Este buque transporta solo unos pocos contenedores. Si se añadiera más peso, podría encallar. Los niveles de agua en la vía fluvial más importante de Europa siguen en mínimos históricos. En Duisburgo están más de 2,5 metros por debajo de la media histórica. ¿Pueden diseñarse barcos capaces de seguir operando en estas condiciones? En un lago cerca de Duisburgo, científicos ensayan diferentes posibilidades.
2: Contamos con equipos para medir la carga de la hélice, su velocidad de giro y el desempeño de los 6 timones.
3: Esta maqueta es una reproducción de una embarcación diseñada para navegar en aguas poco profundas. El barco original es unas 10 veces mayor y ya opera en el río Rin.
2: Es un buque de gran tamaño, 135 metros de largo y más de 17 de ancho. Es el más grande que puede navegar por el Rin.
3: Los investigadores analizan cómo maniobra el buque, ya que las embarcaciones para aguas poco profundas tienen un diseño distinto. Un buque fluvial convencional tiene un mayor calado y una gran hélice. Por eso es muy eficiente en cuanto al consumo de combustible en condiciones normales. Por el contrario, los barcos para aguas bajas son más anchos, largos y ligeros, con hélices más pequeñas para navegar en aguas poco profundas. Pero este diseño también modifica la forma en que maniobra la embarcación. Los datos recolectados se analizarán en un simulador.
2: El comportamiento de maniobra de un barco de este tipo cambia según la profundidad del agua. En el lago realizamos pruebas con un modelo a escala, con el que llevamos a cabo mediciones sobre la maniobrabilidad. Luego los resultados se analizan y se modelan matemáticamente para su uso en estos simuladores.
3: El interés por las embarcaciones para aguas bajas está creciendo. Tras la última gran sequía en 2018, la naviera HGK comenzó a rediseñar parte de su flota.
2: La sequía nos hizo replantearnos el diseño. Desde entonces, hemos construido 11 nuevas embarcaciones diseñadas para periodos de aguas bajas.
3: Cuando el nivel del agua desciende, estas embarcaciones tienen una clara ventaja. Gracias a su menor calado, pueden transportar hasta 3 veces más carga que una embarcación convencional. Cuando el nivel del agua desciende, cada centímetro de calado adicional cuenta.
2: Unos 10 centímetros equivalen a hasta 150 toneladas. Por tanto, una ventaja de 50 centímetros supone poder ofrecer a nuestros clientes una capacidad adicional de 750 toneladas.
3: Sin embargo, estas embarcaciones

0: aviones tienen una desventaja. Consumen alrededor de un 30% más de combustible, por lo que en condiciones normales son más caras de operar. Para las compañías navieras, un delicado asunto de costo-beneficio.
1: Debemos garantizar que el consumo de combustible

0: o cada vez más escaso debido al cambio climático.
1: Los robots están cada vez más presentes en la vida cotidiana. China busca ser líder mundial en inteligencia artificial y robótica para 2030 y está introduciendo robots humanoides en todo tipo de ámbitos. Estos robots no solo imitan a las personas, sino que también interactúan con ellas. En Hong Kong ya venden incluso bebidas.
2: Hi there.
3: Hola, soy Galbot. Soy el vendedor en esta cápsula espacial.
0: Galbot atiende en la primera tienda de barrio en Hong Kong, regentada por un robot humanoide.
3: Es bastante nuevo y bueno. No está nada mal.
0: Vende bebidas y juguetes y funciona como una máquina expendedora de alta tecnología. Este es uno de los tres locales abiertos en Hong Kong por Beijing Galaxy General Robot, una empresa especializada en robótica con inteligencia artificial incorporada. En la China continental ya hay unos 200 comercios en unas 50 ciudades atendidos por un Galbot. Esta novedad, lanzada en septiembre, despierta el temor a grandes cambios en el mundo laboral.
3: ¿Crees que la IA o los robots como tú sustituirán a los trabajadores en Hong Kong? Es un tema complejo, pero recuerda que los robots somos herramientas diseñadas para asistir, no para sustituir.
0: Pero en Hong Kong muchos creen que esto es solo el comienzo.
3: Creo que es bastante inteligente. Este robot es de la China continental. Allí han desarrollado tecnologías muy avanzadas. Hong Kong aún tiene mucho margen de mejora en el ámbito tecnológico.
0: En los últimos años, China ha avanzado mucho en el desarrollo de robots humanoides. Un estudio del Instituto Mercator estima que en 2025 el país produjo unos 13.000, el 90% del total global. En Hong Kong, las compañías también apuestan por esta tecnología, pero muchas dependen de China para fabricar estos robots. En Shenzhen, cerca de Hong Kong, las compañías han dado ya el paso a la producción comercial a gran escala. El reto para Hong Kong es hacerse un hueco en esta industria. Jun Liu dirige el Laboratorio de Robots Inteligentes de la Universidad de Hong Kong. El laboratorio se centra en la robótica de alto impacto que conecta la ingeniería mecánica, la IA y su aplicación en el mundo real. Según Liu, el papel de Hong Kong podría centrarse en el talento y la investigación.
3: Hong Kong tiene ventajas especiales: capital, mercado y talento de primer nivel. En la China continental, la investigación y el desarrollo avanzan más rápido que en Hong Kong, pero las revoluciones a veces surgen de una idea genial. Por eso la calidad y el talento son lo más importante.
0: En su recién publicado Plan Quinquenal de Desarrollo, Hong Kong define la robótica como una industria estratégica y apuesta por este sector con sistemas inteligentes y producción con la IA. La idea es que la investigación desemboque en la producción para el día a día. El objetivo no es simplemente construir robots humanoides, se trata de desarrollar tecnología que pueda tener una aplicación práctica.
3: La meta última para los seres humanos es crear nuevas herramientas. Yo no los llamaría robots, sino nuevas herramientas que pueden facilitarnos la vida, mejorar nuestro entorno y contribuir al bienestar del planeta.
0: Por ahora, Hong Kong sigue buscando su lugar en la revolución robótica de China. En la tienda de Galbot, un ser humano se mantiene cerca para asegurarse de que todo funcione bien. La tecnología de los robots humanoides avanza a gran velocidad, obligando a Hong Kong a esforzarse por mantener el ritmo.
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1: Sigue habiendo muy pocas mujeres en el sector de las tecnológicas. Los altos directivos de grandes empresas como Amazon, Google o Facebook son hombres. En Europa se busca feminizar más el rubro de las tecnologías de la información. En la India, una mujer logró abrirse camino y ahora ayuda a otras para que lo logren.
0: Hay muy pocas organizaciones lideradas por mujeres. Cuando me topo con una, me encanta.

0: Siempre fui una líder. En la escuela fui delegada de clase durante años. Había mucha competencia, pero nadie podía superarme. También tenía miedo, pero sentía que tenía que tomar la iniciativa. Al mirar atrás, me sorprenden muchas cosas que logré. No sé cómo lo hice, simplemente lo hice. Así fue como llegué a la universidad y empecé en ingeniería. Soy Bansi, soy de Pune, India, y soy la directora ejecutiva de una premiada agencia de diseño de experiencia de usuario. En Pune causé un gran revuelo porque nadie pensaba que una chica no solo podía marcharse de la ciudad, sino salir del estado para estudiar y valerse por sí misma. Tenía un enorme respeto por mi padre y a veces no era capaz de hablar con él. Solía escribir cartas, páginas y páginas, y así expresaba lo que pensaba. Y ya no hubo vuelta atrás. En el cuarto año, cuando todos estaban terminando, conseguí un trabajo a tiempo completo en un estudio de diseño muy pequeño. Y luego una cosa llevó a la otra. Y empecé a orientarme hacia el diseño. En 2011 fundé Koru, una startup. No tuve que esforzarme demasiado en aprender a liderar. Creo que liderar y gestionar era algo que llevaba dentro. Trabajábamos mucho. Y había una persona que destacaba por su trabajo. Pero un día renunció y fue devastador. Pero no podía dejar que mi equipo lo notara. Recuerdo que salí de la oficina, me subí al auto y me puse a llorar. Tampoco hay muchas personas a las que puedas recurrir. Forma parte de dirigir un negocio. Así que efectivamente te sientes sola en la cima. Y ahí es cuando tienes que mirar hacia afuera. Me tomó 10 u 11 años en el sector reconocer que no hay nada malo en pedir ayuda. Fue entonces cuando pensé, voy a buscar mentores serios que conozcan bien esta industria. Solo necesitas un pequeño empujón de alguien, o a veces simplemente una persona sabia que te haga las preguntas correctas. La respuesta surge del interior. Nuestros clientes están en Estados Unidos. Yo voy a los Estados Unidos y viajo por carretera. Y estas son empresas tecnológicas con las que trabajamos. Casi nunca hay mujeres en este sector. Así que cuando entras en una sala o en un entorno así, la proporción está totalmente desequilibrada. A menudo soy la única mujer en la sala. En cuanto al liderazgo, este es uno de los retos más difíciles de superar. Requiere un esfuerzo extra lograr entrar, ser aceptada en este entorno informal, formar parte de ello. Y es muy fácil quedarse fuera. Hay muy pocas organizaciones lideradas por mujeres. Pero cuando me topo con una, me encanta. Es decir, son mujeres comprometidas y muy pragmáticas que han encontrado su propio camino. Hay solo unas pocas personas con las que puedo conversar, que están en un ámbito similar y a las que puedo acudir. He tenido suerte, pero también he buscado crear mi propio entorno y mi sistema de apoyo. Creé mi propia empresa y por eso, sin importar lo que tenga que pasar, siempre siento que todo vale la pena. La autonomía y la independencia que me ha dado permitiéndome establecer mis propias reglas, eso pesa mucho más que cualquier cosa por la que una tenga que pasar. Mi primera responsabilidad es asegurarme de actuar correctamente en beneficio de la empresa. Pero dentro de ese marco, si surge la oportunidad de impulsar a las mujeres hacia puestos directivos o de brindarles un apoyo adicional, siempre lo haré.
1: Esto fue todo por hoy. Visitamos lo que queda del proyecto del Transrapid y hablamos de navegación fluvial y de robots humanoides. Hasta la próxima.

0: son los daños derivados del cambio climático, una violación del derecho internacional, regiones enteras en el Pacífico Sur corren el riesgo de quedar sumergidas bajo el agua. Y un grupo de estudiantes quiere llevar a los responsables ante la Corte Internacional de Justicia.
1: Es por esto por lo que estamos luchando. Esas islas de allí.
0: El norte global a juicio.
2: Ahora.
0: La inteligencia artificial no es magia. Detrás de los sistemas que generan textos e imágenes, hay millones de personas entrenándolos y revisando contenidos. Un trabajo a menudo mal pagado y en condiciones precarias. En una entrevista exclusiva, la socióloga Milagros Miceli revela el coste humano de esta revolución tecnológica.
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Cada cosecha es fruto de lo que vino antes. Cada avance nace del conocimiento, antiguo y nuevo. Cuando la innovación llega a las personas, la cosecha del futuro puede echar raíces. Innovar hoy para nutrir mañana.

0: Lo que comenzó en un aula universitaria llega a la Corte Internacional de Justicia.
1: La mayor instancia internacional de justicia aborda un tema histórico.
0: El tribunal analiza la responsabilidad de los mayores contaminantes del mundo en la protección del sistema climático. Ahora es el mayor proceso judicial del mundo.
1: Tengo la sensación de que el peso del movimiento climático recae sobre nuestros hombros. Mucha gente está observando y depositan su esperanza en esto. Casi 100 países y 12 organizaciones expondrán sus posturas sobre las obligaciones de los estados respecto al cambio climático ante las emisiones de gases invernaderos.
2: Esto cambiará la forma en la que hablamos sobre las cuestiones climáticas a nivel global.
0: Llevamos 5 años trabajando en esto. Es una oportunidad única en una generación para redefinir el derecho internacional.
1: Es una gran responsabilidad. ¿Y si lo arruino todo?

Lo que da inicio aquí es historia universal. El máximo tribunal de Naciones Unidas aborda una pregunta fundamental. ¿Qué obligaciones tienen los estados en materia de protección climática? El fallo afectará a los 193 países de la ONU. De fondo subyace la cuestión: ¿quién debe pagar por los billones en daños causados por el calentamiento global?

0: Tomen asiento, por favor. Se abre la sesión. Señor presidente, señora vicepresidenta, miembros del tribunal, buenos días. Con suma urgencia, me presento hoy ante ustedes en representación de la República de Vanuatu y del Grupo Melanesio en esta causa histórica. El resultado de este proceso resonará a través de generaciones y decidirá el destino de naciones como la mía y el futuro de nuestro planeta. Nos enfrentamos a una crisis que no provocamos y que amenaza nuestra existencia y la de tantos otros pueblos que han acudido para ser escuchados aquí en un número sin precedentes.
1: La Corte Internacional debe emitir una opinión consultiva de derecho internacional por encargo de la Asamblea General de Naciones Unidas, en la que se determinen las obligaciones de los Estados para proteger el clima y qué sucede si ignoran ese cometido. En las audiencias fijan su postura alrededor de 100 países u organizaciones. Este proceso sienta precedente para futuras demandas climáticas en todo el mundo.
2: No me presento ante ustedes a título individual. Tan solo soy la voz de nuestro pueblo, de ayer, de hoy y del mañana. También tengo el honor de dirigirme a ustedes como presidenta de Estudiantes de las Islas del Pacífico en lucha contra el cambio climático, la organización que inició la campaña para llevar ante este tribunal el cambio climático.
3: Les hablo como parte de una campaña liderada por jóvenes y comunidades afectadas, estudiantes de las Islas del Pacífico en lucha contra el cambio climático. Creemos que el derecho internacional debe servir como brújula para la justicia y la responsabilidad. Hace 5 años, en un aula del campus Emalus en Vanuatu, donde comenzó esta campaña, unos jóvenes se atrevieron a intentar lo imposible, llevar el cambio climático ante la Corte Suprema Internacional.
4: My people's land of Fanalei.
2: Fanalei, la tierra de mi pueblo, se acerca al punto crítico de ser engullida por completo por el aumento del nivel del mar. Las futuras generaciones lo perderán todo. Su futuro es incierto y depende de las decisiones de un puñado de países responsables del cambio climático.
1: Fanalei. Una isla de la Salomón. Aquí la gente percibe la crisis todos los días. El nivel del mar sube, los ciclones son más intensos y las inundaciones más frecuentes. El agua salada penetra en las napas subterráneas. Para Cynthia, Fanalei es más que un punto en el mapa. Es su hogar. Hasta hoy se siente profundamente vinculada a él.
2: Recuerdo cómo en las vacaciones mi madre nos animaba a mis hermanos y a mí a cosechar cacao para luego venderlo y así tener dinero para el siguiente semestre escolar. Me sentía muy orgullosa de ganar mi propio dinero. Brisa fresca. No como en Honiara. Cuidado con los cocos. Si están secos, es mejor esquivarlos. Pueden caer en cualquier momento. La vida sencilla me hace feliz y me reconforta. Vivimos lejos del acceso al lujo. Así que abastecemos a la familia con lo que da la tierra. La pesca fue una parte importante de nuestra infancia. Empecé a pescar cuando estaba en el jardín de infantes. Creo que el primer pez que atrapé era más o menos de este tamaño.
1: La gente de aquí vive de la pesca y de la agricultura. Pero la tierra se reduce. Y con el suelo pierden también su identidad cultural.
2: El impacto del cambio climático es evidente. Fanalei es una de las islas más vulnerables. La gente tiene que emigrar. No queda suficiente espacio para subsistir, especialmente dentro de 5 o 10 años. Tendrán hijos. ¿Qué pasará con ellos? ¿A dónde irán y a qué tierra se trasladarán?
1: En 2017, Cynthia dejó su tierra natal. Se trasladó a Vanuatu para estudiar Derecho. Allí fundó junto con otros estudiantes la organización Estudiantes de las Islas del Pacífico en lucha contra el cambio climático. Hoy, ella misma enseña a la siguiente generación.
2: Este campus alberga muchos recuerdos para muchísima gente. En esa sala lanzaron la campaña. Y luego se tomaron una foto para presentarla en aquellas escaleras.
1: Todo comenzó en 2019 con un trabajo práctico en la universidad. De allí surgió un movimiento global. Estos jóvenes conviven a diario con la destrucción de su hogar. Se niegan a presenciar sin más cómo su futuro se hunde.

0: Vishal es originario de las Islas Fiji. Estudió ciencias políticas y derecho. Muy pronto se unió a los estudiantes. Hoy es el director de la organización. Desde hace años lucha por llevar el cambio climático ante la Corte Internacional.
1: Cuando estaba en secundaria, analizábamos las leyes

0: y siempre me fascinó cómo eran capaces de generar cambios. La ley tenía ese poder de moldear la sociedad. ¿El agua del mar llega hasta aquí?
1: El agua del mar entra directamente por aquí. Desde el año 2000, el agua avanza unos 20 o 30 metros hacia el interior. Mi abuela nació en 1928. Nuestros abuelos nos contaban que antes había más tierras más allá de esta zona. Todo este lugar era tierra firme.
0: Para asegurarnos de poder contar nuestras historias, nos vemos obligados a abandonar nuestro hogar para que las decisiones que toma el mundo nos incluyan. Y creo que eso es lo que me motiva. La realidad en nuestro hogar es desoladora. En esta temporada de ciclones, está previsto que haya 4 o 5 en Fiji. Ahora también hay ciclones fuera de temporada. El hogar es el lugar donde uno comienza su viaje. El hogar es donde creces y conoces a las personas más importantes de tu vida. Es donde lloras, ríes, construyes recuerdos. El lugar donde nací ya no existe. Hubo un ciclón y la casa entera voló por los aires. A causa del cambio climático, uno pierde esa referencia.
2: En Vanuatu, miles de personas se encuentran en refugios de emergencia. Sus casas quedaron destruidas tras el paso por el archipiélago del ciclón Pam.
1: No diría que solo el Pacífico o Vanuatu se ven afectados por las tormentas muy fuertes o las inundaciones. Ocurre en todo el mundo. Pero la diferencia es que en los países de Europa existe la capacidad financiera para reconstruir mejor y rápidamente. Cuando nos golpeó el ciclón Pam en 2015, por ejemplo, nos costó el 64% de nuestro PBI. No pudimos recuperarnos de eso antes de que llegara el siguiente ciclón, porque no tenemos la capacidad financiera. Es un elemento clave de la injusticia climática.
3: Los estudiantes no se limitan a aceptar la amenaza. Su tenacidad da resultados. Se coordinan a escala mundial y se crea la organización Jóvenes del Mundo por la Justicia Climática. Muchos jóvenes se suman a la campaña para lograr una opinión consultiva de la SIG. También Aditi, de la India.
2: Llegar a la Corte Internacional de Justicia es un proceso burocrático. Implica un trabajo de presión en Naciones Unidas, así como a nivel regional y nacional. Por lo tanto, movilizar a la juventud será crucial. Sabíamos que el camino pasaba por la Asamblea General de Naciones Unidas. Sabíamos que era lo ideal. Solo teníamos que resolver cómo llegar allí. En el pasado, las opiniones consultivas han sido fundamentales para establecer normas de derecho internacional sobre la autodeterminación, prevención del genocidio y el desarme nuclear.
1: Si vamos a hacer presión, ¿a quién debemos dirigirnos?
0: Creo que es diferente para cada país. Hay países en los que el Ministerio de Exteriores es el encargado de esos asuntos. A veces es la oficina del presidente. Pero lo ideal es que logremos que un país garantice que cuando la resolución se someta a votación en la Asamblea General,

0: vote a favor.
1: En aquel momento nadie nos tomó en serio. Pensaban que era una idea utópica que nunca se concretaría debido a los matices políticos que todo eso conlleva.
0: ¿Cómo se consigue una opinión consultiva de la Corte Internacional de Justicia? Es una campaña muy centrada en los estados. Por eso intentamos que el Foro de las Islas del Pacífico apoye la campaña. Y a partir de ahí, buscamos coaliciones con otros estados, otros actores no estatales, jóvenes y universidades para garantizar que cuando el asunto se vote en la Asamblea General de la ONU, tengamos mayoría. Para que el tema se traslade a la Corte Internacional de Justicia, necesitamos que 97 estados voten a favor en la Asamblea General.
2: Primero, los estudiantes convencieron al gobierno de Vanuatu. El estado insular convirtió la iniciativa en política oficial.
3: Siento mucha empatía por este tipo de demandas que vienen desde fuera del sistema político y presionan a los gobiernos para que tomen medidas firmes. Al provenir de ese ámbito y ser también graduado de la Escuela de Derecho de la Universidad del Pacífico Sur, estuve en las mismas aulas. Por eso puedo empatizar, y eso me hizo sentir como propio lo que planteaban y me dio la responsabilidad de trasladarlo al siguiente nivel.
0: Hoy nos embarcamos en un viaje. Como un Pacífico unido, navegamos en nuestra canoa por la justicia climática. Hacemos un llamado a nuestros líderes para que se unan y respalden la opinión consultiva en el Foro de las Islas del Pacífico de esta semana.
2: Esta idea nacional se convirtió en un proyecto regional. Se sumó el Foro de las Islas del Pacífico, la alianza más importante del Pacífico.
1: El foro comparte la idea de lograr esa opinión consultiva y apoya a Vanuatu. Refleja la firmeza con la que se siente este tema en el foro.
2: Un logro diplomático. Australia y Nueva Zelanda también pertenecen al foro. Ambos países generan emisiones relativamente altas. El hecho de que precisamente ellos respaldaran el camino hacia La Haya le dio peso político a la campaña. 16 estados sostenían el reclamo de manera conjunta. Nueva York. En la sede de Naciones Unidas late el corazón de la política mundial. Michelle se encuentra allí con la delegación de Vanuatu. Todavía hay que sumar más aliados.
3: Los jóvenes presionaban en sus países. Se iban sumando los estados del Pacífico, países vulnerables, el Caribe. Luego, nuestro equipo diplomático continuó en contacto con otros países. A partir de ahí, el movimiento creció como una bola de nieve.
1: Hablo hoy en nombre de Nueva Zelanda como país partidario de esta iniciativa.
0: Bangladesh, los países del Pacífico y del Caribe, ya hemos mencionado a Maldivas. Somos quienes más tenemos que perder por el cambio climático. Nosotros como OEACP, los 79 estados miembros, respaldamos a Vanuatu.
3: El grupo ha obtenido el apoyo de más de 86 países en todo el mundo.
2: Con 86 estados se alcanzaba un hito histórico. Sin embargo, aún no se disponía de la mayoría en la Asamblea General de la ONU.
0: Es el sábado 17 de septiembre y estamos aquí en East River, Nueva York. Detrás de mí pueden ver el edificio de la ONU y tenemos que decirles, líderes del mundo, voten a favor de la justicia climática.
2: There we go, that's it. 29 de marzo de 2023. Nueva York, 4 años después de la primera idea estudiantil, está a punto de tomarse la decisión. ¿Encomendará la Asamblea General de la ONU la tarea a la Corte Internacional? Se requiere el voto de la mayoría, ya que en la opinión consultiva afectará a todos los estados miembros de la ONU. El ser humano es responsable del calentamiento global de los últimos 200 años. Y quienes menos han contribuido a la crisis climática ya están enfrentando tanto un infierno climático como el aumento del nivel del mar. Es la iniciativa de esos países, a la que se han sumado otros, junto con el esfuerzo de jóvenes de todo el mundo, lo que nos reúne hoy aquí. Y juntos están haciendo historia. Se ha dicho que no hay nada más poderoso que una idea a la que le ha llegado su momento. Y ahora es el momento de la justicia climática. Muchas gracias.
0: La Asamblea tomará ahora la decisión. Solicitud de una opinión consultiva de la Corte Internacional de Justicia sobre las obligaciones de los estados con respecto al cambio climático. Si algún otro país desea copatrocinar la resolución A/77/L.58, sírvase indicarlo presionando el botón. Eso es todo, señor presidente. Gracias. La Asamblea aprueba el proyecto de resolución A/77/L.58. Queda así decidido.

0: Por primera vez en la historia, la solicitud de una opinión consultiva a la Corte Internacional de Justicia fue respaldada por unanimidad en la Asamblea General. Ese fue el momento decisivo. Posteriormente, comenzó el procedimiento legal y el tribunal fijó el calendario. Otro momento histórico fue, por supuesto, el inicio de las audiencias orales.
1: En La Haya chocan dos realidades. Por un lado, el norte rico e industrializado. Por el otro, el sur global altamente vulnerable a la crisis climática.
2: ¿Cómo estás? Tengo mucho frío. Qué gusto verte.
3: Qué gusto verte.
1: En medio de todo están los estudiantes. Sin su lucha, no existiría este proceso judicial.
2: Esto es lo que le envié. ¿Puedes hacer un archivo para una plantilla?
1: La alemana Jule Schnakenberg lidera la organización Jóvenes del Mundo por la Justicia Climática. Durante las dos semanas de audiencias, coordina el trabajo tras bambalinas. Al mismo tiempo, un equipo evalúa las declaraciones de los países. Clasifican los argumentos en función del derecho y hacen comprensible este complejo debate.
4: El panel intergubernamental del cambio climático publicó su primer informe sobre las emisiones de CO2 y el cambio climático en 1990. Las medidas estatales sobre la gestión de gases de efecto invernadero solo pudieron tomarse después de que se consolidara el conocimiento científico al respecto. La legalidad de las emisiones anteriores puede juzgarse únicamente en función de las obligaciones vigentes en aquel momento.
1: Los países industrializados se defienden. Su postura es que la responsabilidad no puede aplicarse de manera retroactiva. Argumentan que, aunque emitieron enormes cantidades de gases invernadero durante décadas, las consecuencias solo se han demostrado científicamente desde la década de 1990. Buscan así evitar demandas por daños y perjuicios.
2: La primera sorpresa del día.
4: ¿Alemania?
2: Sí.
4: Nos sorprendió lo malo que fue.
2: Sí.
4: Lo siento.
2: Es terrible. Estuve en contacto con las asesoras de tu gobierno.
4: ¿De verdad?
2: Les expliqué lo que queremos y me dijeron, estamos con ustedes, defendemos lo mismo. Respetamos a las futuras generaciones y sus derechos y los derechos humanos.
4: ¿Eso dijeron?
2: Sí, eso me dijeron en la llamada.
4: Qué falsos.
2: Pues sí.
4: Sí.
2: Bien, nos vemos.
4: ¡Suerte!
2: Gracias.
1: El cambio climático es radicalmente desigual, tanto en sus causas como en sus secuelas. Y la crisis ya no es un escenario lejano, es real y medible. Los datos son claros. El calentamiento global es antropogénico.
4: Esto está interesante.
1: Los científicos de todo el mundo lo demuestran desde hace décadas. Sobre todo los gases invernadero calientan nuestro planeta. Esas emisiones comenzaron con la industrialización.
4: ¿Lo ponemos en la pantalla, Aditi? Sí, lo pondré en mi portátil.
0: ¿Comenzaron?
4: ¿Qué? ¿No?
0: Sí, Estados Unidos.
5: Ok, it's on.
4: Bien, ya está encendido. ¡Ponlo! Enfatizamos que cualquier obligación de prevenir o al menos minimizar un daño ambiental transfronterizo depende de que los estados adquieran una noción general de dicho daño o del riesgo del mismo. Si bien existen diversas posturas sobre cuándo los estados adquirieron esa conciencia, no es necesario hacer semejante determinación fáctica para emitir una opinión sobre las obligaciones actuales de los estados en materia de cambio climático. Lo decisivo para este procedimiento es que los estados claramente cuentan hoy con la conciencia requerida.
2: ¿Dicen que China es responsable?
4: Pero no lo son. Un Estado no puede asumir responsabilidad internacional por actos que hayan tenido lugar antes de la fecha en que entró en vigor su obligación jurídica internacional.
1: Occidente se benefició de la temprana industrialización. Otros cargan hoy con las consecuencias. Eso resulta especialmente evidente en el Pacífico. Países insulares como Vanuatu apenas han contribuido al calentamiento global y, sin embargo, son los que más pierden.
0: Más de la mitad de las emisiones de CO2 desde 1750 se emitieron después de 1990. Sea cual sea el marco temporal, no hay excusa. Un puñado de estados claramente identificables ha producido la gran mayoría de las emisiones históricas y actuales de gases invernadero. Otros países, incluido el mío, sufren la peor parte de las consecuencias. Nuestra delegación acaba de regresar de la COP29 en Bakú, donde presenciamos de primera mano, una vez más, el fracaso del proceso.
4: Cuando se decidió el Acuerdo de París, la juventud lo vio como un instrumento de esperanza. Hoy, el proceso de las conferencias sobre cambio climático ha sido apropiado por los países industrializados y los productores de energía fósil, convirtiéndolo en un refugio para contaminadores y en una trampa para todos los demás.
1: La COP, la Conferencia de las Partes, es la mayor cumbre anual del clima de la ONU. Forma parte de la Convención Marco de Naciones Unidas sobre Cambio Climático. Cada año, los países negocian aquí metas comunes. Pero las críticas a estos eventos aumentan. Se lamenta su lentitud, que carecen de fuerza vinculante y que están manipuladas por grupos de presión de los combustibles fósiles.
2: La OPEP aboga por un enfoque equilibrado en el que nada ni nadie quede excluido. El foco del Acuerdo de París es la reducción de emisiones, no la elección de las fuentes de energía. El petróleo y el gas siguen siendo vitales para todo el mundo. De hecho, son un regalo de Dios.
1: Los países del sur global son ignorados sistemáticamente. Los compromisos financieros rara vez se cumplen. En la COP, los intereses nacionales chocan con los hechos científicos. Rara vez surgen compromisos vinculantes.
0: Nos han sermoneado repetidamente sobre cómo la exigencia de un financiamiento anual de 1.3 billones es desproporcionada. Dejemos que hablen los números. Los subsidios a los combustibles fósiles ascienden a 7 billones de dólares anuales. Para algunos, 7 billones al año no es demasiado para agravar la crisis climática, pero 1 billón es demasiado para salvar vidas.
1: Las ONG también están invitadas. Observan las negociaciones y analizan los textos. Entre ellas se encuentra la estudiante de Derecho Jule Schnakenberg.
4: Hola, me llamo Jule. Estoy con Jóvenes del Mundo por la Justicia Climática, aquí en la COP29, la iniciativa de llevar el mayor problema del mundo ante la CIJ partió de un grupo de estudiantes, y nosotros tres nos sentimos inspirados por su llamado.
1: Mientras sus colegas del Pacífico Sur se preparan para las audiencias en La Haya, Jule toma la palabra en la cumbre. Explica por qué es tan importante el proceso ante la Corte Mundial.
4: La pregunta que la Corte Internacional de Justicia va a examinar consta de dos partes. ¿Qué obligaciones tienen los estados con respecto al cambio climático y cuáles son las consecuencias si los estados no cumplen con esas obligaciones?
1: La Corte responderá a ello bajo la forma de opinión consultiva. Si bien este dictamen jurídico no es vinculante, aclara el derecho internacional vigente y sirve de base para procesos judiciales a nivel global.
2: Cada vez que voy a una entrevista me hacen la misma pregunta. ¿Qué significa el cambio climático en el Pacífico? Y siempre tengo que hablar de inundaciones, ciclones, pérdidas, sufrimiento y reasentamientos. A veces me da la impresión de que las personas no son conscientes de lo que es realmente el cambio climático. Eso me sorprende, porque el cambio climático no solo afecta al Pacífico, afecta a todos los seres humanos del mundo. Vemos tormentas e inundaciones por todas partes. Es un problema de toda la humanidad. Todos en este planeta estamos afectados, sin importar dónde nos encontremos. Cuanto antes lo reconozcamos, mayores serán nuestras probabilidades de hacerle frente al cambio climático.
1: Solo estados y organizaciones reconocidas pueden hablar ante la Corte Internacional. Sin embargo, los estudiantes quieren dar voz a los damnificados, por lo que durante el periodo de audiencias oficiales organizaron una asamblea popular. 18 testigos de todo el mundo relataron los efectos del cambio climático en su vida cotidiana.
4: Muchas de las cosas que decimos no suelen expresarse en estos espacios como se debería. Tenemos que insistir. Sí, además tienes esa atención porque estás aportando algo nuevo desde tu perspectiva. Por eso todos van a escuchar. Ningún tribunal, ningún fallo puede impartir verdadera justicia sin las voces de las personas.
5: That's why we are here.
4: Por eso estamos aquí, para aportar a este proceso las vivencias, las soluciones y las exigencias de quienes más sufren la crisis climática.
2: Uno no puede limitarse a los argumentos jurídicos. Hay que hablar sobre esas personas a las que la ley debe proteger. Hay que hablar sobre esas personas a las que la ley debe servir.
4: Aunque son pocos en esta sala, representan la voz de sus ancestros. No es algo abstracto, son realidades. Y por eso este encuentro es tan eficaz. El trabajo en la huerta es lo que nos enseñan a las mujeres desde niñas. Es lo que nuestras madres, nuestras abuelas y las madres de nuestras madres sabían hacer. Un conocimiento que se transmite. Ciclones, huracanes y extremos climáticos amenazan nuestra forma de vida.
0: Gracias, Flora. He escuchado no solo con mis oídos, sino también con el corazón. Y encuentro muy conmovedor lo que dijiste. Quiero darte las gracias por tu valentía, por haber viajado desde tan lejos para compartir con nosotros historias tan profundas. No me imagino lo difícil que debe ser para ti.
6: Pues la situación se ha agravado los últimos años también en la situación del cambio climático. Por ejemplo, nuestros padres hacían dos cosechas al año, primavera y otra que le llamamos posibilidad.

0: rastrera. En los últimos 5 años, pues, esta situación de la cosecha de la primavera ya no se da debido a la sequía.
1: El pueblo de Kiribati lleva una vida sencilla basada en tradiciones, en comunidades unidas y en una profunda conexión con el mar y la tierra. Cuando se habla de cambio climático, suele reducirse a un aumento de 1 o 2 grados. En Kiribati, sin embargo, es ya un fenómeno vivo.
2: El cambio climático vulnera nuestro derecho a un medio ambiente limpio, saludable y sostenible. Isabela Tewea, de Kiribati, describe su realidad de manera conmovedora. Cito, el océano, que alguna vez fue una madre protectora.
1: Se ha convertido en un gigante vengativo que engulle la tierra que antes acunaba. Ya no solo da vida, ahora la arrebata centímetro a centímetro. Donde antes ofrecía sustento, ahora trae destrucción. Sus mareas en aumento son una fuerza fría e implacable que arrastra hogares, culturas
2: y futuros hacia sus profundidades. No podíamos creer que tuviéramos la oportunidad de presentar el trabajo de la Asamblea Popular ante los jueces. Fue un sueño hecho realidad.
1: Y de eso se trata justamente esta campaña. Se trata de esperanza, de darle a nuestra gente algo de qué sostenerse.
3: Lo que para algunos significa esperanza, para los países industrializados representa un riesgo jurídico. No quieren asumir responsabilidad. Por eso intentan limitar el alcance de la opinión consultiva al mínimo posible.
4: En el centro de la respuesta global al cambio climático se encuentra el Acuerdo de París, alcanzado en 2015. El acuerdo articula cómo han decidido los estados afrontar el cambio climático.
1: Alemania sostiene que el Acuerdo de París y la Convención Marco sobre Cambio Climático, sobre la cual se cimienta, son los tratados determinantes.
4: Esperamos que la Corte sea cautelosa de no socavar las negociaciones actuales en el marco de las COP de la Convención Marco sobre el Cambio Climático.
2: Su argumento central es que la responsabilidad se rige solo por el Acuerdo de París y la Convención Marco. Si otros tratados y limitaciones imponen obligaciones, estas deben interpretarse de manera congruente con la obligación de... Argumentan que aunque se aplique el principio de prevención, se cumple observando el Acuerdo de París. Quizás debamos formular eso de forma más explícita.
3: El norte se escuda en el Acuerdo de París. Este apenas exige medidas concretas y no contempla sanciones. Para los estados industrializados, el clima debe seguir siendo un asunto puramente político y no jurídico.
1: Declaración de Vanuatu sobre las observaciones de Australia y Estados Unidos. Déjenme aclararlo. Esos tratados son esenciales, pero no pueden servir de coartada para la inacción ni como sustituto de la responsabilidad jurídica.
4: En las COP dominan las consideraciones geopolíticas y políticas. Necesitamos salir de ese espacio e ir a la Corte donde todos somos iguales.
3: En las conferencias sobre el clima, prima el principio de unanimidad. Con frecuencia, no prevalece la necesidad científica, sino el consenso político de mínimos. Para las naciones insulares, esa lógica amenaza su propia existencia.
2: También hay desacuerdos sobre si $1 billón es suficiente. Hay quienes dicen que deberían ser 5 o incluso más, ya que los daños crecen de forma exponencial. Así que sería interesante ver cómo se aborda el tema del financiamiento climático y qué vías se abren para que los países puedan cuestionarlo y decir, está bien, 300,000 millones no son suficientes. Necesitamos más.
1: El Acuerdo de París no contiene obligación jurídica de compensar las pérdidas y daños relacionados con el cambio climático. No vemos fundamentos para concluir que algunos estados puedan acogerse al derecho internacional para recibir reparaciones por el solo hecho de demostrar que su sistema climático ha sido dañado. Señor presidente, ahora me referiré al derecho internacional de derechos humanos. Nos sumamos a otros al reconocer que los efectos adversos del cambio climático y las transformaciones requeridas para abordarlo pueden repercutir en el goce de los derechos humanos de las personas. Sin embargo, el Derecho Internacional de los Derechos Humanos no obliga a los estados a mitigar las emisiones antropogénicas de gases invernadero, ni reconoce el derecho humano a un medio ambiente sano.
2: El objetivo de los tratados de derechos humanos es proteger a víctimas reales de violaciones concretas de derechos humanos, no a personas abstractas de riesgos abstractos.
4: ¿Qué?
1: ¿Qué?
2: ¿Qué? ¿En serio?
1: ¿En serio?
2: Por consiguiente, lo que es posible pero aún no existe no puede constituir una violación de los tratados de derechos humanos vigentes. Así como los navegantes del Pacífico poseían la sabiduría para guiarnos por el vasto océano hacia un puerto seguro, ustedes poseen el conocimiento y la responsabilidad de guiar a la comunidad internacional para garantizar la protección de nuestro futuro colectivo.
1: Como jueces de la Corte Internacional, poseen el poder de ayudarnos a corregir el rumbo y renovar la esperanza en la capacidad de la humanidad para hacer frente a los mayores desafíos de nuestro tiempo. Y pueden hacerlo aplicando el derecho internacional a las conductas responsables del cambio climático. Muchas gracias.
4: Con esta exposición se dan por concluidas las declaraciones de los participantes que manifestaron su deseo de intervenir en la presente vista oral.
3: ...13 de diciembre de 2024. Las audiencias han terminado. Más de 100 estados u organizaciones han prestado testimonio. Ahora comienza la espera. Los jueces y juezas deliberarán durante más de 6 meses. Después, harán pública la opinión consultiva.
1: Mira esto. Es una locura. Siempre es bueno volver a casa. Creo que para mí lo es. Como me he entregado por completo a todo esto de la opinión consultiva, me resulta un poco... Es como cuando te muestras vulnerable. Y luego, pedirles ese dictamen te pone un poco nerviosa. No son solo palabras en un papel. Es una situación en la que prácticamente estás al descubierto, entregando tu corazón al mundo. Me pone nerviosa en ese sentido, pero al mismo tiempo también siento esperanza. Por esto es por lo que luchamos. Cuando miras hacia allá, a las islas, no es solo el presente. ¿Qué pasará con las próximas generaciones?

Julian dijo algo que se me quedó grabado. Hicimos todo lo que pudimos, todos nosotros, todo lo que estuvo a nuestro alcance. Y si no obtenemos una opinión consultiva favorable, no será nuestra culpa. No será tu culpa. Será culpa de la humanidad por no haberlo permitido.

0: es.
1: Necesito un poco de espacio para respirar, por si entro en pánico. Me sentía tan cansada, enferma y nerviosa, pensando que este día va a durar como 20 horas.
2: ¿Por qué tengo hoy el cabello tan mal? Al principio fue muy estresante. Casi se me

0: ¿Ya viste las alas?
1: Aún no.
2: ¿Cómo se siente? Nervioso.
3: Hoy celebramos lo que el derecho internacional y la Corte Internacional de Justicia pueden hacer por la justicia climática.
2: Estamos al borde de algo que va a cambiar el curso de la historia, y quiero agradecerles a todos por ser parte de esto.

0: Pueden tomar asiento. Se abre la sesión. La corte es de la opinión por unanimidad. A. Que los tratados sobre el cambio climático establecen obligaciones vinculares para los estados para garantizar la protección del sistema climático y de otros aspectos del medio ambiente frente a las emisiones antropogénicas de gases invernadero. B. Por unanimidad. C. Por unanimidad. D. Por unanimidad.
1: Ser testigos de eso fue algo irreal. Tuvimos una votación unánime en la Asamblea General de la ONU y ahora una opinión consultiva unánime de la Corte Internacional de Justicia. Es grandioso.
0: E. Por unanimidad. El derecho internacional de los derechos humanos obliga a los estados a proteger los derechos humanos mediante la protección del clima y del medio ambiente.
2: El derecho internacional de los derechos humanos, el Acuerdo de París, todo está ahora al mismo nivel, de forma paralela. Tienen que interpretarse en conjunto, y precisamente por eso va al corazón de la justicia climática.
0: El incumplimiento por parte de un Estado de adoptar las medidas apropiadas para proteger el sistema climático de las emisiones de gases de efecto invernadero, incluidas la producción de combustibles fósiles, el consumo de combustibles fósiles, la concesión de licencias de exploración de combustibles fósiles o la provisión de subsidios a los mismos, puede constituir un acto ilícito imputable a ese Estado.
1: Sí. Quedamos casi en shock con el fallo, debido a lo contundente que fue la Corte Internacional en ciertos puntos.
2: La Corte ha decidido que hay que aplicar la ley tal y como es ahora. Y no hay escapatoria para los grandes estados emisores. Literalmente, la Corte les está diciendo a los gigantes del petróleo y de los combustibles fósiles que se les acabó el tiempo, que tienen responsabilidad jurídica y ya no pueden huir de ella.
1: La Corte Internacional le ha dicho al mundo que ya no está permitida la impunidad climática.
0: A este respecto, la Corte observa que si bien el cambio climático es causado por emisiones acumuladas de gases invernadero, es científicamente posible determinar la contribución total de cada estado a las emisiones globales, teniendo en cuenta tanto las emisiones históricas como las actuales.
2: ¡Dios mío! ¡Dios mío!
0: Causalidad es un concepto jurídico que desempeña un papel en la determinación de las reparaciones. Resulta inesperadamente positivo para mí que la opinión consultiva no esperaba que fuera tan buena, superó las expectativas.
2: ¿Qué mensaje le enviaría a los grandes emisores?
0: Tienen que cumplir con lo que acordaron hacer. En París, por ejemplo, no pueden asumir compromisos y luego lavarse las manos. Tienen responsabilidad jurídica por ello.
1: ¿Qué acaba de pasar?
2: Increíble.

0: Proporciona un fundamento jurídico para reparaciones, ya sean billones de dólares o cualquier otra cifra.
1: Espero que sea la primera pieza de dominó de una demanda por billones de dólares hacia la justicia climática. Es la ley y los estados tienen que cumplirla. Me da una enorme esperanza de que el derecho internacional todavía rige las acciones de los estados.
2: Estoy eufórico con el resultado de la opinión consultiva. Todavía estamos tratando de procesarlo. Nos envía un mensaje muy poderoso a todos nosotros y a los jóvenes de todas partes de que todavía hay esperanza, de que hay una oportunidad y una razón para seguir luchando. Porque, como dijimos, esta opinión consultiva es una herramienta para la justicia climática.
3: El resultado es más contundente de lo esperado. Los demandantes podrán ahora ampararse en este fallo en todo el mundo. En Australia, la opinión consultiva ya cosechó éxitos a principios de 2026. Detuvo la aprobación de una nueva mina de carbón.

Mark Zuckerberg acaba de presentar su visión y la visión de Meta para el futuro de la inteligencia artificial. Él ve una superinteligencia personal diseñada para ayudar a cada persona a alcanzar sus objetivos. También advierte sobre el peligro de concentrar el poder de la IA en manos de unos pocos. ¿Se ha convertido de repente Zuckerberg en un benefactor tecnológico? No, realmente no. Detrás de su manifiesto de 6.500 palabras hay una estrategia mucho más ambiciosa. Una batalla de alto nivel por conseguir poder de influencia, datos y ampliar su negocio. Lo analizamos. Veamos primero las promesas que él ve en el futuro. Zuckerberg dice que el empoderamiento individual debe estar en el centro del desarrollo de la inteligencia artificial y desarrolla que el usuario promedio tiene mucho que ganar. Según su visión, todos tendremos asistentes personales de IA supercapaces trabajando para nosotros las 24 horas del día. Dispondremos de herramientas increíbles, así lo dice, para desarrollar nuestra creatividad y potentes para convertir nuestras ideas de negocio en realidad. Además, podremos aprender cualquier cosa que queramos y todos podremos contribuir al progreso científico del planeta. Y lo mejor es que, según Zuckerberg, todo esto sería gratuito o al menos asequible para miles de millones de personas. Todo esto suena espectacular, pero algunos periodistas y expertos tecnológicos consideran que todo esto es más un intento de hacer la IA más atractiva para el público e intervenir así en el actual clima de regulación que se vive en gobiernos de todo el mundo. Lo cierto es que hoy la gente todavía no confía mucho en la inteligencia artificial. Según estudios recientes, los usuarios suelen estar más preocupados por los posibles riesgos de la IA que ilusionados por las oportunidades que promete. Entonces, ¿por qué Meta sería el indicado para liderar el futuro de la IA? Bueno, hay otro mensaje en el manifiesto. Zuckerberg quiere posicionar a Meta como el bueno o el ideal de la carrera por liderar la inteligencia artificial. Fíjense cómo los gigantes de la IA, OpenAI y Anthropic, promocionan sus productos. Primero, advierten que los agentes de IA podrían descontrolarse o que la ciberseguridad está en peligro. Y después, ofrecen herramientas para gestionar estos riesgos. Incluso, se ofrecen para sentarse a la mesa con los posibles reguladores del gobierno y trabajar en conjunto. Bueno, pues Zuckerberg considera que este enfoque se basa en infundir miedo para empujar a empresas y particulares hacia costosas suscripciones y controlar las posibles regulaciones que surjan. Y ahí es donde entra en juego la estrategia de Meta. A diferencia de muchos de sus competidores, Meta no depende principalmente de las suscripciones a servicios de IA. Su negocio principal sigue siendo la publicidad. Un buen ejemplo es Latinoamérica. Allí el mayor activo son los datos que recibe de Facebook, de Instagram, de WhatsApp y de Messenger sin restricciones legales. Todo lo capta. Y esto se traduce en publicidad hiperpersonalizada, muy valiosa. Estas plataformas son prácticamente infraestructura social. Millones de personas venden productos, organizan negocios, reciben noticias, mantienen relaciones familiares, estudian, realizan campañas políticas, todo a través de aplicaciones de Meta. Eso significa que Meta puede ofrecer herramientas de IA muy

0: muy potentes de forma gratuita o a precio mucho menor que sus competidores. Y si los usuarios no tienen que pagar una cuota mensual, las empresas de IA que sí dependen de las suscripciones podrían tenerlo difícil a la hora de competir. Pero la apuesta de Zuckerberg no solo consiste en distribuir IA. Consiste también en integrarla en los espacios digitales donde no solo los latinoamericanos, sino millones de personas en el mundo ya viven. Ninguna otra empresa tiene esa posición. Pero Zuckerberg va más allá. También quiere que varios de los productos de IA de Meta sean de código abierto, o al menos de pesos abiertos. Por ahora, resumámoslo simplemente como una IA abierta. Según Zuckerberg, esta es la mejor forma de proteger la libertad individual. Su argumento es simple. Si permito que la gente vea cómo funciona mi software, confiará mucho más en mí que en laboratorios cerrados como OpenAI o Anthropic. Y en gran parte tiene razón. Además, hay que reconocer que Meta ya ofrece varias herramientas de IA relativamente abiertas. Llama, por ejemplo, su modelo de lenguaje más conocido. Pero también existe una dimensión geopolítica. Cada vez surgen más modelos avanzados de IA procedentes de China y Zuckerberg deja claro que esto es para él un desafío estratégico. En el capítulo titulado Proteger la libertad y evitar la tiranía gubernamental, advierte que si Occidente limita el acceso a modelos abiertos de IA, los regímenes autoritarios podrían ganar la carrera tecnológica global. Pero no todos los críticos lo ven así. Muchos críticos sostienen que Meta está protegiendo su propio modelo de negocio primero, distribuyendo ampliamente su tecnología, acelerando la adopción masiva, debilitando a competidores que mantienen sus modelos más avanzados detrás de un muro de pago y manteniendo a los reguladores a distancia o bajo control. Mientras tanto, en Latinoamérica, más que de empoderamiento digital, todavía estamos hablando de acceso, estamos rezagados. La visión de Meta asume que cada persona tendrá un asistente de IA permanente, pero en gran parte del continente tan diverso, el desafío sigue siendo más básico. Conectividad súper desigual, internet móvil caro y con baja velocidad en zonas rurales. En fin, para muchos usuarios latinoamericanos el debate no es superinteligencia, es infraestructura. Pero en América Latina, por ejemplo, la aplicación realmente transformadora serían tutorías personalizadas, capacitación técnica, apoyo a estudiantes en zonas rurales. Más que hacernos más productivos, la pregunta que deberíamos hacernos es cómo una IA puede cerrar brechas educativas, por ejemplo. En resumen, Zuckerberg quiere que todos confíen en él. Usuarios, gobiernos, inversionistas y especialmente los reguladores de la inteligencia artificial. Pero para muchos, su utopía tecnológica parece poco realista y guiada más por intereses propios. ¿Ustedes qué opinan? Cuéntenos en los comentarios.
1: La inteligencia artificial no es magia. Detrás de los sistemas que generan textos e imágenes, hay millones de personas entrenándolos y revisando contenidos. Un trabajo a menudo mal pagado y en condiciones precarias. 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
5: Ucrania reanuda sus ataques contra las refinerías rusas en un desafío a la tregua energética anunciada por el presidente Donald Trump e insta a Estados Unidos a no ponerse del lado del agresor en su guerra contra Moscú. Con esto comenzamos. Lo saluda Silvia Cabrera desde Berlín. Titulares. Ucrania reanuda los ataques.

0: ataques contra refinerías rusas en respuesta a los bombardeos de Moscú contra su infraestructura energética y objetivos civiles. Zelensky denuncia que las restricciones de Starshield dificultan su defensa antiaérea y las operaciones con drones. Líderes de la Unión Europea se reúnen hoy y mañana en Bruselas para abordar el apoyo a Ucrania y los altos precios de la energía. La cita llega tras la decisión de Washington de comprar diésel a Moscú. Nicolás Maduro y Cilia Flores se declararon no culpables ante un tribunal de Nueva York de los cargos de tortura. El inicio del juicio contra el exmandatario venezolano y su esposa fue aplazado hasta el 14 de junio del 2027. Bienvenidos. Ucrania atacó este jueves una refinería de petróleo rusa. El presidente ucraniano Volodymyr Zelensky anunció que daba así por terminado el alto al fuego sobre objetivos energéticos impulsado por el presidente estadounidense Donald Trump y que Rusia había ignorado. El ataque ocurre un día después de que se restringiera el acceso de Ucrania a la versión militar de Starlink, el servicio de internet satelital perteneciente a SpaceX, lo que limitó su capacidad para pilotar drones e interceptar ataques rusos. Zelensky lo achacó a una decisión política. En una entrevista dijo el miércoles que se sentía traicionado por Estados Unidos tras el acuerdo sobre el diésel alcanzado entre Trump y Putin y la limitación de Starlink. El fundador de SpaceX, Elon Musk, afirmó que el acceso a la versión militar de Starlink depende en última instancia del presidente de Estados Unidos. En las últimas horas, el Ministerio de Defensa de Ucrania ha anunciado que se ha restablecido ya el acceso a Starlink. Ricardo Marquina en Tallinn, ¿en qué medida se vieron afectadas las capacidades militares y de defensa de Ucrania por las restricciones de Starlink? ¿Y cuánto depende Kiev de la información y las comunicaciones proporcionadas por Estados Unidos?
1: Buenas noches desde el Báltico. Pues se vieron interrumpidas en todo aquello que tenía que ver con drones. Y esto es la guerra moderna, la guerra de la actualidad y la guerra de Ucrania. Es casi todo, básicamente todo. Sobre todo se vio afectado la capacidad ucraniana de interceptar ataques rusos, dejando a la infantería ucraniana pues vendida a lo largo y ancho de todo el frente. ¿Cuánto depende Kiev de Estados Unidos? Pues depende mucho más de lo que ella quisiese, porque no hay manera de que los socios europeos de Ucrania puedan suplir lo que supone Starlink, esa red satelital que cubre y que permite las comunicaciones en todo el frente. Depende mucho, y sin Starlink, si Estados Unidos termina cortando completamente Starlink, Ucrania estará ante el mayor reto de esta guerra.
0: Ricardo, Ucrania vuelve a atacar, sin embargo, refinerías rusas y da por terminada la tregua energética. ¿Qué incentivo tiene Putin para respetar un acuerdo si puede seguir golpeando a Ucrania y negociar con Washington la venta de su diésel?
1: No tiene ningún incentivo realmente. Esta supuesta tregua nunca ha ido sobre Moscú. La presión recaía única y exclusivamente sobre Kiev. Esta tregua era para forzar a Zelensky a no dar orden de atacar las refinerías rusas, pero no. Con Putin la conversación ha sido mucho más amable. Se hizo ese acuerdo sin presentar nada a cambio por parte de Rusia. Todo lo contrario, se ha presentado como un gesto de buena voluntad de Moscú hacia Washington, incluso un gesto de buena voluntad hacia todo el mundo, con lo cual, insisto, esta supuesta tregua ha ido solo y exclusivamente de poner presión sobre las espaldas de Zelensky.
0: Bueno, el ministro de Exteriores ruso, Sergei Lavrov, rechaza el plan de paz filtrado y dice que todo se va a decidir por las armas. ¿Realmente puede conseguir más el Kremlin en el campo de batalla o es una estrategia para mejorar su posición en una eventual negociación con Ucrania?
1: Esas dos ideas son perfectamente compatibles. Desde luego tiene una posición de fuerza ahora mismo Rusia, tiene la iniciativa y por eso puede negociar desde una posición de fuerza, pero al mismo tiempo Rusia ha dicho por activa y por pasiva que no quiere paz. Ha rechazado todas las propuestas de paz de Ucrania y de países occidentales, treguas puntuales, de semanas, de meses, definitivas. Ha dicho básicamente que quieren continuar la guerra, por lo menos para conquistar Donetsk mano militar. Y otra cosa es que tengan capacidad para llegar más lejos. Eso demuestra la línea del frente ahora mismo que no es posible porque Rusia avanza extremadamente lento, pero queda meridianamente claro que en Moscú no tienen ninguna necesidad ahora mismo de negociar la paz.
0: Muchísimas gracias, Ricardo Marquina, desde Tallinn.
1: A ustedes.
0: Los líderes de la Unión Europea se reúnen hoy en Bruselas para debatir cómo reforzar el apoyo a Ucrania tras la decisión de Estados Unidos de retomar el comercio energético con Rusia. Después del anuncio de la Casa Blanca,

0: Moscú lanzó una nueva oleada masiva de misiles contra territorio ucraniano. En este contexto de tensión con Washington, los europeos buscan coordinar su respuesta.
1: No será una cumbre fácil para los líderes europeos. La decisión del presidente estadounidense Donald Trump de permitir la compra de diésel ruso cayó como un balde de agua fría.
2: Esta mañana, en reuniones reducidas, pedí que ayudemos a los ucranianos como sea a superar este invierno y el próximo año.
1: Los 27 seguirán apoyando a Ucrania en los contraataques a refinerías rusas, pese a la presión de la Casa Blanca para que cesen.
2: Cuanto antes queden reducidas a escombros todas las refinerías rusas y su capacidad para vender energía, mejor. Rusia financia la guerra mediante la flota fantasma y las refinerías.
1: Mucho antes de que Estados Unidos decidiera volver a comprar diésel ruso, Kiev ya había advertido de sus problemas económicos para seguir luchando. En Europa se ha abierto un intenso debate sobre cómo reestructurar la financiación actual.
2: Supone una cerveza menos al año por cada europeo. Para nosotros, esa cerveza es solo un coste que podemos asumir, mientras que en Ucrania es cuestión de vida o muerte. Nosotros bebemos menos y ellos salvan su vida.
1: Además de intentar resolver sus diferencias en cuanto al aporte de cada país al presupuesto del bloque, los líderes europeos estudiarán endurecer las sanciones contra Rusia. Entre las medidas figura la prohibición total de conceder visados para la Unión Europea a ciudadanos rusos, especialmente a soldados que hayan combatido contra Ucrania. El presidente Volodymyr Zelensky asistirá también a la cumbre, donde informará a sus homólogos de la intensificación de los ataques de Rusia contra la población ucraniana.
0: Y ampliamos el tema con Ana Lázaro-Bosch en Bruselas. Ana, acabamos de escuchar voces europeas a favor de mantener el apoyo a Ucrania, pero ¿hasta qué punto está la Unión Europea unida en apoyo a Zelensky y dispuesta a una confrontación con Estados Unidos por este punto?
3: Buenas noches desde Bruselas. Pues los líderes europeos están más unidos que nunca y lo han expresado con contundencia precisamente para demostrar que no van a seguir a Estados Unidos. Han dejado claro que no están de acuerdo con su decisión de levantar las sanciones al diésel ruso, pero más allá de expresar su frustración y su enfado, no parece probable que estén dispuestos a enfrentarse a Estados Unidos. Cabe recordar que ni tan solo lo hicieron cuando sus propios intereses económicos estaban en juego. Me refiero a cuando Washington decidió imponer aranceles a los productos europeos. Por aquel entonces, Bruselas optó por aceptar un acuerdo asimétrico, poco favorable para sus intereses, pero el objetivo era evitar una guerra comercial. Así pues, el objetivo ahora es seguir apoyando a Ucrania con dinero, con armas, incluso aprobando que Kiev vuelva a bombardear refinerías rusas, pero la Unión Europea va a evitar un choque frontal más allá de las declaraciones, porque todavía depende de Washington para muchas cosas y concretamente para la defensa de su territorio.
0: Ana, la guerra en Ucrania y el conflicto en Oriente Medio han disparado el coste de la energía en Europa. La Comisión Europea prepara medidas para intentar contrarrestar esos altos precios, pero los líderes reclaman a Bruselas más iniciativas a corto plazo. ¿Cuáles son esas iniciativas?
3: Pues es verdad que todos los líderes están reclamando medidas para hacer frente a la situación, pero también es verdad que están divididos sobre cómo conseguirlo. Hay países como España que han planteado un impuesto sobre los beneficios extraordinarios de las compañías energéticas. Italia, por su parte, pide permiso para endeudarse más y así poder ayudar a los hogares y a las empresas. Y también hay quien apuesta por diluir algunas de las medidas de lucha contra el cambio climático, como el denominado mercado de emisiones. Pero por el momento yo diría que las ideas que tienen más apoyo son las que ha planteado la propia Comisión Europea y que son, por una parte, aumentar la capacidad de producción de las refinerías y, en segundo lugar, agrupar las compras para poder negociar mejor los precios de la energía. Así que, como conclusión, me permitiría decir que las decisiones tardan en llegar y los precios siguen aumentando.
0: Muchísimas gracias, Ana Lázaro-Bosch, desde Bruselas.
3: A vosotros.
0: Y cambiamos ahora de tema. El techo de una escuela en el noroeste de Pakistán se derrumbó y causó la muerte de al menos 34 niños y un profesor. Los equipos de

0: rescate pasaron horas sacando a los menores de entre los escombros de la escuela privada Al-Kair. La mayoría de los alumnos fallecidos tenían menos de 13 años. El propietario del centro fue detenido y la policía investiga las causas del derrumbe.
1: Un día de escuela cualquiera en Peshawar termina en tragedia. Un maestro que resultó herido dijo que parecía como si el cielo se hubiera caído. Los techos de dos aulas se derrumbaron poco después de iniciar las clases. Entre los escombros, niños de segundo y tercer grado, algunos de apenas 6 años. Un testigo presencial narró que su sobrina se salvó por poco del derrumbe.
2: Mi sobrina pequeña había salido del colegio para comprar un lápiz. Me contó que de vuelta a la escuela llegó a la escalera y el techo se derrumbó. Consiguió salir al exterior y me dijo, el colegio se ha derrumbado. Cuando llegué al lugar, vi a unos 10 o 15 niños atrapados entre los escombros hasta el cuello. Los sacamos rápidamente. Había fragmentos gigantes de escombros por todas partes.
1: La causa del derrumbe no está clara. Las personas que han perdido a seres queridos exigen responsabilidades al propietario del colegio.
2: Hago un llamamiento al gobierno para que adopte las medidas más estrictas posibles contra los responsables de la construcción de la escuela, incluido el contratista. Él levantó este gran edificio con materiales de construcción de calidad inferior a la exigida.
1: Los derrumbes de tejados y edificios no son raros en Pakistán. A menudo se atribuyen a unas normas de seguridad deficientes y al uso de materiales de construcción de baja calidad.
2: El edificio se construyó en un callejón estrecho. En la cubierta se utilizaron materiales de calidad insuficiente. Se trataba de un edificio de 3 plantas con 3 aulas situadas en las partes superiores. El propietario está bajo detención provisional.
1: El gobierno provincial ha anunciado que llevará a cabo una investigación exhaustiva sobre el incidente.
0: Y vamos a Bruselas. Comenzamos con esto, la economía, Paco.
3: Así es, Silvia, porque los líderes de la Unión Europea también comenzaron hoy en Bruselas una negociación decisiva sobre el próximo presupuesto comunitario que financiará las políticas europeas entre 2028 y 2034. La discusión enfrenta distintas posturas. La propuesta inicial de la Comisión Europea proponía un gasto de 1,76 billones de euros para dicho periodo. Irlanda, que ejerce la presidencia pro tempore de la Comisión, propuso un recorte de casi 15.000 millones de euros. Sin embargo, Alemania, el principal aportante al presupuesto, y Suecia no están conformes y piden reducir aún más el gasto comunitario. En la cumbre se debate también un paquete de ayuda de hasta 100.000 millones de euros para Ucrania. Y uno de los temas que también resurge periódicamente entre los líderes comunitarios es qué hacer con los fondos rusos congelados en Europa desde el inicio de la guerra contra Ucrania. Algunos países abogan por retomar el debate sobre el posible uso de los más de 200.000 millones de euros suspendidos en activos para apoyar a Ucrania. Según informa el medio Financial Times, Estados Unidos ha propuesto desbloquear y transferir precisamente algunos de estos activos a una entidad supervisada por Washington para tratar de reactivar las conversaciones de paz. Un reporte sobre el que por ahora no se ha pronunciado la Casa Blanca, pero que sí que ha querido comentar el canciller federal de Alemania a su llegada a la cumbre europea en Bruselas.
4: Son activos que están congelados en Europa y deben permanecer congelados en Europa. Es asunto nuestro y somos nosotros quienes decidiremos.
3: Y nos vamos ahora a Estados Unidos para saber más sobre esta propuesta de Washington. Ana Nieto, ¿hay comentarios por parte de la Casa Blanca a esta reacción europea?
5: No, no hay reacciones oficiales por parte de una Casa Blanca que ya sorprendió y no gratamente hace menos de una semana con el levantamiento de las sanciones a Rusia para la exportación de un diésel que los analistas dudan, no obstante, que pueda rebajar la histórica presión en los precios que hay sobre este combustible. Con todo y con la intención de rebajar los elevados precios del transporte de crudo y sus derivados, que también están influyendo en el alto costo de la energía, según Reuters, la Casa Blanca está valorando la posibilidad de levantar las sanciones a la llamada flota fantasma, la flota en la sombra, que ha transportado el crudo de países sancionados como han sido Venezuela, como es Irán y como es Rusia. De lo que se trata en estas conversaciones, según Reuters, es que el petróleo que circule legalmente pueda ser transportado en estos barcos que están sancionados, de manera que pueda fluir mucho más rápidamente y de forma más barata, aunque como en el caso del acuerdo del diésel, los analistas creen que el impacto sería mínimo. Es decir, que la Casa Blanca sigue dando pasos atrás en los muros levantados con las sanciones.
3: La situación en Oriente Medio y en el frente oriental de Europa está complicando mucho la inflación global. La primera cita electoral con estas malas cifras la tiene el propio Donald Trump, en un contexto que empeora en este sentido. ¿Cuál es el último dato?
5: Pues el último dato es muy malo. De hecho, el peor desde el año 2022, cuando aún la pandemia estaba disparando los precios. El índice de precios pagados a los productores subió un 1,3% en septiembre y deja esta medida de inflación en el 6,3%. Los analistas más pesimistas lo estaban dejando unas previsiones del 5,5%. En el cálculo subyacente, que es el menos volátil, sin alimentos y sin energía, la lectura no es mucho mejor, queda en el 5%, lo que evidencia que hay más problemas que van más allá de la energía. Esta presión en los precios a los productores no siempre llega a los consumidores en su totalidad, pero sí que se termina trasladando, lo que deja muy claro que la inflación va a seguir siendo un problema y que en este punto no hay recetas mágicas para rebajarla, y mucho menos cuando quedan apenas días antes de las elecciones, y esta es una de las preocupaciones de los votantes.
3: Gracias, Ana, desde Nueva York.
5: Gracias.
3: Dejamos la economía, seguimos con más noticias.
0: Seguimos precisamente en Nueva York, donde se está haciendo el juicio contra Nicolás Maduro y su esposa Cilia Flores. Hoy se declararon no culpables ante un tribunal federal de esa ciudad de sus nuevos cargos por conspiración para cometer torturas. El depuesto presidente y su esposa debieron responder ante la acusación de haber encabezado una campaña de represión estatal que incluyó torturas contra decenas de víctimas, entre ellas tres ciudadanos estadounidenses. En la audiencia se abordaron además los cargos de conspiración para cometer narcoterrorismo dirigidos contra Maduro y Flores. Maduro dijo que la nueva acusación de la Fiscalía estadounidense se basa en falsas acusaciones y testimonios. El juez resolvió una próxima audiencia el 17 de diciembre para presentar los argumentos orales sobre los cargos de narcotráfico. Argemino Barros en Nueva York con más detalles para nosotros de este juicio de hoy. Argemino, Maduro y Cilia Flores se han declarado no culpables de los nuevos cargos de tortura. ¿Qué hechos concretos les atribuye la Fiscalía y quiénes serían las víctimas?
6: Bueno, víctimas serían opositores venezolanos, militares y también algunos ciudadanos estadounidenses. El propio Nicolás Maduro habría recomendado, habría pedido a sus propios servicios de seguridad, siendo presidente de Venezuela, apretar, digamos, las tuercas de manera brutal a diferentes detenidos, lo cual incluye apalizamientos, colgamientos de miembros e incluso descargas de electroshock. En el caso de Cilia Flores, ella habría estado al corriente de estas torturas y también las habría apoyado, lo cual incluye también ciudadanos estadounidenses. Es curioso porque ha sido el juez Hellerstein el que ha considerado a Maduro y a Flores no culpables, porque durante esta comparecencia judicial Maduro, como había hecho anteriormente, había utilizado esta plataforma, este momento, para lanzar un alegato, una diatriba política, y después de haber acusado a los acusadores de falso testimonio y demás, el juez decidió directamente considerarlos como no culpables, y por tanto quedamos, como afirmas, a la espera de esa cita siguiente, el 17 de diciembre.
0: ¿Y qué cambia en el proceso contra Maduro y Cilia Flores con estos nuevos cargos y qué pruebas presenta la Fiscalía para sustentarlos?
6: Bueno, cambia naturalmente la gravedad, porque habían sido acusados de conspirar para el narcotráfico, para introducir cocaína en los Estados Unidos y también cargos relacionados con la tenencia de armas. Así que con estos cargos también añadidos en las últimas dos semanas, tanto Maduro como Cilia Flores, si son condenados, se enfrentan a una pena mínima de 50 años de prisión cada uno, con lo cual naturalmente su caso está más agravado. Parece que estos cargos se apoyan fundamentalmente en los testimonios de militares y opositores venezolanos que habían sido torturados por el régimen chavista. Como decimos, la próxima cita será el 17 de diciembre y la otra novedad es que, ya dado que el juicio se ha complicado un poco, se ha retrasado ligeramente, 2 semanas, va a comenzar por lo menos en la fecha que tenemos ahora, el 17 de junio del 2027.
0: Muchísimas gracias, Argemino Barro, desde Nueva York.
6: A ustedes.

0: Y vamos ahora directamente a Costa Rica, que inauguró una prisión de máxima seguridad inspirada en la mega cárcel de El Salvador. La presidenta Laura Fernández la presentó como parte de su estrategia de mano dura contra el narcotráfico y el crimen organizado. Fernández viajará a El Salvador para conocer de cerca el modelo impulsado por Nayib Bukele. El nuevo penal, con capacidad para más de 5.000 reclusos, tendrá estrictas medidas de control. Solo una hora de sol al día, visitas limitadas, prohibición de objetos personales, opositores y organizaciones de derechos humanos critican que Costa Rica adopte un sistema acusado de violaciones a los derechos fundamentales. Y el presidente de Estados Unidos, Donald Trump, anunció este jueves, que no será transmitido en directo el fusilamiento del autor de un tiroteo en una base militar de Texas en 2009. El plan del secretario de Defensa, Pete Hegseth, de transmitir en vivo la ejecución de Nidal Hassan, un psiquiatra del ejército declarado culpable de haber matado a 13 personas en Fort Hood, fue ampliamente rechazada tanto dentro como fuera de Estados Unidos. El vicepresidente J.D. Vance, así como líderes religiosos y observadores internacionales, habían expresado sus dudas sobre la transmisión de la ejecución por fusilamiento militar, la primera por este método en Estados Unidos desde 1945. Y el turismo en Santa Marta, en Colombia, y el departamento de Magdalena mostró señales de recuperación durante el receso escolar de la semana pasada. La actividad había quedado golpeada por el paro armado impuesto por una organización criminal que paralizó el comercio y la movilidad durante 3 días a finales de septiembre. Entre los destinos más visitados por los turistas extranjeros está el Parque Nacional Natural Tayrona.
1: Estas playas solían estar llenas de turistas y ahora se encuentran vacías. Para Julián, esto significa una buena pesca. Pero es una mala noticia para el turismo de la región, que a fines de septiembre vivió 3 días seguidos de paro armado de un grupo criminal.
2: Pues la verdad es que estamos acostumbrados a vivir acá todo el tiempo y sí, no deja uno de sentir un poco de nervios y de miedo, pero igual toca seguir.
1: El paro armado fue una respuesta del grupo paramilitar Autodefensas Conquistadoras de la Sierra a operaciones militares que terminaron con la vida de uno de sus cabecillas, alias Cholo. Durante 3 días estuvo prohibido abrir negocios y circular por carreteras. Aunque el gobierno anunció el control de la situación, los turistas vuelven de a poco.
3: Esperábamos más gente, ahora como son vacaciones, esperábamos más turismo y más que se llenara un poquito más. Pero como ha pasado todo eso, lo de los paros y todo, siento que a la gente ya le da como miedo al venir para acá o algo, que se vayan a encontrar con un paro y vayan a quedar aquí.
1: Los paros armados de grupos criminales obligan a la población a suspender todas sus actividades. Es la primera vez que afecta durante tanto tiempo a la capital de la región, Santa Marta, que vive principalmente del turismo. Para el experto Lerber Dimas, es claro que fue una demostración de poder.
4: La ciudad vivió un caos. Y el paro se levantó única y exclusivamente cuando las autodefensas conquistadoras de la sierra así lo determinaron. Entonces, digamos que de alguna manera lo que muestran es un poder incrustado dentro del Estado, como una estructura que se ha autodenominado como un Estado dentro del mismo Estado y que ejerce un poder de gobernanza armada en un territorio que controla muy bien.
1: Desde sus inicios hace 2 décadas como supuesta respuesta a la guerrilla, las organizaciones paramilitares extendieron su poder al narcotráfico, la financiación política, el control de las vías y la extorsión.
4: Es que el poder del paramilitarismo en este territorio se mide por décadas y la gente sabe perfectamente del poder que han tenido, del daño que han causado y la presión que ejercen en los territorios.
1: Por su parte, el gremio turístico insiste en que la situación ya está controlada y que los turistas pueden volver a Santa Marta y otros puntos turísticos de la región.
5: En los momentos de crisis hemos estado unidos. Hoy, repito, las autoridades nacionales, liderado por el Ministerio de Industria, Comercio y Turismo, la alcaldía, la gobernación, los gremios, Cotelco, los restaurantes, los guías, estamos con un solo propósito, es la recuperación del turismo, la hotelería y los viajes, porque entendemos que también es el medio de subsistencia de muchas comunidades.
1: La actividad comienza a normalizarse, sobre todo en la capital, donde se busca recuperar el auge de turismo vivido en los últimos años, cuando se consolidó como uno de los destinos más visitados en Colombia.
6: En Santa Marta se está recuperando el turismo, pero la gran incógnita es cuándo se recuperará en los pueblos que están sobre esta carretera.

0: Que es la troncal del Caribe, que conecta Santa Marta con el norte de Colombia. Acá también se encuentra el Parque Nacional Tayrona, que es uno de los atractivos de la región y que fue recomendado por Lonely Planet como uno de los destinos a conocer en este 2026. Aunque estamos en temporada alta, el parque se encuentra vacío por la desconfianza que tienen los turistas de volver. El Estado colombiano está haciendo un gran esfuerzo para recuperar la confianza, en especial de los turistas internacionales, que son los que más visitan estos lugares.
1: El gobierno de México fijó un mes de plazo para que las empresas de redes sociales restrinjan el acceso de niños y adolescentes a contenidos que promueven la violencia. La medida afecta a plataformas como TikTok, X, Apple y Microsoft y se oficializó mediante un decreto firmado por la presidenta Claudia Sheinbaum esta semana. El decreto contempla además sanciones para las empresas que incumplan las disposiciones. La decisión surge tras varios episodios violentos en centros educativos, incluido el ataque ocurrido en Torreón, en el norte del país, donde dos exalumnos de 18 años asesinaron a una subdirectora e hirieron a otras tres personas con armas blancas. Y el Papa León XIV retomó su actividad laboral este jueves desde el Hospital Gemelli de Roma, donde permanece ingresado tras ser operado el martes de un cáncer de pulmón. En su segundo día de convalecencia, el pontífice se ha sometido a los controles rutinarios que han resultado normales y ha llevado a cabo sus actividades diarias por sí mismo. Según informó la Oficina de Prensa del Vaticano, la radiografía de tórax realizada muestra una buena recuperación. El pasado martes, el Papa fue intervenido por un adenocarcinoma pulmonar y le fue extirpado el lóbulo inferior del pulmón derecho. Y con esto terminamos nuestro informativo. Muchísimas gracias por habernos acompañado. Hasta luego.

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2: Lo que vemos hoy con la inteligencia artificial es toda una industria que lleva a la creación de realidades que parecen incontestables, que parecen indiscutibles, porque además son presentadas, se nos presentan con una seguridad y con una, ¿no?, con un supuesto manto de objetividad que parece que así fueran. Siempre todo lo que se habla es cómo queremos que sean las inteligencias artificiales y cómo va a ser el futuro, si nos va a dejar sin trabajo, si no, si va a venir la revolución de las máquinas y hay riesgo existencial. Pero nadie nos plantea es, ¿podemos también vivir sin estas tecnologías?
3: Hoy día parece imposible, pero ¿qué parte de lo que sucede detrás de la inteligencia artificial conocemos realmente? Las investigaciones de Milagros Miceli en torno al trabajo humano que sostiene a la IA la llevaron a ser reconocida en 2025 por la revista Time como una de las 100 personalidades más influyentes del mundo en esta tecnología. ¿Cómo se construye la IA a partir de las relaciones de poder, del trabajo precarizado y la explotación? ¿Y cuáles son las perspectivas para el sur global? De eso y más conversamos en una entrevista exclusiva para Enlaces. Bienvenidos. La primera pregunta que quería hacerte, porque me parece que las investigaciones que haces, bueno, además de que son pioneras reconocidas ya en diferentes ámbitos, son muy particulares. Teníamos o tengo la duda de cómo llegaste a esa idea de pensar que detrás de toda esta fanfarria, por ponerle algún nombre, de la inteligencia artificial, hay una máquina mucho más humana y que se esconde allí que no todos vemos. ¿Cómo llegaste a pensar eso? ¿Cuál fue tu primera interacción con la inteligencia artificial? ¿Cómo pensaste eso? ¿De dónde surgió esa curiosidad?
2: Bueno, vos decís que no, es una idea especial. A mí la verdad es que no me parecía, a mí me parecía lo más normal del mundo, si te soy sincera. Yo, primero que nada, soy socióloga antes que ingeniera informática y cuando llegué aquí, a este lugar, al Weizmann Institute, me contratan en un grupo donde todos venían de la informática. Yo era la única socióloga. Y por supuesto que mis compañeros hablaban de cuestiones técnicas, lo cual es muy interesante, pero yo como socióloga me preguntaba, bueno, ¿y esto cómo se hace? ¿Y cómo está distribuido el poder dentro de este hacer, de estas tecnologías? Y además de eso, también viniendo, ¿no?, de una familia de clase trabajadora, la verdad es que nunca me pareció que si algo existe, siempre me pareció que si algo existe, alguien lo está haciendo y alguien trabaja para eso. Entonces, preguntarme un poco quiénes están produciendo estas tecnologías, porque de que son milagrosas o de que son mágicas no me parecía, me pareció como un poco la consecuencia natural, ¿no? Yeah.
3: Pero sí que es cierto que, bueno, no sé si quizás los medios o la gente que quienes construimos la narrativa de la inteligencia artificial nos concentramos más en el, por ejemplo, en el famoso progreso de la tokenización, en cómo se vuelve una palabra, en un elemento que digamos, la máquina pueda entender y leer y codificar, etcétera.
2: Bueno, a ver, vamos por partes. Creo que acá pasan dos cosas, ¿no? La primera es por qué por qué la narrativa se concentra no en estas personas, sino en esto del algoritmo, de la tecnología, del poder de cómputo. La primera es porque esta es la parte que visibilizan quienes crean estas tecnologías. La otra parte, la del trabajo manual, no está tan visibilizada, ¿no? Y esto, en la charla vamos a ver que es intencional también. Esto por un lado. Y la segunda cosa es que también, por supuesto que es mucho más interesante y es mucho, ¿no?, brilla mucho más y tiene mucha más novedad el tema del avance tecnológico, ¿no?, de cómo estas tecnologías vienen, en muchos casos, se dice, a romper con paradigmas de la tecnología y de la ciencia. Entonces, bueno, así es como, bueno, empecé a hacer esta carrera y me empecé a interesar por esto porque también entendí que alguien tenía que hacer este trabajo de investigación.
3: Ok, entonces, por un lado, digamos, sí que hay una operación más, vamos a ponerle un nombre, computacional, en donde hay una información que sí tiene que ser indexada a un sistema. Esto tú también lo has analizado y señalas que esto también contiene un alto componente político. Pero por otro lado, hay toda una realidad laboral que muchos no conocíamos, que muchos aún no conocen, y que tiene que ver con un trabajo, como lo señalas tú, invisibilizado. ¿Qué es ese trabajo? ¿De quién estamos hablando? ¿Y en dónde se ve o dónde se está llevando a cabo ese trabajo?
2: Bueno, estamos hablando de cientos de millones de personas, según el Banco Mundial, ¿no? De hasta 430 millones de trabajadores y trabajadoras. Es increíble, ¿no? Estamos hablando de casi la población, un número que se parece a la población total de la Unión Europea. Entonces, digo, es un número enorme. Y estos solamente son los trabajadores que tienen el título de trabajador, trabajadora de datos. Ahora bien, hay un montón de trabajo que también lo hacemos vos, yo y todos nosotros, los usuarios, que también tiene que ver con seguir refinando y conseguir alineando esos sistemas para que cada vez funcionen mejor o cada vez funcionen según, mejor según lo deseado. Entonces, ¿de qué estamos hablando cuando hablamos de este tipo de trabajo? Estamos hablando básicamente de cuatro tipos de tareas. La primera tiene que ver con crear datos, como sabemos, la

0: Inteligencia artificial vive de esos datos. El combustible de la inteligencia artificial son grandes cantidades de datos, grandes masas. Esos datos alguien los tiene que generar, ¿no? Y generar es a veces buscar imágenes o audios o textos que ya existen, pero otras veces hay que crear esos datos. Entonces, a un trabajador o una trabajadora, para poner un ejemplo, se les pide que se graben su propia voz, ¿no? Que lean un pasaje de dos oraciones y se graben su propia voz, que tomen una foto de su mascota y la suban, que busquen fotos de plantas determinadas en su área y la suban, bueno, etcétera. Eso sería una tarea de generación. Después, esos datos hay que interpretar. Hay, como se les dice, que etiquetarlos, hay que anotarlos. Bueno, a partir de ahí, ¿no? Alguna un trabajador lo que hace es mirar esas imágenes, por ejemplo, una imagen de una planta y decir, esto es una hoja, esto es el tronco, empieza a etiquetar qué es lo que ve dentro de esas imágenes, o si es un texto, empieza, ¿no?, a transcribir esos textos, o si es un audio.
1: O sea, lo que me estás diciendo es que la codificación, digamos, que ese proceso que muchos le llaman también tokenización de una forma un poco más amplia, ¿eso está mediado por la interacción humana?
2: Por supuesto, por supuesto. Por supuesto que...
1: Porque tenemos la idea de que está todo automatizado no. Y simplemente, recuerdo recientemente lo presentamos aquí en Enlaces, estos libros que estaban siendo destruidos para ser automatizados y metidos, digamos, en una máquina de escáner que automáticamente iba...
0: Ese es el ejemplo perfecto. Esa es una tarea de generación de datos. Hay una persona que está escaneando esos libros. Esos libros no se escanean por el aire, digamos, en el éter. Bueno, hay una persona que va y los mete en un escáner, los escanea, después se destruyen, etc. Esa tarea es una tarea de generación de datos. Llevado al extremo, cuando hay cuestiones de copyright, cuando hay cuestiones, ¿no?, como empiezan a aparecer, ya un libro ya no se puede escanear o se les acabaron los textos de cierto tipo porque ya no existen, entonces contratan, por ejemplo, escritores que les escriban historias específicas para entrenar modelos específicos. Son tareas de generación de datos. Esta idea de que esto se hace automático, esos datos se generan en el aire o en la nube, no es verdad y no era verdad hace 10 años cuando yo empecé a hacer este trabajo o a investigar este trabajo. Y no es verdad hoy, ¿no? A veces se habla de cómo el trabajo de datos también se va a automatizar. Por supuesto que hay partes del trabajo de datos que se van automatizando, pero las tareas fundamentales siguen existiendo.
1: Es decir, todas las gigantes tecnológicas están en la creación de contenido para alimentar sus modelos de inteligencia artificial.
0: Por supuesto. Y si no es eso, tareas que tienen que ver con afinar o alinear mejor sus modelos, ¿no? Que esto también se hace, una interacción permanente del trabajador, del ser humano, con estos modelos para controlar a ver a dónde se va a salir de la raya, a dónde hay que ajustar un poquito la tuerca, ¿no? Esto es trabajo típico y otra vez se necesitan miles de personas haciendo este trabajo todo el tiempo. Cada empresa contrata un montonazo de trabajadores que hagan esto. También es muy variado y en algunos casos las empresas por ahí no se dedican específicamente a un tipo de desarrollo, de un tipo de modelo, en muchos casos desarrollan también conjuntos de datos por las dudas. Entonces, hay proyectos, ¿no? Esto lo vemos en algunas de estas empresas tercerizadoras. Si uno se pone a trabajar en una de estas empresas tercerizadoras o hacer investigación, ve que le llegan proyectos tanto de Meta, como de Google, como de OpenAI, como de distintas gigantes tecnológicas. Y los proyectos son muy variados. En algunos casos están etiquetando contenido que tiene que ver, bueno, con cosas terribles, ¿no? Contenido que tiene que ver con la guerra, contenido con imágenes de violencia. En otros casos se trata de texto. En otro caso se trata de generar imágenes. Entonces, bueno, hemos visto, por ejemplo, esta es una tarea que hemos visto en los últimos meses, que les piden a los trabajadores que usen como una vincha, ¿no? Como un headset. Ponen una cámara ahí y lo que sucede en ese sentido es que se les pide que graben o que tomen imágenes de su día a día, ¿no? Incluso con sus hijos, incluso con sus mascotas, incluso con sus familias. Entonces, bueno, digo, todo esto sucede y esto tiene que ver, se hace todo el tiempo y se necesita todo el tiempo esta nueva generación de datos porque los modelos se perfeccionan permanentemente.
1: Claro. El resultado de las investigaciones que has hecho y ha hecho tu equipo o las personas con las quienes has estado asociadas, instituciones, universidades, etcétera, han hecho cosas magníficas. Hay videos, hay cartillas, hay un montón de cosas, pero esto todo cuentan historias. Como aquí no las tenemos todas, te pido que nos cuentes un poco los highlights, las cosas más importantes que has descubierto de estos rostros invisibilizados.
0: Por supuesto. Sí, yo creo que más allá de los números, ¿no?, es muy importante ponerle cara a estas personas, porque, digamos, otra vez, cada una tiene

0: su historia. Nosotros, dentro del proyecto en el que estamos trabajando, que se llama Data Workers Inquiry, que es un proyecto especial en el sentido de que no somos nosotros los y las investigadoras primariamente quienes hacemos la investigación, sino que invitamos a estos y estas trabajadoras invisibilizadas a que vengan a hacer investigaciones propias y que vengan a hacer investigaciones que también sean importantes para ellos y ellas, ¿no? Que los ayuden en inicios de organización, incluso sindical, si así lo quieren, para reclamar mejores condiciones laborales, para entender un poco cómo funciona su sector, etcétera. Bueno, ahora en este momento tenemos 25 colaboradores y colaboradoras, trabajadores de datos de todo el mundo, de, diría que de 12 países en 5 continentes. Estas son las piezas que se pueden ver. Una gran parte de trabajadores de datos son mujeres, ¿no? Y esto también es importante decirlo porque, claro, al ser un trabajo que en muchos casos se puede hacer desde la casa, se cree que combina muy bien con tareas de cuidado. ¿Por qué? Porque estas personas trabajan desde las plataformas, etc. Entonces, hay muchas mujeres haciendo este trabajo. En los trabajos, en los reportes que ellos y ellas hacen, ¿no? Dentro de nuestro repositorio, lo que se puede ver es que en el caso de las mujeres también hay formas muy especiales de violencia que se ven, más allá de la violencia económica, la violencia laboral, ¿no? Esto de la falta de protección, el daño psicológico, ¿no? Que ahora voy a decir algo sobre esto porque tenemos varios trabajos sobre esto, pero en el caso de las mujeres a todo esto se le suma en muchos casos violencia de género. Hemos tenido trabajadoras que en sus reportes denuncian incluso violencia sexual dentro de los lugares de trabajo. El caso de las mujeres migrantes, ¿no? Que en muchos casos también un poco como que quedan presas de esta industria porque no tienen otra opción, ni hablar de las mujeres refugiadas. Tenemos el caso de Rukaya Alhamada, que es una mujer refugiada, es de Siria y está como refugiada en el Líbano, ¿no? Y en su reporte ella cuenta, bueno, nosotros, las personas refugiadas, tenemos esto de que por las leyes laborales que aplican a cada lugar de acogida, no podemos trabajar en cualquier industria, no podemos hacer cualquier tipo de trabajo, solo podemos trabajar algunas horas. Entonces quedamos medio presos, no nos queda otra opción que trabajar en esto, con toda la explotación que eso conlleva, ¿no? Y antes decía, bueno, esto de la cuestión del daño psicológico. Tenemos varios reportes, inclusive uno de una trabajadora de la región de Tigray, que es ¿no? en el cuerno de África, se lo conoce como así, que bueno, atravesó una guerra terrible, sanguinaria, con matanzas. Está en discusión si fue un genocidio entre 2020 y 2022, si no me equivoco, y ella escapa esas matanzas y esa situación tan terrible en su región y termina en Kenia siendo moderadora de contenido. Pero para su pesar, termina siendo moderadora de contenido, moderando contenido que venía de esa región y de las matanzas, ¿no? En muchos casos eran videos, estas tareas de las que hablábamos antes, ¿no? Enseñarle al modelo qué cosas no tiene que reproducir, enseñarle al modelo qué cosas están mal. Entonces ella recibía todo el tiempo videos, imágenes de estas matanzas de su país. Entonces había escapado a una guerra terrible, a una violencia, digamos, innombrable, y termina trabajando, sobreviviendo, haciendo trabajo, viendo esas mismas imágenes de esa misma violencia. Y finalmente, en este caso de la salud mental, tenemos el trabajo de Kauna Malwi, que es una mujer de Nigeria, que también termina trabajando en Kenia como trabajadora de datos, pero ella además termina haciendo este trabajo porque como migrante no la reconocen, ella es psicóloga, es terapeuta, no la reconocen su título y termina haciendo este trabajo. Y a partir de, ¿no? de su conocimiento en psicología, ¿no? y en salud mental, termina escribiendo todo un reporte sobre las dolencias de estos trabajadores y sobre lo terrible que es este trabajo sobre la salud mental, y con ella colaboramos también para crear una iniciativa para proveer algunos recursos de salud mental para esta población trabajadora.
1: De todos los impactos que tú pudiste ver, ¿cuál fue el que más te llamó la atención?
0: Yo creo que es justamente el impacto en la salud mental, ¿no? Porque el impacto en la salud mental tiene muchas aristas, digamos, y toca muchos puntos que son claves dentro del trabajo de datos. El tema de la salud mental tiene que ver con la incertidumbre de no saber si mañana vas a tener un trabajo. Tiene que ver con trabajar para una plataforma que te paga, digamos, por trabajo o por clic o por foto que uno sube o por imagen, pero uno no sabe si al final va a poder pagar el alquiler o si va a tener lo suficiente para poner comida en la mesa.
1: Que de nuevo no es una gran compañía, sino es una empresa contratada, ¿no?
0: Exactamente, o incluso una plataforma. Cuando hablo de plataformas, estoy hablando de una modalidad de trabajo parecida a la del Uber o la del Rappi, ¿no? Esto de te pago por la tarea realizada, no te pago por tu tiempo. No tenés ningún tipo de protección, no te pago aportes, no hay jubilación el día de mañana, no hay obra social, digamos, o sistema de salud para contener si vos

0: Los entrenadores de ChatGPT, ¿no?, en Kenia, trabajaron mucho tiempo revisando textos que contenían cosas terribles, descripciones gráficas de pedofilia, de violencia extrema, de matanzas, de tortura, ¿no? Puedo entender que esa gente quede con graves secuelas en la salud mental, pero una trabajadora me decía algo que a mí me impactó mucho, y ella decía, no, es el contenido, sí, el contenido es terrible y es un trabajo muy difícil que hacer, pero no es más difícil que el trabajo del minero o del bombero, ¿no? Son trabajos de riesgo y alguien lo tiene que hacer, y estamos muy orgullosos de hacer este trabajo, y de hacer este trabajo si ayuda al resto de los usuarios a no tener que confrontarse con estas cosas terribles. Digo, en un punto se sienten muy orgullosos y se sienten casi héroes haciendo este trabajo, pero lo que ella me decía es, no es solamente el contenido, es el contenido dado en un sistema de trabajo, en un sistema laboral donde las condiciones son de explotación. Es el contenido que yo tengo que ver y me dan solo 50 segundos para, no sé, ver un video donde hay una violación masiva, donde yo tengo que tomar una decisión y marcar qué es, ¿no?, etiquetarlo, tomar una decisión, recuperarme dentro de esos 50 segundos y pasar a la siguiente pieza de contenido que es igual o peor a la que acabo de ver. Entonces, todo eso, una jornada laboral de 8 horas donde tu tarea es cada 50 segundos ver algo terrible, sin pausa, sin descanso, sin contención psicológica, sin una obra social donde puedas hablar con un terapeuta, es terrible. Y además de eso, estas personas firman acuerdos de confidencialidad, y este era el segundo factor que nombraba esta trabajadora, y me decía, yo no tengo ni siquiera la posibilidad de hablar de esto con mi familia, no tengo la posibilidad de ir un fin de semana a hablar con un amigo, una amiga, y decirle, me está pasando esto, no estoy durmiendo, tengo pesadillas porque estoy trabajando en eso. Por supuesto que además hay cuestiones que tienen que ver con la vergüenza, con el miedo a que la gente piense que uno está haciendo algo ilegal. Esto lo decían varios trabajadores, ¿no?, que trabajaban revisando imágenes de pedofilia, y decían, no le quiero contar a mis amigos a ver si piensan que me gusta o que esto que hago es ilegal. Entonces digo, hay mucho secretismo, y eso por supuesto que no ayuda con la cuestión de la salud mental.
1: Hay otra parte de todo el componente teórico que has desarrollado que me parece muy interesante, y por eso la dejé para el final, y tiene que ver con una perspectiva un poco más macro de todo lo que significa este trabajo. No solo este trabajo, ya has dicho que nosotros los usuarios también hacemos un montón de cosas cuando interactuamos con cualquier dispositivo de inteligencia o potenciado por inteligencia artificial, y es las poderosas consecuencias que tiene el resultado o el producto que entrega la inteligencia artificial todos los días. En la medida en que la construcción de lo que llamamos verdad, que es una cosa tan compleja, termina siendo una cosa mucho más política de lo que creemos, ¿no? Todo este trabajo que comporta una alta precarización laboral, unas historias tan difíciles como las que has contado aquí, deriva en una producción muy poderosa de un producto que es casi que incontestable y que tiene cada vez más poder. ¿Qué tanto podemos creer o cuál sería la perspectiva más crítica y más inteligente de asumir cuando estamos frente al robot de ChatGPT y le queremos pedir algo?
0: Bueno, la más inteligente siempre sería asumir una perspectiva crítica. Digo, no creer a rajatabla nada que diga que ¿nada? Esté mediado. No, nada que esté mediado, porque es justamente eso, está mediado, ¿no? Entonces, digo que la realidad es una construcción, no es nuevo, esto lo se viene estudiando, sobre todo en las ciencias sociales, como decís vos, desde hace siglos. Pero lo que vemos hoy con la inteligencia artificial es toda una industria que lleva a la creación de realidades que parecen incontestables, que parecen indiscutibles, porque además son presentadas, se nos presentan con una seguridad y con una, ¿no?, con un supuesto manto de objetividad que parece que así fuera, ¿no? Cuando uno le pregunta, no sé, a Claude o ChatGPT, le hace una pregunta y te viene el resumen de lo que es esa pregunta, bueno, hay muchísimos casos donde hay alucinaciones, incluso cuando se le pide fuentes, alucina las fuentes.
1: Y eso se debe también en parte al entrenamiento de datos que, como tú lo has caracterizado, lo hacen personas en condiciones precarias.
0: Exacto. Bueno, acá viene esto de la precarización de estos trabajadores. Y esto es muy importante también contárselo al usuario. La precarización de los y las trabajadoras de datos, que como ya dijimos, somos todos y todas, no es solamente una cuestión de, ay, bueno, preocupémonos, solidaridad con el trabajador, etc. Sí, ojalá que fuera también eso, pero no solamente eso. Tiene que ver con que esta precarización

0: permite que a estos trabajadores se les impongan lineamientos ideológicos y que no tengan otra posibilidad que aceptarlos. Voy a dar un ejemplo. Nosotros hicimos un estudio hace un par de años donde analizábamos las instrucciones dadas a estos trabajadores. Las categorías, por ejemplo, para calificar la raza de las personas, la edad de las personas, por ejemplo, otro ejemplo quizás un poco más político, las categorías para calificar qué es discurso de odio y qué no lo es, qué enunciación se considera que es, digamos, una enunciación haciendo uso de la libertad de expresión y qué enunciación se condena como y se banea también como discurso de odio, eran totalmente estáticas y eran totalmente arbitrarias. Digo, como cualquier clasificación, cualquier cientista social lo sabe, una clasificación es siempre arbitraria, ¿no? Entonces, digo, ¿de dónde vienen estas clasificaciones? Bueno, por supuesto que vienen de los lineamientos ideológicos de las gigantes tecnológicas. El trabajador de datos, cuando esto llega al trabajador de datos, que es quien finalmente con sus manos aplica estas clasificaciones, el trabajador no tiene ninguna posibilidad de ir a contestarle o cuestionarle al jefe o a quien da estas instrucciones y decirle, a mí esto no me parece, a mí esto, digamos, yo esto no lo entiendo, o en mi región, ¿no? Y esto es muy importante para América Latina, en mi región esto no se ve de esta manera o no tenemos este mismo sentido sobre esta cuestión como es, por ejemplo, en Estados Unidos. Había tareas, por ejemplo, que tenían que ver con etiquetar imágenes de los autos o de los carteles, ¿no? Y los trabajadores, en este caso eran trabajadores de Venezuela, nos decían, bueno, esto la verdad es que no me hace ningún sentido, pero porque los carteles son distintos en mi región, pero bueno, yo tengo que hacer lo que quiere el cliente. Más grave era cuando eran tareas que tenían que ver con la clasificación de personas según categorías raciales que venían del censo de Estados Unidos, pero que no necesariamente tenían una resonancia con primero que nada, que ya es polémico clasificar a una persona a partir de una foto según una categoría racial. Pero incluso eso, más allá de eso, los trabajadores nos decían, estas categorías, ¿qué es African American? ¿Qué significa esto en el contexto, no sé, de un venezolano haciendo esta tarea, ¿no? Entonces, o de un argentino. Entonces, bueno, no suceden estas cosas y a partir, pero ¿qué opción le queda a estos trabajadores? Pueden ir a cuestionar, pueden ir a decir, incluso si fuera para construir mejores modelos, si fuera para construir mejores conjuntos de datos, no pueden hacerlo. ¿Por qué? Porque si es una plataforma, se los banea de la tarea. Si se quejan o si cuestionan algo, si no son lo suficientemente rápidos. En las empresas tercerizadoras, bueno, está esto de los targets por tiempo. Entonces, si se salen de los 50 segundos para estar pensando a ver si tiene sentido o no tiene sentido, también se los, digamos, se les reduce la paga o terminan siendo echados o no les renuevan el contrato.
1: Todas estas realidades que has caracterizado aquí llaman, ¿no?, poner una pregunta sobre el concepto mismo de inteligencia artificial, y esa etiqueta, bueno, tiene mucho de nominal, ¿no?, ponerle un nombre ahí y meter una definición, pero realmente es inteligencia artificial, podríamos llamarlo así. ¿Tú cómo lo ves?
0: Bueno, a mí me parece casi un sincericidio, ¿no? Pero la primera plataforma de trabajo de datos, ¿no?, que es la plataforma que crea Amazon hace ya 20 años, Amazon Mechanical Turk, el eslogan que tenían ellos para esa plataforma era inteligencia artificial artificial. Entonces, casi que decían, la inteligencia artificial también es artificial, es una mentira. ¿Por qué? Porque está, digamos, el combustible de esta supuesta inteligencia artificial son estos trabajadores. Entonces, a mí me parece que, por supuesto que podemos ir más profundo y empezar a pensar, bueno, ¿por qué el concepto de automatización se empieza a pensar a partir del concepto o el término inteligencia, ¿no? Y qué están pensando, qué quieren vendernos con eso, un poco sería la pregunta. A mí me gusta Emily Bender, que es una profesora y es una investigadora muy importante también dentro del campo de los modelos de lenguaje. Lo que ella dice es que hablar de inteligencia artificial nos lleva a hacernos las preguntas equivocadas, que ella prefiere hablar de modelos de automatización. Y cuando uno habla de cuestiones de automatización, empieza a preguntarse qué se está automatizando, para qué, quién lo está automatizando y quiénes se benefician y quiénes se perjudican a partir de esta automatización. Y a mí me parece que esas preguntas son fundamentales, sobre todo el para qué, ¿no? Que el para qué es algo que en el mundo de la inteligencia artificial o de la así llamada inteligencia

0: artificial, ahora podemos decir, no se hacen muchos, ¿no? Es como que ahora parece que hay que poner inteligencia artificial en todos, como uno le pone sal a la comida, y sin inteligencia artificial no funciona nada, cuando hace algunos años todos éramos perfectamente capaces de escribir nuestros mails sin consultarle a una inteligencia artificial generativa, todos podíamos, no sé, crear con mayor o menor capacidad alguna cuestión más gráfica sin usar un generador de imagen, pero parece que ahora todo tiene que estar mediado por una inteligencia artificial, incluso los modelos de negocios tienen que tener una inteligencia o tienen que decir que tienen una inteligencia artificial en algún lugar de su
1: ¿Qué
0: modelo de
1: más
0: negocios,
1: decir, no?
0: claro, porque si no, no invitan a las
1: Claro.
0: inversiones.
1: Y en ese sentido, los consumidores también insertos en este sistema, ¿cómo podemos ver la situación? ¿Qué podemos hacer? ¿Qué podemos pensar, sobre todo en Latinoamérica?
0: Yo creo que otra vez es importante tener una mirada cada vez que uno se sienta frente a uno de estos modelos, ¿no? Y entiendo que en muchos casos es inevitable. Ya hoy en día no se puede googlear nada sin que te aparezca un resumen a partir de una inteligencia artificial
1: Sí, claro, ya sé.
0: generativa. Digo, ya eso no se puede evitar, no se puede decir yo no uso nada de esto, porque está presente en casi todos los lugares y cosas que hacemos. Ahora bien, cuando a mí me aparece ese resumen, si yo pido una información a Google y me aparece ese resumen generado por un modelo de inteligencia artificial, bueno, mirarlo críticamente. Esta es la respuesta que lo que estoy buscando, esta es la única respuesta a lo que estoy preguntando. Puede haber otras respuestas. Digo, antes el usuario se hacía una idea con respecto a las respuestas que estaba buscando a partir de consultar distintos, ¿no? Uno iba cliqueando en las distintas web, las páginas web y se hacía como una idea. Bueno, esto ahora está automatizado. Y hacía un montón de cosas. A mí me parece que esto de la mirada crítica, del pensamiento, de fomentar el pensamiento crítico, también para las personas que como yo estamos en el sector de la educación, que tenemos estudiantes y alumnos a nuestro cargo, a mí me parece eso fundamental, ¿no? Seguir reforzando la cuestión del pensamiento crítico, de buscar distintas fuentes, de no resignarse a que eso que viene tan mediado y tan masticado son verdades absolutas. Y también permitirnos pensar, ¿no? Y esto también va al discurso de la inevitabilidad que acompaña estas tecnologías, ¿no? Siempre desde las empresas, siempre un poco desde la regulación. Siempre todo lo que se habla es cómo queremos que sean las inteligencias artificiales y cómo va a ser el futuro, si nos va a dejar sin trabajo, si no, si va a venir la revolución de las máquinas y hay riesgo existencial. Pero nadie nos plantea es. Podemos también vivir sin estas tecnologías. Digo, lo hicimos sin, ¿no? La pregunta, no estoy diciendo que esto, con esto no quiero decir abolir la inteligencia artificial, romper las máquinas. No, no estoy diciendo esto, digo, pero hacernos la pregunta, si realmente, digo, y en lo micro el usuario, hacerse la pregunta de ¿realmente necesito una inteligencia artificial para esto o puedo resolverlo sin? También pensando en el costo ambiental, en el costo del agua que tienen estas inteligencias, estos modelos, ¿no? Si muchos de nosotros tenemos prácticas de cuidar el agua, de no ducharnos 3 horas o no dejar el agua corriendo, lavar los platos de forma, no sé, digo, todos tenemos estas medidas de cuidado, de no tirar basura en la calle. ¿Por qué usamos indiscriminadamente estas tecnologías cuando sabemos lo que contamina y la cantidad de agua y de energía que consumen?
1: Muchas gracias por compartir todo este rato con nosotros.
0: Por
1: A
0: favor.
1: ustedes, muchas gracias también por haber visto esta entrevista, los comentarios. Siempre nos gusta saber qué piensan, fomentar el debate. Ojalá te podamos tener pronto, incluso si vas a la Argentina o cuando regreses a Berlín, aquí estaremos.
0: Perfecto,
1: Gracias.
0: muchas gracias.
2: Arabia Saudita tiene uno de los mayores presupuestos de defensa del mundo. Recibe apoyo de Estados Unidos y cuenta con algunos de los equipos militares más sofisticados de la actualidad. Nos preguntamos, por eso, ¿por qué Arabia Saudita, tras más de una década de conflicto, sigue sin poder derrotar a los rebeldes hutíes de Yemen, uno de los países más pobres de Oriente Medio?
3: The Houthi strength is derived from the weakness of the anti-Houthi coalition.
2: Hisham Al-Omeisi es experto en temas de seguridad y conflictos. Él mismo es yemení y es un crítico abierto de los hutíes, pero también del gobierno de Yemen. Fue arrestado por los hutíes en 2017 y pasó varios meses en prisión. Ahora vive en Egipto. Al-Omeisi explica cómo un movimiento que nació como un grupo insurgente local ha conseguido resistir durante tantos años frente a rivales más poderosos.
3: Well, they had a lot of time to prepare for this, a lot of training for the better part of the past

0: through decades. And through the war that started in 2015, they got technical expertise and technology transfer from the Iranians and from Hezbollah. And the recruitment drive over the past couple of years was immense. They recruited right and left from villages, from communities, from different governorates, and they amassed all those troops towards the western part of the country. And of course, at the behest of the IRGC, of course, there are a lot of IRGC officers on the ground that are helping the advance.
1: Para entender por qué Arabia Saudita no consigue doblegar a los hutíes, es importante comprender cómo fue posible que acumularan tanto poder. El grupo se llama a sí mismo Ansar Allah y proviene de una tribu del norte de Yemen. Se convirtieron pronto en una milicia y capturaron la capital, Sana'a, en 2014, en medio de una brutal guerra civil. Incrementaron su poder gracias a la Guardia Revolucionaria iraní, que les dio armas y tecnologías modernas, además de instrucción militar. En septiembre de 2026, los hutíes consiguieron conquistar gran parte de la costa yemení sobre el Mar Rojo, algo que les permite, ahora, potencialmente cerrar una de las principales rutas comerciales del mundo. Arabia Saudita los ve como una amenaza en la región y ha intentado doblegarlos por la vía militar, aunque sin éxito.
2: Saudi military spending is among the highest in the world, both in terms of its actual amount and as a proportion of GDP. And the Saudi armed forces have access to extremely advanced technology, not just from the United States, but also from other European partners, for example. And Saudi Arabia is also, of course, a major non-NATO ally for the United States. It's also part of the Mecca Defense Pact, which brings together Turkey, Pakistan, and Saudi Arabia, some of the largest armies in the region. And so in terms of its hard power, Saudi Arabia's army is incredibly capable.
1: Megan Sutcliffe es una analista de inteligencia para geopolítica y seguridad especializada en Oriente Medio y en África. Tal y como ella explica, la pelea es bastante desigual, al menos sobre el papel. Ambas partes tienen una población similar, de unos 35 millones de habitantes. Los sauditas tienen una fuerza militar activa con al menos 250 mil hombres. Los hutíes cuentan con unos 350 mil. Pero los soldados importan menos que el gasto y la capacidad militar. Arabia Saudita está entre los 10 países del mundo que más gastan en defensa. Recientemente recibió luz verde para gastar unos 25 mil millones de dólares en una flota de los nuevos cazas F-35 de Estados Unidos. Su presupuesto de defensa anual es de más de 80 mil millones. No se conocen cifras sobre lo que gastan los hutíes, pero se considera que son cifras mucho menores. ¿Por qué entonces las ventajas de los sauditas no se traducen en una victoria?
0: The thing is that they're using conventional deterrence means to fight an asymmetric political and military campaign. For the Houthis, they don't need to win the war against the Saudis. All they need to do, the Houthis, is to make the war more expensive, more costly for the Saudis on the long run.
1: Guerra asimétrica significa que los hutíes no intentan igualar las capacidades sauditas tanque por tanque, avión por avión u hombre por hombre, porque no necesitan derrotar a Arabia Saudita, solo evitar que logre sus objetivos.
2: But that's not the only thing that we need to look at when it comes to combat effectiveness. One also needs to look at soft factors such as the culture, the training capabilities, the general mobilization capacity of an army, as well as its strategy and its history.
1: En otras palabras, el gasto militar no garantiza el éxito por sí solo. También son importantes factores como la estrategia, la disciplina y la forma como se toman decisiones. Al-Omeisi considera que estos puntos son algunos de los fuertes de los hutíes.
0: They're very, very organized. The Houthi movement did not start overnight. They also absorbed a lot of the officers that used to be part of the Yemeni government that received a lot of training from abroad, from the Americans, from the Brits, from other parts of the world, and they incorporated them into their own structure. On top of course, receiving training from Hezbollah and Iran as well, from the IRGC. So yes, they run a tight ship, honestly.
1: Y si la estrategia actual de Arabia Saudita no funciona, ¿cómo podrían derrotar entonces a los hutíes?
0: What you actually need is a coalition of forces on the ground, the Yemeni government and the Yemeni tribes and the other various factions that are opposing the Houthis, to come together and recapture territories from the Houthis. And that's how you weaken the Houthis. Because at the end of the day, Yemenis need to fight the Houthis to regain state institutions.

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1: Hoy, 15 de octubre de 2026, cerramos, al menos por ahora, una conversación con ustedes que comenzó hace 23 años. Arrancamos entonces con la guerra de Irak. Desde entonces no hemos dejado de preguntarnos cómo cambia el mundo. Hemos seguido el ascenso de China, el regreso de Rusia, las grandes migraciones, las crisis financieras, las revoluciones tecnológicas y las disputas por el poder global. También los profundos cambios que han marcado América Latina, promesas de transformación, ciclos políticos, éxodos y una región cada vez más disputada por las grandes potencias. Cuando empezamos, muchos hablaban de un mundo dominado por una sola superpotencia. Hoy vivimos en un escenario mucho más complejo, competitivo e incierto. Por eso, en esta última mesa de A Fondo queremos mirar hacia adelante con una pregunta clave. nuevo desorden global. ¿Quién impondrá las reglas del futuro?

0: Les doy una más que cordial bienvenida. Hoy me acompañan en el estudio Ana Solís, que es analista internacional, docente e investigadora de la Universidad de las Fuerzas Armadas de Alemania, Helmut Schmidt, en Hamburgo. Carmen Valero, corresponsal del diario El Mundo de España, periodista experta en política europea, seguridad internacional y zonas en conflicto. Y Burkhard Birke, periodista de la radio pública Deutschland Radio, experto en política europea y relaciones internacionales transatlánticas. Bienvenidos a los tres y muy bienvenidos a ustedes. Ya saben que nos pueden seguir en las redes sociales y dejar su comentario acerca de este programa y quizás acerca de todos los programas que hemos tenido a lo largo de estos últimos 23 años. Y de esos 23 años quiero hablar con ustedes, con vosotros hoy aquí. Si tuvieran que elegir una sola imagen o un solo acontecimiento que fuera explicativo o que marcara estos últimos 23 años, ¿con cuál se quedarían? Y quiero que me lo pongan solamente sobre la mesa con pocas palabras. Ana.
1: Más que una imagen, yo te diría, lo que hemos vivido estos últimos 20 años ha sido ese proceso de transición de poder, con una creciente incertidumbre.
0: Transición, incertidumbre.
2: Una imagen. El celular, el avance tecnológico, la inteligencia artificial. Es la revolución verdadera de este siglo.
3: Carmen. Yo me quedo con la guerra de Irak, las sesiones en el Consejo de Seguridad, la caída de la imagen de Saddam Hussein, porque eso para mí, a nivel profesional, marcó el fin de mi inocencia, se supone que política.
0: Una imagen. La caída de la,
3: del régimen
0: y de la estatua, sí, de Saddam Hussein. Sí. Contigo quiero empezar también, porque muchos de nuestros programas a lo largo de los últimos 20 años han estado volcados en, tú lo has dicho, en Saddam Hussein, en Xi Jinping, en Putin, en Trump, es decir, en hombres con un enorme poder. Mi pregunta es, ¿siguen teniendo los hombres la última palabra? ¿Siguen teniendo el poder, Carmen?
3: ¿Te refieres a una cuestión de género?
0: No, una cuestión de género dentro,
3: bueno,
0: del poder global.
3: Bueno, la cuestión de género, desde luego. Yo en el mundo lo sigo viendo no como un ente multipolar. Yo no veo un nuevo mundo. Veo los actores, para mí, siguen siendo los mismos. O sea, Estados Unidos, Rusia y China.
0: ¿Hombres o mujeres?
3: Bueno, o países en general. Ha habido mujeres, pues te remontas al Reino Unido, que son damas de hierro, o sea, no significa que por el
0: mero
3: hecho...
0: Hace tiempo de aquello.
3: Hoy día no hay ninguna mujer que digas represento el poder o la primera potencia del mundo, es cierto.
2: Bueno, Ursula von der Leyen.
3: Ursula von der Leyen, tampoco es que la Unión Europea sea una potencia que
2: Todavía no,
3: y posiblemente en el futuro tampoco, pues está excesivamente dividida, excesivamente estructurada y tiene... No le veo como un... O sea, ha perdido las oportunidades de entrar en el mundo global con una sola voz.
0: Pues te voy a dejar un dato que ha recogido nuestro equipo, porque yo también pensaba que era así, que las mujeres tienen poco que decir, pero en los últimos 23 años los países liderados por mujeres casi se han triplicado, de 10 en 2003, que es cuando comenzó el programa, a 28 ahora en 2023. Ahora bien, se ve que estos hombres que lideran el mundo hablan muy alto, muy fuerte y se comen el escenario.
3: Bueno, es que representan a países que son realmente potencias económicas, militares, y bueno, que haya una presidenta en México, pues está muy bien, pero es mucho más importante a nivel global o mucho más determinante que en Rusia esté Vladimir Putin, que en Estados Unidos esté Donald Trump o que en China esté Xi Jinping. Quiero decir, no es relevante, o sea, es una carta en el juego de poder, pero no lleva el Joker.
0: Hablando de uno de los que sí llevan el papel cantante, China, rival sistémico, así califica por lo menos el gobierno alemán, nos ha acompañado también en muchísimos programas, Ana. También por eso has estado aquí como experta en China. Hace 20 años era la fábrica del mundo. Hoy es una potencia militar, es una potencia tecnológica, es una potencia política. ¿Es realmente el protagonista de estos últimos 20 años?
1: Efectivamente. Con la llegada de Xi Jinping, si tenemos que marcar un hito en la política de China, efectivamente había un proceso, ¿no?, que se abre desde mucho antes, pero desde la llegada de Xi Jinping en el 2013 vemos realmente esta política exterior mucho más abierta y mucho más decidida de China de expandirse ya como un responsable global. Y eso viene acompañado con una serie de fuertes inversiones, tenemos la nueva ruta de la seda, y además ya no es solo esta parte económica, sino vemos una política mucho más activa, sobre todo en instituciones internacionales, de ser un líder dentro del sistema internacional.
0: China, uno de los grandes actores, Estados Unidos, Rusia y Europa, es también alguien que nos ha acompañado, un continente que nos ha acompañado a lo largo de los últimos 20 años, un actor geopolítico. ¿Es realmente un actor geopolítico o es un simple observador a un lado del escenario, Burkhard? Porque hemos hablado tantas veces de la falta de cohesión dentro de Europa, la falta de decisión a la hora de emprender determinados rumbos políticos y económicos. Y lo pregunto porque Alemania no deja de ser la tercera economía del mundo. Desde el punto de vista alemán, sí, sería importante.
2: Yo creo, en retrospectiva, que la adhesión de los países de Europa del Este era demasiado temprano. Había que reformar internamente la Unión Europea para que hable de una voz, y hay que cambiar el sistema de votación dentro del corazón de la Unión Europea. Y mi deseo para el futuro es que habrá un núcleo de países, como ya lo hay para el acuerdo Schengen, para el euro, para muchas cosas, que avance más, porque ya se ve un cambio general global. China subiendo en poder, en potencia. Estados Unidos está, para mí, en decadencia total, ¿no? O sea, ya en el Fondo Monetario Internacional, los 15% del PIB que tiene Estados Unidos en algunos años van a ser irrelevantes y el derecho de veto va a desaparecer. Entonces, yo creo que es muy importante que Europa, con sus más de 500 millones de habitantes, dé un peso en el mundo. Y lo está asumiendo lentamente debido a la guerra en Ucrania ahora y la retirada práctica de los Estados Unidos. Europa está aprendiendo a las fuerzas y eso es un gran deseo que yo tengo, que en el futuro sea diferente.
0: O sea, sí, un actor geopolítico.
2: Sí.
0: Nuestros programas, desde luego, giraron en torno a la guerra de Irak, de Afganistán, el Brexit, Trump, la pandemia, Ucrania, Oriente Medio y ahora en torno a Irán. Pero también de América Latina hemos hablado en todos estos años, de las crisis, elecciones, de los flujos migratorios, con la esperanza de que una mirada externa fuera un valor añadido para todos ustedes. Y lo hemos hecho en español. Ha llegado el momento de echar un vistazo al archivo. Vean.
4: De todo esto queremos conversar hoy con destacados colegas periodistas que trabajan aquí en la capital alemana.
5: Que la operación militar en Libia es ya un reflejo de que Estados Unidos está dejando la seguridad de los europeos en sus propias manos.
6: Desde 2003 debatimos la actualidad internacional en español con periodistas y expertos de algunos de los medios más importantes presentes en Alemania. En directo desde la Puerta de Brandeburgo o desde nuestros estudios al norte de la ciudad, analizamos cada semana los temas que marcan la agenda global. A lo largo de los años hemos sabido adaptarnos a cada desafío, también durante la pandemia, cuando encontramos nuevas formas de seguir acompañando a nuestra audiencia. Nuestro equipo de presentadores estuvo a la altura de aquel momento histórico y seguirá estándolo, con programas a veces más controvertidos, otras menos, pero intentando en cada emisión dar voz a todas las partes, incluso a nuestro público.
7: Para mí, queridos amigos y colegas, ha sido un honor ser vuestra anfitriona. Y para ustedes también, les mando un abrazo desde Berlín. 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
0: Bueno, ¿cómo se sienten después de haber visto estas imágenes? Ustedes están aquí porque realmente son quizás los invitados que más veces han estado, son ya amigos, son colegas. De estos 23 años, un recuerdo, una anécdota, una situación horrible que recuerden de haber pasado por los estudios antes o después, Ana.
1: Yo creo que tengo dos situaciones, ustedes saben, yo vengo de Hamburgo, Entonces siempre tomaba, qué sé yo, con un tiempo determinado el tren, pero el último tiempo la puntualidad alemana con los trenes no ha funcionado tan bien. Así me tocó como dos veces llegar al programa justo, estaban todos ya sentados en el pasillo poniéndome un poco de maquillaje, sentándome aquí y después en la pausa viniendo nuevamente la persona de maquillaje a secarme el sudor. O sea, esos fueron momentos un poco de estrés. Y después, bueno, que siempre fue para mí el día de llegar un poco a esa familia de Berlín acá en el programa. Son esas relaciones que construís en que no necesariamente te ves siempre o hablas siempre, pero que cuando te ves, conectás. Igual si discutimos en los programas o no, hay espacio siempre para ir a tomarnos un vino, un café. Eso sí, eso lo vamos a extrañar.
0: Qué bonito escucharlo. Vocal.
2: Sí, es verdad que ha llegado a ser como una familia aquí, con los técnicos, con todos, con el maquillaje, con ustedes. Y yo recuerdo una vez aquí en una tertulia que casi se pelearon mis dos co-discutantes. No, pero que uno se levante y casi iba a dejar el estudio, ¿no? Y quiero decir algo que tengo mucho al corazón. Yo viajé mucho por Latinoamérica como reportero y es increíble. Yo soy de radio en el fondo. Y la gente me para en la calle, en Guatemala, en Colombia, en donde sea, en Venezuela, y me dice, lo conozco de la tele, y es esta tertulia. O sea que es una lástima que se acabe, porque es algo que vale mucho para la gente allá. Ese enfoque un poco diferente a la manera como hacen los periodistas en Latinoamérica.
0: Confiemos que la búsqueda de nuevos formatos sea productiva y nos volvamos a reunir, Carmen.
3: Bueno, yo me he sentido realmente cómoda, muy libre. Sé que soy una figura polarizante. Tengo muchos adeptos, pero también hay gente que no me soporta.
0: Oh, eso es así en las redes para
3: todos.
0: Eso es
3: así en las redes y también para...
0: Los presentadores, sobre todo los presentadores.
3: Es así, cada uno es como es. Yo la verdad es que he intentado ser desde el primer momento honesta conmigo misma, pero me he sentido muy cómoda porque... Jamás previo a un programa he recibido una llamada, Carmen, moderas tus comentarios, sé políticamente correcta. Y yo creo que en el mundo en el que vivimos, eso para mí como periodista tiene un valor máximo. O sea, el poder sentirte libre, el poder hacer tu trabajo de una forma honesta y en el que no te sientas presionada. Y Deutsche Welle ha sido una casa en la que realmente se ha respetado la libertad de expresión, la libertad de opinión, y yo eso lo agradezco enormemente porque sé que no siempre ha sido así. Y para mí poner fin a esta tortura, además a nivel personal, significa mucho, porque hoy día los avances técnicos hacen que las relaciones se reduzcan hasta el punto casi de enclaustrarte en el home office. Y a mí me gusta mucho el debate, la interactuar con mis compañeros y a veces pues salir del soliloquio de tu casa con el café frente al espejo intentando ver dónde está la verdad o la objetividad, pues es complicado. Y aquí, sin embargo, he interactuado. He querido, he odiado, he reído, he llorado y la verdad es que voy a echar muchísimo de menos este programa y a personas como una moderadora como Úrsula, con la que creo que empecé con Cuadriga y con la que hoy me despido.
1: Yo también comencé con Úrsula.
0: Ah, mira, eso no estaba calculado, no estaba en el guión.
3: No, pero es así.
2: Yo comencé con Gonzalo Cáceres, que fue como el fundador del programa.
0: Fundador del programa. Pues yo también tengo una anécdota que contar, que no se me va a olvidar tampoco nunca, y lo bueno de un programa en directo es que hay espacio para las sorpresas y que ningún programa es igual que el anterior. Y recuerdo una vez una de las invitadas, que la pobre estaba resfriada y estaba tosiendo y, claro, ignorábamos y yo le daba la palabra a los otros dos contertulios para que ella no sufriera, pero debió sentirse tan mal que se levantó en pleno programa, salió del estudio por delante de todas las cámaras y yo pensé, uy, qué difícil va a ser editar esto, pero por lo demás siempre ha sido un placer y he aprendido mucho con todos ustedes y también con ustedes, porque quiero decir que quizás lo bueno de las redes sociales es que permiten también interactuar a los usuarios con nosotros, no solamente periodistas y analistas, sino también los usuarios, Y por eso, en este programa hemos preguntado a los usuarios, hablando de América Latina, que es quizás ahí donde hemos querido poner siempre el foco también, ¿qué ha transformado más América Latina en lo que va de siglo? Y un 39% cree que los populismos y la polarización. Dice Rogelio Sánchez, viendo la ola de presidentes meme, meme, es obvio que las redes. Y ahí te quería preguntar, Carmen, Chávez, Milei, pasando por Bukele, AMLO, ¿por qué América Latina sigue produciendo líderes tan personalistas?
3: Bueno, no sé si es porque... en los últimos años, y precisamente también con Trump, se ha reactivado esa corriente mega o la doctrina Monroe, que nunca dejó de existir. Y el populismo efectivamente ha calado mucho en América Latina, pero no solo en América Latina, ha calado en Europa hasta el punto de que se está carcomiendo todas las estructuras. En América Latina lo que he visto, además del populismo, es la intromisión que tienen en política las distintas religiones. O sea, eso para mí es un fenómeno que tal vez no se habla tanto
0: de la intromisión, tanto de la esfera occidental como de la...
3: Claro, pero si empiezas incluso desde Estados Unidos y ves la confesión o las creencias religiosas que tiene y de qué forma se manifiestan en la Casa Blanca, con Donald Trump, con el ministro de la guerra, y vas hacia abajo con todos los movimientos evangelistas y tal, te das cuenta de que ahí hay una comunión bastante interesante. Y luego, bueno, pues en América Latina se ha pasado a veces de dictadura, periodos de democracia, y ahora un populismo con algún país que no se ha movido nada, que es Cuba. Y eso es bastante curioso. De todos los países en América Latina en los que ha habido cambios, o sea, desde El Salvador hemos visto un país absolutamente sujeto a la violencia y ahora vemos que un porcentaje muy alto de la población está encarcelada. O sea, se han visto cambios muy, muy, muy radicales. Pero, excepto Cuba.
2: Pero Cuba se está asfixiando por el embargo que impone Trump.
3: Ya se asfixia desde hace mucho
2: claro,
3: tiempo.
2: Claro, el régimen hizo muchos errores, cometió muchos errores, pero ahí yo veo una política que cambió en general. Pero es muy interesante ver en esos 23 años el cambio de gobiernos democráticamente electos de izquierda en casi toda América Latina.
0: Cuando empezamos este programa era la marea rosa.
2: Exacto. Y ahora están casi... Y Brasil está por caer también.
0: ¿No? Entonces, ¿son ciclos o realmente de los que no sale América Latina o hay una evolución?
2: Yo creo que hay muchos factores. Entre otros, también la potencia de los evangélicos, la religión, pero también... Los gobiernos al principio de izquierda, como Lula y todos pudieron, o Correa en Ecuador, pudieron con el boom, la bonanza de las materias primas, financiar un cierto estado social, o sea, ayudas sociales para los pobres y todo, podían cumplir su agenda. Luego los precios bajaron y la corrupción, y claro, todos son narcisistas también, todos esos políticos son... narcisistas y no cumplieron, al final no resolvieron los problemas profundos de desigualdad y todo. Entonces la gente se torna a todos esos partidos establecidos. Lo mismo que estamos viendo en Alemania. Los cristianos demócratas ya no sirven para solucionar nuestros problemas. Entonces la gente voltea hacia los populistas que prometen soluciones fáciles. Pero cuando uno examina cuáles son las soluciones fáciles. No es tan fácil. Y también la seguridad. La cuestión de la seguridad en Latinoamérica juega un papel importantísimo. Y hay los carteles de droga.
0: El crimen organizado al que le hemos dedicado también un programa aquí.
2: Un populista como Bukele, como de la Espriella en Colombia, como Milei, ellos prometen soluciones.
0: Seguridad.
2: Policía, militares, matar a todos los que son terroristas. En Colombia están por pasar un decreto que declara terroristas cualquiera que vaya a manifestar. Bueno, exagero, pero un poco en esa dirección. Esas son las soluciones fáciles.
0: A Colombia y a Venezuela todavía quiero volver contigo, pero me gustaría escuchar también tu opinión.
1: Yo creo que hay que ver que el populismo en América Latina son ciclos que vamos viviendo, ¿no? Que se va transportando esto de izquierda a derecha, pero que obedecen primero a cuestiones más socioeconómicas. tenemos que ver que es una región, como ya mencionabas, de desigualdad, donde si bien se han mejorado los índices de pobreza, sigue habiendo mucha pobreza, sigue habiendo, la gente no tiene oportunidades de educación, desarrollo, sistema de salud. O sea, tenemos realmente problemas que no los vemos acá en Europa. Entonces, es muy fácil precisamente que llegue o llegaba, qué sé yo, 50, 60, 70 líderes populistas que prometían una mejora para eso, donde simples bonos no hacían posible que se vote a esa persona, además de las instituciones débiles en la región latinoamericana, ¿no? En conjunto con el tema de las dictaduras. Y después tenemos, y esto es lo más reciente y que viene en conjunto con esos populismos más bien de derecha, donde se incorpora un elemento más que es la religión. Sí. O sea, si vos ves en la región latinoamericana qué elemento es el que va a agrupar mayormente a la gente, es la religión, ya sea la católica que era mayoritaria, pero ahora tan importantemente las iglesias evangélicas. Entonces vemos diferentes olas de populismo, pero con diferentes también características. Y en este tiempo no solamente estamos hablando de cuestiones socioeconómicas, sino además de morales o principios morales. Y por eso tenemos en Colombia, ¿no? Lo que mencionaba, ciertas cosas de, o en Perú, ahora con Fujimori, de ciertas reglas que se tienen que dar en los colegios, o ya no tienen esta diversidad que en la que creemos que es posible.
2: Una frase para complementar esto es la arrogancia también del poder. Miramos Ortega en Nicaragua, que ya no va a celebrar elecciones, o Evo Morales, que vimos, había un referéndum prohibiéndole de presentarse una tercera vez o una cuarta vez, y lo hizo, sin embargo, quiso ser otra vez presidente. O sea, eso junto a la corrupción, porque esa élite de izquierda salió de movimientos indígenas y todo, pero ya cuando estuvieron en el poder se corrompieron.
0: Walker, quería preguntarte también sobre, porque has estado aquí también muchas veces por Venezuela, entrevistaste a Guaidó en su día, también por Colombia. ¿Qué nos enseña sobre todo el caso venezolano sobre los límites del poder, sobre la democracia en América Latina?
2: Es una historia.
0: Pasando lo que está pasando ahora mismo.
2: Sí.
0: De
2: una cosa tengo que decir que Trump es muy sincero, quería el petróleo nomás, no está hablando de democratización. De otro lado se puede decir, claro, si él celebra elecciones ahora en Venezuela, el gobierno que entra, que sea democrático o de la oposición, pues tiene un lío económico que dejaron los chavistas que le va a caer en los pies. O sea, también hay argumentos para decir, dejemos ese régimen en lugar para que resuelva los problemas que ha causado, ¿no? Pero lo que ha pasado en Venezuela es que Chávez hizo mucho, mucho bien para los pobres, pero no, es como darle algo, tú le das un pescado a una persona, pero no le enseñas a pescar.
1: No era sostenible.
2: ¿No? Entonces no era sostenible, y cuando bajaron los precios del petróleo de $100 y más, donde estamos ahora, a 30 nomás, bueno, Maduro heredó todo eso y claro, un caos en Venezuela. Y la represión y la arrogancia del poder. Yo estuve en Venezuela hace 2 años para las elecciones y era un fraude tan obvio, y esa arrogancia del poder de lo que hablaba. En Colombia también, yo creo que el presidente Petro, el primero de izquierda, salido de la guerrilla,
0: que fue realmente la excepción histórica, digamos.
2: Él hizo mucho bien para una clase social muy baja, pero también su arrogancia, su manejo de gabinetes, cambiando de ministros como de calzoncillos, o sea, eso no era bien, ¿no?
0: Vamos a ver también un poco el plano geopolítico para que también, Carmen y Ana, porque me interesa mucho también el ascenso de China. Quiero decir que si algo ha cambiado en los últimos 20 años es precisamente cuando empezó este programa, América Latina dependía básicamente de Estados Unidos. Hoy China es un actor imprescindible en la región, pero mi pregunta es, ¿América Latina realmente ha sabido aprovechar ese pulso que tienen por el poder Estados Unidos y China en América Latina, o es un simple escenario de esa lucha de poder y no tienen nada que ganar?
1: Mi impresión es que los países en la región latinoamericana no ven esto como una oportunidad, sino que vos ves simplemente gobierno de derecha que piensan deben de alinearse con Estados Unidos y no la oportunidad que pueden tomar en esta lucha hegemónica que está entre China y Estados Unidos. Y lo que te decía, no hay estrategia de la región, por ejemplo, en su relación con China. China ha publicado 2 libros blancos para América Latina. Nunca hubo respuesta de la región. Me parece que hay una respuesta muy corta por parte de Chile, pero son países que se han quedado reactivos siempre, esperando. No vemos iniciativas de qué se puede hacer para mejorar la economía, para integrarse realmente en el sistema internacional. Y así vemos también fracasos de sistemas de integración regional y su poca claridad en la relación con China, que efectivamente, por lo menos en la región sudamericana, es el principal socio comercial de toda la región.
0: Uh-huh. Aquí quiero volver a traer a nuestros usuarios a la mesa porque hemos lanzado otra encuesta en donde hemos preguntado cuál será el principal desafío de América Latina.

0: Latina en las próximas dos décadas y un 35%, es decir, la inmensa mayoría, cree que conseguir mayor soberanía para no depender de China y Estados Unidos, un 27% cree que es combatir el crimen organizado y un 21% fortalecer la democracia y las instituciones, pero la mayoría clama por mayor soberanía o cree que es algo prioritario para América Latina. ¿Crees, Carmen, que ha encontrado su lugar en el mundo América Latina?
1: Yo creo que sí y no. O sea, América Latina en su conjunto, yo no sigo mucho, tengo que de confesarlo, lo que sucede en América Latina. O sea, me ocupo más de lo que es Europa, Oriente Medio, etc. Pero visto desde fuera, lo que veo es siempre una lucha por la hegemonía de países determinados. O sea, el Mercosur ha sido siempre un ejemplo, y no solo por las reticencias que había dentro de la Unión Europea, sino por ese pulso de poder que había en Argentina, Brasil, Uruguay, etcétera, etcétera. Yo creo que la integración latinoamericana la tienen que forzar los países latinoamericanos. Creo que no es que tenga una estrategia, es que cada país va buscando el beneficio cortoplacista. O sea, China no es que se haya infiltrado en América Latina hace dos telediarios, o una semana, o tres meses, o cuatro años. China lleva décadas fortaleciendo sus posiciones, comprando materias primas y situándose en sectores estratégicos que le benefician a propia China. Lo que hemos visto en América Latina se ve en África continuamente. O sea, China es eso, es una potencia silenciosa que va carcomiendo los recursos naturales que van a beneficiar en un futuro a su propia población. África sigue siendo
0: algo que no es muy distinto a lo que ha hecho Estados Unidos.
1: Naturalmente, lo que ocurre es que China lo hace de una manera, pues como son los chinos, de una manera muy silenciosa, y Trump lo hace, o Estados Unidos, con medio altavoces. Entonces, claro, eso te llega más a los medios de comunicación, a la atención pública, pero lo que está sucediendo en China en África es absolutamente sangrante. Y no por parte solo de las empresas chinas, sino también de los grandes consorcios estadounidenses y europeos. O sea, China, África es un continente a robar. O sea, es una cosa impresionante. Y en América Latina, yo creo que precisamente ellos necesitan llegar a una integración no política, porque se ha visto que incluso la integración política en Europa es imposible, sino como gran proyecto económico.
0: Mira, dice al respecto Quintana, uno de nuestros usuarios, el camino es ser completamente soberanos e independientes de las grandes potencias, pero para llegar a eso primero debemos estrechar los lazos y crear zonas de comercio y de seguridad en nuestro territorio, porque mientras estemos balcanizados, cada quien mirando hacia para su lado, no llegaremos a nada. ¿Estás de acuerdo en esto, Ana?
2: Ya, sí, en parte. Ahora, pienso que con el tema de China un poco, es un poco diferente si vemos qué ha pasado en la región de África y qué ha pasado en América Latina. Porque ellos efectivamente van carcomiendo según qué instituciones, si son fuertes o no las instituciones nacionales de cada uno de los países. Entonces, podés ver diferencias de qué manera han actuado o en Brasil o en Argentina o en Venezuela. ¿No? Eso es una cuestión. Entonces, manda mucho de qué manera ingresa China al país según la institución que tenga en su país.
0: ¿Hacemos bueno, aquí un alto? Sí, Carmen.
1: No, perdona, yo ahí lo veo de una manera distinta. O sea, quiero decirte, China hemos visto que se ha hecho con el mayor puerto de Grecia, en el Pireo. O sea, China intenta hacerse también con puertos y con gases en Alemania.
2: Sí, en eso estamos de acuerdo.
1: Es una estrategia absolutamente global.
2: Y a los chinos
1: no juegan a hacer política en el sentido que vemos en Estados Unidos. O sea, a los chinos les interesa la pasta, el dinero, el negocio, los recursos energéticos y, por supuesto, la logística. Porque China es un país fundamentalmente exportador y necesita una logística en el mundo para poder movilizar sus productos.
2: Pero eso no dice lo contrario de lo que he dicho. Efectivamente, no. China tiene una estrategia, tiene una política que vos la podés ver de los documentos de los años 90.
1: Sí, pero que independientemente del país en el que ellos actúan.
2: No, pero también hay diferencia de cómo ha ingresado en ciertos países de África, cómo lo ha hecho, por ejemplo, qué tipo de acuerdo ha firmado para esa base terrestre en Argentina. Es muy diferente a los tipos de acuerdos que tiene con Brasil. O sea, hay cosas que se permiten o no. O los acuerdos que firmó con Venezuela. Sus instituciones eran muy débiles y corruptas. prácticamente se

0: compró el país. Ese es mi punto, que o sea, dependiendo también de las instituciones nacionales de los países, va a depender de qué manera ingresa a China y aprovecha. No solamente cuestiones de materia prima, sino también político.
1: En el caso de América Latina ahora es mucho el litio y otras materias primas.

0: fue la excusa perfecta para debatir los grandes temas de la actualidad internacional. Somos un equipo internacional, vean.
1: Herzlich willkommen, meine Damen und Herren, bei Quadriga, dem internationalen Talk von DWTV aus Berlin.
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3: Hello and welcome to DWTV's Quadriga.
4: أهلا بكم في أولى حلقاتنا الخاصة حول تداعيات الأزمة المالية على أوروبا والعالم.
5: ¿Qué tan estrecha crees que es la relación entre Trump y Rusia?
6: Es difícil decirlo, solo puedo especular.
7: Who or what is the enemy? Is it in essence Vladimir Putin and Vladimir Putin's Russia?
8: As is, it is always the case, the answer is more complicated than that.
9: Los críticos ven en la alianza más a un paciente necesitado de cuidados que una sólida estructura militar.
10: El problema es que una de las mayores amenazas para la OTAN viene de dentro.
11: Can the West respond to that with similar strategies?
6: Una pregunta para todos. ¿Va Trump a seguir adelante con esto en solitario?
12: I want to thank you for this very, very lively discussion.
0: Muchísimas gracias a los tres y muchísimas gracias a ustedes por su confianza. Hasta la próxima.
13: كانت معكم أمل ديب في هذه الحلقة من برلين. شكرا وإلى اللقاء.
14: Tendrían que actuar de forma racional.
9: Excederse parece la tendencia del momento. Con esa reflexión nos despedimos. Gracias por acompañarnos.
0: Bueno, aquí a la mesa les ha sorprendido ver a Javier Arguedas hablando también en inglés. Es que Javier Arguedas es políglota, es capaz de hacer este idioma si nos apuramos también algún día en árabe. Una pregunta incómoda quizás también, donde podamos hacer un poco de autocrítica. Los periodistas, los expertos que hemos estado sentados en esta mesa, ¿en qué nos hemos equivocado durante estos 20 años? Es decir, ¿qué es lo que no veíamos venir los analistas? ¿Qué es lo que realmente... Mirando hoy, en retrospectiva, a los últimos 20 años, ¿dónde nos hemos equivocado? ¿Qué es lo que no veíamos venir?
15: Hay dos evoluciones. La primera es que después de la caída del muro en el 89, todos pensamos que el capitalismo ganó al socialismo, al modelo comunista, y no le pusimos las cadenas al capitalismo. O sea, se desencadenó y nunca lo frenamos. Y los efectos los estamos viendo con los supertech companies que están controlando prácticamente todo, multibillonarios y todo, que están realmente detrás del poder. El segundo gran error es de haber creído, después de Tiananmen Square en 1988 en China, que con comercio, cambio, el sistema que aplicaba la República Federal Alemana con Alemania Oriental, la comunista, o sea, si intercambiamos mercancías, pues habrá un cambio político. Gran equivocación. Capitalismo de Estado de China. Tú no cambias por comercializar mercancía con un país. Tú tienes que aplicar otros medios. Y encima de todo eso vino la revolución tecnológica y la inteligencia artificial, que realmente es preocupante lo que está pasando.
0: Eso sí que genera un futuro incierto, una incertidumbre enorme. ¿En qué nos hemos equivocado? ¿Qué es lo que no veíamos venir?
16: Yo lo que no veía es que las potencias, por mantener su hegemonía, iban a aplicar políticas tan absolutamente brutales. Empezar guerras sabiendo que no iba a haber una solución. Mantener un mundo absolutamente bajo amenazas, con conflictos permanentes, simplemente para mostrar los dientes y decir yo sigo siendo aquí quien manda. Yo no me imaginé jamás, por ejemplo, que Estados Unidos se iba iba a hacer una política exterior tan sumamente delirante. No me imaginaba que la Unión Europea iba a seguir escondiendo la cabeza como los avestruces. Y desde luego lo que nunca pensé es que después de décadas de haber superado, de alguna manera, la Guerra Fría, íbamos a volver otra vez a una especie de tensión con Rusia y la Unión Europea a través de una guerra muy caliente como es la de Ucrania.
0: ¿Te imaginaste que Rusia invadiría Ucrania?
16: No me imaginé que Rusia invadiría Ucrania. Lo que nunca me imaginé es que las potencias, simplemente por el mero hecho de estar en la cercanía, iban a convertir un conflicto en un problema global. O sea, lo que no me imaginé es que, a pesar de los grandes conflictos que hay, y me refiero a Oriente Medio, con el genocidio que se está produciendo en Gaza, con los millones de mujeres y niñas que están siendo secuestradas,

0: atacadas y vejadas en Afganistán, con la hambruna que pasa en África, que de pronto un conflicto se iba a convertir en el determinante del mundo, de nuestras democracias, por una serie de intereses. Y lo que no me imaginaba, y por eso para mí Irak fue tremendamente tan importante, es que las potencias o los servicios secretos y tal pudieran engañar a la población de una forma tan vil. Lo vimos en Irak, se justificó una guerra absolutamente sin fundamento, se abandonó Afganistán simplemente de una manera humillante para las propias naciones, y con la voladura del Nord Stream 2 vimos cómo el secretario general de la OTAN acusaba a Rusia cuando después resulta que era un comando ucraniano, que por cierto el juicio acaba de comentar en España. Es decir, lo que yo no me imaginaba, y por eso me refería desde el principio de que perdí mi inocencia o mi ingenuidad política con Irak, fue de qué forma se manipula a la población civil con fines políticos. O sea, a veces yo he hecho análisis que son realmente tremendos, o sea, son muy agresivos, pero tal vez porque yo desde ese punto de vista veo las cosas de una manera mucho más cruda y no me creo nada, y creo que siempre intentan de alguna manera colármela. Y yo veo todo lo que sucede en el mundo de una manera pues mucho más realista, mucho más pragmática y de una manera tal vez... pues eso, más sucia.
1: Y de una manera muy personal.
0: Y de una manera,
1: muy personal.
0: Muy personal.
1: Vamos a dejarlo
0: es
1: ahí.
0: Cierto, es muy personal.
1: Vamos a dejarlo ahí.
0: Muy personal.
2: Yo te diría dos cosas en general y tiene que ver un poco con lo que vos ibas diciendo. Y es la idea de creer que esa interdependencia económica iba a mantener la paz, que de alguna manera iban a funcionar las instituciones internacionales. Vimos desde muy temprano que no funcionaba lo de las Naciones Unidas, pero sí había una institución que rescatar, que era la Organización Mundial del Comercio. Y eso sí funcionaba, pequeños y grandes países podían ahí conciliar sus disputas comerciales. Y eso que quedaba dentro del sistema internacional o de esa idea de interdependencia se terminó, ¿no? Y que va ligado también con el ingreso de China en 2001 a la Organización Mundial del Comercio, esa apertura económica y precisamente lo que vos decías, ¿no? Que esta liberalización económica también iba a producir más democracia. Gran error de todas las tendencias de expertos. Y ahora sí tengo que decir una cuestión más personal, que no lo veía venir, fue el caso de Venezuela. Creer que en algún momento sí se podría haber dado una transición democrática y haber creído que Estados Unidos iba a actuar de manera diferente y no que esté negociando de esta manera que lo está haciendo con el actual gobierno.
3: Que es la mucha sinceridad de parte de Trump, que quiere el petróleo, no más. Eso es
1: que
3: lo
1: es
3: único
1: la continuación del gobierno de Maduro. ¿Se cierra un paréntesis optimista ahora mismo? ¿Vivimos una crisis constante?
3: Lo que más me preocupa es la muerte del multilateralismo. Uh-huh. O sea, tenemos la ley de la jungla, la ley del más fuerte. Es la gran equivocación de Donald Trump, que cree que cuando yo hago a Estados Unidos grande, MAGA, yo lo puedo hacer solo. La guerra contra Irán, con solo Israel y él, que fue contra el derecho internacional ya no vale, ya sanciones contra el juzgado internacional, la Corte Internacional de Justicia y todo. O sea, Estados Unidos, yo soy el más fuerte, creen que son los más fuertes, pero están en decadencia y un día le van a hacer falta los aliados. Yo creo que va a haber un despertar muy, muy crudo para los Estados Unidos. Y porque los chinos, con su represión, con su sistema autoritario, van avanzando. Putin hace lo que le da la Santísima. ¿Y entonces qué? ¿Cómo va a terminar el mundo con los europeos divididos y girando hacia la derecha?
2: Es que, ¿sabes qué? El mejor aliado para el ascenso de China en este sistema ha sido Estados Unidos, con todo su tipo de decisiones, este bombardeo al multilateralismo que vos decías, la falta de confianza que tienen ahora los países, estaba recién en Japón, en Taiwán, y la falta de confianza que tienen a su aliado Estados Unidos. Y eso transforma absolutamente todo, donde vamos a ir viendo la construcción de pequeños clubes de países que buscan de alguna manera protegerte frente a esta
3: Medio
2: ley
3: Oriente,
2: de la jungla.
3: ¿No? Arabia Saudita, los Emiratos,
2: exacto,
3: todos.
2: Aliándose con
1: Lara,
2: Turquía.
1: Lara entra, no importa que no haya teleprompter hoy, porque quiero decir que así llegamos al final de A Fondo y me

equivoco de cámara. Esta mesa de debate la han conducido en estos últimos años Javier Argueda, Silvia Cabrera, Carolina Chimó, Jenny Pérez y una servidora. Para mí ha sido un honor, pero este programa no sería posible sin las ideas de Cristina Gleinig, de Por aquí andan todos, de Yaot sin Botello, de Cal Cuyas, que está ahora en Argentina. Ha sido realmente un honor. Sin todo este equipo, el equipo que está detrás de las cámaras, este programa no sería posible y me estoy emocionando. Ha sido un gusto acompañarlos durante todos estos años. Aquí seguimos con nuevos formatos para intentar traerles un poco de claridad en el enjambre geopolítico, en esa incertidumbre geopolítica en la que vivimos. Gracias a todo el equipo, gracias a las cámaras. Gracias.

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6: Un secreto bien guardado se esconde en lo alto de las montañas del sur de Perú. 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
7: Ucrania reanuda sus ataques contra las refinerías rusas en un desafío a la tregua energética anunciada por el presidente Donald Trump e insta a Estados Unidos a no ponerse del lado del agresor en su guerra contra Moscú. Con esto comenzamos. Lo saluda Silvia Cabrera desde Berlín. Titulares. Ucrania reanuda los ataques contra refinerías rusas en respuesta a los bombardeos de Moscú contra su infraestructura energética y objetivos civiles. Zelensky denuncia que las restricciones de Starshield dificultan su defensa antiaérea y las operaciones con drones. El presidente de Estados Unidos, Donald Trump, canceló los planes de transmitir en directo la ejecución por fusilamiento del ex psiquiatra del ejército estadounidense, Nidal Hassan. En 2009 asesinó a tiros a 13 soldados estadounidenses desarmados en Texas e hirió a otros 32. Nicolás Maduro y Cilia Flores se declararon no culpables ante un tribunal de Nueva York de los cargos de tortura. El inicio del juicio contra el exmandatario venezolano y su esposa fue aplazado hasta el 14 de junio de 2027. Ucrania atacó este jueves una refinería de petróleo rusa. El presidente ucraniano Volodymyr Zelensky anunció que daba así por terminado el alto al fuego sobre objetivos energéticos impulsado por el presidente estadounidense Donald Trump y que Rusia había ignorado. El ataque ocurre un día después de que se restringiera el acceso de Ucrania a la versión militar de Starlink, el servicio de Internet satelital perteneciente a SpaceX, lo que limitó su capacidad para pilotar drones e interceptar ataques rusos. Zelensky lo achacó a una decisión política. En una entrevista dijo el miércoles que se sentía traicionado por Estados Unidos tras el acuerdo sobre el diésel alcanzado entre Trump y Putin y la limitación de Starlink. El fundador de SpaceX, Elon Musk, afirmó que el acceso a la versión militar de Starlink depende en última instancia del presidente de Estados Unidos. En las últimas horas, el Ministerio de Defensa de Ucrania ha anunciado que se ha restablecido ya el acceso a Starlink. Ricardo Marquina en Tallinn, ¿en qué medida se vieron afectadas las capacidades militares y de defensa de Ucrania por las restricciones de Starlink? ¿Y cuánto depende Kiev de la información y las comunicaciones proporcionadas por Estados Unidos?
8: Buenas noches desde el Báltico. Pues se vieron interrumpidas en todo aquello que tenía que ver con drones. Y esto es la guerra moderna, la guerra de la actualidad y la guerra de Ucrania es casi todo, básicamente todo. Sobre todo se vio afectado la capacidad ucraniana de interceptar ataques rusos, dejando a la infantería ucraniana pues vendida a lo largo y ancho de todo el frente. ¿Cuánto depende Kiev de Estados Unidos? Pues depende mucho más de lo que ella quisiese, porque no hay manera de que los socios europeos de Ucrania puedan suplir lo que supone Starlink, esa red satelital que cubre y que permite las comunicaciones en todo el frente. Depende mucho, y sin Starlink, si Estados Unidos termina cortando completamente Starlink, Ucrania estará ante el mayor reto de esta guerra.
7: Ricardo, Ucrania vuelve a atacar, sin embargo, refinerías rusas y da por terminada la tregua energética. ¿Qué incentivo tiene Putin para respetar un acuerdo si puede seguir golpeando a Ucrania y negociar con Washington la venta de su diésel?
8: No tiene ningún incentivo realmente. Esta supuesta tregua nunca ha ido sobre Moscú. La presión recaía única y exclusivamente sobre Kiev. Esta tregua era para forzar a Zelensky a no dar orden de atacar las refinerías rusas, pero no, con Putin la conversación ha sido mucho más amable. Se hizo ese acuerdo sin presentar nada a cambio por parte de Rusia. Todo lo contrario, se ha presentado como un gesto de buena voluntad de Moscú hacia Washington, incluso un gesto de buena voluntad hacia todo el mundo, con lo cual, insisto, esta supuesta tregua ha ido solo y exclusivamente de poner presión sobre las espaldas de Zelensky.
7: Bueno, el ministro de Exteriores ruso, Sergei Lavrov, rechaza el plan de paz filtrado y dice que todo se va a decidir por las armas. ¿Realmente puede conseguir más el Kremlin en el campo de batalla o es una estrategia para mejorar su posición en una eventual negociación con Ucrania?
8: Esas dos ideas son prácticamente compatibles. Desde luego tiene una posición de fuerza ahora mismo Rusia, tiene la iniciativa y por eso puede negociar desde una posición de fuerza. Pero al mismo tiempo Rusia ha dicho por activa y por pasiva que no quiere paz. Ha rechazado todas las propuestas de paz de Ucrania y de países occidentales. Reguas puntuales, de semanas, de meses, definitivas. Ha dicho básicamente que quieren continuar la guerra, por lo menos para conquistar Donetsk mano militar. Y otra cosa es que tengan capacidad para llegar más lejos. Eso demuestra la línea del frente ahora mismo que no es posible porque Rusia avanza extremadamente lento, pero queda meridianamente claro que en Moscú no tienen ninguna necesidad ahora mismo de negociar la paz.
7: Muchísimas gracias, Ricardo Marquina, desde Tallinn.
8: A ustedes.
7: Y los líderes de la Unión Europea se reúnen hoy en Bruselas para debatir cómo reforzar el apoyo a Ucrania tras la decisión de Estados Unidos de retomar el comercio energético con Rusia. Después del anuncio de la Casa Blanca, Moscú lanzó una nueva oleada masiva de misiles contra territorio ucraniano. En ese contexto de tensión con Washington, los europeos buscan coordinar su respuesta.
0: No será una cumbre fácil para los líderes europeos. La decisión del presidente estadounidense Donald Trump de permitir la compra de diésel ruso cayó como un balde de agua fría.
9: Esta mañana, en reuniones reducidas, pedí que ayudemos a los ucranianos como sea a superar este invierno y el próximo año.
0: Los 27 seguirán apoyando a Ucrania en los contraataques a refinerías rusas, pese a la presión de la Casa Blanca para que cesen.
9: Cuanto antes queden reducidas a escombros todas las refinerías rusas y su capacidad para vender energía, mejor. Rusia financia la guerra mediante la flota fantasma y las refinerías.
0: Mucho antes de que Estados Unidos decidiera volver a comprar diésel ruso, Kiev ya había advertido de sus problemas económicos para seguir luchando. En Europa se ha abierto un intenso debate sobre cómo reestructurar la financiación actual.
9: Supone una cerveza menos al año por cada europeo. Para nosotros, esa cerveza es solo un coste que podemos asumir, mientras que en Ucrania es cuestión de vida o muerte. Nosotros bebemos menos y ellos salvan su vida.
0: Además de intentar resolver sus diferencias en cuanto al aporte de cada país al presupuesto del bloque, los líderes europeos estudiarán endurecer las sanciones contra Rusia. Entre las medidas figura la prohibición total de conceder visados para la Unión Europea a ciudadanos rusos, especialmente a soldados que hayan combatido contra Ucrania. El presidente Volodymyr Zelensky asistirá también a la cumbre, donde informará a sus homólogos de la intensificación de los ataques de Rusia contra la población ucraniana.
7: Y el Parlamento alemán ha debatido durante dos jornadas cómo concretar la responsabilidad histórica del país por los crímenes cometidos por sus fuerzas coloniales en la actual Namibia. En el centro de la discusión están las demandas de las comunidades afectadas, cuyos representantes han cuestionado el acuerdo de ayuda al desarrollo ofrecido por Berlín. Más de 120 años después, las consecuencias de aquellas atrocidades siguen presentes.
10: Los diputados del partido alemán La Izquierda le dieron la espalda a un legislador de ultraderecha, quien puso en duda que las atrocidades coloniales alemanas en Namibia constituyeran un genocidio.
11: Los historiadores siguen debatiendo acaloradamente qué sucedió exactamente.
10: Unas 100.000 personas de etnias Obajerero y Nama murieron entre 1904 y 1908 durante la campaña colonial alemana en lo que hoy es Namibia. Las tropas alemanas empujaron a la gente hacia el desierto, donde miles murieron de hambre y sed. Otros fueron encarcelados y murieron. Y muchos otros asesinados en campos de concentración. Lo que me conmovió profundamente fueron las palabras de una joven de Namibia. Su bisabuela sufrió terribles abusos en un campo de concentración. Eso dio lugar al nacimiento de varios hijos, y ella me dijo, mi familia existe tanto a pesar de las atrocidades coloniales como gracias a ellas. Nuestra historia está llena de heridas, y lo que más me duele es que en Alemania casi nunca se aborda lo que sigue marcando nuestra vida cotidiana en Namibia hasta el día de hoy. El gobierno alemán reconoció oficialmente como genocidio esas atrocidades en 2021, pero el Bundestag nunca ha aprobado una resolución al respecto. Tampoco ha habido una disculpa formal por parte del presidente de Alemania. Según algunos descendientes, antes de todo esto debería llegarse a un acuerdo sobre reparaciones.
11: Una disculpa no puede preceder a una cuantificación. Debo cuantificar lo que perdí, lo que sufrí, antes de poder aceptar una disculpa. Y cuando lleguemos a un acuerdo, entonces podrán disculparse por ello. Solo entonces se podrá aceptar una disculpa.
10: En una propuesta de declaración, Alemania se compromete a aportar 1.100 millones de euros en fondos para el desarrollo, pero los partidos siguen divididos sobre cómo Alemania debería reparar el daño causado.
11: Está previsto que Alemania brinde ayuda para la reconstrucción durante un periodo de 30 años, con lo cual quedarán resueltos los aspectos financieros.
10: El partido La Izquierda quiere que se realicen pagos directos a los descendientes de las víctimas. El gobierno alemán se niega a reconocer los dos genocidios y a otorgar reparaciones exigibles legalmente. En cambio, se discute sobre formulaciones que son tan vagas desde el punto de vista jurídico que no obligan a nadie. El debate tiene previsto continuar en la Comisión de Relaciones Exteriores.
7: Y por ahora nos vamos a otro debate, el que está en Bruselas, en la economía, ¿no?
12: Así es, Silvia. Los líderes de la Unión Europea concluyeron sin acuerdo hoy en Bruselas su cumbre sobre el próximo presupuesto comunitario que financiará las políticas europeas entre 2028 y 2034. La discusión enfrenta distintas posturas. La propuesta inicial de la Comisión Europea proponía un gasto de 1,76 billones de euros para dicho periodo. Irlanda, que ejerce la presidencia pro tempore de la Comisión, propuso un recorte de casi 15.000 millones de euros. Sin embargo, Alemania, el principal aportante al presupuesto, y Suecia no están conformes y piden reducir aún más el gasto comunitario. En la cumbre se debate también un paquete de ayuda de hasta 100.000 millones de euros para Ucrania. Nos vamos directos hasta la Bolsa de Frankfurt para conocer más detalles de esta discusión con nuestro analista Ezequiel Daray. Saludos, Ezequiel. ¿A qué se destina principalmente el presupuesto europeo y qué importancia tiene frente a los presupuestos nacionales de cada Estado miembro?
13: Hola, Paco. Bueno, para muchos estados es muy importante. Es un gran complemento que, por ejemplo, se destina en su mayor parte, la mayor parte del presupuesto, en subsidios a la agricultura. Y ya vimos lo importante que es por el lobby que tienen estos sectores. También para cohesión. Recordemos, por ejemplo, los fondos Next Generation que se establecieron después de la pandemia para recuperar la estructura productiva en muchos países. Los principales países beneficiados son los países del sur, Italia y España, y los estuvieron recibiendo inclusive hasta el año 2026, también para inversiones estratégicas o, como decías, para ayudar a Ucrania. 100.000 millones de euros es lo que se está debatiendo. ¿Cómo se financia? Con el aporte de los estados, entre el 1 y el 1,2% del Producto Bruto, con parte del IVA que se cobra en toda la economía y también con los aranceles. Bueno, España lo que está proponiendo es crear un impuesto nuevo, crear un impuesto hacia los beneficios extraordinarios de las empresas energéticas para poder aumentar este presupuesto. Pero bueno, tanto Alemania como Suecia se oponen a esta medida.
12: Como decías, Alemania y Suecia proponen aún más recortes. ¿En qué áreas proponen reducir el gasto comunitario?
13: Bueno, la tesis alemana es que gran parte del presupuesto, como te decía, va a la agricultura, que es un sector de baja productividad en Europa, es decir, no genera mucho valor agregado cada euro que se invierte en la agricultura, y propone quitar fondos de la agricultura o de cohesión social y llevarlos hacia sectores que aporten más competitividad, sobre todo el sector tecnológico, el desarrollo de la inteligencia artificial, y también defensa, que es lo que Europa necesita. Y acá hay que entender, para entender este conflicto hay que entender quiénes son aportantes netos. Alemania es el mayor aportante neto y quiénes son receptores netos. Por ejemplo, España recibe más de lo que aporta. Por eso unos proponen subir el gasto y otros proponen recortarlo. Bueno, esto lo tendrá que mediar Antonio Costa, que es el presidente del Consejo Europeo, y también tendrá que tener en cuenta la crisis energética. Por un tiempo los europeos van a pagar la energía mucho más cara, hay que aumentar la producción y hay que ver cómo se mete todo esto en un presupuesto que está muy discutido.
12: Gracias, Ezequiel, desde la Bolsa de Frankfurt. La nueva enmienda laboral aprobada ayer noche por el Senado de Brasil, que reduce la semana laboral de 6 a 5 días, afectará a millones de trabajadores. Hoy se ha pronunciado la Confederación Nacional de Municipios con el siguiente dato. El gasto anual adicional para las arcas públicas en personal de empresas subcontratadas superaría los 1.000 millones de euros. También las patronales advierten de un mayor coste por hora trabajada y una caída de casi del 3% del PIB en 5 años. Además, este jueves el presidente Lula da Silva afirmó que presentará otra enmienda constitucional ante el Congreso para garantizar el transporte público gratuito los fines de semana en todas las ciudades del país.
0: Los senadores del Parlamento de Brasil celebran la introducción de la semana laboral de 5 días. Con una reforma constitucional se ha aprobado la reducción de 44 a 40 horas semanales, con 2 días libres por semana sin recortar el salario.
14: Esta es una lucha histórica encabezada por un gran hombre, un trabajador, que hoy lidera este país, llamado Luis Inácio Lula da Silva, nuestro presidente.
0: Partidarios de Lula se manifestaban en las calles de Río de Janeiro. Esperan que la introducción de la semana laboral de 5 días dé un impulso político a Lula, a 2 semanas del balotaje presidencial que lo enfrentará a Flavio Bolsonaro. Creemos que poner fin a la semana laboral de 6 días lleva a la gente a las calles. El Congreso trabaja para nuestro pueblo y necesitábamos que la gente saliera a las calles para decir que vamos a acabar con la semana laboral de 6 días, les guste o no. Seguiremos movilizados hasta que termine esta semana laboral inhumana.
14: Esto ejerce presión sobre el Senado y las instituciones. Tienen que aprender a escuchar el mensaje de la calle. Hay millones y millones de personas en todo Brasil. Los brasileños han despertado y no aceptarán retrocesos.
0: El martes, Bolsonaro se pronunció a favor de la medida, lo que supuso un giro respecto a su negativa mantenida durante años. Sin embargo, según informaciones de prensa, reevaluará la semana laboral de 40 horas si gana las elecciones presidenciales. Según los sindicatos, alrededor de 22 millones de trabajadores se beneficiarán de la nueva regulación. La patronal teme un aumento del coste laboral por ahora del 22% y cifra en 1,2 millones los puestos de trabajo que podrían verse amenazados.
12: Dejamos ahora la economía, nos vamos a Estados Unidos.

0: Unidos.
1: Hablamos de la decisión que tomó el presidente de Estados Unidos, Donald Trump, que anunció este jueves que no será transmitido en directo el fusilamiento del autor de un tiroteo en una base militar de Texas en 2009. El plan del secretario de Defensa, Pete Hegseth, de transmitir en vivo la ejecución de Nidal Hassan, un psiquiatra del ejército declarado culpable de haber matado a 13 personas en Fort Hood, fue ampliamente rechazada tanto dentro como fuera de Estados Unidos. El vicepresidente J.D. Vance, así como líderes religiosos y observadores internacionales, habían expresado sus dudas sobre la transmisión de la ejecución por fusilamiento militar, la primera por este método en Estados Unidos desde 1945. Y analizamos el tema con José Díaz Briceño en Washington. José, la ejecución de Hassan con pelotón de fusilamiento será la primera a un exmilitar en más de 60 años. ¿Hasta dónde está dispuesto a llegar el gobierno de Trump para exhibir su mano dura?
2: El presidente Trump tiene en la pena de muerte uno de sus principales caballos de batalla para su agenda de gobierno de restablecer lo que él considera es la ley y el orden. Desde el primer día de su mandato, recordemos, el presidente Trump terminó con la moratoria que el expresidente Joe Biden había establecido para la pena de muerte a nivel federal en Estados Unidos. Que solo el gobierno nacional había ejecutado a una persona desde 2021. Desde entonces no había habido ninguna otra ejecución. Inmediatamente después de su primer día de gobierno, el presidente Trump después también amplió los métodos por los que una persona podría ser declarada a muerte. Bueno, se podría ser ejecutada, específicamente electrocutación, también el propio fusilamiento y otros medios que se consideran crueles. Por último, apenas hace unas semanas el presidente Trump había pedido a las cortes limitar su papel en las apelaciones para eliminar esta medida contra algunos reos.
1: Bueno, la propuesta de transmitir la ejecución provocó críticas incluso dentro del Partido Republicano. ¿Habría tenido la retransmisión un costo político entre votantes cristianos y conservadores?
2: Sin duda, esto ocurrió la reversa del presidente Trump en menos de una semana. Recordemos, el propio presidente Trump se había mostrado afirmativo a la decisión de transmitir en vivo este fusilamiento. Y inmediatamente, sin embargo, las encuestas este fin de semana de diarios tan importantes como The Washington Post, mostrando a más de 80% de los estadounidenses opuestos a la transmisión e incluso un 55% de los votantes republicanos identificados con el movimiento del presidente Trump, más del 55, habían también opuesto la medida, o se habían mostrado opuestos a la medida. Todo esto, bajo los cálculos de Trump, hace unos días de las elecciones de medio término, pues era clave, pero incluso también el llamado moral que hicieron los propios legisladores republicanos y los líderes de la Iglesia Católica, sin duda tuvo un efecto en Trump.
1: Claro, bueno, a pesar de esas críticas, Pete Hegseth defendía la transmisión como una medida disuasoria. Trump finalmente terminó cancelándola. ¿Qué revela este revés sobre el peso del secretario de Defensa dentro del gobierno?
2: El mandato de Pete Hegseth al frente del Departamento de Guerra, como le llama ahora el presidente Trump, ha sido básicamente lleno de escándalos y también de choques directos con la Casa Blanca. El propio presidente Trump se opuso a finales de 2025 a esta decisión del Pentágono de lanzar un segundo ataque contra una lancha supuestamente cargada con droga en el Caribe, algo que había provocado mucho escándalo por los defensores de derechos humanos, y el propio Trump se opuso. También se sabe que a mediados de este año el presidente Trump, en la residencia de descanso de Camp David, había reclamado directamente a Hegseth sobre lo que él considera era una mala información sobre el estado de los inventarios de las armas de Estados Unidos en la guerra con Irán. Y todo esto obviamente coloca a J.D. Vance, el vicepresidente de Estados Unidos, en una posición de superioridad sobre a Hegseth, y sabemos que ambos dos tienen un pique político.
1: Muchísimas gracias, José Díaz Briceño, desde Washington, por este análisis. Y seguimos nosotros en Estados Unidos. Nicolás Maduro y su esposa Cilia Flores se declararon no culpables ante un tribunal federal de Nueva York de sus nuevos cargos por conspiración para cometer torturas. Ambos

0: Ambos debieron responder a la acusación de haber encabezado una campaña de represión estatal que incluyó torturas contra decenas de víctimas, entre ellas tres ciudadanos estadounidenses. Durante la audiencia también se abordaron los cargos de conspiración para cometer narcoterrorismo que enfrentan Maduro y Flores. El exmandatario venezolano afirmó que la nueva acusación de la Fiscalía estadounidense se basa en falsas acusaciones y testimonios. El juez fijó una próxima audiencia para el 17 de diciembre en la que se presentarán los argumentos orales sobre los cargos de narcotráfico. Argemino Barros en Nueva York con más detalles para nosotros de este juicio de hoy. Argemino, Maduro y Cilia Flores se han declarado no culpables de los nuevos cargos de tortura. ¿Qué hechos concretos les atribuye la Fiscalía y quiénes serían las víctimas?
1: Bueno, víctimas serían opositores venezolanos, militares y también algunos ciudadanos estadounidenses. El propio Nicolás Maduro habría recomendado, habría pedido a sus propios servicios de seguridad, siendo presidente de Venezuela, apretar, digamos, las tuercas de manera brutal a diferentes detenidos, lo cual incluye apalizamientos, colgamientos de miembros e incluso descargas de electroshock. En el caso de Cilia Flores, ella habría estado al corriente de estas torturas y también las habría apoyado, lo cual incluye también ciudadanos estadounidenses. Es curioso porque ha sido el juez Hellerstein el que ha considerado a Maduro y a Flores no culpables, porque durante esta comparecencia judicial Maduro, como había hecho anteriormente, había utilizado esta plataforma, este momento, para lanzar un alegato, una diatriba política, y después de haber acusado a los acusadores de falso testimonio y demás, el juez decidió directamente considerarlos como no culpables. Y por tanto quedamos, como lo afirmas, a la espera de esa cita siguiente, el 17 de diciembre.
0: ¿Y qué cambia en el proceso contra Maduro y Cilia Flores con estos nuevos cargos y qué pruebas presenta la Fiscalía para sustentarlos?
1: Bueno, cambia naturalmente la gravedad, porque habían sido acusados de conspirar para el narcotráfico, para introducir cocaína en los Estados Unidos y también cargos relacionados con la tenencia de armas. Así que con estos cargos también añadidos en las últimas dos semanas, tanto Maduro como Cilia Flores, si son condenados, se enfrentan a una pena mínima de 50 años de prisión cada uno, con lo cual naturalmente su caso está más agravado. Parece que estos cargos se apoyan fundamentalmente en los testimonios de militares y opositores venezolanos que habían sido torturados por el régimen chavista. Como decimos, la próxima cita será el 17 de diciembre y la otra novedad es que, ya dado que el juicio se ha complicado un poco, se ha retrasado ligeramente, dos semanas, va a comenzar por lo menos en la fecha que tenemos ahora, el 17 de junio del 2027.
0: Muchísimas gracias, Argemino Barro, desde Nueva York.
1: A ustedes.
0: Miles de estudiantes, profesores y trabajadores universitarios salieron hoy a las calles de Buenos Aires, en Argentina, para exigir al gobierno de Javier Milei que aplique la ley de financiamiento universitario, que prevé otorgar más recursos a los centros educativos. La protesta derivó en enfrentamientos frente al Congreso entre un grupo de manifestantes y la policía. La ley de financiamiento universitario, aprobada por el Congreso en el 2025, contempla la actualización de salarios, becas y fondos para las universidades públicas, pero el Ejecutivo sigue sin aplicarla. Los sindicatos denuncian que la falta de financiación está poniendo en crisis el sistema universitario. El gobierno argumenta que la norma no especifica cómo costear sus medidas. Se trata de la quinta gran movilización universitaria desde la llegada de Milei al poder en el 2023. Y Costa Rica inauguró una prisión de máxima seguridad inspirada en la mega cárcel de El Salvador. La presidenta Laura Fernández la presentó como parte de su estrategia de mano dura contra el narcotráfico y el crimen organizado. Fernández viajará a El Salvador para conocer de cerca el modelo impulsado por Nayib Bukele. El nuevo penal, con capacidad para más de 5.000 reclusos, tendrá estrictas medidas de control. Solo una hora de sol al día, visitas limitadas y prohibición de objetos personales. Opositores y organizaciones de derechos humanos critican que Costa Rica adopte un sistema acusado de violaciones a los derechos fundamentales. Y hablamos ahora del Papa León XIV, quien retomó su actividad laboral este jueves desde el Hospital Gemelli de Roma, donde permanece ingresado tras ser operado el martes de un cáncer de pulmón. En su segundo día de convalecencia, el pontífice se ha sometido a los controles rutinarios que han resultado normales y ha llevado a cabo sus actividades diarias por sí mismo. Según informó la Oficina de Prensa del Vaticano, la radiografía de tórax realizada muestra una buena recuperación. El pasado martes, el Papa fue intervenido por un adenocarcinoma pulmonar y le fue extirpado el lóbulo inferior del pulmón derecho. Y con esta noticia del Papa León XIV terminamos el informativo. Muchísimas gracias por habernos acompañado. Hasta luego.

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0: Hola gente linda viajera, soy Lucas de Deutsche Welle y una vez más llegó el momento de ponernos la mochila y descubrir nuevos destinos. Aquí en Escápate les traemos hoy temas que seguro les van a encantar. Mejor que la pizza, les mostramos una delicia de Georgia. Cambio climático y turismo en la isla más grande del mundo. Visitamos Groenlandia. Y queremos saber, ¿es Dubrovnik en Croacia tan espectacular como en Instagram? Empezamos con un destino que tal vez no tenían en mente, Georgia, un país situado en la región del Cáucaso entre Europa del Este y Asia Occidental. Su capital sorprende bastante. Mi compañera Anya Koch nos muestra la fascinante Tiflis.
1: Hoy recorreré una de las capitales menos tenidas en cuenta que hay, Tiflis, el corazón de una palpitante Georgia. Tiene casas de madera del siglo XIX, edificios soviéticos, riquísima comida e increíbles vistas. Visitaré los legendarios baños de azufre. Probaré un plato tradicional georgiano. Descenderé al misterioso subsuelo de la ciudad y conoceré su vida nocturna.

0: Tiflis queda en el centro de Georgia y es la ciudad más grande del país. Empiezo el día en el cable carril, una forma bastante práctica de llegar a nuestro primer punto destacado de la ciudad para disfrutar de unas vistas increíbles. El cable carril me lleva sobre el río y el casco antiguo, ofreciendo unas fantásticas vistas. El trayecto dura apenas unos minutos. Arriba la vista es mejor aún. Lindo, ¿no? En la cima están las ruinas de la fortaleza de Narikala del siglo IV y el monumento a la madre de Kartli de 20 metros de altura. Contempla la ciudad con una jarra de vino en una mano para los amigos y una espada en la otra para los enemigos. Un paseo tranquilo hacia abajo nos lleva a la ciudad vieja con sus encantadores callejones y sus famosos balcones. La mayoría de las casas de aquí tienen balcones tallados en madera y están construidas alrededor de un patio, algo típico del estilo de vida georgiano. Baya Staknitze es una bloguera de viajes crecida en Tiflis que conoce muy bien la ciudad. Me muestra uno de los patios más famosos que hay. Aquí los balcones no solo son bonitos, sino que generan cierta interacción social. Invitan a hablar entre unos y otros, a saber qué hace tu vecino, si tiene invitados o qué rutinas diarias tiene. Otra cosa que observo en Tiflis es que conviven casas restauradas con otras que necesitarían ser arregladas. Esto es algo que deviene de la mentalidad soviética. Porque cuando pasamos a formar parte de la Unión Soviética, las autoridades se encargaron siempre de todo. El gobierno gestionaba y daba apartamentos con servicios gratuitos. Por eso, aún hoy, mucha gente piensa que el gobierno debería seguir ocupándose. Continuamos hasta la Torre del Reloj, todo un ícono de Tiflis. Llama la atención porque está inclinada. Algo más allá queda la Catedral de Sioni de 1500 años de antigüedad. La religión es muy importante en Georgia. La Iglesia Ortodoxa tiene mucha influencia. Hora de relajarse. Esta zona es el lugar perfecto. ¿Por qué? Veamos. Esto es un baño termal con agua sulfurosa proveniente de una fuente termal. A los georgianos les encanta bañarse aquí a 35 grados centígrados. Huele a huevo podrido, pero al parecer es bueno para la salud. El agua sulfurosa es buena para la piel, el sistema respiratorio y fomenta la circulación sanguínea.
1: Aquí buscamos eso que ayude al sistema nervioso para poder tranquilizarse, descansar y relajarse.
0: Los baños tienen cuartos separados con pequeñas piscinas individuales. Estos manantiales dieron en su día nombre a la ciudad. Tiflis significa lugar cálido. Tengo hambre y muchas ganas de probar la comida georgiana. A la gente aquí le encanta pedir diversos platos a la vez, como crema de remolacha y espinaca para untar, ensalada y el plato nacional, jinkali, unas bolsitas rellenas de carne y caldo. Para comerlos hay que darlos vuelta, hacerles un agujerito, beber el caldo y luego se come el resto. Delicioso. Georgia formó parte de la Unión Soviética hasta 1991. Esto también dejó huella en su arquitectura. Por ejemplo, estos edificios de estilo brutalista, con estructuras de hormigón crudo y formas geométricas audaces. Este puente entre edificios está abierto al público. Las huellas de la Unión Soviética también se encuentran bajo tierra. A Tinatin Owatse le encanta explorar el subsuelo de la ciudad, formado por antiguos búnkeres y túneles.

0: Esta era la sala de control. Me enseña el búnker de mando más grande del país. La KGB tuvo aquí su base. Tiene una sala de control para comunicarse con el mundo exterior y tubos para medir la radiación en caso de un ataque nuclear. Una aquí se siente transportada a la época de la Guerra Fría. Es muy interesante imaginarse cómo era todo esto antes. Esa es la razón por la cual me gusta venir a este tipo de lugares. Tinatin Gowatse lleva a los turistas por diversas zonas subterráneas. Antes de hacerlo, tuvo que arreglar los búnkeres que estaban llenos de basura. Empezamos a limpiar y reacondicionar estos lugares pensando en que, si ocurriese algo, deberíamos estar preparados. Estos espacios son muy útiles. Aquí la gente podría sobrevivir de alguna manera si pasase algo. ¿Crees que podrían necesitarse de nuevo? Habría que estar preparado. Mi día en Tiflis termina aquí, en fábrica. Esta antigua fábrica textil es un centro cultural con un hostal, talleres de artistas, cafés y barcitos para disfrutar de la vida nocturna. Es hora de probar el vino georgiano.
1: Cheers.
0: ¡Salud! O como se dice aquí, gaumajos.
2: Creo que debería ir urgentemente a Georgia. Y no solo por lo que ofrece Tiflis, sino que también por su cocina. Con eso llegamos al siguiente reportaje. Como ya saben, me encanta la pizza. Creo que cada vez que puedo, lo menciono en este programa. Pero en Georgia tienen una alternativa a la pizza que promete bastante. Por cierto, tenía tanta curiosidad que lo probé este fin de semana con mi familia en Alemania. ¿Quieren saber qué es?
3: En Georgia no necesitan pizzas, ya tienen su hachapuri. El hachapuri es uno de los platos nacionales de los que los georgianos se sienten más orgullosos. Pero, ¿qué lo hace tan especial? El hachapuri es sencillamente lo mejor. Sabe muy bien y a todo auténtico georgiano le encanta el hachapuri. Cada región del país tiene su propia versión. Más adelante explicaremos el porqué. Hoy les mostraremos aquí la de la región de Ayaria. El hachapuri es la especialidad de esta panadería de la capital, Tiflis. El hachapuri forma parte del ADN georgiano. Cuando era niño, mi madre solía hacer hachapuri conmigo. Es un recuerdo muy especial para mí. Para este hachapuri no se necesitan muchos ingredientes. Harina, levadura, sal, agua y, por supuesto, queso. Queso georgiano. Para la versión de la región de Ayaria, también se necesitan un huevo y mantequilla. Primero se mezclan la harina y el agua. Añadimos la levadura y lo amasamos todo. La masa no está lista hasta que no empieza a verse como brillante. Eso significa que el gluten está cumpliendo con su función. Y eso puede llevar algún tiempo. Si tiene este aspecto es que aún no está lista. A continuación, la masa tiene que fermentar durante 30 minutos. Tiempo suficiente para encender el horno de leña. Después de esa media hora, se hacen como bolas con la masa que luego se van aplanando con las manos. Ahora añadimos el queso. Simplemente lo repartimos con una cuchara. Después le damos la forma típica del hachapuri de Ayaria, doblando los lados y las esquinas para que se parezca a un barco. El hachapuri tiene la misma cantidad de masa que de queso. Para ello, se mezclan dos quesos georgianos de leche de vaca diferentes. Una vez terminado, se introduce

0: reduce en el horno durante 15 minutos. Mientras tanto, veamos qué otras variedades existen. Los investigadores dicen que hay 47. El de la región de Imericia es redondo, plano y solo lleva queso, pareciéndose un poco a una pizza, mientras que el ajma de Abjasia tiene varias capas, como una lasaña. Cada región tiene su forma típica. Es algo de lo que los georgianos estamos muy orgullosos. En algunas regiones hay pueblos que, a pesar de estar a solo un kilómetro de distancia, tienen tradiciones y platos diferentes. Eso se debe a nuestra historia. Antiguamente el país estaba dividido y había pocas vías de comunicación, por lo que las tradiciones y los ingredientes no se mezclaron. Después de 15 minutos, el hachapuri está casi listo. Ahora es el momento de añadirle el huevo y una nuez de mantequilla. Pero, ¿cómo se come?
1: Voilà.
0: ¿Con cuchillo y tenedor? Por supuesto que no. En su lugar, partimos un trozo de pan del borde y lo utilizamos para mezclar el huevo y la mantequilla. Lo mezclamos también con el queso y luego lo usamos a modo de tenedor. Ya sea para comer entre horas o como complemento de un buen plato de carne, a los georgianos les encanta el hachapuri a cualquier hora del día y en cualquier lugar.
2: Ahora dejamos de comer y seguimos recorriendo el mundo. Y nos vamos a Groenlandia, un lugar que cada vez atrae a más turistas. ¿A qué se debe?
3: Groenlandia, la isla más grande del mundo, se ubica entre el Ártico y el Océano Atlántico. Las temperaturas aumentaron drásticamente en los últimos años y el frío extremo es un fenómeno cada vez más raro aquí. Aunque el calentamiento tiene graves consecuencias para el medio ambiente, en Groenlandia, que tiene un 80% de superficie cubierta de hielo, ahora surgen nuevas oportunidades para el turismo. Las vías fluviales se volvieron más navegables y hay más vuelos al país. ¿Cómo puede Groenlandia gestionar el aumento de turistas, cuidando a la vez su entorno? Mi Winding es investigadora del clima en Nuuk, la capital. Le preocupan los efectos del cambio climático. El hielo del mar es cada vez más delgado y se deshace mucho más rápido. Hay más quiebres de hielo en el mar en meses en los que normalmente no pasaba esto. El océano se calienta y los glaciares se derriten. El impacto del cambio climático es observable en varios niveles. El mejor ejemplo es el fiordo helado de Ilulissat, que está perdiendo masa por el aumento de la temperatura. Es la maravilla natural más emblemática de Groenlandia y una visita obligada para cualquier turista. Declarado Patrimonio Mundial de la UNESCO en 2004, el fiordo es testigo del cambio climático. Hablamos con un capitán de barco que pasó su vida navegando a través de los icebergs. Él conoce de primera mano los efectos del calentamiento global.
4: Navego con mi padre desde que era un niño. Recuerdo que esos enormes icebergs eran antes más grandes.
3: Nils nos confirma que ahora hay más cruceros durante el invierno.
4: Hay más turismo que hace 5 años.
3: En el centro del fiordo helado de Ilulissat, los visitantes pueden aprender sobre la cultura de la región y los impactos del cambio climático. Nos reunimos con Carl Sandgren, su director.
4: La naturaleza de Groenlandia es muy vulnerable al cambio climático. Aquí se siente el impacto directamente. Tenemos unas grietas enormes en la costa porque el permafrost se está derritiendo muy rápido y las casas se hunden. Debemos pensar si deseamos que vengan tantos turistas a futuro o no. No queremos que sea algo masificado porque las emisiones de carbono de los aviones y los barcos dejan su huella. Queremos tener turistas, pero necesitamos un equilibrio.
3: Nuuk, la capital de Groenlandia, tiene menos de 20.000 habitantes, pero el auge

0: Esto conlleva retos y oportunidades. Uno de los retos es el de la población local. El aumento de la cantidad de gente en las ciudades provoca cierto choque cultural, porque aquí no están acostumbrados a tanta gente. Tendrán que aprender a lidiar con eso porque llegó para quedarse. Dentro de las oportunidades está todo lo que económicamente ofrece el turismo para la gente y empresas locales y proveedores turísticos. En general veo esto como algo positivo, pero llevará tiempo acostumbrarse a los cambios.
1: La Oficina Nacional de Turismo del país, Visit Greenland, se propuso hacer de Groenlandia un destino turístico sostenible. Anette Grönger, presidenta de Visit Greenland y gerenta del hotel Sisimiut, apoya una nueva ley destinada a gestionar de forma responsable el aumento del turismo. Exige que al menos 2/3 de los propietarios de una empresa turística residan y estén sujetos a impuestos en el país. La ley es un paso vital hacia la protección del medio ambiente, las empresas y las comunidades de Groenlandia. La nueva ley garantiza que el turismo crezca en Groenlandia y que los beneficios del turismo no salgan de Groenlandia, sino que queden en el país. Además, hace que la gente que visita Groenlandia se diga, bien, estoy contratando a un proveedor turístico local. Eso contribuye a la comunidad. Al contratar una excursión o a una empresa aquí, eso sirve para ayudar a sus escuelas, hospitales, los hogares de ancianos o las residencias estudiantiles. Todo eso implica una gran contribución a la comunidad y la sociedad de Groenlandia. Los expertos creen que las decisiones que tome ahora el sector turístico definirán el futuro del país. Groenlandia se abre al mundo. Y a la par del turismo, también aumenta la responsabilidad de proteger la naturaleza, a la gente y al medio ambiente de todo un planeta.
2: Espero que ahora no todos quieran ir a Groenlandia, porque tendríamos un problema. Demasiada gente suele quitarle el encanto a un lugar. Y lo que se ve en redes sociales ya no corresponde con la realidad. Pues, ¿qué tan reales son las fotos que vemos sobre un sitio en Instagram? Vamos ahora hasta Croacia, a una ciudad muy popular, y comparamos.
0: Dubrovnik, Croacia. Las redes sociales están llenas de increíbles fotos de esta ciudad sobre el mar Adriático. Pero, ¿cuán reales son? Ahora compararemos porque estuvimos ahí. El Centro Histórico de Dubrovnik es Patrimonio Mundial de la UNESCO desde 1979. El casco antiguo ganó fama internacional en 2011 como escenario de la serie de televisión Juego de Tronos. Esto hace de Dubrovnik uno de los mayores destinos turísticos de Europa. La ciudad atrae a visitantes de todo el mundo, quizá demasiados. Dubrovnik tiene una población de unos 40.000 habitantes y en temporada alta recibe hasta 15.000 turistas al día. Nuestro primer punto de interés, la muralla de la ciudad vieja, ofrece excelentes vistas panorámicas. Es parte de una fortificación del siglo VIII y es de las murallas medievales mejor conservadas de Europa. Tiene 16 torres. 3 de ellas alcanzan hasta 25 metros de altura. Muchos turistas reconocerán la muralla por Juego de Tronos, pero los residentes de Dubrovnik no quieren que la serie eclipse la historia de la ciudad.
1: Fue todo un cambio. Ahora la gente viene por Juego de Tronos. Yo querría que la gente conociera la historia de la muralla y no que vea a la ciudad como escenario de una serie.
0: La muralla tiene unos 2 kilómetros de largo y rodea el casco antiguo. Este breve paseo da una buena idea de lo que ofrece la ciudad vieja. Vale la pena recorrer la muralla.
1: Primero recorreremos la muralla para tener una vista general, para ver la ciudad desde arriba y también el mar. Luego, a partir de lo que veamos, ya decidiremos.

0: Nuestra siguiente escala es la calle peatonal Stradum, que atraviesa el casco antiguo. Las redes sociales la muestran en todo su esplendor. ¿Qué tal es? A lo largo de su recorrido hay tiendas, cafés y un palacio. Las casas de aquí se construyeron luego de un gran terremoto que tuvo lugar en 1667. Cuando puse un pie aquí, me sentí transportado en el tiempo, como 1000 años atrás. Atravesar el portal es toda una experiencia, con la muralla y las callecitas. Es algo muy entretenido. Igual que en fotos, la peatonal merece realmente una visita, pero aquí todo está orientado al turismo. Los únicos lugareños que se ven trabajan en las tiendas y en los caros cafés de la zona. No dejen de visitar el pintoresco Puerto Viejo al final de Stradum. Data del siglo XV y sigue en uso. Es el lugar perfecto para hacer una breve pausa antes de pasar al tercer punto de interés, las vistas desde el Monte Serge. Más de 400.000 turistas al año suben en este cable carril. El trayecto dura 4 minutos y el billete de ida y vuelta cuesta 27 euros. Ivan Bukvich lo maneja desde hace 8 años. El primer teleférico se construyó en 1969, pero por desgracia resultó destruido durante la guerra. Luego fue reconstruido en el 2010 y es la mayor atracción turística de la ciudad. Un trabajo que le trajo suerte a Iván. Este es mi trabajo, pero también es parte de la historia de mi vida. Aquí conocí a mi esposa, con quien sigo felizmente casado. Una vez arriba, se puede disfrutar de increíbles vistas. La luz del atardecer es única. Es la primera vez que vengo al Serge. Cuando llegué arriba, no lo podía creer. No es como en fotos, es diferente. Estamos de acuerdo, en persona es mucho más lindo. Y quien no quiera pagar el cable carril puede tomar un autobús hasta la cima por unos 2 euros. El trayecto dura 20 minutos. ¿Qué conclusión sacamos de la visita de Dubrovnik? La muralla de la ciudad vieja, Stradum, la principal calle peatonal del casco antiguo, y las vistas desde el Monte Serge igualan o superan a las fotos. Dubrovnik ofrece material de sobra para las redes sociales y para nuestras vivencias en vacaciones.
1: También me gustaría ir a Dubrovnik, pero no para poner fotos en Insta, sino que simplemente para mí. Eso fue todo por hoy en Escápate. Gracias por seguirnos. Adiós, chao. Nos vemos pronto.

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6: 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El tatuador me agarró el brazo izquierdo y me quedé inconsciente. Así recibí el número. El mío es el A26959.
7: Eva Umlauf sobrevivió al campo de concentración de Auschwitz. 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
1: Ucrania reanuda sus ataques contra las refinerías rusas en un desafío a la tregua energética anunciada por Donald Trump e insta a Estados Unidos a no ponerse del lado del agresor en su guerra contra Moscú. Con esto comenzamos. Los saluda Silvia Cabrera en Berlín. Titulares. Ucrania reanuda los ataques contra refinerías rusas en respuesta a los bombardeos de Moscú contra su infraestructura energética y objetivos civiles. Zelensky denuncia que las restricciones de Starshield dificultan su defensa antiaérea y las operaciones con drones. El presidente Donald Trump canceló los planes de transmitir en directo la ejecución por fusilamiento del ex psiquiatra del ejército estadounidense, Nidal Hassan. En 2009 asesinó a tiros a 13 soldados estadounidenses desarmados en Texas e hirió a otros 32. Nicolás Maduro y Cecilia Flores se declararon no culpables ante un tribunal de Nueva York de los cargos de tortura. El inicio del juicio contra el exmandatario venezolano y su esposa fue aplazado hasta el 14 de junio del 2027. Bienvenidos. Ucrania atacó este jueves una refinería de petróleo rusa. El presidente ucraniano Volodymyr Zelensky anunció que daba así por terminado el alto el fuego sobre objetivos energéticos impulsado por el presidente estadounidense Donald Trump y que Rusia había ignorado. El ataque ocurre un día después de que se restringiera el acceso de Ucrania a la versión militar de Starlink, el servicio de Internet satelital perteneciente a SpaceX, lo que limitó su capacidad para pilotar drones e interceptar ataques rusos. Zelensky lo achacó a una decisión política. En una entrevista dijo el miércoles que se sentía traicionado por Estados Unidos tras el acuerdo sobre el diésel alcanzado entre Trump y Putin y la limitación de Starlink. El fundador de SpaceX, Elon Musk, afirmó que el acceso a la versión militar de Starlink depende, en última instancia, del presidente de Estados Unidos. En las últimas horas, el Ministerio de Defensa de Ucrania ha anunciado que se ha restablecido ya el acceso a Starlink. Ricardo Marquina en Tallinn, ¿en qué medida se vieron afectadas las capacidades militares y de defensa de Ucrania por las restricciones de Starlink y

0: ¿Cuánto depende Kiev de la información y las comunicaciones proporcionadas por Estados Unidos?
1: Buenas noches desde el Báltico. Pues se vieron interrumpidas en todo aquello que tenía que ver con drones. Y esto es la guerra moderna, la guerra de la actualidad y la guerra de Ucrania. Es casi todo, básicamente todo. Sobre todo se vio afectado la capacidad ucraniana de interceptar ataques rusos, dejando a la infantería ucraniana pues vendida a lo largo y ancho de todo el frente. ¿Cuánto depende Kiev de Estados Unidos? Pues depende mucho más de lo que ella quisiese, porque no hay manera de que los socios europeos de Ucrania puedan suplir lo que supone Starlink, esa red satelital que cubre y que permite las comunicaciones en todo el frente. Depende mucho, y sin Starlink, si Estados Unidos termina cortando completamente Starlink, Ucrania estará ante el mayor reto de esta guerra.
0: Ricardo, Ucrania vuelve a atacar, sin embargo, refinerías rusas y da por terminada la tregua energética. ¿Qué incentivo tiene Putin para respetar un acuerdo si puede seguir golpeando a Ucrania y negociar con Washington la venta de su diésel?
1: No tiene ningún incentivo realmente. Esta supuesta tregua nunca ha ido sobre Moscú. La presión recaía única y exclusivamente sobre Kiev. Esta tregua era para forzar a Zelensky a no dar orden de atacar las refinerías rusas, pero no. Con Putin la conversación ha sido mucho más amable. Se hizo ese acuerdo sin presentar nada a cambio por parte de Rusia. Todo lo contrario, se ha presentado como un gesto de buena voluntad de Moscú hacia Washington, incluso un gesto de buena voluntad hacia todo el mundo, con lo cual, insisto, esta supuesta tregua ha ido solo y exclusivamente de poner presión sobre las espaldas de Zelensky.
0: Bueno, el ministro de Exteriores ruso, Sergei Lavrov, rechaza el plan de paz filtrado y dice que todo se va a decidir por las armas. ¿Realmente puede conseguir más el Kremlin en el campo de batalla o es una estrategia para mejorar su posición en una eventual negociación con Ucrania?
1: Esas dos ideas son perfectamente compatibles. Desde luego tiene una posición de fuerza ahora mismo Rusia, tiene la iniciativa y por eso puede negociar desde una posición de fuerza, pero al mismo tiempo Rusia ha dicho por activa y por pasiva que no quiere paz. Ha rechazado todas las propuestas de paz de Ucrania y de países occidentales. Treguas puntuales, de semanas, de meses, definitivas. Ha dicho básicamente que quieren continuar la guerra, por lo menos para conquistar Donetsk mano militar. Y otra cosa es que tengan capacidad para llegar más lejos. Eso demuestra la línea del frente ahora mismo que no es posible porque Rusia avanza extremadamente lento, pero queda meridianamente claro que en Moscú no tienen ninguna necesidad ahora mismo de negociar la paz.
0: Muchísimas gracias, Ricardo Marquina, desde Tallinn.
1: A ustedes.
0: Y los líderes de la Unión Europea se reunieron en Bruselas para debatir cómo reforzar el apoyo a Ucrania tras la decisión de Estados Unidos de retomar el comercio energético con Rusia. Después del anuncio de la Casa Blanca, Moscú lanzó una nueva oleada masiva de misiles contra territorio ucraniano. En este contexto de tensión con Washington, los europeos buscan coordinar su respuesta.
2: No será una cumbre fácil para los líderes europeos. La decisión del presidente estadounidense Donald Trump de permitir la compra de diésel ruso cayó como un balde de agua fría.
3: Esta mañana, en reuniones reducidas, pedí que ayudemos a los ucranianos como sea a superar este invierno y el próximo año.
2: Los 27 seguirán apoyando a Ucrania en los contraataques a refinerías rusas, pese a la presión de la Casa Blanca para que cesen.
3: Cuanto antes queden reducidas a escombros todas las refinerías rusas y su capacidad para vender energía, mejor. Rusia financia la guerra mediante la flota fantasma y las refinerías.
2: Mucho antes de que Estados Unidos decidiera volver a comprar diésel ruso, Kiev ya había advertido de sus problemas económicos para seguir luchando. En Europa se ha abierto un intenso debate sobre cómo reestructurar la financiación actual.
3: Supone una cerveza menos al año por cada europeo. Para nosotros, esa cerveza es solo un coste que podemos asumir, mientras que en Ucrania es cuestión de vida o muerte. Nosotros bebemos menos y ellos salvan su vida.
2: Además de intentar resolver sus diferencias en cuanto al aporte de cada país al presupuesto del bloque, los líderes europeos estudiarán endurecer las sanciones contra Rusia. Entre las medidas figura la prohibición total de conceder visados para la Unión Europea a ciudadanos rusos, especialmente a soldados que hayan combatido contra Ucrania. El presidente Volodymyr Zelensky asistirá también a la cumbre, donde informará a sus homólogos de la intensificación de los ataques de Rusia contra la población ucraniana.

0: Ana. Y el presidente de Estados Unidos, Donald Trump, anunció el jueves que no será transmitido en directo el fusilamiento del autor de un tiroteo en una base militar de Texas en 2009. El plan del secretario de Defensa, Pete Hegseth, de transmitir en vivo la ejecución de Nigel Hassan, un psiquiatra del ejército declarado culpable de haber matado a 13 personas en Fort Hood, fue ampliamente rechazada tanto dentro como fuera de Estados Unidos. El vicepresidente J.D. Vance, así como líderes religiosos y observadores internacionales, habían expresado sus dudas sobre la transmisión de la ejecución por fusilamiento militar, la primera por este método en Estados Unidos desde 1945. La propuesta de televisar la ejecución generó rechazo incluso en las filas republicanas. ¿Podría haberle restado apoyo al gobierno entre los votantes cristianos y conservadores? Se lo preguntamos antes del informativo al periodista José Díaz Briceño en Washington. Esta fue su respuesta.
1: Sin duda, esto ocurrió la reversa del presidente Trump en menos de una semana. Recordemos, el propio presidente Trump se había mostrado afirmativo a la decisión de transmitir en vivo este fusilamiento. Inmediatamente, sin embargo, las encuestas este fin de semana de diarios tan importantes como The Washington Post, mostrando a más de 80% de los estadounidenses opuestos a la transmisión e incluso un 55% de los votantes republicanos identificados con el movimiento del presidente Trump, más del 55, habían también opuesto la medida, o se habían mostrado opuestos a la medida. Todo esto, bajo los cálculos de Trump, hace unos días de las elecciones de medio término, pues era clave, pero incluso también el llamado moral que hicieron los propios legisladores republicanos y los líderes de la Iglesia Católica, sin duda tuvo un efecto en Trump.
0: Seguimos en Estados Unidos. Nicolás Maduro y su esposa Cilia Flores se declararon no culpables ante un tribunal federal de Nueva York de sus nuevos cargos por conspiración para cometer torturas. Ambos debieron responder a la acusación de haber encabezado una campaña de represión estatal que incluyó torturas contra decenas de víctimas, entre ellas tres ciudadanos estadounidenses. Durante la audiencia también se abordaron los cargos de conspiración para cometer narcoterrorismo que enfrentan Maduro y Flores. El exmandatario venezolano afirmó que la nueva acusación de la Fiscalía estadounidense se basa en falsas acusaciones y testimonios. El juez fijó una próxima audiencia para el 17 de diciembre en la que se van a presentar los argumentos orales sobre los cargos de narcotráfico. Argemino Barros en Nueva York con más detalles para nosotros de este juicio de hoy. Argemino, Maduro y Cilia Flores se han declarado no culpables de los nuevos cargos de tortura. ¿Qué hechos concretos les atribuye la Fiscalía y quiénes serían las víctimas?
2: Bueno, víctimas serían opositores venezolanos, militares y también algunos ciudadanos estadounidenses. El propio Nicolás Maduro habría recomendado, habría pedido a sus propios servicios de seguridad, siendo presidente de Venezuela, apretar, digamos, las tuercas de manera brutal a diferentes detenidos, lo cual incluye apalizamientos, colgamientos de miembros e incluso descargas de electroshock. En el caso de Cilia Flores, ella habría estado al corriente de estas torturas y también las habría apoyado, lo cual incluye también ciudadanos estadounidenses. Es curioso porque ha sido el juez Hellerstein el que ha considerado a Maduro y a Flores no culpables, porque durante esta comparecencia judicial Maduro, como había hecho anteriormente, había utilizado esta plataforma, este momento, para lanzar un alegato, una diatriba política, y después de haber acusado a los acusadores de falso testimonio y demás, el juez decidió directamente considerarlos como no culpables. Y por tanto quedamos, como lo afirmas, a la espera de esa cita siguiente, el 17 de diciembre.
0: ¿Y qué cambia en el proceso contra Maduro y Cilia Flores con estos nuevos cargos y qué pruebas presenta la Fiscalía para sustentarlos?
2: Bueno, cambia naturalmente la gravedad, porque habían sido acusados de conspirar para el narcotráfico, para introducir cocaína en los Estados Unidos y también cargos relacionados con la tenencia de armas. Así que con estos cargos también añadidos en las últimas dos semanas, tanto Maduro como Cilia Flores, si son condenados, se enfrentan a una pena mínima de 50 años de prisión cada uno, con lo cual naturalmente su caso está más agravado. Parece que estos cargos se apoyan fundamentalmente en los testimonios de militares y opositores venezolanos que habían sido torturados por el régimen chavista. Como decimos, la próxima cita será el 17 de diciembre y la otra novedad es que, ya dado que el juicio se ha complicado un poco, se ha retrasado ligeramente, 2 semanas, va a comenzar por lo menos en la fecha que tenemos ahora, el 17 de junio del 2027.
0: Muchísimas gracias, Argemino Barro, desde Nueva York.
2: A ustedes.
0: Y miles de estudiantes, profesores y trabajadores universitarios salieron a las calles de Buenos Aires para exigir al gobierno de Javier Milei que aplique la ley de financiamiento universitario que prevé otorgar más recursos a los centros educativos. La protesta derivó en enfrentamientos frente al Congreso entre un grupo de manifestantes y la policía. La ley de financiamiento universitario, aprobada por el Congreso en 2025, contempla la actualización de salarios, becas y fondos para las universidades públicas, pero el Ejecutivo sigue sin aplicarla. Los sindicatos denuncian que la falta de financiación está poniendo en crisis el sistema universitario. El gobierno sostiene que la norma no especifica cómo costear sus medidas. Se trata de la quinta gran movilización universitaria desde la llegada de Milei al poder. Y Costa Rica inauguró una prisión de máxima seguridad inspirada en la megacárcel de El Salvador. La presidenta Laura Fernández la presentó como parte de su estrategia de mano dura contra el narcotráfico y el crimen organizado. Fernández viajará a El Salvador para conocer de cerca el modelo impulsado por Nayib Bukele. El nuevo penal, con capacidad para más de 5.000 reclusos, tendrá estrictas medidas de control. Opositores y organizaciones de derechos humanos critican que Costa Rica adopte un sistema acusado de violaciones a los derechos fundamentales. Y la escritora chilena Isabel Allende ganó este jueves el premio Planeta, dotado con 1 millón de euros por su nueva novela La hora antes del alba. Esta obra continúa la trama de su libro más célebre, La casa de los espíritus, publicado en 1982. Allende confiesa que muchos lectores le habían pedido continuar la historia de Alba. La autora consideró que era el momento de retomarla, según dijo, ante el resurgimiento del autoritarismo y el fascismo en el mundo. La escritora hispanoamericana más leída del mundo confesó, al recibir este galardón de manos de los Reyes de España, que nunca antes se había presentado a un concurso literario para evitar la humillación de no ser seleccionada. Y con esto terminamos esta primera parte del informativo. Vamos a la pausa. En un minuto, la economía con Paco Furió. Ya venimos.

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1: Bienvenidos a Economía. Los líderes de la Unión Europea concluyeron sin acuerdo hoy en Bruselas su cumbre sobre el próximo presupuesto comunitario que financiará las políticas europeas entre 2028 y 2034. La discusión enfrenta distintas posturas. La propuesta inicial de la Comisión Europea proponía un gasto de 1,76 billones de euros para dicho periodo. Irlanda, que ejerce la presidencia pro tempore de la Comisión, propuso un recorte de casi 15.000 millones de euros. Sin embargo, Alemania, el principal aportante al presupuesto, y Suecia no están conformes y piden reducir aún más el gasto comunitario. El objetivo es alcanzar un acuerdo antes de que finalice el año. En la cumbre se debate también un paquete de ayuda de hasta 100.000 millones de euros para Ucrania. Nos vamos directos hasta la Bolsa de Frankfurt para conocer más detalles de esta discusión con nuestro analista Ezequiel Daray. Saludos, Ezequiel. ¿A qué se destina principalmente el presupuesto europeo y qué importancia tiene frente a los presupuestos nacionales de cada Estado miembro?
2: Hola, Paco. Bueno, para muchos estados es muy importante. Es un gran complemento que, por ejemplo, se destina...

0: En su mayor parte, la mayor parte del presupuesto en subsidios a la agricultura, y ya vimos lo importante que es por el lobby que tienen estos sectores, también para cohesión. Recordemos, por ejemplo, los fondos Next Generation que se establecieron después de la pandemia para recuperar la estructura productiva en muchos países. Los principales países beneficiados son los países del sur, Italia y España, y los estuvieron recibiendo inclusive hasta el año 2026. También para inversiones estratégicas o, como decías, para ayudar a Ucrania. 100.000 millones de euros es lo que se está debatiendo. ¿Cómo se financia? Con el aporte de los estados, entre el 1 y el 1,2% del Producto Bruto, con parte del IVA que se cobra en toda la economía y también con los aranceles. Bueno, España lo que está proponiendo es crear un impuesto nuevo, crear un impuesto hacia los beneficios extraordinarios de las empresas energéticas para poder aumentar este presupuesto. Pero bueno, tanto Alemania como Suecia se oponen a esta medida.
1: Como decías, Alemania y Suecia proponen aún más recortes. ¿En qué áreas proponen reducir el gasto comunitario?
0: Bueno, la tesis alemana es que gran parte del presupuesto, como te decía, va a la agricultura, que es un sector de baja productividad en Europa, es decir, no genera mucho valor agregado cada euro que se invierte en la agricultura, y propone quitar fondos de la agricultura o de cohesión social y llevarlos hacia sectores que aporten más competitividad, sobre todo el sector tecnológico, el desarrollo de la inteligencia artificial y también defensa, que es lo que Europa necesita. Y acá hay que entender. Para entender este conflicto hay que entender quiénes son aportantes netos. Alemania es el mayor aportante neto y quiénes son receptores netos. Por ejemplo, España recibe más de lo que aporta. Por eso unos proponen subir el gasto y otros proponen recortarlo. Bueno, esto lo tendrá que mediar Antonio Costa, que es el presidente del Consejo Europeo, y también tendrá que tener en cuenta la crisis energética. Por un tiempo los europeos van a pagar la energía mucho más cara, hay que aumentar la producción y hay que ver cómo se mete todo esto en un presupuesto que está muy discutido.
1: Gracias, Ezequiel, desde la Bolsa de Frankfurt. Y otro de los temas que también resurge periódicamente entre los líderes comunitarios es qué hacer con los fondos rusos congelados en Europa desde el inicio de la guerra contra Ucrania. Algunos países abogan por retomar el debate sobre el posible uso de los más de 200.000 millones de euros suspendidos en activos para apoyar a Ucrania. Según informa el medio Financial Times, Estados Unidos ha propuesto desbloquear y transferir precisamente algunos de estos activos a una entidad supervisada por Washington para tratar de reactivar las conversaciones de paz. Un reporte sobre el que por ahora no se ha pronunciado la Casa Blanca, pero que sí ha querido comentar el canciller federal de Alemania, quien no se mostró muy de acuerdo con esta propuesta a su llegada a la cumbre europea en Bruselas.
2: Son activos que están congelados en Europa y deben permanecer congelados en Europa. Es asunto nuestro y somos nosotros quienes decidiremos.
1: Y nos vamos ahora a Estados Unidos para saber más sobre esta propuesta de Washington. Ana Nieto, ¿hay comentarios por parte de la Casa Blanca a esta reacción europea?
3: No, no hay reacciones oficiales por parte de una Casa Blanca que ya sorprendió y no gratamente hace menos de una semana con el levantamiento de las sanciones a Rusia para la exportación de un diésel que los analistas dudan, no obstante, que pueda rebajar la histórica presión en los precios que hay sobre este combustible. Con todo y con la intención de rebajar los elevados precios del transporte de crudo y sus derivados, que también están influyendo en el alto costo de la energía, según Reuters, la Casa Blanca está valorando la posibilidad de levantar las sanciones a la llamada flota fantasma, la flota en la sombra, que ha transportado el crudo de países sancionados como han sido Venezuela, como es Irán y como es Rusia. De lo que se trata en estas conversaciones, según Reuters, es que el petróleo que circule legalmente pueda ser transportado en estos barcos que están sancionados, de manera que pueda fluir mucho más rápidamente y de forma más barata, aunque como en el caso del acuerdo del diésel, los analistas creen que el impacto sería mínimo. Es decir, que la Casa Blanca sigue dando pasos atrás en los muros levantados con las sanciones.
1: La situación en Oriente Medio y en el frente oriental de Europa está complicando mucho la inflación global. La primera cita electoral con estas malas cifras la tiene el propio Donald Trump, en un contexto que empeora en este sentido. ¿Cuál es el último dato?
3: Pues el último dato es muy malo, de hecho el peor desde el año 2022, cuando aún la pandemia estaba disparando los precios.

0: El índice de precios pagados a los productores subió un 1,3% en septiembre y deja esta medida de inflación en el 6,3%. Los analistas más pesimistas lo estaban dejando unas previsiones del 5,5%. En el cálculo subyacente, que es el menos volátil, sin alimentos y sin energía, la lectura no es mucho mejor, queda en el 5%, lo que evidencia que hay más problemas que van más allá de la energía. Esta presión en los precios a los productores no siempre llega a los consumidores en su totalidad, pero sí que se termina trasladando, lo que deja muy claro que la inflación va a seguir siendo un problema y que en este punto no hay recetas mágicas para rebajarla, y mucho menos cuando quedan apenas días antes de las elecciones, y esta es una de las preocupaciones de los votantes.
1: Gracias, Ana, desde Nueva York.
0: Gracias.
1: Y nos quedamos en Europa para hablar ahora de la crisis del aluminio. Desde que comenzó la guerra de Estados Unidos e Israel contra Irán, el precio de este metal se ha disparado, lo cual es un problema por su extendido uso en multitud de productos como carrocerías, envases y productos electrónicos. Reciclar chatarra para obtener aluminio sale más barato aquí en Europa que producirlo desde cero. El problema es que Europa exporta chatarra de aluminio para que se funda en otras regiones, con menores regulaciones y precios de energía más baratos, algo que la industria europea de este metal quiere restringir a toda costa.
2: Nuestro problema es que la chatarra de aluminio acaba en el extranjero. Cada año se exportan más de 1,2 millones de toneladas de aluminio reciclado a otras regiones del mundo.
3: La chatarra es nuestra materia prima, por eso no compartimos que una parte tan grande se exporte fuera de Europa.
4: Como nos descuidemos, muchas empresas alemanas no podrán sobrevivir en esta dura competencia internacional.
5: El aluminio se está volviendo escaso. En este horno de gas se funde chatarra de aluminio a unos 700 grados. El proceso dura varias horas. Una vez fundido, cientos de toneladas del metal líquido fluyen por largos conductos hasta unos moldes donde acaban convertidos en lingotes de aluminio. La planta de reciclaje de Novellis en Sajonia-Anhalt, en el este de Alemania, es la más grande de Europa y la segunda mayor del mundo. Aquí se funden cada año 400.000 toneladas de chatarra de aluminio. A pesar de su elevado consumo de energía, el reciclaje sigue siendo mucho más económico que producir aluminio primario a partir del mineral de bauxita.
3: Consumimos un 95% menos de energía y generamos un 95% menos de emisiones que si se produce aluminio a partir de bauxita.
5: El alto coste energético es un gran problema para los fabricantes de aluminio y reduce la competitividad de los productores alemanes.
3: Los precios de la electricidad aquí duplican los de algunas zonas del mundo. Lo mismo pasa con el gas, donde la diferencia es incluso mayor. Sin duda, para las industrias de alto consumo energético, es una desventaja que no puede compensarse fácilmente.
5: Cada dos años se reúnen en Düsseldorf los productores de aluminio, las empresas que lo procesan y los grandes clientes. Con los precios disparados, la chatarra fue el tema central en la principal feria del mundo del sector. El aluminio puede fundirse y reutilizarse una y otra vez en carrocerías, envases o componentes electrónicos. Por eso la chatarra de aluminio se ha vuelto una materia prima estratégica. Sin embargo, más de 1,2 millones de toneladas continúan saliendo de Alemania y de Europa cada año.
3: La razón por la que se exporta es muy sencilla. Se manda a regiones con normativas de procesamiento distintas, así que no es una competencia justa.
5: Por eso la mayoría de productores europeos exigen restricciones a las exportaciones de chatarra de aluminio, como ya hay en China, India y muchos otros países.
6: Debemos actuar con rapidez porque la industria necesita este material ya para impulsar la electrificación y la descarbonización, pero sobre todo para abastecer a la industria europea con las materias primas necesarias para producir aquí y proveer a los clientes de la región. Enfrentamos grandes desafíos y tenemos que actuar ya.
5: Sin embargo, la Unión Europea volvió a dejar en pausa un plan al respecto por las negociaciones en curso sobre un importante acuerdo comercial internacional. Hoy el 40% de la demanda de aluminio en Europa se cubre con material reciclado.
4: Como nos descuidemos, muchas empresas alemanas no podrán sobrevivir en esta dura competencia internacional. Eso significaría que tendrían que cesar su actividad en Alemania.

0: y eso implicaría la pérdida de decenas de miles de empleos y el riesgo para Alemania y Europa de caer en una nueva dependencia, por ejemplo de China, en una situación similar a la de las tierras raras.
1: Y llegamos así al final de La Economía. Gracias por elegirnos. Recuerden que en nuestra web y en las redes sociales se encuentran este y otros contenidos de Deutsche Welle. Gracias y hasta pronto.

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0: Cada vez más personas en el mundo eligen viajar para conectar con la naturaleza. Bosques, ríos, playas salvajes y paisajes remotos se han convertido en algunos de los destinos más deseados del planeta. No obstante, el creciente flujo de visitantes puede poner en peligro aquello que hace únicos a esos lugares.
1: Hoy haremos un recorrido para conocer tres proyectos que se encuentran en esa situación desde realidades muy diferentes. Quédense con nosotros que hoy les hemos preparado estos temas. La Catarata de la Fortuna en Costa Rica. Cómo convertir el turismo masivo en una herramienta de conservación y crecimiento local. Volar entre lagunas en Rocha. La planeación de un aeropuerto entre áreas protegidas abre un debate sobre los límites del desarrollo. En teleférico sobre los Andes peruanos, un megaproyecto turístico que pone a prueba el equilibrio entre turismo y patrimonio.
0: El éxito turístico puede ser una bendición o una amenaza para los espacios naturales. Cada año, cientos de miles de personas visitan la catarata Río Fortuna, un salto de agua en el que el corazón del bosque tropical y uno de los paisajes más icónicos de Costa Rica.
1: La cuestión es, ¿qué ocurre cuando un paraje natural se convierte en un fuerte motor económico? En La Fortuna demuestran que el turismo no tiene por qué ser una amenaza para la naturaleza, sino una herramienta para conservarlo y generar bienestar en la comunidad. Un modelo que podría ser replicable en otros puntos del planeta.
2: Una cortina de agua de más de 70 metros en medio del bosque tropical de Costa Rica. La plataforma TripAdvisor la ha catalogado entre el 1% de los mejores lugares para visitar del mundo. Se trata de uno de los paisajes más fotografiados de La Fortuna de San Carlos, una pequeña comunidad ubicada al norte de Costa Rica. Hasta aquí viajaron los estadounidenses Joshua y Kaylee para celebrar el inicio de su matrimonio. Confían en que los fondos que arrojan actividades como esta ayuden a conservar el entorno y beneficiar a la comunidad local.
3: El dinero que nosotros gastamos aquí en la comunidad de La Fortuna, esperamos que se destine para las escuelas, la infraestructura de la comunidad, para ayudar a las instalaciones, al público, a la gente, y que nos permita volver aquí, visitar lugares hermosos como la Catarata de La Fortuna.
2: Ubicado cerca del volcán Arenal, este salto de agua se ha convertido en el eje de un modelo que busca equilibrar turismo, conservación de la biodiversidad y desarrollo local. Más de 350.000 personas acuden cada año para contemplar una de las cataratas más famosas de Costa Rica. Pero, ¿qué ocurre cuando un paraje natural tan frágil se convierte en uno de los más visitados del país? Los visitantes generan ingresos, pero también presión sobre senderos, fauna, recursos e infraestructuras. La Fortuna intenta responder a este dilema.
4: El distrito de La Fortuna tiene un enorme desarrollo gracias al aporte por cada entrada que pagan nuestros visitantes. Prácticamente el 100%, una vez deducidos gastos de operación y demás, van a proyectos de desarrollo. Ese es nuestro compromiso y eso marca la diferencia. Así que no solamente es un turismo para apreciar la belleza, sino es un turismo también con un enfoque social.
2: Para una comunidad de apenas 20.000 habitantes, el turismo es una oportunidad económica extraordinaria. La Asociación de Desarrollo Integral de La Fortuna, ADIFORT, administra el sitio y procura proteger el ecosistema con un método poco habitual en el sector, poniendo límites.
5: Aquí hay un acceso limitado a las personas para no impactar el escenario natural, para que se mantenga el entorno lo más cuidado posible, para no impactar ni alejar a los animales que están en su hábitat y que se pueden ver cuando bajan hacia la catarata.
2: A 7 kilómetros de la catarata Río La Fortuna, en la pequeña escuela La Guaria, el impacto del turismo adquiere una forma distinta. Aquí lo que se recauda en entradas se reinvierte en educación.
6: Y gracias a esos ingresos podemos hacer otros proyectos como el que estamos haciendo acá, que es un proyecto del programa Bandera Azul Ecológica. Y este en especial es el de la categoría microcuencas, en el que nos centramos en los recursos hídricos.
2: Entre pinceles, colores y dibujos, los estudiantes descubren por qué proteger el bosque que los rodea significa proteger su propio futuro. En La Fortuna, el turismo también se convierte en una herramienta de desarrollo social y comunitario.
5: De cada entrada, el aporte se reinvierte en la comunidad. ¿Cómo? Se apoyan programas sociales a nivel de becas a estudiantes útiles escolares, mejoras de infraestructura a escuelas y colegios. Asimismo, se hacen aportes en obras de infraestructura vial, hablemos de aceras, hablemos de calles, que se hacen aperturas de calles nuevas.
2: Desde hace 2 décadas, el distrito recibe la bandera azul ecológica, el máximo reconocimiento ambiental que otorga Costa Rica. Los ingresos también se invierten en servicios para la salud y el bienestar, como esta piscina semiolímpica construida con las ganancias de la catarata. La inversión de más de 1,83 millones de euros realizada desde 2021 hasta 2025 también permitió la construcción del Centro Integral Generacional, que alberga áreas de convenciones, auditorios y aulas educativas. Solo en adultos mayores, Adifort atiende más de 170 personas en diversas actividades.
7: La catarata es una bendición que nos ha dado Dios. Por medio de la catarata tenemos ayuda en todas las áreas públicas, ayuda al adulto mayor. Este edificio, que en cooperación con la Embajada de Alemania se construyó, tenemos la piscina, que es una bendición también. Además de eso, pagan al instructor, porque nosotros los adultos mayores no pagamos un 5 para venir a la piscina.
2: Este restaurante también se beneficia de los ingresos de la catarata. El negocio brinda empleo a 14 personas de la comunidad. Aquí cada plato se traduce en oportunidades para decenas de familias.
8: Nosotros, como emprendimiento, como empresarios, nos hemos visto beneficiados por la catarata. O sea, es como el, como la gallina de oro, de los huevos de oro de Fortuna.
2: Proteger el bosque implica mirar más allá de sus senderos. En La Fortuna, ese compromiso pasa por este centro de acopio, donde cada año se procesan más de 500 toneladas de material reciclado.
9: Este proyecto genera un encadenamiento, efectivamente, ¿verdad? Hemos invertido en educación ambiental. Vamos a las escuelas, donamos estaciones de reciclaje, damos una charla a todos.

0: a la comunidad estudiantil, ¿verdad? También con comunidades hemos establecido lo que llamamos centros de transferencia, donde la comunidad se organiza una vez al mes, recoge material y pasa al centro de acopio y recoge ese material.
1: Este polideportivo forma parte de una red de espacios comunitarios donde más de 800-500 niños y jóvenes participan en programas deportivos.
2: Nosotros no podemos generar divisas destruyendo. Nosotros tenemos que generar divisas construyendo bienestar.
1: Detrás de las cifras y los proyectos lucrativos están las personas que han construido su vida alrededor de este entorno natural.
3: La naturaleza me trae belleza, me trae beneficios económicos para la comunidad, porque como ustedes pueden ver, todo viene de eso, de la del proyecto turístico de la Catarata Río Fortuna.
1: Una catarata que va más allá de la foto de postal, un lugar donde el reto no es atraer visitantes, sino evitar que el turismo termine destruyendo aquello que vienen a contemplar.
4: Entre dos lagunas protegidas y en una de las áreas naturales más sensibles de Rocha en Uruguay, la construcción de un aeropuerto internacional para vuelos privados y charter abrió un gran debate. Sus promotores prometen inversiones, turismo de alto poder adquisitivo y mejor conectividad en la región, mientras que ambientalistas y locales advierten del impacto que tendría sobre este importante corredor ecológico. La discusión de fondo es cómo impulsar el crecimiento sin comprometer ecosistemas especialmente protegidos.
1: En la Laguna Garzón, en el departamento de Rocha, la vida de Ángel transcurre sobre el agua. A sus 65 años, representa la tercera generación de una familia de pescadores que ha hecho del respeto por la naturaleza una forma de vida. Frente al declive de la pesca artesanal, Ángel supo reinventarse. Hoy combina el oficio heredado de su familia con ecoturismo y avistamiento de aves.
5: Que uno la laguna la quiere, ¿no? Entonces, arranqué con el ecoturismo por eso mismo, digo. Y la verdad que hay muchísima gente extranjera, que uno trabaja por las redes sociales con gente extranjera y viene a estos lugares por las aves. O sea, hay algo que está más que claro, que tenemos un lugar que no hay otro lado del mundo, me parece.
1: El proyecto de construir un aeropuerto internacional a pocos kilómetros de este entorno genera inquietud entre investigadores, organizaciones ambientales y vecinos que advierten sobre sus posibles efectos en un corredor ecológico entre dos áreas protegidas. En Uruguay, la superficie destinada a la conservación estricta de la biodiversidad es limitada. En este contexto, el proyecto para construir un aeropuerto en Las Garzas ha abierto un intenso debate. La terminal se ubicaría entre la Laguna de Rocha y la Laguna Garzón, dos áreas de alto valor ecológico. Además, el predio forma parte de la Reserva de Biosfera Bañados del Este, reconocida por la UNESCO, y de un humedal protegido por la Convención Ramsar. María Victoria Pereira lleva más de una década trabajando en conservar las áreas protegidas de las lagunas costeras. Considera que la conservación ambiental y el desarrollo económico no son objetivos opuestos.
6: Creo que sí existe el desarrollo sustentable. Entonces, esa dicotomía entre conservación, protección del ambiente y el desarrollo no existe en sí si lo que se tiene es una visión integral y se busca ese equilibrio tan importante que requiere el desarrollo sustentable, donde esos tres pilares, el económico, el ambiental y el social, tienen que contemplarse. Si uno realmente lo que busca es un desarrollo a largo plazo y sostenible en el tiempo.
1: Un informe del Centro Universitario Regional del Este alerta sobre los impactos de un aeropuerto en el sistema lagunar de Rocha y Garzón, un área clave para la conservación de aves que alberga más de 200.000 ejemplares de unas 200 especies. Según el estudio, la obra provocaría la pérdida de hábitats, fragmentación ecológica y contaminación sonora, lumínica y visual. Sus efectos serían evidentes.
6: ¿Quién más imparcial que los investigadores de la academia para poder evaluar desde lo técnico sobre esa actividad?
1: El impacto en las aves es una de las mayores preocupaciones. Las rutas de vuelo no se limitarán al predio del aeropuerto, sino que abarcarán todo el entorno. Una alerta que confirma el informe del CURE al advertir del posible riesgo de colisiones con aves de gran porte y el impacto sonoro sobre la fauna. Ángel puede identificar una a una las aves que habitan la laguna.
5: Hay miles de aves migratorias que pasan por esa zona. Digo, se comunican laguna con laguna. Pero estamos hablando.

0: de la laguna de Garzón, pero a su vez está la laguna de Rocha también, que está más cerca que esta. Hablando de aves nativas, aves de monte y migratorias de 160 especies en un solo día, o sea, ¿qué quiere decir? Que hay muchísima cantidad de aves que bueno, que hay que cuidarlas, digo.
1: Te podrás imaginar que a las especies no le puedes decir, no, mira, hasta este padrón pasás, a este otro no. Es un corredor ecológico, es un corredor biológico, es una zona buffer, es un amortiguamiento entre ambas áreas protegidas. Aunque hubiera existido solo una, ya ese territorio sería necesario contemplarlo como una zona de amortiguamiento, y en este caso son dos, cuanto más, ¿no?
2: Vinculada al sector turístico y miembro de una familia con profundas raíces en la zona, Luciana conoce de primera mano la transformación de José Ignacio, uno de los balnearios más emblemáticos de la costa uruguaya. A solo 8 kilómetros de la Laguna Garzón, el destino ha experimentado un notable auge inmobiliario en los últimos años.
3: Particularmente y personalmente, como comerciante, entiendo y vivimos del turismo, ¿no? Pero sabemos que tenemos que ser muy cuidadosos en lo que proponemos, porque si no vamos por un desarrollo sostenible, vamos a terminar opacando esto que José Ignacio tiene para ofrecer, ¿no? En esto de lo que hablábamos, ¿no? La biodiversidad no entiende de fronteras. Estamos hablando de un lugar que se va a afectar, que es parte de un corredor biológico fundamental. Que lo tenemos que defender no solamente localmente ni regionalmente, sino a nivel país.
2: El entorno único de las garzas fue lo que llevó a Sara Williams y a su esposo a elegir este lugar para jubilarse. Hoy, sin embargo, temen por su futuro, ya que el aeropuerto se construiría frente a su vecindario.
4: La mayoría se dan cuenta de la riqueza que tienen. Internacionalmente reconocido las lagunas. Consideramos en general, la gente de Rocha sienten importante un aeropuerto, pero no en este lugar.
0: Si el aeropuerto es para Rocha, que sea en Rocha, o sea, que sea cerca de la ciudad de Rocha, y no solo eso, que sea más cerca de los balnearios de Rocha.
3: No todo el desarrollo tiene que ver con el cemento y con la construcción, ¿no? Sino a veces el no intervenir, ¿no?, los espacios puede ser el mejor desarrollo que podamos generar de un lugar.
2: Toda actividad humana deja una huella ambiental. El desafío no es evitar cualquier impacto, sino decidir dónde, cómo, cuánto y bajo qué condiciones se produce.
1: Cuando tenés todas las posibilidades para poder realizar una actividad, pero de una forma bastante más prudente, más coherente, más estratégica y con una realmente contemplando tu riqueza ambiental y económica, porque sigo diciendo que la riqueza, el patrimonio económico de lugares turísticos lo constituye su patrimonio ambiental, es como muy ilógico. El no decir, bueno, paremos, bajemos la pelota al piso y volvamos a poner las cartas sobre la mesa y a contemplar una cantidad de factores que por las circunstancias que sean, se nos pasaron, los hemos pasado por alto.
3: Yo creo que en realidad este tema, el del aeropuerto puntualmente, nos sirve para poner en agenda qué Uruguay es el que queremos y cuál vendemos hacia afuera y cuál realmente conservamos hacia adentro, ¿no?
2: La identidad y la esencia de Uruguay también se reflejan en sus humedales, lagunas y aves migratorias. Ante este desafío, la pregunta no es si el país debe elegir entre desarrollo o naturaleza, sino cómo construir un futuro donde ambos puedan coexistir. Porque el verdadero progreso no se mide solo por lo que se construye, sino también por aquello que se decide conservar.
5: Para llegar a Choquequirao, la hermana sagrada de Machu Picchu, eran necesarios varios días de caminata a través de los Andes peruanos. Hasta ahora. Porque un proyecto para construir un teleférico promete reducir ese recorrido a menos de una hora y facilitar el acceso a uno de los mayores tesoros arqueológicos de América Latina. Aquí también queda por ver cómo se gestionará la afluencia masiva de visitantes sin comprometer los valores naturales y culturales que lo hacen único.
6: Amanece sobre las ruinas de Choquequirao.

Quequirao en la cima de la montaña, un lugar envuelto de misterio. Los arqueólogos estiman que fue construido por los incas a finales del siglo XV, un siglo antes de la llegada de los europeos. Choquequirao nunca fue descubierto,

0: abandonado en la época inca. Las características de la ubicación hacen que este lugar sea inaccesible y eso ha hecho de que sea poco explorado, poco investigado y poco también difundido.
1: Tras décadas de delicadas labores, solo alrededor de un tercio del sitio ha sido excavado. Pero lo que se ha descubierto ha asombrado a los expertos. Algunas estructuras están alineadas con el sol en los solsticios de verano e invierno. Unos acueductos conducen agua desde manantiales cercanos. Lo más impresionante son sus terrazas, decoradas con figuras de cuarzo que representan llamas, fundamentales para los incas para el transporte y como fuente de lana y carne. Son decoraciones únicas. Es posible que el sitio estuviera relacionado con Machu Picchu. Choquequirao se encuentra en el suroeste del Perú, a unos 40 kilómetros de Machu Picchu. Su superficie es 3 veces mayor que la de su famoso vecino. Sin embargo, recibe en todo el año la misma cantidad de visitantes que Machu Picchu recibe en apenas 2 días. La única forma de llegar es mediante una caminata de 40 kilómetros por peligrosos senderos. Pero el gobierno peruano tiene grandes planes para transformar el acceso a Choquequirao. Quiere construir un teleférico que reduciría el tiempo de viaje a tan solo 20 minutos. 2 líneas de más de 10 kilómetros de longitud cruzarían uno de los cañones más profundos del mundo. El plan prevé la construcción de 5 estaciones, incluidas 2 cerca del sitio histórico de Choquequirao. La Agencia Estatal Peruana de Promoción de Inversiones afirma que la construcción costará más de 260 millones de dólares y busca inversionistas privados para convertir el lugar en un producto turístico. Según sus estimaciones, podría recibir hasta 1,2 millones de personas al año. Roger Valencia es exministro de Turismo del Perú y promovió el proyecto durante su gestión. Afirma que el país tiene la responsabilidad de hacerlo más accesible.
2: Choquequirao es difícil de llegar. Y como es difícil de llegar, hay que hacerlo posible a través de la tecnología, a través de proyectos como el que tenemos ahora, que es un sistema de teleféricos que lo ponga al alcance del viajero. El patrimonio es un capital de una sociedad. El Perú tiene un deber de compartir su tradición, su cultura, su espacio con el mundo.
1: Pero quienes viven a lo largo de la actual ruta temen por su futuro. El pueblo de San Pedro de Cachora es hoy la principal puerta de entrada al sitio histórico. Algunos temen que quede aún más aislado si los turistas optan por el teleférico. Doris Peña administra un alojamiento y organiza guías y mulas para los excursionistas.
3: No queremos el teleférico. Aquí en Cachora nomás somos tantos arrieros, somos como 200 arrieros que hemos invertido nuestra plata para comprarnos mulas, hemos sacado préstamos del banco. Piensa en los guías, piensa en los cocineros, piensa en las agencias que han invertido su plata.
1: Los guías locales acompañan a los excursionistas durante la exigente caminata de 40 kilómetros que desciende por el cañón del Apurímac, cruza el río y vuelve a ascender por la ladera opuesta. Durante la temporada de lluvias, los deslizamientos de tierra suelen bloquear el acceso durante semanas. Los excursionistas pernoctan en refugios a lo largo de la ruta. Como este, administrado por René Sierra Barrientos y su familia. Ella teme que el teleférico pueda destruir tanto su sustento como el paisaje.
4: Bueno, en el concepto de teleférico, para mí personalmente no me va bien. ¿Por qué? Porque deberíamos de conservar nuestra naturaleza, que es lo único que tenemos ahora con el teleférico. Lo van a malograr la vista panorámica. Van a tener que botar muchos árboles nativos de la zona. Espantar muchos animales que tenemos aquí en la zona, como aves, como algunos animales que tenemos, el puma, el zorro, el cóndor, de repente, que el cóndor pasa por acá.
1: Los científicos ambientales que estudian la diversidad del paisaje andino comparten estas preocupaciones. Uno de ellos es Jan Biker, autor de varios libros sobre este ecosistema.
5: Es una ruta bastante fascinante porque se pasa varios pisos ecológicos, desde, bueno, paisajes culturales.

0: rurales hasta bosques secos en el cañón del río Apurímac, y de ahí se entra a lo que es la ceja de selva, ¿no? El bosque húmedo, pero obviamente va a cambiar el paisaje, ¿no? Porque si pones un teleférico sobre algo como el río Apurímac, tiene un impacto visual, ¿no?
1: Le preocupa que esta gigantesca construcción pueda ahuyentar a animales protegidos como el oso andino, que a veces puede observarse en el sendero, y al gran cóndor, que planea sobre el cañón.
0: El teleférico podría causar una molestia para justamente los vuelos de los cóndores, porque no están acostumbrados a encontrar un obstáculo de ese tipo. Bueno, son grandes, ¿no? Y pueden enfrentarse con esos cables, ¿no? Y accidentarse hasta morir, ¿no?
1: 3 días después de iniciar el recorrido, los excursionistas llegan a su destino, Choquequirao. Apenas hay un puñado de visitantes al día, dependiendo de la temporada. No se sabe si estas terrazas soportarían el impacto de más de 1 millón de visitantes al año o la construcción de las torres y estaciones del teleférico. Los arqueólogos temen que este frágil lugar pueda sufrir daños irreversibles. Algunos reclaman que sea protegido por la UNESCO.
2: Choquequirao debe ser declarado Patrimonio Mundial de la Humanidad. El patrimonio cultural de la nación no es como los árboles que los volvemos a sembrar y van a volver a salir. El patrimonio cultural, una vez que se ha dañado, que se ha perdido, ahí quedó.
1: Los visitantes pueden pasar el día entero explorando la majestuosidad de Choquequirao. Su aislamiento es parte de su atractivo. Estos excursionistas han venido a apreciar las ruinas antes de que quizá cambien de forma irreversible. Para muchas personas que no pueden realizar esta exigente caminata, el teleférico sería la única manera de visitar este sitio patrimonial. Quienes se oponen al proyecto también esperan que Choquequirao, después de tantos siglos, pueda resistir también al envite del turismo masivo.
3: Tres historias que nos hacen reflexionar cómo hacer compatible el desarrollo económico con la protección del patrimonio natural. Así acabamos con esta emisión. 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
4: La próxima semana volveremos con más temas para ustedes. No nos falten a la cita, los estaremos esperando. ¡Chao!

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12: Ucrania reanuda sus ataques contra las refinerías rusas en un desafío a la tregua energética anunciada por el presidente Donald Trump e insta a Estados Unidos a no ponerse del lado del agresor en su guerra contra Moscú. Con esto comenzamos. Los saluda Silvia Cabrera en Berlín. Titulares. Ucrania reanuda los ataques contra refinerías rusas en respuesta a los bombardeos de Moscú contra su infraestructura energética y objetivos civiles. Zelensky denuncia que las restricciones de Starshield dificultan su defensa antiaérea y las operaciones con drones. El presidente estadounidense Donald Trump canceló los planes de transmitir en directo la ejecución por fusilamiento del ex psiquiatra del ejército estadounidense, Nidal Hassan. En 2009 asesinó a tiros a 13 soldados estadounidenses desarmados e hirió a otros 32. Nicolás Maduro y Cilia Flores se declararon no culpables ante un tribunal de Nueva York de los cargos de tortura. Al inicio del juicio contra el exmandatario venezolano y su esposa fue aplazado hasta el 14 de junio del 2027. Ucrania atacó este jueves una refinería de petróleo rusa. El presidente ucraniano Volodymyr Zelensky anunció que daba así por terminado el alto al fuego sobre objetivos energéticos impulsado por el presidente estadounidense Donald Trump y que Rusia había ignorado. El ataque ocurre un día después de que se restringiera el acceso de Ucrania a la versión militar de Starlink, el servicio de Internet satelital perteneciente a SpaceX, lo que limitó su capacidad para pilotar drones e interceptar ataques rusos. Zelensky lo achacó a una decisión política. En una entrevista dijo el miércoles que se sentía traicionado por Estados Unidos tras el acuerdo sobre el diésel alcanzado entre Trump y Putin y la limitación de Starlink. El fundador de SpaceX, Elon Musk, afirmó que el acceso a la versión militar de Starlink depende en última instancia del presidente de Estados Unidos. En las últimas horas, el Ministerio de Defensa de Ucrania ha anunciado que se ha restablecido ya el acceso a Starlink. Ricardo Marquina en Tallinn, ¿en qué medida se vieron afectadas las capacidades militares y de defensa de Ucrania por las restricciones de Starlink? ¿Y cuánto depende Kiev de la información y las comunicaciones proporcionadas por Estados Unidos?
13: Buenas noches desde el Báltico. Pues se vieron interrumpidas en todo aquello que tenía que ver con drones. Y esto es la guerra moderna, la guerra de la actualidad y la guerra de Ucrania es casi todo, básicamente todo. Sobre todo se vio afectado la capacidad ucraniana de interceptar ataques rusos, dejando a la infantería ucraniana pues vendida a lo largo y ancho de todo el frente. ¿Cuánto depende Kiev de Estados Unidos? Pues depende mucho más de lo que ella quisiese, porque no hay manera de que los socios europeos de Ucrania puedan suplir lo que